0: asistir al partido de fútbol entre la selección española y Uruguay. PP y Vox aceleran el diálogo para llegar a un acuerdo antes del lunes, cuando comienza el debate de investidura de Juan Manuel Moreno. Todo lo que se está negociando está dentro del documento marco creado por el Partido Popular y no hay una distancia sideral entre ambos partidos, dicen los populares. El consejero de la Presidencia en funciones y miembro del equipo negociador, Antonio Sanz, se muestra cauto.
1: El objetivo es que Andalucía tenga gobierno cuanto antes. Desde la prudencia y desde la responsabilidad alcancemos los mejores acuerdos para garantizar la mejor gobernabilidad, estabilidad y seguridad en relación con los avances que Andalucía tiene que tener para los próximos años.
0: Sanidad ha decretado una alerta alimentaria por listeria en dos productos cárnicos de la marca Jupe Jerez, el chicharrón grande y la morcilla, y ha retirado los lotes 62-21, 62-41 y 62-52, con fechas de consumo preferente 3, 17 y 25 de agosto de chicharrón grande, y el lote 62-44 de morcilla con consumo preferente 21 de julio. Salud Pública recomienda a las personas que tengan en su domicilio alguno de estos productos que se abstengan de consumirlo. Los termómetros marcan hasta ahora 25 grados en Málaga, 24 en Jaén, Granada y Almería, 22 en Cádiz, 21 en Sevilla y Córdoba, 20 grados en Huelva capital. Andalucía, son las 2 y 3 minutos.
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4: Al sur de las provincias castellanas de Segovia y Guadalajara, hay pueblos construidos en pizarra negra, con casas muy agrupadas entre sí, como cuidándose de los malos fríos, con tejados a dos aguas, ventanucos minúsculos y portezuelas de madera vieja y nudosa. En Olula de Castro y Castro de Filabres, en el interior de la provincia de Almería, y hasta hace pocos años, la arquitectura era similar a aquella. No existe una explicación de por qué tanta semejanza. Los pueblos, en el fondo, son una herencia de su entorno más inmediato, y por estas laderas lo único que había para construir casas era piedra de pizarra, de un color tan negro como la esperanza de sus primeros vecinos. Hoy esta arquitectura, al igual que la que abunda por los valles sureños de Segovia y Guadalajara, es objeto de consideración y agrado, en especial para la gente de fuera, para foráneos y estudiosos de las rarezas que encierra la arquitectura popular. Pero no debió de serlo tanto hace apenas medio siglo, cuando toda esta región era un páramo de penurias y de necesidades. Expuesta al sol achicharrador del mediodía, bajo los horizontes desdentados y los campos pobres y magullados por el hambre, la arquitectura negra de la Sierra de los Filabres tiene su origen en los pueblos árabes habitados desde finales del siglo VIII por reducidas comunidades dadas a la agricultura y a la oración. Bajo las primeras capas de tierra se intuye la pizarra. Basta con alisar bancales para ver florecer la piedra oscura que se asoma por estas serranías como un fantasma de turbio corazón. Desde aquellos primeros asentamientos medievales, la pizarra ha sido cortada en finas y alargadas lajas para amurallar paredes, cubrir tejados y pavimentar suelos y callejas de una manera muy parecida a como se ha hecho en la vecina Alpujarra. En las últimas décadas del siglo VIII, unos 50 años después de que los primeros árabes arribaran a la península, Un grupo de bereberes norteafricanos se refugió en estos montes huyendo de las castas dirigentes que habían puesto rumbo a Córdoba. Aquella tribu estaba romanizada y profesó la religión cristiana, gobernados por una reina de nombre Alcajima, a la que imaginamos distante, joven, de una belleza alejada y poética. Castro, que es un topónimo latino que significa campamento, fue guarida de minorías religiosas. Hasta aquí llegaron mozárabes y sufíes, y de aquí salieron, a finales del siglo XI, decenas de vecinos que marcharon juntos a las huestes de Alfonso I el Batallador para repoblar el valle del río Ebro. Los reyes cristianos conquistaron Filabres en 1489 y se reservaron para sí un puñado de pueblos que administraron bajo el régimen de realengo. Pese a ondear banderas cristianas, Castro y Olula permanecieron durante largas décadas en poder de los moriscos, que acabaron sublevándose en la segunda mitad del siglo XVI. La guerra terminó con victoria cristiana. Diezmados por las tropas de Don Juan de Austria, de Castro y Olula, salieron los últimos 100 moriscos camino de un incierto exilio. Abandonada su suerte, Castro acabó siendo repoblada con el paso lento de los años por solo 10 vecinos, pero a finales del siglo XVI solo quedaban 8. Nos gusta pasear los pueblos más desconocidos de nuestra geografía andaluza. Aquella Almería de interior es una tierra extraña y maravillosa a la vez, literaria, poética, como lo es esta segunda hora de La Mirada Desatada.
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1: María Chiskova nació en Moscú y desde hace 7 años reside en Jaén, al norte de Andalucía, donde estudió filología hispánica. En tercero de carrera, descubrió que lingüística y tecnología guardaban una estrecha relación. Años después, en la UNED amplió sus estudios con un máster en tecnología del lenguaje. Lo cierto es que nuestra invitada de esta noche en La Mirada Desatada es hoy día una de las grandes expertas en inteligencia artificial. Es una divulgadora seguida por miles de aficionados y profesionales de esta herramienta. Su primer trabajo fue en la Universidad de Jaén, en el grupo Sinaí, y hoy día trabaja en la firma estadounidense Seraph AA en calidad de ingeniera de modelos de lenguaje. Vive en Jaén y no quiere mudarse. María, buenas noches.
2: Buenas noches.
1: ¿Qué fue lo que empieza a llamarte la atención, María, de la cultura española, de la cultura castellana?
2: De la cultura castellana, pues lo primero fue el idioma. A mí el idioma me encantaba cómo suena, o sea, nada más que la fonética, ¿no? Tampoco entendía mucho de la cultura porque era un instituto, pues no sé, como siempre en enseñanzas de idiomas, pues te centras más, ¿no?, en gramática, en cosas así. Pero sí que había una sección bilingüe en mi instituto, que eran como clases con profesores nativos de lengua literatura y por otra parte el de geografía y historia, y pues estudié también historia de España, y la verdad es que por algún profesor que vino, porque iban cambiando de un año para otro, pues me enganché también, ¿no?, la vertiente esta de historia de España, que también me parecía bastante curiosa.
1: ¿Recuerdas al primer escritor que leíste? ¿El primer escritor español que leíste?
2: Fue el poeta Gustavo Adolfo Bécquer. Yo me acuerdo de que fueron los poemas que más me gustaban, porque sí es verdad que la poesía, de cómo suena la poesía en ruso, difiere mucho de cómo suena la poesía en castellano. Entonces casi que era un choque, ¿no?, cultural, entre leer pues de toda la vida poesía en ruso y por la melodía que tiene el idioma ruso, pasar luego a leer pues castellano.
1: Luego consigues una beca que es la que te permite iniciar tus estudios universitarios, tus estudios universitarios en España. Y de repente derivas en Jaén.
2: Sí, era como la única oportunidad que tenía yo de venir a estudiar a España, que yo desde siempre sabía que irme a estudiar fuera sería la experiencia más enriquecedora que podría haber. Entonces, pues me ofrecieron la beca para ir a Jaén, porque en Rusia hay una especie de olimpiadas, como aquí hay de matemática y de física, olimpiadas escolares, pues en Rusia hay de todas las asignaturas que se enseñan en secundaria y en bachiller. Entonces yo fui ganadora de la olimpiada de castellano como idioma extranjero, como otros muchos rusos que viven ahora en Jaén y estudian en la Universidad de Jaén, porque la Universidad de Jaén, a través del programa de becas talento, colabora con las olimpiadas de castellano en Rusia, y a los ganadores y premiados pues les ofrecen estas becas, y así fue como aterricé yo en Jaén.
1: O sea que hay una pequeña comunidad rusa en Jaén.
2: Sí, pequeña, bueno, no sé si es tan pequeña. Yo de hecho pues no mantengo así una relación con nadie, porque casi ya no conozco a los nuevos que vienen, porque cada año vienen pues más y más gente, otros terminan la carrera y se van, otros se quedan, pero sí, hay mucha, mucha comunidad rusa aquí.
1: Hay una diferencia entre esa comunidad rusa que tú conoces cuando llegas a Jaén y la que actualmente existe, y es que esa primera comunidad rusa vuelve a su país, vuelve a tu país, en cambio tú te quedas en España.
2: Bueno, yo fui de hecho del segundo año de estas becas. Mi pareja, que es un año mayor que yo, también ruso, es del primer año de que se daban las becas, y esto fue hace 7 años ya. Entonces algunos vuelven a Rusia, de pues los compañeros que estudiaron más o menos al mismo tiempo que yo, algunos volvieron, otros se quedaron, muchos se fueron pues a Madrid, ¿no?, a buscar, a estudiar a otras universidades españolas, a estudiar el máster, que cada uno, como en todo, ¿no?, cada uno tiene así su trayectoria así un peculiar.
1: Te matriculas en filología hispánica en una universidad donde, por cierto, existe mucho prestigio. Esa carrera, en la filología hispánica, en la Universidad de Jaén, tiene mucho prestigio. ¿Qué fue lo que más te llamó la atención? ¿Qué fue lo que más te gustó? ¿Qué descubriste en ella?
2: Pues descubrí un montón de cosas. De hecho, yo creo que las carreras de humanidades están un poco, ¿no?, subvaloradas, ¿no?, casi menospreciadas, ¿no?, porque dicen, bueno, ¿y tú qué vas a aprender allí? Que vas a ser pues profesora de lengua, ¿no? De hecho, bueno, yo tuve un montón de compañeros compañeros que venían con ganas de ser profesores de lengua, y yo aplaudo a la gente que yo creo que los que se convierten profesores, ¿no? Un poco, ¿no? De, por este rol de funcionario, ¿no? Voy a tener un trabajo para toda la vida, que no tiene que ser así. Yo tuve muchos compañeros de clase que sí eran vocacionales y que querían hacerse profesores de secundaria y que luego optaron por máster de secundaria. Pero yo elegí esta carrera porque, no sé, no sabía qué quería hacer, no era muy vocacional, y sabía que el castellano pues se me daba muy bien y que esta carrera pues me abriría un poco más las puertas, porque en aquel momento no sabía si podía quedarme en España después de terminar la carrera o si me volvía a mi país. Entonces era como seguir estudiando lo que me gustaba.
1: ¿Qué fue lo que te persuadió, María, a quedarte en España, a quedarte en Jaén?
2: En tercero descubrí lo que creo que es ahora mismo, bueno, lo que ahora mismo estoy convencida de que es mi vocación, porque descubrí esta apasionante encrucijada entre la lengua y la tecnología. Porque hubo una asignatura de lingüística aplicada y dentro de esta asignatura hubo un tema que se llamaba lingüística computacional. Ya posteriormente descubrí que un poco el contenido de este tema estaba un poco anticuado, pero sí que me permitió pues ver, ¿no?, este mundo de las tecnologías de lenguaje y ver que sí se puede trabajar en el sector tech, en el sector tecnológico, habiendo estudiado una carrera de humanidades. A mí esto me parecía como increíble, ¿no? Que puedes ir al mundo tecnológico, entrar en él sin haber estudiado una ingeniería.
1: Pero antes de entrar, María, en el mundo de la lingüística y de la tecnología, de la que me gustaría hablar contigo largo y tendido, tengo una curiosidad. ¿Cuáles fueron tus autores preferidos? Es decir, en filología hispánica hay un argumento troncal que es la literatura. ¿Cómo descubres la literatura española? ¿Cuáles fueron tus autores preferidos? ¿Y cuáles fueron esas firmas que aún sigues leyendo?
2: Pues estudiamos, sí que es verdad que estudiamos la literatura, ¿no?, desde sus principios hasta el siglo XXI, y era una cosa importantísima dentro de la carrera, y me sorprendió, ¿no?, la cantidad de libros también de literatura medieval que fuimos capaces de leer y entender, que esto para mí, siendo una rusa, aprender, pues, bueno, entender, ¿no?, la literatura medieval en castellano me volaba la cabeza. Pero una obra que a mí me encantó y fue una sorpresa fue La Regenta, que yo me la leí en una semana porque tenía como la fecha, ¿no?, de cuando empezamos a estudiarla en clase, y a mí La Regenta, no sé por qué, sé que no compartía esta sensación con la mayoría de mis compañeros de clase, pero yo vine de esta lectura que a mí me encantó, sobre todo porque no me la esperaba. Y luego, bueno, también la poesía, sí que es verdad que no era mi vocación, pero Becker a mí, bueno, sería como muy básica, ¿no?, que a mí me gusta mucho Becker. Y luego ya en cuarto de carrera, en las últimas asignaturas de literatura contemporánea, a mí me fascinó Sara Mesa como autora, porque su introspección, ¿no?, de su punto de vista así muy femenino y muy actual, a mí me encantó, porque es como un aire, ¿no?, fresco, ¿no?, de una mirada femenina así tan profunda. Y también otra cosa que descubrí de la carrera fue literatura hispanoamericana, porque Borges y Cortázar, a mí pues tengo pendiente la lectura de La Rayuela, porque no la dimos entera y es un libro que hay que prepararte un poco, ¿no?, para leerlo, pero sí conozco muchos detalles de esta obra. Pero Cortázar, de hecho, fue el tema de mi TFG.
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1: Volvamos a esa vocación que encuentras en una asignatura de lingüística y tecnología. ¿Qué relación existe entre esos dos conceptos, María?
2: Hay una relación muy profunda. De hecho, hay una cosa que yo no lo sabía, pero en las licenciaturas de informática, antes, no sé si ahora, pero en las antiguas

0: Pues beben, ¿no?, de datos que son lengua, y es importante enseñar lengua a las máquinas, y tienes que saber de lengua para poder enseñarla a las máquinas.
1: Perdóname, ¿cómo se enseña lengua a las máquinas? ¿Cómo es esa transmisión de conocimientos, María?
0: Pues en inteligencia artificial todo depende de los datos. Los modelos como ChatGPT y otros, porque ahora todo el mundo habla de ChatGPT como si esto fuera como el único sistema, ¿no?, de inteligencia artificial que existe. Pero la inteligencia artificial lleva allí pues muchísimos años y llevamos tiempo sin poder vivir sin ella. O sea, no es que seamos adictos a ChatGPT y por ende adictos a inteligencia artificial, sino que el sistema de reconocimiento de cara es inteligencia artificial, aunque no sea, ¿no?, un modelo de lenguaje así. Entonces, pues viene de mucho antes del boom. Por ejemplo, Siri, el asistente conversacional de Apple, que fue como el que dio comienzo, ¿no?, a esta interacción humano-máquina por medio del lenguaje, es del año 2011. Y entonces, volviendo a la pregunta de cómo se enseña lengua a las máquinas, pues por medio de recopilar muchos datos, que se llaman, bueno, es que se organizan en conjuntos de datos, que son, a veces son datos anotados, entonces, pues para ciertos, pongamos por caso, una colección de comentarios de las redes sociales, y las etiquetamos y enseñamos a la máquina, por ejemplo, para distinguir entre comentarios que son buenos, ¿no?, que son positivos, y otros que son negativos. Y así se puede entrenar pues un sistema mucho más ligero que ChatGPT, pero que pueda percibir pues estas diferencias, ¿no?, de tono entre lo positivo y lo negativo. ChatGPT, por ejemplo, se entrenó leyendo todo internet y poco más. Todos los datos que estaban disponibles en internet en aquel momento en el que se entrenó pues el primer modelo de ChatGPT, este sistema pues se comió estos datos, y allí pues la lingüística tiene mucho que ver, porque para trasladar, ¿no?, este lenguaje natural a que lo entienda una máquina, se tienen que seguir los procesos, ¿no?, porque las palabras son divididas en tokens, que son como los cachopalabras. Esto es una frase, hay una definición de lo que es un token de un amigo mío, pero que lo representa muy bien, porque para que una máquina pueda ser alimentada de lenguaje natural, tenemos que dividirlo en trocitos y codificar de una forma para que podamos transmitir los significados que tienen estas letras a estas enormes redes neuronales.
1: Una máquina, ¿llegará a pensar mejor que nosotros, María?
0: Esto es muy complicado de responder, porque ahora mismo ChatGPT no piensa. Esto es una cosa que mucha gente confunde, porque antes era, si nosotros mantenemos una conversación en lenguaje natural, era siempre casi siempre con humanos, ¿no? Porque si hablamos pues en lenguaje natural y otra persona nos responde, ya sea en persona o por teléfono o por WhatsApp, entendemos que por detrás hay una intención comunicativa, porque la otra persona pues tiene un mensaje que nos quiere comunicar. Pero con ChatGPT y familia, porque hay muchos otros modelos, lo que ocurre es que no hay una intención comunicativa detrás. Y mucha gente piensa, uy, es que parece que tiene emociones, ¿no? Parece que me está queriendo transmitir algo, pero el caso es que ChatGPT es una calculadora de palabras, porque lo que hace ChatGPT es predecir la siguiente palabra más probable. Esto es para lo que fue entrenado este algoritmo, ¿no? Para generar lenguaje que suene así de natural, lo que hace es predecir la siguiente palabra más probable.
1: Pero María, ¿no tiene usted la sensación de que estamos en pañales en la inteligencia artificial? Es decir, de que estamos en el origen de una herramienta cuyo horizonte desconocemos por completo.
0: Ciertamente. Yo creo que en tecnología siempre es así, siempre estamos en pañales de algo, porque siempre hay algo que se desarrolla, y esto es lo que significa el progreso. En inteligencia artificial, bueno, hay algunas áreas que estamos en pañales, que serían pues las tecnologías de lenguaje, la inteligencia artificial generativa, pero hay otras áreas que ya están muy desarrolladas, que serían como la visión por computación, que ya llevan tiempo pues en el mercado muchas soluciones de este área de la IA. Pero en inteligencia artificial generativa, y sobre todo en la inteligencia artificial generativa aplicada al lenguaje, sí que es verdad que estamos evolucionando una tecnología que lleva en el mercado desde hace años. O sea, lo que digo yo de los sistemas que predicen la siguiente palabra más probable, llevan muchísimo tiempo en el panorama tecnológico. Lo que pasa es que ahora hace 2 años se dio el caso de que un una empresa

0: disponía de medios económicos suficientes para permitirse pues alquilar tantas máquinas, ¿no? Tantos procesadores gráficos y recopilar tantos datos que pudieron entrenar un sistema lo suficientemente grande para que suene tan natural. Entonces, esto se va a ir desarrollando, pero el paradigma de los sistemas, de los modelos generativos que generan el siguiente token más probable, pues yo creo que va alcanzando, ¿no?, su techo, porque ya están, se está viendo sistemas que antes parecía que cuanto más grandes los hacemos, mejores van a ser, pero ya se está viendo que esto no es así.
1: ¿La inteligencia artificial llegará a tener conciencia?
0: Uy, esta es una pregunta digna, yo no sé si alguien lo puede responder, la verdad, porque es una especulación allí que a mucha gente le gusta traer la colación, pero yo creo que dentro de lo que son las tecnologías actuales, que no es posible, porque ahora entendemos por inteligencia artificial generativa, pues, de lenguaje, estos modelos que predicen la siguiente palabra más probable, y evidentemente este sistema no puede tener conciencia. Pero lo mismo desarrollan, ¿no?, como en Isaac Asimov, ¿no?, de los cerebros positrónicos, y estos sí que pueden imitar la conciencia, pero es que sí que es cierto que siempre es imitación. Entonces, si una imitación es lo suficientemente buena como para que nosotros lo veamos como conciencia, a efectos prácticos la máquina tiene conciencia, ¿no? Pero a efectos ya, ¿no?, filosóficos y a efectos reales, ¿no?, esto no puede ser conciencia. Entonces, primero habrá que averiguar qué entendemos por conciencia.
1: Quiero volver, María, a su calidad de filóloga hispánica. ¿La inteligencia artificial es capaz de poner en pie, de crear un texto literario solvente?
0: No, porque, y yo esto afirmo volviendo a la idea que traje un poco más antes, ¿no?, con más anterioridad, porque un mensaje literario es un mensaje, es una intención comunicativa, ¿no?, una idea que tiene una persona de comunicar algo, de codificar algún mensaje, alguna sensación interna que ha tenido, y lo codifica por medio, esto en el arte en general, no solo en literatura, porque los autores literarios pues lo transmiten por medio de palabra, los pintores lo transmiten con pincel o por cualquier medio que sirva para hacer arte, pero el arte para mí es un medio de comunicación. Entonces, si es una máquina la que está creando por sí sola, una máquina no tiene intención comunicativa. Entonces, yo sigo creyendo que la capacidad de crear arte es una calidad inminentemente humana.
1: Mi pregunta es todavía más atrevida en ese sentido, María. ¿Llegará un momento en el que la máquina sea capaz de tener, al igual que no sabemos si tendrá conciencia o tengamos que definir ese concepto, pero llegará un momento en el que la máquina sea capaz de crear su propio arte?
0: Yo creo que en este caso soy muy optimista y aquí no hay otra, no puedo dar una respuesta científica, puedo dar una respuesta que es personal, ¿no?, de que es mía propia. Y yo creo que no. En este sentido, prefiero pensar que no, porque yo quiero pensar que la capacidad de crear arte siempre es humana, porque tú creas el arte desde esta sensación, ¿no?, que tienes dentro, de esta necesidad de transmitir, de volcar en una página en blanco o en un cacho de arcilla, de volcar esta sensación, esta percepción de realidad tuya peculiar. Entonces, yo creo que siempre va a estar detrás de una expresión artística una persona. Sí que es verdad que ahora ya empieza a haber gente que crea arte con inteligencia artificial, pero siempre es una persona a la que se le ocurre algo y usa, da igual si usa un pincel o un algoritmo de inteligencia artificial para crear esta obra artística, pero siempre hay una idea de una persona detrás.
1: Lo que sí puede crear la máquina, María, es, imagínese, un texto con una cierta tendencia de un autor determinado junto a otro autor determinado. Es decir, la simbiosis prácticamente de dos acentos narrativos.
0: Sí, Lo puede hacer porque fue entrenado, ¿no? En todo internet, y podemos crear obras pues que mimetizan, ¿no? que se asemejan al estilo peculiar de un autor. Igual en arte, en literatura, lo mismo pasa en generación de imágenes, pero allí llegamos a un problema que es bastante actual ahora mismo, que son los derechos de autor, porque estos sistemas fueron entrenados sobre todos los datos en internet, pero no sabemos cuáles. Entonces, pues ahora, hace poco se produjo, ¿no?, esta polémica, este trend de Estudio Ghibli, que todo el mundo iba, que ChatGPT sacó un nuevo generador de imagen al que le podías pedir que le mandabas tu foto y podías pedirle, genérame esta misma foto pero en estilo de los Simpson o Disney o Estudio Ghibli. Y pues de todo el mundo que es fan de Estudio Ghibli, pues todo el mundo quiso sumarse, ¿no?, a este trend con recrear sus fotografías en estilo de Hayao Miyazaki. Pero el caso es que es OpenAI, la empresa que está por detrás de ChatGPT, la que se estaba lucrando, ¿no?, del legado de Hayao Miyazaki, y Hayao Miyazaki no tuvo ningún beneficio de eso, y además que nosotros desconocemos cuáles fueron exactamente los datos sobre los que fue entrenado el sistema que está por detrás de ChatGPT. Y ahí hay una polémica muy grande, porque básicamente a escala mundial mucha gente estaba produciendo derivados de la obra de Hayao Miyazaki sin que Hayao Miyazaki pinte nada allí en el proceso. Entonces, esto de producir obras artísticas en estilo de otros autores literarios o artistas de arte visual no es tanto una cuestión de síntesis, ¿no?, de creación de nuevas vertientes, sino es una cuestión de derechos de autor, que es una polémica abierta a la que no es tan fácil dar una respuesta.
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1: María, vamos a fantasear un poco. Es decir, estamos en el 2025. ¿Qué nos queda por ver en la inteligencia artificial? Dicho de otra manera, ¿qué imagina usted que sucederá dentro, solamente fíjese, de 10 años, en una década? ¿Cómo será la inteligencia artificial en el año 2035?
2: Otra pregunta muy difícil, porque a mí me gusta decir que en lo que es un año, ¿no?, en la vida de una persona, en inteligencia artificial, hay ciertos momentos que este año pasa en una semana, porque parece que va acelerando, ¿no?, el ritmo de al que sacan, pues, estos nuevos algoritmos, nuevas herramientas. Y de hecho, si quieres mantenerte al día con la IA, pues volverte loco. O sea, yo como divulgadora, pues, de este tema, hay veces que me entra casi ansiedad, ¿no?, de las ganas que tengo yo de mantenerme al día, y no lo consigo porque hay tantas cosas nuevas que salen todos los días, que es inabarcable este mundo. Entonces, yo veo que como que se está comprimiendo, ¿no?, un poco el tiempo en el panorama, porque lo que antes tardabas en un año en sacar, ahora se puede, pues, con la ayuda de la IA o con la ayuda de las nuevas tecnologías, hacerlo en un tiempo mucho más corto. Eso pasa con el desarrollo de software, y claro, esto alimenta todavía más el ritmo. Entonces se hace muchísimo más difícil, pues, estimar, ¿no?, a dónde estaremos dentro de varios años. Pero sí que es verdad que, aparte de ritmo del desarrollo tecnológico, existe otro ritmo que es mucho más lento, que es el ritmo de adopción. Porque sí que es verdad que ChatGPT, pues, lo sacaron y de repente tuvo acceso a este sistema, pues, todas las personas que tenían acceso a internet prácticamente, pero ¿cuánta gente usa ChatGPT para trabajar hoy más rápido y mejor y ser más eficiente? ¿O cuántas personas de las que pueden aprovecharlo para su trabajo no lo aprovechan? ¿O cuántas personas lo hacen pero sin saberlo muy bien y no consiguen los resultados que esperaban? Entonces, yo creo que hay que mirar, ¿no?, un poco a este lado, al ritmo de adopción que tienen la inteligencia artificial. Y yo quiero creer que dentro de, pues, 10 años estará mucho más accesible esta tecnología. Y también se habla mucho de democratización, ¿no?, de la IA, que es como un término, ¿no?, que mucha gente confunde democratización con accesibilidad, y usan estos dos términos un poco intercambiables. Pero la democratización significa que todo el mundo participa en la gobernanza de esta herramienta. Y a mí, pues, por fantasear un poco, como bien dice, a mí me encantaría ver un mundo en el que la IA esté verdaderamente democratizada, un mundo en el que no tengamos que hablar de los derechos de autor, todo este tipo de polémicas que estén ya resueltos. Entonces, que hagamos las paces con la IA.
1: ¿Usted tiene la sospecha, María, de que dentro de 10 años, en una década, la inteligencia artificial tomará mejores decisiones que las que tomamos nosotros?
2: Sí, ya lo está haciendo. Ya hay muchos algoritmos que están implementados en las fábricas, y que son algoritmos que optan por parar una máquina cuando detectan un defecto en la producción, o que hay muchos algoritmos, pues, que ya están integrados en porteros automáticos, por ejemplo, o, pues, muchas herramientas de control de calidad que efectivamente, pues, toman mejores decisiones que los humanos. En medicina estamos viendo que hay muchos algoritmos de imagen que detectan ciertos tipos de cáncer de mama, por ejemplo, a unos pues con una precisión mucho mejor que radiólogos expertos. Entonces, pues ahí hay una tendencia que va a haber ciertas áreas de vida donde las máquinas sí que tomen mejores decisiones, y ya lo están haciendo.
1: Ese es el lado más positivo de la inteligencia artificial, pero ¿encuentra usted amenazas, lados negativos, caras B en la inteligencia artificial?
2: Claro, existe una cosa muy importante en la inteligencia artificial, que son los sesgos, porque al haberse entrenado con una cantidad masiva de los datos y al haberse, como ChatGPT, tragado básicamente todo Internet y haberlo digerido, pues están replicando todos los desperfectos que tiene la humanidad, que son pues estos sesgos tanto machistas como racistas. Ya pues hemos visto problemas con varios algoritmos que se pusieron en producción e incluso en sistemas públicos de algunos países. Creo que pasó en Holanda un caso en el que se implementó un sistema que clasificaba perfiles de personas que estaban solicitando ayudas sociales. Y esto era como un sistema antifraude, ¿no? Para descartar las personas que no cumplen con los requisitos de estas ayudas sociales. Y este sistema pues lo pusieron en producción sin pensar en este tipo de sesgos y descartó como a muchas madres solteras que estaban solicitándolo. Solo porque eran de una raza determinada o que pertenecían a una etnia que no era pues de lo más común en este país. Entonces sí, este es la cara B que estamos viendo, pero que no se debe tanto a la IA, sino en que muchos equipos humanos que están por detrás de implementación de estos algoritmos carecen de la diversidad necesaria como para darse cuenta de antemano de que un sistema puede tener estos sesgos o no.
1: ¿Y cómo podemos, en ese sentido, María, evitarlo? ¿Cómo podemos corregir esas malas tendencias, esos malos sesgos?
2: No creo que sea posible corregirlos del todo, porque al final pues los sesgos son, no todos los sesgos son negativos. Los sesgos son pues heurísticas que forman nuestra mente por asociación y que son pues estos caminos más cortos que toma nuestra mente, y si no, no podría ser posible casi nuestra existencia. Entonces no creo que sea posible pues conseguir un algoritmo que no esté sesgado de una forma negativa, ¿no? Pero la solución estaría pues en esto lo que acabo de decir, que los equipos que estén detrás de estos algoritmos que sean lo más diversos posible para detectar estos riesgos y anticiparse a ellos, y que no sea, que no se ponga en producción un algoritmo que no puede ser usado sin supervisión. De hecho, es mucha, según las leyes de inteligencia artificial en la Unión Europea, no se puede, en áreas de riesgo, un algoritmo no puede tomar una decisión por sí solo. Entonces, una inteligencia artificial no es la que decide, es la que ayuda a tomar una decisión más informada.
1: ¿Quién monopoliza a día de hoy, María, la inteligencia artificial? ¿Qué países son los que lideran ahora mismo un instrumento, una herramienta tan valiosa? Y en ese sentido, ¿España qué lugar ocupa dentro de ese podio?
2: Los países que lideran ahora mismo el desarrollo de la inteligencia artificial son ciertamente Estados Unidos y China. En la Unión Europea pues se está trabajando mucho en leyes, regulación, y muchos hablan de que pues esta regulación, que puede ser en algunos casos excesiva, que está frenando un poco el desarrollo tecnológico. Pero sí que es verdad que en Francia hay una empresa bastante, bastante grande de inteligencia artificial y de modelos de lenguaje, que se llama Mistral, que fue pues produciendo algunos modelos abiertos de inteligencia artificial que sí que están y estaban a la altura de lo que es el desarrollo tecnológico. Pero en España hay mucho trabajo en producto, y sí que es verdad que en inteligencia artificial no hay muchas capas, porque tú puedes dedicarte a crear modelos fundacionales como podría ser ChatGPT, o puedes encontrar formas y montar empresas pues que ponen estos modelos a resolver tareas específicas, adoptarlo a ámbitos más concretos, y esto es una cosa también muy valiosa, que un país no puede no tener modelos fundacionales, pero sí puede tener mucho negocio en lo que es la puesta en producción de estos modelos.
1: Dígame una cosa, María, ¿cómo es su vida en Jaén? Usted reside en una capital de provincia pequeña dentro de España, porque estudió aquí, porque lleva aquí su vida. ¿Cómo es su vida en esta ciudad?
2: A mí me encanta, la verdad. O sea, no. Porque siempre cuando digo que yo vivo en Jaén, hay mucha gente de fuera que me pregunta, ¿pero te gusta? Y yo digo, ¿y cómo voy a seguir viviendo en una ciudad si no me gusta? Es un poco una pregunta. Digo, bueno, si ya me he mudado de un país a otro, no supondría para mí un problema mudarme, pues cambiar de ciudad y eso. A mí me gusta Jaén por la cercanía, ¿no? Por su gente y por ¿no? esta calidad de una ciudad bastante pequeña, donde puedes conocer pues a la cafetería que tienes al lado, tienes tus sitios, tienes tu gente y es lo que más me gusta. De hecho, pues es muy fácil, ¿no? Pronunciar pues este asqueroso engeinoena, ¿no? Que dice mucho, desgraciadamente, y es una mentira en absoluto y a mí me ofende ya del tiempo que llevo aquí. Pero también lo que siento yo es que es una, ¿no?, deuda, de porque Jaén pues me acogió muy bien y entonces ahora pues estoy trabajando en, ¿no?, devolverle un poco esta deuda y hacer que haya más cosas. De hecho, estamos organizando eventos tecnológicos que va a tener pues lugar un evento tech que pretendemos que sea el más grande de este año en Jaén. Va a tener lugar el 10 de mayo y es una iniciativa muy buena que pretende, además de atraer a gente de fuera y visibilizar pues este sector, que sí que hay cosas tech en Jaén, además visibiliza el talento femenino, tiene también esta vertiente un poco feminista, este evento, y se celebrará el 10 de mayo en la Universidad de Jaén.
1: Pero ¿no tiene usted, María, la sensación de que la inteligencia artificial queda muy lejos de Jaén?
2: No. Porque yo empecé mi camino en la Universidad de Jaén y de hecho cuando estaba en tercero de carrera, todavía metiéndome en el mundillo, fue una sorpresa muy grande cuando me dijeron que en la Universidad de Jaén hay un grupo que está pues en lo más alto a nivel nacional en tecnologías de lenguaje, que es el grupo de investigación SINAI del Departamento de Informática de la Universidad de Jaén, que fue mi primer sitio donde trabajé y toqué de verdad estas tecnologías de lenguaje, el procesamiento del lenguaje natural, y fue un placer muy grande poder tener esta oportunidad de aprender de pues las mentes casi pues de referentes a nivel nacional en PLN, poder hacerlo sin salir de Jaén, y que es una parte de la provincia.
1: María, usted nació en Moscú, pero reside en Jaén, en España, desde hace 7 años. Tiene 24 años, es usted muy joven. Dígame, ¿usted qué quiere ser de mayor?
2: Es muy difícil. Yo quiero ser una persona que siente pasión por lo que hace. O sea, yo no descarto que pues a lo mejor dentro de unos años pues me apetece cambiar de área, cambiar de profesión, o no sé, dedicarme a otras cosas. Bueno, sí que es verdad que lo que estoy haciendo me flipa, pero no me gusta descartar nada. Y lo que quiero es ser una persona que deja una huella positiva en sitios por los que pasa. Quiero pues contribuir, ¿no?, al desarrollo. Ahora que estoy en Jaén, pues quiero devolverle esta deuda, porque yo me desarrollé mucho aquí y ahora quiero contribuir a que la provincia también se desarrolle. Entonces, pues yo quiero estar en paz con mi entorno y contribuir a que sea pues un lugar mejor.
1: María Chiscova, gracias por su amabilidad, por su sabiduría y por su inteligencia natural y humana.
2: Muchísimas gracias por su invitación y me lo he pasado muy bien. Ha sido un placer.
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1: Del pensamiento medieval en Al-Ándalus, en el Al-Ándalus del siglo XI, a la relación que la literatura deberá guardar frente a la inteligencia artificial. Y por mitad de todo eso, un apasionado recorrido por el interior de la provincia de Almería, del sediento desierto de tabernas a la arquitectura negra que aún es posible contemplar en pueblos apartados, recónditos como Castro de Filabres. La grandeza de Andalucía radica en la multiplicidad de sus argumentos, en la atracción que despierta para gentes llegadas de fuera y que hallan aquí un paraíso en la tierra donde encontrar la serenidad, que como venimos recordando en este programa, es un valor mucho más sólido que la endeble y fugaz felicidad. Saludos de Manuel Mateo Pérez, que escribe y presenta, y de Eduardo Cruz al frente de los mandos técnicos. Regresamos a Radio Andalucía Información en 7 días. Lean, escuchen buena música, busquen la serenidad como el mejor remedio para los fuertes de espíritu.
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3: Se cumplen 27 horas del doble seísmo de Venezuela y el Ministerio de Exteriores ya ha confirmado la muerte de 12 españoles y la desaparición de 80. No ha trascendido por ahora si alguno es andaluz. El consejero de Turismo Arturo Bernal ha informado de los trabajos que está realizando la Junta para recabar toda la información posible sobre el destino de los 4.300 andaluces que viven en el país caribeño.
4: Estamos pendientes de los andaluces que están allí destacados, los que se encuentran viviendo en Venezuela, y estamos tratando con las oficinas consulares pues de tener información de primera mano para poderles atender.
3: A esta hora, 54 efectivos de la unidad de emergencias vuelan rumbo a Venezuela con perros especializados. El mundo se moviliza y numerosos países están enviando equipos de rescate. El país no tiene medios para una tragedia de esta magnitud y son los vecinos los que buscan supervivientes y cuerpos bajo los escombros.
5: Pero quisiera saber dónde está mi niño, si está ahí atrapado, o está por ahí un refugio. El gobernador dijo que ya iban a mandar máquinas, mira la hora que hay, todavía no han mandado las maquinarias, para que tú veas que los mismos vecinos, los que pudimos salir, son los que están haciendo, como se dice, la ayuda.
3: Más asuntos. El Congreso ha instado a Pedro Sánchez a presentarse a una cuestión de confianza. El presidente del Gobierno ha podido comprobar que ya no cuenta con el apoyo de la Cámara, donde se configura una nueva mayoría con los votos de PP, Vox y Junts. Informa Manuel Vicente.
6: El Congreso de los Diputados ha aprobado hoy una moción que insta a Pedro Sánchez a plantear una cuestión de confianza y someterse a una votación que podría desembocar en un adelanto electoral. Por ello, el líder de la oposición, Alberto Núñez Feijóo, ha instado al jefe del Ejecutivo a seguir el designio del Poder Legislativo y presentar su dimisión.
7: El presidente del Gobierno, a partir de ahora, está actuando contra la mayoría absoluta del Congreso de los Diputados, que ha pedido su dimisión.
6: Por contra, el ministro de Presidencia, Félix Bolaño, considera que la moción tiene un efecto político cero y ha hecho una valoración satisfactoria del Pleno del Congreso.
8: Hemos ganado la inmensa mayoría de las votaciones. Por supuesto, la derecha nunca está a favor de ningún avance, con lo cual ha sido un pleno muy positivo, que hemos seguido avanzando y seguimos aprobando medidas.
6: El Congreso entiende también que las investigaciones por corrupción justifican la dimisión del presidente.
3: Sanidad ha declarado la alerta por circulación del virus del Nilo Occidental en el municipio almeriense de Pulpí, tras detectar mosquitos portadores en una trampa por primera vez este año en Andalucía. Esto obliga al ayuntamiento pulpileño a intensificar las medidas de control durante el periodo de alerta hasta el 22 de julio. Por el momento no se ha diagnosticado ningún caso de fiebre del Nilo en Andalucía. Un asunto más, el tramo de la autovía 92 a su paso por Antequera en Málaga, afectado por la dana de febrero, se reabrirá este viernes antes de lo previsto, pero habrá que esperar aún 15 días para su asfaltado. Los termómetros marcan a esta hora 24 grados en Málaga y Almería, 23 en Jaén, 22 en Cádiz, 20 grados en Sevilla, Córdoba, Huelva y en Granada capital. Andalucía, son las 3 y 3 minutos.
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0: con nuestros saludos, queridos amigos. Bienvenidos a la Radio Pública de Andalucía, al tiempo de poetas andaluces, este tiempo tan nuestro y tan querido, que ya saben, repito la alineación, que por fortuna es la misma. Don Rogelio Reyes Cano en los comentarios, la realización de Pedro Luis Moreno, la selección musical de Lola Feria, y aquí con ustedes, servidor de todos, Antonio García Barbeito. Bienvenidos a un espacio en el que se lo vamos a dedicar hoy íntegramente a una mujer, a una granadina que escribía maravillosamente y de la que siempre nos parecerá poco la lectura de cualquier poema. Hablamos de Elena Martín Vivaldi. Bienvenida, doña Elena, desde su mundo, desde la lejanía. Bienvenida sea con sus versos, con sus sonetos, con su voz única, potente, inconforme a veces, enamorada siempre. Bienvenida, Elena Martín Vivaldi.
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2: Dedicamos este programa monográfico a Elena Martín Vivaldi, la escritora granadina, cuya voz íntima y a veces lacerante ha marcado toda una época de la poesía andaluza. Nacida en 1907, su obra es coetánea a los poetas de la generación del 27. Licenciada en Filología Románica, archivera, frecuentadora de tertulias poéticas, la obra de Elena Martín Vivaldi es siempre la expresión de una experiencia vital contada con un lenguaje rico en elementos románticos, intimistas, en el que con frecuencia aparecen rasgos identitarios y sentimientos muy fuertes y muy emotivos. El deseo, la frustración, la soledad, la tristeza. He aquí algunos rasgos de una obra lírica elegante y refinada, radicalmente sincera y llena de pureza poética. En este soneto que vamos a oír, que tiene acentos propios de la poesía de los místicos, la autora invita a los oyentes a buscar en el fondo de su dolor, dice, en la oscura morada de su mundo interior y de su voz poética. Eso sí, que se hará oír siempre desde el llanto y desde la desolación interiores. Una nota existencial, dramática, que será siempre la señal de su canto como poeta.
1: Soneto de la oscura morada.
0: Buscadme en el dolor, si la segura estrecha senda, norma de mi vida, encrucijada fue, y en la florida perdióse vuestro pie que me procura. Seguid, lámpara y sol, hacia la oscura morada, sombra y gris, estremecida, fondo de un mar, arena conmovida, nostálgico y ausente de la albura. Allí estaré, mi pulso enamorado, universal la voz, vuestros oídos avisará constante, desangrado. Y yo seré, medida por el llanto, idéntica a mi ser y a los dolidos paisajes desvelados de mi canto.

0: amarillo.
1: He aquí uno de los poemas más conocidos de la escritora granadina. En él hay un juego con dos colores, el verde del deseo y de la esperanza, y el amarillo del dolor y de la frustración. Un sentimiento de plenitud y de gozo se acerca a ella como una invitación al deseo. Su color, el verde, y tanto en los días como en las noches, traerá un sentimiento de plenitud y de gozo. Pero igual que el limonero que el invierno ha secado, la tristeza frustrará inevitablemente todas las expectativas de disfrute, porque la tristeza es un sentimiento inherente a la persona, un valladar contra el goce de la existencia.
2: Que se ha secado el limón al viento frío de enero. En la helada del vivir se secó una ansia que tengo y se le han puesto amarillas las hojas a mi deseo. En medio del jardín, yo, que amarillo, lo contemplo. Amarillo, verde era cuando vino a mi aposento. Se hizo mi amigo en un día y una tarde de febrero. Tenía impulsos de amor. Tenía rostro de tiempo joven que quería brillar verde como el limonero. Se me acercó silencioso, sus manos hechas anhelo, con el cuerpo del color verde mar de los deseos. Y yo me fui tras de él, sin oír horas ni tiempo, los días que se me vino junto a mí por el sendero, las noches que se me entró con sus dos ojos abiertos, de la mano de la luna, lleno de blancos secretos. ¡Ay, que se secó el limón al viento frío de enero! En la helada del vivir se hizo amarillo un deseo.
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1: Monográfico Elena Martín Vivaldi. Identidad.
2: Ese título, Identidad, podría definir la poesía entera de Elena Martín Vivaldi. Otra vez la tristeza, pero en esta ocasión al hilo de un poema de Pedro Salinas, en el que el poeta madrileño se identifica con la tristeza como elemento identitario y sustancial de su persona. La tristeza constituye, paradójicamente, algo grato como la lluvia de abril, que se hace consustancial al ser de la autora, al ser de la escritora, que se desliga de ella para confluir después otra vez con ella. La tristeza, o paradoja, como un bien, como algo que no se puede disociar del ser mismo, de la voz poética que la proclama.
3: Mi tristeza me la ha robado la noche. Era mía, era bien mía. Pedro Salinas. Mi tristeza estaba en mí y yo estaba en mi tristeza. No se podía perder. Vosotras, lágrimas tibias, me la entregasteis tan nueva como una lluvia de abril, tan junto a mi corazón y cerca de mi suspiro, que no supe distinguir su figura de la mía. Mi tristeza vive en mí y yo muero en mi tristeza. Las dos tenemos la misma desesperanza. Mi sangre corre en sus venas ocultas y yo siento sobre mí el peso de su evidencia. Las dos vamos preguntando una por otra. Las manos tocan los cielos perdidos de nuestra doble constancia. Las dos, qué loco desvelo, huyéndonos nos buscamos para ser. Y lo que somos se cumple mutuo en la entrega. No se podía perder mi tristeza. Estaba en mí y yo estaba en mi tristeza.

0: secreto.
1: Estamos ante un poema que tiene evidentes recuerdos de la poesía mística, de los versos de Juan de la Cruz y Teresa de Jesús. El poema quiere desvelar el fondo del alma, revelárselo al amado que escucha el mensaje. Todas las sensaciones que esa alma siente son

que yo tengo en el alma. Inquieto recuerdo, agudo o traído en luces de tarde, aroma sin flor ni olor estremecido en el aire. Un querer lo que no quiere a voluntad doblegarse, un no saber dónde hallar, un ansia de vaguedades, un dolor que se me clava arañándome la carne, un pensar, locos deseos, sueños, anhelo inefable, ímpetus que se me quiebran entre las manos cobardes, llanto que rompe la voz angustiada de llamarte, toda la vida en mis labios, secos de desesperarse, toda la noche en mis ojos, ciegos donde los dejaste, toda la muerte en mi vida, pálida de soledades. Lo que yo tengo en mi alma, ay amor, tú no lo sabes. Lo que yo tengo en el alma, desenraizada de amarte.

0: 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Invención de la lengua.
1: Este poema es una muestra del cometido existencial de todo poeta, a saber, su actitud ante las palabras, su conexión con las palabras que, nombrándolas, crean las cosas.

0: como decía Juan Ramón Jiménez, que mi palabra sea la cosa misma creada por mi alma nuevamente. Este poema de Elena Martín Vivaldi tiene evidentes ecos de la poesía de Jorge Guillén. Es una enumeración que se define con una precisión lingüística muy exacta. Hay palabras que traen el dolor, como soledad, desespero, sufrimiento, agonía, pero hay otras palabras que crean, en su pura formulación, todo un mundo nuevo. Creación, resurgimiento, etc. El poeta, la voz de Elena Martín Vivaldi, las contempla angustiado. Serán la esencia de sus poemas.
1: Nacieron las palabras. Imposible, distancia, soledad, desespero, sufrimiento, agonía, frialdad, pasión, tu nombre. Nacieron las palabras del surco de la vida y su divino germen se resolvió en mi carne. Todas se me aparecen a la vez, se me entregan. Cada una es ya ella, libre y delimitada, imposible. No tiene contacto con la exacta plenitud del contrario. Soledad, no hay un átomo de universo a su lado. Sufrimiento, y la sangre dolorida palpita. Distancia, y una mano empuja despiadada. Tu nombre, y un silencio en las voces. Creación, resurgimiento, el mundo es ahora nuevo, y todas las palabras recién nacidas danzan en círculo. Yo en medio, angustiada, mirándolas.

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1: Canción para ellos, entrecomillados, escribe la autora, y se apoya en un verso del poeta francés Mallarmé, que habla de su deseo de vivir con el miedo. Ellos, creo, son los que viven en la quietud y en el descanso, libres de inquietudes. Frente a ellos, la voz de Elena Martín Vivaldi se autodefine como protagonista ansiosa de mundos nuevos, como perdida entre las selvas, sedienta con sus labios sangrantes, y en medio de la placidez de los otros, esa voz temblará en largos ayes, en terribles sollozos. Una vez más, en la poesía de Martín Vivaldi, la ansiosa angustia que supone tantas veces el mero hecho de vivir.
2: ¿Para qué me pedís mi dolor y mi llanto desde las altas cimas, refugio de las aves? ¿Para qué preguntáis mi nostalgia de ausencias junto a la descansada quietud de vuestros valles? ¿Para qué rodeáis en la noche mi ensueño, llevando hacia mi playa frecuente vuestra nave? ¿Y para qué la flecha aguda de imposibles a mi escondida torre y morada lanzáis? No puedo, yo soy sola, vosotros no sabéis las sombras y las noches uncidas a mi carne. Vuestra palabra muda no escribirá en las tablas de los mundos despiertos mis grises soledades. Yo he caminado siempre atenta a la llamada. Lo alado de mis manos resonaba en los aires. Recorría los caminos buscando vuestros ojos y con mis dedos largos defloraba los mares. Iré como la rosa perdida entre la selva, desnuda de mis locas pasiones estelares. Descorreré las nubes que me cierran el paso y marcharé sedienta con mis labios sangrantes. Iré sola, dejadme. Soy yo quien me sostengo. Mi voz, hecha mil voces, temblará largos ayes. Y sobre la dorada placidez de las horas, escuchad mi sollozo, tiñéndose la tarde.
3: Pour avoir si souvent dormi avec ma solitude,

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1: La poesía de Martín Vivaldi tiene mucho de autoanálisis, de introspección. Tiende a dar cuenta de sus sentimientos más íntimos, a desnudarse de sus propios demonios personales. En esta ocasión, el poema que vamos a oír describe un sentimiento de pérdida que, a juzgar por su título, Inspiración, podría referirse a su capacidad como poeta, como si hubiera perdido su facilidad para escribir poemas. Por eso dice que un día tuvo entre sus manos la estrella y que ya no la tiene. Se refiere probablemente a un periodo de sequedad poética, de pérdida de la inspiración.
2: Tuve en mis manos la estrella esperanzada y cautiva. Las manos se me incendiaban cuando la noche crecía. Tuve en mis manos la estrella, antorcha de aroma y vida. ¿Quién trajo el viento y la sombra abriendo cuevas y cimas? Tuve en mis manos la estrella, rosa que me florecía. ¿Quién se llevó hasta los cielos su luz de asombro infinita? Si estaba en mí, bella y alta, si era mía, ¿cómo se partió la rosa? ¿Cómo se apagó la estrella que entre mis dedos ardía? Y estaba en mí, con mi alma, si era mía. ¿Cómo se escondió el perfume? Y fue verdad que en su corazón

0: Cerramos este programa monográfico con un soneto que parece toda una síntesis de la actitud de Elena Martín Vivaldi ante la vida y del mensaje esencial de toda su poesía. El poema describe una lucha agónica, a brazo partido, para reafirmar su fe en la vida contra todos los obstáculos que la definen. Es un poema muy dinámico, de aire dramático, todo un canto a la resistencia contra las contrariedades del vivir y, por lo tanto, un canto a la esperanza. La voz firme, esperanzada y fuerte de la escritora granadina dejándose sonar ante el mundo.
1: Abrazo entero, lucho con la vida y agarro por los cuernos la esperanza. Me ciño en el dolor, clavo la lanza de mi agudo sentir. Honda es la herida. Pico la espuela, tiro de la brida, cuando el peligro escucho que me alcanza. Defiendo con mi pulso la añoranza de lo que pudo ser, suerte incumplida. Alzo a las nubes, palco de los cielos, la pregunta y la voz y la mirada, escudriñando el gesto y los pañuelos que restañen mi sangre temerosa. No me rindo, cobarde, acorralada contra el toro impasible que me acosa.
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2: Andalucía, 4 de la madrugada.
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3: El Ministerio de Sanidad de Venezuela ha elevado a 235 los fallecidos y a 4.300 los heridos en el doble seísmo del jueves. Al menos dos de esos muertos son españoles, según ha confirmado esta noche el Ministerio de Exteriores. A 80 no los pueden localizar, de ahí que el ministro José Manuel Álvarez haya hecho este llamamiento.
4: Y por lo tanto hago un llamamiento a todos los españoles que se encuentren en Venezuela y que no hayan entrado en contacto con la embajada y el consulado, que por favor estén atentos a las redes sociales, las páginas web de la embajada y el consulado en Venezuela, del Ministerio de Asuntos Exteriores, donde van a encontrar los teléfonos de emergencia consular para poder entrar en contacto con nosotros.
3: Alrededor de 30.000 venezolanos viven en Andalucía. Algunos no consiguen contactar con sus familiares.
5: La zona de Maracay, que es donde está gran parte de mi familia, ahí no se sintió mucho, sin embargo algunas de las casas están afectadas con grietas. Acabo de hablar con otro amigo que tiene a su hermana desaparecida en la zona de Junquito, junto con su sobrino, que esa zona ha sido bastante afectada y no logra andar con ellos.
3: Vecinos y familiares están ejerciendo de rescatistas con éxito en ocasiones. Este es uno de esos momentos. El hombre al que sacan de entre los escombros está vivo y aparentemente bien.
6: ¡Vamos, vamos!
7: Mira, vamos a llevarlo.
8: Espérate que se calme un poquito.
9: Tranquilo, que estás asustado, ¿vale?
3: El presidente de la Junta, cambiamos de asunto, el presidente de la Junta en funciones ha pedido a la ministra Isabel Rodríguez unidad política para abordar el problema de la vivienda. Petición que se produce después de que la Junta haya planteado un conflicto contra el Plan Estatal de Vivienda por invasión de competencias y por vulnerar la autonomía financiera. Moreno emplazaba al diálogo a la ministra durante la entrega de 137 viviendas de protección oficial en Sevilla.
10: Ministra, aquí esto se trata de que arrimemos el hombro todos para llegar a resolver un grave problema como tenemos en el conjunto de España, como es el del acceso a la vivienda. Y eso lo tenemos que hacer con los ojos tapados, sin pensar quiénes tenemos delante, si es de un color o es de otro. Aquí lo que se trata es que resolvamos el problema y, por tanto, máxima cooperación y colaboración y diálogo.
3: La responsable de vivienda, la ministra Isabel Rodríguez, apela también al espíritu de cooperación y ha manifestado su confianza en que el requerimiento de la Junta se pueda resolver.
11: Bueno, pues yo creo que se enmarca dentro de cuestiones técnicas, pero me quedo con las palabras del presidente de colaboración para futuro. Espero que se quede en eso, en alguna discusión técnica, porque creo que es un acuerdo deseado por la gente y bueno para Andalucía.
3: Los termómetros marcan a esta hora 24 grados en Granada y Almería, 23 en Málaga, 22 en Jaén y Cádiz, 20 en Sevilla y Córdoba, 19 grados en Huelva capital. Andalucía, son las 4 y 3 minutos.
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16: Bienvenidos a esta nueva cita de Encuentros. Hoy será con Vicente Granados, CEO del Instituto Español. Es esta una empresa centenaria, fue fundada en 1903 y adquirida por la familia Granados Royo en 1982. Instituto Español está especializada en la fabricación y venta de perfumes, colonias, cremas, jabones y otros productos de belleza. El año pasado, en 2023, facturó 65 millones de euros y alcanzó una plantilla de 254 trabajadores, de los que casi el 95% son mujeres. Sus marcas han sido reconocidas y renombradas por medio mundo, nos indica esta compañía. La empresa está presente actualmente en cerca de 60 países y abarca prácticamente el 100% del continente americano, además de mercados ya consolidados como Polonia, Francia, Rusia, Inglaterra e incluso Irán e Irak. De tal manera que más del 40% de la facturación se corresponde a las ventas que hacen en el exterior. Así es que hoy vamos a conocer más de esta empresa 100% andaluza. Vicente Granados, CEO de Instituto Español, bienvenido.
17: Buenas, ¿qué tal?
16: Pues, lo primero, ¿se puede conquistar el mundo? Aquí hemos nombrado muchos países, ¿desde un pueblo que no llega a los 4.000 habitantes como es Hinojos?
17: Bueno, nosotros tenemos la suerte, yo creo que sí, por supuesto, y sobre todo que tenemos un pueblo como Hinojos que es un pueblo muy rico, tiene, creo que es el mayor término del Coto Doñana, de toda la comarca del Coto Doñana, y es un pueblo con una gente súper trabajadora, y lo bueno que tiene es que está muy bien comunicado, porque bueno, pues a 5 kilómetros tenemos la salida de autovía, y de ahí, desde Hinojos, pues hasta 65 países que estamos actualmente, o sea.
16: Bueno, con todo lo que mueven en el pueblo, a su familia la querrán muchísimo en el pueblo.
17: Bueno, hombre, estamos bien valorados. Entiendo que al final en un pueblo con tan pocos habitantes, pues nosotros lo que sí tenemos siempre es una prioridad absoluta en darle trabajo a la gente del pueblo.
16: Lo primero que llama la atención de su empresa es el nombre, porque Instituto Español suena, podría ser cualquier organismo institucional. Pero cuéntenos cómo se fundó y el origen de Instituto,
17: bueno,
16: Español.
17: Instituto Español al final suena más a un tema de enseñanza, a lo mejor, ¿no? Pero bueno, esto es una marca que nace en 1903. Tenemos una foto que data de 1901. Pero es verdad que la primera escritura que tenemos nosotros es de 1903. Yo entiendo que en esa época sí se podía registrar este tipo de nombres. Actualmente creo que están designados todo ese tipo de nombres al Estado, a cosas gubernamentales. Sí. Pero bueno, la verdad es que nosotros lo cogimos. Al principio nos sonaba un poco raro porque es verdad que tanto tiene una parte como institucional como muy seria, pero luego es un nombre que choca, ¿no? Y bueno, al final terminamos tomando la decisión de seguir con él, de adaptarlo a... Es verdad que, claro, que no es que solo se vende en España, sino que en Estados Unidos también se vende Instituto Español, o en ya. Polonia también se vende Instituto Español. Y la verdad es que, bueno, la decisión fue esa y poquito a poco funcionando.
16: Y no les ha ido mal.
17: No, por ahora no.
16: Ahora hablaremos de la empresa, que es lo que nos interesa conocer, y cómo fue la proyección. Pero claro, nadie que oiga Instituto Español, a no ser que conozca el producto, se puede imaginar que va a ser una colonia.
17: Claro, al final es como decimos, ¿no? Que suena un poco a otra cosa. pero bueno, ya una vez que tienes el reconocimiento de marca y tal, es una marca que eso, pues como he dicho, ¿no?, que suena con cierta seguridad como algo institucional y algo serio, ¿no?, Instituto Español. Y bueno, no tenemos intención de cambiarlo.
16: Bueno, hay marcas del Instituto Español, son Aire de Sevilla, una colonia que además es muy nombrada. También han hecho mucha publicidad, como en Gotas de Oro, que también han hecho mucha publicidad, Poseidón, Gotas Frescas. A ver, pero ¿cómo llega su familia? Porque se funda en 1903, pero su familia, la familia Granados Rollo, se hace cargo de esta empresa en el año 1982. ¿Cómo fue?
17: Sí, mi abuelo, nosotros somos una familia de, o sea, los tres hermanos, somos tres hermanos, y mi padre es de León, pero vivió mucho tiempo en Madrid, y mi madre sevillana. Entonces nosotros, mi abuelo tenía un grupo de empresitas, que entre ellas estaba Taifol, que era un limpiador de hogar, ¿no?
16: ¿Y que sigue siendo?
17: Sigue siendo, efectivamente. Entonces nosotros, mi abuelo hizo una cosa, que lo dejó todo en vida, hizo el testamento este en vida, y entonces lo que hicieron fue la división que llamaban el pacto del extremeño, que uno, eran dos hermanos, tuvieron la suerte, que eran dos, esto se puede hacer hasta, creo yo, que hasta cuatro, ¿no?
16: Sí, el pacto de los extremeños.
17: El pacto de extremeños. Entonces, ¿qué hacía? Pues uno hacía los montones y el otro escogía. Entonces, claro, eso es justicia absoluta, ¿no? Porque, claro, el que hace los montones no va a tirarse contra él mismo, ¿no?, si sabe que le puede tocar cualquiera de los dos montones, ¿no? Entonces, eso se hizo así, y mi padre, mi tía en este caso, hizo los montones y mi padre fue el que escogió. Entonces, mi padre escogió Taifol y la compra de Instituto Español. Entonces, bueno, pues lo que se hizo fue, vendimos Taifol en su momento a Henkel, y como mi madre era sevillana, Instituto Español fue fundada en Sevilla, pues claro, con las ganas de venirse, pues cuando firmamos justo la venta de Taifol, pues ya teníamos las matrículas del colegio hechas, ¿no?, en Sevilla, o sea que sabíamos que nos íbamos a venir aquí. Eso fue hace mucho tiempo ya, claro, yo era muy pequeño cuando nos vimos a Sevilla, ¿no? Y bueno, ya una vez que cogimos la empresa, pues empezó mi padre un poco también, es verdad que venía del mundo de la limpieza, ¿no?, también, ¿no?, con el tema de Taifol. Llevamos unos suavizantes concentrados, tuvimos muchas marcas que fueron muy, muy innovadoras en ese momento, ¿no? Por ejemplo, la marca Pollito, que yo recuerdo que los comerciales iban con unas bandejitas de pollitos de verdad y los regalaban, ¿no? Ajá. Ahora ya no se podría hacer eso, ¿no? Ni mucho menos, ¿no? Pero eran como detalles que ahora mismo desde luego hubiesen sido innovadores absolutamente, ¿no? Y entonces, bueno, pues con ese mundo de la limpieza vinimos, compramos Instituto y empezamos a expandir el catálogo de Instituto, ¿no? Sí. Empezamos a hacer ya no solo la parte de perfumería, sino parte de cuidado del hogar también.
16: Pero cuando ustedes, la familia, hablo, usted se hizo muy joven, además, CEO de la empresa, ¿no? Pero cuando se hacen cargo, la empresa no tiene nada que ver. Digo,
17: no, la empresa era
16: en el volumen que tienen ahora, era una pequeña empresa.
17: Claro, la empresa tenía 16 trabajadores, es una empresa muy pequeña. Lo que pasa es que tenía una cosa muy interesante, se dedicaba principalmente a maquillaje. Y tenía una especie de polvos de arroz, que era como una cosa que se echaban las mujeres en ese momento para cubrir un poco las imperfecciones de la piel. Y luego se maquillaban encima. Nosotros lo que hicimos fue darle un poco de volumen a la empresa. Es verdad que costó mucho trabajo, ¿no?, porque era una empresa relativamente pequeña. Y bueno, empezamos a ampliar catálogo de productos y al final ahora mismo tener lo que tenemos, ¿no?
16: ¿Y quién era o quién fue el visionario? ¿Su padre? Porque venirse de Madrid, del mundo de limpieza, a meterse
17: estaba,
16: en esto.
17: Ahí estaba, mi padre trabajaba muy estrechamente con mi abuelo, que era una persona, la verdad es que muy innovadora, con muchas ideas. Yo creo que mi padre también heredó esas ganas de hacer cosas, ¿no? De empresario, de asumir riesgos para después poder triunfar, ¿no?, con ideas y con cosas innovadoras, ¿no? Y bueno, fueron ellos dos un poco los que hicieron y empezaron el proyecto, ¿no? Y es verdad que, claro, que bueno, que tuvimos gente muy buena alrededor, se hizo un equipo muy fuerte, sobre todo en la parte comercial, y se empezó a desarrollar una fábrica prácticamente, pues desde cero, porque es verdad que aquí tenía nombre de Sevilla, en Sevilla, ¿no? Pero luego a nivel nacional o a nivel internacional, pues la verdad es que no era nada, ¿no? Y bueno, una cosa muy interesante que tenía Instituto Español, que por eso fue una de las compras interesantes, era que tenía licencia de alcohol, el CAE. Entonces, claro, eso actualmente es un valor importante porque es difícil conseguirla, ¿no? Ajá. La compraventa de alcohol, ¿no? En ese momento, ahora ya el alcohol va marcado con una materia prima que se llama el Vetrex, pero que le da sabor, no, pero no le da olor. Pero antiguamente ese mismo alcohol es el mismo, era alcohol etílico que se podía utilizar también para alcoholes de beber.
16: Y eso está mucho más restringido ahora.
17: Claro, claro.
16: Pero no obstante, dice que era una pequeña empresa que no salía prácticamente del ámbito de la provincia de Sevilla o andaluz. Sí, sí, y son ustedes los que ahora la han llevado a
17: los que expandimos
16: a todo el mundo. Bueno, de la plantilla, casi el 95% son mujeres. ¿Eso es así?
17: Sí, sí, vale. Sí. Y no solamente en la mano de obra directa, digamos, que es la gente que al final que está en el proceso productivo, sino también en puestos de dirección.
16: De responsabilidad. Sí. Pero cuénteme cómo han llegado, no creo que haya muchas empresas que tengan el 95% de mujeres. ¿Eso cómo ha sido? ¿Cuál es la razón?
17: Pues nos han llegado a dar el premio por discriminación positiva. O sea, por que eso es la cosa un poco absurda, pero...
16: Sí, pero se instituyó lo de la discriminación positiva en muchas instituciones.
17: Bueno, pues yo creo que fue en su momento un acuerdo con el que llegó mi padre con el antiguo alcalde de, o sea, con un antiguo alcalde de Hinojos, en el que al final las mujeres del pueblo pues estaban muy vinculadas al campo, ¿no? Entonces era, bueno, Hinojos tiene mucha aceituna alrededor, tiene también todos los cultivos que hay por allí, después de melocotón y de era un trabajo muy arándano, ¿no? Todo esto, ¿no? Entonces, pues se llegó un poco al entendimiento en el que nosotros, al montar una industria, pues nos iban a, no sé, ¿no? Pues las negociaciones de ese momento, ¿no? A poner un poco las cosas relativamente fáciles en cuestión de desarrollo industrial y nosotros nos teníamos el compromiso de hacer la plantilla del pueblo de Hinojos, principalmente. ¿Y quién eran las personas que estaban más, pues oye, con más, pues no sé, ¿no? Como más vinculadas hacia la belleza, hacia la cosmética, que era hacia donde nosotros queríamos ir? Pues las mujeres. Entonces, pues bueno, pues se empezó ahí y ya se ha quedado totalmente como un hecho. Es más, hasta las personas, o sea, las niñas, la gente que trabaja allí de almacén, llevando carretillas, todos son mujeres. Lo único que somos los de mantenimiento y los cuatro allí que estamos.
16: O sea,
17: allí.
16: Ustedes son un ejemplo en el sentido de dar trabajo a las mujeres, que como ha nombrado, faenas del campo, claro, pasada la temporada de cosecha quedaban paradas y sin trabajo.
17: Sin duda. Y luego también es verdad que en ese momento pues había mujeres que se encargaban mucho de las casas, ¿no?
16: Sí.
17: Y bueno, también era una oportunidad de hacer un desarrollo que ahora está claro que es una obligación y es una necesidad totalmente imperiosa, pero en ese momento es verdad que fuimos muy innovadores.
16: ¿No? Sí. Y toda la familia, cuando su padre decide venirse aquí desde Madrid, usted que nació en Madrid, claro, pues vino muy chico, no le podían poner pegas,
17: sí,
16: ¿no?
17: Yo tenía 8 años.
16: ¿Para qué nos vas a llevar a Hinojos?
17: No, y encima Sevilla es una ciudad fantástica, ¿no? Yo no cambio Sevilla por nada, ¿no?
16: Hablando de una plantilla tan desproporcionada en favor de la mujer, ¿prefiere tener a su lado a la hora de trabajar o emprender un proyecto hombres o mujeres?
17: Bueno, yo soy pro mujer absolutamente. Yo creo que las mujeres, ya simplemente una mujer que organiza su casa, entiendo que ya tiene dentro la empresa, o sea, porque es que al final tiene que tratar con proveedores, tiene que, o sea, eso es tremendo, ¿no? Que si la compra, que si cualquier problema que haya, la gestión de los niños, bueno, eso es tremendo. Entonces ya tienen las mujeres una capacidad de organización muchísimo mayor que los hombres, entiendo yo, y por eso prefiero trabajar con mujeres.

0: nos gusta a los invitados en encuentros conocer también pues a sus gustos musicales. Hoy Vicente Granados, CEO de Instituto Español. ¿Y esta canción qué recuerdo le trae o por qué? Los Mártires del Compás.
1: Creo que buenísimo, esos son buenísimos, son unos monstruos. Esta canción a nosotros nos gusta mucho, sobre todo a los tres hermanos. Entonces, cuando nosotros somos una familia muy unida, hacemos muchas cosas juntos. Ahora tenemos ya, pues tenemos cinco, yo tengo cinco, tengo tres hijos, mi hermano tiene uno y uno que viene ahora. Y mi hermana tiene dos. Entonces, en todos los bautizos, todos los momentos que nos juntamos y nos ponemos un poquito alegres con un buen tinto de Cazalla de la Sierra, pues entonces siempre solemos poner esta canción que la cantamos los tres juntos.
0: ¿Y ha tenido ocasión alguna vez de saludar aquí a Chico Cañas o ver algún concierto?
1: Conciertos sí he visto varios, pero no tengo gusto de conocerlos, me encantaría.

0: Y en este momento, Vicente, ¿cuál es el objetivo que tiene la empresa? Porque una empresa que va creciendo, seguir creciendo, o...
1: Bueno, nosotros queremos seguir aportando valor. Nosotros creo que hacemos un producto de altísima calidad, enfocado mucho a esa relación entre la calidad y el precio, y creo que ese es nuestro éxito, ¿no? O sea, darle a las familias, realmente encontrar esas necesidades y dar lo que, darle a la familia lo que buscan, ¿no? Somos un producto que estamos enfocados a un tamaño, como digo, familiar. Y luego hemos democratizado muchos conceptos, ¿no? Por ejemplo, la línea que tenemos nosotros de pieles atópicas, pues esa es la línea que nos gustaría ir. O sea, productos que de verdad marquen la diferencia a la hora de tener una patología cutánea o cualquier problema de piel, y nosotros poder aportar de verdad una solución, un buen resultado, un magnífico precio, ¿no? Y no pasa lo mismo con la perfumería. Al final, la perfumería es verdad que ahí la competencia se ha puesto muy fuerte y muy dura, pero yo creo que tenemos mucho que aportar todavía. Una buena selección de perfumes con altas concentraciones de esencia, que tengan mucha durabilidad, que tengan sustantividad, como se dice, ¿no? Y que el proceso nuestro garantiza absolutamente la calidad, que es lo que tenemos que buscar. ¿Qué queremos aportar? No solamente en España, sino prácticamente en el mundo entero. Sí. O sea, ahora mismo tenemos proyectos de crecimiento, estamos haciendo un almacén logístico nuevo, vamos a hacer una ampliación de fábrica ahora. Bueno, pues seguir, ¿no? Seguir aportando ahí.
0: Porque cuando se llegan a estos números, como los que dábamos cuenta antes del año 2023, tienes que seguir creciendo. Ya le hablo como empresario, sí. Tienes que seguir creciendo porque no te puedes parar, ¿no?
1: Bueno, no, yo creo que al final el crecimiento no, o sea, el crecimiento lógicamente es importante, ¿no? Pero yo creo que lo que tienes que tener es margen. O sea, tú al final lo que tienes, nosotros por ejemplo hemos renunciado a hacer mucho producto de marca blanca precisamente por eso, porque no son productos con rentabilidad, ¿no? Entonces nosotros debemos de crecer, pero debemos de crecer con rentabilidad. ¿Para qué? Para que nuestro sistema después de investigación y desarrollo del I+D de este que tanto hablamos, ¿no? Sí. Pues se cumpla, ¿no? Que nosotros podamos hacer cosas que de verdad después aporten, como he dicho antes, ¿no? El crecimiento por crecimiento yo creo que es un error. O sea, yo creo que hay que crecer con rentabilidad.
0: ¿Y en la producción la mayor parte sigue siendo el perfume o ya han ganado los cosméticos?
1: Una de las ventajas que tenemos nosotros precisamente es esa, que en nuestro catálogo está muy bien diversificado en riesgo. Entonces, igualmente que estamos ahora mismo, pues a día de hoy estábamos en un 33% de producto en facturación de internacional frente al nacional. Y luego dentro de nuestro catálogo, que ya es una diversificación dentro de las ventas, después ya dentro de nuestro catálogo el 27% más o menos son geles de baño, el 30% más o menos son perfumería, la parte de perfumería, el 16-17% son la parte de graneles, lo que necesitaríamos, gotas frescas, gotas de oro, etcétera. Luego tenemos una parte de corporales que estamos siendo muy fuertes, que va sobre un 25. Entonces, bueno, después ya tenemos ya categorías un poco más ennichadas, como puede ser los desodorantes, los aceites corporales, que ya cubren esa parte hasta el 100. Pero no dependemos en exceso de ninguna categoría, y eso hace que sea un catálogo fuerte. Sí.
0: Y luego otros proyectos de los que iremos hablando también, de Instituto Español. Hablando de perfumería, la publicidad la han trabajado también bien. Recuerdo Gotas de Oro, por ejemplo, se hizo de esa marca, se hizo mucha publicidad.
1: Sí.
0: Vamos a escuchar precisamente un anuncio de esa marca.
2: 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Cuando lo de toda la vida se vuelve otra historia.
0: Tiene fuerza ese anuncio. Sí, no sé cuánto hace de este anuncio.
1: Pues eso fue hace 2 años, creo. O el año pasado.
0: Gotas de Oro.
1: Lo hemos repetido 2 veces.
0: Con la competitividad, usted lo ha dicho antes, que los productos ahora empezará pronto ya la campaña, pero siempre es de publicidad. es una lucha dura, porque parece que da la impresión de que cada vez salgan más perfumes y con publicidades muy, muy potentes.
1: Bueno, ahí hay grandes competidores, ¿no? Sobre todo son multinacionales con grandes presupuestos y es difícil muchas veces destacar, ¿no? Es verdad que ahora toda la publicidad online pues da muchas más oportunidades, ¿no? Nosotros siempre somos partidarios de intentar coger los métodos de publicidad que mejor pueden comunicar, que al final son los más masivos, ¿no? Entendemos que eso es interesante y seguimos por ahí. Pero bueno, al final es cuestión de tener cierta creatividad y poder, oye, invertir y que haya un retorno de inversión correcto y seguir haciendo cosas, claro.
0: Que no se apabullen cuando hacen rostros famosos y...
1: No, para nada.
0: ¿Y el perfumista dónde lo encontraron? ¿O cuántos perfumistas tiene?
1: Bueno, nosotros tenemos ahí diferentes digamos como aspectos, ¿no? O sea, nosotros desarrollamos la idea, ¿vale? Y luego tenemos una subcontrata donde tenemos 7 perfumistas, ¿vale? De empresas independientes que nos ayudan a desarrollar el proyecto. La toma de decisiones final se hace siempre con yo puedo ser un poco como el responsable de la toma de decisiones final, pero siempre se hace a través de un test ciego, ¿vale? O sea, nosotros en inicio cogemos una tendencia olfativa, hacemos un briefing, digamos, desarrollamos la esencia que tiene que cumplir las 3 fases, digamos, del perfume, que es la salida, el corazón y el fondo. Entonces, una vez que ya se digamos, hacemos una serie de pruebas donde nos gusta más esta salida, donde tiene mucho alcohol, sale tal, entonces ya se van viendo un poco la fórmula como tal, y luego ya nos desarrollan y nos la cierran especialistas perfumistas, que tenemos 7. Uh-huh. Vale. Sobre todo son catalanes.
0: ¿Y hay tendencias también en el perfume, igual que en la moda?
1: Claro, bueno, es que la moda y el perfume van unidas totalmente, ¿no? Entonces, principalmente es como el color del año, ¿no? Pues al final son los grandes creadores de tendencia y de marca los que van desarrollando ese tipo de cosas, ¿no? Entonces, bueno, pues hace unos años, por ejemplo, pues se puso muy de moda la batonga, ¿no? Que es un olor que se incorporó en los perfumes masculinos, pero que tiene un toque muy dulzón, ¿no? Eso fue una cosa muy moderna en su momento. Entonces ya todos los perfumes de ese momento y de seguramente un par de ediciones después, pues llevaban ya un componente de abatonga, ¿no? Pero bueno, ahí son grandes actores los que marcan realmente la tendencia olfativa, ¿no? Igual que la moda, como has dicho, pues oye, pues eso, ¿no? Son grandes actores los que van marcando un poco dónde van detrás todos los después, ¿no? Los que vamos detrás.
0: Uh-huh. ¿Y cuál es el olor del éxito?
1: Pues yo creo que es encontrar el equilibrio, ¿no? El equilibrio entre
0: ¿A qué huele el éxito?
1: Pues a gotas de oro.
0: A gotas de oro.
1: O a gotas frescas también.
0: Lo has tenido. Bueno, desde luego es llamativo una empresa 100% andaluza.
1: 100%.
0: 100% andaluza como Instituto Español.
1: Somos los 5, mi padre todavía controla el 51%, y después los tanto mi madre como nosotros pues tenemos una participación, y nada, a ver si seguimos así, y la verdad es que muy cómodos y muy fantástico.
0: Lo que pasa es que no van a poder hacer el pacto de los extremeños, que yo no lo conocía.

0: una colonia fresca concentrada. Entonces tiene una sustantividad, la sustantividad al final no deja de ser en el olor que se nos queda a nosotros después de esa última fase de la pirámide olfativa, que es el fondo, ¿no? ¿Sabes? Uh-huh. Que es donde decíamos, donde todos olemos de forma diferente, al final no deja de ser una evaporación de los alcoholes y de las materias primas que acompañan al alcohol en función de la temperatura corporal y el pH de la piel, ¿no? Entonces, gotas frescas, ¿qué hace? Pues que, hablando más coloquialmente, pues que dura mucho. Entonces se queda en una esencia muy muy muy fresca, muy bonita, muy bonita. Y la verdad es que ha sido un éxito absoluto. Ya llevamos, pues creo que llevamos cerca de 10 años vendiendo y estamos un productazo.
1: ¿Y qué país es el que en el que ustedes tienen más presencia?
0: Bueno, nosotros después de España estamos en Estados Unidos, estamos muy fuertes. Tenemos una distribuidora allí en la cual participamos igualmente y ahí la verdad es que estamos muy muy bien representados, muy bien representados. Luego tenemos muchísima fuerza en Panamá, un país que al final es verdad que nos ha acogido perfectamente y tenemos muy buena base allí. Chile es un buen país también. Bueno, todos los países latinoamericanos con habla hispana, la verdad es que tenemos muy buena aceptación, ¿no? Uh-huh. Y luego tenemos, por supuesto,
1: me aparece Rusia.
0: Empezamos en Rusia, estamos muy fuertes. En China, que sorprendentemente China es un mercado dificilísimo, de un muy, muy, muy alto consumo, pero muy difícil de entrar, porque ellos tienen la cultura igualmente de que saben hacer las cosas, ¿no? Tienen uh-huh. mucha industria. Pero bueno, nosotros hemos encajado ahí muy, muy bien, muy bien. La cosa es, al final tenemos una política que es un distribuidor por país. Entonces, de la dificultad de encontrar un distribuidor acorde a las necesidades que tú tienes y al cariño que tú le pones al producto y que él absorba esa información y lo lleve al país, ¿no? De destino, ¿no? Y creo que nosotros eso lo hacemos, Norberto, mi hermano y yo. Y la verdad es que, bueno, como vendemos un poco lo que ven, ¿no? Que son dos hermanos con una empresa familiar al 100% y que realmente cada producto que tienen lo hacen con todo el cariño, ¿no? Y es verdad que ahora mismo tenemos una muy buena red de distribuidores a nivel mundo.
1: ¿Qué importancia tiene en productos como los que estamos hablando? Es muy amplio el catálogo, como nos ha dicho, de Instituto Español, pero los perfumes, la cosmética, los productos de belleza, ¿qué importancia tiene el envase?
0: Bueno, yo creo que el envase es clave, ¿no? Porque al final, si tuviésemos nada más que una referencia para escoger, pues no, el envase no sería para nada importante, ¿no? Pero te tiene que entrar por los ojos, ¿no? Un poco el producto, ¿no? Y luego igualmente debe de cumplir las funciones por las cuales ha sido adquirido, ¿no? Lógicamente. Pero dentro de un lineal donde al final los precios muy competitivos, donde hay muchísimas promociones, donde las variaciones de precios de un producto con otro son prácticamente muchas veces mínimas, pues el envase, llamar a ese consumidor final, llamarle la atención de alguna forma y que haga el agarrar el producto y meterlo en el carrito o hacer un clic ahora, ¿no?, para comprarlo, pues es fundamental. Entonces el producto tiene que estar vestido en su totalidad, ¿no? Tener muy buena calidad el contenido y el continente que sea atractivo para que realmente, bueno, y tenemos otra cosa, que al final los cuartos de baño se están convirtiendo en obras de arte, ¿no? Sin duda, ¿no? A nosotros, recuerdo que nosotros hicimos una prueba, un sondeo a nivel opinión de la botella nuestra de cristal de gotas de oro, y lo queríamos pasar a un envase de PET y tuvimos una rotunda opinión de no. O sea, ¿no? Porque al final un envase de cristal en un cuarto de baño donde al final se pone una jabonera, se pone tal, bonito, ¿no? Sí. Pues entonces, claro, también hay que cuidarlo, claro.
1: Es importantísimo. Bueno, vamos a poner otra intersección musical que nos sirva también para continuar la entrevista con Vicente Granados, CEO de Instituto Español.

0: Qué buen nombre para un perfume, ¿no? A lo mejor lo existe ya.
1: Pues seguramente, porque ya hay perfumes ahí de todo.
0: ¿Por qué Rolling? ¿Es uno de los grupos de referencia?
1: Es verdad que nosotros, vamos, yo con mi hermano viajo mucho en el coche y la verdad es que los Rolling Stones, pues oye, para nosotros es un grupo que nos encanta. Entonces, bueno, esta canción, pues para mí
0: es preciosa.
1: Sí, me trae muchos recuerdos, ¿no? Buenos.
0: Pues en su honor la escuchamos.

0: Le he leído en alguna entrevista, de las muchas que le habrán hecho, que decía: el valor de una empresa se refleja no solo en sus resultados financieros a corto plazo, sino también por la gestión de sus intangibles, entre los que destacan el talento y la responsabilidad social corporativa, factores ambos en los que el Instituto Español es un ejemplo a seguir.
1: Sí, bueno, ahí lo único que me falta decir es el intangible también, que son las personas, ¿no? Lógicamente, ¿no? Que al final la creación de un buen equipo sólido, al final, sin duda, es clave para el resultado. Nosotros, yo creo que hay que tener, como empresa y como empresario, hay que tener una política muy definida, ¿no? Nosotros, por ejemplo, nos consideramos una empresa que, antes de que todo el tema de sostenibilidad, que ahora mismo está siendo hasta un problema a nivel en Europa, yo creo que nosotros hemos sido muy conscientes desde hace mucho tiempo. ¿Por qué? Pues principalmente porque estamos en un entorno del Coto Doñana, ¿no? Que es un sitio privilegiado, magnífico, ¿no? Bueno, pues ¿qué es lo que hicimos nosotros? Pues nosotros al final renunciamos a hacer productos con válvulas vinculadas a ozono, a spray, que le quitamos un poco el tema este del medio ambiente, de la capa de ozono, tal. Es verdad que tenemos vertido cero, no vertimos nada al medio ambiente. Nosotros no vertimos nada a la arqueta, digamos, ¿no? Eso es una cosa pues fundamental, ¿no? Es verdad que tampoco testamos en animales. Muchos países del mundo necesitan hacer un testeo, un check final en animales, sobre todo que están cuestiones que van vinculadas a la piel. Pues nosotros eso renunciamos a hacerlo, ¿no? Y bueno, yo creo que hay que ser... Es verdad que el 65% de la energía que utilizamos es sostenible al 100%, o sea, tenemos todo nuestras placas solares que funcionan a la perfección, no son de ahora, utilizando las subvenciones posibles que hay que utilizarlas, lógicamente, ¿no? Sino que son anteriores, ¿no? O sea, llevamos ya casi 15 años con el tema de las placas solares, ¿no? O sea, que nosotros hemos intentado siempre llevar una política acorde, en este caso, por convicción y sobre todo al entorno en el que estamos, ¿no?
0: Sí, porque vamos a recordar que su sede está en Hinojos, casi empezábamos la charla en el Coto de Doñana. ¿Y qué proyectos tienen? Porque sé que están haciendo también, han diversificado, lógicamente, como aquella también, por llevarnos a un poco al dicho popular, no se pueden poner todos los huevos en la misma cesta, ¿no? Que se dicen, están diversificando, han entrado en el mundo inmobiliario, llevan ya tiempo, también en el mundo del vino, existen ya la bodega Colonias de Galeón. Sí. Que esa está en Cazalla de...
1: Cazalla de la Sierra.
0: Me he tratado alguna vez con ese vino, ¿eh? Me he tratado.
1: Ahora es un vinazo. Bueno, más hace 2 años, en Cata Ciegas salimos dentro de los 12 mejores vinos de España. Cata Ciegas, Ermita del Monte, un vino nuestro, que es una maravilla. Bueno, al final eso es cuestión de, claro, somos buenos comedores y buenos bebedores, y la parte de la hostelería no nos gustaba porque vemos que es un sector complicado, pero es verdad que el vino, pues tuvimos una oportunidad de adquirir la bodega en Cazalla, encima nosotros tenemos una casita en el campo que es en Cazalla, y estábamos muy vinculados también al pueblo, nos encanta Cazalla. Y bueno, nos aventuramos a hacernos con la bodega. Es verdad que la hemos profesionalizado mucho, hicimos una bodega nueva entera, preciosa.
0: ¿Se puede visitar?
1: Sí, se puede visitar. Encima,
0: como insisto, ahora también lo recomiendo. El etnoturismo, pues.
1: Lo recomiendo, es una bodega, hicimos, es verdad que, bueno, o sea, hicimos una muy buena inversión allí y ha quedado fantástica la bodega. Tenemos sobre 12 hectáreas de vino propio, o sea, de hectáreas de cultivo, de vid, que tienen 30 años de antigüedad, Sabina. Tenemos 7 variedades. Y luego compramos uva en toda la comarca de Cazalla, porque Cazalla es verdad que tiene una historia vinícola tremenda, ¿no? O sea, ya no solo el licor Miura o el que llaman Cazalla, ¿no? Que era un licor también, ¿no? Sino que es que Cazalla, hablaba Cervantes de los vinos de Cazalla, ¿no? Entonces, bueno, pues nosotros hemos aprovechado esa historia. Y estamos con un proyecto precioso, es una bodega pequeña, hacemos sobre 40.000 botellas al año, no es mucho dentro del sector, pero vamos creciendo y vamos haciendo las cosas muy bien. El tercer año que nos dan al mejor vino de la provincia de Sevilla, un vino blanco que se llama Silente, Y bueno, queremos seguir invirtiendo y haciendo cosas por ahí.
0: Y la bodega es Bodega Colonias de Galeón, ese es el nombre.
1: Colonias de Galeón,
0: sí. Genérico de sí, la bodega. Sí, sí. Y sacan blanco, tinto.
1: Tenemos blanco, tenemos tinto, tenemos un vino que es una mezcla entre 80% uva tinta, 20% uva blanca, que se llama Cantueso, que es una innovación absoluta, que se hace la crianza en unos depósitos de un polímero que se llaman los depósitos del tipo, se llama Flectan, que no le da nada de madera, es un vino muy, muy suave de tomar, muy, muy, muy fresco, muy, vamos, fantástico. Luego tenemos un vino que se llama Marrurro, que es que era un primo hermano de mi padre, que lo llamaban Marrurro, se llamaba Vicente Granados también, le gustaba mucho el flamenco, y había un cantador flamenco que se llama Marrurro de Cádiz, y entonces le hemos hecho un homenaje a él, y es un 100% Cabernet Franc, muy, muy, muy buen vino. Luego tenemos también Pinchaperas y Sopragaitas, que era como nos llamaba.
0: Pinchaperas.
1: Pinchaperas, así nos llamaba mi abuelo, el padre de mi padre nos llamaba Pinchaperas y Sopragaitas a los nietos, ¿no? Entonces, bueno, pues le hemos hecho un guiño con esos nombres a una persona tan, tan, tan, ¿no?, tan importante para nosotros como fue mi abuelo, ¿no?, don Vicente.
0: Estamos hablando de tercera generación.
1: Claro, tercera generación.
0: Dentro de esta empresa.
1: Sí, sí, sí.
0: Pero le veo entusiasmado con el vino, ¿eh?
1: Bueno, es que es una cosa muy bonita, o sea, la planta.
0: Ustedes van a terreno, ahí también hay mucha competitividad.
1: Bueno, hay muchísima competitividad, pero es verdad que nosotros la competencia no la tenemos en Rioja y en Ribera. O sea, yo creo que al final se hacen buenos vinos en toda España, ¿no? Entonces, en toda España. Lo que pasa es que, bueno, ahí creo que hay 140 denominaciones de origen, ¿no? Entre IGPs y denominaciones de origen en España. Entonces, nosotros al final lo que tenemos que hacer es un buen vino, ¿no? Y es más fácil, creo yo, que destacar en el vino que en el aceite. El aceite sí es complejo.
0: En aceite también están metidos.
1: Sí,
0: también tenemos, con olivares de esa zona.
1: Sí, sí, sí, tenemos unas hectáreas de olivo de sierra, es muy complejo sacarlas adelante, pero tenemos un aceite fantástico que se llama Mina de Don Carlos, y que es el nombre de la finca, y es una variedad que solamente se da en el sur de Extremadura y en la sierra norte de Sevilla, se llama Pico Limón.
0: Pico Limón, pero ese es el tipo de...
1: Esa es la aceituna.
0: La aceituna, Pico, sí. No lo he oído nunca.
1: Pico Limón. Sí, sí, es una aceituna fantástica. Y entonces, bueno, pues destacamos un poco de eso. Eso sobre todo lo vendemos en el fuera.
0: O sea. Bueno, o sea, le veo con productos armados.
1: No nos aburrimos.
0: ¿Para usted qué es el emprendimiento? A ver, explíqueme qué es eso del emprendimiento.
1: Pues yo creo que el emprendimiento es algo que uno tiene dentro... o una serie de personas tienen, que son capaces de asumir riesgos por completar un sueño, ¿no? Un poco como decía, ¿no?, que hay dos tipos de personas, ¿no?, las personas más técnicas y los empresarios, ¿no? Pues ese emprendimiento es obligatorio en un empresario, ¿no? Es el querer hacer algo, querer hacerlo con tantas ganas y con tanta fuerza que te permite fracasar y volverte a levantar, ¿no? Entonces es algo que yo creo que uno lleva dentro, que no todos lo llevan, porque al final entiendo que emprender quiere decir, como he dicho antes, seguramente en muchas ocasiones fracasar, y hay que tener la fuerza de mirar hacia adelante y terminar sacando los proyectos o las cosas que quieres aportar al mercado o a la gente o lo que sea, ¿no? Entonces yo creo que es algo que como que uno tiene, ¿no? O sea, los emprendedores, ¿no? ¿Sabe? Y ahora mismo encima es que es difícil emprender, porque es verdad que, claro, yo me acuerdo que mi abuelo me lo decía, ¿no? Me decía, mira, en la época en la que yo hice cosas era muy fácil porque había muchas cosas que no existían. Pero es que ahora mismo es verdad que es que existe todo, ¿no? Y entonces emprender ahora mismo es más difícil. Pero yo, desde luego, soy un convencido de que siempre hay oportunidades y siempre se pueden sacar cosas, siempre se pueden sacar cosas nuevas, innovar, hacer cosas. Y hay gente encima con una creatividad tremenda. Y yo, desde luego, desde aquí les animo a que no pierdan esas ganas, ¿no?
0: Verdad lo que decía de que ahora está el mundo, parece que está ya lleno de cosas, ¿no? Pero cree que todavía hay posibilidad para inventar o para crear. Usted está muy vinculado también al empresariado andaluz, con una empresa a la que representa, pues una empresa por todo lo que hemos dicho, ¿no?, por la importancia que tiene. ¿Cómo ve el empresariado andaluz? ¿Cómo lo ve usted? Sin Ohana.
1: Yo lo veo, a mí me preocupa mucho el tema de la normativa europea. Creo que al final hemos sido, en el caso de España y en el caso de Andalucía, que es el que nos toca a nosotros, hemos estado sufriendo mucho, por ejemplo, un impuesto que nos pusieron a nosotros, que es el impuesto al plástico. O sea, nosotros pagamos ya más impuesto al plástico que impuesto a sociedades, ¿no? Entonces, yo creo que yo lo veo, veo que nosotros tenemos una capacidad de innovación, de creación. El empresariado andaluz es un empresariado muy fuerte, muy, muy fuerte. Encima tenemos una tierra que es fantástica, ¿no? O sea, ya la alegría que tenemos en Andalucía, el saber hacer las cosas, el saber disfrutar, ¿no?, de la vida en Andalucía, yo creo que es una cosa privilegiada, sin duda. Yo creo que somos una gente fuerte, con muchas ganas. Y creo que eso se demuestra después en los productos, en los servicios que se venden, ¿no? ¿Cómo veo la situación? Yo creo que España tiene que reaccionar también, y Andalucía también. Nosotros tenemos que intentar sacar esa burocracia tan severa que muchas veces, a la que nos enfrentamos los empresarios, que de verdad muchas veces terminan desesperándote, ¿no? Yo creo que la administración pública, en este caso, debería hacer un esfuerzo en facilitar las cosas a la creación de todo, ¿no? ¿Para qué? Pues para que de verdad haya un desarrollo, ¿no?, de ideas y un desarrollo de cosas, ¿no? Pero bueno, yo creo que al final también ese es el eje del emprendimiento, entiendo yo.
0: Pero claro, final, un peso burocrático, como usted dice. Los empresarios se pueden quejar, pero ¿qué más pueden hacer? Son decisiones políticas que, como dice, se toman en Europa, ¿no?
1: Claro, pero aquí tienes países como, por ejemplo, Estados Unidos, ¿no? Estados Unidos, tú creas una empresa en 48 horas, ¿no? Yeah. Claro, en España eso es impensable. España y Andalucía ahora mismo, pues pasa lo mismo que en España. Es muy difícil, ¿no? Estás siempre con un tal. Yo creo que, por ejemplo, el gran perjudicado en muchas cosas, ¿no? El autónomo, ¿no? Pues, oye, es que esos son microempresas, ¿no? Que al final, o ya empresas de cierto nivel, que pueden desarrollar muchas cosas y que no se les ponen las cosas fáciles, ¿no? Yo entiendo que eso tiene que ser un ejercicio importante y por parte del Estado y un tema a resolver, ¿no?
0: Y da la impresión de que no va a menos, ¿eh? Me hablaba antes de que incluso el plástico se puede llevar más impuestos que el de sociedades, pero el plástico no hay que retirarlo ya.
1: El plástico de un solo uso en Europa lo ya lo han desechado. O sea, ya tú no puedes tener plástico de un solo uso, que me parece una buena política, ¿no?, sin duda. Pero no hay un sustitutivo al plástico. O sea, no existe un sustitutivo del plástico. Entonces es muy difícil, ¿no? Entonces, claro, agravar con impuestos a una cosa que no tiene una sustitución clara y no es posible encima, pues claro, es muy difícil, ¿no? Y luego, claro, el primero que tendría que actuar como reciclador y tal es el Estado. En España no existe eso. O sea, tú no ves una papelera de reciclaje en la calle.
0: No se ve.
1: Entonces, claro, ¿cómo te van a exigir a ti cuando el primero que no cumple eso es el gobierno? Entonces, claro, eso es complicado, ¿no? Eso lo que único que hace es que tú lo que piensas es que tienes un impuesto de carácter recaudador. Entonces, siempre eso es desmotivador absolutamente. Luego, sí que es verdad que luego el plástico, nosotros hemos sido pioneros. Yo entiendo que España no debe de ser el que comande la Agenda 2030 en España, porque es que nosotros no somos excesivamente productivos. Entonces, nosotros hay países mucho más tecnológicos, como puede ser Alemania o como puede ser Francia. Nosotros estamos todavía muy dependientes de un sector como puede ser el turismo o como puede ser el campo. Entonces, claro, a nosotros todos esas, a nivel industrial, que nos pongan trabas de este tipo, pues es complicado, ¿eh? Nosotros al final hemos tenido mucha dificultad en llevarlo a cabo, porque encima es un impuesto donde el sujeto al final que soporta el impuesto es la empresa, o sea, somos nosotros, no es el consumidor. Entonces nosotros es impuesto más IVA. Entonces, claro, has pagado ya una botella con su IVA y ahora viene otra vez un impuesto con el IVA incluido. Claro, son cosas que dices tú, bueno, y al final, pues por supuesto, al final yo no me niego a pagar impuestos, entiendo que esto es un concepto que tiene que existir y para eso están los servicios, ¿no?, que hay que cubrir. Pero bueno, yo creo que tienen que ser impuestos donde realmente se le vea la aplicación de los mismos. Yo, por ejemplo, entiendo que a mí me encantaría que usted se acordará, el reciclaje de las botellas, ¿no? El sí. refil del vidrio, sí, ¿no? Sí, que sí, nosotros sí. íbamos al supermercado con el vidrio y devolvían.
0: Yo más que usted, porque yo soy más mayor, no, ¿sí? con la botella sí, de la casera, claro, pues, y, bueno, y la de Coca-Cola.
1: Pues ese es un poco, entiendo yo, que claro, aquí la dificultad que tenemos es que somos 40 y tantos millones de personas, ¿no? Claro, en Noruega son 8 millones, pues sí. mucho más fácil, ¿no? Pero yo creo que habría que ir a eso, ¿no? Oye, si sabemos lo que pesa una botella de plástico, pues tú, si lo llevas a un sitio, un punto de reciclaje, y fomentas eso, pues después en tu declaración de la renta te puedes descontar no sé cuánto, sí. ¿no? Pues algún sistema de esto que fomente, en el que la gente realmente quiera reciclar y que el problema del plástico lo podamos abordar entre todos, ¿no? Claro, no es poner un culpable, que es el que, oye, el que utiliza plástico, pues ese le ponemos un impuesto. Uh-huh. Que desde sí. mi punto de vista no
0: pero tiene la verdad es que sentido. Lo que usted está diciendo, que hay una presión, como dice, no tenemos que ser nosotros los que tiremos de la agencia 2030, pero luego todo nuestro entorno sigue siendo plástico. El vaso que tenemos aquí, es la botella que tenemos aquí, el rotulador que tengo en la mano, cuando vas a lugares, los hospitales, cualquier cosa, cuántos te paras a mirar, cuántos se tiran.
1: Es que no se va a poder sustituir el plástico, no existe el plástico. Lo que sí podemos sentar es en el reciclaje del plástico, pero claro, el reciclaje del plástico, hasta la propia normativa te impide tener 100% de plástico reciclado. Nosotros lanzamos un proyecto que fue muy interesante, que se llamaba Recicla, que era una botella de 750 ml, era un gel de baño, que sabíamos que lo que había dentro se vendía, porque uh-huh. es un producto que vendemos nosotros, el tercer gel que vendemos nosotros más. Y resulta que tenía una capa de plástico bueno, plástico en medio, como si fuese un sándwich.
0: Sí.
1: Plástico malo, reciclado, en medio, y plástico bueno por dentro. Al final nosotros no podíamos llegar a tener el 100% del plástico reciclado.
0: Ya. Yeah.
1: No se podía. No es viable. No tiene resistencia. No es un producto que tú puedas mandar fuera, porque no existe ese. Y luego encima, claro, hablando mal, ¿qué es el reciclaje? El reciclaje al final la gente lo interpreta como es un producto que viene de la basura. Uh-huh. Entonces, claro, hay cosas que...
0: ¿Según qué producto?
1: Claro, que es que tiene, o sea, al final, aunque tú pienses que eso tiene un proceso de lavado, de no sé qué, de tal, eso viene de la basura. Entonces, claro, tampoco puedes meter todos los productos en cosas recicladas, ¿no? Porque al final tienes una imagen un poco, ¿no? La típica imagen del reciclado es eso, pues la pluma de la gaviota, el cabo del mar, las botellas de lejía, sí. no sé qué. Entonces, claro, eso es una imagen como muy, muy, muy mala, ¿no?
0: Pues así es Vicente Granados, CEO del Instituto Español. ¿Alguna vez le han dicho, por eso que hablábamos del nombre, Instituto Español, decirle, esto no lo podríais cambiar?
1: A nosotros nos decían Instituto Español, Instituto Valiente, como soldadito español.
0: No, pero digo de alguna vez, desde alguna institución, desde alguna decirle... Sí,
1: nos lo han dicho muchas veces, oye, ¿viste qué nombre es? ¿No? Es más, nosotros...
0: No, pero digo invitarles incluso a cambiarlo, ¿no?
1: No, nosotros,
0: nunca,
1: no,
0: porque esto está, esto es una empresa, lo bueno de tenerlo bien registrado, ¿no?
1: Esto es una empresa, no, aparte, imagínate, imagínense, eso tendría que ser un cambio absoluto de todo, ¿no? Sí. En nuestra historia, ¿no? El Instituto Español, a mí muchas veces me resulta, o sea, muchas veces diría, pues yo pondría otro nombre, ¿no? Sí. Muchas veces, ¿no? Pero es verdad que el nombre tiene como sus cosas buenas y sus cosas malas. Es un nombre serio, como he dicho antes,
0: sí.
1: y es un nombre que, pues eso, pues evoca más a una escuela de idiomas más que a... Sí, más que tal.
0: Pero tiene su larga tradición, sí, pero es curioso que a una persona en Hinojo, ¿no?, se le ocurriera darle este nombre cuando era una empresa pequeñita, ¿no?
1: Sí, sí, bueno, en Hinojo no, estaba en Sevilla.
0: Bueno, estaba en Sevilla, luego a Hinojo la llevaron.
1: Pero sí, ahí la llevamos nosotros, pero pues fíjate, al final es un nombre. Tenemos una sociedad que se llama Laboratorios Dermocosméticos.
0: Sí.
1: Que también es un nombre muy bonito.
0: Bueno, pues vamos a terminar. ¿Quiénes son las personas que más han influido en su vida, Vicente?
1: Pues yo creo que mi abuelo me influyó muchísimo, por supuesto mi padre y mi madre. Yo creo que han sido las dos personas que más me han no sé, ¿no?, me han guiado en los momentos difíciles y en los momentos de de oye, donde realmente necesitas un buen consejo, creo que han sido ellos dos, ¿no? Sobre todo, ¿no? Mi padre es un grandísimo empresario y mi madre es, mi madre es que es alguien como especial, ¿no? Hay pocas como mi madre, ¿no?
0: Entonces, ¿Y a sus hijos le gustaría que siguieran? Usted está en la tercera generación. ¿Sus hijos le gustaría que siguieran en esta empresa que han creado entre todos, o le gustaría que encontraran una plaza en la administración?
1: Pues yo creo que yo no lo tengo claro. O sea, a mí por una parte me encanta el concepto del legado, ¿no? Yo tengo encima un hijo mío que se llama Vicente Granados también.
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4: Llegamos al fin de semana, 26 de junio, viernes, para más señas, día de San José María Escrivá de Balaguer y también de San Pelayo. El día de hoy podría convertirse en el mejor de tu vida si lo vivieras con corazón y en libertad. Digo podría porque puede venir condicionado por muchas cosas. A diario, de hecho, ocurre. Incluso el día se puede torcer, hay que ser realistas. Pero también, con esperanza, podemos pensar que el día no solo se puede enderezar, sino que se puede vivir en plenitud. Pero de entrada permíteme que sueñe contigo, en esa línea, en esa dirección, en la de la plenitud. Aunque estés acostado, acostada, en la cama, sin ganas de levantarte. Aunque sigas ahí con sueño y no le encuentres mucho sentido a despertarte, a levantarte, a seguir viviendo. Incluso aunque dudes de Dios. Te confío que sueño con que el día de hoy se convierta para ti, si no en el mejor, sí en uno de los mejores días de tu vida. Llegar a ser tan absolutamente libre en un mundo sin libertad es el reto. Hasta el punto de que la misma existencia sea un acto de rebelión y de amor. No es mala sugerencia, en este caso de Albert Camus, el aliado para tamaña empresa, el corazón. Un corazón apasionadamente lúcido, deliciosamente vivo. No creo que me equivoque, no sé lo que piensas. Creo que ha tocado en suerte una sociedad de muchos corazones volátiles, frágiles, líquidos. Muchos sentimientos se descubren sometidos al huracán de las sensaciones del momento. Y entonces cuando pienso, si no será urgente tarea, cuidar el corazón y la libertad. Hoy se evidencia en no pocas personas la prioridad de lo instintivo, de lo animal, frente a las pasiones que nos hacen mejores personas. Hay deseos, también lo sabes de sobra, que se tornan adictivos, o lo que es peor, ahogan el deseo de vivir, aunque aparezcan inicialmente furtiva y fugitivamente como sabrosos. Le ha pasado a mucha gente, cuerda, y otras no tanto. Gente de corazones generosos o tipos duros que te escupen por el colmillo de la rabia, que de todo hay en la vida. Artistas, pícaros, golfos, videntes. Otorguemos a todos, barra todas, el beneficio del talento y con sumo respeto descubramos algo de su verdad. En los políticos, en los cantantes, en los poetas, en los sacerdotes, en los científicos, en los enfermeros, en los colgados, en los perseguidos o en los maltratados, de todos se puede aprender algo. Permíteme que te recurra a un refrán que escuché hace mucho tiempo. No hay nadie tan imbécil que no sea capaz de dar un mal ejemplo. De ahí que te sugiera que cuides tu corazón, la elección de tus tesoros y afectos. Porque donde colocas el tesoro, allí sin falta, colocas el corazón, lo advierte Jesús de Nazaret. No vale engañarse. Tengo la seguridad de que lo sabes. En unos segundos llega el Club de los Primeros, serán las 5 de la mañana. Disfruta del día que se te regala.
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5: Sube el número de muertos en Venezuela por los dos seísmos del jueves. 235 personas han perdido la vida, dos son españolas y son 4.300 los heridos. Es la última actualización del ministro de Salud, Carlos Alvarado.
6: Hemos ya atendido a la corte de las 7 de la noche del día de hoy más de 4.300 heridos, algunos leves, una mayoría leve, pero también hay moderados y graves, y lamentablemente hemos recibido alrededor de 235 pacientes que llegan sin signos vitales o fallecen al momento de llegar en nuestros establecimientos de salud.
5: De momento no se conoce la identidad de los dos españoles fallecidos. Otros 80 compatriotas están ilocalizables. Con cada nueva actualización, la cifra de víctimas mortales crece. La lista de víctimas oficiales y también la lista de oficiosos. La lista oficiosa, la web Desaparecidos Terremoto Venezuela, ha recibido 41.000 notificaciones de desapariciones. Son cifras no contrastadas de esta iniciativa ciudadana puesta en marcha hace 24 horas. También ha dado cifras el expresidente Felipe González, al que le constan, dice, sin citar la fuente, 28.000 decesos. Se insinúa que la presidenta en funciones, Delcy Rodríguez, está ocultando datos. El Rodrigato llama a su mandato.
7: Sabemos que hay más de 28.000 muertos y conocemos algunas tragedias concretas, pero hay más contabilizados ya, más de 28.000. Y vamos a llevar esa contabilidad porque no nos la va a contar el Rodrigato.
5: Se cumplen 29 horas de la tragedia. Venezuela sigue temblando. En este tiempo han registrado 138 réplicas. Es noche cerrada y miles de personas duermen al raso por miedo a que los edificios dañados se desplomen. El mundo se vuelca con el país caribeño. También Andalucía está movilizando toda la ayuda posible. Bomberos Unidos Sin Fronteras de Andalucía tiene previsto volar a Caracas a partir de las 8 de la mañana desde Madrid. Antonio García, el bombero de Córdoba, y David Aragón, de Málaga.
8: Para buscar víctimas, para ver en esa estructura colapsada, hasta por ejemplo cuando hay inundaciones, buscar a personas que estén desaparecidas.
9: Su material de lo que es rescate, por ejemplo, motocortadoras, ¿no? Máquinas para cortar hormigón, para cortar hierro y eso, sobre todo los perros.
5: Felipe VI y la presidenta de México, Claudia Sheinbaum, se han reunido hace unas horas en el Palacio Nacional Mexicano y han sellado el acercamiento diplomático tras las tensiones generadas hace 7 años, cuando el presidente de entonces, López Obrador, solicitó a la corona disculpas por la conquista de América. El rey reconoció en marzo los abusos cometidos y dio el primer paso para allanar discrepancias. El monarca viaja ahora a Guadalajara para asistir al partido de fútbol entre la selección española y Uruguay. Los termómetros marcan a esta hora 24 grados en Almería, 23 en Granada, 22 en Jaén, Cádiz y Málaga, 19 en Huelva, Sevilla y en Córdoba capital. Andalucía, son las 5 y 3 minutos.
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10: No, trabajo aquí en una panadería en Pasada, llevo ya 4 anillos, llevo ya. Hoy hemos entrado a las 2 de la mañana.
11: Madre mía.
10: Y ya está, hasta que no habrá como que inicie la última tienda y terminemos.
11: El mejor café está en muchos sitios. A mí me fascina Etiopía, que es donde se descubrió el café, donde el origen del café fue en Etiopía, vale. En la montaña de Geisha, donde se descubrió la primera vez el café.
12: ¿Qué te llamó la atención para montar una empresa?
11: Porque era un hobby, me encanta el café, a mí me ha gustado siempre el café.
12: Tú trabajas, Rafi, en Virgen del Rocío, ¿y tú, Francisco?
13: Yo trabajo con un taxi del Aljarafe.
14: De limpieza, pues... Sí, estoy en una plaza y entro en las habitaciones y yo entro en las habitaciones y doy los buenos días. Buenos días, ¿qué pasa? ¿Cómo estamos?
15: cuando son mujeres, mis niñas, ¿cómo están? ¿No? Y mira, parece que le da un poquito de ánimo a estas personas.
16: En la

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1: Antonio, buenos días.
2: Hola, buenos días, Charo.
1: Me alegro saludarte. ¿Cómo estás, Antonio?
2: La verdad que bien. Hoy vamos ya para la faena.
1: Para la faena. ¿Dónde vas?
2: Pues mira, yo voy a Alimasa, que es donde trabajo, que es una empresa de recogida de basura de aquí de Málaga, y yo trabajo en lo que es el sector de los talleres, en los talleres.
1: O sea, arreglando los camiones y todos los desperfectos, ¿no?
2: Correcto. Camiones, las barredoras, todo lo que son las maquinarias de recogida de la basura de Málaga.
1: Ahí está tú, liado.
2: Allí estamos dando cebollazo todos los días.
1: O sea, que Limasa es como Lipasán en Sevilla, pues te digo que en Sevilla Lipasán todo el mundo escucha el Club de los Primeros. Espero y deseo que en Limasa ocurra lo mismo.
2: Seguramente habrá más compañeros que lo escuchen.
1: Eso es.
2: Y la empresa es igual.
1: Claro, se dedica a la limpieza municipal de la ciudad de Málaga en este caso. ¿Y desde cuándo trabajas en Limasa?
2: Mira, yo entré allí con 18 años, hace 16.
1: Uy,
2: entré en el 2009.
1: Fíjate, o sea que ya llevo unos cuantos años, o sea que siendo chico decidiste empezar a trabajar, ¿no quisiste seguir estudiando?
2: No, yo terminé de estudiar y las prácticas de empresa pues las hice allí en los talleres de la empresa esta que trabajo.
1: Ah,
2: y la verdad que acabaron muy contentos conmigo y desde entonces no he parado.
1: Qué bien, porque ¿tú qué hiciste? ¿Algo de mecánica?
2: Sí, yo tengo la FP de mecánica.
1: Hay que ver que desde luego un día vamos a hacer los trabajos que están en peligro de extinción. Es que no hay nadie que trabaje en mecánica, albañiles, fontanero, soldador, carpintero. Todas esas FP tienen trabajo asegurado y ganando unos dineros muy importantes, ¿eh? O sea, que tú eres un... con 18 años terminaste de trabajar, de estudiar y rápidamente. Dime.
2: Los oficios que están perdiendo, Charo, ya que no hay nadie que quiera ya, digamos, emprenderse en este mundo. Están buscando, como tú buenamente dices, mecánicos, carpinteros, chapistas, electricistas, ya no... Hay muy poquísima gente. Yo que estoy en este sector, que me muevo mucho aquí.
1: Sí.
2: Todos los días vienen buscando y ofreciéndome a mí, a los compañeros. Mira, ¿os queréis venir a trabajar a otras empresas grandes de talleres, de camiones, de turismo? Hay muy poquito.
1: Pues no lo entiendo, porque no todo el mundo ni quiere ni le apetece estar estudiando 5 o 6 años de carrera. Y además que... Es que yo este fin de semana hablaba con un constructor de este asunto y es que tienen unos... Bueno, verá que un albañil puede llegar a ganar, me dijo, una cantidad increíble. Y no te creas que tú... Sí, pero están... No, con su horario, con sus cosas... En fin...
2: Hay de todo. Hay empresas que pagan más, otras que pagan menos, según las condiciones, pero el oficio... Usted debe de ganar algo de un buen sueldo, tiene que echar tus horas, pero ya yo lo que creo que la gente lo que quiere es el dinero más fácil. Estamos pegados al tema del internet, tema de dinero más fácil, y después, pues, lo que tú dices, todo el mundo quiere ser ya funcionario, y funcionario es complicado, y después acceder a un funcionario es complicado. Yo lo sé porque en mi casa yo lo vivo con mi mujer, ella es profesora de historia, hizo su carrera, su máster, todas sus cosas, y no para de presentarse los pidiones cuando aprueba, pero ahora no tiene plaza, ahora la manda lejos de la casa, que es muy complicado.
1: Pero vamos, y tampoco te vayas a creer que hay un sueldo que supera al de un albañil,
2: no.
1: Ni muchísimo menos, a un carpintero, ni muchísimo menos, a un fontanero, ni muchísimo menos. Pero si estas profesiones están tan escasas que cuando tú encuentras un buen profesional... Lógicamente, y como que escasean tanto, ganan un sueldo, pero no digno, bastante más que digno. O sea que yo animo a los jóvenes, chicos y chicas que no quieren estudiar derecho, ingeniería, informática, que ahí tienen una profesión, que van a encontrar trabajo, que no es tan fácil encontrar trabajo si eres abogado, ni médico tampoco, ni maestra, como tú dices, por supuesto, te mandan al quinto pino y tienes que hacer unas posiciones, en fin,
2: pero es que yo creo no entiendo. Que creo, Charo, que lo que falta mucho, que creo que es fundamental, es la ilusión.
1: Ya.
2: Yo sé que hoy día, bueno, hoy día y nunca, nadie tiene ganas de tener que trabajar, pero hay que trabajar, y tú lo peor que puedes hacer es hacer algo sin ilusión. Y yo creo que la gente no tiene ilusión. Antes yo veía, y yo hablo por mí, yo me apasiona mi profesión.
1: Claro.
2: Y yo voy, hay días que me vengo más quemado del trabajo, otros días menos, pero tú tienes que ir con una ilusión. Y yo veo que la gente le dan un puesto de trabajo y no intenta ser un profesional, sino que van, lo hacen por hacerlo y ya está. Y tú en tu puesto de trabajo tienes que estar contento. Si no, no. Y creo que una de las cosas fundamentales, por lo que hoy día tampoco hay oficio, es porque la gente no tiene ilusión hoy día por nada. Entonces, pues, no va, así no va a funcionar nunca nada.
1: Pues sí, tiene que apasionarte lo que hace. Y yo lo que veo en este programa es que la gente que interviene le gusta lo que hace. El transportista ama su profesión, a pesar de la dureza de los kilómetros, de la soledad, ama su profesión. Si tú eres oyente del Club de los Primeros, lo habrás oído montones de veces, a transportista, esto que te estoy diciendo.
2: Y eso sí que es una profesión esclava, porque tiene que estar fuera de su casa, en fiesta, en muchísimos días, pasando, vaya, calamidades, porque cuando tienen que ir por ahí al extranjero y los pillan en la carretera con nieve, lo que sea, tienen que pararse, no están tirados por ahí en la carretera.
1: Totalmente.
2: Y son criaturas que para llevar a su casa un sueldo tienen que hacer 200.000 maniobras.
1: Sí. Pues sí, hay que tener pasión por lo que se hace y yo creo que aquí en este programa eso no nos falta. Pasión por lo que hacemos. Bueno, tú querrás una pegatina, ¿no?
2: Sí, hombre, la verdad que si me la mandas te lo agradezco. Yo no tengo ninguna.
1: Eso, pues ahora manda tú todos tus datos y bueno, y corre la voz en Limasa, hombre, que seamos todos los que mantienen Málaga todavía más bella de lo que es, sean oyentes del Club de los Primeros. Antonio, te agradezco muchísimo. Sí. ¿Tú cómo te hiciste del Club de los Primeros, por cierto, hoy que estamos celebrando que somos cada vez más?
2: Mira, fue por casualidad que yo por la mañana, llevo un año así escuchando, pero fue por casualidad que por la mañana, pues estas veces que vas cambiando la radio y si ya te aburre todo lo que pone, entonces digo, bueno, voy a escuchar un poco el programa este. Y la verdad que desde ahí pues me enganché, porque la verdad que está muy bien todo el contenido que tenéis y me gustó. Y pues ya aquí para adelante toda la mañana escucho el ratito de carretera al Club de los Primeros.
1: Me encanta, Antonio. Gracias. Me enganché. Esa es la frase. Es verdad, es que aquí como pruebe y compare te queda. Te engancha, porque la gente que interviene en el programa siempre hay cosas que aprender de los demás y de las demás profesiones y de la vida de los demás. Y además también la información de la carretera es importante para los que estáis en ella. Te mando un abrazo muy fuerte, Antonio. Mándame los datos que te voy a mandar la pegatina, ¿vale?
2: Igualmente para vosotros y muchas gracias.
1: Gracias.
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1: La etapa de mi vida sería cuando me fui a la mili. Conocí a lo bueno y lo malo que tiene la vida. No está mimado aquí en casa, en Huelva. Salí para el norte, del sur para el norte. Me tocó Vitoria. Hice buenos amigos de toda España. Todavía tengo 66 años y tengo en contacto con algunos, porque los demás desgraciadamente no están. Vienen para acá, yo voy para allá, y se organizó una gran amistad que todavía sigue. Lo contrario de ahora, que hay muchos jóvenes que pasan de todo, no saben lo que es la vida, no saben lo que es lo bueno y lo malo, en el aspecto de que se la tienen que valer por ellos mismos solos.
2: Yo congelaría los dos nacimientos de mi chiquillo y una foto preciosa que tengo de mi padre, mi madre y mis dos niños y mi niña. Mi niño y mi niña, los dos chiquititos sentados en la puerta de la casa del campo. Que eso ha sido, vamos, precioso.
3: Pues yo no congelaría nada, porque para realizarte tienes que vivir y tener experiencias de todo tipo.
4: Pues mira, sí es verdad lo que ha comentado un compañero anterior. Yo también congelaría el presente. Hay que congelar el momento, vivir el momento, disfrutar de tu familia, de tu hija, de tu esposo, de tu trabajo, de todo. Hay que disfrutar. Así que nada, yo me quedaría en el presente también.
5: Pues yo creo que congelar alguna parte de mi vida, jamás, nunca. O sea, yo creo que la vida es cambio, es evolución. Y se aprende muchísimo más, incluso de lo malo, que de lo bueno.
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6: Carlos Javier, buenos días.
7: Buenos días.
6: ¿Y te dicen así de todo de corrido, Carlos Javier, o Carlos, o Javier, o cómo?
7: Me suelo decir Carlos Javier.
6: Pues mira, pues ya está, pues Carlos Javier. Si te pusieron Carlos Javier, pues Carlos Javier, ese te decimos. ¿Y dónde estás, Carlos Javier? ¿Dónde te pillamos?
7: Pues ahora mismo voy al trabajo.
6: ¿Al trabajo? ¿Y dónde trabajas tú?
7: Yo trabajo en Mejiba, en una granja de marrano.
6: ¿Qué edad tienes tú, Carlos Javier?
7: 33.
6: ¿Ves? Tienes voz de muy jovencito. Una granja de marrano. O sea, vamos, que lo eres.
7: Sí.
6: De cerdo, vamos, de toda la vida de Dios, ¿no?
7: Sí, sí.
6: Vale, y en esa granja, ¿y dónde está la granja, me has dicho?
7: En Mengíbar.
6: Mengíbar. ¿Qué frío tenéis ahora mismo por ahí?
7: Aquí estamos lo mismo, me está marcando el coche a 2 grados.
6: 2 grados. ¡Ay, qué frío!
7: Y estoy tocado.
6: ¿Y está tocado que está resfriado?
7: Sí, estoy malete, sí.
6: Vaya por Dios. ¿Y qué tiene?
7: Claro, porque allí... Sí. Ahí empieza a sudar desde las 6 de la mañana que te engancha hasta las 2 de la tarde, está sudando. Encima están los ventiladores que saltan cuando las naves se tienen calor y eso, y se empieza eso a saltar, y tú por ahí te da los ventiladores y te pones eso que no veas.
6: Claro,
7: en invierno, ¿sabes?
6: Claro, tú pasas del frío al calor, del calor al frío.
7: Tú, ¿verdad?
6: Hombre, no me extraña. Bueno, me resulta muy interesante saber qué se hace allí. Tú llegas allí a la granja, primero, ¿cómo es una granja? ¿Con cuántos marranos?
7: Pues esa es la granja más grande que tiene la empresa. Esa tiene muchísima.
6: Pero muchísimo, que eso son. ¿100, 20, 30?
7: Pues eso son muchos más.
6: O sea que
7: pues menos, no sé más o menos decirte, pero son muchísimas.
6: ¿Como 200 o 300 marranos?
7: Y más, eso tiene más, mucho más.
6: Uy, madre mía de mi vida.
7: Esa es la empresa más, la granja más grande que tiene la empresa de Gisá, no sé si te suena nada.
6: ¿Cómo se llama?
7: Murcia. Gisá.
6: Gisá, pero Gisá, con B, con C, con cuál, es que no se te entiende bien.
7: Con J, Gisá.
6: Ah, G. Deletréamelo, J,
7: sí.
6: J-I.
7: J-I, P.
6: P.
7: J-I, S-A-P, Gisá.
6: Ah, Gisá. Gisá. Sí. Vale. Total, que hay muchísimos marranos. Y era tú, los marranos que están como en una nave, no sé, no me lo imagino, ¿cómo es?
7: Sí, eso, un poco. Aquí eso tenemos tenemos como está la gestación, eso está en un lado, que es donde la estamos inseminando y eso parece que es la empreñada, luego está la paridera, que es donde paren, y luego los lechones y eso pasan a la lechonera, y luego ya de ahí vienen camiones, se los carga y se los van llevando.
6: O sea que hay varias fases, yo claro.
7: Exactamente, es como una cadena, yo estoy en gestación.
6: Ah.
7: Y eso para inseminándola, sacando el anzuelo y eso.
6: O sea que, ¿y eso cómo se hace? Primero tenéis que sacar el semen al cerdito, luego meterle el cerdo a la cerdita, ¿cómo es eso?
7: Claro, eso todos los días se le pasa el macho a las marranas, y las que salen en celo, pues se le hace los puntos, se le pone en donde tiene el rabo, se le pone el día de que estamos y que ha salido. Se va poniendo en el corte de todas las marranas que se insemina, y cuando termina pues se van inseminando. Se le mete el catéter a la cánula y se le mete una dosis de semen a la marrana.
6: Vale.
7: Y así en todos los días.
6: Vale.
7: Hasta que no quiera, cuando no quiera pues se cierra.
6: Vale, pero ¿y el marrano?
7: Le hace una cruz a la marrana y ya está.
6: Vale, ¿y el marrano que tiene que salir el semen, ese cómo lo sacáis?
7: Eso lo suele sacar por otro lado, nosotros nos traen ya las bolsas, ya no las traen ya preparado.
6: Vale, vale.
7: Porque nosotros ya se las metamos las marranas, eso ya lo hacen ya en otro sitio.
6: Vale, vale, hay que ver lo que tiene, fíjate tú, la cadena, o sea, y ahí, y las marranas, ¿cuántas veces se preñan al año?
7: Pues eso muchísimas, porque eso saben cada tres meses, tres semanas y tres días, están cuando paren, saben lo que se pegan, pero como tenemos muchísimas y no para, eso cada vez tienen más.
6: Este está todo el día. ¿Y cuánto dura un parto? O sea,
7: cubriendo mucho.
6: Desde que se quede preñada hasta que pare, ¿cuánto tiempo pasa?
7: Tres meses, tres semanas y tres días.
6: Uy, tres meses, tres semanas, y qué rápido el embarazo de las cochinas, ¿no?
7: Vaya, y mientras esas se están preparando para parir, nosotros seguimos teniendo más nuevas, van viniendo más, tenemos siempre más ranas, que nosotros no nos falta nada.
6: Tres meses, tres semanas y tres días, total, que hoy puede estar pariendo alguna, ¿no?
7: Claro, todos los días pare.
6: Todos los días, y hay gente
7: y
6: allí
7: todos los días hay que inseminar.
6: Claro, y todos los días hay gente que ayuda a parir en otra parte de la granja, me imagino.
7: Claro. Eso, las marranas en verdad suelen parir solas, lo que pasa es que alguna que si vienen, alguna que se atrancan o algo, pues tienes que poner un guante que te llega casi al hombro y ya tienes que ayudarle tú a... Por si no le viene el lechón bien, tienes que meterle la mano y ayudarla a parir a la marrana.
6: ¿Hasta el hombro? Pues sí que tienes tú que meterle la mano bien, bueno, tú no, el que sea.
7: Sí, sí, y eso ya tienes que pincharle lo que sea para que la marrana tampoco la haga mucho eso, no sufra mucho y eso, y tienes que ayudarle.
6: Claro. Oye, Carlos Javier, ¿tú llevas mucho tiempo trabajando en esta granja de Bengíbar?
7: Pues llevo ya para 9 años, vaya. En abril 9 años.
6: Vaya, pues sí que... ¿Y por qué te metiste a...?

0: Todos los problemas van a estar a unos 25 kilos y vienen en camión y se lo van llevando para otro sitio. Ya no sé si lo seguirán engordando o no sé lo que harán ya con ellos.
1: O sea, con 25 kilos ya salen de la granja, ¿no?
0: Más o menos.
1: Vale. Sí. Oye, pues entonces tenéis que trabajar mucho ahí, ¿no?
0: Ahí estamos, creo que estamos unos 20 por ahí, pero que hasta 100 siguen faltando gente. Si es que eso revienta.
1: No, no.
0: Tiene mucho trabajo.
1: No, ya eso es, ¿no? Si tenéis tantos marranos, uno y otro, y venga y vale, ahora inseminamos, ahora paren, y dale que te pego.
0: Sí, sí. Allí por más horas que eches, allí te faltan horas, ¿sabes? Eso es. Y todos los días lo mismo, y uno. Tienes días mucho más apretados y otros días un poquillo más relajados, pero que tampoco es que se han relajado.
1: Claro, y el sitio donde está, y que dices tú que salta la calefacción, pues claro, tiene que estar calentito los marranos, ¿no?
0: Sí, pero eso es la lechonera y en la paridera, más o menos. Nosotros que estamos en gestación, tienen que estar más. Estamos más con ventiladores.
1: Ajá.
0: Está todo el año los ventiladores, en verano y en invierno.
1: Vale, vale.
0: Nosotros
1: vale.
0: Calor allí tenemos poca.
1: Vale. ¿Y entráis temprano? Porque tú tienes que hacer un trayecto muy largo desde tu casa hasta la granja.
0: Claro, de Jaén a Mejía a lo mejor unos 35 o 40 minutos más o menos todos los días.
1: Ah, unos 40 minutos todos los días, claro, 35 o 40, claro, un paseíto. ¿Y tú escuchas el Club de los Primeros en ese trayecto, no?
0: Todos los días, sí. Me gusta a mí mucho esto porque te enteras de todo, el tiempo, del tráfico, te enteras de todo.
1: Ah,
0: está
1: no.
0: Muy bien.
1: Claro.
0: Siempre, desde que lo escuchaba un compañero mío que lo iba escuchando, yo no lo sabía, y me dio por escucharlo a mí también, y llevo mucho tiempo escuchándolo, me gusta.
1: Hombre, aquí te todo te enteras, fíjate de lo que nos estamos enterando hoy, de los marranos. Fíjate tú, el que no sepa de marrano lo que está aprendiendo hoy. Pues me parece muy bien. Tú corre la voz por ahí por la granja, ¿eh? Que todos escuchen el Club de los Primeros. ¿Tú quieres que te mande pegatina?
0: Sí, claro, si pudiera ser dos para el coche de mi mujer.
1: Claro, hombre, ¿cuántas quieres?
0: Pues dos será lo suyo.
1: Dos, pues.
0: Y también quiero decirte también que quiero agradecerle a mi mujer, que es lo mejor que hay en el mundo. Y encima. El mejor regalo que me ha hecho es que vamos a tener ahora una chiquilla aquí de 21 de marzo de este mes, cumple ya también.
1: Oh, a ver si va a nacer el mismo día que yo nací el 20 de marzo.
0: Pues ella cumple para el 21, hombre, se puede levantar, se puede atrasar un poco, pero que sí, que más o menos por ahí, ¿sabes?
1: Pero ¿es tu primer chiquillo o no? ¿Y el segundo?
0: No, este es el tercero ya.
1: ¡Hala, vamos! Claro, tú estás en la seminación.
0: Tengo uno con 9, otro con 3.
1: Si es que todo se pega. Es que todo se pega.
0: Vaya.
1: Carlos Javier.
0: Eso se me da muy bien, eso se me da muy bien.
1: Claro. ¿Y cuánto queda tienes tus chiquillos?
0: Uno 9 y otro 3.
1: ¿Y ahora el que venga? ¿O la que venga?
0: Ahora una niña.
1: Mira qué bien. ¡Ay, qué alegría, Carlos Javier! Pues nada.
0: Ya que queríamos la niña también y eso.
1: Yeah.
0: Y la mujer que tengo, eso es lo mejor que tengo. Eso como ella y poca.
1: Hombre, por Dios, qué alegría, qué bien, hijo. Bueno, pues yo te voy a mandar.
0: Es el mejor regalo que tengo.
1: Yo te voy a mandar pegatina, voy a apuntar aquí para los coches. Voy a mandarte 3, ¿vale?
0: Vale.
1: Yeah.
0: Vale, que, muchísimas gracias.
1: Que a ti, corre la voz. Tú mientras que estás inseminando al cerdo, o a la cerda en este caso, tú vas contando el Club de los Primeros, ¿vale?
0: Sí. Sí, yo mi amigo, yo se lo digo a todos mis compañeros, por allí se lo digo también, lo de la radio.
1: Claro, porque criaturas, si van en el coche aburrido, no tienen necesidad de aburrido. Carlos Javier, un abrazo muy fuerte. Eso es.
0: Igualmente.
1: Gracias.
0: Venga, hasta luego.
1: Adiós.
0: Gracias a ti.
1: Ay, que lo que hemos aprendido de los marranos. Me encanta. Marrano.
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1: La etapa de mi vida con 16 años, que siempre tiene unos 500 pesetas en el bolsillo, que con ellas hacían muchas cositas y mi derbi valía llena de gasolina.
2: La época de mi vida que congelaría sería el 13 de mayo del 2023, cuando conocí a mi gitana, como yo le llamo, mi actual esposa, la mujer más maravillosa que he conocido, la que ha dado sentido a mi vida y la que cuida de mí todos los días. Ella ha hecho por mí lo que nadie ha hecho. Ha devuelto mi ser y mi alegría. Gracias, gitana. Te quiero.
3: Yo congelaría el momento cuando mis niños se sentaban en el sofá al lado tuya, uno a cada lado y otro en brazo, y los tenía pegaditos a ti. Porque ya llegan una edad en que ya se casan, se van, y esos abrazos los dan poquito. Por eso congelaría ese momento, para sentir de nuevo ese cariño y ese amor que te daban.
4: Yo no congelaría ninguno, porque después cuando venga el apagón se va a descongelar. ¿Para qué? Y para nada.
5: El tiempo que congelaría en mi vida, aquella etapa que nos juntábamos, que estaban mis abuelos, que ya no están, nos juntábamos mis tíos, mis primos, esa época la podría congelar. La tengo congelada en mi mente. Fue una época maravillosa.
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1: Antonio, buenos días. ¿Cómo Salva? Antonio Salva, ¿cómo te
2: Hola,
1: digo?
2: Buenos días.
1: A ver.
2: Buenos días, Charo. Buenos días, primerizo.
1: Pero ¿por qué digo Antonio si tú eres Salva?
2: Es que soy Antonio Salvatierra.
1: Ah,
2: entonces, amigo. Como en el colegio estábamos muchos Antonio, pues Salva, Salva, Lono, Salva, como si me llamas Pepe.
1: Pues entonces, Antonio, eres Salva, te digo Salva. Salva está fuera, ¿no?
2: Sí, voy por la Nacional 10, llegando a Poitiers y me quedan 300 kilómetros, voy a Nantes.
1: Pero a ver, Salva, que no es la primera vez que tú y yo hablamos, que ya esta es la decimoquinta por lo menos. ¿Tú no vuelves a casa por Navidad tampoco?
2: Sí, por Navidad sí, pero porque me he guardado las vacaciones. Porque como mi padre tiene unos olivillos, para echarle una mano con la aceituna, se lo dije al jefe, digo, mira, yo verano no, a mí es que el calor no me gusta, Charo.
1: Ya. ¿Y qué pasa? ¿Que en verano no tienes las vacaciones? ¿Tú las coges en invierno?
2: Sí, yo a final de año.
1: Ah, bien.
2: Yo ahora desde el día 20 hasta después de Reyes.
1: ¿Estás de vacaciones?
2: Sí.
1: Ah, pues mira, menos mal. Pero que te pasan muchos
2: claro,
1: días.
2: Se me cruzó un jabalí hace 4 días. Mira, en Pamplona, eso no era un jabalí, eso era un pony.
1: Madre mía, ¿y tuviste un choque o pudiste frenar?
2: Sí, menos más que no me fui para el Arcén. Si me llego ahí al Arcén, hubiera volcado, menos más.
1: Madre mía, ay, la susto.
2: Pero es que el camión estaba recién arreglado, porque hace un par de meses, en el norte de Francia, en un parque natural, al salir de una curva, se había desprendido una roca de la montaña. Y la esquivé de milagro, pero choqué con un portón grande y detrás del portón estaba el río, que si no llega hasta el portón me hubiera caído al río a las 3 de la mañana.
1: Ay, Dios mío, Salva, de verdad, tú no ganas para disgusto.
2: De verdad, esto es lotería, esto es lo que toca, toca.
1: Ya, ¿cuántos años llevas tú al volante? Muchos años.
2: Desde el 2007, Charo.
1: Desde 2007, internacional siempre.
2: Sí, he estado 15 años doble y ahora llevo yo solo para el décimo año que voy
1: ya.
2: Que voy solo en el camión ya.
1: Pero tú de dónde eres, de Granada eras, ¿no?
2: Sí, Granada, capital, mi pueblo, Chimenea, las mejores fiestas de Navidad del pueblo, ahora, ya que le has dicho la pregunta.
1: Ya, por ahí me lo cuenta. Pero tú te pasas 15 días siempre por ahí, ¿o cuántos días te llevas fuera?
2: Sí, no, ahora voy de media unos 10 días,
1: bueno.
2: Pero antes estaba 50 días.
1: Madre
2: y
1: mía.
2: En el confinamiento 90 días.
1: Madre mía, 50 días en la calle. Pero tú tienes familia, quiero decir, ¿tienes niños, mujer?
2: No, qué va, por eso estoy tanto fuera, porque me pregunto, este primer año he estado saliendo el domingo y volvía el viernes, el primer año. Pero un día hablando con el jefe me dice, bueno, no te pregunto, ¿tú estás casado? Digo, no, tengo novia. Dice, ¿pero vives con ella? Digo, no, yo vivo con mis padres. Y desde entonces ya la hemos liado.
1: Ya, pero ¿y ya te ha quedado sin novia? ¿Te dura la novia o te ha quedado sin novia?
2: No, sigo con mi Mari Carmen. Ella está entretenida, tiene 5 perros, 2 nietos.
1: Ah,
2: está entretenida.
1: Bueno, Mari Carmen, no me dejes Salva, que es un buen hombre, no me lo dejes, Y muy trabajador, que es Salva.
2: La quiero mucho, Charo, la quiero mucho.
1: Qué alegría. Bueno, pues ahora que te va el 20 y va a estar unos cuantos días, échale a cuenta y dale un poquito de cariño.
2: Sí, está. La quiero llevar a Belén.
1: Eso es. Y cómprale un regalito, en fin, esas cosas. Llevar a cenar, velita y amor, mucho amor. ¿Vale, Salva?
2: Y a mis padres también, quiero llevarlos por ahí, que me da una pena verlos hacerse mayores.
1: Ya. Bueno, pues aprovecha ahora. ¿Cómo es Chimenea en Navidad?
2: ¿Cómo es qué?
1: ¿Cómo es tu pueblo en Navidad?
2: Ah, Chimenea.
1: Chimenea, sí.
2: Mira, se monta, pero bonito. La decoración, ponen en la plaza un árbol allí en la de la iglesia. Súper bien. Y el Vas Curro, que es de mi primo.
1: Ah. ¿Y allí os reuní? ¿Allí os reuní a tomar copita o qué?
2: Claro, ahí. somos dos familias. Si en el cementerio hay 7 tumbas con mi nombre, claro.
1: Porque son dos familias, ¿o qué?
2: Claro, como somos todos los mismos apellidos, pues digo, mira, otro Antonio Salvatierra.
1: Bueno, ¿cuándo vuelves entonces?
2: Pues si Dios quiere, para viernes, creo yo, más o menos.
1: Vale, bueno. ¿Y te da tiempo a ver a la pariente y a todos o no? Sí, ¿no? Está 2 o 3 días por lo menos,
2: claro,
1: ¿no?
2: Claro, está, hay que organizarse al máximo. Aquí en el camión es todo al milímetro.
1: Ya.
2: Igual que la carga es a tal hora, la novia a una hora, la cama a otra y los padres a otra.
1: Todo organizado. ¿Y cuándo te jubilas, Alba?
2: Pues al paso que vamos, veremos a ver, porque el otro día coincidí con un hombre que tenía 70 años y aquí seguía con el camión. Y bueno, ¿y usted qué? Y dice, pues es que ¿qué hago yo parado?
1: Ya, claro. No, y además no hay mucho relevo generacional, por lo visto, tampoco, ¿no? Anda que estamos buenos.
2: Esa es la cosa, que al final, queramos o no queramos, es globalización.
1: Ya
2: está.
1: Bueno. Bueno, Salva, que tengas cuidadito en la carretera, ¿eh? Y tú me vas mandando WhatsApp.
2: Un saludo.
1: Que me gusta tu WhatsApp desde fuera. ¿Quién quiere saludar?
2: A mi madre, que sé que está escuchando sí o sí. Y a toda la gran familia Pavertrán. Que esto no es solo conducir. Hay detrás mucho, mucho trabajo.
1: Ya. ¿Qué familia me has dicho? ¿De la familia de tu transporte es?
2: Pavertrán. Se llama la empresa del Padul Granada.
1: Pavertrán.
2: Que son muchos. Que no para ninguno, vaya.
1: Pues sí, pues a la familia Pavertrán. ¿Y tu madre cómo se llama?
2: María.
1: María, tiene usted un hijo extraordinario. Que no deje la novia, ¿eh? Uy, vamos a cuidar a la novia, que le dé cariñito. Salva, muchísimas gracias.
2: A vosotros, Sharon, que nos hacéis mucha compañía y sois los mejores primerizos del mundo.
1: Hombre, por favor, somos los número uno. Gracias, Salva, un abrazo.
2: Un abrazo muy grande, buenos días.
1: Hasta luego.

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2: Jorge, buenos días.
3: Buenos días.
2: Espero que a ti te guste el pescado, porque tú transportas pescado, ¿no?
3: Sí.
2: ¿Eh? Sí, la verdad es que sí. Menos mal, porque como sea como el oyente que no puede soportar el olor, no podía trabajar. ¿Dónde te pillamos, Jorge?
3: Pues estoy llegando ahora mismo a Las Navas. Voy a parar ahí a hacer el descanso.
2: Vale. ¿Y de dónde partiste? ¿Dónde cargaste la mercancía?
3: Pues he transbordado en Guarromán.
2: Ah, vale.
3: Suyo de Granada. Y estoy ahí a Guarromán, hemos cambiado mercancía y Gustavo.
2: Pero, ¿tú llevas ahora mismo pescado o ya lo ha...?
3: Pescado, sí. Yo he cogido el pescado que viene de Madrid.
2: Ajá.
3: Y lo llevo para Almería. Nosotros recogemos el pescado en los puertos, lo subimos para Madrid, lo reparten, lo clasifican y vuelve a los campos abajo.
2: A ver. Explícame que no me estoy enterando yo de nada. O sea, tú coges el pescado y lo llevas a Madrid. ¿Y en Madrid vuelves a coger pescado y lo bajas?
3: El mismo ya repartido para distintos puestos y distintas superficies comerciales y a repartirlo.
2: A ver, pero entonces no entiendo. Si tú llevas a Madrid el pescado, ¿dónde lo llevas?
3: Pues lo lleva a la plataforma y al mercado.
2: Vale.
3: Allí los sales van enteros de sardina y a caraíla y demás, y lo reparten para otros puestos y para supermercados.
2: Vale, y de esa
3: y ya hacen sales con variedad de todo para mandarlo para abajo, a la venta.
2: ¿Y no es absurdo subir y bajar? No sé, es que no le encuentro sentido.
3: Sí, pero que tiene que pasar todo por Madrid. La fruta le pasa lo mismo, los compañeros que están con la fruta le pasa lo mismo y todo tiene que pasar por Madrid.
2: O sea, tiene que pasar...
3: El 90% de los alimentos que nos comemos en Andalucía pasan primero por Madrid antes de bajar para abajo.
2: Pues vaya absurdo. O sea que sube, van a la plataforma y la plataforma dice esto para aquí, esto para allá, esto para allá, esto para allá, y esto vuelve a bajar para repartir a Andalucía.
3: Sí.
2: ¿Ya? Pues ya está, sube y baja, lo vamos a hacer. ¿Y sabes ahora mismo qué pescado lleva o no, tú no tienes idea?
3: Pues no llevo variado, llevo de todo. Por lo que he visto, llevo también mucho marisco.
2: Ah, vale.
3: Por lo que he visto en los pales a la hora de cambiar... Y además, pero que no te puedo decir, bueno,
2: vale.
3: O sea, como lo hacemos rápido, no me entretengo tampoco
2: claro.
3: Mucho a mirar las cajas que llevo y demás.
2: ¿Y tú una vez que llegas a Madrid descargas y vuelves a cargar, vuelves a bajar sobre la marcha? ¿Qué decir, duermes en casa?
3: No, yo duermo en casa, yo ya no, antes sí subía y hacía la hora en Madrid, ya no, ya lo que hago es nada más que Andalucía y paro todos los días en casa, hacer el descanso en casa.
2: Ah, o sea que hoy duermes en casa, ¿no? ¿Te da tiempo a llegar?
3: Sí, no hay ningún previsto, sí.
2: Vale. Jorge, ¿tú tienes nuestra pegatina, por cierto?
3: A 3 de la tarde debo estar.
2: En casa. Nada, que las 3 de la tarde está en casa, eso nos alegra. ¿Que si llevas la pegatina del Club de los Primeros?
3: Sí, la llevo.
2: Ah, estupendo. Nada, lúcela por ahí. Jorge...
3: No, sí, bueno, hoy la va luciendo otro compañero que lleva el camión que llevaba yo antes pero que va puesta.
2: ¿No? Ah, pues tú mándame tu dirección que te mando otra para ti, para tu coche, ¿te parece?
3: Vale, no, en el coche la tengo.
2: Ah, también.
3: También para el coche,
2: pero está estupendo.
3: Sí, la llevo en un camión, en el coche y en la moto.
2: Pues bueno, por favor. ¿Tienes pegatina por todos lados?
3: Muy completo.
2: ¡Ay, qué bien, qué alegría! Jorge, ¿quieres saludar a alguien que nos vamos con el tráfico?
3: Pues a todos los compañeros de Rosco, que somos pocos los que estamos aquí todas las noches andando.
2: Pues sí, soy mucho y muy, muy, muy, muy importantes y fundamentales. Jorge, te mando un abrazo muy fuerte, que tenemos mucho tráfico, ¿vale?
3: Igualmente.
2: Gracias.
3: Venga, dale.
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3: En el club de los primeros, en el viernes 26 de junio, dispuestos a contaros toda la actualidad de la jornada. Vamos a repasar precisamente esta actualidad con Olga Moya, que ya está lista. Olga, buenos días.
4: Hola, ¿qué tal? Buenos días. Dos españoles están entre los fallecidos en Venezuela por los dos fuertes terremotos de ayer y las sucesivas réplicas. Hay otros 80 que todavía están sin localizar. Desde la Junta de Andalucía se está recabando toda la información posible sobre el destino de los andaluces que viven allí, como explicaba el consejero Arturo Bernal.
5: Estamos pendientes de los andaluces que están allí destacados, los que se encuentran viviendo en Venezuela, y estamos tratando con las oficinas consulares pues de tener información de primera mano para poderles atender.
4: Las últimas cifras de víctimas son 235 fallecidos y 4.300 heridos, pero las autoridades están ofreciendo muy poca información. Hay datos oficiosos que hablan de miles de desaparecidos. La población se organiza como puede.
6: Pero quisiera saber dónde está mi niño, si está ahí atapado, o está por ahí un refugio. El gobernador dijo que ya iban a mandar máquinas, y mira la hora que hay, todavía no han mandado las maquinarias, para que tú veas que los mismos vecinos, los que pudimos salir, son los que están haciendo, como se dice, la ayuda.
4: El mundo se moviliza, la ayuda internacional empieza a llegar. Un avión de la Unidad Militar de Emergencias ha partido desde España hacia Venezuela, y desde Andalucía la Junta ha activado también la Comisión Andaluza de Ayuda Humanitaria. Bomberos de todas las provincias se están movilizando, como es el caso de Antonio García de Córdoba y David Aragón de Málaga.
7: Para buscar víctimas, para ver en esa estructura colapsada, hasta por ejemplo cuando hay inundaciones, buscar a personas que estén desaparecidas.
8: Su material de, digamos, de rescate, por ejemplo, motocortadoras, ¿no? Máquinas para cortar hormigón, para cortar hierro y eso, sobre todo los perros.
4: Se trabaja a contrarreloj para poder rescatar a las personas atrapadas. Este es el sonido en directo de esos trabajos para poder recuperar a personas entre los escombros. Y mientras, las asociaciones venezolanas con sede en Andalucía también se movilizan, están recogiendo material no perecedero como mantas o medicamentos.
9: Y esperamos que esto llegue a los hospitales, y principalmente estamos conversando con Cáritas para donarle ese material a Cáritas, que ellos sean los que lo lleven a los centros donde hagan falta.
4: De vuelta a Andalucía, Partido Popular y Vox aceleran el diálogo para llegar a un acuerdo antes del lunes, cuando comienza el debate de investidura de Juanma Moreno. El presidente de los empresarios andaluces, Javier González de Lara, pedía en estos micrófonos sensatez y certidumbre al futuro gobierno de la Junta.
10: Le pedimos sobre todo sensatez. Yo creo que es lo más importante en estos tiempos donde necesitamos un gobierno que genere, bueno, pues confianza. Yo creo que es la palabra fundamental para la economía, ¿no?, y para una sociedad, generar certidumbre y estabilidad.
4: El consejero de la Presidencia en funciones y miembro del equipo negociador, Antonio Sanz, está convencido de que Andalucía va a tener pronto un gobierno.
11: El objetivo es que Andalucía tenga gobierno cuanto antes. Desde la prudencia y desde la responsabilidad alcancemos, bueno, los mejores acuerdos para garantizar la mejor gobernabilidad, estabilidad y seguridad en relación con los avances que Andalucía tiene que tener para los próximos años.
4: En el caso Mascarillas, que se juzga en la Audiencia Provincial de Almería, hoy tiene que declarar el expresidente de la Diputación, Javier Aureliano García, y dos de sus hermanos, también investigados en la causa que investiga supuestas irregularidades en contratos adjudicados por la Diputación Provincial. Sepan también que Sanidad ha declarado la alerta por circulación del virus del Nilo Occidental en el municipio almeriense de Pulpí. Se han detectado mosquitos portadores en una trampa. Esto obliga a intensificar intensificar las medidas de control. Hasta el momento no se ha diagnosticado ningún caso de fiebre del Nilo en Andalucía. Y en Cádiz, Sanidad ha decretado una alerta alimentaria por listeria en dos productos cárnicos de la marca Jupe Jerez. Se ha localizado en lotes de chicharrón y de morcilla. Salud Pública recomienda a las personas que tengan en su domicilio algún producto de esta marca, pues que se abstengan de consumirlo. Y la foto del día, sin duda, la de Felipe VI y la presidenta de México, Claudia Sheinbaum, estrechándose la mano. Se han reunido en el Palacio Nacional Mexicano, han sellado el acercamiento diplomático tras las tensiones después de que el presidente López Obrador hace ya 7 años solicitara a la corona disculpas por la conquista de América. El rey reconocía en marzo los abusos cometidos, así que han sellado con ese estrechamiento de mano, han sellado ese acercamiento diplomático. El monarca va a viajar ahora a Guadalajara para asistir al partido entre España y Uruguay, una selección española que ha realizado ya su último entrenamiento. Si España gana, pasará como primera de grupo, evitaría un posible cruce con Argentina en la siguiente fase. A los uruguayos, que es con quien se enfrentan los españoles, la derrota les podría dejar incluso fuera del Mundial. Y en cuanto al tiempo, va a lucir el sol en toda la comunidad, las temperaturas máximas empiezan a subir en la vertiente atlántica, habrá pocos cambios en el resto. Hoy van a oscilar en las capitales de provincia las temperaturas entre los 36 grados de Córdoba y los 25 de Cádiz. Soplan vientos flojos del oeste y moderados en el litoral.
3: Gracias, Olga. Vamos a repasar también los titulares destacados de la prensa del día con Beatriz Olmeda. Beatriz, buenos días.
12: Buenos días. Todas las portadas hoy llevan en sus primeras imágenes de la devastación de Venezuela, montañas de escombros y equipos de rescate interviniendo. En La Voz de Almería, leo: almerienses sobreviven al seísmo de Venezuela. En Venezuela viven en la actualidad 417 almerienses y varios de ellos han narrado para La Voz los momentos de angustia vividos entre los residentes en la capital de Caracas. Málaga hoy lleva como titular principal: el futuro estadio de Málaga se aleja de la Rosaleda y se acerca a Teatinos. Quedarse en Martiricos implicaría un aforo tope de 43.000 espectadores y desplazaría al equipo varios años de su casa. Otra de las opciones sigue siendo un suelo municipal en Puerto de la Torre. Granada hoy nos informa de que el futuro data center de Escúzar moverá 3.000 millones en inversión. Tendrá lista la primera fase en verano del año que viene y empleará de forma directa a 150 personas. En el Diario de Sevilla, con el piano a cuestas para los exámenes de la oposición, un requisito inédito. Los aspirantes a profesores de música denuncian que los obligan a llevar su propio piano para examinarse. Leo en Huelva Información: un dragón para el castillo de Niebla, un espectacular pasacalles anticipa la 41ª edición del Festival de Teatro en la capital. Lo vemos en la fotografía, el dragón anunciador del festival. La verdad es que es enorme, con una soltando una llamarada enorme de fuego por la boca, los niños mirándolo con admiración. 15 espectáculos componen el ciclo en los meses de julio y agosto. Me voy a Europa Sur y nos hablan de daños colaterales. El Tratado de Gibraltar acaba con la comida a domicilio que tenga que cruzar la verja. Cambia la normativa del reparto de alimentos. En el Día de Córdoba, un Vicente Amigo Magistral abre el Festival de la Guitarra 2026. El Gran Teatro arropa al de Guadalcanal con las entradas agotadas para sus dos recitales. El músico, nombrado embajador del turismo de la provincia. Y termino con una noticia que lamento daros a todos, a mí misma incluida. La leo del Correo de Andalucía. La EMET anuncia de nuevo picos de 41 grados a la sombra en Andalucía. El calor se dispara desde hoy y seguirá hasta el lunes. ¡Hala! Con lo fresquito que estuvimos ayer.
3: Con lo bien que estábamos. Gracias, Beatriz. Son las 6 de la mañana y 9 minutos.

0: Baila Morena es una de las canciones de Canal Fiesta Radio, con la que arrancamos también este viernes 26 de junio en las primeras horas de la mañana, las 6 y 11 minutos.
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0: Y aquí seguimos con Roberto Sánchez en la realización técnica y con Mamen Zahara también en la producción para despertar este 26 de junio, este viernes, por fin viernes. Bueno, pues a esta hora de la mañana queremos despertar Andalucía y lo hacemos, como siempre, con vuestras voces. Las voces de la participación en el 616-161-161. Ahora con incidencias en la carretera, atentos.
3: Buenos días. A ver, incidencia en el cruce de Beas hacia Valverde del Camino, ¿vale? En el último cruce de Beas, Huelva. Hay un accidente, ha atropellado un coche, una cierva, ¿vale? Y está en medio de la carretera. El coche está del otro lado del carril, en el carril izquierdo, y la cierva en los medios. Así que mucho cuidadito por ahí al papá.
4: Es en el tramo entre las cabezas de Lebrija, dirección Chipiona, en la A471. Dos coches averiados, está pasando la recta de Hornillo. Mucho cuidado, están en toda la curva y invaden parte del carril derecho.
0: Pues cuidado, cuidado en la carretera a esta hora de la mañana. Ya tenemos las primeras incidencias. Hay que estar atentos en la carretera siempre, especialmente a esta hora, cuando comienza el día, en ese cambio de la noche a la luz del día, cuando bueno, podemos despistarnos o encontrarnos algún imprevisto de primera hora de la mañana y no queremos que esto ocurra. Bueno, ya lo ha dicho mi compañera Beatriz Almeida, va a subir la temperatura de nuevo, los termómetros, el mercurio va para arriba, que se la espera de nuevo, así que vamos a recordar el tiempo a esta hora. Hoy tendremos un viernes de sol, de máximas, en ascenso en la vertiente atlántica y con pocos cambios en las demás zonas. Hoy entre los 36 grados de Córdoba y Granada y los 25 de Cádiz. Van a soplar vientos flojos del oeste y moderados en el litoral. Vamos a ampliar esta información como hacemos cada mañana desde AEMET, la Agencia Estatal de Meteorología. Isabel Escribano, buenos días.
5: Buenos días. Hoy en Andalucía las temperaturas máximas comienzan a ir en ascenso en la vertiente atlántica y no registrarán cambios en las demás zonas, con valores de 25 grados en Cádiz, 28 en Huelva, 30 grados en Almería, 33 en Jaén, Málaga y Sevilla y 35 grados en Córdoba y Granada. Los cielos van a estar poco nubosos o despejados, con intervalos de nubes bajas matinales en el tercio occidental y el viento soplará flojo de componente oeste en el interior y de flojo a moderado en el litoral, además con intervalos de poniente fuerte en el estrecho. Es una información de AEMET.
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0: Echamos un vistazo a las temperaturas también a esta hora. Vamos a interesarnos por cómo despierta este día también en lo meteorológico, pero además vamos al sitio. Es decir, vamos a las temperaturas de tu ciudad o tu pueblo a esta hora.
6: En Lucena, 18 graditos. En el campo hace un fresquito. ¡Oh! ¡Qué fresquito hace!
7: En Aroche, 16 grados y nubes y claro.
8: Buenos días, Montilla, 19 grados.
9: Buenos días, madrugadores. 17 grados por Cumbre de San Bartolomé, despejado. Buen día para todos.
10: Hoy desde Brene, 19 grados y despejado.
11: En Cabra, 25 grados de temperatura. Noche fresquita, cielo despejado.
12: Buenos días de viernes, desde Écija, 21 grados, despejado y nada de viento.
0: Sí están las temperaturas en Andalucía, pero también las tenemos de fuera de nuestra tierra.
13: 18 grados, Ceuta, Urgel, Lérida, buenos días.
14: Desde la capital del Reino, Madrid, 20 grados, con intervalos nubosos, despejado.
0: Las temperaturas de nuevo en Andalucía, hay más temperaturas.
15: Hoy pasando por Pizarra tenemos 23 grados.
16: Montejica, Granada, 15 grados y despejado.
17: Aquí por la A92, a la altura del puerto La Mora, 16 grados y despejado.
0: Bueno, pues yo estoy viendo a Mamen Zahara hoy relajadita, ¿eh? Así que sí, está Mamen ahí tranquilita hoy. No sé, a ver si desde Granada, desde Almería, desde Jaén nos dan la temperatura también para darle un poco de oficio a Mamen, tiene que ganarse el sueldo. Así que está la mujer esperando vuestras llamadas. Ya sabéis, el teléfono de participación, queremos saber cómo están los termómetros también a esta hora de la mañana, en el teléfono de los primeros, del Club de los Primeros, como sabéis, siempre atentos a las temperaturas, a esa actualidad también meteorológica de la primera hora de la mañana. 616-161-161. Así que esperamos vuestras llamadas para que nos deis referencia de cómo está el termómetro. Vamos a hablar de la cuestión del día. Sí, ya sabemos que tenemos una edad concreta. Sí, ha pasado tiempo, pero ¿en qué edad te congelarías? Walt Disney dicen que está todavía congelado, ¿no? O sea, no sabemos si está Walt Disney congelado o no. Se dice, esa es la leyenda de que Walt Disney, el creador de Walt Disney, sigue congelado. Bueno, ¿a qué edad congelarías tu vida? Es decir, a los 16, he escuchado por ahí esta mañana, a los 50, a los 60, todas. Yo creo que hay un momento de la vida en el que a lo mejor te hubieras quedado diciendo, este es el momento mejor de mi vida, o fue aquel momento el mejor de mi vida. Así que dinos en qué época de tu vida, en qué momento de tu vida congelarías, es decir, pararías el tiempo. Así que esperamos que nos digas qué época de tu vida congelarías.
18: Pues yo congelaría un ratito de risas con mis abuelos. Eso es lo que hubiese congelado en su momento. Y el presente también, también lo congelaría porque se nos va el tiempo así, tempus fugit, como dicen.
6: Bueno, buenos días. Yo congelar no congelo nada. Yo me quedo con recuerdo, Pedro. Como aquellos años que si estuviera el mundo sexta planta, buenísimo recuerdo, pedazo de programa. Me unía ahí a mucha gente, y esos son los mejores recuerdos. ¿Sí? Y para congelar, sí, la gamba, el puchero que me sobra, porque cada vez que hago una olla de puchero, porque siempre me sobra para un par de días. Y hay que congelarlo, porque si no se casca y se pone malo. Bueno, que te caigo el fin de semana.
19: Yo congelaría de la etapa de mi vida los primeros 20 años de mi hija. Eso pasaron muy rápido. Y ahora descongelaría el tiempo que voy a verla, que voy a verla solamente 3 horas el primer domingo de cada mes, el segundo domingo de cada mes, perdón. Así que los primeros 20 años de mi hija los congelaría yo.
0: Sí, la verdad es que pasa el tiempo rápido, sobre todo por los hijos, y se convierten rápido en mayores antes de lo que pensamos, y a lo mejor perdemos el tiempo, no somos capaces de disfrutarlos lo que se merecen y lo que nos merecemos también para disfrutarlos. Ay, ¿en qué época o qué época de tu vida congelarías? Esa es la pregunta de hoy. Si quieres, déjanos tu mensaje, lo agradeceríamos, para escuchar precisamente algunos que son emotivos mensajes. Vamos a saludar a Pedro, que está a la escucha. Pedro, buenos días.
20: Hola, buenos días, tocayo.
0: ¿Qué tal? Encantado de saludarte. ¿Dónde andas?
20: Igualmente, hombre, pues entrando a Málaga, de camino al trabajo.
0: Ah, bueno, ¿trabajas ahí en Málaga?
20: Sí, ahora mismo sí, nos toca por Málaga un tiempecillo.
0: Ah, ¿que estáis haciendo alguna faena ahí en Málaga?
20: Sí, nos dedicamos sobre todo a lo que es la limpieza de edificios grandes y mantenimiento de ellos, y estamos ahora por Málaga limpiando el hospital clínico.
0: O sea, que limpiáis el edificio, ¿pero por fuera o por dentro o cómo?
20: Sí, por fuera, lo que es el tema de altura, cristales, fachada, lucernario, todas esas cosas que estén en altura, pues a ello nos dedicamos.
0: Vale, o sea que haces trabajos de altura, ¿no? Eres una persona de altura.
20: Sí, uh-huh. Sí.
0: Una persona de altura.
20: Persona de altura.
0: Y el vértigo ahí no puede estar, ¿no? No se puede tener.
20: Hay días que te acompaña más, días que te acompaña menos, pero hombre, tienes que controlarlo poco a poco.
0: Uh-huh. Bueno, ya es que yo, claro, yo me sumo una barandita y ya me da vértigo. Me imagino que ahí te tienes que quitar el vértigo rápido, si no es complicado, ¿no?
20: Claro, sobre todo tienes que confiar en el material que utilizas, en ti mismo, en tus compañeros. Muy importante tener un equipo en el que puedas apoyarte y confiar en él. Si no, es cierto que el miedo hay días que te acompaña.
0: Bueno, esto no tiene nada que ver con la escalada, ¿no, Pedro?
20: Bueno, tiene parte, al final utilizas cuerdas, utilizas nudos, algunas técnicas, parte entre el mundo de la escalada deportiva y el mundo industrial, digamos, Al final hay cosas que se comparten. No tiene nada que ver, pero hay cosillas que sí se pueden compartir entre una y otra.
0: ¿Se puede mirar para abajo o no es recomendable?
20: Debes de mirar para abajo para ver dónde caen las cuerdas por las que vas a bajar, saber si tienes un obstáculo en medio de tus cuerdas. Todo eso hay que tenerlo en cuenta. Siempre hay que estar atento a lo que tienes debajo.
0: Ya, pues a mí me está dando vértigo nada más de oírte. O sea, que imagínate. Bueno, ¿qué te dice la gente cuando le dices que trabajas colgado en una pared? Cuando le cuentas a qué te dedicas.
20: Pues eso mismo, que estoy colgado.
0: Bueno, ahí me imagino que todo, limpiar ventanas y todo, ¿no? La fachada y todo.
20: Sí, todo lo que... ahora mismo es limpieza lo que estamos haciendo, pero también hacemos mantenimiento, tipo sellar alguna ventana que está rota y le entra agua, alguna cornisa que se ha caído, algunas instalaciones de cable, tuberías, todo lo que sea en altura, que sea manejo de cuerdas y demás, en ello trabajamos.
0: ¿Cómo preparáis la logística antes de colgaros? Porque si se te olvida algo, si te olvida ahí el tapón de la silicona, tienes que bajar a por él.
20: No te hace gracia muchas veces cuando estás a mitad de la bajada darte cuenta que te falta algún material, pero lo que hacemos es muchas veces repasarlo todo mil veces, al igual que repasar las instalaciones y machacar, que lo veas todo muy claro, pues el tema del material igual, porque la verdad que es un rollo de estar a la mitad de una pared y darte cuenta que te falta la mitad de las herramientas.
0: Bueno, ¿y cómo lleváis el tema del calor, no? Porque me imagino que cuando sube la temperatura esto habrá que hacerlo a una hora a la que se pueda, ¿no?
20: Pues entrando muy temprano y terminando temprano. Ahora mismo estamos entrando a las 6:30 de la mañana y terminamos a 1:30.
0: Me imagino que habrá días que diréis, hoy no se puede volar, ¿no? Porque hace demasiado viento, porque las condiciones no son las adecuadas.
20: El viento sí influye mucho. Hay días que el viento no te deja trabajar nada y si hay lluvia, tormenta y eso, pues no podemos trabajarlo. Con condiciones adversas no se puede estar en la cuerda, porque al final tu cuerpo es el que está expuesto a todo, al clima.
0: Claro. Lo de las cuerdas en las películas estas que se raspan, que se rascan y se rompen, esto me imagino que llevaréis. ¿Cuántos sistemas de seguridad reales te sostienen?
20: Pues mira, pues por normativa tenemos que trabajar siempre con dos cuerdas, una que es la cuerda de trabajo y la otra que es tu cuerda de seguridad, tu cuerda de vida. Y siempre hay que hacer mucho hincapié en el tema de los roces, de las aristas, si hay algún extractor que sea caliente que te pueda quemar las cuerdas. O sobre todo los roces, que no haya ningún filo cortante que pueda cortar tus cuerdas. Siempre hay que protegerla de ese roce, porque al final de la cuerda depende tu vida.
0: Claro. Bueno, imagino que trabajando en fachadas de edificios habrás visto de todo a través de la ventana. ¿Alguna anécdota divertida o surrealista que puedas contar?
20: Buah, últimamente estamos en muchos hospitales y entonces no hay anécdotas divertidas, ¿sabes?
0: Vaya.
20: No hay días que no te gusta estar, te toca una ventana donde hay familia que lo están pasando mal. Después tiene sitio bonito que si te toca las plantas infantiles, pues han nacido, ves familia, ¿no? Ves la felicidad de la familia. Tiene su cara buena y su cara mala, depende del sitio donde te pille, pues tiene buenas anécdotas o malas. Pero bueno, intentamos de no mirar para adentro.
0: Claro. Bueno, ¿te has encontrado alguna vez con alguna fauna de estas inesperadas? ¿Alguna ave rapaz o abejas o algo de esto?
20: Hemos estado un par de semanas en Benalmádena, en el hospital de Benalmádena, y había unas gaviotas que tenían polluelos, tenían tres polluelos. Y hemos estado luchando 3 días con la gaviota porque no nos dejaba trabajar. Cada vez que nos acercábamos a hacer algo de trabajo, la gaviota nos atacaba y hemos estado una semana bastante divertida luchando contra la gaviota.
0: La gaviota asesina.
20: La
0: gaviota asesina, sí, sí. ¿Y qué es lo más bonito, lo que más te apasiona de ver el mundo desde esa perspectiva que los demás no podemos tener? Que me imagino que debe ser también bonito ver desde arriba el mundo, ¿no?
20: Sobre todo el compañerismo que hay en la altura, porque al final, más que compañeros, tienes que tener como si fueran hermanos. Sabes que en un mal momento van a estar ellos contigo y al revés igual. Sobre todo me quedo con eso, con el compañerismo que hay en las cuerdas.
0: Pues es un trabajo bonito, ¿eh? Es un trabajo arriesgado, es un trabajo, me imagino que duro, ¿no? También, ¿no, Pedro?
20: Sí, ahí es duro. Sobre todo ahora el verano es muy, muy, muy, muy duro. El frío, hay gente que no soporta el frío, pero yo para la calor lo llevo mal. y en el verano lo paso mal. Prefiero el invierno y quitarnos la calor.
0: Bueno, ya para terminar, para no entretenerte más, ¿cuál ha sido el trabajo más raro o exigente que te ha tocado hacer?
20: Pues estuvimos en el aeropuerto de Málaga, trabajando sobre los techos, y era de noche. Era un turno que era completamente de noche, y entonces tenías todo, tenías la presión de la altura, del trabajo, la dificultad, y la noche. Al final las personas somos personas diurnas y estamos acostumbradas a vivir de día. Cuando trabajas de noche se hace muy, muy, muy pesado, y en un trabajo dificultoso que exige concentración más todavía.
0: Pues, ¿cómo se le llama ahora? ¿Acceso por cuerdas o trabajo vertical?
20: Al final son trabajos verticales, pero se accede por cuerda. Puedes llamarlo de cualquier manera. Nosotros somos técnicos en accesos por cuerda.
0: Vale, vale. Me dice mi compañera Mamen que eres de Villaluenga del Rosario, ¿no?
20: Correcto, Villaluenga del Rosario.
0: Es que también trabajas...
20: Es un pueblo muy pequeñito, también, muy bonito.
0: Pero es el más alto de la provincia de Cádiz, ¿no?
20: Correcto, correcto. El más pequeño.
0: Que vives en las alturas también. Es curioso.
20: Sí, vivimos en las alturas.
0: Eso
20: vivimos
0: es.
20: En las alturas.
0: Precioso pueblo. Bueno, pues Pedro, que tengas una feliz jornada, que trabajes que lo menos posible en el sentido de la parte física, ¿no? Que te vaya bien, que no tengas que hacer esfuerzos demasiados hoy, ¿vale?
20: Pues igualmente, Pedro, muchas gracias al equipo del Club de los Primeros, porque realmente nos hacéis la ameno y los trayectos en coche mucho más ameno. Y que empecemos la mañana con mejor pie. Gracias a todo el equipo.
0: Gracias, Pedro.
20: Venga, saludos.
0: Vamos con el tema del día. Ay, hay que ver. Momentos de la vida que congelaríamos. A lo mejor congelaríamos las alturas desde las alturas. Pedro se quedaría congelado ahí en algún momento viendo un paisaje. En fin, vamos a congelar evidentemente un momento de nuestra vida. ¿Qué época de tu vida, qué momento de tu vida congelarías? Dinos qué época es y, bueno, pues llámanos como siempre. Déjanos tu mensaje en el 616-161-161.
1: Yo congelaría el momento de que nació mi hija, ¿vale? El único momento, bueno, el único. Congelaría algunos más, pero bueno. El día que nació mi hija, la verdad que fue lo más bonito que me pasó en la vida. Y estaba esperándola muy deseada, fue muy deseada. Así que ese sería el momento que yo congelaría en la vida, para tenerla siempre chiquitita.
7: Mira, hay muchos momentos de mi vida que me gustaría congelar o repetir, pero sobre todo uno de los muchos que he vivido con gente y sola, el primer viaje que hice al noroeste de Argentina, que fue impresionante para mí. Pasaba de la selva de Salta hacia los desiertos de Jujuy. No sabéis lo que es estar a 3.000 y pico metros de altitud y encontrarte unas llanuras impresionantes, desérticas, con unos lagos inmensos. Y encima de todo eso, miraba para arriba y todavía seguían habiendo más montañas y más volcanes. Eso fue maravilloso. No os podéis imaginar la impresión que me dio a mí de vivir en Sevilla y encontrarme con aquello. La verdad es que a mí no se me va a olvidar.
0: ¡Qué maravilla! Como el recuerdo también de esta canción, More Than This. Lo recordamos porque tal día como hoy, en el 76, en 1976, decidieron poner punto y final a su trayectoria, aunque luego volvieron intermitentemente. Rosa.

0: ayuda que coordina Naciones Unidas. Junta y Gobierno tratan de rebajar la tensión después de que el Ejecutivo andaluz haya recurrido el Plan Estatal de la Vivienda por invadir sus competencias y mermar su capacidad financiera. Pedro Sánchez ignora al Congreso tras aprobar una moción que insta al presidente a plantear una cuestión de confianza y que se someta a una votación que podría desembocar en un adelanto electoral. En el caso Zapatero, el expresidente pide la nulidad de todo el proceso contra él porque, dice, se ha vulnerado sus derechos fundamentales. Irán ataca un barco en el estrecho de Hormuz en una demostración de su control sobre la vía marítima. El ataque ha paralizado el tráfico marítimo en el estrecho y vuelve a desestabilizar los precios del petróleo. En deportes, la selección española de fútbol realizó su último entrenamiento en Guadalajara, en México, en la víspera del partido contra la selección de Uruguay. Si España gana, pasará como primera de grupo. Cientos de aficionados del Granada se han concentrado este jueves en las inmediaciones del nuevo Los Cármenes para protestar contra la propiedad y los dirigentes del club por su gestión en las últimas temporadas. Y en cuanto al tiempo, viernes de sol y de máximas en ascenso en la vertiente atlántica y con pocos cambios en las demás zonas. Hoy estaremos entre los 36 grados de Córdoba y Granada y los 25 de Cádiz. Van a soplar vientos flojos del oeste y moderados en el litoral. Ahora vamos a repasar los titulares internacionales de la prensa con Beatriz Almeida. Hola de nuevo, Beatriz.
1: Hola de nuevo. Comenzamos con el kiosco venezolano. El diario La Patilla. Estados Unidos desplegará buques de guerra y aeronaves para labores de ayuda en Venezuela y levantará sanciones para permitir la ayuda al país tras los terremotos. En el Universal de Caracas, Cabello, Diosdado Cabello, que es el ministro del Interior, informó de que más de 100 edificaciones de La Guaira, que es donde más donde los resultados son los peores, más de 100 edificaciones colapsaron, es la zona cero. Se estiman más de 70.000 familias afectadas, eso son 280.000 personas, solo en ese estado, en La Guaira. Y en el británico The Guardian, equipos de rescate se apresuran a llegar a Venezuela ante el temor de que miles de personas hayan muerto en los terremotos. Nos vamos a Francia. Le Monde, ola de calor. Se prohíbe la venta y el consumo de alcohol en espacios públicos a partir de hoy en París. La gente bebe más alcohol, es lo que explican, con el calor, supongo que más cerveza. Hay más ingresos hospitalarios y quieren liberar camas para los afectados de verdad por las altas temperaturas, pues tienen los hospitales en una situación crítica. El alemán Berliner Zeitung da ideas para refugios climáticos, las frescas iglesias. Con temperaturas que alcanzan los 40 grados, muchas personas se resguardan allí del sol. Y del Mundial, a horas del partido España-Uruguay, el periódico uruguayo El País de Montevideo dice que la selección de Uruguay ha llegado a Guadalajara entre cánticos de cueste lo que cueste, tenemos que ganar. Y en La Diaria, es otro periódico, Marcelo Bielsa, el entrenador, dice que habrá que defender y no será sencillo. Hasta aquí nuestro repaso a la prensa.
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0: Pues a las 6:34 minutos de la mañana ya sabemos cuáles titulares son los destacados del panorama internacional. Atentos, como no, a esas últimas horas de los terremotos ocurridos en Caracas, en Venezuela, en la jornada de ayer. Vamos a, las temperaturas, el tiempo que sigue, siendo protagonista. Han bajado, pero van a volver a subir.
3: Buenos días de viernes. Desde Écija, 21 grados, despejado y nada de viento.
4: Buenos días, en Garrucha 22 grados y despejado.
5: Buenos días, desde Aral 18 grados y cielo despejado.
0: Pues así están las temperaturas, ya sabéis cuál es el tema del día. Queremos que nos digas qué momento de tu vida congelarías. Que está mame ociosa, hay que darle trabajo, que está la mujer ahí pidiéndome trabajo y que... Pues quiere la mujer estar trabajando en todo momento. Venga, hay que darle oficio a Mamen en el día de hoy. Y también a Roberto, que está el hombre atento a lo que pasa y hay que ponerlo para que esté moviendo los deditos continuamente y esté lanzando vuestros mensajes. Así que, ya sabéis, el teléfono de participación 616-161-161. ¿Qué época de tu vida, qué momento de tu vida congelarías? El que más te ha gustado o en el que te quedarías para siempre, porque seguro que hay un momento en tu vida que dirías, este lo disfrutaría en todo momento, o sea, pararía el tiempo aquí y me quedaría para disfrutarlo eternamente. Pues dinos qué momento es. Hay gente que nos ha dicho el nacimiento de su hija, que era muy esperada, muy deseada.

0: deseada, que estaban deseando que llegara y que cuando llegó la felicidad fue total. Bueno, pues esos momentos que son únicos y que se viven en una milésima de segundo, en unos segundos o en un pequeño lapsus de tiempo, ahí congelamos y nos quedamos para siempre vivir de manera placentera, siendo felices en ese momento. Venga, estamos con el teléfono, recuerda, 616-161-161.
1: Pues yo congelaría los años aquellos que salía del colegio por las tardes y corriendo iba a casa a soltar la mochila, cogías la merienda, el bocata de chocolate, salías corriendo, tu madre, no comas en la calle, niño, cogía las canicas, las peonzas y te iba deseando de jugar con los compañeros. Eso, esta juventud de hoy en día no sabe lo que es una canica, no sabe lo que es jugar de esconder, no sabe lo que es una peonza, nada más que tecnología. Es con lo que se entretiene, con la tecnología.
0: Qué verdad más grande, ¿eh? No saben lo que hemos vivido nosotros ni por asomo. Y además es que no les suena nada, ¿eh? Es que les hablas de lo que nosotros hacíamos y claro, esto de las canicas, pero las canicas, ¿para qué las utilizabais? Es que se quedan, es otro mundo completamente diferente. Ya no hablo de las canicas, es que todo lo que utilizábamos, es que hasta el tirachinas, ¿eh? ¿Os acordáis que teníamos hasta tirachinas? Que esto, claro, ahora es impensable. Pues había de todo, hacías alguna trastada con el tirachinas y bueno, pues con cualquier cosa, nos entreteníamos con lo que hubiera. No había tecnología, no había pantallas, así que... Bueno, vamos a ponerle luz un poco a la mañana. Y digo luz porque ya sabéis que cuando el coche se avería, ahora es obligatorio poner una luz que se llama la V16 y que marca, pues, dónde estamos. Nuestra situación en carretera, que es importante también, y hay que dar algunos consejos sobre esto. Vamos a darlos y nos lo va a dar Mario Arnaldo, responsable de Automovilistas Europeos Asociados. ¿Qué hacer cuando estamos fuera de España, por ejemplo, y tenemos que cumplir con las normas? Si hay que poner la V16 o todavía tenemos que tirar del triángulo. En fin, ¿cómo se hace esto fuera de nuestro país?
2: La Convención de Viena establece que cuando un vehículo está en circulación internacional, es decir, cuando va a otro país, se aplica la norma exigible en el país de matriculación, no en el país de origen. Y por tanto, aquí es verdad que la V16 tiene dos funciones. Una es percepción visual, emitir una señal luminosa, pero también tiene la otra, que es la conectividad, que esa información, en cuanto se activa, se pone a disposición de los usuarios para que en otros navegadores puedan percibir que hay un obstáculo en el calzado o hay una avería. Sin embargo, esta comunicación, esta función de conectividad no funciona hasta ahora todavía en el resto de los países, porque no conectarían con la conectividad del país de con Portugal o con Francia, ¿no? Pero sí seguirían teniendo la efectividad del el efecto del luminoso, es decir, la señal luminosa, y por tanto no sería exigible el que se tuviera que llevar el triángulo de preseñalización de peligro, que además la principal bondad, en nuestra opinión, que tiene la V16 es que me han eliminado la obligatoriedad de tener que jugarme la vida trasladándome o andando o deambulando por una calzada, ¿no? Por tanto, aquí, desde el punto de vista, ya digo, en circulación internacional, es el requisito que se exige, es la que exige la legislación del país de matriculación del vehículo.
0: Bueno, ya nos hemos orientado un poquito sobre qué hacer cuando tengamos que salir fuera de nuestro país. Hay que llevar la luz igualmente, tenemos que seguir con las normas de nuestra tierra. Vamos a ver cómo están las temperaturas en un par de puntos fuera de nuestra tierra y enseguida, bueno, pues le damos voz a nuestra gente.
3: Buenos días, entrando por Francia a España, Irún, 21 grados, cielos nublados.
4: Desde la capital del Reino, Madrid, 20 grados, con intervalos nubosos despejados.
0: Así están los termómetros, entrando por Irún. Fijaros, trabajando de vuelta, regresando a nuestra tierra. Bueno, vamos a saludar a Nerea, que está a la escucha. Nerea, buenos días.
5: Buenos días, Pedro.
0: Buenos días. ¿Dónde vas tan temprano?
5: trabajar.
0: A trabajar, ¿no? Como los buenos, a trabajar como los buenos. ¿Dónde trabajas, Nerea?
5: Pues trabajo en el hospital en Málaga, en el Hospital Virgen de la Victoria, en la UCI.
0: ¿Y a qué te dedicas? ¿Qué haces en el hospital?
5: Pues soy auxiliar de enfermería, te cae.
0: Ah, te cae. Bueno, la auxiliar de enfermería está claro que a lo mejor es la que hace el trabajo, digo yo, pregunto, ¿no? Exactamente el trabajo que es realmente las manos y los pies en el hospital, ¿no? Lo que es la mayor cercanía con el paciente.
5: Un poco, ¿no? Nuestra parte es un poco más asistencia, y porque enfermería también con las manos y los pies del paciente. En verdad que somos un equipo, en el hospital que somos un equipo.
0: Todos a una, ¿no?
5: No hay, sí, es que tiene que ir médico, enfermería, TCAE, instalador, en todo el mundo.
0: Bueno, ¿en qué momento, Nerea, supiste que te querías dedicar a esto? ¿Cuándo decidiste que ibas a ser de la sanidad pública?
5: Pues comencé a estudiar, yo hice otro ciclo que era atención sociosanitaria. Y ahí me di cuenta que me gustaba más la rama sanitaria que la social. Entonces hice auxiliar de enfermería.
0: ¿Hay que tener una pasta especial para cuidar a los demás? ¿O esto debe de ser vocacional? ¿Qué piensas?
5: Sí.
0: Porque si no te,
5: mucho.
0: Si no te gusta, aquí no, sí. No es tu sitio, ¿no?
5: Sí, de hecho, como en todos lados, hay gente que le gusta más o menos su trabajo. Y se nota mucho quien no le gusta y quien sí le gusta, quien lo hace porque le gusta, porque tiene vocación. Es que influye mucho en el trato al paciente, en la alegría que tiene, en cómo hace su trabajo, porque lo hace con cariño, con alegría, y influye mucho.
0: Bueno, ¿recuerdas el primer día que fuiste a trabajar a un hospital? ¿Cómo fue el choque de realidad? ¿Cómo te lo imaginabas así?
5: Bueno, yo ya cuando empecé en el hospital ya había trabajado antes en residencia, entonces ya tenía una idea de lo que era el trato y demás. Pero sí, la verdad que cuando estudia es un cuento muy distinto a cuando trabaja.
0: Claro, no tiene nada que ver. Hay un vínculo personal, ¿no? Me imagino que hay un vínculo emocional y especial con los pacientes, ¿no? Con alguno me imagino que habrás tenido un vínculo más cercano incluso, ¿no?
5: Sí, la verdad que sí, que bueno, ahora en el servicio que estoy, que es UCI, pues hay pacientes que a lo mejor pues están intubados y demás y no pueden tener mucho trato, pero con los que sí pueden tener trato, al final crea un vínculo, crea y luego te da penilla cuando se va y demás. Incluso aunque estén intubados y demás y no tengan un trato, una relación, pero al estar todos los días cuidándolo y demás, pues al final luego cuando por ejemplo se recupera, en el peor de los casos, si no se recupera, pues se da pena y demás. Pero cuando se recupera te da una alegría enorme de haberlo visto tan mal y que poco a poco se ha ido recuperando.
0: La verdad que debe de ser una satisfacción, ¿no? ¿Y cuánto de psicología y de saber escuchar hay en tu trabajo?
5: Uf, una parte muy, muy, muy grande. Muy grande. Porque tienes que tener mucha empatía y tienes que ponerte mucho en el lugar del paciente, que son personas que están mal, que tienen dolor, que están en una cama. Entonces, pues, a veces le acompañan también, pues, como a todo el mundo, circunstancias familiares y personales, que encima van de la mano de la enfermedad. Entonces, pues, tienes que tener mucha paciencia y mucha empatía, sobre todo empatía.
0: Claro, ponerte en su lugar, ¿no? ¿Qué harías tú si te ves en esa situación?
5: Sí.
0: Pues es un trabajo muy bonito, Nerea. La verdad es que es una labor la que hacéis fantástico, los auxiliares de enfermería, como tú, que vas. ¿Cuánto te queda para llegar?
5: Voy subiendo las pedrizas, el puerto de las pedrizas, y todavía me queda un ratito, una media horita, 40 minutos me queda.
0: Sí, ¿no? Bueno, pues Nerea, gracias por haber estado con nosotros, por habernos contado un poquito tu día a día, ese menester precioso que hacéis cercano a las personas que lo están pasando, entre comillas, mal, porque están en proceso de, ¿no? Están recuperándose de cualquier dolencia o mal. Nerea, que vaya todo muy bien. Feliz día, feliz viernes y buen fin de.
5: Gracias, igualmente.
0: Gracias, Nerea. Nuestros oyentes que van de camino al trabajo a esta hora, gracias Nerea, auxiliar de enfermería, que va a hacer su labor preciosa de cada jornada. Vamos con incidencias que tenemos en la carretera, atentos.
6: Buenos buenos días. A ver, incidencia en el cruce de Beas hacia Valverde del Camino, ¿vale? En el último cruce de Beas, Huelva. Hay un accidente, ha atropellado un coche, una cierva, ¿vale? Y está en medio de la carretera. El coche está en el otro lado del carril, en el carril izquierdo, y la cierva en los medios. Así que mucho cuidadito por ahí al papá.
7: Es en el tramo entre las cabezas de Lebrija, dirección Chipiona. El A431. Dos coches averiados, está pasando la recta de Hornillo. Mucho cuidado, están en toda la curva y invaden parte del carril derecho.
8: Buenos días, incidencia AP4, dirección Cádiz, kilómetro 35. Hay un trailer en el arcén, en el derecho. Tiene la 4 intermitencia, pero se ve muy mal. Tened cuidado por ahí. Hasta luego, buenos días.
9: 21 grados en Nerja, Málaga. Tráfico fluido.
10: Desde Lebrija, dirección Las Cabezas, 18 grados. Tráfico fluido.
0: Y nuestro tema del día con el que vamos a cerrar este tiempo, ¿qué momento de tu vida congelarías?
11: Yo habría congelado febrero del 66, que en ese tiempo murió mi madre y prácticamente yo no la conocí porque tenía 18 meses. Ella tenía 26 años y la verdad es que me hubiese gustado congelarlo porque ahora volvería la vista atrás y la podría conocer físicamente. No que evidentemente la conozco nada más por fotos. Buen día para todos.
0: Qué pena, la verdad es que sí, ¿no? Cuando congelarías un momento en el que recuerdas a alguien. Hoy hemos estado Roberto Sánchez en la parte técnica, como siempre Mamen Zájara en la producción. Un placer, Pedro J. Sánchez. Mañana nos estaremos, sí, el próximo lunes. Ahora es tiempo de escuchar la actualidad en Canal Sur Radio y Radio Andalucía Información. Con Paco Ramón. Paco, buenos días.
12: Muy buenos días.
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12: Ascienden a 235 los fallecidos, los muertos oficiales, dos de ellos españoles en Venezuela, y 4.300 los heridos por el doble terremoto. Las autoridades ofrecen muy poca información, hay miles de desaparecidos.
14: La ayuda internacional empieza a llegar, un avión de la Unidad Militar de Emergencias vuela a Venezuela, otros 7 países europeos envían ayuda que coordina Naciones Unidas.
12: Junta y Gobierno tratan de rebajar la tensión después de que el Ejecutivo andaluz recurriera al Plan Estatal de la Vivienda por invadir sus competencias y mermar su capacidad financiera. Apelan a la cooperación.
14: Pedro Sánchez ignora al Congreso tras aprobar una moción que insta al presidente del Gobierno a plantear una cuestión de confianza.
12: Caso Zapatero, el expresidente del Gobierno pide la nulidad de todo el proceso porque dice se han vulnerado sus derechos fundamentales.
14: Irán ataca otro barco en Hormuz en una demostración de su control sobre el estrecho. El ataque ha paralizado el tráfico marítimo y vuelve a desestabilizar los precios del petróleo.
12: De los deportes, España realiza su último entrenamiento en Guadalajara, México, en la víspera del partido contra la selección de Uruguay. Si ganamos, pasa estaremos como primera de grupo.
14: Cientos de aficionados del Granada se han concentrado en las inmediaciones del nuevo Los Cármenes para protestar contra la propiedad y los dirigentes del club por la gestión de las últimas temporadas.
12: Y en cuanto al tiempo, el viernes, que hoy tenemos ya como antesala del fin de semana, con sol y con máximas en ascenso en la vertiente atlántica y con pocos cambios en el resto de Andalucía. Hoy esas temperaturas máximas van a oscilar entre los 36 grados de Córdoba y Granada y los 25 de Cádiz. Los vientos soplarán flojos del oeste y moderados en el litoral. Ahora, la información local.
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15: Eduardo Ramos.
16: ¿Qué tal? Muy buenos días y con Pepe Lu Ramos en la realización técnica. Seguimos hasta las 7 de la mañana contándoles informaciones de Málaga y provincia. Pendientes del devastador terremoto en Venezuela, 10 bomberos de Málaga ya se preparan para desplazarse a este país sudamericano para participar en las tareas de rescate de víctimas. Además, conoceremos cómo viven esta situación los residentes venezolanos en nuestra provincia. Este asunto y la presentación esta mañana del estudio sobre dónde irá la nueva Rosaleda, gana entero la opción de Teatinos o del Puerto de la Torre, dos de los asuntos más destacados informativamente hablando de este viernes. Antes de su desarrollo, vamos con el servicio público. En cuanto al tiempo, pocos cambios en la temperatura y máximas que rozarán los 30 grados, 23 tenemos a esta hora en la capital malagueña. Agencia Estatal de Meteorología, Isabel Escribano.
17: Buenos días. En Málaga hoy las temperaturas máximas irán en ascenso en el interior y registrarán pocos cambios en el litoral, con valores de 29 grados en Marbella, 30 en Ronda, 31 grados en Vélez, Málaga y Rincón de la Victoria, 32 en Campillos y 33 en Málaga y Antequera. Los cielos estarán poco nubosos o despejados, con intervalos de nubes bajas matinales en la comarca de Antequera. En cuanto al viento, va a soplar de flujo a moderado de componente oeste. Es una información de AEMET.
16: En cuanto al tráfico, hasta ahora se circula con normalidad por las calles de Málaga y por las carreteras de la provincia.
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16: Venezuela copa la actualidad informativa en todo el mundo. El terremoto tiene en vilo a venezolanos residentes en todas partes, también en nuestra provincia. Hemos hablado con algunos de ellos que nos comentan que muchos edificios van a tener que ser demolidos y que va a hacer falta sin duda pues ayuda externa. Hemos hablado con Franklin Vargas, que es director del magazine Venezolanos en Málaga.
18: En un país que atraviesa la situación que ya Venezuela ahora, pues ahora no sabemos qué va a hacer esa gente, porque la ayuda, como no venga de afuera, no creo yo que allá adentro haya recursos para ayudar a esa gente.
16: 10 bomberos en Málaga se preparan para desplazarse a Venezuela para participar en las tareas de rescate de víctimas de los terremotos. El equipo del consorcio de bomberos viajará acompañado de una unidad canina y material técnico como sensores, cámaras térmicas y cámaras infrarrojas. En el Parque de las Pirámides, 5 bomberos se preparan para este viaje. Tienen todo prácticamente preparado. David Zaragoza es miembro de Bomberos sin Fronteras.
19: Todo preparado en cajones, con su peso y todo, para que no tengamos problemas en los aviones a la hora de cargar, que tú sabes que más de 35 kilos no te cargan, como mucho material de lo que es rescate. Por ejemplo, motocortadoras, ¿no? Máquinas para cortar hormigón, para cortar hierro y eso, que funcionan a gasolina y también las llevamos eléctricas. Material de detección, llevamos CPL, que es un aparato que funciona por ultrasonido, sobre todo los perros.
16: La situación es de emergencia en Venezuela y piden auxilio internacional para el rescate de heridos y de víctimas. Juan Manuel Barreiro es un misionero y sacerdote malagueño que reside en el curso alto del río Orinoco.
20: Sí, ha sido un desastre todo el litoral caribeño, la zona de Caracas, la capital, hay sectores tremendos, y en la zona centro incluso también ha habido situaciones fuertes. Está pidiendo el auxilio, incluso internacional, como le he dicho antes, porque hace falta rescatar a gente.
16: Y Málaga será este año la provincia andaluza con mayor crecimiento económico, un 2,4%. El año pasado fue del 3,7% y solo se vio superada por Huelva. Son datos del último informe de analistas económicos de Unicaja, que destaca el dinamismo del sector de servicio, el turismo, la construcción como principales elementos de motores del crecimiento provincial. Y el Ayuntamiento de Málaga ha aprobado la segunda ampliación del Parque Tecnológico. Tras 7 años de trámites urbanísticos y ambientales, la segunda ampliación del Parque Tecnológico ha recibido la aprobación definitiva del consistorio. El equipo de gobierno ha llevado de urgencia al pleno ordinario el expediente para la autorización final de este plan. Y seguimos hablando del Parque Tecnológico porque acoge estos días unas jornadas técnicas para explicar el proyecto de construcción del futuro centro de microelectrónica del Instituto Belga de IMEC. Este encuentro se produce tras la adjudicación por parte del Ministerio de Transformación Digital de las primeras partidas económicas para este complejo. Hay que decir que es una obra que está presupuestada en 700 millones de euros, 500 los pone el gobierno central y unos 130 la Junta de Andalucía. Escuchamos a Javier Sala, subdelegado del Gobierno en Málaga, y Carolina España, portavoz del Gobierno andaluz.
21: Un proyecto de unos 500 millones de euros que va a invertir aquí el Gobierno de España en el centro, un centro de referencia de semiconductores a nivel mundial, y que bueno, que los primeros 168 millones de euros se han librado ya.
22: Con este IME, con este centro de microchips, de investigación sobre los microchips, Andalucía, Málaga van a ser un referente internacional en el tema de los microchips, ¿no? Esto es algo, es un hito tecnológico fundamental.
16: y se ha cumplido ya un mes del incendio que ha devastado el Hotel Ibis en el centro de la ciudad, un fuego que todavía no se ha extinguido completamente. De hecho, han vuelto a verse llamas y humo en el interior durante esta semana. El concejal de Seguridad del Ayuntamiento malagueño, Avelino Barrio Nuevo, ha explicado que la empresa todavía busca alternativas técnicas.
1: Estamos esperando a que la propiedad vea la solución técnica de cómo quitar el forjado del techo para enfriar y dar por finalizado la extinción del incendio. Lógicamente, pues los técnicos los que tienen que valorarlo. A nosotros, lógicamente, nos facilitaría que no estuviera ese forjado del techo para ya terminar de enfriar esas últimas ascuas.
16: Y hoy viernes está prevista una rueda de prensa para dar a conocer el estudio que se ha realizado para saber dónde puede construirse el nuevo estadio de La Rosaleda. Según ha podido saber Canal Sur Radio, construir La Rosaleda limitaría el aforo a 43.000 espectadores frente a los 55.000 ampliables que cabrían o en la universidad o en San Cayetano, según fuentes de las tres administraciones propietarias de La Rosaleda. Por otro lado, con la plantilla del Málaga de vacaciones, las oficinas de La Rosaleda trabajan a toda máquina preparando la temporada del año que viene. Juan Carlos Tirado.
2: La plantilla del Málaga se ha revalorizado un 190%, pasando esta temporada de 12 a 35 millones de euros. Aunque varios futbolistas están en la agenda de varios clubes, todos ellos han manifestado su deseo de jugar con el Málaga en primera y el club, a diferencia de otras temporadas, no tiene necesidad ni ganas de vender, como reconoce su director general, Quique Pérez.
3: Ninguna gana de negociar, los chicos lo han dicho, que quieren jugar aquí y en primera división con el Málaga, y nosotros encantados de que el año que viene todos los bichos estén juntos jugando en primera, porque se lo han ganado de una manera impresionante.
2: La dirección deportiva tiene por delante todo el verano para conformar una plantilla cuyo bloque principal estará formado por los que han devuelto al club a primera división.
16: Pleno muy acalorado el vivido que el Ayuntamiento de Málaga es este jueves. El tema de la vivienda y los pisos turísticos han encendido el debate. Escuchamos al alcalde.
23: Se ha acabado, no. Pero no hay que insultar para ello.
24: Lo que no puede es decir sinvergüenza a un representante político.
25: Y de acuerdo, señor Letilia, por eso digo,
24: no a es usted cierto. No le puede gustar es con verdad. Mucho yo la retórica,
25: señor,
24: pero
25: Letilia,
24: no le insulto,
25: que
24: yo
25: usted no debe con esa ligereza.
16: El PSOE con Málaga llevaban una moción para frenar la turistificación y la especulación de la vivienda. A un día de la manifestación prevista en la capital, mañana sábado, donde se esperan miles de personas, Nicolás Equiglia, portavoz de con Málaga en el Ayuntamiento, decía esto.
24: Usted ha favorecido, y eso es responsabilidad suya, ni del gobierno ni de la Junta, es responsabilidad suya haber favorecido la absoluta locura de pisos turísticos que se ha dado en esta ciudad, con una rentabilidad obscena.
16: Por su parte, Mariano Ruiz, portavoz del PSOE en el Ayuntamiento, ponía el foco en los pisos turísticos.
26: Señor alcalde, ¿pero qué suministro eléctrico si esta ciudad tiene más vivienda de uso turístico que toda la provincia de Sevilla? ¿Qué suministro eléctrico? Si las plazas turísticas totales de Málaga son 90.000.
16: Una rentabilidad sin especulación que os achacaba al gobierno local y al central. Por su parte, el Grupo Popular respondía a las críticas de la oposición, hablando de las más de 5.000 viviendas previstas para su construcción. Y también les contamos que numerosos ayuntamientos celebran hoy o este fin de semana actos para conmemorar el Día Internacional del Orgullo LGTBI+, que se conmemora el próximo 28 de junio. Por ejemplo, en Mijo se desarrolla hoy el acto institucional de lectura del manifiesto con Antonio Ferre, presidente de la Federación Andaluza de Diversidad. A partir de las 10:30 de la mañana habrá este acto. Y más cosas, les contamos que vivan los amigos de la compañía Francis Parrilla en Alicante. Participa hoy viernes dentro de la nueva edición del Festival de Títeres de Málaga, que comenzó ayer y se desarrolla hasta el domingo en el recinto Eduardo Ocón. Cuatro compañías nacionales ofrecen su espectáculo. Escuchamos a su organizador, Antonio Pino Peneque.
27: Queremos que se traten las distintas técnicas de los títeres. Títeres de guantes, títeres de hilo, objetos visuales, hay de todos los tipos de títeres en este festival. El sábado tenemos a Peneque el Valiente y el domingo cierra la nube que viene desde Almería. Tenemos que sentirnos los titiriteros muy orgullosos porque en el libro más importante de la literatura española, en El Quijote, hay dos episodios en los que se refiere a los títeres. El retablo de Maese Pedro, fijaros qué importantes somos.
16: Y Kiko Veneno llega hoy al Cervantes.
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16: Será dentro del Festival Terral a partir de las 8 de la tarde con nuevo disco y nueva gira, con algunos de los discos esenciales para entender la música en español. Kiko Veneno lleva más de 40 años creando canciones para sí mismo y para otros artistas. Le escuchamos y llegamos a las 7 de la mañana.
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0: Viernes 26 de junio, saludos, muy buenos días. Hoy no tenemos ningún aviso meteorológico en Andalucía. Venezuela está devastada. El doble terremoto ha arrasado buena parte del país caribeño, que cuenta 235 muertos oficiales, entre ellos dos españoles. Los heridos suman alrededor de 4.300. Es la última actualización del ministro de Salud, Carlos Alvarado, que ha destacado el nivel de destrucción de La Guaira, donde hay al menos 280.000 afectados.
1: La cantidad más importante de heridos y fallecidos está en el estado de La Guaira. Los hospitales están muy llenos de pacientes y hemos implementado la incorporación de hospitales de campaña.
0: La web Desaparecidos Terremoto Venezuela, que ha surgido de la sociedad civil, ha recibido más de 40.000 notificaciones de desapariciones. Entre ellos hay 80 españoles. Los vecinos, los venezolanos, los ciudadanos, el pueblo sigue buscando a sus desaparecidos.
2: Pero quisiera saber dónde está mi niño, si está ahí atrapado, o está por ahí un refugio. El gobernador dijo que ya iban a mandar máquinas, mira la hora que hay, todavía no han mandado las maquinarias, para que tú veas que los mismos vecinos, lo que pudimos salir, son lo que están haciendo, como se dice, la ayuda.
0: Sonido directo de las tareas de rescate también en Caracas, 31 horas después de los dos terremotos, de los dos movimientos sísmicos, la tierra sigue temblando en Venezuela. Se han registrado al menos 138 réplicas a esta hora, la una de la madrugada en Caracas. Cientos de miles de personas duermen al raso por miedo a que se desplomen sus casas. La reina Letizia muestra su preocupación ante el desafío que deberá hacer ahora, al desafío que deberán hacer frente los venezolanos en las próximas semanas y el reto también de la próxima reconstrucción.
3: Las próximas semanas que van a ser un gran desafío en el rescate de las posibles personas, horas además muy importantes para seguir tratando de encontrar con vida a muchas personas, más luego la reconstrucción posterior que será también un gran reto.
0: La comunidad internacional ha salido al rescate de Venezuela. La Junta, Andalucía, ha activado la Comisión Andaluza de Ayuda Humanitaria. España ha enviado ya un primer avión con 57 militares de la UME. Estados Unidos ha levantado la prohibición de las operaciones económicas que tenía prohibidas el régimen chavista. La ONU se va a encargar también de coordinar toda esa ayuda que proceda de la solidaridad internacional. Y aquí en Andalucía, la Junta y el Gobierno tratan de rebajar la tensión después de que el Ejecutivo andaluz haya recurrido el plan de estatal de vivienda por invadir sus competencias y mermar su capacidad financiera. El presidente Juanma Moreno, en funciones, y la ministra Isabel Rodríguez han apelado a la cooperación para poder abordar el problema de la vivienda durante una entrega de pisos en Sevilla.
4: Ministra, aquí esto se trata de que arrimemos el hombro todos para llegar a resolver un grave problema como tenemos en el conjunto de España, como es el del acceso a la vivienda. Y eso lo tenemos que hacer con los ojos tapados.
5: Pero me quedo con las palabras del presidente de colaboración para futuro. Espero que se quede en eso, en alguna discusión técnica.
0: A 72 horas de que comience el debate de investidura en el Parlamento andaluz, PP y Vox aceleran las negociaciones para llegar al lunes con un acuerdo. En ese contexto negociador, el presidente de los empresarios andaluces, Javier González de Lara, ha aprovechado su presencia en estos micrófonos para pedir sensatez y certidumbre al futuro gobierno de la Junta.
6: Le pedimos sobre todo sensatez. Yo creo que es lo más importante en estos tiempos donde necesitamos un gobierno que genere confianza.
0: Y en el Congreso de los dos
7: queda aprobada la solicitud de la comisión de la prórroga de la subcomisión. Muchísimas gracias a todos y a todas.
0: Pedro Sánchez ríe y aplaude después de que el Congreso haya aprobado con los votos de PP, Vox y Junts una moción de los populares que insta al presidente del Gobierno a someterse a una cuestión de confianza por la corrupción. Aplausos de la bancada socialista y gritos de dimisión, como han escuchado en la oposición. Caso Zapatero. El expresidente del Gobierno pide la nulidad de todo el proceso contra él porque dice se han vulnerado sus derechos fundamentales, mientras el juez José Luis Calama ha ordenado investigar la filtración de los mensajes mensaje del expresidente contenidos en el sumario del caso Plus Ultra. Andalucía se ha adelantado al Día Internacional del Orgullo, que se celebra el próximo domingo con un doble acto institucional en la capital, en Sevilla. En el Parlamento, el activista y pregonero Manolo Rosado hacía este llamamiento a los políticos.
8: Todas las veces que se tengan que poner de acuerdo en derechos, sobre todo en derechos humanos, en este Parlamento, recuerden sus caras y recuerden el poder que ustedes tienen de lograr la felicidad de muchas personas.
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0: Los cielos están poco nubosos o despejados este viernes. Las temperaturas suben ligeramente en la vertiente atlántica. Las máximas van a oscilar entre los 36 grados de Córdoba y Granada y los 25 de Cádiz. Los vientos soplarán flojos del oeste en el interior y flojos a moderados en el litoral, con poniente fuerte en el estrecho.
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0: Y con los deportes, tiempo de fichajes y de mundial en la víspera del Uruguay-España. Alonso Rivero, muy buenos días.
10: Así es, ¿qué tal? Muy buenos días. Y es que ha comenzado también esta madrugada los últimos partidos del grupo F. Túnez 1, Países Bajos 3, Japón 1, Suecia 1. Países Bajos que se mete en 16avos como primera de grupo. Los japoneses segundo, Suecia tercero. Ya hay enfrentamiento en 16avos. Los holandeses se van a enfrentar a Marruecos, Brasil se va a enfrentar a Japón, también pendientes de los últimos partidos del grupo D. Turquía 3, Estados Unidos 2, y necesitaban empatar y han empatado. Paraguay 0, Australia 0, todos se meten salvo Turquía en la siguiente fase. También hay enfrentamientos Estados Unidos, Bosnia y Australia, Irán. Al final, también pendientes de lo que sucede en casa, el Betis, que espera acordar con el Sporting Club de Portugal el porcentaje de la plusvalía de un futuro traspaso para cerrar definitivamente el traspaso precisamente de Sergi Altimira, y recordemos que se va a hacer en 18 millones de euros más 4 en variables. También ya cerrado en el mercado al jefe de los servicios médicos, el andaluz Adolfo Muñoz. Tiene en la Almería, se espera llegar a un acuerdo con Rubi, le queda un año de contrato, tiene que rescindir, hacerlo oficial. El mejor colocado era Carlos Carvajal para el banquillo, pero parece que de momento no hay acuerdo.
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0: 7:09 en Andalucía, 1:09 en Venezuela. El país está devastado. El doble terremoto ha arrasado buena parte de Venezuela, buena parte de esta zona del Caribe, que cuenta 235 muertos oficiales, entre ellos dos españoles. Los heridos suman alrededor de 4.300. Son los últimos datos que ha facilitado el ministro de Salud, Carlos Alvarado.
1: Hemos ya atendido a la corte de las 7 de la noche del día de hoy más de 4.300 heridos, algunos leves, una mayoría leve, pero también hay moderados y graves, y lamentablemente hemos recibido alrededor de 235 pacientes que llegan sin signos vitales o fallecen al momento de llegar en nuestros establecimientos de salud.
0: Y es que cada nueva actualización eleva la cifra de víctimas mortales oficiales y oficiosa, porque hay más. Olga Moya, buenos días.
15: Hola, buenos días. La web Desaparecidos Terremoto Venezuela ha recibido 41.000 notificaciones de desapariciones. Son cifras no contrastadas de esta iniciativa ciudadana puesta en marcha hace 24 horas. También ha dado datos el expresidente Felipe González, al que le constan, dice, sin citar la fuente, 28.000 decesos. Insinúa que la presidenta en funciones, Delcy Rodríguez, está ocultando datos. El Rodrigato llama a su mandato.
16: Sabemos que hay más de 28.000 muertos y conocemos algunas tragedias concretas, pero hay más contabilizados ya, más de 28.000. Y vamos a llevar esa contabilidad porque no nos la va a contar el Rodrigato.
0: Se cumplen 31 horas de la tragedia. Esta noche es, como decimos, noche cerrada en Venezuela y el país sigue temblando. Se han registrado al menos 138 réplicas durante estas últimas horas. Miles de personas, cientos de miles, duermen al raso por miedo a que se vengan abajo sus casas, sus edificios donde viven. Ana Giralde, buenos días.
17: Buenos días. El gobierno carece de medios suficientes para afrontar un drama de esta magnitud y los vecinos se unen y buscan supervivientes y cuerpos bajo los escombros.
2: Pero quisiera saber dónde está mi niño, si está ahí atrapado, o está por ahí un refugio. El gobernador dijo que ya iban a mandar máquinas, y a la hora que hay todavía no han mandado las maquinarias, para que tú veas que los mismos vecinos, los que pudimos salir, son los que están haciendo, como se dice, la ayuda.
17: Los esfuerzos vecinales tienen éxito en ocasiones. Que escuchamos uno de los momentos, el hombre al que sacan de entre los escombros está vivo, aparentemente bien.
18: ¡Vamos, vamos!
19: Mira, vamos a llevarlo.
20: Espérate que se calme un poquito.
17: Que estás asustado, ¿vale? Estados Unidos ha levantado sanciones para permitir transacciones económicas prohibidas hasta ahora para ayudar a Venezuela.
0: Pues dos de las víctimas mortales de los terremotos de Venezuela son españolas, según ha confirmado el Ministerio de Asuntos Exteriores esta misma madrugada. A ellas hay que sumar 80 españoles que están desaparecidos. Allí, en el país venezolano, viven 4.300 andaluces.
15: De los 80 desaparecidos, no ha trascendido por ahora si alguno es andaluz. Desde la Junta se está recabando toda la información posible sobre el destino de los andaluces que viven allí en Venezuela.
21: Estamos pendientes de los andaluces que están allí destacados, los que se encuentran viviendo en Venezuela, y estamos tratando con las oficinas consulares pues de tener información de primera mano para poderles atender.
15: Lo decía el consejero Arturo Bernal. Juan Manuel, un misionero malagueño que reside en Venezuela, contaba a Canal Sur lo que está viviendo allí.
22: Y ha sido un desastre todo el litoral caribeño, la zona de Caracas, la capital. Hay sectores tremendos, y en la zona centro incluso también ha habido situaciones fuertes. Está pidiendo el auxilio incluso internacional porque hace falta rescatar a gente.
0: 4.300 andaluces viven allí y más de 30.000 venezolanos lo hacen aquí en Andalucía. Desde nuestra tierra están surgiendo también, están sufriendo la tragedia de su país y están también surgiendo iniciativas solidarias para organizarse y enviar toda la ayuda posible a su país de origen. Patricia Arzuaga.
23: A muchos les ha pillado incluso en la cama por la diferencia horaria, como a Jonathan.
24: Yo me enteré como a la 1 de la mañana porque mi madre me lo dijo. Me puse a comunicarme con mi familia, gracias a Dios ellos no les ha pasado nada de momento. Se dice que puede que haya más réplicas, eso es lo que tiene asustada a las personas.
23: La mayoría ha localizado a sus familiares, pero otros no han corrido la misma suerte. Vargas, de Málaga.
25: La zona de Maracay, que es donde está gran parte de mi familia, ahí no se sintió mucho. Acabo de hablar con otro amigo que tiene a su hermana desaparecida en la zona de Junquito, junto con su sobrino, que esa zona ha sido bastante afectada y no logra andar con ellos.
23: La comunidad venezolana en Sevilla ya está haciendo acopio de ayuda para enviar al país. Auxi Piñero es su portavoz.
26: Agradecemos enviar no perecederos, agua y los primeros auxilios, mantas de las de aluminio, antibióticos, vendajes.
0: Un avión de la Unidad Militar de Emergencias de la UME ha partido este jueves desde España hacia Venezuela. Estados Unidos, México, Qatar también están enviando ayuda y otros 7 países europeos van a hacer lo propio, toda una ayuda internacional que va a coordinar Naciones Unidas.
17: El avión de la UME transporta 57 militares, 8 unidades caninas y material de emergencia. También viaja personal de la Agencia Estatal de Cooperación. Junto a España, Estados Unidos, México, Italia, República Checa, Francia o Alemania se suman a la ayuda internacional. El presidente electo de Venezuela, Edmundo González, hace un llamamiento para que la ayuda llegue directamente al pueblo.
3: Venezuela necesita ayuda humanitaria de emergencia, con acceso real al territorio y entrega directa a las personas afectadas. El mundo debe saber que esa ayuda tiene que llegar sin condicionamientos y sin intermediarios, que la utilicen como instrumento de control.
17: El Papa León XIV ha anunciado una primera ayuda de 100.000 euros a Venezuela.
0: También Andalucía se está volcando con el pueblo venezolano. La Junta ha activado la Comisión Andaluza de Ayuda Humanitaria. Bomberos de todas las provincias se están disponiendo para viajar hasta la zona cero del desastre en las próximas horas.
15: Andalucía se prepara para recabar toda la ayuda que Venezuela necesite. Por eso este jueves se ha reunido la Comisión Andaluza de Ayuda Humanitaria en el Palacio de San Telmo. Mientras, las asociaciones venezolanas con sede en Andalucía se movilizan para recoger material no perecedero como ropa o medicamentos. Nos lo contaba Manuel Rodríguez de la Plataforma de Ayuda para Venezuela.
4: Y esperamos que esto llegue a los hospitales y principalmente estamos conversando con Cáritas para donarle ese material a Cáritas, que ellos sean los que lo lleven a los centros donde hagan falta.
15: Caritas, de hecho, ha liberado 300.000 euros de su programa de emergencias. Y los bomberos andaluces, como decíamos, ya están preparados para buscar supervivientes bajo los escombros con la ayuda de drones y de perros adiestrados. Antonio García, bombero de Córdoba, y David Aragón, de Málaga.
5: Para buscar víctimas, para ver en esa estructura colapsada, hasta, por ejemplo, cuando hay inundaciones, buscar a personas que estén desaparecidas.
6: Su material de rescate, por ejemplo, motocortadoras, ¿no? Máquinas para cortar hormigón, para cortar hierro y eso, sobre todo los perros.
0: Y se van conociendo más datos de la tragedia, de la catástrofe natural. Ha sido una falla que llevaba 100 años sin liberar energía, la que ha causado el desastre de Venezuela, según el Colegio Oficial de Geólogos, como explica su presidenta, Nieves Sánchez.
7: Es una placa sudamericana y una placa del Caribe. Entre estas dos placas, ahí se producen tensiones, fricciones, fallas laterales. Entonces todo eso configura un sistema sísmico complejo que periódicamente, cada cierto tiempo, libera una energía muy grande.
0: Esos terremotos han sido detectados por los distintos sistemas sismográficos. Uno de ellos está ubicado aquí en Andalucía, en el Instituto Andaluz de Geofísica de Granada. El área de prevención de desastres de este instituto registra los terremotos que se producen en nuestra comunidad, pero estos son más suaves y sobre todo menos recurrentes, como explica la responsable Mercedes Feriche.
8: Aquí los terremotos más grandes que hemos registrado han sido los de Almería del año 93-94... uno del Mar de Alborán, el de Melilla, de 6.3, pero claro, el periodo de recurrencia no es tan corto como en Sudamérica.
0: 7:18.
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0: Seguimos contándoles la actualidad de este viernes 26 de junio. Junta de Andalucía y Gobierno tratan de rebajar la tensión después de que el Gobierno andaluz haya recurrido el Plan Estatal de Vivienda por invadir sus competencias y mermar su capacidad financiera.
15: El presidente de la Junta en funciones ha pedido a la ministra Isabel Rodríguez unidad política para abordar el problema de la vivienda. Durante la entrega de 137 viviendas en Sevilla, Juanma Moreno instaba a la titular de Vivienda a la cooperación entre administraciones.
27: Ministra, aquí esto se trata de que arrimemos el hombro todos para llegar a resolver un grave problema como tenemos en el conjunto de España, como es el del acceso a la vivienda. Y eso lo tenemos que hacer con los ojos tapados, sin pensar quiénes tenemos delante, si es de un color o es de otro. Aquí lo que se trata es que resolvamos el problema y, por tanto, máxima cooperación y colaboración y diálogo.
15: Isabel Rodríguez apela también al espíritu de cooperación y ha manifestado su confianza en que el requerimiento de la Junta se pueda resolver.
1: Bueno, pues yo creo que se enmarca dentro de cuestiones técnicas, pero me quedo con las palabras del presidente de colaboración para futuro. Espero que se quede en eso, en alguna discusión técnica, porque creo que es un acuerdo deseado por la gente y bueno para Andalucía.
15: La Junta de Andalucía ha cuadriplicado la vivienda protegida en los últimos años y proyecta construir 20.000 más durante la nueva legislatura.
0: Pues a 72 horas del debate de investidura, PP y Vox aceleran el diálogo para llegar a un acuerdo antes del lunes, cuando comienza esa sesión en el Parlamento andaluz.
17: Todo lo que se está negociando está dentro del documento marco creado por el PP y no hay una distancia sideral entre ambos partidos, dicen los populares. El consejero de la presidencia en funciones y miembro del equipo negociador, Antonio Sanz, es cauto, pero está convencido de que Andalucía tendrá pronto gobierno que dé estabilidad.
2: El objetivo es que Andalucía tenga gobierno cuanto antes. Desde la prudencia y desde la responsabilidad alcancemos los mejores acuerdos para garantizar la mejor gobernabilidad, estabilidad y seguridad en relación con los avances que Andalucía tiene que tener para los próximos años.
17: En este contexto negociador, el presidente de los empresarios andaluces, Javier González de Lara, ha aprovechado su presencia en estos micrófonos para pedir sensatez y certidumbre al futuro gobierno de la Junta.
9: Le pedimos sobre todo sensatez. Yo creo que es lo más importante en estos tiempos donde necesitamos un gobierno que genere confianza. Yo creo que es la palabra fundamental para la economía, ¿no?, y para una sociedad. Generar certidumbre y estabilidad.
0: Le contamos ahora dos alertas sanitarias. La primera, que Sanidad ha declarado la alerta por circulación del virus del Nilo Occidental en el municipio almeriense de Pulpí, tras detectar a mosquitos portadores en una trampa.
15: Se trata de la primera detección de circulación del virus este año en Andalucía. Esto obliga al Ayuntamiento pulpileño a intensificar las medidas de control y tratamiento de mosquitos durante el periodo de la alerta. En este caso va a durar hasta el 22 de julio. Hasta el momento no se ha diagnosticado ningún caso de fiebre del Nilo Occidental en Andalucía.
0: La otra alerta es alimentaria en Cádiz, la ha decretado también la Consejería de Sanidad por listeria en dos productos cárnicos de la marca Jupe Jerez.
17: La consejería ha informado de la retirada de varios lotes de chicharrón grande y morcilla después de que la empresa haya encontrado la bacteria en los análisis rutinarios de autocontrol. Salud Pública recomienda a las personas que tengan en su domicilio algún producto afectado por esta alerta que se abstengan de consumirlo.
0: 7:22.
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0: De la política, el Congreso ha instado a Pedro Sánchez a que presentarse a una cuestión de confianza, a que se presente a una cuestión de confianza. Ese dictamen del Congreso se produce ahora después de que rechazara también la Cámara convocar elecciones. El presidente del Gobierno ha podido comprobar, eso sí, que ya no cuenta con el apoyo de la Cámara que lo invistió. Hay una nueva mayoría, la han formado para pedirle esa cuestión de confianza, PP, Vox y Junts, que además le piden que se vaya. Manuel Vicente.
11: El Congreso de los Diputados ha aprobado hoy una moción que insta a Pedro Sánchez a plantear una cuestión de confianza y someterse a una votación que podría desembocar en un adelanto electoral. El texto impulsado por el PP ha contado con los votos también de Vox y Junts, conformando una nueva mayoría de 178 escaños que rechaza la continuidad de Sánchez en el gobierno. Por ello, el líder de la oposición, Alberto Núñez Feijóo, ha instado al jefe del Ejecutivo a seguir el designio del Poder Legislativo y presentar su dimisión.
12: El presidente del Gobierno, a partir de ahora, está actuando contra la mayoría absoluta del Congreso de los Diputados, que ha pedido su dimisión.
11: Por contra, el ministro de Presidencia, Félix Bolaño, considera que la moción tiene un efecto político cero y ha hecho una valoración satisfactoria del Pleno del Congreso.
13: Hemos ganado la inmensa mayoría de las votaciones. Por supuesto, la derecha nunca está a favor de ningún avance, con lo cual ha sido un pleno muy positivo, que hemos seguido avanzando y seguimos aprobando medidas.
11: El Congreso entiende también que las investigaciones por corrupción justifican la dimisión del presidente.
0: Eso es lo que dice el líder de la oposición y el gobierno, el ministro Bolaños. Pero, ¿qué dicen los socios? Aunque mantienen su apoyo a Sánchez, coinciden en que las explicaciones dadas sobre la corrupción no son suficientes. Maribel Vaquero, del PNV, Cristina Valido, de Coalición Canaria, Enrique Santiago, de Sumar, y Gabriel Rufián, de Esquerra, todos coinciden en lo mismo.
16: Creo que todavía queda cosas por aclarar.
18: Me parece que fue una comparecencia bastante decepcionante.
20: Lo que le faltó al presidente del gobierno fue recoger propuestas de los socios.
21: Creo que no es de recibo sustentar tu discurso después de casi un mes de retraso en el Tumás.
0: Y en el principal partido del gobierno, en el PSOE, hay críticos que piden elecciones generales este año y que Pedro Sánchez no sea ya el próximo candidato a la Moncloa. El grupo Reactiva solicita al Comité Federal, que se reúne mañana sábado en Ferraz, un debate abierto que mire al futuro.
15: La corriente Reactiva, formada por unos 1.000 militantes y simpatizantes del Partido Socialista, ha enviado una carta a los miembros del Comité Federal. Dicen que el PSOE está inmerso en una crisis de credibilidad agravada por escándalos de corrupción y otras conductas irregulares y reprobables que lo alejan de sus principios y valores socialdemócratas. Por eso piden que se constituya una gestora que convoque un congreso extraordinario de forma inmediata para la renovación de los liderazgos.
0: Caso Ábalos, el exministro ha solicitado la nulidad de la sentencia del Supremo que lo condena a 24 años de cárcel porque considera el alto tribunal no ha protegido el principio de presunción de inocencia. Y en el caso Zapatero, el expresidente del gobierno pide también la nulidad de todo el proceso que haya abierto contra él porque dice también se han vulnerado sus derechos fundamentales.
17: Su defensa también reclama la exclusión como prueba de todas las evidencias obtenidas en los registros a su amigo Julio Martínez y en la sede de Plus Ultra. El incidente de nulidad asegura que esas actuaciones habrían violado derechos fundamentales como la tutela judicial efectiva o la presunción de inocencia. El abogado Víctor Moreno Catena sostiene que se han incorporado pruebas que han sido ilícitamente analizadas, por lo que a su juicio todo el proceso está viciado.
0: El juez que investiga a Zapatero ha ordenado abrir también una investigación por la filtración de los mensajes del expresidente contenidos en el sumario del caso Plus Ultra. El magistrado José Luis Calama ha pedido a los juzgados de Madrid que abran esa investigación. El auto del juez se produce después de la publicación de los medios de comunicación con los mensajes entre Zapatero y su secretaria. Y el abogado de Santos Cerdán ha reconocido al juez que instruye el caso de las cloacas del PSOE que el partido le pagó para asesorar sobre los casos de corrupción que le rodean.
15: Jacobo Teijelo ha comparecido como imputado ante el juez de la Audiencia Nacional, Santiago Pedraz, y ha dicho que el PSOE aún le debe dos facturas. Además, el letrado de Cerdán ha admitido que se reunió con el número 2 de Álvaro García Ortiz en la Fiscalía General del Estado, junto a Leire Díez. Teijelo se siente perseguido.
22: No son solo los abogados los que están siendo perseguidos y especialmente los abogados que desempeñan defensas del Partido Socialista, sino que se está persiguiendo el derecho de la gente a que le defienda un abogado. A partir de este momento, ningún profesional en España podrá garantizar a ningún cliente que cuando hablen con él se mantenga sus conversaciones en secreto.
15: Teijelo niega que canalizara el pago de 125.000 euros del PSOE a Leire Díez.
0: Y un apunte más, 7 y 28 minutos de la mañana. Andalucía se ha adelantado al Día Internacional del Orgullo, que se celebra el próximo domingo, con un doble acto institucional en Sevilla, que nos cuenta José Manuel de la Linde.
23: Ante la fachada del Parlamento, el presidente de la Cámara, Jesús Aguirre, justificaba el por qué se izaba aquí la bandera, en cumplimiento del Estatuto de Autonomía.
24: El poder público, y por eso se hace aquí, es la defensa. Tenemos que ser los garantes de esa diversidad para que cada uno, cada persona, sea lo que quiera ser.
23: La consejera de Igualdad, Loles López, condenaba los actos de LGTBI-fobia que se siguen dando.
25: Los 365 días del año. Amaros. La vida sin amor no tiene sentido. Amar es lo más bonito que hay y amaros libremente.
23: En el Parlamento leía el manifiesto el pregonero del orgullo en Sevilla, Manuel Rosado. En la delegación del gobierno, el comunicador Rubén Avilés.
28: Todas las veces que se tengan que poner de acuerdo, recuerden sus caras y recuerden el poder que ustedes tienen de lograr la felicidad de muchas personas.
29: El orgullo LGTBI debe seguir siendo hoy más que nunca una herramienta política contra la injusticia y la intolerancia.
23: Pedro Fernández, delegado del gobierno en Andalucía, situaba a las nuevas generaciones como garante de los derechos.
30: Son ellas quienes están contribuyendo a construir una sociedad más inclusiva,
1: más libre y más justa, y que la igualdad no admite un paso atrás.
23: Al acto del Parlamento han asistido todos los grupos políticos, a excepción de Vox. La líder de los socialistas andaluces, María Jesús Montero, tenía comprometida su asistencia a ambos, pero finalmente solo ha acudido a la Plaza de España.
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0: Son las 7:30.
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0: Repasamos las noticias más destacadas de este viernes. Lo hacemos en titulares con Olga Moya y Ana Giraldez.
15: Ascienden a 235 fallecidos oficiales, dos de ellos españoles, y 4.300 los heridos en el doble terremoto de Venezuela. Las autoridades ofrecen muy poca información. Hay miles de desaparecidos.
17: La ayuda internacional empieza a llegar. Un avión de la Unidad Militar de Emergencias vuela a Venezuela. Otros 7 países europeos envían ayuda que coordina Naciones Unidas.
15: Junta y Gobierno tratan de rebajar la tensión después de que el Ejecutivo andaluz haya recurrido el plan estatal.

0: Máximas en ascenso en la vertiente atlántica y con pocos cambios en las demás zonas. Van a oscilar entre los 36 grados de Córdoba y Granada capital y los 25 de Cádiz. Los vientos soplan flojos del oeste y moderados en el litoral.
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3: Siete treinta y dos minutos de la mañana. Vamos a echarle rápidamente también un vistazo a la prensa, a los principales periódicos que se editan también en Andalucía. Olga, ¿por dónde comenzamos ese recorrido? Y me imagino que hoy serán las portadas todas con la misma fotografía o similares de la tragedia de Venezuela.
0: Pues sí, son portadas muy duras. Algunas fotografías pues que dan idea de esa devastación y de lo que tiene que estar pasando el pueblo venezolano, como la fotografía del Mundo. Es un cuerpo que yace entre los escombros en un edificio que está derruido. Dice este periódico, pone en el titular a cinco columnas: rescatamos a la gente con las uñas, aquí no ha llegado nadie. Dice que es la desesperación entre los vecinos que buscan cuerpos en un mar de escombros ante la incapacidad del Estado. ABC, Venezuela se rompe, edificios colapsados, infraestructuras destruidas y una cifra de muertos que nadie se atreve a calcular. Y el país, devastación en Venezuela, la catástrofe pone a prueba la capacidad de gestión del gobierno de Delcy Rodríguez. Hay otros asuntos en las portadas de la prensa nacional. Por ejemplo, El Mundo dice: el Congreso que hizo a Sánchez presidente vota que se marchen. Diputados y senadores aprueban por mayoría absoluta sendas mociones que le reclaman que asuma su responsabilidad por los casos de corrupción. Y la agenda china de Zapatero desmiente su declaración ante el juez. Sus WhatsApp con su secretaria confirman que se coordinaba con la embajada del país comunista y que le pagaban cada mes, y saca uno de esos mensajes con su secretaria: te han abonado lo de China. ABC lleva también: defensa adjudica la dirección y control de la obra de la base logística, el ministerio elige a IDP Ingeniería y Arquitectura en los dos lotes para guiar la construcción de 50 inmuebles. Y el país también lleva en portada que Partido Popular, Vox y Junts han aprobado en el Congreso pedir la dimisión de Sánchez. La Voz de Almería, ya en la prensa andaluza. Almerienses sobreviven al seísmo de Venezuela. Dice que hay en la actualidad allí 417 almerienses y varios de ellos pues narran para este periódico lo que han vivido. Y vehículos militares se sirven de tecnología agro que es almeriense, y es que la firma con sede en El Pita, experta en máquinas para invernadero, ha sido nada más y nada menos que homologada por la OTAN. Ha participado ya en maniobras en Eslovaquia y ha registrado un vehículo terrestre no tripulado. En Ideal de Granada, la escalada de precios deja colgadas 35 obras públicas en la provincia. Los contratos, que suman 5,3 millones en lo que va de año, han quedado desiertos por la falta de interés de los promotores ante el encarecimiento de los gastos. En Huelva Información, Huelva lidera la economía andaluza con un crecimiento del 5% en 2025. Dice que el dinamismo récord onubense supera en más de 2 puntos la mejora media del PIB nacional. En el sur de Málaga, renovar la Rosaleda limitaría el aforo a 43.000 aficionados. En Diario de Cádiz, muere un atracador tras un robo a mano armada en un banco de Puerto Serrano, y dice también que el gobierno de Bruno García reconoce que las calles de Cádiz están sucias. En Ideal de Jaén, la provincia lidera la compraventa de fincas con 1.700 transacciones en tan solo 4 meses. La rentabilidad del olivar y la concentración de explotaciones están impulsando estas operaciones. En Diario de Sevilla dice: con el piano a cuestas para para los exámenes de la oposición. Un requisito inédito. Los aspirantes denuncian el elevado coste que les va a suponer tener que acudir a los exámenes con su propio piano. Y en el diario Córdoba, fotografía para Vicente Amigo, dice: eterno amigo, el artista cordobés que ha inundado de arte y energía un

0: un abarrotado gran teatro.
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0: Y 37 minutos de la mañana, pues ya saben que está por aquí Jesús Vigorra, además en el día que más le gusta a él, que es el viernes. Buenos días, Jesús.
1: Buenos días, Paco. Buenos días, Andalucía. Pues este viernes la verdad es que lo voy a tomar con mucho cariño.
0: Bueno, a ver, ahonda en esa información. Explica por qué.
1: Al final te lo digo. Venga. Mira, el dato del día, que son varios, pero es un curioso estudio sobre los hábitos culinarios de los españoles, de la empresa HelloFresh España, que se dedica a recetas y tal. Es curiosísimo, es amplio, pero yo entre he sacado unos datos para que veamos el comportamiento de los españoles. Ayer nos dio mucho juego en el programa para contrastar estos datos con nuestros oyentes. Somos 49 millones de personas las que habitamos en España, las que vivimos aquí, empadronadas. De esas personas, casi la mitad, 24 millones, son personas que cotizan, que trabajan. Bien, pues de eso, de la población activa, como se dice, el 81% desayuna fuera cada día. Por necesidad, falta de tiempo, por salir un ratito, por la tertulia, por el cigarrito, no lo sé. El 81% desayunan fuera de su casa. El 60% de la población activa come fuera del hogar. Fuera del hogar. Otro dato curioso. A ver. El 40% de los españoles, o sea, unos 20 millones de personas, nos alimentamos por ocio o motivo laboral fuera de casa. Y ojo a este que te cuento. Y unos 8 millones de personas, unas 8 millones de personas de españoles jamás cocinan. Es decir, el 16,32% de los españoles no entran nunca en la cocina. Esto es posible porque en nuestro país hay unos 270.000 locales de comida, entre restaurantes, bares, cafeterías, locales de comida rápida. Eso significa que existe un local donde comer por cada 175 personas. El país que más locales tiene donde comer de toda la Unión Europea.
0: Pero sí, nada más que veo yo en la tele programas de cocina. Sí, la gente...
1: Ah, claro, Paco. Todo el mundo habla de cocina, pero nadie entra en ella. Nadie cocina.
0: Luego llamamos por teléfono, ¿no?
1: Exactamente. El valenciano ya dijo que los nuevos...
0: La tiene liada, ¿eh? La tiene liada el valenciano, ¿eh?
1: Los nuevos pisos se harían sin cocina. Menos eso... ¿Sabes por qué no se hacen, por qué se hacen todavía con cocina o cocina abierta, que es la guarrada de juntar el comedor con la cocina? En fin, eso se hace porque si no tuvieran cocina no le concederían la cédula.
0: Anda.
1: Pero ya se están cociendo, pues están concediendo cédula con que tenga salida de aire y toma de corriente. Ojo al parche.
0: Así solucionamos la vivienda rápidamente, hacemos habitaciones para dormir y fuera.
1: Pero rápidamente. Bueno, pues por ahí van caminando. El informe no tiene desperdicio porque da datos así muy llamativos de lo mucho que a los españoles nos gusta comer fuera de casa, hablar de cocina, pero no cocinar. Bueno, uno curioso también, que el 56% de los españoles padecen estrés, ¿cómo le llaman? Estrés, no, fatiga mental a la hora de decidir el menú. Que le pregunten a las familias de hace unos años.
0: Las madres lo que tenían que hacer todos los días, inventarse una historia. Pues,
1: a ver si así valoramos a nuestras madres, porque ahora se sufren fatiga mental. Bueno, te traigo, estáis contando hoy muy bien todo lo que sabemos o lo que nos llega de Venezuela, pero te traigo, entre los vídeos virales que he encontrado, uno de una actriz, Gabriela Spanik, que con un aspecto de desolada, total, hace este llamamiento a la ayuda, diciendo que Venezuela no estaba preparada para esto.
2: Venezuela no está preparado para este tipo de desgracias. No tiene equipamiento, ambulancias. Yo le pido a todos los países del mundo, ayuden a mi país, enviando ayuda.
1: Bueno, y otro vídeo que te quiero poner en relación, porque la frase en la que la mujer impedida en su casa llama al marido que está allí, le dice, cuando empieza, se ve perfectamente cómo tiembla, cómo se mueve toda la casa, y dice, amor, no te vayas.
0: Bueno, Jesús, a las 9:30 nos explica que nos quedamos
1: luego pondré
0: sin tiempo.
1: El vídeo, a las 9:30.
0: Nos explica por qué es tan especial este viernes para ti, ¿vale? Luego lo explica, ya está.
1: Pues porque el lunes no estaré contigo, porque estaré de vacaciones. Venga. Así es que ahora te abrazo.
0: Que lo disfrute. Hasta luego.
1: Adiós.
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0: Más noticias. Desconvocada la huelga de logística en la provincia de Sevilla, a la que estaban llamados 8.000 trabajadores. Los sindicatos y la patronal han firmado un nuevo convenio colectivo que contempla incrementos salariales y otras medidas. Antonio Catoni, buenos días.
6: ¿Qué tal? Buenos días. Sí, se ha firmado ese nuevo convenio colectivo entre los sindicatos y la patronal 1, un convenio que expiraría en 2030 y un texto que contempla incrementos salariales de hasta el 4%, una cláusula de garantía vinculada al IPC y la incorporación de nuevos complementos económicos y otras cosas que nos cuenta Sergio Moreno de Comisiones Obreras.
7: El nuevo texto también incluye derechos que antes no existían, como un permiso retribuido de 20 horas anuales para la asistencia a consulta médica de la persona trabajadora.
0: La Guardia Civil trata de esclarecer la procedencia de la escopeta que utilizó el atracador de una sucursal bancaria de Puerto Serrano, en la provincia de Cádiz. El atracador fue abatido por agentes de la policía local a los que disparó. Uno de esos agentes resultó herido leve y salvó la vida gracias al chaleco antibalas. ¿Qué más datos tenemos, Paco Méndez? Buenos días.
8: Muy buenos días, Paco. Pues en un comunicado, el Ayuntamiento de Puerto Serrano destaca que la plaza se encontraba en ese momento muy concurrida, con numerosos vecinos, incluidos niños, además de bares y comercios abiertos. Por eso el consistorio considera que la rápida actuación de los dos policías locales evitó males mayores. La trabajadora de una clínica dental situada junto a la sucursal bancaria relata cómo vivió los instantes en los que comenzaron los disparos.
9: Hemos escondido en un muro que tenemos en el cuarto de baño y claro, hemos escuchado un disparo ya que ha sonado como cristal. Claro, era que había dado en la puerta de la clínica. Es que nosotros estamos justo al lado del ayuntamiento. Me llega a coger 10 minutos antes en la calle y a lo mejor no podría decirlo de la misma manera.
8: El juez. El secreto de su mano.
0: La Diputación de Almería y el Obispado han firmado la renovación del convenio que ayuda a la restauración y embellecimiento de templos en la provincia. Lola López, buenos días.
10: Buenos días. Este acuerdo es de 240.000 euros, es un incremento del 20% más que el año pasado y va a llegar a 15 pueblos de la provincia. Desde 2012 son ya 4 millones de euros los que ha invertido la Diputación en este convenio, que ha permitido llevar a cabo 242 actuaciones en 71 municipios.
0: Y hoy es el Día Mundial sin Drogas y como cada año, desde hace más de 30, se van a concentrar las asociaciones de la lucha contra la droga en el campo de Gibraltar, en Algeciras. 8 menos cuarto, información local.
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13: Y con Pepe Lu Ramos en la realización técnica, los próximos 10 minutos los dedicamos a contarles informaciones de Málaga y provincia. Pendientes del devastador terremoto en Venezuela, 10 bomberos de Málaga ya se preparan para desplazarse a este país sudamericano y participar en las tareas de rescate de víctimas. Además, conoceremos cómo vive esta situación los residentes venezolanos en Málaga y hablaremos con un sacerdote que se encuentra malagueño que se encuentra en este país. Este asunto y la presentación esta mañana del estudio sobre dónde irá la nueva Rosaleda, que apunta a Teatinos o Puerto de la Torre como opciones principales, dos de los asuntos más destacados informativamente hablando de la provincia. Antes de su desarrollo, información de servicio público. En cuanto al tiempo, temperaturas mínimas en descenso y máximos con pocos cambios. Esta hora tenemos 24 grados en la capital malagueña. Nos vamos hasta la Agencia Estatal de Meteorología. Isabel Escribano, buenos días.
14: Buenos días. En Málaga hoy las temperaturas máximas irán en ascenso en el interior y registrarán pocos cambios en el litoral, con valores de 29 grados en Marbella, 30 en Ronda, 31 grados en Vélez, Málaga y Rincón de la Victoria, 32 en Campillos y 33 en Málaga y Antequera. Los cielos estarán poco nubosos o despejados, con intervalos de nubes bajas matinales en la comarca de Antequera. En cuanto al viento, va a soplar de flujo a moderado de componente oeste. Es una información de AEMET.
13: En cuanto al tráfico, se nota que han acabado los colegios, las clases en infantil, en primaria y en secundaria, y es que el tráfico es muy tranquilo, como nos comentan desde la Delegación Provincial de Tráfico en Málaga, y también se circula con normalidad por las calles de nuestra capital.
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13: Como saben, Venezuela copa la actualidad informativa también en nuestra provincia, y es que el terremoto tiene en vilo a venezolanos residentes en Málaga, como Franklin Vargas, que es director del magazine Venezolanos en Málaga, con el que hemos podido hablar, y nos cuenta cómo se encuentra la situación en su país.
15: La zona de Maracay, que es donde está gran parte en familia, ahí no se sintió mucho, sin embargo algunas de las casas están afectadas con grietas. Acabo de hablar con otro amigo que tiene a su hermana desaparecida en la zona de Junquito, junto con su sobrino, que esa zona ha sido bastante afectada y no logra andar con ellos, que es una zona que ha sufrido mucho. Y bueno, en Caracas también hay edificios que se han caído al completo de la zona donde yo vivía, ahí en El Paraíso.
13: Muchos edificios van a tener que ser demolidos y es necesaria la ayuda externa. En este contexto hemos conocido que 10 bomberos de Málaga ya se preparan para desplazarse a Venezuela para participar en las tareas de rescate de víctimas de los terremotos. El equipo del consorcio de bomberos viajará acompañado de una unidad canina y material técnico para la localización de personas, entre que se incluye sensores, cámaras térmicas y cámaras infrarrojas. En el Parque de las Pirámides, 5 bomberos de Málaga se preparan para este viaje, están a la espera de tramitar sus vuelos. Ya tienen el material listo y llevan comidas para los 4 o 5 primeros días. Se pondrán a disposición de las autoridades del país. Diego Aragón es miembro de Bomberos Sin Fronteras.
16: Todo preparado en cajones, con su peso y todo, para que no tengamos problemas en los aviones a la hora de cargar, que tú sabes que más de 35 kilos no te cargan. Como mucho material de lo que es rescate, por ejemplo, motocortadoras, ¿no? Máquinas para cortar hormigón, para cortar hierro y eso, que funcionan a gasolina, y también las llevamos eléctricas. Material de detección, llevamos CPL, que es un aparato que funciona por ultrasonido, sobre todo los perros.
13: La situación es de emergencia en Venezuela y piden auxilio internacional para el rescate de heridos y de víctimas. Juan Manuel Barreiro es un misionero y sacerdote malagueño que reside desde hace muchísimos años en el curso alto del río Orinoco.
17: Sí, ha sido un desastre todo el litoral caribeño, la zona de Caracas, la capital, hay sectores tremendos, y en la zona centro incluso también ha habido situaciones fuertes. Está pidiendo el auxilio, incluso internacional, como le he dicho antes, porque hace falta rescatar a gente.
13: Y les hablamos ahora de economía, y es que Málaga será este año la provincia andaluza con mayor crecimiento económico, un 2,4%. Eso sí, hay que recordar que el año pasado Málaga crecía un 3,7%. Son datos del último informe de analistas económicos que destaca el dinamismo del sector servicios, turismo y construcción en nuestra provincia. Y tras 7 años de trámites urbanísticos y ambientales, la segunda ampliación del Parque Tecnológico de Andalucía ha recibido la aprobación definitiva en nuestro consistorio, en el Ayuntamiento malagueño. El equipo de gobierno local ha llevado de urgencia al pleno ordinario el expediente para la autorización final de este plan. Y seguimos hablándole del Parque Tecnológico, porque ha cogido estos días unas jornadas técnicas para explicar el proyecto de construcción del Centro de Microelectrónica del Instituto Belga IMEC. Este encuentro se produce tras la adjudicación por parte del Ministerio para la Transformación Digital de las primeras grandes obras del complejo, las primeras partidas económicas. Unas obras que comenzarán en pocos meses, está presupuestada en cerca de 700 millones de euros, 500 los pone el Gobierno Central y 130 la Junta Andalucía. Escuchamos a Javier Sala, subdelegado del Gobierno en Málaga, y Carolina España, portavoz del Gobierno andaluz.
18: Un proyecto de unos 500 millones de euros que va a invertir aquí el Gobierno de España en el centro, un centro de referencia de semiconductores a nivel mundial, y que bueno, que los primeros 168 millones de euros se han librado ya.
19: Con este IME, con este centro de microchips, de investigación sobre los microchips, Andalucía, Málaga van a ser un referente internacional en el tema de los microchips, ¿no? Esto es algo, es un hito tecnológico fundamental.
13: Y se ha cumplido ya un mes del incendio que ha devastado el Hotel Ibis en el centro de la ciudad, un fuego que todavía no se ha extinguido completamente y de hecho han vuelto a verse llamas y humos en el interior durante estos días. El concejal de seguridad, Avelino Barrio Nuevo, ha explicado que la empresa todavía busca alternativas técnicas.
20: Estamos esperando a que la propiedad vea la solución técnica de cómo quitar el forjado del techo para enfriar y dar por finalizado la extinción del incendio. Lógicamente, pues los técnicos los que tienen que valorarlo. A nosotros, lógicamente, nos facilitaría que no estuviera ese forjado del techo para ya terminar de enfriar esas últimas ascuas.
13: Y hoy bien está prevista una rueda de prensa para dar a conocer el estudio que se ha realizado para conocer dónde se puede construir el nuevo estadio de La Rosaleda. Según ha podido saber Canal Sur Radio, reconstruir La Rosaleda limitaría el aforo a 43.000 espectadores frente a los 55.000 ampliables que cabrían tanto en la universidad o como en San Cayetano. En paralelo, la plantilla del Málaga está de vacaciones y en las oficinas se trabaja para la nueva temporada. Juan Carlos Tirado.
21: La plantilla del Málaga se ha revalorizado un 190%, pasando esta temporada de 12 a 35 millones.
2: millones de euros. Aunque varios futbolistas están en la agenda de varios clubes, todos ellos han manifestado su deseo de jugar con el Málaga en primera, y el club, a diferencia de otras temporadas, no tiene necesidad ni ganas de vender, como reconoce su director general, Quique Pérez.
21: Ninguna gana de negociar, los chicos lo han dicho, que quieren jugar aquí y en primera división con el Málaga, y nosotros encantados de que el año que viene todos los bichos estén juntos jugando en primera, porque se lo han ganado de una manera impresionante.
2: La dirección deportiva tiene por delante todo el verano para conformar una plantilla cuyo bloque principal estará formado por los que han devuelto al club a primera división.
13: Y pleno muy acalorado el que se vivía ayer en el Ayuntamiento de Málaga. El tema de la vivienda y los pisos turísticos han encendido el debate. Escuchamos.
22: Se ha acabado, no. Pero no hay que insultar para ello.
23: Lo que no puede es decir sinvergüenza a un representante político.
22: Y de acuerdo, señor Edilia, por eso digo,
23: no a usted no le puede gustar, con verdad, uso yo la retórica, señor, pero no Edilia, le insulto,
22: que
23: yo
22: no
23: le insulto a
22: usted. No debe con esa ligera.
13: PSOE con Málaga llevaban una moción para frenar la turistificación y la especulación de la vivienda a dos días de la gran manifestación prevista en la capital. Nicolás Esquiglia, portavoz de con Málaga, decía esto.
23: Usted ha favorecido, y eso es responsabilidad suya, ni del gobierno ni de la Junta, es responsabilidad suya haber favorecido la absoluta locura de pisos turísticos que se ha dado en esta ciudad, con una rentabilidad obscena.
13: Una rentabilidad y una especulación que, según Vox, achaca al gobierno local y al gobierno central. Por su parte, PSOE también ponía el foco en los pisos turísticos. El Grupo Popular respondía a las críticas de la oposición, hablando de 5.000 viviendas previstas para el futuro.
24: De nosotros nada nos va a quitar atención de la prioridad de este equipo de gobierno. Prioridad que esas 5.000 viviendas son una inversión que hemos logrado, población público-privada, de 900 millones de euros.
13: Escuchamos a Francisco Pomares, concejal de vivienda en Málaga. Y numerosos ayuntamientos celebran hoy este fin de semana actos para conmemorar el Día Internacional del Orgullo LGTBI+. Por ejemplo, en Mijas se desarrolla hoy el acto institucional de lectura del manifiesto con Antonio Ferre, presidente de la Federación Andaluza de Diversidad. Y más de 1 millón de visitantes han pasado ya por el Museo del Automóvil y la Moda en sus casi 16 años de vida. Es el espacio cultural más valorado por la ciudad después de la Alcazaba y ofrece sus exposiciones permanentes y temporales. Elvira Carrera es codirectora de este museo.
25: El visitante, cuando viene aquí, lo que hace es un viaje en el tiempo. Empieza en la Belle Époque y empieza a caminar de forma que va viendo la evolución de la humanidad a través de dos elementos, como son el automóvil y la moda, que cuentan la historia de una forma muy particular. A través de estos elementos se puede saber si había una época de crisis, si atravesábamos una guerra, si de repente hay un florecimiento de la cultura.
13: Desnuda la mañana y sin... Y le dejamos con una propuesta, Kiko Veneno, que llega hoy al Cervantes dentro del Festival Terral a partir de las 8 de la tarde, con nuevo disco, con nueva gira y con el sonido que es inconfundible en él.
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0: ¿Qué tal? Buenos días. También va cogiendo temperatura el Mundial. Comenzó también la última fase en el Grupo F. Resultados: Túnez 1, Países Bajos 3, Japón 1, Suecia 1. Y ya tenemos enfrentamientos: Países Bajos, que se va a medir a Marruecos, y Brasil a Japón. También se han disputado partidos en el Grupo D. Turquía 3, Estados Unidos 2, Paraguay 0, Australia 0. Estados Unidos, que se va a enfrentar a Bosnia. Australia, que lo va a hacer ante Irán. Pero ya saben que tenemos que estar pendiente a lo que está haciendo la selección, que en esta madrugada va a tener partidos y que vamos a conocer la última hora. 7:55, 11:55 en Guadalajara, México. Juan Jiménez, ¿qué hace la selección? ¿Qué tal? Muy buenas.
27: Hola, Alonso. Que la gente ponga bien el despertador, porque hoy, la madrugada de viernes a sábado, a las 2 de la mañana, España juega contra Uruguay. Si gana o empata y Cabo Verde no es capaz de ganar por 4 más goles a Arabia, es primera de grupo. Y en la rueda de prensa de Luis de la Fuente, ya en el estadio de Guadalajara, ha dejado claro que no va a haber muchos cambios, porque lo que vio el otro día le gustó. Así que expectación por ver si España es capaz de presentar su mejor cara, como el otro día ante Arabia, y acabar líder de grupo y así evitar a Argentina.
0: Y lo que ha dejado, gracias Juan, claro Luis de la Fuente, es que no va a suceder lo que ha sucedido hoy en el Paraguay-Australia, que le valga el empate. No sabe hacerlo la selección.
28: Porque sé que en el fútbol solo sé jugar en mi vida. Solo sé vivir cada día para ganar. Y nosotros solo pensamos en sacar nuestros partidos adelante. O sea, no haríamos nunca, no sabría hacerlo, el plantear un partido de manera rácana para pensando en que me interesa ganar, perder o empatar. No tengo ni idea. Yo lo único que sé que en el fútbol solo sé jugar en mi vida. Solo sé vivir cada día para ganar. Para ganar y para ganar.
1: Como diría Luis Aragonés. Pues evidentemente lo vamos a vivir, lo estamos viviendo en Canal Sur Radio. 2:45, la gran jugada con Jesús Márquez, Pedro Lázaro, Jerónimo Alonso y los mejores comentaristas. Ya en casa tenemos que fijar el foco en Almería, porque de momento Rubi no llega a un acuerdo, pero evidentemente el club tiene que seguir trabajando. Alejandro Macías, muy buenas.
3: ¿Qué tal? Muy buenas. Pues la Unión Deportiva de Almería ya busca candidatos. Había sonado el nombre de García Pimienta las últimas semanas, pero las negociaciones se habrían estancado y ahora el mejor colocado es Carlos Carvajal, quien fuera técnico del Celta de Vigo y en su última etapa como profesional del Braga.
1: Pues es uno de los candidatos, a ver si se concreta. El que ya tiene jefe de los servicios médicos es el Real Betis Balompié. Manolo Martín, muy buenas.
4: Ya tiene el Betis nuevo jefe de los servicios médicos del club. Se trata de Adolfo Muñoz. Estuvo en el Mallorca, su último equipo, en el Villarreal, y 6 temporadas en el conjunto del Sevilla Fútbol Club le acreditan para intentar llevar la nave verdiblanca a buen puerto después de la salida de José Manuel Álvarez. Mucho trabajo por delante, recuperaciones de Isco, la del propio Anthony, para un profesional nacido en Andalucía y donde va a firmar para las próximas temporadas en verdiblanco.
1: Gracias, Manolo. Pendiente de Ceballos, ya les contamos en Canal Sur Radio la prima de fichaje. De momento retrasa su incorporación y también la de Sergi Altimira, porque quiere el porcentaje de la plusvalía el Real Betis Balompié. También en la capital de España se sigue moviendo el Real Madrid. Jero.
5: ¿Qué tal? Muy buenas. El Real Madrid se sigue moviendo con mucha velocidad en el mercado de fichajes. La última operación que está a punto de cerrar es la reincorporación de Nico Paz, un futbolista que ha estado jugando este año en Italia en el Como a las órdenes de Cesc Fàbregas y que el Real Madrid podría recuperar, ya que tiene una cláusula que podría hacerlo por tan solo 9 millones de euros. El valor de mercado del futbolista es mucho mayor, por lo tanto veremos si el Real Madrid lo recupera para quedárselo, que parece que no, o más bien para hacer caja. El equipo italiano estaría interesado en hacerse con la totalidad de los derechos del futbolista y la operación podría cerrarse en torno a 50 o 60 millones de euros, dejando grandes beneficios en las arcas del Real Madrid.
1: Algunos de los titulares deportivos que deja esta mañana. Más noticias deportivas a partir de la 1 en la jugada.
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0: Saludos, muy buenos días. Una última hora, se encuentra interrumpido el tráfico ferroviario entre Huelva y Sevilla. En unos instantes vamos a ir hasta nuestra emisora en Huelva para conocer qué está pasando. A todo esto, Venezuela está devastada. El doble terremoto ha arrasado el país caribeño, que cuenta 235 muertos oficiales, entre ellos dos españoles. Los heridos suman alrededor de 4.300 y los afectados en la zona de La Guaira, que es la más devastada, son 280.000. Veremos luego cómo va evolucionando el número de víctimas, que seguramente se contarán por miles. De hecho, el expresidente del gobierno, Felipe González, dice que son 28.000 los muertos ya en esta tragedia, en esta catástrofe natural. La comunidad internacional ha salido al rescate de Venezuela. Andalucía también ha activado la Comisión Andaluza de Ayuda Humanitaria. España ha enviado el primer avión con 57 militares de la UME. Estados Unidos ha levantado la prohibición de las operaciones económicas con el régimen chavista, y la ONU se va a encargar de coordinar toda esta ayuda internacional. Y a tan solo 72 horas para que comience el debate de investidura en el Parlamento andaluz, PP y Vox aceleran las negociaciones para llegar el lunes ya con un acuerdo. Mientras, en el Congreso de los Diputados, Pedro Sánchez se reía y se aplaudía después de que el Congreso aprobara con los votos de PP, Vox y Junts una moción de los populares que insta al presidente del gobierno a someterse a una cuestión de confianza. Y en el caso Zapatero, el expresidente del gobierno ha pedido la nulidad de todo el proceso que hay abierto contra él porque, dice, se han vulnerado sus derechos fundamentales. El juez José Luis Calama sí ha ordenado investigar la infiltración de los mensajes del expresidente contenidos en el sumario. Y Andalucía se ha adelantado al Día del Orgullo, que se celebra el próximo domingo, con un doble acto institucional en Sevilla. En cuanto al tiempo, hoy no tenemos ningún aviso meteorológico en Andalucía. Los cielos van a estar poco nubosos o despejados. Las temperaturas suben ligeramente, sobre todo en la vertiente atlántica. Las máximas van a oscilar entre los 36 grados de Córdoba y Granada y los 25 de Cádiz. Los vientos van a soplar flojos del oeste en el interior y flojos a moderados en el litoral, con poniente fuerte en el estrecho.
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0: Vamos hasta la DGT rápidamente para conocer cómo se circula por la red de carreteras de Andalucía. José Antonio Pedrosa, muy buenos días.
2: ¿Qué tal? Muy buenos días. Arrancamos la jornada de viernes con tráfico lento ya en Huelva, en la carretera 483 a su paso por Almonte, ya sentido Matalascañas, así como también en Málaga, complicada la entrada por la A357 en el entorno de Teatinos, al igual que también la entrada a Marbella por la 7 ya en la zona de la Cala de Mijas y también Cabo Pino. Ya en Almería también van a encontrar complicaciones en esta misma A7 en Huerca de Almería sentido Murcia, y ya por último tráfico lento de entrada a la capital cordobesa por la A4 en la zona del Arcángel. Al margen de ello, en el resto de carreteras andaluzas por el momento se mantiene la tranquilidad.
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0: Ampliamos esa noticia que acabamos de conocer. Está interrumpido el tráfico ferroviario entre Huelva y Sevilla. Vamos hasta Huelva, Pilar La Huerta, que sabemos. Buenos días.
7: Hola, buenos días. Pues era hace 30 minutos cuando Infoadiz informaba de esto, que se encuentra interrumpida la circulación entre Huelva y Benacazón por una falta de tensión en la catenaria. Se ha establecido un plan de transporte alternativo por carretera para garantizar la movilidad de los viajeros entre Huelva y Sevilla, y además se está trabajando para solucionar la incidencia a la mayor brevedad posible.
0: Pues iremos informando durante toda la mañana de qué está pasando un día más en la red ferroviaria de nuestra comunidad, a la que vuelven las incidencias después de un día un poco más amable. Esta crisis en recurrente del sistema ferroviario andaluz genera incertidumbre entre los viajeros y críticas tanto desde el gobierno andaluz como de los empresarios. Auxi Contreras, buenos días.
8: Buenos días, Paco. Son varios días consecutivos de incidencias en la red ferroviaria con retrasos y alteraciones que están generando preocupación entre los viajeros y también entre responsables políticos y empresarios. Arturo Bernal, consejero de Turismo, y Javier González de Lara, presidente de la CEA.
9: Hemos llegado a normalizar el caos y el despropósito y esperemos que el gobierno tome nota.
10: Los usuarios lo vivimos, lo sufrimos, los ciudadanos, y creo que hay muchísimo malestar.
0: 8:06 de la mañana, les contamos la última hora también de Venezuela. El número oficial de muertos asciende a 235, hay 4.300 heridos, pero la web ciudadana Desaparecidos Terremoto Venezuela ha recibido ya 41.000 notificaciones de desapariciones. El expresidente del gobierno español, Felipe González, dice que son 28.000 los muertos e insinúa que la presidenta en funciones, Delcy Rodríguez, está ocultando datos.
11: Sabemos que hay más de 28.000 muertos y conocemos algunas tragedias concretas, pero hay más contabilizados ya, más de 28.000. Y vamos a llevar esa contabilidad porque no nos la va a contar el Rodrigazo.
0: El Rodrigazo, que es el régimen chavista ahora personalizado en Delcy Rodríguez. Se cumplen 32 horas a las 8 de la mañana hora española, 8:07, que son allí las 2:07 de la madrugada de la tragedia. Esta noche cerrada, como está siendo en Venezuela, el país sigue temblando. Se han registrado 138 réplicas en este tiempo y miles de personas duermen al raso, cientos de miles, por miedo a que se desplomen sus casas, los edificios donde viven.
8: El gobierno carece de medios suficientes para afrontar un drama de esta magnitud y los vecinos se unen y buscan supervivientes y cuerpos bajo los escombros.
12: Pero quisiera saber dónde está mi niño, si está ahí atapado o está por ahí un refugio. El gobernador dijo que ya iban a mandar máquinas, mira la hora que hay, todavía no han mandado las maquinarias, para que tú veas que los mismos vecinos, lo que pudimos salir, son lo que están haciendo, como se dice, la ayuda.
8: Los esfuerzos vecinales tienen éxito en ocasiones. Este es uno de esos momentos. El hombre al que sacan de entre los escombros está vivo y aparentemente bien.
13: ¡Vamos, vamos! ¡Sí! ¡Lo tenemos! ¡Era la voluntad de Dios, mi hermano!
14: Ya, vamos a llevarlo.
15: Ya, tío, ya, espérate que se calme un poquito.
16: Date tranquilo, que estás asustado, ¿vale?
0: Ya. La tragedia y la esperanza en el mismo lugar. Dos de las víctimas de los terremotos de Venezuela son españolas, según ha confirmado el Ministerio de Exteriores. A ellas hay que sumar 80 españoles que están entre los miles de desaparecidos. Allí viven 4.300 andaluces.
8: Un avión de la Unidad Militar de Emergencias ha partido este jueves desde España hacia Venezuela, Estados Unidos, México o Qatar también. Otros 7 países europeos enviarán ayuda que va a coordinar la ONU. El avión de la UME transporta a 57 militares, 8 unidades caninas y material de emergencia. También viaja personal de la Agencia Estatal de Cooperación. Junto a España, Estados Unidos, México, Italia, República Checa, Francia o Alemania se suman a la ayuda internacional. El presidente electo de Venezuela, Edmundo González, hace un llamamiento para que la ayuda llegue directamente al pueblo.
17: Venezuela necesita ayuda humanitaria de emergencia, con acceso real al territorio y entrega directa a las personas afectadas. El mundo debe saber que esa ayuda tiene que llegar sin condicionamientos y sin intermediarios que la utilicen como instrumento de control.
0: Pues Andalucía se está volcando también con Venezuela. De hecho, la Junta ha activado la Comisión Andaluza de Ayuda Humanitaria y bomberos de todas las provincias se han movilizado para viajar, algunos lo están haciendo ya, a la zona del desastre.
8: Mientras las asociaciones venezolanas con sede en nuestra comunidad se movilizan para recoger material no perecedero con ropa o medicamentos, Manuel Rodríguez, de la plataforma Ayuda para Venezuela.
18: Y esperamos que esto llegue a los hospitales y principalmente estamos conversando con Cáritas para donarle ese material a Cáritas, que ellos sean los que lo lleven a los centros donde hagan falta.
8: Bomberos andaluces ya están preparados para buscar supervivientes bajo los escombros con la ayuda de drones y perros adiestrados. Antonio García, bombero de Córdoba, y David Aragón, de Málaga.
19: Para buscar víctimas, para ver en esa estructura colapsada, hasta por ejemplo cuando hay inundaciones, buscar a personas que que estén desaparecidas.
14: Su material de lo que es rescate, por ejemplo, motocortadoras, ¿no? Máquinas para cortar hormigón, para cortar hierro y eso, sobre todo los perros.
0: 8:10.
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0: Vamos con más noticias de Andalucía. Esta mañana vamos a conocer el estudio de dónde se puede construir el futuro estadio de La Rosaleda. Según ha podido saber Canal Sur Radio, reconstruir La Rosaleda, el estadio actual, limitaría el aforo a 43.000 personas frente a los 55.000 a los que se ampliarían si el nuevo estadio se construyera en la zona de la universidad o en el puerto de la Torre. ¿Qué más sabemos? ¿Qué expectativa tenemos? Eduardo Ramos, muy buenos días.
28: ¿Qué tal? Muy buenos días. Bueno, pues está un poco encima de la mesa un tema que, además de lo simbólico, verdad, que es un tema económico que no es menor, y es que, por una parte, las tres opciones que había, parece ser, según ese informe que se presenta a lo largo de esta mañana, determina que la Rosaleda actualmente como máximo podría albergar hasta 43.000 personas, pasar de los 30.000 actuales a los 43.000. El problema que tiene es que no podría crecer hasta por lo menos los 50 o 55.000 que permiten la otra alternativa, con lo cual a priori se determinaría porque el campo dejara de estar en el lugar donde se encuentra ahora mismo y construir un campo nuevo, decíamos, en la zona oeste de la ciudad, ya sea en la zona de la Universidad Teatino o en la zona de San Cayetano. Hay que ver también un tema que no es menor, y es quién va a pagar este estadio, porque recordar que el estadio de la Rosaleda actual pertenece por igual a las tres administraciones, Junta de Andalucía, el Ayuntamiento de Málaga y la Diputación, con lo cual esta nueva Rosaleda habría que ver si el Málaga participa o no. Y lo siguiente sería saber cuándo comenzaría esta obra. Así que muy pendiente de lo que pasa esta mañana. A las 9:30 hay una reunión interna de ellos, y a partir de las 11:30, 12:15, rueda de prensa donde las administraciones contarán dónde estará el futuro estadio de Rosaleda de Málaga.
0: Bueno, el Málaga de entrada ya está en primera. Ya veremos con qué estadio. Gracias,
28: Eduardo. Un abrazo.
0: Hasta luego. Pues hoy también finaliza la ronda de declaraciones en la fase de instrucción del sumario del caso Mascarilla. El juez ha citado al expresidente de la Diputación de Almería y del Partido Popular en esta provincia, Javier Aureliano García. También han sido convocados dos de sus hermanos y otros dos empresarios. Lola López, Almería, buenos días. Atención, Almería. No tenemos
29: hola,
0: esa.
29: Ahora sí. Bueno, buenos días de nuevo. Javier Aureliano García es el último de los 32 investigados por el juez Manuel Rey Bellot en el caso Mascarillas, que presta declaración en esta fase de instrucción. Hoy van a comparecer, como dices, también sus hermanos y otros empresarios de esta trama de presunta corrupción en la Diputación de Almería. Es un complejo procedimiento judicial que indaga esa presunta red de corrupción institucional, de cobro de comisiones ilegales, blanqueo de capitales en torno a la adjudicación, primero de materia sanitario y después también de contratos menores en obras y servicios.
0: Y les contamos también que Sanidad ha decretado una alerta alimentaria, la Consejería de Sanidad, una alerta alimentaria por listeria en dos productos cárnicos de la marca Jupe Jerez. Paco Méndez, buenos días.
30: Buenos días. La alerta afecta a los lotes 6.221, 6.241 y 6.252 de chicharrón grande, con fecha de consumo preferente en agosto, y al lote 6.244 de morcilla, con consumo preferente el 21 de julio. Los productos se han distribuido en Jerez, La Barca, Cádiz, Rota, Prado del Rey, Vejer, también en Chiclana, así como el puerto y la Junta de los Ríos en Arcos. Dice Sanidad, recomienda Sanidad acudir al centro de salud, evidentemente si tras consumir algunos de ellos aparecen síntomas como fiebre, vómito o diarrea.
0: Bueno, pues ya saben, esa alerta sanitaria. Comprueben si ustedes han comprado esos lotes a los que hacía referencia nuestro compañero Paco Méndez. De la política, el Congreso ha instado a Pedro Sánchez a presentarse a una cuestión de confianza. Lo ha hecho horas después de que rechazara convocar elecciones, una prerrogativa de la que solo pueda disponer el presidente del Gobierno. Pero Sánchez ha podido comprobar que ya no cuenta con el apoyo de la Cámara, la misma que lo invistió. Hay una nueva mayoría que se ha configurado para exigirle que se vaya a una moción de confianza, los votos de PP, Vox y Junts. Crónica parlamentaria, Manuel Vicente.
1: El Congreso de los Diputados ha aprobado hoy una moción que insta a Pedro Sánchez a plantear una cuestión de confianza y someterse a una votación que podría desembocar en un adelanto electoral. El texto impulsado por el PP ha contado con los votos también de Vox y Junts, conformando una nueva mayoría de 178 escaños que rechaza la continuidad de Sánchez en el gobierno. Por ello, el líder de la oposición, Alberto Núñez Feijóo, ha instado al jefe del Ejecutivo a seguir el designio del Poder Legislativo y presentar su dimisión.
2: El presidente del Gobierno, a partir de ahora, está actuando contra la mayoría absoluta del Congreso de los Diputados, que ha pedido su dimisión.
1: Por contra, el ministro de Presidencia, Félix Bolaño, considera que la moción tiene un efecto político cero y ha hecho una valoración satisfactoria del Pleno del Congreso.
3: Hemos ganado la inmensa mayoría de las votaciones. Por supuesto, la derecha nunca está a favor de ningún avance, con lo cual ha sido un pleno muy positivo, que hemos seguido avanzando y seguimos aprobando medidas.
1: El Congreso entiende también que las investigaciones por corrupción justifican la dimisión del presidente.
0: Pues mañana se va a reunir el Comité Federal del Partido Socialista. Críticos del PSOE han pedido elecciones generales este año y que Pedro Sánchez no sea el próximo candidato. 8 y 17.
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0: La guinda es informativo, Olga Moya.
29: Pues mira, Proyecto Hombre constata un aumento de las adicciones en la población y lo que llama la atención es que de las personas que han atendido entre 14 y 18 años por adicción al alcohol, 93% chicas, 44% chicos y en adicción al 67% chicos en alcohol y en cannabis 73% chicas, 44% chicos.
0: No demos ideas. Ana Giralde, vamos a ver cómo viene la economía hoy.
10: Hablamos de hogares, la vivienda y las facturas se llevan el 33% del gasto de las familias, pero si se suma a esta partida, la de alimentación y transporte, los hogares dedican más del 60% de su presupuesto a cubrir necesidades básicas.
0: Y el deporte, con la curiosidad de cómo aguantará Alonso Ribeiro para llegar al partido a las 2 de la mañana de España. Alonso, buenos
22: días. Como bien has dicho, ¿qué tal? Muy buenas. No voy a darte ideas. A estas alturas del Mundial ya podemos hacer una valoración más justa sobre el nuevo formato. Ya sabes que la FIFA pasó de 32 selecciones a 48 y creo que ha pinchado en hueso. Salvo contadas ocasiones, lo único que hemos visto son partidos aburridos y en muchos casos goleadas que evidencian la diferencia abismal de nivel. Hasta leyendas en el ocaso de sus carreras pues están liderando la tabla goleadora. Creo que evidentemente se debe hacer una reflexión, el fútbol debe mantener su negocio, pero también debe mantener a sus aficionados.
0: Pues gracias a todos, actualizamos la última hora que venimos contándoles desde la 8, esa interrupción de la circulación ferroviaria entre Huelva y Benacazón por una falta de tensión en la catenaria. En el tendido eléctrico se ha establecido un plan de transporte alternativo por carretera para garantizar la movilidad de los viajeros entre Huelva y Sevilla. Son las 8 y 20, llegan las noticias locales.
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8: Eduardo Ramos.
28: Y con Pepe Lu Ramos en la realización técnica. Seguimos hasta las 8:30 contándoles informaciones de Málaga y provincia, donde seguimos muy pendientes del devastador terremoto en Venezuela. 10 bomberos de Málaga ya se preparan para desplazarse a este país sudamericano y participar en las tareas del rescate de las víctimas. Además, conoceremos cómo viven esta situación los miles de residentes venezolanos que se encuentran en Málaga. Este asunto y la presentación esta mañana del estudio sobre dónde irá la nueva Rosaleda, el nuevo campo del Málaga Club de Fútbol, apunta más bien a Teatinos o Puerto de la Torre, son dos de los asuntos más destacados informativamente hablando en la provincia. Antes de desarrollarlo, vamos con la información del servicio público. En cuanto al tiempo, temperaturas mínimas en descenso, máximo en ascenso en el interior. Nos vamos hasta la Agencia Estatal de Meteorología. Isabel Escribano, buenos días.
11: Buenos días. En Málaga hoy las temperaturas máximas irán en ascenso en el interior y registrarán pocos cambios en el litoral, con valores de 29 grados en Marbella, 30 en Ronda, 31 grados en Vélez, Málaga y Rincón de la Victoria, 32 en Campillos y 33 en Málaga y Antequera. Los cielos estarán poco nubosos o despejados, con intervalos de nubes bajas matinales en la comarca de Antequera. En cuanto al viento, va a soplar de flujo a moderado de componente oeste. Es una información de AEMET.
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28: En las calles de Málaga se encuentra el tráfico un poquito más alto por Valle Inclán y por el entorno de Manuel Azaña. En la red viaria provincial no hay incidencia y es que, como nos comentan, se nota que no hay colegios ni institutos y se circula con mucha tranquilidad por nuestras calles.
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28: Venezuela, Copa, la actualidad informativo. El terremoto tiene en vilo a venezolanos residentes en nuestra provincia. Según comentan, muchos edificios de este país van a tener que ser demolidos y es necesaria la ayuda externa. Hemos hablado con Franklin Vargas, que es el director del magazine Venezolanos en Málaga.
18: La zona de Maracay, que es donde está gran parte de mi familia, ahí no se sintió mucho. Sin embargo, algunas de las casas están afectadas con grietas. Acabo de hablar con otro amigo que tiene a su hermana desaparecida en la zona de Junquito, junto con su sobrino, que esa zona ha sido bastante afectada y no logran dar con ellos, que es una zona que ha sufrido mucho. Y bueno, en Caracas también hay edificios que se han caído al completo de la zona donde yo vivía, ahí en El Paraíso.
28: En paralelo, 10 bomberos de Málaga se preparan para desplazarse a Venezuela para participar en las tareas de rescate de las víctimas de estos terremotos. El equipo del consorcio de bomberos viajará acompañado por una unidad canina y material técnico como sensores, cámaras térmicas o cámaras infrarrojas. En el Parque de las Pirámides, 5 bomberos de Málaga ya se preparan para este viaje. Están a la espera de tramitar sus vuelos. Escuchamos a David Aragón, miembro de Bomberos Sin Fronteras.
19: Todo preparado en cajones, con su peso y todo, para que no tengamos problemas en los aviones a la hora de cargar, que tú sabes que más de 35 kilos no te cargan, como mucho material de lo que es rescate. Por ejemplo, motocortadoras, ¿no? Máquinas para cortar hormigón, para cortar hierro y eso, que funcionan a gasolina y también las llevamos eléctricas. Material de detección, llevamos TPL, que es un aparato que funciona por ultrasonido, sobre todo los perros.
28: La situación, como saben, es de emergencia en Venezuela, con miles de muertos posiblemente, y piden auxilio internacional para rescate de heridos y de víctimas. Juan Manuel Barreiro es un misionero y sacerdote malagueño que reside hace muchos años en el curso alto del río Orinoco en Venezuela.
23: Sí, ha sido un desastre todo el litoral caribeño, la zona de Caracas, la capital, hay sectores tremendos, y en la zona centro incluso también ha habido situaciones fuertes. Está pidiendo el auxilio, incluso internacional, como le he dicho antes, porque hace falta rescatar a gente.
28: Noticia de última hora, una mujer de 87 años ha sido evacuada esta madrugada al Hospital Costa del Sol de Marbella para ser atendida por intoxicación del humo durante un incendio en su vivienda en Marbella. El fuego se ha registrado poco antes de las 2 de la madrugada. Y pleno muy acalorado el que se vivió ayer en el Ayuntamiento de Málaga. Esto se escuchaba.
31: Se ha acabado, no. Pero no hay que insultar para ello.
32: Lo que no puede es decir sinvergüenza a un representante político.
31: Y de acuerdo, señor Letilia, por eso digo,
32: no, a usted no le puede gustar, con mucho yo la retorno.
28: El tema de la vivienda y los pisos turísticos encendían el debate. PSOE y con Málaga llevaban una moción para frenar la turistificación y la especulación de la vivienda. cuando justo mañana es una gran manifestación prevista en la capital sobre este tema. Nicolás Giglia, portavoz de Conmálaga en el Ayuntamiento.
32: Usted ha favorecido, y eso es responsabilidad suya, ni del gobierno ni de la Junta, es responsabilidad suya haber favorecido la absoluta locura de pisos turísticos que se ha dado en esta ciudad, con una rentabilidad obscena.
28: Una rentabilidad y una especulación que vos achaca al gobierno central y local. Por su parte, el PSOE ponía el foco en los pisos turísticos y el Grupo Popular respondía a las críticas de la oposición hablando de más de 5.000 viviendas que están previstas para que en el futuro se puedan hacer en nuestra ciudad. Francisco Pomares, concejal de vivienda en Málaga.
1: De nosotros nada nos va a quitar atención de la prioridad de este equipo de gobierno. Prioridad que esas 5.000 viviendas son una inversión que hemos logrado por relación público-privada de 900 millones de euros.
28: Y también les contamos que tras 7 años de trámites urbanísticos y ambientales, la segunda ampliación del Parque Tecnológico de Andalucía ha recibido la aprobación definitiva del consistorio. Ha sido refrendada, lo fue la jornada ayer en este pleno, por unanimidad de todos los grupos políticos. Y seguimos hablándoles del PTA, del Parque Tecnológico de Andalucía, el TechPark, que acoge estos días unas jornadas técnicas para explicar el proyecto de construcción del futuro centro de microelectrónica IMEC. Este encuentro se produce tras la adjudicación por parte del Ministerio para la Transformación Digital de las primeras partidas para esta obra. Recordar, una actuación que tiene un presupuesto cercano a los 700 millones de euros, 500 millones pone el Gobierno Central y 130 a la Junta de Andalucía. Escuchamos a Javier Sala, subdelegado del Gobierno en Málaga, y Carolina España, portavoz del Gobierno Andaluz.
2: Un proyecto de unos 500 millones de euros que va a invertir aquí el Gobierno de España en el centro, un centro de referencia de semiconductores a nivel mundial, y que bueno, que los primeros 168 millones de euros se han librado ya.
3: Con este IME, con este centro de microchips, de investigación sobre los microchips, Andalucía, Málaga van a ser un referente internacional en el tema de los microchips, ¿no? Esto es algo, es un hito tecnológico fundamental.
28: Y ya se ha cumplido un mes del incendio que ha devastado el Hotel Ibis en el centro de la ciudad, un fuego que todavía no se ha extinguido completamente. De hecho, han vuelto a verse llamas y el humo en el interior durante esta semana. El concejal de seguridad, Avelino Barrio Nuevo, ha explicado que la empresa todavía busca alternativas técnicas.
4: Estamos esperando a que la propiedad vea la solución técnica de cómo quitar el forjado del techo para enfriar y dar por finalizado la extinción del incendio. Lógicamente, pues los técnicos lo que tienen que valorarlo. A nosotros, lógicamente, nos facilitaría que no estuviera ese forjado del techo para ya terminar de enfriar esas últimas ascuas.
28: Y este viernes se da a conocer el estudio que se ha realizado para saber dónde se podrá construir el futuro estadio de fútbol del Málaga. Según ha podido saber Canal Sur Radio, reconstruir la Rosaleda limitaría el aforo a 43.000 espectadores frente a los 55.000 ampliables que cabrían en lugares como la Universidad, la zona de Teatinos, o en San Cayetano, en el puerto de La Torre. En paralelo les decimos que la plantilla del Málaga está de vacaciones, pero las oficinas se trabaja a tiempo completo. Juan Carlos Tirado.
7: La plantilla del Málaga se ha revalorizado un 190%, pasando esta temporada de 12 a 35 millones de euros. Aunque varios futbolistas están en la agenda de varios clubes, todos ellos han manifestado su deseo de jugar con el Málaga en primera, y el club, a diferencia de otras temporadas, no tiene necesidad ni ganas de vender, como reconoce su director general, Quique Pérez.
14: Ninguna gana de negociar, los chicos lo han dicho, que quieren jugar aquí y en primera división con el Málaga, y nosotros encantados de que el año que viene todos los bichos estén juntos jugando en primera, porque se lo han ganado de una manera impresionante.
7: La dirección deportiva tiene por delante todo el verano para conformar una plantilla cuyo bloque principal estará formado por los que han devuelto al club a primera división.
28: Y numerosos ayuntamientos celebran hoy o este fin de semana actos para conmemorar el Día Internacional del Orgullo LGTBI+, o de diversidad sexual, que se conmemora el 28 de junio. Por ejemplo, en Mijas se desarrolla hoy el acto institucional de lectura del manifiesto con Antonio Ferre, presidente de la Federación Andalucía Diversidad, a partir de las 10:30 de la mañana. Este acto reafirma el compromiso con la igualdad, el respeto y la defensa de las personas pertenecientes a este colectivo.
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28: Y con esta versión de Kiko Veneno vamos a llegar a las 8:30 de la mañana, y es que el artista llega hoy al Teatro Cervantes dentro del Festival Terral a partir de las 8 de la tarde con nuevo disco, con nueva gira y con homenajes tan bonitos como este.

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1: Pues comenzamos a esta hora la tertulia, el tiempo más pausado de análisis de la actualidad. Una actualidad que en las últimas 32 horas pues viene marcada por la tragedia de Venezuela, la catástrofe natural que se ha sumado a la tragedia ya de por sí social que vive el país, con esos dos terremotos por encima de los 7 grados en apenas 39 segundos, perdón, que se produjeron la tarde del jueves, medianoche, hora española. A esta hora en Caracas son las 2 de la mañana y 31 minutos. La gente, cientos de miles de venezolanos están durmiendo a la intemperie porque o han perdido su casa o bien no se fían.

0: el propio régimen, el Rodrigato, como dice Felipe González, refiriéndose al gobierno de Delcy Rodríguez, de la presidenta encargada de Venezuela por Estados Unidos, habla ya de 280.000 afectados solamente en la zona de La Guaira, que ha sido la más afectada, donde se registraron esos dos movimientos, donde están ubicados los dos epicentros que fueron localizados por los sismógrafos, el primero a 20 kilómetros de profundidad, el segundo a 10 kilómetros de profundidad, que ha sido incluso más devastador que el primero. Pero hay, como decía, una web, por ejemplo, de Iniciativa Ciudadana para dar cuenta de los desaparecidos en este terremoto. Hablan de más de 40.000 notificaciones de personas que están buscando a algún ser querido, algún amigo, algún hijo, algún padre, algún familiar. Y el expresidente del gobierno, Felipe González, decía, lo hemos escuchado durante el informativo, que le constan que los muertos son al menos 28.000, e insinuaba que puede aprovechar el régimen la situación para ocultar datos, o como decía también el último vencedor de las elecciones en Venezuela, Edmundo González, a la hora de hacer el llamamiento para solicitar a la comunidad internacional que enviara ayuda humanitaria, también advertían de evitar, por favor, que la ayuda humanitaria llegara a las manos que no fueran las más adecuadas para atender directamente a la población. Así está la situación en el terreno, en Venezuela. Es decir, las imágenes que llegan son dantescas. Ustedes las están viendo en Canal Sur Televisión y en el resto de medios de comunicación. Los sonidos de desesperación los estamos escuchando en la Radio Pública de Andalucía. También los sonidos de esperanza cuando se produce algún rescate, pero lo que ningún ser humano ha podido quedar es indiferente a la tragedia que se está viviendo en un país hermano como es Venezuela. Ángela Cañar, muy buenos días.
1: Buenos días.
0: José María de Loma, muy buenos días.
2: Gracias.
0: Y Javier Rubio, ¿qué tal? Buenos días.
3: Muy buenos días.
0: Una primera impresión, una primera sensación de lo que estamos escuchando, de lo que estamos conociendo, de lo que estamos viviendo, porque también hay que destacar la comunidad venezolana que vive en nuestro país y en Andalucía, muchos de ellos que vinieron buscando una vida mejor y huyendo de la persecución de un régimen dictatorial como es el venezolano.
1: Bueno, pues conmoción por las imágenes que estamos viendo, la magnitud de la destrucción, de la que ahora empezamos solo a ver sus consecuencias. Yo estoy convencida que esas cifras de fallecidos, pues conforme vayan pasando las horas, el día de hoy y los siguientes días, van a ir incrementándose de manera exponencial, porque hay muchísimas personas desaparecidas, hay muchas personas que están bajo los escombros, no sabemos si con vida o no, y por lo tanto estas horas son fundamentales en poner todos los medios para los rescatistas, tanto los equipos propios de Venezuela como toda la solidaridad internacional que está enviando sus medios, porque aún hay seguro vidas que salvar debajo de esos escombros para que en la cifra final de fallecidos podamos salvar algunos. Yo no sé si van a ser 28.000, como dice el expresidente Felipe González, que haría bien en decir de dónde viene esa cifra, ¿no?, para no generar más confusión, pero seguro que no van a ser esos 235. Tampoco es posible saber si esas 40.000 notificaciones de desaparecidos pues son notificaciones duplicadas, es decir, varios familiares que han notificado a la misma persona, algunos que han aparecido y no se han borrado de la lista y otros muchos que no están, con lo cual ahora mismo solamente podemos especular. Lo que está claro es que era una zona en la que se sabía, porque ya se han producido movimientos sísmicos, además también con bastantes consecuencias en el pasado. Pero claro, llega en un país con muchísimas deficiencias acumuladas de mucho tiempo, no solo las políticas, sino también de infraestructuras, de servicios públicos, de asistencia sanitaria, etcétera, y por lo tanto un país en una extrema vulnerabilidad desde todos los puntos de vista. Y aquí hay un papel importante que esperamos que pueda jugar Estados Unidos como ahora mismo país que está haciendo la tutoría o que tiene la tutela de facto del gobierno de Venezuela. Así que ahí tiene una capacidad económica muy fuerte y una capacidad operativa muy fuerte para asistir en esta emergencia.
0: Lo primero que ha hecho la administración Trump es levantar las restricciones a las operaciones económicas que tenía prohibidas con el régimen bolivariano, ¿no?
3: Sí, claro, toda ayuda en este momento es bienvenida y en todos los sectores, no solo como estamos viendo los equipos de emergencia.

0: que se desplazan in situ al lugar de los seísmos, sino, claro, la ayuda financiera, el soporte internacional, todo, todo. La verdad es que yo cuando he sabido de este, inmediatamente he pensado en dos, tres personas que tengo en mi círculo más cercano que son venezolanos. Probablemente sea la comunidad de migrantes que tenemos más cerca, bueno, en Andalucía, en España, aquí en Sevilla, ¿no? Y inmediatamente les puse un mensaje, bueno, hombre, ellos están aquí, pero claro, todavía tienen familia allí en Venezuela, y les pregunté. Y esa sensación, yo creo que de cercanía, ¿no? De proximidad emocional, que no física, porque evidentemente no se para un océano por medio, pero lo sentimos muy cerca. Yo por lo menos lo siento muy cerca.
1: José María.
2: Sí, estas primeras horas son claves para actuar rápido, ¿no? Y España tiene un deber moral porque son pueblo hermano, hay mucha implicación entre ambos, muchísimos venezolanos aquí, hay lazos históricos de sobra, ¿no? Y bueno, es un país debilitado políticamente y en infraestructura y en servicios sanitarios, seguramente no están homologados a los de los países occidentales, por eso es un mayor deber de ayuda y de solidaridad, ¿no? Y el quitarle las trabas por parte de Estados Unidos, pues es una buena acción, ¿no? Hay que estar uno en vilo lamentando, porque seguramente esas cifras, las oficiales, se van a ir disparando, porque claro, hay muchísimos edificios, muchos daños y muchas zonas a las que aún no se ha accedido, y está por ver la magnitud de la desgracia, ¿no? Pero a ver si puede paliarse rápidamente, por, como digo, estas primeras horas, ¿no?, de mucha gente que está todavía atrapada, etcétera. Y el dolor es inmenso, y todo el mundo conocemos a gente de Venezuela que efectivamente vino aquí buscando una vida mejor o una vida igual, en un sitio que nos une el idioma y que tenemos tantos lazos, y hay una comunidad muy amplia, ¿no?, que están entre nosotros y son parte de nosotros, ¿no? Y hay muchos puentes. A ver si todo puede ir paliándose de manera rápida. Es la hora de la solidaridad. Uh-huh. Y yo creo que España es un país solidario, ¿no?
1: Pero fijaros que estamos hablando de los venezolanos que viven con nosotros. Los españoles que viven en Venezuela son también muchísimos más.
2: También,
1: claro.
2: Sí, también,
1: estamos hablando de una comunidad de más de 30.000, con andaluces son, creo, alrededor de 4.000
0: canarios, 400, sobre todo.
1: Y canarios.
0: La inmigración canaria fue directamente
1: si uno mira hoy Venezuela, la prensa canaria, sí, claro, los titulares son miles de españoles, y abren comillas, canarios, han perdido su casa en La Guaira, ¿no?
3: Es que Venezuela ha sido
2: una buena isla, ¿no?
3: Uh-huh. Sí, Venezuela ha sido un país de acogida fundamental en el siglo XX para muchísimos españoles, y muchísimos, principalmente, españoles de Canarias, ¿no? Y yo creo que hay, digamos, descendientes de esos españoles, y luego españoles que se han desplazado y que tienen su vida, sus negocios y sus familias en Venezuela. Ahora mismo están notificados ya 2 fallecidos, uh-huh, por el Ministerio de Exteriores, 80 personas desaparecidas, y estamos pues en vilo por todos esos españoles que están allí, por todos los venezolanos que están aquí y tienen sus familias allí, y en general por todos esos miles y miles de afectados a todos los niveles, tanto heridos y fallecidos como personas que lo han perdido todo, y que ahora mismo necesitan la asistencia más básica.
1: Es el tiempo, decía José Manuel, de la ayuda internacional. España ya ha enviado un primer avión con la UME, también con bomberos de la Comunidad de Madrid, también han salido bomberos de Andalucía, de las distintas provincias de Andalucía. Los últimos se embarcaban esta misma mañana, bomberos de Huelva, que partían para la zona cero, para la zona donde ahora lo que hace falta son manos para el rescate, pero hace falta también, Javier, coordinación, porque muchas veces los medios se quedan esperando para entrar a la zona donde, claro, les encarguen. Lo hemos visto en otras tragedias. Aquí es verdad que las peticiones de auxilio, de ayuda internacional, han sido, la solicitud no se ha producido una solicitud oficial, ha sido una respuesta espontánea internacional. No es que Delcy Rodríguez dijera anoche que pedía ayuda al resto de la comunidad internacional, pero los países de por sí ya han empezado a enviar todo material y personas, que lo hacen falta, como decía antes, es en brazos para extraer a gente de las ruinas de esa.
0: Claro, ahora estamos en esa fase, y efectivamente no hace falta decretar ninguna petición de ayuda para que se movilice todo el mundo, todo el que pueda, todo equipo de rescatistas con esto, con el programa Arcón, ¿no? Que es el de los perros que son capaces de rastrear entre los escombros y encuentran indicios de vida, o con sonda, en fin, maquinaria pesada. O sea, hay muchas cosas que se necesitan en este momento. Ya después vendrá la siguiente fase. Y fíjate que cuando tú al comienzo hablabas del régimen, y yo, se me venía a la mente el terremoto de Managua del año 72. Es que uno tiene ya una edad, ¿no?
1: Tiene edad, sí.
0: Y el terremoto de Managua del 72 fracturó o rompió la dictadura de Somoza. Cayó en el año 79, me parece que fue cuando los sandinistas se hicieron con el poder, pero se había empezado a fraguar esa ruptura o ese malestar social con la ayuda que se envió, que fue como, o me imagino que va a ser como ahora en Venezuela, muchísimos países enviando muchísima ayuda, y el régimen la acaparó y no la distribuyó y no llegó a los necesitados. Y eso creó un malestar social que hizo que al final pues cayera la dictadura, pues ante la ofensiva del Frente Sandinista de Liberación Nacional desde las colinas de León y de Matagalpa, ¿no? De Nueva Segovia. Bueno, pues algo de eso puede pasar en uh-huh. Venezuela, porque claro, el régimen ahora mismo no existe como tal, pero sigue ejerciendo en la vida ordinaria de los venezolanos.
3: Claro, pero Javier, ¿por qué sigue Delcy Rodríguez siendo presidenta en
0: encargada,
3: Venezuela?
0: Presidenta,
3: ¿quién le ha encargado? ¿Quién le ha encargado que sea presidenta?
0: Claro.
3: Donald Trump y el gobierno de Estados Unidos. Ese movimiento que tú dices, Estados Unidos no ha dado ninguna señal de que quiera que se produzca.
0: No.
3: Todo lo contrario, ha paralizado cualquier tipo de transición democrática, porque Estados Unidos está focalizado en obtener pues los beneficios económicos de Venezuela y mantener el control del país. Yo lo que ahora mismo espero en términos políticos, al margen de esto que tú dices, que todos deseamos, ¿no? Un régimen de libertad en Venezuela para todos, eso es evidente. Es que el gobierno, sea el que sea, y el que hay ahora mismo es el que hay, tenga la mayor capacidad de coordinación posible, la mayor capacidad de maniobra posible, porque ahora mismo toda esa ayuda que está llegando tiene que coordinarse, porque si no puede ser hasta contraproducente.
0: ¿Qué es lo que pasó en
3: ¿sabes?
0: El 72
3: lo que no ayuda Nicaragua. Nada es servicios de emergencia yendo disparadamente todos a un sitio y no a otros y actuando de manera caótica.
1: Fijaros lo que decía el presidente electo Edmundo González precisamente sobre el acopio de ayuda humanitaria.
4: Los equipos de rescate, el sistema de salud, la infraestructura de comunicaciones llegan a esta emergencia destruidos. Lo que debió ser una inversión en proteger vidas no lo fue.
1: Ese era uno de los cortes que daba Edmundo González. El otro hablaba precisamente alertando de la necesidad de que llegaran los medios al terreno. Vamos a hacer una breve pausa y seguimos hablando de este asunto. 9:45.

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7: 8:48 minutos de la mañana, seguimos hablando, bueno, pues de la tragedia de Venezuela, de esa catástrofe natural, de ese doble terremoto, y también de las consecuencias políticas para un país sometido a un régimen, a una dictadura, con una grave crisis económica y social, por no decir política también, en los últimos 20, 25 años, que no consigue quitarse el yugo del chavismo. De hecho, estamos viendo cómo en la zona más castigada, La Guaira, como venimos hablando, con 280.000 afectados, según el propio la propia administración de Delcy Rodríguez, de la actual presidenta encargada, es la población civil la que está ejerciendo de red de sostén, se está ayudando los unos a los otros en un momento en el que ni hay autoridad ni hay servicios públicos para atender, bueno, por una tragedia de esta envergadura. Mientras llega la ayuda internacional, decíamos, Javier, que a los venezolanos no les queda más remedio que ayudarse entre ellos.
8: Claro, porque en estas circunstancias, en estas terribles circunstancias, con estas catástrofes naturales, es donde más es la piedra de toque, donde más se ve si hay Estado, si hay músculo de administración o no lo hay. Porque al final necesitas una autoridad, una protección civil que coordine, como decía Ángela ahora, que coordine, que supervise, centralice, que unifique la respuesta a esa tragedia. Si eso no lo hay, porque las estructuras del Estado pues se han ido debilitando,
7: vamos, o se han dedicado así, a otra cosa.
8: O se han dedicado a otra cosa, o se han pervertido, o se han colonizado por un partido político, que como es el caso en Venezuela, pues todo eso es lo que se echa en falta. Y al final, pues, claro, ¿qué queda? Pues la respuesta humana de unos por otros, con las manos incluso, porque tampoco, por las imágenes que estamos viendo, tampoco estamos en las primeras horas, pero tampoco se ve que haya mucho material sofisticado para responder a la catástrofe.
7: Creo que la presidenta encargada, Delcy Rodríguez, decía esta...
8: Martillos neumáticos, por ejemplo, martillos hidráulicos.
7: En las últimas horas le pedía a las empresas de la construcción que les alquilara a la administración la maquinaria pesada para poder empezar a levantar los escombros, ¿no?
9: Claro, lógicamente. Es que aquí hay una labor fina de búsqueda uno a uno de víctimas en aquella zona donde se espere que pueda haber supervivientes, y eso tiene que hacerse removiendo los escombros con muchísimo cuidado. Y hay otros sitios donde tiene que entrar maquinaria pesada a levantar y a empezar a despejar, aunque solo sea para que puedan circular,
8: claro, las carreteras, las vías de comunicación,
9: los servicios de emergencia,
8: la expedita, en fin.
9: Y además es muy interesante, porque tú has utilizado la palabra Estado, Javier, no gobierno, porque es que hay dos cosas distintas.
8: Claro.
9: Los estados pueden sobrevivir o funcionar sin los gobiernos en momentos de emergencia. Si tú has creado una estructura en la que hay sistemas de emergencia, sistemas sanitarios, coordinación de efectivos, todo eso puede no depender del gobierno que esté, si hay una estructura de Estado más o menos sólida, ¿no?, y que funcione. El problema en Venezuela es que hay un gobierno que ahora mismo está en tenguerengue absolutamente y sostenido por la voluntad de Estados Unidos, y un Estado en una situación muy debilitada porque no se ha construido un Estado sólido, se ha construido un Estado a la medida de unos intereses también políticos, y eso, pues, se juntan las dos cosas para desgracia de los que están afectados por el terremoto.
10: Uh-huh. José María. Sí, todo esto puede ser también un macabro test o examen para Delcy Rodríguez y su gobierno, ¿no? La transición, si es que la había, porque la intención de Estados Unidos parecía que era solo sacar a Maduro. A partir de ahí se quedó todo en un impasse, y un poco Delcy, que era la persona de Maduro, ha pasado a ser también la persona de Trump. Es un poco raro, ¿no? Y esto seguramente va a ralentizar la deseada y deseable transición hacia la democracia, pero es una especie de test porque, claro, de su eficacia depende la vida de muchos venezolanos. A ver si este gobierno, que pertenece a la estirpe de un gobierno que ha destruido buena parte de los servicios sociales y del Estado, aun siendo de izquierda, y que ahora se ven en esa tesitura por eso, son golpeados por la naturaleza también, ¿no? Después, pues, está por ver si lo van a gestionar bien, con la eficacia, y gestionando la ayuda internacional y movilizando los recursos que tengan, y pueden alcanzar un gran grado de eficacia, de legitimidad, o si por el contrario esto va a ser un nuevo desastre que ya golpeó todavía más a Venezuela. Entonces es una situación macabramente interesante por ver cómo va a evolucionar esa posible transición, si es que se movía hacia la democracia o no, y cómo actúan también los venezolanos en el exilio y la oposición legítima y democrática, incluso los que deberían estar ahora gobernando legítimamente Venezuela, a ver si entre todos pueden hacer también una especie de yo creo que está en el sentir de mucha gente de Venezuela, una especie de pacto, de aunque sea de reconciliación transitoria, de trabajar todos por Venezuela, porque lo prioritario es salir de esta tragedia, que quedan muchas semanas de desgracia y muchos meses también, y años de reconstrucción.
7: Uh-huh. Hoy escribe precisamente María Corina Machado en ABC, en la tercera de ABC, Juntos por el Renacer de Venezuela, dice, la Premio Nobel de la Paz y la última vencedora de las elecciones, tuvo que huir del país, que la misma red ciudadana que fue capaz de burlar la persecución del régimen de Maduro y vencerlo en las urnas, es la red que ahora se activa para desplegar un gigantesco operativo de solidaridad. Bueno, pues así están las cosas en Venezuela, y veremos a ver cómo evoluciona en las próximas horas. Iremos en unos instantes a hablar también con la perspectiva venezolana desde Andalucía, para conocer cómo se están llevando estas horas, qué noticias tienen, cómo están aglutinando la ayuda para enviarla. Y no es un país que esté próximo, donde las ayudas puedan ir por carretera, hay que enviarlo bien por avión o bien, dependiendo de la ayuda que sea, también a través de barcos, ¿no? Vamos a hablar a partir de las 9 con María Auxiliadora Piñero, que es cofundadora de una ONG de ayuda humanitaria y que pertenece al colectivo de la Asociación Venezolanos en Sevilla desde hace ya muchos años en nuestra tierra, para ver cómo están haciendo esos trabajos. Pero hay otros asuntos destacados de la actualidad política en nuestra comunidad, pendiente sobre todo de lo que pase en las próximas horas de cara al debate de investidura del próximo lunes, al que se presenta, como saben, el candidato del Partido Popular y presidente en funciones de la Junta, Juan Manuel Moreno. Y ayer hubo una novedad en el Congreso, en el que deja ver que Bueno, pues el presidente del gobierno no cuenta con la mayoría absoluta de la investidura para según qué cosas. Es verdad que el Ejecutivo sacó adelante algunas medidas y también el Partido Popular consiguió sacar adelante una moción en la que, arropado con los votos de Coalición Canaria, de PP, de Vox y también de Junts, del partido de Puigdemont, pues instaba, aunque no tenga una consecuencia jurídica o parlamentaria más allá que mostrar que tiene más votos que el gobierno, instaba al presidente del gobierno, a Pedro Sánchez, a que se presentara o que planteara una moción de confianza a la Cámara. No sé si es más llamativo que el PP consiguiera esos votos o la reacción de la bancada del gobierno con el presidente del gobierno, con Pedro Sánchez, el primero, levantándose, riéndose y aplaudiendo entre gritos de dimisión la aprobación de esa moción.
9: Claro, es que podemos decir dos cosas. Uno, que es cierto que una moción como esta no tiene, como tú has dicho, efecto jurídico ni obliga al gobierno a tomar ninguna decisión de su presidente. Y podemos decir también que decir eso no significa que eso no tenga ningún valor, ningún impacto y ningún efecto político, porque aunque lo limitemos al elemento simbólico, el simbolismo político y la fuerza política que tiene lo que ocurrió ayer es muy importante, porque finalmente está retratando de un modo todavía más visible la debilidad que tiene el gobierno en cuanto a sus mayorías. Vemos, aunque ya lo habíamos visto en otras muchas votaciones, pero si en una votación con ese poder simbólico, esa unión entre las fuerzas del PP, de Vox y de Junts en esa moción, lo que hemos visto esta semana es la voluntad del gobierno de seguir resistiendo y de seguir gobernando pese a esa debilidad parlamentaria. Y también vemos que Junts apoya una moción para pedir una cuestión de confianza. Una cuestión de confianza es cuando el presidente, por voluntad propia, somete su acción de gobierno al Parlamento. El Parlamento debe votar si le da o no la confianza, y si no le da la confianza, el presidente está obligado a convocar elecciones. Esa sería la cuestión de confianza. En este caso, Junts vota una moción para pedir una cuestión de confianza, que es mucho. Pero al mismo tiempo podría votar una moción de censura, y tampoco estamos viendo a Junts ahí. Junts está en un parteaguas de, por un lado, querer distanciarse mucho del gobierno porque está en una situación de debilidad muy importante, porque vienen elecciones dentro de poco y cada uno se posiciona, pero de momento su decisión es no apoyar una moción de censura, porque si hubiera tomado esa decisión, entiendo que Núñez Feijóo ya la había presentado, ¿no? Así que ahí estamos, con una fecha que hay que apuntar en la agenda, que es el 16 de julio, cuando está previsto que el Tribunal de la Unión Europea tome una decisión en relación con todas las alegaciones que se han presentado sobre la ley de amnistía, porque eso puede marcar de modo muy importante cómo se posicione Junts a partir de ahora.
7: José María.
10: Sí, además, como el principal objetivo de Junts ahora mismo a corto plazo es que Puigdemont tenga la amnistía corroborada y pueda volver a España, pues seguramente después del 16 de julio que citaba Ángela, en septiembre, octubre, pues el Constitucional en contra del Supremo dará el amparo y seguramente pues ya estará Puigdemont en condiciones o más cerca de poder venir a España, y ya con eso Junts estará más tranquilo. De todas maneras, el desenvolvimiento de Junts es errático, ¿no? Porque va dando bandazos, unos días vota una cosa, otra otra, pero ya ha contribuido a lo que vimos ayer, que a dejar patente la debilidad y la minoría en la que está el PSOE y en la que está el gobierno. Esto es lo consecuente sería de esos socios coyunturales que votaron ayer, sería que presentaran una moción de censura, pero claro, hasta ahí no llega su alianza. Esto nos muestra la debilidad del gobierno, pero también al PP debería demostrarle lo beneficioso que puede ser llegar a acuerdos, ¿no? Esta vez ha logrado que voten juntos Vox y Junts. Es lo que le falta para una moción de censura, que Junts en ese caso no quiere, ¿no? Porque el PP ha sido capaz ahí de trenzar una mayoría. Al gobierno no le falta moral, o sea, se levantaron y se aplaudieron ellos mismos. Está bien, son gente optimista, ¿eh? Eso no es una actitud ante la vida que está bastante bien. pero y están en resistir, y además Felipe Bolaño decía que habían ganado muchas votaciones, que está, no pasaba nada. Bueno, es una cosa que se suma más a un estado de opinión y a un estado de cosas que da a entender pues que la legislatura está bastante agotada, ¿no? Yo creo que se van que van a resistir, y van a resistir por lo menos todo lo que queda de año, sino también hasta agotar todos los plazos, pero va a depender también de los calendarios judiciales, de las alteraciones que suframos, los sobresaltos estos de sentencia, imputaciones, etcétera, ¿no? Pero bueno, ya creo que quedó bastante patente la minoría en la que se mueve el gobierno, que no quiere decir nada porque dentro de unas semanas puede haber otra votación en la que Junts vote de otra manera, ¿no? Pero bueno, ahí estamos.
8: Es que lo que ocurre con Sánchez es que todo es nuevo. Entonces, la primera moción de censura que triunfó y llegó al gobierno, la primera vez, yo no recuerdo que el Parlamento haya instado, que bueno, que sí, que una cosa más política que otra cosa, pues no tiene ninguna trascendencia jurídica, que el Parlamento inste a que el presidente se someta a una moción de confianza. Pues yo no sé si veremos a Sánchez presentándose una moción de confianza. Creo que hubo una en los tiempos de Suárez, me parece recordar, pero no lo sé, no lo sé. Pero en final,
7: todo
8: es inédito y todo puede derivar o puede acabar de una manera insospechada, porque con Sánchez nunca se sabe a qué carta quedarse uno. Es un tipo que se revuelve sobre sí mismo, es un perfecto escapista, usando el símil de la magia, ¿no? Y bueno, pues puede evidentemente dar un quiebro a la situación y escaparse de este, parece, ¿no? O que puede parecer que lo están rodeando, lo están acosando las fuerzas parlamentarias. Tampoco tenemos presupuesto, es la primera vez que se gobierna sin presupuesto, que no se sacan los presupuestos, que no se llevan al Parlamento. Siempre es la primera vez con Sánchez, pero no me atrevo a hacer ningún pronóstico.
9: Claro, y fijaros sobre situaciones
10: insospechadas. En septiembre del 80 fue, Javier, que lo estaba mirando.
9: Sobre situaciones 80, insospechadas, sí. Y hablaba yo antes del papel de Junts, que lleva jugando a nadar y guardar la ropa mucho tiempo. Ayer daba una entrevista en otra cadena el señor Miguel Tellado, el portavoz de... Bueno, ya no es portavoz, es secretario del Partido Popular y ex portavoz en el Parlamento. Y le preguntaban por la amnistía, por los sucesos del 17, etcétera. Y él decía, bueno, que lo que ocurrió en el 17 ocurrió hace mucho tiempo. Que la situación ha cambiado y que el peligro de España, la amenaza de España, ya no es el secesionismo. Lo cual es un giro argumental muy fuerte, teniendo en cuenta las manifestaciones que todos recordamos en la puerta de Ferraz. Muy airadas, muy soliviantadas, y las acusaciones que desde el propio Partido Popular ha habido sobre, no solamente sobre cuestiones de secesionismo, sino incluso de terrorismo, y es una de las cosas, de hecho, que el Tribunal de Justicia tiene que delimitar, el Tribunal de Justicia Europeo, porque el Partido Popular, y no solamente el Partido Popular, también Vox y otras fuerzas, han acusado a Junts de ser una organización que ampara o de que parte de esa formación hace actos terroristas. De ahí a la posición que tiene ahora mismo el PP, que votó unió sus votos con los de Junts en esta moción, y que empieza ya claramente a posicionarse de una manera que le permita pactos abiertos, mirad lo que ha llovido. Y tengo yo la impresión de que ahora mismo, y en el panorama en el que estamos, al Partido Popular le vendría bastante bien que el Tribunal de Justicia de la Unión Europea dejara solventada esta cuestión, que Puigdemont pudiera volver a España y que ellos se les despeje
8: despejado el camino
9: para decir, Junts, oiga, yo he hecho lo que he podido, pero la justicia ha dicho que esto se queda así. Que la amnistía es válida. Yo lo siento mucho, he llegado hasta donde he podido y ahora ya voy a pactar con quien entienda, ¿no? Llámese Vox, llámese Junts.
10: Bueno, pues... No, y veremos una foto de Feijóo con Puigdemont, no sabemos si fuera de España o en Barcelona, si es necesario. La política es así, se olvida, lo han llamado terroristas y golpistas, pero bueno, las cosas cambian y ahora pueden ser aliados. Si la política es así, en cierta medida está bien que así sea, hay que ir cambiando de opinión, si no estaríamos siempre estancados, y ahí se ve el nuevo eje. Pero bueno, más allá de todo esto es que, por ejemplo, Podemos ya ha dicho muchas veces que quiere que haya elecciones, el PNV también, los que votaron ayer a favor de esa moción también, es decir, es que el gobierno tiene ahí una... estamos en un impas porque todos quieren pero nadie quiere, ¿no? Todos creen que a lo mejor va siendo hora de que los ciudadanos hablen, pero muchos dicen, bueno, es que si hablan a lo mejor van a decir una cosa en la que no vamos a estar tan a gusto ni vamos a poder estar sacándole al gobierno todo lo que le podemos sacar, ¿no? Entonces la situación es un poco endiablada. Mientras tanto, el gobierno de Sánchez es absolutamente legítimo y la potestad de convocar elecciones es de él y las puede convocar cuando quiera. Y yo supongo que ir para desviar la atención y de paso beneficiar un poco a la gente, irán haciendo un calendario de medidas como la del otro día de la dependencia, bueno, para ir dando, aunque lo prioritario es que tengan unos presupuestos y los presenten y se aprueben, ¿no? Pero bueno, dando trazas de que siguen gobernando y de que siguen teniendo una agenda un poco social y de izquierda en el futuro próximo. Es que no hay mucho más futuro ya, ¿no? Tampoco.
7: Lo que pasa es que los presupuestos quizás se lo van a guardar como el argumento, si no lo saca adelante, para convocar elecciones. No lo han presentado hasta ahora porque sabían que no lo iban a sacar.
8: Por los plazos.
7: También es una manera de subvertir el sistema, ¿no? No presento
10: porque... Claro, fardar de que van a presentar unos presupuestos como si eso no fuera una cosa casi...
8: obligada.
10: Ordinariamente administrativa. Obligada. Claro, es un poco... da muestra del estado de cosas, es decir, algo que es normal, va de suyo, hay que empezar la perspectiva, las negociaciones ya para que en otoño se apruebe lo del siguiente año. Eso se hace siempre así, en una negociación política, etcétera. Los grupos publicitan lo que han arrancado, qué partidas han logrado cambiar, si cambian alguna, etcétera. Dentro de la vida política parlamentaria normal, pero claro, el gobierno hace gala de que los va a presentar, ¿no? Ya aprobar es otro verbo muy distinto. Bueno, en esa están.
7: Decía el otro día Felipe González que con la insistencia del gobierno de agotar la legislatura, que lo repite el presidente y todos sus ministros cada vez que tiene ocasión, de que hay legislatura hasta 2027, excepto en la última semana cuando se ha abierto ese adelanto electoral para la próxima primavera. Decía Felipe González que ese es lo único que en lo que se fija la Constitución, porque para el tema de los presupuestos, que también lo recoge la Constitución, la Carta Magna, Javier, no se han fijado.
8: Sí, porque es una memoria selectiva, ¿no? Para unas cosas me valgo y cumplo con lo que viene estipulado en el ordenamiento jurídico y para otras, pues sencillamente lo ignoro, ¿no? Pero bueno, a eso nos tiene acostumbrado el gobierno de Sánchez prácticamente desde que llegó, ¿no? Y efectivamente lo de gobernar sin presupuesto es una cosa que no es homologable en la Unión Europea. O sea, si tú no tienes presupuesto, convocas elecciones, si el Parlamento no logra sacar esa ley, tienes que convocar elecciones. Pero bueno, aquí hemos pasado 3 años sin presentar el proyecto de presupuesto, no que se lo echen para atrás. Uh-huh. No, sin presentarlo, ¿no? Como no lo voy a sacar, pues no lo voy a sacar adelante, no lo voy a ganar, pues no lo presento.
10: Ahora ya digo, es que todo es inédito con este fin de semana.
7: Os iba a preguntar por esa reunión de mañana del Comité Federal. Es verdad que hay un movimiento crítico, sobre todo de militantes de base o exmilitantes. No hay cargos públicos que uno visibilice o que pueda identificar que piden, bueno, pues que se convoque elecciones y que el candidato no sea el Pedro Sánchez, ¿no? Pero no sé si esperáis que alguien de dentro de ese Comité Federal mañana alce la voz y transmita al menos parte de ese sentimiento que hay en algunos simpatizantes del Partido Socialista.
9: Yo lo que veo dentro del Partido Socialista es que hay voces críticas, pero no tengo claro que exista una masa crítica suficiente para forzar ningún cambio significativo. A Emiliano García Page, el presidente de Castilla-La Mancha, lo vemos hablar mucho en muchos eventos y en intervenciones, bueno, ante la prensa.
8: Eso, pero fuera.
9: Y es una voz importante, pero luego él tiene, porque él es secretario general del PSOE de Castilla-La Mancha, tiene ahí también una fuerza interna que después se queda un poquito en el altavoz y en el micrófono. Hay una preocupación principal dentro de los cargos del PSOE que tiene que ver con el calendario electoral. ¿Qué es lo que le interesa? Por ejemplo, y no digo que sea su única motivación, pero evidentemente hay parte de eso. ¿Qué le interesa a Emiliano García Page? Pues que Pedro Sánchez convoque las elecciones antes de las suyas, antes de las elecciones autonómicas y de las elecciones municipales, porque el temor que tienen muchos dirigentes locales y regionales es que ocurra como ocurrió en el año 23, que haya un castigo muy fuerte en las urnas, en las elecciones locales y regionales, y después vengan las elecciones nacionales y Pedro Sánchez pues pueda encontrar ya que la ciudadanía se ha desahogado, por decirlo así, y que luego encuentra una manera de solventar la situación. Entonces, hay mucha presión para que ni haya un superdomingo, cosa que Pedro Sánchez ha dicho que no quiere convocar, es decir, todas las elecciones juntas,
8: lo veo
9: sino
8: sensato.
9: Que puedan ser previas para que ellos puedan ir ya más liberados a esas elecciones municipales y regionales. En ese sentido, Page tiene su opinión política legítima y todo, sí, también tiene su propio interés político en poder conservar el gobierno. Recordemos además que Castilla-La Mancha es un territorio muy peculiar. Gobierna el PSOE, exceptuando la etapa de Cospedal, es una comunidad de gobierno socialista permanente, pero no una comunidad donde ideológicamente la gente se sitúe tan a la izquierda. Page ha encontrado ese hueco en el que puede ser un dirigente, digamos, conservador o moderado, en una comunidad que no es especialmente enfocada a la izquierda, y entonces tiene... las últimas elecciones la conservó el gobierno por muy poquito. Entonces tiene evidentemente ese temor y esa necesidad. Y ahí también se explica, en mi opinión, la posición en concreto de Page.
8: Al final se trata de quién pone la cara para que se la partan.
9: Correcto.
8: O la pone Pedro Sánchez, el gobierno central, o la ponen los alcaldes y las comunidades son Castilla-La Mancha y Asturias, ¿no? Que son las que se pondría en juego el PSOE. Ya está, se trata de eso simplemente, porque evidentemente hay un cabreo sordo, la ciudadanía, todos los casos estos de corrupción, todo la agenda o el calendario judicial que terrible que tiene el gobierno y el PSOE por delante, pues no hace sino acrecentar esa sensación de que no podemos seguir en este plan. Pero claro, ¿quién va a servir de pararrayo y va a detener el bofetón, ¿no? O que las encuestas, bueno, salvo la del CIS, ¿no? Que presumiblemente se le va a dar. Pues...
7: Y la pregunta sería también, ¿por qué ahora Pedro Sánchez sí admite que recibir él esa andanada, que según las encuestas recibiría por su gestión el Partido Socialista, y no que lo hagan los alcaldes y las comunidades autónomas, ¿no, José María? ¿Por qué ahora sí?
10: Sí, porque ahora sí, es una buena pregunta. De todas maneras, es una opinión muy extendida, pero es muy extendida fuera del PSOE, el hecho de que Sánchez es un lastre. Yo, con todos los dirigentes que hablo del PSOE, por lo menos de Andalucía, reconocen que tienen una cuota de poder, que es el gobierno central, gracias a la audacia de Sánchez. Los tiempos han cambiado, el contexto es otro, pero no tienen a Sánchez como un lastre, sino... todavía como el principal activo. Es verdad que hay voces en contra, como Page, pero Page es el crítico oficial. Este comité federal ha despertado mucha expectación.
7: Me ha gustado
10: pero
7: eso, si el crítico fuera, oficial.
10: Como el papel, crítico sí, oficial,
7: como si
10: claro,
7: hubiese concedido va a hacer Pedro lo que, Sánchez el papel.
10: Page va a hacer lo que se espera de él, raja un poquito, pero bueno, vamos a ver, tampoco...
8: Manon
10: o sea,
8: Tropo.
10: Sí, Manon Tropo, exactamente. Si los dirigentes del PSOE o del PP... rajaran una décima parte de lo que rajan en privado o con los periodistas o en los de récord o tal, luego los órganos de dirección, pues la cosa sería más viva, más interesante, incluso más democrática. Pero luego yo creo que se llega a ese comité en parte también porque Sánchez ha hecho ya un partido a su medida, ¿no? ¿Quién no lo hace, por otra parte, teniendo la oportunidad de hacerlo? Pero hay mucho más afecto, aunque el estado de cosas, pues cualquier persona que tenga un mínimo de espíritu crítico puede conjugar alguna oración crítica en esa reunión, en ese cónclave, pero bueno, hay mucha expectación, como digo, pero veremos si las voces que se alzan son críticas, que lo novedoso sería, valga la redundancia, que fueran nuevas voces que se opusieran a algo, ¿no? Pero más parece también un cierre de filas y una línea argumental en la que está Sánchez de resistir, esa especie de resistencia activa.
9: Es que fijaros, pasa una cosa, y tú lo has dicho. Pedro Sánchez o el sanchismo genera unas fobias y una animadversión absolutamente visceral en muchísimas capas, bueno, en sus adversarios políticos, por supuesto, y en capas de la población. Y al mismo tiempo, dentro del PSOE, no se atisba una figura política que al mismo tiempo movilice, como también moviliza, ya no sería el sanchismo, sino ese perro Sánchez, esa figura que muchos votantes y militantes le reconocen esa capacidad de movilización que alguien tendrá que decir quién puede ofrecérsela ahora mismo al Partido Socialista como alternativa de cara a unas elecciones, porque está muy bien decir, bueno, que Pedro Sánchez se retire bien, ¿y quién viene? Ya. ¿Quién viene dentro del PSOE? ¿Qué figura hay ahora mismo que pueda generar esa movilización que, para bien y para mal, en muchos casos para mal, genera esa figura política que tiene efectivamente esa audacia que ha demostrado hasta ahora y ese echado para adelante que es Pedro Sánchez, generando al mismo tiempo un movimiento en contra también muy fuerte, ¿no?
8: Sí, eso es la polarización al final. O sea, tiene tanto detractores como gente que lo apoya. Y eso es evidente. Y él juega eso y alimenta eso. O sea, Pedro Sánchez crece cuanto más polarizado esté la situación, cuanto más a los extremos se lleve la discusión política.
7: No, y siempre es difícil.
10: Claro, y para, ¿no? Después de paradójicamente, todo esto también moviliza a mucha gente, ¿eh? Todo esto moviliza a mucha gente de izquierda o del PSOE. Es decir, es que la corrupción a veces tiene un efecto como en el fútbol, ¿no? La gente que dice, bueno, cuanto peor lo está pasando mi equipo, más lo tengo que apoyar. Es una manera un poco perversa de pensar, pero es que muchas veces la corrupción o la supuesta corrupción no termina de penalizar. No es el caso, porque el PSOE además que tiene un desgaste por otras muchas razones, ¿no? De por sus socios, por la cesión a los socios, etcétera. Pero bueno, también es que hay que ver un poco esa sociología, esa manera de comportarse, que no todo el pescado está vendido, porque no hay un correlato entre el desgaste brutal que sufre Pedro Sánchez, incluso físicamente, y el despegue del Partido Popular, que podría estar encardinado en unos niveles de intención de voto muchísimo más alto, y sin embargo va a gobernar seguramente dentro de unos meses España, pero lo va a hacer con Vox. No alcanza, no hay una... No se dispara la encuesta, ¿no?
7: Acordaros de la dulce derrota de Felipe González, ¿no? Cuando toda la encuesta daba que José María Aznar iba a ganar con una amplia mayoría absoluta, y el propio Felipe González, después de haber visto los resultados, dice, si me dan una semana más, soy capaz de empatar o ganar las elecciones. Dejarme un minutito o dos para hacer una breve pausa y volvemos enseguida. 9:18.

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7: Aquí a micrófono cerrado de lo difícil que es cuando hay un liderazgo tan fuerte como el de Pedro Sánchez actualmente en el PSOE, como lo hubo en anteriores ocasiones con Felipe González cuando abandonó la Moncloa, cuando salió José María Aznar, incluso el propio Mariano Rajoy y Rodríguez Zapatero cuando dejaron el Palacio de la Moncloa, lo difícil que les resulta a los partidos políticos cuando pierden el poder, pues buscar un liderazgo primero que afiance una oposición, después que construya una alternativa y finalmente que consiga llevarla a buen puerto, ¿no?
8: Claro, recordemos, presidentes de la democracia, Adolfo Suárez sale del gobierno y la UCD se hunde, desaparece y no sabemos más de ellos, ¿no? Prácticamente. Felipe González, después de su etapa de gobierno, tú hablabas de esa derrota dulce que tuvo
9: 93.
8: Y claro, pero tenemos que acordarnos, lo digo porque él está hablando ahora mucho de que hay que dimitir, de que hay que salir, el váyase señor González, cuántos meses y cuánto tiempo estuvo resonando en el Congreso y cuántas veces se le pidió y se le exigió a Felipe González que dimitiera y saliera del gobierno, convocara elecciones, porque la situación de aquellos años era también increíble. Y lo que se resistió, aunque finalmente las adelantó ligeramente y fue las elecciones en las que ganó José María Aznar. Aznar intentó pilotar su propia sucesión con aquel cuaderno azul en el que tenía esos tres nombres apuntados, Mariano Rajoy, Rodrigo Rato y Jaime Mayor Oreja. Finalmente eligió a Rajoy y bueno, y la consecuencia no solo de esa decisión sino de otra fue la llegada de Zapatero. Es muy complicado y la experiencia que tenemos en España es que después de la pérdida de poder y sobre todo de un tiempo más o menos largo, la sucesión, bueno, lo estamos viendo en Andalucía también, ¿no? Con el Partido Socialista, que ese tránsito es muy doloroso. Los partidos que han estado gobernando, la estructura del partido está sometida al gobierno, el partido ha perdido músculo porque no lo ha necesitado. Y recuperar esa actividad cuesta. De todas maneras, son dos grandes partidos, el PSOE y el Partido Popular, y tienen capacidad para ir remontando, pero no con mucha velocidad.
7: Bueno, pues ahora si queréis nos traemos eso a Andalucía y hablamos un poquito del debate de investidura del próximo lunes, pero antes quiero saludar a María Auxiliadora Piñero, que es cofundadora de una ONG de ayuda humanitaria y también miembro de la Asociación de Venezolanos en Sevilla. Señora Piñero, buenos días. Señora Piñero. Bien, pues no tenemos esa comunicación con María Auxiliadora Piñero para conocer cuáles son las informaciones que le están llegando a los venezolanos que residen en nuestra comunidad de la situación de sus familiares, de sus amigos, de sus allegados, pues al otro lado del Atlántico, en el país caribeño, donde, como le venimos contando desde primera hora de esta mañana, la actualización de víctimas mortales se va a 235 y más de 4.000 los heridos, aunque son cifras muy provisionales. Ya hay incluso debate acerca de si son estos datos el conteo
9: poco a poco un elemento de control del propio régimen de chavista, de la presidenta encargada Delcy Rodríguez, y bueno, mientras tanto pues está desplegando la ayuda internacional hacia Venezuela, ayuda internacional que va a llegar también de Andalucía, con la salida de equipos de bomberos. La Junta ha activado también sus servicios de solidaridad, al igual que lo ha hecho el gobierno de España, con el envío del primer avión, con la UME y con otra serie de, bueno, de instrumentos para poder ayudar en las primeras horas. Señora Piñero, muy buenos días.
10: Buenos días.
9: Decíamos que
10: muchísimas gracias por...
9: En las horas claves para salvar vidas. ¿Ustedes qué información tienen? ¿Están hablando con sus familiares? ¿Cuál es la última hora que tienen, que conocen de lo que está pasando?
10: Pues bueno, las informaciones que tenemos son los reporteros de calle, que son nuestros mismos familiares y amigos, que son los que están reportando y mandando todas las imágenes de lo sucedido y de lo que está sucediendo. El rescate ahora mismo, están en las operaciones de rescate. Afortunadamente, pues esta mañana hemos recibido una noticia muy halagadora, que siempre hay esperanza y la vida renace. Ha nacido un niño debajo de los escombros y han rescatado a otro bebé también. Así que estamos muy esperanzados con todo esto y que vamos a ayudar, que vamos a salir adelante, que no están solos, que Andalucía, que Sevilla está liderando los centros de acopio de Andalucía Occidental. Estamos organizándonos en todas las provincias para que esto sea al unísono y que mandemos lo estrictamente necesario y para poder abastecer a los más que se puedan para este trauma post-tragedia, que es lo que nosotros nos estamos ocupando realmente, pues a mandar material médico, quirúrgico, sanitario, alimentación no perecedera. Tenemos abiertos tres centros de acopio aquí en Sevilla capital por los momentos, que es la capilla de la Divina Pastora en la calle Amparo, la parroquia de San Jerónimo en San Jerónimo y la paquetería Liberty Express en Los Remedios. Tenemos una cuenta bancaria donde pueden hacer ingresos para ayudar para los envíos. Todo está en nuestras redes sociales, @sevillanosensevilla, venezolanos en Sevilla, en la mía personal, Ausimar64. Ya hacemos un llamamiento a todos los venezolanos y españoles que han demostrado solidaridad siempre que se necesita para los venezolanos. Y eso es el énfasis que nosotros estamos haciendo, visualizar la situación tan devastadora y desoladora que estamos viviendo los venezolanos dentro y fuera del país.
9: Hablaba usted de esa red de reporteros ciudadanos, nos comunicaba, nos trasladaba ese nacimiento bajo los escombros. El régimen habla de 235 muertos y 4.300 heridos. Esa misma red de reporteros ciudadanos, ¿qué información les da acerca de las víctimas, de los afectados, de los desaparecidos?
10: No se atreven a decir nada porque yo creo que los daños han sido incalculables y dar cifras al azar pues es muy, muy comprometido. Y realmente pues esperamos y confiamos en Dios de que no sean tantas víctimas. El problema es que se celebraba el Día de San Juan en Venezuela y en las costas del país muchísimas personas fueron a celebrar eso, y eso es la magnitud de los desaparecidos y de las víctimas, porque claro, la gente estaba en esas zonas costeras donde lamentablemente pues fue devastador los terremotos sucedidos.
9: ¿Usted ha conseguido hablar con sus amigos, con sus familiares allí?
10: Sí, hemos logrado hablar con mucha gente, están muy preocupados, gracias a Dios físicamente la parte de mi familia está bien, las casas han sufrido algunos daños, pero eso no nos exime del dolor de los demás y de estar aquí pues con el corazón en la mano, con nuestros brazos abiertos para seguir colaborando y ayudando a tantísima gente, y todo lo que se pueda hacer para salvar las vidas que están allí abajo, pues lo intentaremos. Haremos todo lo posible para que sea así.
9: ¿Qué es lo que necesitan principalmente hacer acopio y cómo lo van a enviar?
10: Mire, lo primero que estamos solicitando es material médico quirúrgico, porque después que salgan las víctimas o la gente que ha quedado bajo los escombros, pues van a necesitar atención médica y sanitaria inmediata. Y entonces lo que nosotros estamos acopiando, pues eso, material médico, quirúrgico, sanitario, alimentación no perecedera, sueros orales en polvo, todo lo que sea para enviar, que sea ligero pero que sea efectivo. Queremos hacer unos envíos conscientes y ya estamos preparando los voluntarios que lo van a recibir allá en Venezuela, porque no es la primera vez que hacemos ayuda humanitaria. Ya tenemos un bagaje bastante grande para eso. Así que vamos a trabajar con las paqueterías que generalmente trabajamos, y pues tenemos mucha fe de que todo va a llegar, porque en las manos que las van a recibir van a ir a los centros que los necesiten.
9: Y va a llegar a las manos adecuadas. Muchísimas gracias, señora Piñero, y muchísima suerte.
10: No, gracias a ustedes por darnos esta ventana de visualización de nuestra tragedia.
9: Pues son las 9:30 de la mañana casi. Ángela Cañal, hasta la semana que viene. Muy buenos días.
8: Buenos días.
9: José María de Loma, hasta la semana que viene. Gracias, hasta la próxima. Javier Rubio.
11: Buen fin de, gracias.
9: Muy buen fin de y mejor Comité Federal a vosotros. Hasta luego. Y que gane España, por cierto. Nos vemos el lunes.
11: Que gane.
9: Adiós.

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0: Esto está muy difícil, no quiero verme en la piel de los que luego tienen que votar, ¿eh?
1: Subiendo el nivel.
0: Porque esto. Yolanda Garrido, buenos días.
2: ¿Qué tal? Buenos días. Vamos a felicitar a nuestro oyente. Cada día se van
0: ¿Quién
2: superando.
0: ¿Quién era?
3: Eduardo, de Málaga.
0: Bien, Eduardo.
2: Muy bien. Enhorabuena, Eduardo. Pues ya saben, pueden hacer como Eduardo, mandarnos su canción del Revolú o su frase, en fin, lo que quieran.
0: Habéis establecido 670. Ya, esto lo habéis convertido en un Benidorm Fest.
4: Ya. Estamos felices. A partir del lunes queremos mucho.
1: El Revolú Fest.
2: Que está Maite, por favor, mandadlo. 670-940-200.
0: Con Maite Chacón.
4: Hola, ¿qué tal? Buenos días.
0: Que cabe en media hora, pero a partir del lunes serán 2 horas y media. Lo que van a tener
4: estamos
0: que...
4: Estamos preparados, ¿eh?
0: Acompañarla.
4: Estoy corriendo, el banquillo lo tengo bien caliente. Voy a salir a triunfar el lunes.
0: Miguel Ángel Parra, licenciado, buenos días.
1: ¿Qué tal? Buenos días, Bigorra.
0: Y hoy contamos con la inestimable presencia y colaboración del oyente fiel de Canal Sur Radio en general y de este programa en particular, que es Jesús Acevedo. Buenos días.
5: Buenos días, ¿cómo estamos?
0: Qué alegría de verte.
5: Hombre, me encanta. Y además, cómo se están viniendo arriba los oyentes, con las canciones.
0: Ha venido directamente la Alameda, porque ha venido directamente. Ha terminado la fiesta del orgullo y se ha venido
5: para
0: acá.
5: ¿Cómo lo sabes? ¿Se me ves?
4: ¿Has visto qué contentito está Bigorra hoy?
0: Porque está contento. ¿Por qué es viernes.
5: Hombre.
4: Un viernes muy loco.
5: Hay que disfrutar la vida. Más los viernes.
0: Bueno, hoy celebramos grandes eventos. El cumpleaños de Jesús Acevedo, que por eso hemos querido que iría para felicitarle. Felicidades.
5: Muchas gracias.
0: Querido tocayo.
5: ¿Dónde mejor voy a celebrar yo mi cumpleaños? Por la mañana. ¿Cómo lo puedo empezar mejor?
4: ¿Qué planes tienes, Acevedo? ¿Vas a hacer algo especial? ¿Tú celebras tu cumpleaños como si tuviera 8 años?
5: Sí, sí. Es que yo lo celebro la vida todos los días. No hace falta esperar tu cumpleaños. Hay que ser feliz, hombre.
0: Por cierto, Jesús, tú que eres el hombre de calle, creo que anoche las calles de España y en particular la ciudad donde vive, Sevilla, se llenaron de homenajes a Michael Jackson.
5: Así es. Yo la verdad que estaba en un romántico paseo por la ciudad.
0: ¿Cómo que en un romántico paseo?
5: Un romántico paseo.
0: ¿Estás enamorado?
5: Estoy enamorado. El amor llama a mi puerta. Hay que celebrarlo.
0: Sí, sí,
5: ¿no?
0: A tope.
5: Pero, porque además, igual que viene, se va, ¿no? Entonces hay que aprovechar cuando está, ¿no? Las vacas flacas, ¿no? Y las vacas gordas. Pues igual. Y nada, pues uno estaba aquí celebrando la primera del cumpleaños y de repente empecé a escuchar a gente cantando al lado de las setas.
0: Sí.
5: Y claro, como los vecinos de las setas se quejan mucho de que van mucha gente con conciertos cantando y tal, y empecé a escuchar, pues, un montón de chavalería. ¿Buena?
4: Claro.
0: Sí, claro. He visto el vídeo, bailaban también.
4: Es que hubo homenajes por todo el mundo.
5: Yo no sabía, Maite,
4: sí,
5: no lo sabía.
4: En muchas ciudades.
5: Porque ayer pues ya comentasteis, ¿no? Y hacía años, 17 años de la muerte de Michael Jackson.
0: Sí.
5: Yo me acuerdo que yo estaba, fíjate, en una fiesta de amigos que me eché italianos en la universidad, de Erasmus.
0: ¿Dónde podías estar tú?
5: Aprendiendo italiano, hombre.
4: Mira, en Zaragoza también hubo.
5: No, en Zaragoza cantan mejor.
4: Qué bonita.

0: Ciertamente cantan mejor lo de Zaragoza.
1: Esta canción es muy bonita, hombre. Cuidar al mundo, ¿no?
0: Cuidar al mundo.
1: Qué pena, o sea, Michael Jackson, ¿no? Con todas las polémicas de su vida privada. Y qué pena que su arte, ¿no? Si, ver, o qué bien que ver, a mí me llama la atención, a tantos chavales, a tanta gente joven, a esos jóvenes que le ha puesto Michael Jackson, o sea, los padres, ¿no?
2: A mí me llama la atención un montón eso, cuando veo la imagen de un chaval de 14 años bailando como Michael Jackson, digo, qué maravilla.
3: Bueno, pero porque lo bueno perdura, ¿no?
1: Exacto.
3: Y

0: claro. Independientemente de su vida, su música es extraordinaria.
1: Su música hay que reconocerlo, ¿no?
0: Extraordinaria.
1: Y os confieso que me sentí mal, porque había muchos chavales bailando, o sea, sin móviles. Yo fui, creo que el único, ¿sabes? El viejo uno
2: se cambiaron
1: el móvil para grabar. Porque todos estaban desconectados, disfrutando al momento, bailando, cantando. Claro. Y me recordó, no sé, a mi juventud en los campamentos, ¿sabes? Cantando, cosas así.
0: Oye, ¿sabéis que tal día como ayer, precisamente por la muerte de Michael Jackson, se celebra el Día del Vitíligo?
1: Ah, no, no lo sabía.
0: Sí, el vitíligo es esa enfermedad en la piel que te queda sin melanina y entonces poco a poco te van saliendo manchas blancas.
1: ¿Sí?
0: Y es el Día del Vitíligo precisamente en homenaje a Michael Jackson.
3: Bueno, seguimos de fiesta en fiesta porque ayer, anoche, hasta hace nada, ha estado sonando en la Alameda de Hércules Sevilla la Fiesta del Orgullo.
2: Así es. Ayer se celebró el pregón del Orgullo de Sevilla, pero que también intenta agrupar el Orgullo de Andalucía, uh-huh. Con un pregón coral, que ya alguna vez se ha hecho ya, en el que participaron María Peláez, Laura Gallego, el activista Manuel Rosado, la actriz Yedet y Falete, que dijo estas palabras.
4: ¡Buenas tardes, Sevilla! Bueno, yo hoy no voy a pedir permiso por nada. Hoy simplemente vengo a celebrar quiénes somos. Y a celebrar a quienes nos abrieron camino cuando hacerlo significaba perderlo todo. A quienes amaron en silencio. A quienes resistieron al rechazo, la burla y al miedo. Y a quienes incluso en los momentos más oscuros siguieron defendiendo el derecho más simple y más valiente, que era vivir en libertad.
2: También hubo un momento en el que se puso el foco en el acoso que sufren los jóvenes del colectivo LGTBI. Uh-huh. Se reivindicó, Yedet lo hizo, la fiesta, pero que nunca olvidemos que el orgullo es una lucha. Pero quien puso los pelos de punta a los asistentes fue la cantante María Peláez con un discurso emocionantísimo.
5: ¡Ay! ¡Que hasta la vergüenza le da vergüenza! ¡Verte con tu aguilucho y con tu boca llena de mierda! ¡La vergüenza para el homófono, para el racista, para el misógino y para las terfas!
6: ¡Olé! ¡Brava!
5: Eso no es quien se relaje. 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
2: El acto terminó con una canción que hicieron expresamente para él, que cantaron expresamente para el acto los tres, María Peláez, Falete y Laura Gallego, que también intervino, uh-huh. y que sonaba tal que así.
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3: Otro ámbito menos festivo, pero contundente, que fue en el Congreso de los Diputados. No sé si oísteis la airada intervención de Jaime de los Santos, diputado del Partido Popular. Se votaba el quitar del Código Civil las condenas que pesan sobre las terapias de conversión. Entonces, tremendo, que salió por mayoría absoluta, solo los votos de voz en contra.
2: Bueno, no creo que se quitara del Código, o sea, que dejaran en el Código Penal.
3: En el Código Penal, que he dicho, en el Código Penal, que se levantaran esas condenas que hay.
2: Uh-huh. Bueno, Acevedo lo sabrá mejor. Lo que hace es que se incluyen como en el Código Penal, que
3: claro,
2: se
3: penalice. Exacto, que se penalicen las terapias de conversión.
2: Vale, pues, las falsas terapias de conversión.
3: Pues entonces, y mirando al tendido más o menos donde estaba vos sentado, hizo un canto al amor que me pareció tremendo. Van a escuchar, Jaime de los Santos se llama, y tuvo esta intervención ayer en el Congreso de los Diputados.
8: Soy del PP, soy maricón, y me siento muy orgulloso de ambas cosas y de todo lo que han hecho por mí hombres y mujeres libres de toda condición, sobre todo por lo que han hecho mi padre y mi madre, hombre y mujer, católicos y de derechas, que han puesto por delante de cualquier otra cuestión el amor. El amor, que es lo que construye futuro. Búsquenlo, que merece la pena. Gracias.
3: Le aplaudió. Pocas veces vemos en el Congreso que aplaudan todos los unos y los otros, menos vos, obviamente, que votaron en contra. Bueno, el rey Carlos III desvela el dinero que ha pagado a la Hacienda Pública este año. ¿Cuánto ha pagado?
0: Ay, vamos a ver. El año pasado ganó unos 153 millones de euros. Y entonces ha tenido que pagar este año 15 millones de euros.
1: ¿15 millones de euros?
0: Y esto está dentro de una política un poco de transparencia en la que se publica. Hombre,
1: está muy bien que se practique la transparencia, claro, si es de verdad.
0: Si es de verdad, eso es lo que cuentan, ¿no? La reina Isabel II empezó a pagar impuestos de manera voluntaria en el año 1993 y desde entonces pues se paga impuestos. Y desde hace pocos años, menos años, esto se hace público, ¿no? Cada año se hace público.
1: Claro.
0: En esta información que ha mandado la Casa Real Británica, lo que sí sabemos es que en el año 2020, en diremos la temporada, o temporada decimos nosotros la radio, 2026-2027, va a haber un incremento del presupuesto de la corona británica, de 153 va a pasar a 160 millones de euros, no está mal.
1: Nada más.
0: Y que se han gastado 420 millones en la reforma, han hecho unas obritas en el Palacio de Buckingham.
1: Qué buenas obras.
2: Han quitado algo tele.
0: Se han gastado 420 millones, pero los reyes no quieren vivir allí, porque dicen que el palacio es muy incómodo, por mucha reforma que
3: la comida llega fría.
0: Que nada, que horrible.
9: Entonces, de una a la otra.
0: Ellos viven en Clarence House y van a vivir.
1: Pero ellos no tienen cocina, no como aquí, que no tenemos cocina.
3: Tienen muy lejos la cocina.
0: No me da mucha pena porque he descubierto, puesto, ¿cuántas propiedades tiene el rey, la familia real británica? Tienen 30 propiedades, entre castillos, palacios, fincas.
3: Dile que te presten una finquita para pasar el verano.
0: Sí, oye, nadie me pregunta en la mesa, vosotros que sois unos periodistas avezados, ¿cuánto paga el fisco nuestro rey?
3: ¿Cuánto paga?
0: 100.000 euros.
2: Pero y proporcionalmente, ¿cuánto?
3: Proporcionalmente
0: el 38% de su remuneración económica anual, que son 269.000 euros.
2: Claro, me refiero que el rey Carlos III paga 15 millones de euros porque también cobrará más.
0: Claro, no, tiene 153 millones,
9: tiene muchas más propiedades.
3: Al lado de Inglaterra, este es un tieso. Hombre,
0: claro. Un tieso. 269.000 euros cobra el rey y paga 100.000 de impuestos al año.
3: El chef José Andrés, el de Algeciras, destina $1 millón para ayudar a las víctimas del terremoto de Venezuela.
0: No es de Algeciras, él es asturiano.
3: Ah, bueno, pero
0: su mujer.
3: Sí, él es asturiano, es verdad. Lo que pasa es que yo lo veo por ahí mucho ahora.
0: Claro, claro.
3: Este fin de semana lo voy a ver.
0: Por los caños.
1: Qué bien, ya no puedo aguantar, ¿no? A verlo.
0: Por el rincón.
3: No, mira, a verlo, tengo.
0: Por el rinconcillo se le ve mucho.
1: Se ha hecho de aquí.
3: En la venta al toro se deja ver.
10: Bueno, pues en un comunicado emitido en sus redes sociales, el chef ha anunciado que contribuirá con $1 millón desde la Fundación Fondos Mesas Más Largas para ayudar a los damnificados por el terremoto de Venezuela, que aún según las autoridades pues está siendo muy dramático y no saben todavía cuantificar qué es lo que va la catástrofe hasta el punto que ha ocurrido allí, ¿no? Esta fundación de José Andrés es una iniciativa filantrópica con fines sin fines de lucro, creada para abordar los problemas urgentes en los sistemas alimentarios, promover la justicia social, la educación y el empoderamiento comunitario bajo el lema "Necesitamos mesas más largas para unir a las personas, no muros más altos para separarlas". Así que esta fundación, bueno, pues va a ayudar con este dinero. Vamos a oírlo.
11: People of America, people of the whole family of World Central Kitchen. Many of you have seen the news of the devastating earthquake in Venezuela.
2: Seguramente han visto las noticias del terremoto en Venezuela.
11: Before, World Central Kitchen is mobilizing with our teams.
2: ONG se está movilizando con su
11: equipo.
2: We're
11: cooking meals, distributing meals and partnering with local Venezuelan chefs.
2: Que van a distribuir comida a través de los chefs locales.
11: Today happens the birthday of my dear friend Anthony Bourdain. And if we honor him, Tony taught us many lessons. And for me, one of the most powerful ones was
2: muchas lecciones de ese amigo, de su chef, de su amigo chef de allí.
0: Sí, Anthony Bourdain es un chef súper famoso, ya fallecido, es autor de innumerables libros y un hombre que fue muy influyente en la cocina de Estados Unidos. Y eran, fueron muy amigos. Y en su honor, un poco, o sea, ha recordado eso, porque nació tal día como ayer, también, Anthony Bourdain, sí, que tiene un libro, por cierto, una biografía maravillosa, la recomiendo, traducida al español. De verdad impresionante la biografía de Anthony Bourdain.
3: Él hablaba de esa generosidad y de todos los vídeos que se han hecho virales y que estamos viendo estremecedores. Traigo uno que invito a que lo veáis, de los dos viejecitos.
1: No lo he visto, ¿no?
3: Que la mujer está impedida y la casa se mueve toda como una casa de papel. Sí, sí, se mueve. Dos, pero afortunadamente anciano, parece que se salva. No, no, y la mujer le dice, porque él está unos metros alejado. Y le dice la mujer, amor, no te vayas. Amor, no te vayas. ¿Te han dicho eso alguna vez a ti?
1: Ahora me lo están diciendo. En la noche romántica.
0: Amor, ella, no te sentada, vaya. Él de pie, ¿verdad? Sí, él se acerca.
3: Nos reímos porque parece que después de lo que ocurre, ellos.
1: Que ha ido bien.
3: Pero la casa se mueve como una casa de papeles. Miedo, ¿eh? Y la pobre mujer, amor, no te vayas. Maite, ¿a ti te han dicho eso alguna vez?
0: Pues
3: amor,
0: sí que
3: no
0: me lo han
3: vaya.
0: Dicho, pues sí.
1: Fíjate, pero mira,
3: pero tú.
0: La verdad.
3: Pero ella se fue.
1: No, hombre, ¿alguna vez te fuiste?
0: Hombre, claro.
1: Pero si no te hubieras ido,
0: muchas veces me he ido.
1: Lo dice con una cara, Maite. Lo dice con una cara.
3: No, es que me mira a mí como pues, si no te hubieras ido.
0: Y me he quedado muchas
3: cosas. No ves lo que dice, ¿eh? No ves lo que dice.
0: Me he quedado y me he ido.
3: No ves lo que dice, que está sublime porque.
1: Claro, me ha venido.
3: No sabe lo que. Disneyland convoca audiciones en Málaga para trabajar en el parque, supongo que de París.
1: El de París.
3: ¿Cuáles son los requisitos?
1: Pues acaba de empezar ahora mismo, el casting en el Headway Dance Studio en Málaga, en la calle Lima número 7, por si alguien quiere pasarse corriendo.
0: ¿Es hoy solo?
1: Y los requisitos son medir entre 137 centímetros y 193, así que, y ser mayores de edad. Podemos, yo creo que podemos. Pero lo que me llama la atención, Miguel Ángel, es que piden que tengan experiencia previa bailando, con lo cual aquí todos en el Revolú, pues también hemos echado una experiencia versada en bailar, y que conozcan el estilo jazz clásico o moderno. Qué curioso, ¿verdad?
2: Bueno, pues a lo mejor es un casting, no sé, muy específico de alguna área.
1: Bueno, tienen que ser enérgicos, que aquí también todo. ¿Y qué personaje gustaría ser, Vigorra?
3: Eso lo hacía muy bien Maite, ¿no?
0: Yo no.
3: Maite, ¿quién lo hizo el otro día?
1: ¿Tú sabes quién se quedó segundo en hacer Pato Donald?
0: ¿Quién?
1: Nuestro compañero Cremade. Estuvo a punto de ser el nuevo Pato Donald, ¿eh?
3: Y lo iban a mandar a Disneyland.
1: Bueno, no, de doblaje, hombre, de doblaje.
0: ¿En serio?
1: Se quedó cantando.
3: El de 1.37 será para hacer el ratón, ¿no?
1: El ratón de las ardillas. Hombre, yo veo aquí posibilidades, ¿eh? Si queréis
0: postular. Hay personajes Disney de todos los tamaños.
3: Pero al pedir de 1.37 a 1.90,
1: claro.
3: por lo bajo será.
1: ¿Y Pluto? ¿Pluto? ¿Por qué un ratón tenía un perro? O sea, Mickey Mouse, ¿por qué tenía Pluto?
3: Bueno,
1: ¿qué pregunta? O el Pato Donald, ¿no? ¿Por qué iba desnudo y después al salir de la ducha se ponía la toalla para tapar? Eso nunca lo he entendido bien, ¿no dais cuenta?
3: El nuevo reto viral, pasarse un cepillo de dientes por la cara, doctora.
0: Sí.
3: Por favor, doctora, ¿esto para qué sirve?
12: Para nada.
1: Para hallarte, ¿no?
12: No, para fastidiarte, además, de verdad. Bueno, pues esto es una nueva tendencia viral en las redes sociales, en TikTok, en Instagram, que promueve precisamente eso, frotarse el rostro con un cepillo de diente para estimular supuestamente la producción de colágeno y lograr una piel más firme. Sin embargo, los dermatólogos pues han echado la mano a la cabeza diciendo que esto es una pamplina muy grande.
1: Hombre.
2: Ese tecnicismo me encanta.
1: Me encanta.
2: Es una pamplina muy grande.
12: Claro. que además el enrojecimiento que aparece, hombre, después de hacerse eso, indica una, dicen los que lo promueven, una mayor producción de colágeno, lo cual es falso y te puede hacer una reacción inflamatoria, irritación de la piel y cosas que te pueden salir, que es una tontería muy grande.
3: Pero, después de pasárselo por la lengua.
1: Eso te iba a decir. ¿Con pasta de dientes o sin pasta de dientes?
12: No, bueno, eso depende de cómo sea la persona, ¿no? Si es el mismo cepillo, si tiene otro especial. No, de cualquier manera no hay que pasarlo, vale. No hay
3: que
12: hacerlo.
3: O sea, que descartas
12: hay que ir a los especialistas si quieres tratarte tu piel, que te hagan las cosas específicas que te hacen ellos, los dermatólogos, claro.
3: Kiko Rivera tiene un cabreo. Un cabreo monumental con su madre Isabel Pantoja. ¿Qué es lo que
2: otro más, va a sustituir a la...
1: ¡Vámonos! Yo que iba a ir al concierto, yo que tengo las entradas para el concierto.
3: Es hoy, ¿no?
1: No, mañana. Pero Kiko va, él va. Sí, él es un profesional, digáis lo que digáis.
3: Sí, hombre, él es un profesional.
2: Todavía quedan 36 horas, veremos a ver. No, él está muy enfadado, ¿eh? Él está muy enfadado con su propia madre.
0: ¿Se lo ha dicho?
2: Años después de estar peleado y ya por fin se reconcilia. Hay determinada gente del entorno que ha dicho que está bastante molesto, que tiene literalmente un cabreo monumental. Porque a él nadie, ni siquiera a ella, le ha justificado los motivos de la suspensión del concierto de Isabel Pantoja, y además cree que...
1: contestado y la ha perjudicado, hombre.
2: Claro, hombre, pero dice que la cancelación no solo le perjudica a ella, le perjudica a él también.
1: A él también,
2: ¿no?
1: A él también.
2: A pesar de que la organización ha hecho una jornada de puerta abierta, sí, no hay que pagar
3: para acceder. Icónica, que le ha hecho un roto bueno.
1: Pero claro, roto bueno, ¿eh?
3: A Isabel Pantoja le ha hecho un roto bueno de perder un sábado cuando todavía está la gente.
1: Y eso se veía venir. Porque si trabajáis en temas de festival, el tema de las partituras, eso hay que pagarlas y alquilarlas con mucho tiempo para que la orquesta pueda ensayar.
2: Claro,
1: uno puede alquilarlo dos días antes, después sale mal la orquesta. Pero
3: estaba claro que no había intención.
1: Estaba claro.
0: Sí, pero Vigorra, Acevedo, ¿es verdad que no ha devuelto el caché?
2: Eso lo ha dicho la próxima.
0: Esa era la pregunta, me he confundido.
1: Ella puede cobrar caché, claro.
0: Sí, ella ha cobrado el caché.
2: Adelantado.
0: Oye, claro. Y entonces...
1: Lo normal es que no se pague todo el caché, que se pague una parte.
0: Pero tendrá que devolverlo, ¿no?
1: Hombre, claro. Depende de lo que ponga el contrato, claro. Depende de las condiciones. A lo mejor ella ha puesto por contrato, esto se me paga, se
0: haga. Sí, claro.
1: No conocemos los contratos, pero para ella pinta muy mal, ¿eh? O sea, la buena fe contractual, por su caso... la verdad es que no luce demasiado bien. Pero sin embargo, Kiko Rivera sí. Fíjate cómo está el tío ahí.
0: ¿Y tú como abogado entiendes que una persona se meta en tantos líos?
1: Yo, como abogado, no querría un cliente así. Claro. Y además, yo
2: hombre, trabajito iba a tener.
1: He tenido la suerte de trabajar con festivales de música de cine en Málaga, ¿no? Y en Córdoba. Si mi cliente fuera el festival, yo diría que ya un artista así tiene muchísimo riesgo y que no nos arriesgaríamos, por lo menos en un aforo grande.
12: Están devolviendo el dinero de las entradas, sí. Pero también una asociación de consumidores está diciendo que se pueden pedir daño y perjuicio, como noches de hotel, billetes de avión, billetes de tren, de autobús.
2: La organización asumir la entrada, pero también asumir eso lo tiene que asumir ella.
1: Eso hay que probarlo. Claro. O sea, podría ser, pero yo no lo veo tan claro. Lo que sí hay que destacar, que la gente de Icónica se está portando bastante bien.
0: ¿Le han devuelto la entrada?
1: ¿Han hecho un roto? A mí no me la han devuelto todavía.
0: ¿Pero hay que reclamarlo o te lo devuelven inmediatamente?
1: Te lo devuelven de inmediato.
3: Porque claro, tú ibas a ir con tu mamá.
1: Claro, yo le regalé, yo cogí un sitio magnífico.
3: ¿Y entonces dónde la vas a llevar mañana?
1: Pero mi madre quería ver Divo. Mi madre no quiere, no le hace ilusión.
3: No quiere Kiko, claro.
1: Se vaya a la playa, me va a dejar sola. Nos vamos nosotros, mi gorra, nos vamos nosotros.

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6: Miramos a Venezuela. Los equipos de rescate continúan trabajando en las zonas más afectadas por los dos potentes terremotos. Hacia estas áreas se dirigen la ayuda de España, de Estados Unidos, de México, de Naciones Unidas. Estas horas son decisivas para salvar a los supervivientes que todavía están bajo los escombros. Las cifras oficiales mantienen 235 muertos y 4.300 heridos, Charo Jiménez.
7: Dos de los fallecidos son españoles y hay también 80 desaparecidos de nuestro país. El avión de la Unidad Militar de Emergencia que llegará a Venezuela en las próximas horas transporta 57 militares, 8 unidades caninas y material de emergencia. También viaja personal de la Agencia Estatal de Cooperación. La ayuda internacional es fundamental porque, según nos ha contado en Canal Sur Radio, la portavoz de la Asociación de Venezolanos en Sevilla, Ausi Piñero, la vida se ha abierto paso en la tragedia.
8: Siempre hay esperanza y la vida renace. Ha nacido un niño debajo de los escombros y han rescatado a otro bebé también. Así que estamos muy esperanzados con todo esto y que vamos a ayudar, que vamos a salir adelante. Estamos organizándonos en todas las provincias para que esto sea al unísono y que mandemos lo estrictamente necesario.
7: La Federación Española de Municipios y Provincias ha convocado un minuto de silencio el próximo lunes en todos los municipios por las víctimas de los terremotos de Venezuela.
6: El Ministerio Español de Exteriores informa que hay 2 nacionales muertos en los terremotos y 80 desaparecidos. Ninguno de ellos es andaluz, según ha confirmado el propio presidente de la Junta en funciones al referirse sobre las víctimas españolas en Venezuela. Y sobre la inminente sesión de investidura y la formación del gobierno de la Junta, Juanma Moreno ha apelado de nuevo al diálogo para completarlo cuanto antes. Lo primero, dice, la votación para reelegirlo como presidente en el pleno del próximo martes. José Manuel de la Linde.
9: Juanma Moreno confirma que hoy por hoy, no hay acuerdo, espera que se alcance cuanto antes vía diálogo y anteponiendo los intereses de los andaluces.
10: No hay ningún acuerdo a día de hoy, no lo sabemos, vamos a tener los teléfonos abiertos, vamos a seguir dialogando hasta el último minuto. Nuestro interés es que Andalucía tenga el gobierno lo antes posible, porque Andalucía no puede esperar un minuto. Tenemos que empezar a trabajar ya, deberíamos haber empezado a trabajar en los presupuestos. Por tanto, nuestra intención es que haya gobierno lo antes posible, si pudiera ser el martes, el martes.
9: Palabras de Moreno en El Rocío, donde participa en la saca de yeguas.
6: Y estas son las noticias. Enseguida la información local. Le decimos también que 4 personas han resultado heridas tras colisionar con un ciervo el turismo en el que circulaban por la Nacional 435 en el municipio de Beas, en Huelva. Ahora 2 minutos para la información de su entorno más cercano. Son las 10:03 de la mañana.
11: En la capital malagueña tenemos hasta ahora 25 grados de temperatura y se espera una máxima de 31 en las horas centrales del día. 13 bomberos malagueños se preparan para desplazarse a esta hora hacia Venezuela y poder participar en las tareas de rescate de las víctimas de los terremotos. Un equipo compuesto por Bomberos Sin Fronteras y del Consorcio de Bomberos Malagueños se encuentran en Madrid, donde tenían previsto coger un vuelo a las 13:45, 2:45 de la tarde, y salir dirección a Valencia, la ciudad venezolana, aunque por ahora parece que ese vuelo se ha cancelado por problemas con el aeropuerto, y están buscando reubicarse para llegar a este país sudamericano y ayudar en la labor de desescombro y para salvar a personas. También les contamos que una mujer de 87 años ha sido evacuada esta madrugada al hospital Costa del Sol para ser atendida por intoxicación del humo durante el incendio de su vivienda en Marbella. El fuego se registraba de madrugada en la calle Alce. A esa hora, un particular alertaba al 112 del incendio y a partir de ahí se activaron bomberos, policía y servicio sanitario, y acabaron trasladando a la mujer, como decíamos, a este hospital marbellí. Y hoy viernes, a esta hora, está a punto de comenzar pues una reunión en la cual se va a hablar del estudio que se ha realizado para conocer dónde se construirá el nuevo estadio del Málaga Club de Fútbol, la Rosaleda, o como determine llamarse. Por una parte está el lugar actual, donde está previsto que puedan caber hasta 43.000 personas si se ampliara la Rosaleda, y en las otras dos alternativas es hacerla en la universidad o en San Cayetano, en el puerto de la Torre, con posibilidad de construir un estadio hasta para 55.000 personas. A las 12 del mediodía se conocerán los resultados. Y llegamos a las 10:05 de la mañana con una propuesta musical. Kiko Veneno, que llega hoy al Teatro Cervantes dentro del Festival Terral, será a partir de las 8 de la tarde con nuevo disco, nueva gira y una voz inconfundible.
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2: Y como es viernes, con Joaquín Moeque, el que ya está por aquí. Joaquín, buenos días.
3: Muy buenos días, hijo mío.
2: ¿Conoces a los presentes?
3: A todos estos delincuentes y bandidos.
2: ¿A este señor también lo conoces? ¿A tu colega?
3: A todos.
4: Hombre,
3: a todos,
4: hombre, compañero. Bueno, mejor que el país, ¿no?
3: Buenos días, pesado del gobierno.
2: Mejor que el país.
4: ¿Y la profesión cómo está, compañero? Tú eres fuera de serie.
3: ¿Para qué? No, pido justicia, la pido que se implore y dice, para ganar un pleito hay que llevar razón, saberla pedir y que te la quieran dar.
2: Anda que no.
3: Yo digo, mentira, porque hay quien no sabe echar la palabra del cuerpo, no lleva razón y se la dan.
4: encima.
2: Bueno, llega el momento de las votaciones, por eso están aquí, te vamos a retener un poco de tiempo, y a los oyentes también.
3: Perfecto.
2: Vale, vamos entonces a recordar los saludos que llegaron para empezar el programa, son los últimos dos cupones que nos quedan. No sufráis porque tenemos dos para el equipo también, hay dos para todos. Si tocara, ¿qué fiestón íbamos a hacer?
4: Tú tienes que poner eso bien.
2: Porque no vamos a repartir, ¿no? Fiesta, con Acevedo se encarga de maestro.
4: Yo me encargo de organizarlo.
2: Bueno, vamos entonces, pero como el otro día hubo protesta de que habíamos empezado con el lunes y reteníamos el del viernes, vamos a empezar a la inversa hoy. Vale. Escuchando viernes, jueves, miércoles, martes y lunes. Bueno, pues atan y tomen buena nota. Vamos con el saludo de hoy.
5: ¿Hasta qué?

0: Es a las 9:30, se llama el revolú, abollado de la Pascua, Bigorra y Maite Chacón, todo cabe en media hora. ¡Qué programa! ¡Qué programa!
1: ¿Y este señor quién es?
0: Eduardo.
1: Eduardo. Málaga. Bueno, vamos a poner Eduardo, ¿vale? Viernes, Eduardo. Jueves, ayer.
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0: sus vigorras, escuchando revolú, saltando las olas.
1: Ahí está, le vamos a llamar.
2: Lo visualizamos, saltando las olas.
3: Saltando la olita, en la orilla.
1: Ahí está, le vamos a llamar la más grande, ¿vale?
3: Vale.
1: La más grande. Vale. La ¿quién es?
0: Buenos días, soy Rocío de Sevilla.
2: Rocío, la más grande, ¿no?
1: Rocío, la más grande. Vamos con el miércoles.
4: Con estas calores no sabe una ni qué poner de menú. Lo que sí tenemos claro es que nos alegran las mañanas, vigorra, compañía y gente del revolú. Mónica, de Sevilla.
1: Le ponemos menú.

0: Solo menciona a Diego Abollado, será su primo, ¿no?
1: ¿Cómo le llamamos a este?
0: Diego Abollado.
1: Diego Abollado, vale.
2: ¿Pero quién es el señor?
3: Paco, desde Madrid.
2: Paco, desde Madrid. Paco, Madrid. Es que Diego Abollado va por Madrid que nosotros. Entonces.
1: Lunes.

0: Pues este le llamamos el barrio y ya está.
1: ¿Qué dicen los bigorreros?
0: Bigorreros, venga, bigorreros. ¿Quién quiere empezar a votar?
2: Yo.
0: Venga, Yolanda, venga.
2: Yo lo tengo claro, como una ola.
0: Como
2: la
0: una
2: más
0: ola,
2: grande, la más grande.
0: La más grande como una ola. Maite.
2: Viernes, Eduardo.
0: Viernes,
2: Eduardo.
0: Vale. Parra, licenciado.
3: Yo como una ola también.
0: Como una ola. Esther. Como una ola. Javier. La más grande, como una ola, cuatro. Y ahora los invitados de hoy, de excepción. Vamos a dejar que desempate. Mira, hoy cumpleaños.
2: Que desempate no, si es 4-1.
0: No, Jesús. Por si hubiera que desempatar.
1: Menos mal que es de letra, no es de letra.
0: Por si hubiera que desempatar. Jesús Acevedo, que cumple hoy año, y Joaquín Moecker, que cumple mañana.
2: Ah, ¿qué?
4: ¿Cómo es cáncer?
1: Cáncer, digo.
4: Pero el cáncer.
1: Muy sensible, somos muy sensibles.
4: Sí.
1: Bajo esa coraza.
4: No pasa nada.
0: Cumple hoy Jesús y mañana Joaquín. Venga. Sí, sí.
1: Yo quiero los bigorreros.
0: Los bigorreros.
1: ¿Cómo anima ese hombre? Los bigorreros.
0: Bigorreros uno. ¿Y tú?
4: Marta tiene un marcapaso.
2: Dos.
0: ¿El dos?
2: Sí. El viernes.
0: Vale.
4: Yo soy de los que me quedo con el cante antiguo, no con lo último.
0: Pues gana como una ola.
2: Sí.
0: Pero como una ola no es nuevo, Joaquín.
4: No me está entendiendo. Estamos hablando del antiguo, de cómo empieza.
0: Sí.
4: Viernes, jueves, viernes. Y no, siempre es verdad que al final te queda. Eso pasaba en la universidad cuando te examinabas por la alfabética. Si tú empezabas por la A, el alumno de la Z tenía más posibilidad, tenía más días.
1: Totalmente.
4: ¿Qué se hacía?
1: Totalmente.
4: Se sacaba una letra y decía, de ahí da la vuelta.
1: Da la vuelta entera.
4: Porque por la A. Entonces de la A empezaba, pues aquí igual.
1: Claro, porque se dice, discriminaba.
4: Lunes. Cuando llega el viernes, dice, ¿el lunes cómo era? Como las tapas de los bares. ¿Cuándo dijiste?
2: Bueno, ¿quién ha ganado?
0: Bueno, pues ha ganado Rocío con esta.
1: Hombre, vale.
5: Como una ola al revolú llegó a mi vida. Jesús Vigorra.
0: Bueno, Rocío, mándanos un WhatsApp para que te pasemos el número. Y nada, y suerte para el día 15 de agosto.
3: Como toque, por
0: favor. Ah, como toque, va a haber fiesta general. Oye, Acevedo, que felicidades, que pases un buen día.
1: Muchísimas gracias. Y ya el día ha empezado fenomenal. Mejor no puede empezar.
0: Y gracias por venir. Gracias por venir.
1: Y yo felicito a mi compañero.
4: Igualmente a ti.
1: Gracias.
4: Hoy. Mañana me felicitas, ¿eh?
1: Mañana te felicito yo.
4: Felicidades.
0: Y en un momento vamos con Joaquín Moecker, unos casos ahí que tenemos y luego una entrevista que le voy a hacer. Te voy a hacer unas preguntitas.
4: ¿Es muy difícil?
0: No sé, pero...
4: Miedo me da, Vigorra.
0: Una encuesta del tiempo, el paso del tiempo se va a llamar la entrevista que le voy a hacer a Joaquín Moecker.

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24: Bueno, es nuestro último viernes hasta la próxima temporada.
1: Vigorra, es mi último programa con 59 años.
24: Ya, ya.
1: El último programa que hago con 59 años. Ya no hago más ningún programa con 59 años. Vamos, no, por nadie.
24: O sea que mañana vas a subir a la sexta planta.
1: Sexta planta, sí.
24: Sexta planta, vale.
1: No me provoca ningún tipo de historia, Vigorra, ¿verdad? No tengo ningún... Fíjate, te cuento, la única década que me causó una... Así que me quedé un poco como pillete, sí. Fue los 30. O sea, los cuando 30. Cumplí 30, lo típico del cumpleaños de 30 años, digo, sí. Oye, ¿30?
24: ¿30?
1: Como, tú sabes, está a los 20, top, y digo, ¿30? Y ahí sí me... Pero mira, ni los 40, ni los 50, que no. Lo que sí te digo es que hay que intentar llegar bien, pero en fin, bueno. Ah.
24: Bueno, ahora te he preparado unas preguntitas también para que ustedes conozcan un poco más. Mire que lo conocen ya, que llevamos ya muchos años, pero para ver si le sacamos alguna cosa que no conozcamos.
1: Bueno, ya estamos.
24: Bueno, vamos con Isabel, que nos llama de Jerez, a ver si la podemos atender. Isabel, buenos días.
25: Hola, buenos días, ¿cómo estamos?
24: Pues muy bien,
25: aquí estamos.
24: Venga, cuéntanos.
25: Pues mira, mi problema, hijo, que no tengo ahí dudas, porque yo tenía un banco, no sé si lo puedo decir.
24: Sí, el banco con el que trabajas, sí, venga.
25: Sí, CaixaBank, y resulta que el 24 de febrero, estando yo aquí en mi casa, que vivo en Chiclana, soy desde la frontera, pero vivo en Chiclana, pues cuando voy a consultar las cuentas, veo que me han sacado pues un total de 1.200 en varias ocasiones, en varias veces, en el mismo día. Uno de 500, dos de 250 y otro de 200. Me voy inmediatamente, mi marido está aquí conmigo en Chiclana, me voy inmediatamente a la Guardia Civil, llamo al gestor de la Caixa que ha pasado y me están diciendo que el gestor, que me están sacando dinero desde Barcelona. Y digo, pues hijo, pues yo estoy aquí ahora mismo, estoy en la Guardia Civil, ¿qué tengo que hacer para poder solucionar esto? Porque yo no, evidentemente estoy aquí en la Guardia Civil y total, ellos me dijeron la Caixa me dijo que tenía que hacer unos requisitos, los cuales el Guardia Civil tuvo que intervenir, que me estaba comentando, diciéndome, no, tiene que ir primero a la Caixa y ustedes les tenéis que dar unos extractos de banco donde se ha generado ese movimiento, los horarios y tal, y todo el lío. Entonces fui a la denuncia, di de baja todas las tarjetas, supuestamente todo el mismo gestor del banco me dijo que es que eso era muy común, que me habían clonado en cualquier momento la tarjeta, en cualquier sitio, y que me habían, que pasaba más de lo común, de lo normal. Resulta que pongo la denuncia, estando poniendo la denuncia, me estoy hablando con el gestor para que se lo explique bien a la señora Guardia Civil, y en ese momento estábamos mi marido y yo, estando de baja las dos tarjetas ya, donde la cual me habían dado el hacker de las tarjetas, pues me estaban diciendo ahora mismo que ahora mismo te han dado otra vez de alta y te están intentando hacer otro cargo en Barcelona. Y digo, pero chiquillo, si estamos aquí. Entonces no se han hecho cargo de ese dinero, hemos puesto, denunciamos a la Caixa, poniendo toda traba en la Caixa, me fui a Parque de la Serrana porque en primer lugar ese banco, al no ser yo mi banco de aquí de Chiclana, me tuve que ir al Parque de la Serrana, que era de Jerez de la Frontera, sí. Allí también me dijeron lo mismo, el mismo director de la Caixa me dijo lo mismo, que era normal que me bloqueaban, me hackearan la tarjeta, que no me preocupase, pero me están dando... Me están dando cobas y nones, y yo resulta que ahora mismo pues estoy con la denuncia en el Banco de España diciéndome que la Caixa no me devuelve el dinero porque se supone que yo he dado el PIN. Digo, pero si yo tengo tickets, en la denuncia pone todos los tickets de que yo estaba aquí en Chiclana, de que yo no he dado eso. Y no, me veo con 1.200 euros menos y con cuesta abajo, porque sí. Ese dinero, pues yo soy, vamos, yo cobro una pensión que no tengo, me vine para acá cobrando para vivir un poquito mejor y resulta sí. Que me han quitado ese dinero ahí del eso.
2: ¿Qué puede hacer,
25: Pido Joaquín? Cámaras y todo eso.
3: Bueno, vamos a ir.
2: ¿Qué se puede hacer?
3: En primer lugar, sí. Volvemos otra vez a la misma historia de siempre. Volvemos a la sí. Misma historia de siempre. El tema es el siguiente. El tema es que cuando una persona reclama a una entidad financiera, no podemos, Vigorra, ante la reclamación pagar, sí. Porque esto no puede ser. Entonces yo, tú imagínate que yo saco con el dinero en el cajero y hago así, digo, mira, ponte una bufanda y un casco de la moto y saca dinero, que no te identifiquen. Y ahora yo digo que me han robado la tarjeta y que me han quitado el dinero. O sea, eso hay que entender a la entidad financiera. O sea, digo, para no ponernos aquí, hombre, porque tal y cual. No.
2: Sí, lo pasa en Barcelona también, donde han sacado dinero.
3: Bueno, yo no sé dónde estás tú, Vigorra. Yo le voy a preguntar. Si te preguntas dónde estoy, me dirías que quién soy yo para preguntarte dónde estoy. Digo, para que vale. No. A mí este juego que tú me haces me gusta, Vigorra. Porque te pones defensor de la gente, tal y cual, me parece muy bien. Pero yo tengo que decirte sí, y yo que tengo que preguntarte dónde estás tú. Mira, Vigorra, yo por ejemplo estaba en Alicante el miércoles viendo los toros. Y si yo digo que, oiga, que están haciendo la sacada del dinero en Alicante, y yo vivo en Sevilla, y dice, tío, ¿qué coño me dice dónde está usted?
2: Sí, pero ya ha llevado papeles demostrando que estaba en Chiclana. Ay, pero bueno, ¿qué puede hacer?
3: Vigorra, llevar papeles demostrando que estaba en Chiclana, llevar papeles que yo... Eso no, yo entidad financiera, no puedo estar pendiente de dónde están los clientes de mis tarjetas, Vigorra. Eso hay que entenderlo. O sea, el banco no puede decir, yo es que estoy... Pero a mí qué me importa dónde puñeta está usted, y yo qué sé dónde está usted. No, es que vamos, que te lo puedo demostrar. ¿Cómo lo demostrar? Aquí tengo un ticket del bar, pero el ticket del bar tuyo o de un cuñado que te ha dado.
2: Pero tú sabes que se hackea.
3: Pues sí, pero por eso lo vuelvo a repetir. Ahí es donde está la madre del cordero. Ahí es donde está la madre del cordero. Si nuestra querida oyente Isabel puede demostrar que se ha producido un clonado de su tarjeta, que ella no tenía nada que ver en la facilitación de datos para que se produzca esos reintegros de la tarjeta. Entonces sí se puede hacer. ¿Tú te acuerdas, Vigorra, el caso que conté aquí de una señora que la engañan con el timo del mensaje de mamá, estoy en apuro?
2: Sí, sí, sí.
3: Le han devuelto el dinero, 5.000 euros. ¿Pero sí, sabes por qué? Porque tuvo esta señora la suerte conjunta de dos cosas. Un guardia civil del puesto, creo que era de Mairena, sí. Si me equivoco, pues que me corría, bueno. Pero la guardia civil. Y un director de banco, también valiente. ¿Sabes lo que hizo esta señora? Cuando se da cuenta ya, ¡ay! Pero, ¿qué he hecho? O sea, que fue cayendo como una tonta y a los 10 minutos dice, ¿pero qué estoy haciendo? Se va a la guardia civil, denuncia que acaba de hacer una transferencia a un banco, una cuenta, y la guardia civil, ¿qué hace? Que llama al banco en cuestión y le dice, oiga, acaba de llegar una transferencia a la cuenta tal, sí, bloquéenla. No, usted no pierde nada, porque si esta señora está mintiendo de que la transferencia es falsa, este hombre va a cobrar el dinero, pero si es cierto, no pierde esta mujer el dinero. Gracias a Dios, la Guardia Civil fue muy rápida y el director del banco fue muy valiente, diciendo, a mí me dice la Guardia Civil que bloquee, yo bloqueo. Ha cobrado, le han devuelto el dinero.
2: Sí, sí, sí, lo contamos aquí.
3: Distinto de ese caso, Vigorra, es este. Este es que la persona ha sacado 4 veces del cajero automático. Yo no puedo bloquear el dinero, es que ya está sacado. Por lo tanto, yo como banco digo, caballero, señora, ¿yo qué culpa tengo de que usted le haya clonado la tarjeta? Digo, un momento. ¿Quién me facilita a mí una tarjeta para que yo pueda hacer pagos, créditos y débitos? Es usted, entidad financiera. ¿Quién debe de proporcionarme la seguridad de que la tarjeta no puede ser clonada o la habilidad? Es usted. Usted me podrá a mí pedir que no sea negligente en la facilitación de datos al bandido para que pueda bandidear, robar. Pero si yo no he contribuido ni de forma negligente, ni de forma, imagínate, con una cierta dejadez, para que esos datos se conozcan, y he sido fruto de una operación muy sofisticada de clonado de tarjeta, yo no tengo por qué soportarlo. ¿Tenga usted un buen seguro, entidad financiera, para atender estos casos de los clientes? Ahí sí la defiendo. Vuelvo a repetir, el banco no puede a la primera de cambio, porque alguien diga, me han quitado la tarjeta,
24: ya, pagar.
3: Ahora bien, si Isabel, y creo que tiene argumentos más que sobrados, puede demostrar, primero, obviamente que no ha sido ella, eso está claro, ¿no? Eso por las propias cámaras de... Segundo, que ella no ha contribuido en absoluto, ni a modo de negligencia, ni dejadez ninguna, en facilitar datos que hayan hecho posible esta estafa, o esta apropiación de las cantidades de del cajero automático. Por lo tanto, ¿por qué llamo la atención del banco? Lo que hemos discutido aquí, Vigorra, muchas veces. Si usted, entidad financiera, es beneficiaria de los avances técnicos, informáticos y digitales, tiene también que soportar también los avances técnicos digitales de los cacos, llamados también bandidos, llamados también golfo, llamados también ladrones. Esto es lo que te estoy diciendo.
24: ¿Y ahora qué hace ella?
3: Pues teóricamente,
24: después de
3: la Caixa, la Caixa ha dicho no, ha llevado esto al Banco de España, y que yo sepa, Isabel, el Banco de España aún no te ha contestado, ¿es correcto?
25: No, todavía no, sí, bueno, todavía aún no me ha contestado, pero mi pregunta si, es que, vamos, que no, ni un mensaje, han intentado comprarme más, eso me lo dijeron a continuación el director de la Caixa, estaba la Guardia Civil delante de la dirección de la...
3: Espera un momento, Isabel, vamos a intentar hacer las cosas bien, porque mira, dentro de las 4 partidas que hay aquí, tú tienes aquí una partida de 500 y 3 de 250, ¿estamos de acuerdo? Todas se producen el 24 de febrero, con muy poca diferencia de tiempo. Vale, muy bien, yo te pregunto, Isabel, la primera sacada que tenemos aquí se produce a las 18:18 de la tarde. ¿Es correcto? Al minuto la siguiente. Al minuto la siguiente, y en el, y sin dar un minuto, la siguiente. Tú llegas a la Guardia Civil, ¿qué hora es?
25: Era cuando yo, porque estábamos poniendo aquí en casa un tubo afuera, que habíamos venido de comprar de la tienda donde hay cámaras y donde tengo el ticket, que eran 10 minutos antes. Nosotros a las 9:30 llegamos a la Guardia Civil, cuando estoy hablando justamente con el asesor de que me ha pasado esto.
3: Espera, eso es lo que quiero hacerte ver, Isabel, que tú tienes que, si no entendemos las cosas, te vas a llevar un berrinche tontamente, ¿eh? Una cosa que yo te defienda y otra cosa que no. Vamos, mira. Si yo llego a la Guardia Civil a las 21 horas, a las 9 de la noche, ya se ha producido el crimen. Porque el crimen fue a las 6:20. Y ahora, si lo que no puede hacer la Guardia Civil, ni el de la Caixa, ni el gestor de la Caixa, es andar en el tiempo para atrás.
25: Exacto.
3: Es que lo que no puedes, tú no puedes pedir lo imposible. Son las películas de John Wayne y de Tom Cruise. Misión imposible. Salir tío volando. No, eso no existe. Superman no existe. Es fruto de la ficción. Si yo denuncio unos hechos a las 21 horas, y a mí me han pegado el toque, el atraco, el mangazo a las 18:18, pues en la Guardia Civil, por muy bueno que sea, el Guardia Civil...

0: que yo tenga una sustracción del cajero automático a las 18 y 18 horas, vaya a la Guardia Civil a las 7 y estando allí me hagan tres sacadas más cuando saben que no soy yo, a que cuando yo lo he comunicado ya ha pasado todo. Por lo tanto, vamos a esperar, Isabel, que el Banco de España conteste. Y con lo que te diga el Banco de España nos lo manda y ya te diré lo que vamos a hacer. Pero vamos a esperar. Es urgente esperar.
1: Vale. Pues, Isabel, cuando tenga lo del Banco de España, ya nos dices lo que te han contestado y a ver qué te puede decir ahí, Joaquín. Será ya, indudablemente... Vale,
2: entonces estamos en contacto y vamos a esperar,
1: sí,
2: eso.
1: Claro, ya claro.
0: A ver, espera, que el que espera no desespera.
1: Venga. Una pausa y continuamos.
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0: Esto lo ha enviado un señor que se llama Juan.
1: Qué chulo, ¿no? Mate un ritmo,
0: ¿tiene ritmo
1: de Miguel Ríos?
0: De Miguel Ríos, que te gusta a ti.
1: Mucho, Miguel Ríos, me gusta mucho.
0: Pues esto es Juan, el del señor del ascensor de Málaga.
1: ¡Hombre!
0: Que en 15 días rula el ascensor.
1: Hombre, lo recuerdo, el ascensor.
0: Y nos ha mandado esto.
1: Qué chulo, ¿y lo hace él o qué?
0: Lo hace él, no sé, lo ha mandado, lo hará él, yo qué sé.
1: Pásame eso luego del tirón.
0: Pásaselo. Bueno, yo te lo paso.
2: Bienvenidos de la Constitución.
0: Hijos de la Constitución.
1: Qué chulo.
0: Mañana, Juan, no, desde Málaga nos lo recordaba. Mañana cumple 60 tacos Joaquín Moekel. Y entonces, con tal motivo, una encuesta sobre las vivencias y lo que queda por venir.

0: Joaquín Moekel, a horas de cumplir los 60 años, ¿te inquieta el paso del tiempo?
1: No, lo que pasa que reconozco que creo haber vivido más de lo que me queda por vivir. Estoy restando, ya no sumo. Ya sé que, supuestamente porque es ley de la vida, no voy a vivir 60 años más. Por lo tanto, ya resto a lo que me queda de vida y hasta hace muy poco tiempo, parece que ayer, estaba sumando a lo que venía, ¿no?
0: ¿Eres ya la persona que querías llegar a ser en esta vida?
1: Bueno, no sé qué decir, siempre aspiro a algo más, ¿no? Pero creo que la vida ha sido buena conmigo, ¿no? La vida ha sido muy generosa conmigo porque sobre todo me ha permitido conocer a mucha gente interesante, trabajar en lo que me gusta, tener criterios propios, no sé si acertado o no, pero los míos, ¿no? O sea, soy una persona de criterio firme. Mi padre decía que ¿qué es la verdad? Dice, adecuar el intelecto a lo que uno cree que es cierto. Y yo, esa es mi verdad, ¿no? Lo que creo que es cierto. Entonces, decir, ¿ha llegado lo que querías? ¿La felicidad completa? No, pero Dios ha sido muy generoso conmigo. Tengo que dar muchas gracias a Dios todos los días.
0: ¿Para qué sirve cumplir años?
1: Pues para temperar. Para temperar. Yo me he dado cuenta que, a pesar de mi carácter, de mi vehemencia, que eso va de la marca, va de suyo, ¿no? Pero ya ves las cosas de otra forma, ¿no? Yo veía ese Joaquín Moekel de 30 años, de 40, y entonces no tenía, ¿no? Yo ahora las cosas las vería de una forma muy distinta, pero es cierto que las edades del hombre o de la mujer, del ser humano, deben de ser cumplidas en su tiempo. Tú conociste, por ejemplo, Vigorro, lo viste conmigo, la restauración del Salvador o el recurso de las Nazarenas con Amigo Vallejo, fíjate, ¿no? El aprecio que tenía ese príncipe de la iglesia, don Carlos Amigo. Si yo hubiera tenido cuando era hermano mayor de aquella hermandad, la edad de ahora no lo hubiera hecho.
0: ¿Los años dan seguridad?
1: Sí, y también dan cierto temor, ¿no? Porque ya empiezan las averías, los historias, las revisiones del vehículo, las ITV, ¿no? Entonces ya cuando va la ITV dice, espérate, la ITV, digo, después, yo no la hago de momento, espérate que la haga la semana que viene, siempre, mañana, nunca hoy, ¿no? Pero, hombre, dan cierto aplomo, pero también cierta congoja.
0: ¿Y sabiduría dan los años?
1: Sí, los años te enseñan a ver que la vida no es tan bonita como uno la pinta, digo, desde el punto de vista de la relación social, de la sociabilidad. Te lleva muchos desengaños, pero después también en el fondo te vas dando cuenta de que las cosas acontecen por algo. Lo que sucede conviene.
0: ¿El tiempo lo cura todo?
1: Sí, el tiempo lo cura todo.
0: ¿Y a tu edad qué has perdido para siempre?
1: Yo creo que he ganado para siempre, nunca he perdido para siempre. Lo que he perdido para siempre es nada, ¿sabes por qué? Porque perdí a mis padres, sobre todo, tanto a mi padre como a mi madre, yo era muy madrero, ¿no? Pero yo no, decía Juan Garrido, al que tú también conociste, que no mataba la muerte, sino lo olvido. Entonces no los he perdido para siempre, ni siquiera a mis padres, ¿no? Ni a mis amigos tampoco, ¿no? Nuestro Puga, por ejemplo, ¿no? Que ya no está con nosotros. No, yo creo que están aquí con nosotros. Entonces, ¿qué es lo que no he perdido para siempre o lo que gana para siempre? La ilusión, la alegría, que es la impulsora del hacer vigor. Tener alegría, levantarte con ganas de hacer cosas.
0: Y dentro de lo que deseas o de lo que ambicionas, ¿qué es lo único que te queda por probar?
1: Pues no sé, pero me gustaría, ¿sabes qué? Un reto que tengo deportivo, que es hacer, superar 30 o 40 flexiones. Fíjate qué chorro, una cosa deportiva, porque estuvimos en unas maniobras tal y cual con un general que tenía un poco de más años que yo, por supuesto, mayor empleo militar que yo, y vi que ese general era todo un ejemplo, porque aguantó lo que era la marcha corriendo, yo se la aguanté, y cuando llegamos a la playa de Fuerteventura, donde están aquellas gafas de Unamuno, ¿no? Dijo, ya hemos llegado, yo llegaba como estertorado, asfixiado, ¿no? Muy apurado, y salta el general y dice, ¿quién sabe contar? Entonces llegó un cabo, mi general, yo sé contar, dice, pues cuenta. Hizo el tío 40 flexiones. Aquello me llamó la atención, digo.
0: Pues eso.
1: Hay que superarse.
0: Ve entrenando.
1: Hay que superarse.
0: ¿Cuál ha sido el día más triste de tu vida?
1: Es difícil esto. Yo creo que el día más triste de mi vida quizás fue la muerte de mi madre, ¿no? Ese es el día más triste de mi vida, creo que sí. Pero tristeza en el sentido de decir, a no estar a los besos que nos hemos dado, ¿no? Que aquello que decía Víctor Manuel, ¿dónde van los besos que nos damos, ¿no? pero era una sensación agridulce, ¿sabes por qué? Porque cuando hablé con ella me decía, hijo, tú no te preocupes que yo tengo el equipaje hecho. Uh-huh. Bueno, magnífica frase, ¿no?
0: ¿Y el día más feliz?
1: Pues el día más feliz, no sé, quizás, no sé. Es que han sido muchos, porque claro, los nacimientos de mis hijos han sido unos días muy, muy felices para mí, ¿no? Muy felices. Pero no sé, quizá, mira, Vigorra, por hacerlo de una forma así, quitando la parte familiar y tal, en la cabalgata de Reyes Magos que tú viviste conmigo, yo creo que fue el de los días más felices de mi vida, fíjate, aquel 5 de enero, ¿eh? Que tú viviste además conmigo.
0: Que viví a tu lado. ¿Quién es la persona que más ha influido en tu vida?
1: Yo creo que mi madre y mi padre al 50%, pero además al 50%. Mi padre, la rectitud germana, una educación muy germana, muy prusiana, diría, ¿no? Y mi madre en los valores de carácter moral, que yo no llego a seguir a pie juntillas, pero sabedor, Vigorra, de que cuando hago algo que está mal, sé que está mal hecho. Entonces eso es muy importante, es decir, yo sé que esto que estoy haciendo no está bien, lo hago, pero sé que está. Entonces el discernimiento del mal y del bien. Uh-huh. Y sobre todo las bondades de mi madre. Mi madre siempre veo su eterna sonrisa, ¿no? O sea, todo lleno de amor. Mamé muy buena leche. Uh-huh.
0: ¿Tú te quieres mucho?
1: Sí, me quiero mucho, Vigorra, sí. Y eso es una. Yo creo que es mi forma de antídoto psicológico de autovaloración, en el sentido de que me vengo arriba. Me digo, venga, hay que quererse, porque claro, cuando la persona, y esto es duro, ¿eh? Una cosa es la sobreexistencia, es quererse mucho. Uno de los problemas mentales más importantes, desgraciadamente, que existen, es cuando la persona no tiene la autoestima alta. Eso es durísimo, porque empieza a verte que no. Entonces, a todas aquellas personas que hoy nos escuchan, que piensen que no son nada o que son poca cosa, hay que decirles, no, sois muchos, sois muy importantes y sois seres únicos.
0: Si te tentara Satanás, como a Jesús en el desierto, sí, ¿te dejarías seducir?
1: Seducir siempre.
0: ¿Cómo evitas topar con la Iglesia?
1: Entendiéndola y discrepando, pero sabiendo que hay un mensaje que es atemporal. Esa pregunta es muy buena, Vigorra, muy buena. La temporalidad del mensaje del Evangelio. O sea, hemos visto a León XIV, me parece una visita estupenda. Sí, algunos podrán decir, oye, falto de cierto contenido porque todo es muy bonito, hay que ser bueno, hay que ser tal. Sí, pero el mensaje de la Iglesia es atemporal. Y entonces, ¿cómo no topas con la Iglesia? Diciendo, vamos a entender el mensaje y no quedemos con la parte negativa de las cuatro cosas raras. Se nos manda un mensaje interesantísimo. Ama a tu enemigo como si fuera tu amigo. Eso es brutal.
0: Hay quien le dice a eso la regla de oro.
1: Brutal, brutal.
0: ¿Qué mundo quieres dejar a tus hijos?
1: Pues mira, yo quiero dejar un mundo a mis hijos donde estén formados. La formación es fundamental. No te hablo de títulos que los tienen, pero la titulitis no me interesa para nada. Yo quiero una formación humana, una formación humanística. O sea que amen el paisaje, amen la cultura, amen la música, amen a sus gente no cercana, sino las más lejanas o remotas, y sobre todo que hagan el bien. O sea, eso es el mundo que quiero dar, el mundo del bien. O sea, sin ser tontos, no hace falta ser tonto, pero tampoco excesivamente listo. Haz el bien. Que pongan al servicio de la sociedad los dones que supuestamente han recibido.
0: ¿Dónde hay que tocar al ser humano para que espabile?
1: En la conciencia. En decir, tienen que tener conciencia y sobre todo en los miedos, Vigorra. Mm. En los miedos. Cuando vivimos con miedos, la gente no actúa. Tengo miedo a hacer esto porque si hago esto me va a pasar esto. Es que si le discrepo a mi jefe me va a echar. Es que si discuto con Vigorra no me va a llamar. No, el miedo es decir, soy capaz de ser amigo de Vigorra, que lo soy y mucho, y si algún día debo discrepar de él o él de mí, hacerlo. O sea, perder los miedos, ahí donde hay que tocar. Pierdan el miedo.
0: ¿Qué importancia le das al dinero?
1: Ninguna. Y hace falta, pero no le doy ninguna.
0: ¿Comprendes al que roba para comer?
1: Absolutamente.
0: ¿Defenderías a un atracador de un banco?
1: Si roba para comer, sí. Si roba para vivir mejor, lo defendería, pero desde un punto de vista técnico. No de creencia. Ojo, es que no es lo mismo que yo defienda una causa. Me has preguntado la pregunta anterior, está muy bien. ¿Tú entiendes que alguien robe para comer? Sí, lo entiendo. Lo defendería además con la conciencia de que hago una buena defensa. El atracador del banco que me has preguntado, si atraca para comer, lo entendería. Si atraca para vestir mejor o para tener una mejor vida, no, levántate por la mañana y coge el azadón del 4.
0: ¿Y a Zapatero lo defenderías?
1: Técnicamente sí, pero no tiene defensa moral. ¿Y sabes por qué no tiene defensa moral, Vigorra? Porque no, una cosa es que yo actúe mal, fíjate esto. En la sentencia de Ábalos no se castiga la organización criminal per se, que sí. Pero no es lo mismo que Joaquín Muekel, que es un ciudadano particular, un abogado, un conocido, no, pero un señor particular, haga una trama de organización criminal, a que tú hagas la trama desde el propio gobierno. Por lo tanto, dice, ¿defenderías a Zapatero? Usted defensa moral no tiene. ¿Sabe por qué? Porque ha engañado al pueblo. Y eso es intolerable. O sea, tú no es que hayas dicho, porque tú te tapas y lo haces bien. Ahora, tú no puedes ser Vigorra, por ejemplo, el presidente de la adoración nocturna y tener un puticlub. ¿Esto qué coño es?
0: ¿La política está al servicio de los ciudadanos o del dinero?
1: La política debe estar al servicio de los ciudadanos. Los políticos están al servicio del dinero, muchos de ellos, algunos no.
0: ¿Detrás de todos los poderes siempre está el dinero?
1: Siempre.
0: Ahora que estamos en temporada, ¿Hacienda te quita el sueño?
1: Me quita mucho dinero, los impuestos míos son muy altos, pero bueno, hay que pagar lo que vamos a hacer. Cuando dice la gente, a mí me gustaría pagar mucho, no, a mí no, pero bueno, sobre todo, ¿sabes por qué, Vigorra? Porque me gustaría pagar impuestos americanos, pero no para servicios africanos, con perdón a África.
0: ¿Qué hay que hacer para no perder la rebeldía?
1: Levantarte cada día diciendo, conmigo no pueden estos tíos.
0: ¿Alguna vez te has preguntado qué coño hago yo aquí?
1: Sí, muchas veces. Eso me lo hago cada día. Cada día que hago algo que no tiene sentido, sobre todo, Vigorra, me pregunto eso cuando los propios tuyos, digo los tuyos cercanos, te dicen, ¿pero para qué vas a esto? ¿Por qué haces lo otro? Por ejemplo, intervenciones mías en medios de comunicación que no son muy cercanos a mi pensamiento, a mi forma de pensar, y mi gente cercana, amigos... Pero Joaquín, ¿pero qué pinta tú ahí? Pero ¿qué necesidad tienes? Pero si tú tienes el paja lleno, ¿para qué vas ahí? Si no, económicamente no te hace falta, ni desde el punto de vista mediático, de conocimiento, de nada. Digo, porque tengo que expresar, tengo que mandar un mensaje. Lo tengo que hacer. Es poner al servicio de la sociedad lo que yo creo que tengo que hacer. Ir a algo a favor de corriente lo hace cualquiera. Ir a algo incómodo lo hace menos gente. ¿Y sabes lo que hago? Copiar a uno que se llamaba Jesús de Nazaret cuando le dice a Mateo, Mateo, invítame a cenar esta noche a tu casa. Y los que estaban alrededor dijeron, no, ¿qué haces en casa de Mateo? Es un recaudador de impuestos, es un publicano, tiene muy mala prensa. Y Jesús le dice a Mateo, Mateo, quiero cenar contigo esta noche en casa. Y es cuando cuenta la parábola del hijo pródigo. Sí.
0: ¿Crees que tus nietos verán una corrida de toros?
1: Ya la han visto.
0: ¿Tus nietos?
1: Sí, sí, la han visto ya. Mi nieta Mariana y mi nieto Máximo y mi nieto Íñigo. O sea, yo tengo ahora mismo 4 nietos. Mariana, que es la mayor, mi princesa. Máximo, mi ayudante. Íñigo, llamado el Puchera, y Pepe. Y los 4 han visto ya los toros, pero además verlos de participar en ellos. Ahora viene uno en camino en breve y otro que está fabricado. O sea, Vigorra, si tengo suerte, a final del diciembre tengo 60 años y 6 nietos.
0: ¿Te gustaría vivir 1000 años?
1: Sí, me encanta la vida. Me encanta la vida. Me encanta, aunque fuera viejito. Hombre, me gustaría vivir siempre y cuando con cierta conciencia. O sea, si dentro de unos años mi mente se va y no sé quién soy, pues sería muy triste para mí. Pero si yo pudiera estar disfrutando el paisaje, ver que estoy hablando contigo, estoy viendo la ventana esa, la arboleda. Me encanta, soy súper vitalista, Vigorra. Amo mucho la vida.
0: ¿Y a qué edad te piensas jubilar?
1: No me voy a jubilar nunca. Me gusta mucho lo que hago, Vigorra. Entonces lo que no voy a llevar es una agenda, pero me encanta lo que hago, no me quiero jubilar.

0: cosa es que hay que...
1: Hay que besar y abrazar.
0: Hay que besarse y amarse.
1: Di mucho te quiero. Vigor, yo a partir de hace tiempo, que cuando me encuentro a alguien, ya no le pregunto cómo está, digo, ¿eres feliz?
0: Sí, sí.
1: Hay dos cosas que no se pueden esconder, Vigorra: la felicidad y el dinero.
2: Aunque bueno, hay quien el dinero lo esconde.
1: Pero se descubre, mira Zapatero. Al final se descubre, ¿entiendes? Se descubre, ¿por qué? Porque es muy difícil guardarlo. Tú lo puedes esconder, sociedad de los offshore, toda esa historia. Pero al final el dinero y la felicidad se nota. ¿Tú has visto cuando ves un hombre con una sonrisa o una mujer con los ojos encendidos?
0: Sí, sí, se nota.
1: Lo ves y dice, esta está enamorada. O un tío dice, este está enamorado. Entonces, la felicidad no se puede esconder, ¿no? Y eso es muy bonito, cuando una persona es feliz. Entonces yo, a partir de ahora, la gente pregunta, oye, ¿qué tal estás? ¿Cómo te va la cosa? Dos cosas así importantes. ¿Cómo estás? De salud, que la salud a esta edad ya empieza a flaquear, es muy importante. Cuando te falta, te das cuenta de, oye, cuidado, que esto es muy importante. Y lo segundo, ¿eres feliz? Y ahí la gente es así, y cuando te dicen, no, sí, sí, digo, muy ligero me ha contestado este, no lo ha pensado. Hay que pensar si eres feliz, ¿eh? Y tú contestas, si me dices, sí, sí, no. Hay que decir, ¿a qué te refieres? Sí, lo soy. Piénsalo un poquito. Porque si tú en un restaurante, cuando ves la carta, pides el plato sin observar el resto de la carta, estás pidiendo como un cateto sin saber. Entonces, cuando te preguntes si eres feliz, no me contestes a bocajarro. Piénsalo.
0: Pero vamos a ver que no estamos en tiempo.
1: Siempre es tiempo de esto.
0: Que no estamos en tiempo.
1: Esta marcha, Vigorra, representa mucho para mí.
0: Ya lo sé.
1: Porque se estrenó además siendo yo hermano mayor.
0: ¿Qué edad tenías cuando...?
1: 33 años. 33 años. La edad de Cristo. La edad de Cristo. Parece que fue ayer, Vigorra, ¿eh?
0: Bueno, y...
1: ¿Cómo vuela el tiempo? ¿Cómo vuela el tiempo?
0: Por eso hay que aprovechar cada momento. Oye, ¿y mañana cómo lo vas a celebrar?
1: No lo sé. Si me preparan algo, pues lo... Me tomaré algo, y si no me preparan nada, pues nada.
0: Bueno, que tengas un día...
1: Algo me mereceré.
0: Hombre, yo creo que te mereces algo.
1: Porque una fiestecilla o algo.
0: Que tengas un día...
1: Que no me lo dan, bueno, pues nada. Pues...
0: Que tengas un día muy feliz y nada, este es nuestro último programa de la temporada.
1: Sí.
0: Ha querido ser que coincida contigo.
1: ¿Sabes una cosa súper chula que tengo, Vigorra, que no tiene todo el mundo? Y como tú lo conoces, mira lo que me ha hecho nuestro querido y común amigo Emilio de Casa Moreno. Mira qué cosa más chula, mira.
0: Ah.
1: Mira qué cosa más chula me ha hecho. Pintada por él. Mira qué chulo.
0: Emilio Vara. De... Ah, chulísimo, chulísimo. Muy chulo. Como hay que el 60 y en lugar del 0 es un corazón lo que hay.
1: Sí, pero además 60 eso felicidades. Aprovecha el 6 y el 0 con los aros del puente de Triana.
0: Sí, sí, está muy bien.
1: ¿Este
0: más esquemático no?
1: Llama
0: no
1: de, él, de él.
0: A ver, mensaje de los oyentes, pero uno, porque ya no nos da tiempo. A ver.
3: Muchísimas felicidades para el señor Joaquín Moekel. Le deseo que cumpla, aunque él está diciendo que no, pero por lo menos 40 más. Y que siga siendo un rey mago como lo es el resto del año. No solamente aquel día que yo lo vi y tuve el placer de saludarlo, sino el resto del año, porque es que lo es. Muchísimas felicidades, señor.
1: Muchas gracias, muchas gracias, guapa.
4: Joaquín Moeque, felicidades, cumpleaños el mismo día que yo. Ya en algo nos parecemos. Y que sepa que también cumpleaños el gran Raúl García, Raúl del Real Madrid. No sé cuántos años cumple, pero cumple el mismo día que tú y que yo. O sea, gente grande y con clase.
1: Lo de grande es por ti, no por Raúl ni por mí, ¿eh?
0: Bueno, hay más mensajes, pero aquí lo dejamos. Lo dicho, que sea muy feliz y volveremos en septiembre.
1: Si Dios quiere, Vigorra.
0: Abrir el bufete los viernes, ¿no? No lo vamos a cambiar el día.
1: No, que vamos a cambiar nosotros. No,
0: era por si querías coger algún puente.
1: Cambiar de cobarde. Nosotros llevamos aquí toda la vida. Nunca hemos faltado un viernes, Vigorra. Jamás.
0: Nunca.
1: Jamás. Hasta cuando hemos estado en el Erto. Yo he hecho el programa desde Fuerteventura, en Canarias. Sí, o sea que, nada.
0: Bueno, y pues un abrazo.
1: Y desde América.
0: Sí, un abrazo muy grande.
1: Otro muy fuerte para ti, Vigorra.
0: Adiós.
1: Cerveza para todo el mundo.
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7: En toda España los ayuntamientos están recogiendo ayuda para Venezuela y han convocado de hecho concentraciones de solidaridad el próximo lunes. La Federación Española de Municipios y Provincias, cuya presidenta es la alcaldesa de Jerez, María José García Pelayo, nos convoca a todos para colaborar.
8: Desde la Federación Española de Municipios y Provincias vamos a coordinar a todos los ayuntamientos españoles para intentar ser lo más eficaces y lo más rápidos posible a la hora de atender a las víctimas. Así que un abrazo muy grande desde aquí al pueblo de Venezuela.
7: Desde Venezuela, el ministro del Interior ha descartado que haya alerta alguna de tsunami en ninguna parte del país, dice, después de los potentes terremotos del jueves que han dejado al menos 235 muertos y más de 4.000 heridos. Diosdado Cabello, el ministro, lanza un mensaje con el que busca transmitir tranquilidad mientras la ayuda internacional está a punto de llegar, Charo Jiménez.
9: Cabello ha reafirmado desde La Guaira, la zona más afectada por los seísmos, que existe una absoluta tranquilidad en aguas venezolanas. Desde aquí, desde Andalucía, Mary Sierra, una mujer que se vino a nuestra tierra en el 2023, estaba hablando por videollamada con su hija justo cuando se producía el temblor. Poco después pudo contactar con ella y comprobar que toda la familia estaba bien. Allí, según cuentan, los hospitales están sin suministros.
10: En Venezuela los hospitales están patéticos. Ahora mismo ellos tienen pocos recursos, lo veo en los vídeos que pasan, que los bomberos no tienen suficientes recursos como para rescatar a las personas. En los hospitales, mi hermana me dice que está igual. Han habilitado muchas cosas, pero insumos hospitalarios, ella dice que no hay.
9: Desde Andalucía, el presidente de la Junta en Funciones, Juanma Moreno, ha asegurado que todavía no tienen conocimiento de la situación de los andaluces que están en Venezuela tras los terremotos, unos 4.300, y ha expresado su confianza en poder tenerla lo antes posible.
7: Y ahora estamos en el centro de Algeciras. La coordinadora alternativa se concentra con motivo de este Día Mundial sin Drogas. Con Bea Díaz en la Plaza Alta de Algeciras. Bea, buenos días.
11: Ambiente más que festivo, Chema, ¿qué tal? Muy buenos días desde esta Plaza Alta en pleno centro de Algeciras. Festivo, festivo, ¿eh? Están intentando hacer que esta convocatoria, pues, no sea la típica reivindicativa. Dicen esta asociación, bueno, se va a leer ahora, dentro de unos minutos, un manifiesto con motivo del Día Internacional contra el Uso Indebido y el Tráfico Ilícito de Drogas, que hay que ir más allá de esas cifras policiales, sino hacer visible el trabajo que está haciendo el asociacionismo en toda la comarca del campo de Gibraltar, sobre todo para visibilizar ese trabajo fuera de este día que se cumple a nivel mundial.
7: Sonido que nos llega en directo desde la Plaza Alta de Algeciras. Noticias locales ahora, son las 11:03 de la mañana.
12: En la capital malagueña tenemos hasta ahora 26 grados de temperatura, sigue subiendo para alcanzar los 31-32 en las horas centrales del día. El aeropuerto de Málaga acoge desde este viernes y hasta el próximo domingo 5 de julio 6.140 aterrizajes o despegues. En torno al 80% de los mismos son vuelos con origen o destino internacional y el resto provienen de otras localidades españolas. Este viernes esperan que aterricen o despeguen 644 vuelos, casi 40 más que el mismo periodo del año pasado. Y numerosos ayuntamientos celebran hoy o el fin de semana actos para conmemorar el Día Internacional del Orgullo LGTBIQ+, que conmemora el próximo 28 de junio. Y que vivan los amigos de la compañía Francis Zafrilla de Alicante, participan hoy viernes dentro de una nueva edición del Festival de Títeres de Málaga que se celebra en el Eduardo Con. Lo organiza Antonio Pino Peneque.
13: Queremos que se traten las distintas técnicas de los títeres. Títeres de guantes, títeres de hilo, objetos visuales, hay de todos los tipos de títeres en este festival.
12: Y Kiko Veneno llega hoy al Teatro Cervantes de Málaga.
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12: Será dentro del Festival Terral a partir de las 8 de la tarde con nuevo disco y con nueva gira. Con algunos de los discos esenciales para entender la música en español, Kiko Veneno lleva más de 40 años creando canciones para sí mismo y para otros artistas, y esta, por ejemplo, en homenaje a uno de los míticos grupos de nuestra tierra, de Triana. Llegamos a las 11:05 de la mañana, le dejamos con Kiko Veneno.

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2: Vamos a charlar ahora con Manuel Busto, que es compositor de música, director también de orquesta, intérprete, porque Manuel, tú comenzaste tocando el saxo, ¿no?
3: Yo empecé como saxofonista, sí señor.
2: ¿Como saxofonista? ¿En la banda de tu pueblo?
3: No, después, yo siempre lo digo, yo empecé fuera, yo soy músico por mi abuelo. Mi abuelo era un auténtico apasionado de la música, de esta persona con tantísima determinación que llegó a estudiar armonía. Yo la armonía que he estudiado con mi abuelo, yo he terminado el superior de composición y no he llegado a dar tanta armonía como la que él me enseñó. Imagínate a qué persona con tanta determinación.
2: Pero, ¿qué me está
3: contando? Por un error, porque yo iba para pianista, por un error se pasó el plazo tal y dice, bueno, saxofón. Y ahí tuve una de las cosas, de las oportunidades más importantes, porque empecé a estudiar con Alfonso Romero, un saxofonista y compositor de Utrera, que claro, cuando tú quieres ser músico y tu ídolo de alguna manera es tu maestro. Entonces, claro, ahí veía yo un reflejo precisamente en eso, en alguien que era intérprete, pero que componía. Entonces, al final, todo ese tipo de cosas, como siempre digo, hay siempre una gota, ¿no?, en ese lago cuyo, de alguna forma, cuyo impacto a lo largo del tiempo tú no sabes nunca cómo va a terminar. Y fíjate, ya, aquí estamos charlando tú y yo.
2: Y yo encantado, por cierto, porque Manuel Busto tiene un estreno. No sé si otro compositor de su edad, quizá Sánchez Verdú, haya estrenado en el Teatro Real de Madrid, como tú estrenaste ya, La Mujer Tigre.
3: En el Teatro Real se va a estrenar Boda de Sangre.
2: Sí, sí. Esa es la percha, eso, o el motivo de que no está
3: eso,
2: aquí. Pero había estrenado ya antes.
3: No, ¿sí? La Mujer Tigre fue un cargo de teatro de la maestra Ángel López de Vega,
2: sí,
3: que se estrenó hace 2-3 años.
2: Sí.
3: En el Teatro López de Vega, y más con un elenco de muy, muy interesante, y de alguna manera ese fue mi segunda ópera, no fue la primera, ¿eh? Fue mi segunda ópera, pero bueno, con cierta importancia fue la primera.

0: Este es un fragmento de La Mujer Tigre que, como nos ha contado, estrenó en el Maestranza y en el Lope de Vega. Pero estrenar una ópera, el repertorio de las óperas, de los grandes teatros de ópera, empiezan, pues, por supuesto, Rigoletto, los Maida, Traviata, y dar vuelta para adelante, vuelta para atrás, está muy bien, pero cuesta muchísimo colar una ópera nueva. Y resulta que este año, en la temporada del Teatro Real de Madrid, y luego lo veremos también en el Teatro La Maestranza, que el otro día presentábamos la programación, se va a estrenar Bodas de Sangre, ópera de Manuel Busto, que tenemos aquí presente, y que está preparando, mezclando el flamenco, que aquí también lo escuchábamos, el flamenco con la música, digamos, clásica, ¿no?
1: Sí, más que mezclar, yo siempre lo digo, a mí me ha costado 15 años meter el flamenco como lenguaje propio. Yo siempre lo digo, yo no soy flamenco, pero de alguna manera he hecho que esos códigos formen parte de mí. ¿Para qué? Para utilizarlo. Para utilizarlo, es como que igual que los compositores de hoy, yo el primero, ¿no? Nos hemos formado en esa corriente, en esas estéticas, en esos recursos centroeuropeos que son los que predominan. En un momento dado de mi formación, cuando tenía 16 años por ahí, gracias a mi maestro, Norman Milanés, que me decía, el maestro tiene que saber de todo, tiene que saber de todo. Yo decía, bueno, ¿y yo por qué? Yo veo que aquí vecinos míos, Miguel Ortega estaba cantando en Nueva York en la mejor sala. Digo, yo como de esto no tengo ni idea. Eso está cambiando, sí. Eso está cambiando. Ahora sí es verdad que está entrando
0: el
1: poco a poco.
0: El flamenco ya está entrando.
1: Poco sí. A poco, y los clásicos van teniendo más conciencia. Más conciencia y más conocimiento, que como digo, no es simplemente conocerlo. Pues ahí de alguna manera, por ignorante, siempre lo cuento, me adentré en ese universo y fui, fíjate, el Mistela. ¿Reconoces el Mistela?
0: Sí, hombre, claro.
1: Pues a través de un amigo
0: el
1: terminé...
0: El bailador de los palacios.
1: Ahí está. A través de un amigo terminé yendo a los ensayos de Bacantes de Salvador Tábora. Ah. Con 16 años ya. Pues 16 años
0: ¿y
1: allí.
0: ¿Y te impactó aquello?
1: Claro, yo me senté allí como siempre digo, porque como el que escucha llover, porque yo no vengo de familia que tenga nada que ver con el flamenco, pero como alguien interesado por el conocimiento. Entonces yo me senté allí y aquello era un ensayo. Y a mí me sorprendieron dos cosas. La primera, que yo no entendía por qué, pero a mí se me estaban poniendo los vellos de punta, el corazón en el pecho, y yo no entendía. Digo, ¿por qué yo siento lo mismo que cuando yo interpreto, cuando ya. Que ya con esa edad yo estaba, sí, estaba tocando ya con formaciones importantes y no lo entendía? Y la segunda era que siempre, supuestamente, desde fuera, yo que vengo del ámbito académico, de la música académica, no, el flamenco es improvisación. Yo veía que aquello estaba todo súper cuadrado y se repetía muchas veces, y sí había una impronta, pero igual que tenemos la impronta nosotros, yo que hago mucho el canto, por ejemplo, la impronta que hay en un recitativo, ¿no? Ni más ni menos, ¿no? Y claro, y en ese momento yo tomo una decisión. Digo, si esto es capaz de producir esto en mí, yo tengo que hacer que este lenguaje forme parte de mí para utilizarlo. Entonces, a partir de ahí, bueno, cuando se hizo La Mujer Tigre, se estrenó, después se repuso en Zamora Little Opera. Y allí hubo un encuentro con periodistas y todo el mundo, bueno, pero ¿cómo lo utiliza? ¿Cómo lo utiliza? Tal, tal. ¿Es una cita, es un tal? Digo, no, es un, no sé, es un lenguaje que es como el que utiliza determinadas palabras y forman parte natural y no parece que es un anglicismo ni nada, sino sí. Que está ahí de forma natural. Pues yo, después de 15 años estudiándolo, como digo yo, 15 años estudiándolo a conciencia, pues me atrevo a decir que cuando yo creo, hay un dominio, vamos a decir, un oficio, que es una palabra que me encanta. Yo siempre pensamos en el artista, pero no en el artesano. Y siempre digo que todo gran artista tiene una parte de artesanía. Dentro de esa artesanía, pues uno tiene los recursos para, de alguna forma, hacer algo que tiene el flamenco que no voy a decir que lo diferencia, pero sí que lo encumbra con otras artes. Sí. Y es que, a nivel emocional, cuando quiere transmitirte algo, tiene una contundencia inigualable. Tú no entiendes lo que estás diciendo, pero sabes si es alegría, si es tristeza, si es... Tiene una contundencia increíble. Entonces, esos son códigos y parámetros que son medibles desde el punto de vista musical. Porque desde en el flamenco, a lo largo de la historia, se ha poetizado mucho. Pero el gran problema que yo me encontré es que los músicos, hay una serie de parámetros. El parámetro, el flamenco son muchas cosas, pero la música es fundamental. Uh-huh. Y dentro de la música hay una serie de parámetros que son medibles y sobre lo que se ha escrito muy poco, muy poco, muy, muy poco, que son... Por ejemplo, el ritmo, la métrica, evidentemente, no solamente la métrica poética, que también la armonía, la melodía, el carácter, todo eso es medible. Los que somos músicos tenemos, vamos a decir, una teoría para medirlo. Entonces, hasta que yo he interiorizado todo eso, pues no surgió de hace 5 o 6 años esa dentro de mi obra, por decirlo de alguna manera.
0: Pero a ti te ha pasado ahora lo que le ocurrió, a ti te ha pasado en Los Palacios, lo que le ocurrió, porque Manuel Busto es de Los Palacios, y lo que le ocurrió a Falla cuando se fue a aprender a París y le dijeron, busca allí, que allí lo tienes.
1: Totalmente. Mira, el ejemplo...
0: Blinca de visiles, vete allí, totalmente, que allí tienes lo que...
1: Totalmente. Mira, el ejemplo de fallo yo siempre lo digo. Mira, todo el mundo dice, falla. Y me siento muy identificado con él, te voy a decir cuándo. Mira, para mí, la obra de falla, cuando hay un antes y un después, es El amor brujo. ¿Sabes por qué? Porque aunque Falla naciera en Cádiz, sí, él viera, como digo yo, él estaba allí, estaba en el ambiente, y yo siempre lo digo, y yo también. Y hasta que yo no me metí a estudiar de verdad, yo estaba en el ambiente, sí, pero como el que escucho, sí, lo veo, no me es ajeno, no es un lenguaje que me suene raro, pero yo no lo domino. Él se va a Madrid, en Madrid se encuentra Pedrel, que Pedrel es el que le dice al Beniz, métete por aquí, es el que le dice a tantos artistas, a Granado, entra por aquí, entra por aquí. Y también lo hace con Falla. Entonces ahí Falla empieza con La vida breve. En esa vida breve él escribe una soleá. La soleá no tiene nada. Si lo analizamos desde los parámetros, como te estoy diciendo, rítmico, no es una soleá flamenca, no lo es. Porque él no dominaba aquello. Él veía que había una serie de elementos, el cual tiene como un reflejo imaginado. Se va a París. En París descubre a Ravel, a toda esta gente. Y todo,
0: incluso tiene relación con ellos.
1: Y todos esos lo descubren a él. Y lo descubren ahí, el propio Albéniz, que tiene una historia, da para otra, vamos a decir, tesis o trabajo, fin de máster, el cómo Ravel y Debussy, todo el mundo dice, no, Debussy no estuvo en Andalucía, ¿cómo lo dominaba? Claro, no estuvo en Andalucía, pero él estuvo entre, como digo yo, los gitanos que se quedaron después en la exposición de 1980 y tanto, los que se quedaron heridos allí a verlo. Entonces, eso... Es lo que hizo Falla cuando volvió a España, que vio como que volvió como un rey después de estrenar una ópera en Francia. Imagínate cómo fue recibido. Le dijeron, mira, tal persona, Pastor Imperio, quiere hacer una obra y tiene que ser contigo. Y él lo primero que dice, sí, pero yo quiero ir allí a ver los ensayos de la madre. Y él se mete varias semanas en Triana, escuchando y copiando y preguntando. Y es ahí donde él se inventa, porque prácticamente solo inventa ese sistema armónico propio, que no es otra cosa que cómo yo justifico esta armonía que me hace la guitarra, esta cuestión rítmica, que me suena de una manera tan profunda, pero no está dentro de la teoría, es decir, va contra la teoría de la armonía que hemos estudiado. Y es ahí donde claramente cambia el universo, vamos a decir, la historia prácticamente de la
0: pues
1: música.
0: Pues este es Manuel Busto. ¿Qué edad tienes?
1: Yo, ya para 39, ya vi camino de los 40.
0: Muy joven, muy joven todo. Ay, lo que Dios. Tienes. Y ahora este encargo... Que ahora nos contarás, boda, ¿ha sido encargo o ha sido primero existe la ópera o ha sido un encargo y luego te has puesto a trabajar? Bodas de Sangre, ópera que se va a estrenar, ¿en qué? En mayo se estrena en el Teatro Real y luego viene al Teatro Maestranza.
1: Ha sido un proyecto que fue en su momento galardonado por la Fundación BBVA, la beca Red Leonardo, de cuya red formo parte, y la sorpresa fue que en el momento en el que fue auspiciado por ellos, fue potenciado, ahí cuando yo recibo esa llamada del Real, me dice, queremos hacerlo.
0: Pero ya tenías tú la obra...
1: No, ahí no había nada.
0: ¿Ibas a trabajarla?
1: Ahí está por empezar.
0: Pero la idea de llevar Lorca a la ópera era
1: sí,
0: tuya.
1: Sí.
2: Que, por cierto, es que es una ópera, Bodas de Sangre. Totalmente. Es que hay muchas partes cantadas.
1: Totalmente.
2: Tú sabes que yo estuve en el reparto de la obra de José Luis Gómez, que hizo un Bodas de Sangre en los años 80, que fue, por ejemplo, una embajada cultural que fuimos a Santiago de Chile cuando todavía Pinochet estaba en el gobierno. La música la hizo Paco Aguilera. Y por eso te pregunté antes si conocías esa obra.
1: Sí.
2: Y hay unas partes cantadas que hacíamos nosotras, tres cantantes, en esa época yo cantaba, y entonces hay mucha parte cantada, con lo cual tú te has encontrado con una ópera.
1: No es casualidad de que yo haya apostado por Bodas de Sangre.
2: Ajá.
1: ¿Por qué? Hay diferencia. Antes de yo, de alguna forma, de que ese proyecto llegara a la Fundación BBVA, que después el que coge el Real, yo estaba trabajando en una que tengo ahí una idea original, un semi-libreto, de una secuela de Fernanda Bernarda. Entonces ahí tuve yo una reunión con Javier Menéndez, con el director de Teatro Real, y él fue el que me dice, bueno, está bien, ¿por qué no apostamos por otra obra tal? Y ahí es donde surgió un poco el nombre de
2: Bodas.
1: De Boda. ¿Por qué Bodas? Mire, Boda es la primera obra, de alguna manera, y no, el porqué, sí, el porqué no es donde él triunfa.
0: Donde él triunfa. La primera hasta que gana
2: el gran éxito.
1: Eso, hasta entonces sí, que bueno es Lorca, pero Lorca vendía hasta donde vendía, indudablemente. Todo muy reconocido, lo
0: este
1: que tú
0: quieras. Este
1: es el primero. A nivel teatral, que para mí es fundamental como creador, sí, a nivel operístico, porque a lo mejor por venir también del mundo de la interpretación operística, ¿no? Como director. Bodas de Sangre es muy teatral. Y a consecuencia de que, mira, de toda la obra lorquiana, es la que, de alguna forma, con mayor contundencia es heredera de la tragedia griega. Ajá. Si te fijas la manera en que utiliza, vamos a decir, los coros, claro, es la que más, de alguna manera, casa con esa idea original de la tragedia griega. Y después vemos a Lorca, que viene, que es una cosa que me fascina, él viene ahí de la barraca. Pero sí, viene de la barraca, y creo que por ahí puede ser también ese éxito, porque de alguna manera yo creo que después de esa experiencia de la barraca, él va a la esencia del, vamos a decir, del ser humano. ¿Por qué? Porque va con obras clásicas a sitios donde para todo el que se la ponía era nuevo. Claro. Uh-huh. Entonces, de alguna manera, él sentía como su trabajo o la respuesta de un público a su trabajo ante una obra que era nueva. Entonces tú al final ahí, de alguna forma, la temperatura del público, toda esa experiencia, cómo enganchar al público, cuándo funciona lo que hace, cuándo no funciona lo que hace, de alguna manera esa experiencia al final la revierte en la creación de esta obra. Eso, y que es una obra donde los que conocemos desde cerca el universo, yo siempre digo, yo tengo una niña, uh-huh, una niña, que es la gran obra en la que estoy también ahora involucrado, tiene un año y medio, oh, que tiene sangre de la marisma, sí, pero de sangre de ahí, de la Vega de Granada, porque mi mujer, la que era mi novia hace ya 12 o 13 años, que prácticamente paso allí grandísimas temporadas en el Jau. Ah, mando desde aquí un saludo grandísimo a la gente del Jau, que está allí pegado, allí a Fuente, sí, Vaquero. Y te das cuenta cómo todos estos personajes, esa manera de ser, esa idiosincrasia, siguen vigentes. Claro. Son, bueno, reales.
2: Y escenas donde ahí te has podido explayar.
1: Totalmente.
2: La boda, por ejemplo.
1: Totalmente.
2: La luna. Totalmente. Los leñadores.
1: Totalmente.
2: Hay escenas
3: ahí
2: que
3: los
2: son...
3: leñadores lo van a hacer cantaores.
2: Por eso, José, claro, Valencia, claro. Por eso digo que ahí te has podido... Estamos deseando oírla.
3: Por cierto, que he dicho antes que no, en mayo, porque tengo delante el programa, el que tengo delante es el programa de La Maestranza, en mayo es cuando se hace en el Teatro La Maestranza.
1: En marzo el Real... se estrena, empezamos en enero los ensayos, y en el Real se estrena el 9 de marzo, y bueno, ahí...
3: ¿Y tú vas a estar dirigiendo, además?
1: Sí, en el estreno lo dirijo
3: pero yo. No es frecuente que el propio compositor dirija la orquesta.
1: No es lo frecuente que el director sea también compositor o viceversa. Entonces, sí, sí, son dos universos paralelos.
3: Sí, pero tú asumes los dos.
4: De hecho, es la primera vez que en un estreno absoluto del Real el director y el compositor son la misma persona.
1: Pues sí, en la historia moderna tengo entendido que sí. Según me han dicho, no se ha dado la circunstancia. Como digo, son dos roles diferentes. Y las circunstancias se han dado que es un doble debut para mí. ¿Por qué? Porque con el Ballet Nacional, con el colaboro, siempre he compartido proyectos con otros directores. Nunca se ha dado que he ido a dirigir al Real, porque no se ha dado. Entonces, de alguna manera, se da ese doble debut, o sea, muy bonito para mí.
3: Vamos, es ya la director plenipotenciario, porque es tu obra en la que tú mismo diriges, o sea que...
1: Sí, bueno, en este caso sí es verdad que es una obra... muy especial por las características que tiene. Es decir, una obra que una de las cosas que como yo el por qué hacerla es una obra donde el universo, vamos a decir, jondo, el universo flamenco, el universo lírico, tienen el mismo peso. Tienen el mismo peso. ¿Eso qué significa? Eso significa que no solamente a nivel creativo, que por supuesto, sino que también a nivel interpretativo, pues indudablemente requiere, igual que hay que cuidar a las voces líricas, claro, hay que cuidar a las voces flamencas para que a las voces, a los pies, como digo yo, hay momentos en la obra que si miramos la partitura, hay veces pone con la voce, que significa hay que seguir a la voz, pero hay otra voz que pongo con y piedi, porque por ejemplo los pies están escritos, sí, entonces claro, ¿cómo
2: los
1: sigues tú?
2: Qué bueno.
3: Bueno, vamos a escuchar el director de música, el debut que tuviste el otro día con la Orquesta Filarmónica de Málaga.
1: Así, ¿no? Es, hace pocas semanas, sí,
3: hace muy poco, haciendo Turina.

0: dirigiendo a la Filarmónica de Málaga, y supongo, Miguel Ángel, que tú querrás llevarlo al mundo del cine,
1: claro,
0: ¿no?
1: Claro, es que yo estaba comentando antes con él que, bueno, aunque él ya había hecho algo, una música para un docu, últimamente te está, bueno, coqueteando de nuevo con el cine, con La Gran Calumnia, ¿no?, de Rocío Martín, ¿no? Pues, ¿qué te ha hecho irte para allá? ¿O?
2: Pues sí, más que yo coquetear con el cine, yo creo que el cine está coqueteando conmigo, porque digo, vamos a decir, no es mi hábitat, vamos a decir, natural, pero al final no deja de ser, el hecho de hacer tanta música a lo mejor para la danza, al final no deja de ser música para la imagen que uno desarrolla. Porque, por cierto, son estos sonidos que están oyendo ustedes.
0: Esta es La Gran Calumnia, de la banda sonora.
2: Es un gran spoiler que estamos haciendo aquí, sí, con el permiso de Rocío,
0: que le mando un beso. Un fragmento, que la película todavía no se ha estrenado, pero la banda sonora. Sí.
2: Si la dejan un poquito, va a sonar algo que os va a sorprender.
0: A ver.
2: Un segundito, ahora lo van a oír.
0: Ahora, no te preocupes. Si es bellísima.

0: que ha escrito por primera vez, ¿no? Para una banda de cornetas y tal.
1: ¿Han metido,
0: ¿no?,
1: ahí cornetas?
2: Eso es un...
3: Ahí tienen ustedes, la banda de la cigarrera.
1: La banda de la cigarrera.
3: La banda de la cigarrera.
4: ¿Qué está pasando con la corneta?
2: No, mira,
4: está triunfando muchísimo.
2: Te cuento el porqué. Justo después de precisamente Fernanda Bernarda, donde Rocío ya me hizo escribir para crear, por ejemplo, un miserere por bulería, ¿sí?, por ejemplo.
0: O sea, el docu que también ha hecho Rocío Martín, ¿no?
2: O escribir una soleada donde utilizaba guitarra eléctrica, que yo nunca había escrito para guitarra eléctrica. Ahí dice, tengo una película, tiene que hacerla tú, tal. Yo, es verdad que no hago cine porque ando siempre muy, muy liado. No, pero
0: me imagino.
2: Pero bueno, esto lo tenía ahí reservado y dice,
0: hay
2: una premisa que hay aquí, que parte de la banda sonora tiene que ser de bandas incógnitas, que por cierto, ya cuando estábamos grabando con la banda La Cigarrera, que le mando un súper abrazo a todos, vaya, qué nivelazo, porque no es fácil, precisamente lo que voy a decir ahora. La banda, por cierto, la película no tiene nada que ver con la Semana Santa, no tiene nada que ver. Es la primera vez, según le dijeron a Rocío, que se escribe algo directamente o originalmente para una banda sonora. Es verdad que antes había un par de películas, tres, que se ha utilizado, pero son marchas de alguna forma ya establecidas. Entonces imagínate el reto para ello, que parte los músicos leen, parte los músicos no leen. Ahí toca agradecer también a Mario Rescalvo, que ha sido mis pies y mis manos y quien de alguna forma ha podido montar ello en un tiempo récord, una partitura que no era precisamente fácil, porque aunque la gran dificultad para mí es meterme dentro de su universo, no deja de haber de alguna manera un sello propio. Es especialmente excitante este trabajo para mí.

0: entonces con los flamencos te entiendes bien, ¿no?
1: Sí,
0: en
1: sí,
0: el
1: sí.
0: mundo flamenco te han acogido.
1: Sí, sí, mira,
0: te entiendes bien con ellos.
1: He tenido, como digo, el mundo, el universo flamenco, como digo yo, es tan rico, es tan rico como el clásico. Es tan rico como el clásico. Pero tan rico a todos los niveles. Es decir, sí. hay un dominio y un control total de todo lo que hace. Y ellos tienen su manera de comunicarse, que son las que también yo he tenido que aprender. Yo he tenido que aprender porque hay cosas que uno cree que son arbitrarias y no son tan arbitrarias.
0: Sí.
1: Y eso no le quita ni una pizca de frescura y de rotundidad al momento.
0: Para llevarlos a ensayar, a lo mejor te va a costar un poco.
1: Bueno.
0: Porque ellos dicen que no ensayan.
1: Yo creo que ahí hay un poquito de todo. Los hay que sí, los que no. ¿Te explico por qué? He trabajado con mucho flamenco. Y claro, el que al final ensayar es como la repetición para conseguir la asimilación. Claro. ¿Qué es lo que ocurre? Claro, muchos de ellos se sientan por la mañana, están ahí con la guitarra. Por cierto, el nivelazo que hay de guitarra aquí nosotros, que es de la cantidad de horas que echan.
2: Claro, no ensayarán para hacer un espectáculo, no, pero están todo el día con el instrumento.
1: Y también.
2: Pasan horas y horas.
1: Y también ensayan más.
2: Y cada vez hay más directores que están dirigiendo espectáculos desde fuera. Porque antes eso era inconcebible. Y ahora ya cada vez hay más gente que se dedica a dirigir a flamenco.
1: Yo he tenido la suerte de trabajar con un montón de artistas flamencos, no sé, Rubén Olmo, Patricia Guerrero en el baile, Javier Barón, ¿no?, la guitarra con Rafael Riqueni, que dice la Soy Sevilla, con la Ross, por supuesto con Miguel Ortega, Reyes Carrasco, Anabel de Vico, que es la que con la que he creado los samples que te he dicho antes que existen de Boda de Sangre. Y yo te puedo asegurar que hemos ensayado. O como por ejemplo, cuando de alguna forma trabajé en la recuperación del Allegro Soleá de Morente con el Turri. Ahí, previo a llegar a la orquesta, yo me encerré dos días, previo ya había mandado una serie de información, me encerré dos días con los palmeros, con el percusionista, con el Turri, diciendo aquí son palmas sordas, aquí son palmas tal, aquí hay un cierre en el 4, al Turri proponiéndole como le propongo a cualquier tenor. Sí. Cuando tienes un artista que domina sus facultades, ya. De alguna manera ellos están abiertos y crean y recrean y oyen y te dan su impronta y ahí hay un proceso de escultura musical que también existe en el mundo flamenco, por supuesto.
0: Pues quédense con este nombre, Manuel Busto, por su juventud, por todo lo que lleva conseguido y por todo lo que tiene que conseguir. Cuando se vaya acercando la fecha ya hablaremos, que me traes aquí
1: yo tengo un par de regalitos.
0: Ah, muchas gracias.
1: Mi inquietud también.
0: Ah, que escribes poemas a este chico.
2: Pero bueno,
0: y dice,
3: ¿cuándo? Sobre todo, ¿cuándo?
0: Pero tú ¿dónde sacas? Vamos, con la carrera musical que llevas, con lo que compones, con. Y entonces aquí trae. Pues leeremos algún poema, de haberlo tenido antes.
1: Por favor.
0: Ya leeremos la próxima vez que venga.
1: Aquí, mira, como curiosidad, este primero, Cuaderno Sonoro, fue.
0: Cuaderno Sonoro.
1: Hay un primer poema que es el por qué, de alguna manera. Escribo, que refleja por qué, que aparece el nombre de Federico, porque yo, Federico, hace muchísimos años fue quien de alguna manera me abre a mí el universo de la poesía, y como digo, está tanto tiempo en el jaul, lo digo porque este tiene la peculiaridad que solo está escrito solamente en mi estancia en el jaul, este diferente. Y donde precisamente también casualmente un poema dedicado a Federico, cuando yo no sabía que iba a escribir una ópera que estuviera con Boda de Sangre, pero sí es verdad que mi curiosidad, tanto tiempo allí, tantos meses, tantísimos años. Yendo allí, de alguna manera me convertí en una especie de especialista en Lorca y en el universo lorquiano sin esperarlo y sin pretenderlo.
0: Y pues quédense con este nombre porque es de los directores andaluces con esa proyección que tiene y un estreno de ópera inminente, Boda de Sangre. Y además nos ha dicho que lo más importante para su carrera lo aprendió de su abuelo, ¿no? Que era saxofonista, eso has dicho antes.
1: No, que mi abuelo era músico aficionado, pero el saxofón fue por otra cosa.
0: No, pero que de tu abuelo aprendiste, has dicho tú antes, ¿no? La armonía.
1: No, pero mira, de mi abuelo lo que más aprendí es lo que me ha hecho poder de alguna manera desenvolverme en el mundo del flamenco. Es sin recursos, sin nada, él solo adentrarse en un universo que parece imposible. Entonces créeme que para los que no venimos del flamenco, introducirnos en el mundo del flamenco es como, la onda expansiva nos ha llevado hasta la banda de corneta, como han visto.
0: Y que te acojan. Manuel Busto, gracias por la visita. Cuando ya se acerque el estreno tendremos ocasión.
1: Te mando un abrazo de Julio Mayo.
0: Y yo lo mando también a él porque es el que empezó a hablarnos de ti hace mucho tiempo, ya viniste aquí en otra ocasión.
1: Sí, empezó
0: a hablarnos Manuel Busto, este chico de los palacios, este director de orquesta, este compositor. Así es que él nos ha descubierto y ahora ya, desde luego, no le quitaremos ojo a su carrera. Manuel, que tengas un buen verano y suerte.
1: Igualmente.
0: Adiós.
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0: Y para terminar el programa de hoy, que es, bueno, pues hasta decirle por mi parte, hasta septiembre, ¿con quién mejor podíamos terminar el programa que con los Alpresa que están sonando, que son amigos nuestros, que no nos cobran nada, que son capaces de dejar cualquier cosa para venir con nosotros? ¡Jaime Alpresa, buenos días!
1: Buenos
0: los
1: días.
0: Alpresa, Juan, José María, Curro.
1: Jesús, el placer siempre es nuestro porque esta es nuestra casa. Y venimos también a anunciar la gira de Arena de Playa, que se llama.
0: ¿Y qué es la...?
1: Chiringuito de Playa, Punta Umbría, Marbella, Soto Grande. Ir a Arena de Playa, que empezamos. Y vamos a empezar también, vamos a hacer este año, si Dios quiere, el cierre de la velada de Triana en Santana, en el Artosano, que es un gran placer para nosotros cerrar ese pedazo de velada, porque la velada de Triana se ha puesto en categoría máxima.
0: Ya saben que en las fiestas, si no están los Alpresa, la fiesta entonces tiene...
1: Le
0: falta.
1: Bueno. Hace poco estuvimos también en lo de Netflix, que vinieron aquí.
0: Sí, ya sé, ya se lo dije aquí, claro.
1: Hombre, por favor, la que formamos allí.
2: Se la ha olvidado decir que Antonio Canales.
0: Sí.
2: Viene invitado.
1: Ah, bien, Antonio.
0: A la Belán.
1: Se va a dar una patadita.
0: Bueno, pero resulta que los Alpresa tiene ya tal categoría que tiene banquillo.
1: Sí,
0: los equipos, por ejemplo, está el Real Madrid, que tenía el Rayo Vallecano, el otro que tenía. Y entonces aquí están unos amigos que ya vinieron a vernos, muy jóvenes, a los que queremos mucho. Tendereque, Antonio, Jesús y Manuel, buenos días.
3: Buenos días.
0: ¿Conocéis a esta gente?
3: Bueno, de algo lo conocemos.
4: Suena de algo.
0: Bueno, pues vamos a hacer entonces el verano como lo tenéis vosotros.
3: También a tope.
0: Hay cositas.
3: Bueno, cogiendo lo que nos dejan.
4: Gira de orilla.
0: ¿Alguna vez habéis cantado juntos?
1: Sí, hombre, mucho cositas, claro.
0: Habéis hecho cositas juntos. Hoy también vamos a hacer cositas.
1: Claro.
0: Pues entonces vamos a hacer, nos quedan 15 minutos, hacéis vosotros un tema.
1: Venga.
0: Un poquito, luego hacéis vosotros.
3: Somos los teloneros.
0: Otro tema. Los teloneros. Terminamos con algo conjuntamente.
2: El que mejor salga.
0: Venga. Tendré que Antonio, Jesús y Manuel, ¿qué vais a hacer?
5: Bueno, vamos a hacer un temita a Alejandro Sanz, convocando lo que ha estado aquí en Sevilla. Perfecto. Y a formar un lío, el taco.
0: Bueno, hacéis, mirar el reloj para que nos quepa todo lo que queremos hacer.
5: Cortito, ¿vale? De arpí.
0: Venga, pues en directo, hoy en Canal Sur Radio, Tendereque.
1: Vamos allá.

0: ¡Agua!
1: Pendereque.
2: Bien, bien.
1: Estabais, la vez que vinisteis aquí estabais estudiando, ¿no?
3: Sí.
1: ¿Habéis terminado bien?
3: Yo estoy terminando ya, casi, Jesús.
1: ¿Tú qué estás
3: estudiando?
1: Atragantada
3: la carrera, me ha gustado mucho.
0: ¿Qué cosas ves lo que estáis estudiando y eso?
3: Yo estoy estudiando Ciencias de la Actividad Física y el Deporte.
0: Vamos ya.
3: En la Universidad de Sevilla.
0: Venga.
4: Manuel,
1: ¿tú?
4: Terminé el año pasado Derecho ya de la Universidad de Sevilla. He terminado este año el Máster de Derecho Público y estoy ahí ya... A punto de entrar a trabajar.
1: A trabajar, qué bien, qué bien. Y a todo esto sin dejar el grupo. ¿Y tú, Antonio?
5: Yo, pues mira, Jesús, yo vendo lavadoras, frigoríficos. Pollo de lavadora, bloca puerta.
6: Periodista.
1: Periodista.
6: Soy periodista.
7: ¿Y estás vendiendo lavadoras?
0: Sí, sí, así está la profesión.
7: Pues ha tenido suerte, ¿eh?
1: Vas a ganar más dinero con esto. Pero son unos chicos jóvenes fantásticos. Y el verano tenéis cositas, ¿no? Me has dicho que... ¿Dónde tenéis la próxima actuación?
5: Mira, nosotros, mira, los Alpresas se mueven más por Marbella, Soto Grande. Nosotros somos más de Matalascaña, Punta Fría.
0: Pila, ellos estuvieron en Pila.
5: Ellos, vamos a Chipiona también un día.
1: Ellos hacen la gira VIP del verano. Como
0: la, no, la gira de arena de playa.
1: Vamos
0: a los chiringuitos. A llenarte los pies de arena.
1: Y ahora los Alpresas, que mañana podrán veros, Jaime, ¿dónde? En Punta Umbría, ¿no?
0: Mañana vamos a Punta Umbría. Y vamos también, mañana tenemos un evento privado.
1: ¿Hacéis doble?
0: Hacemos con tu amigo, ¿lo podemos decir?
1: No.
0: Joaquín Moeque.
1: Vale.
0: Cumpleaños de Joaquín Moeque.
1: Ya, ha estado por aquí.
7: Ya lo hemos felicitado.
1: Ya lo hemos felicitado y todo eso. Bueno, pues, venga, ¿qué vais a hacer?
0: Vamos a hacer, ya que vamos a actuar en la velada de Triana, vamos a hacer de Triana a Nueva York.
1: Olé.
0: Vámonos.
1: De Triana, es verdad, el timita ese, de Triana a Nueva York.

0: De Triana a Nueva York con los Alpresa. ¿Tú, Jaime, has estado en Nueva York?
1: No, no he estado, me queda.
0: ¿El avión no te
1: ama? Me encanta el avión a mí.
2: Vamos a esperar que pase.
0: Me han dicho que ya, como tenéis tantos conciertos, que vais a dos por día, que ya viajáis en avioneta. Que tenéis avioneta.
1: Y en globo también. El globo tarda un poco más, pero es más expansivo.
0: Oye, ¿y habéis hecho ya la declaración de Hacienda?
1: Sí, totalmente. 2 euros.
0: Te devuelven. 2 euros. Está bien, está bien.
1: Es que yo soy también pequeño empresario.
0: Ya lo sé, ya lo sé. Con el restaurante de la calle Adriano, pero va bien.
1: Sí, estoy contento.
2: Español
1: contento.
2: Cumplidor.
0: ¿Eh? Pero ahí no te ayuda nadie, ¿no? Ni los hermanos, no. Ni los hijos.
1: Bueno,
0: ni...
1: voy a aprovechar, no sé si los has visto, como hemos tenido una fiesta aquí muy importante, el día del Corpus, salió en el periódico y todo, porque hice un altar espectacular. Y es una cosa preciosa. Y la gente me ha felicitado y estoy muy contento. Ahí estamos, luchando y sobre todo con ilusiones, Jesús, porque la vida son ilusiones.
0: ¿Y a los jóvenes, estos chicos tan jóvenes que tienes, tus hijos y los amigos, qué les dices?
1: Bueno, me encantan porque además de son mis hijos y míos y los otros como si lo fueran, pero Jesús, son muy buenos chavales y tienen una educación y eso y me encanta.
2: Todo,
1: me encanta.
2: Son amigos desde siempre.
1: Me encanta.
2: Y eso ya son lazos que unen la familia, nos conocemos y como gracias a Dios les va bien, pues cada vez van superándose un poquito.
1: Mira, yo te voy a contar una anécdota, no sé si tenemos tiempo. Cuando ellos empezaron ahí.
0: ¿Qué te dijeron? Papá, queremos.
3: Ya sé lo que va a contar.
1: Cerrado. Digo, bueno, y le busqué una actuación en Ronda, en una caseta de feria. Digo, venga. Pero venga, pero además voy a llevar yo.
0: Sí.
1: Y lo llevé yo al Alpresoneta.
0: Sí, el Alpresoneta.
1: El Alpresoneta.
0: ¿La avioneta? ¿Qué? ¿La avioneta?
1: Claro, digo, vaya a tener también chofer, yo de chofer de ustedes empezando y yo. Total, que los llevé allí y estuvieron ahí actuando y tal. Y yo estoy mirando allí, observando.
0: Sí.
1: Y después a la vuelta.
3: Pues, ¿un profesor?
1: Exactamente, lo metí en la furgoneta y digo, me vaya a escuchar. Digo, si ustedes queréis. No dedicaros, pero tenéis esto como hobby o como otro ingreso de dinero, pues yo creo que tenéis que hacer esto. La verdad es que me han hecho caso.
0: ¿Ah, sí?
1: Sí.
4: Ese día salimos por la puerta de Mulilla.
1: Sí.
3: Con la cabeza agachada.
4: Armadillazo.
0: Ah, pues mejor que tuvierais a una persona al lado, ¿no, querida? Sí,
1: yo quiero la música y el escenario, hay que respetarlo. Eso. Yo soy artista, nosotros... Y hay que darle importancia y hay que darle una cosa para que la gente...
0: No, vosotros lo hacéis como animan, donde están todos. Sí. Bueno, pues, José María, hoy no me has dicho nada, no me has dicho nada al público. No. Acércate.
5: Acércate al micro. Acércate al micro.
6: No tengo el día hoy.
0: Vamos allá.
6: siempre lo pillo más.
0: ¿Qué te ha pasado?
6: Que no he dormido.
0: Vale. ¿Has estado en la fiesta del orgullo?
6: No. ¿Lo has visto allí o qué?
0: Te he visto. Iba camuflado. Bueno, vamos a terminar cantando los dos.
1: Vamos a ser pídeme. Y vamos a pedir a todo el mundo.

0: Eso es.
1: Yo propongo una unión desde ahora ya al Presa Atenderé que todo el tiempo.
2: Pero hay que subir el caché.
3: Hay que comprar un micro.
2: Para, es un reparto.
3: Y hay que comprar, hay que comprar un micro.
2: ¿Qué?
4: Ella puede venir la unión.
5: Ah, que la acompláis. Esther, que se va a ir con ellos.
3: De chofe, cámara.
2: Al final hablaba.
5: Ale, al final hablaba. Esther le ha hecho hablar. Esther le ha hecho hablar. Bueno, por momentos como este, como el que vivimos esta mañana, merece la pena que volvamos o que vuelva en septiembre, ¿no?
1: Sí, ¿vas a volver? ¿Te lo vas a pensar o no?
5: No, me lo voy a pensar
1: lo
5: ya.
1: Lo tienes claro, ¿no?
5: Es que estaba pensando si me jubilaba o no.
2: No te jubiles todavía. Pero,
5: después de momentos como este...
2: Tú como el Real Madrid, por año, al año, que te des bien.
1: Partido a partido.
5: Bueno, Manuel... Jesús, Antonio, que tengáis un buen verano.
3: Muchas gracias, Jesús.
5: Y Juan, ya voy a... Estos son los tendereques, a mano izquierda. Y aquí a mi derecha, Juan...
3: Los senior con un junior por el medio.
5: Pero también también podéis, alguna vez que ya no tengáis que sustituir o aplazar. ¿Has tenido que suspender alguna vez una actuación?
6: Algunas, sí.
5: Pues ya están los tendereques.
6: Ya están ahí. No, lo hemos mandado, han cumplido.
5: Han cumplido.
6: Sí.
5: Bueno, pues Juan Curro, el junior de los Alpresa, José María y Jaime, que tengáis un verano espléndido.
3: Muchas gracias, Jesús.
5: Y ¿qué vas a decir?
2: Viva el orgullo.
3: Vale, siempre.
5: Adiós, buen verano a todos.
3: Viva la diversidad.
5: Adiós.

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3: Casi 7 millones de personas podrían haberse visto afectadas por los terremotos que sacudieron Venezuela el miércoles, según la ONU. Una cifra que nos indica la magnitud de la tragedia. Aquí en nuestro país, el presidente canario ha confirmado que no tiene noticias de los trabajadores de la oficina de la delegación del gobierno de Canarias en Venezuela. Última hora, Charo Jiménez.
4: En concreto, hasta 6,76 millones de personas podrían haberse afectadas por los terremotos, según dice la ONU. La cifra incluye 2 millones solos en Caracas, en la capital. El presidente canario, Fernando Clavijo, apunta que las noticias sobre el estado de la delegada del gobierno canario en Venezuela no son positivas porque el edificio se vino abajo y ella vivía en el ático. El presidente de la Junta en Funciones, Juanma Moreno, confía en tener información lo antes posible de los andaluces en Venezuela.
5: Una novedad respecto a los andaluces, porque sabemos que hay españoles, una fuerte comunidad andaluza, bueno, perdón, española y también andaluza, pero por ahora no tenemos conocimiento ni información. Espero que a través de la embajada y el Ministerio de Exteriores tengamos información lo antes posible.
4: España aporta 1 millón de euros en ayudas a Venezuela.
3: Vamos hasta Málaga. La policía ha detenido a un joven de 28 años por apuñalar a un hombre con unas tijeras para robarle la madrugada de este jueves. También agredió a la madre de la víctima cuando intentó socorrerle. Málaga, Eduardo Ramos.
6: Los hechos han ocurrido de madrugada cuando el servicio de emergencias 112 Andalucía era alertada de un incidente en la calle Santa Marta de la capital y advertía de que había una persona herida. Hasta el lugar se desplazaba Policía Nacional y Policía Local, además de servicios sanitarios, que asistieron al herido por 6 puñaladas en la zona costal y a la madre por un corte en el brazo al intentar socorrer a su hijo. Los servicios sanitarios trasladaron al hombre al Hospital Clínico Universitario y, aunque el presunto autor huyó en un patinete, la policía lo detuvo poco después.
3: El alcalde de Gines, en Sevilla, estudia emprender acciones legales después del archivo de la causa judicial que le implicaba en irregularidades durante la organización de distintos eventos públicos. Hoy ha contado que el daño padecido por una instrucción tan larga, a pesar del archivo, es irreparable. En Gines, en Sevilla, está Marpino.
7: Efectivamente, visiblemente emocionado y acompañado de su equipo, por miembros también del PSOE provincial, Romualdo Gutiérrez ha celebrado ese archivo de la causa y ha calificado de pesadilla estos 10 años para él y para todo ese equipo implicado. Estaban investigados hasta 20 personas. Ha insistido en que ahora necesitan tiempo para decidir si emprenden acciones legales o no, y también ha insistido en que ellos no son de otra manera, ha dicho, a esas personas, a ese grupo político que fue el que inició esa denuncia.
8: Por mucho que hagamos o las acciones legales que tengamos que tomar, el daño es irreparable.
3: Y les contamos también que la Guardia Civil ha desmantelado un punto muy activo de venta de drogas en Castilleja de la Cuesta, en Sevilla. Hay 4 detenidos que tenían el centro de operaciones, precisamente, en una vivienda muy próxima a la sede de la policía local. Temperaturas hoy mucho más suaves en Andalucía. A la sombra tenemos 22 grados. En Cádiz, en Granada, en Jaén, 24 en Huelva, Sevilla, Córdoba, 27 en Málaga y Almería. Andalucía, son las 12 y 3 minutos.
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9: ¿Qué tal, familia? Saludos, muy buenas tardes, bienvenido, bienvenida a Canal Sur Mediodía Málaga, la sintonía de la radio, de tu radio, de Canal Sur Radio, la radio pública de Andalucía, que se va a ocupar desde ahora y hasta la 1 de la tarde de ofrecerte lo más destacado de la actualidad malagueña de esta jornada, viernes 26 de junio del año 2026, 26 del 6 del 26. Una actualidad que pasa, lógicamente, por esa docena de bomberos malagueños que están en este momento en el aeropuerto de Madrid Barajas, esperando vuelo para para salir hacia Venezuela y participar en las tareas de rescate de las víctimas de los terremotos que ha sacudido este país hispanoamericano. Vamos a contarte enseguida cómo están estos bomberos, porque vamos a hablar con uno de ellos, de esta expedición malagueña. También hablaremos con un misionero malagueño que se encuentra en Venezuela. Serán algunos de los argumentos que te vamos a desarrollar en los próximos 55 minutos de radio. La realización de Pedro Torres, la producción de Fernando Ariza. Empezamos. Lo hacemos, como siempre, conociendo en titulares las noticias de la mañana. Redacción de informativos de Canal Sur Radio y Televisión en Málaga, Juan Carlos Jiménez. Buenas tardes, Juan Carlos.
10: ¿Qué tal? Muy buenas tardes. Pues sí, como decías, muy pendientes de la salida de los bomberos malagueños y también muy pendientes estamos hoy de esa reunión que acaban de mantener, o que están manteniendo aún, Ayuntamiento, Junta y Diputación, para determinar la ubicación del nuevo estadio del Málaga Club de Fútbol. La Universidad Enteatinos o San Cayetano, en Puerto de la Torre, son las opciones que más fuerza tienen frente a los terrenos de la actual Rosaleda. En unos minutos está previsto que den a conocer los resultados del estudio que determinará la ubicación más conveniente. Más cosas, el aeropuerto de Málaga prevé desde hoy hasta el domingo 5 de julio 6.140 vuelos, una cifra algo superior a la del año pasado. El 80% serán de origen o destino internacional y por debajo del 20% de otras localidades españolas. Hoy será el día con más movimientos, 644 vuelos. Una quema de restos agrícolas en una finca privada provocó el incendio que el pasado mes de mayo quemó 85 hectáreas de arbolado y matorral en Canillas de Aceituno. La Policía Autonómica ha resuelto este caso con dos personas investigadas y otra operación de la Policía Nacional se ha saldado con dos detenidos y ha permitido desarticular en Marbella y Mijas Costa una organización dedicada a fabricar permisos de conducir falsos del Reino Unido. Cobraban 300 euros por documento. Hoy, por cierto, nos vamos a ir a la playa para contarles que hay municipios como Nerja, Vélez, Málaga o Torros en los que se multa a quienes tienen la costumbre de clavar la sombrilla en primera línea de costa al amanecer para reservarse así un espacio. Se les retira la policía y tendrán que pagar 30 euros para recuperarlas o 300 si se incluyen sillas, mesas, carpas o tiendas de campaña.
9: Bueno, pues eso es para los que madrugan mucho, ¿no? Para los avispados, que siempre los hay.
10: Y los que estén deseosos de playa.
9: Exactamente. A las 3 de la tarde, Noticias de Málaga en Canal Sur Televisión con Juan Carlos Jiménez. A las 3 menos cuarto, Noticias de Málaga aquí en Canal Sur Radio. Gracias, Juan Carlos.
10: Hasta luego.
9: 12 y 7 minutos. Vamos ahora con la información de servicio público. Natalia Román, Centro de Control de Tráfico, Ayuntamiento de Málaga. Buenas tardes.
11: Buenas tardes.
9: ¿Cómo tenemos la circulación en la capital?
11: Pues lo más concurrido son los accesos a Manuel Azaña, la entrada por Valle Inclán y salida por Avenida Velázquez. Desde aquí recomendamos el uso del transporte público.
9: Por supuesto. Gracias, Natalia. Buena tarde. Buen servicio.
11: Gracias.
9: Desde la Jefatura Provincial de Tráfico nos informan que el único punto que presenta retenciones en la red provincial de carreteras es a esta hora, como suele ser habitual, San Pedro de Alcántara, la A7 a su paso por San Pedro de Alcántara, sentido Almería. Tenemos en este momento una temperatura de 28 grados en la capital malagueña. Vamos a conocer la previsión climatológica para las próximas horas. Conectamos con la Agencia Estatal de Meteorología. Javier Andrés, buenas tardes.
12: Buenas tardes. Hoy en la provincia de Málaga las temperaturas en el interior suben, en el litoral se mantienen. Hoy con máximas de 33 grados en Málaga y Antequera, 32 en Campillos, 31 en Vélez, Málaga y Rincón de la Victoria, 30 en Ronda y 29 en Marbella. Mañana las temperaturas subirán, aunque las diurnas del litoral se mantendrán, con máximas de 34 en Antequera y Campillos, 33 en Ronda, 31 en Málaga y Vélez, Málaga, 29 en Marbella y Rincón de la Victoria. Las temperaturas diurnas continuarán subiendo el domingo. Las mínimas en la próxima madrugada serán de 23 en Rincón de la Victoria, 22 en Málaga y Vélez, Málaga, 21 en Marbella, 19 en Antequera y Ronda y 18 en Campillos. Esta tarde y mañana tendremos cielo poco nuboso soleado. El viento hoy será del oeste flojo a moderado. Mañana continuaremos con viento del oeste flojo con intervalos moderados en el litoral por la tarde. Es una información de AEMET.
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9: Y te hablamos ahora de la ayuda que va desde Málaga para Venezuela. Una docena de bomberos de Málaga se preparan para desplazarse a Venezuela para participar en las tareas de rescate de víctimas de los terremotos. El equipo del consorcio de bomberos viajará acompañado de una unidad canina y material técnico para la localización de personas, entre el que se incluyen sensores, cámaras térmicas y cámaras infrarrojas. Lorenzo Álvarez es su jefe de este equipo de bomberos. Lorenzo, buenas tardes.
17: Hola, buenas tardes.
9: Estáis en Madrid ya, ¿verdad?
17: Sí, bueno, tengo que hacerte un pequeño inciso, ¿vale?
9: Dime.
17: Mira, es que yo en este caso, aunque pertenezco al consorcio de bomberos de Málaga, soy jefe de dotación en el consorcio,
9: sí,
17: pero nos vamos a desplazar con la ONG a la que yo pertenezco hace ya muchos años, que es Bomberos Sin Fronteras.
9: Vale, perfecto. O sea, ¿vale?
17: Entonces, con Bomberos Sin Fronteras vamos una docena de miembros, entre los que van lo que tú has comentado. Tenemos un equipo canino formado por dos perros con sus dos guías, un equipo de rescatistas, el equipo sanitario y un equipo de escucha sísmica. Mis compañeros del Consorcio Provincial de Bomberos de Málaga, que también están aquí, son 10 personas y también estamos a la espera ambos para poder intentar salir para Venezuela.
9: De momento,
17: perdona que te haya hecho esa rectificación.
9: No, en absoluto, te lo agradezco muchísimo porque así ponemos cada cosa y cada persona en su sitio y en su lugar. Te iba a decir, Lorenzo, en principio el vuelo que teníais previsto coger a las 13:45 se ha cancelado, ¿no?
17: Sí, la idea nuestra era intentar coger ese vuelo de 13:45, pero está cancelado desde ayer, ¿vale? Nosotros esta mañana hemos llegado aquí sobre las, bueno, como ONG, que somos a nivel nacional, estamos repartidos en toda España, pues hemos concretado venirnos aquí porque venimos de diferentes partes de España. Vienen compañeros del País Vasco, de Baleares, de Extremadura, nosotros que venimos de Málaga. Entonces, esta mañana estábamos todos aquí ya operativos a partir de las 7 de la mañana. Y cuando han empezado a abrir las oficinas, pues hemos estado hablando con Iberia y nos han dicho que ayer se canceló ya el vuelo ese. Y ahora estamos con las gestiones, con diferentes compañías, a ver si van a fletar algún vuelo para el tema de rescate.
9: En estos casos, en este tipo de casos, Lorenzo, ¿qué es lo más importante? Supongo que empezar las labores lo antes posible, ¿no?
17: Pues mira, pues sí. Nosotros cuando nos activamos a nivel interno de la ONG, nosotros un poco el procedimiento que tenemos de activación es que en el momento que surge un terremoto, ya el jefe de la unidad junto con el resto de miembros de la junta de la ONG hacen un estudio y una valoración de la información que van llegando. Si ven que es susceptible de poder tener una posible salida, nos ponemos en un preaviso, una prealarma, en la que nos piden disponibilidad en una hora. Nosotros confirmamos disponibilidad en una hora, pues porque hablamos con los familiares, nuestros trabajos, lo que sea. Nos ponemos disponibles y en el momento que nos dan el ok de la disponibilidad, en dos horas tenemos que tener nuestro equipaje preparado. A partir de ahí ya podemos salir. Y siempre tenemos el hándicap de los vuelos, porque nosotros nos gestionamos y podemos hacerlo rápido, pero dependemos de los vuelos. Y los vuelos pues ya dependen de lo que dependa.
9: Claro, lógicamente. Dentro de todo lo que lleváis, Lorenzo, la unidad canina, ¿por cuántos perros está compuesta, está formada?
17: Mira, normalmente solemos llevar 3, ¿vale? En esta ocasión teníamos un problema con otro compañero que no ha podido viajar con nosotros por un tema personal y llevamos 2 perros, ¿vale? Se puede trabajar perfectamente, no hay ningún problema para trabajar con los 2 perros. Es un complemento más del resto del equipo, ¿sí? Es decir, los perros son maravillosos, son unas máquinas trabajando, es una maravilla verlos trabajar, pero es un complemento más. Es decir, el perro cuando trabaja determina muy rápido, o sea, es capaz de batir una zona muy amplia rápidamente, es capaz de batirla, pero el tema que viene es que a él le viene el olor de la persona con vida, le puede llegar por un sitio, por el venteo que se llama, es decir, por donde le viene el aire, pero no quiere decir que ahí está la víctima, a lo mejor la víctima está a 50 metros más para allá de donde el perro ha detectado a la víctima y está enterrada. Entonces ahí entraría ya la segunda fase, que es los equipos de detectores sísmicos que tenemos. ¿Vale?
9: Los equipos de sensores, cámaras térmicas y cámaras...
17: Detectores. Si son unos equipos que son detectores sísmicos, que lo que hacen es que detectan pequeñas vibraciones que la víctima con vida pueda hacer. Desde un rajar con una piedrecita, tocar con una piedra en otra piedra, con un dedo tocar el suelo... Cualquier cosa de esa es capaz de detectarla el detector, ¿no? Uh-huh. Después, por supuesto, el entrenamiento está en el personal que lleva ese detector, que tiene que determinar si eso procede de una persona o puede proceder de otra cosa. Puede proceder de un animal, puede proceder de un goteo de agua, de una tubería rota. Para eso están los entrenamientos, ¿no? Uh-huh. Y con ese detector, en el momento que localizamos la zona posible que podemos trabajar más o menos a una víctima en torno a 3-4 metros de radio, podemos saber que está la víctima ahí. Si tenemos hendiduras donde podamos meter la cámara térmica que tenemos, la metemos para intentar localizar visualmente a la víctima, ¿vale? Uh-huh. Si está 5 o 6 metros por debajo, podemos detectar con la cámara térmica la posición en la que está, porque nos va a dar una información importante para saber cómo tenemos que proceder al rescate y cómo desescombrar la zona donde está esa persona, que nunca se hace por encima, porque lo que podríamos es agravar más el hundimiento. Entonces, a lo mejor tenemos que empezar a hacer un túnel, pues 10 metros, 20 metros más atrás, y haciendo un túnel, desescombrando, apuntalando, hasta llegar a la persona. Y ya una vez que llegamos a la persona, entraría el personal sanitario con otro de los compañeros, hace una valoración primaria dentro del túnel de la persona, y determina si hay que hacer una estabilización dentro del túnel, dependiendo de la patología que esa persona tenga, una estabilización, o hay que hacer una extracción rápida por la patología que tiene, porque va a ser mucho mejor atendida afuera. Eso ya lo determina el sanitario. Y procedemos, de mientras que el sanitario hace una valoración, estamos nosotros viendo de qué manera se va a hacer la extracción, qué material vamos a utilizar para hacer la extracción de esa persona en las mejores condiciones posibles. Uh-huh. En resumida cuenta, ese sería un poco, te lo he contado un poco rápido, pero en resumida cuenta sería un poco el procedimiento de trabajo.
9: El protocolo y el procedimiento de trabajo en este tipo de casos.
17: En este tipo de casos.
9: Muy bien, pues estáis a la espera de ver si conseguís un vuelo lo antes posible para salir ya camino de Venezuela, en el aeropuerto de Madrid-Baraja, junto Bomberos Sin Fronteras, junto también a los bomberos del Consorcio Provincial de Bomberos malagueños, que os vais a poner en marcha para prestar ayuda, toda la ayuda posible a un pueblo que lo está pasando realmente mal, porque ha sido tremendamente devastador este doble terremoto. ¿Verdad?
17: Sí, sí, cierto, porque han sido dos terremotos con una separación de pocos segundos, de una intensidad bastante fuerte, 7.2 y 7.5, y entonces en la escala Richter, entonces, bueno, pues verdad que ha sido bastante fuerte en la zona afectada, sí.
9: Lorenzo Álvarez, muchísimas gracias por estos minutos en Canal Sur Radio. Muchísima suerte en la labor que vais a desempeñar. Seguro que va a ayudar a muchísimas personas. Y bueno, que vaya todo muy bien. Estaremos en contacto, Lorenzo. Gracias.
17: Muy bien, eso esperamos. Muchas gracias a vosotros.
9: Tras los dos gravísimos terremotos que han golpeado Venezuela, seguimos muy pendientes de malagueños que se encuentran en este país. Juan Manuel Barreiro es misionero malagueño destinado en la misión diocesana en el curso alto del río Orinoco. Juan Manuel, buenas tardes desde España, buenos días desde Venezuela.
18: Muy buenos días.
9: Lo primero, ¿cómo está usted?
18: Bien, bien, gracias a Dios. Aquí ha comenzado el día. Hay 6 horas de diferencia con respecto al horario España y peninsular, vaya. Y bueno, estamos en la estación plena de las lluvias, está lloviendo, pero bien, gracias a Dios.
9: ¿Han sentido ustedes el terremoto en la zona en la que usted está?
19: Sí, se ha sentido. Se ha sentido, parece que en todo el territorio, incluso ha llegado a la República Hermana de Colombia. Y claro, y en el Caribe, pues mucho más, ¿no? Pero aquí estamos, la misión de OCESAN está en un extremo, digamos, de lo que ya es el extremo occidente del país, de Venezuela. Estamos lindando con la República de Colombia. Y es una zona de sabana, aquí no hay así dificultades orográficas importantes ni nada, ¿no? Las serranías que hay son suaves, pero hemos sentido, y lo que se sintió aquí particularmente fue el tintinear de los vidrios, de los cristales, de las ventanas y de las puertas, no más. Pero en parte del país sí ha sido un desastre todo el litoral caribeño, la zona de Caracas, la capital, hay sectores tremendos, y en la zona centro incluso también ha habido situaciones fuertes.
20: ¿Cuál es la situación del país según la información que tenga usted?
19: Bueno, vamos a ver, a nivel nacional se ha decretado el estado de emergencia nacional, se han suprimido clases y todo lo que no sea así, de urgencia y de importancia máxima está todo suspendido. Se le pide que todos que continúen en sus casas pendientes, porque el desastre ocurrido en varios lugares, como les he dicho antes, son muy importantes, ¿no? Se ha pedido la cooperación internacional. El aeropuerto internacional de Maiquetía, que es el más importante del país, está cerrado, lo han cerrado. Ha sufrido muchos daños, al menos la terminal. Anoche pues me pasaron algunos videos se desplomaban bloques de cemento de las estructuras, ¿no? Una cosa tremenda. Ha habido derrumbes en edificios, tanto en algún sector de Caracas como en el estado de La Guaira, que es el estado costero, en varios lugares. En Maracay han sufrido incluso carreteras que se han abierto, han producido rupturas, ¿no? Entonces, la situación es fuerte.
20: Las necesidades que tienen ahora mismo en la zona más afectada por los terremotos, ¿cuáles son? ¿Qué cuentan las autoridades?
19: Bueno, pues son la de primeros auxilios que llamamos. Alimentos, medicinas, fundamentalmente se está pidiendo el auxilio, incluso internacional, como les he dicho antes, porque hace falta rescatar a gente. No sé. Sabe exactamente, no dicen la cantidad de muertos, eso es particularmente, se sabe que aquí hay 168 muertos, se sabe que aquí hay 100, que aquí hay 20, que aquí, pero así muy, muy, pero desaparecidos muchísimos más. Entonces hay una situación, digamos, de conmoción, ¿no? Anoche estuvo agravada además por el miedo avisaron de la posibilidad de tsunami. Entonces el pánico cundió mucho más, sobre todo en el litoral. Pero después parece ser que en media hora dijeron que no, que su nave se había derivado y que se iba al Caribe, al norte, ¿verdad? Para las islas grandes, como Cuba, Puerto Rico, lo que sea. Había cambiado la dirección. Pero avisaron también constantemente durante gran parte de la noche de las posibles réplicas. En Caracas se han sentido y fuertes. Igual que en el litoral costero, aquí ya no, en el interior donde está la misión diocesana, no. Pero se han sentido réplicas y han caído, pues, han seguido en algunos sectores algún derrumbe, ¿no? Entonces, la situación de la gente es muy, muy confusa y con miedo.
20: Muy bien. Pues Juan Manuel Barreiro, misionero malagueño destinado en la misión diocesana en el curso alto del río Orinoco, en Venezuela. Muchísimas gracias por estos minutos en Canal Sur Radio, por la información que nos ha facilitado, por este contacto que hemos tenido. Y que vaya todo muy bien, Juan Manuel. Seguiremos en contacto, ¿de acuerdo?
5: Gracias a todos ustedes por el interés, de verdad, y si hace falta, tenemos una conexión directa con Málaga en particular, porque son misión diocesana de Málaga, de la diócesis de Málaga aquí. Yo soy sacerdote secular de la diócesis de Málaga, y estoy aquí en Destilado, en Venezuela, llegué por vez primera hace 36 años aquí al país. Y necesitamos oración y apoyo, cómo no, y se agradece.
20: Un abrazo, Juan Manuel.
5: Gracias, abrazo.
20: Un abrazo.
5: Bendiciones.
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20: Los desahucios vuelven a la actualidad. Hoy te hablamos del desahucio de María Teresa, una mujer de 72 años que vive en Capuchinos. Ahí está nuestra compañera Alicia Pérez. Alicia, ¿qué tal? Buenas tardes.
27: ¿Qué tal? Muy buenas tardes. Pues en la calle Jonás número 5 se acaba de vivir esta mañana un nuevo desahucio de los 5, 4 al día de media que se registran en Málaga. María Teresa, una mujer de 72 años que acaba de entregar la llave del que hasta ahora ha sido su domicilio. Es paciente oncológica y vive con su hijo. María Teresa, muy buenas.
28: Hola, ¿qué tal?
27: Finalmente no ha podido pararse el desahucio de la vivienda.
28: Pararon el lunes 4 días y ahora hasta hoy, pero que llevo 13 años ahí, todos los meses y los 4 años últimos ha estado todo ingresado en el ayuntamiento, en el juzgado, y antes a mí me cobraba en mi casa, que no lo ingresaba yo ninguna cuenta ni nada, que era como coger dinero en la mano y para que no se enterara Hacienda. Entonces esos 4 años ahora están en el juzgado, que es lo que va a coger, pero que no hacía arreglo ni nada de eso, todo lo hemos arreglado nosotros. Y además es que quiere, que yo creo que lo que está haciendo ahora todo el mundo aquí en Málaga, un piso de alquiler o por habitación o lo que sea. Pero yo soy enferma de oncológica y he estado, bueno, fatal.
27: ¿Cuándo empiezan las dificultades para usted
28: en la casa,
27: para pagar la vivienda?
28: Pues para pagar la vivienda cuando él me manda ya los papeles que me fue, pero es que no me mandó un papel, vino directamente por la mañana, que quería la llave, digo, ¿dónde me voy? Y ya empezó todo, porque terminé en el 2022, terminé el contrato y me dijo que me iba a subir. Digo, bueno, pero es que sería subir un pastón. Yo eso no lo puedo pagar porque yo tengo una pensión de 900 euros y no puedo pagar eso. Y entonces ya empezó y lo fue la abogada, ya fue parándolo por vulnerable y por todo eso, hasta que ya al final, como los vulnerables no existen en Málaga, pues entonces ya.
27: Lo último ha sido que se le pedía a Asuntos Sociales, sí, al Ayuntamiento, se le pedía una solución habitacional para, sí, usted y para su hijo.
28: Sí.
27: Pero en el Ayuntamiento no constaba que en su unidad familiar estaba también su hijo. ¿Y qué es lo que le proponían a ustedes? ¿Qué ha sido lo que se consiguió paralizar hace ahora 4 días?
28: Pues que me fuera a una residencia y mi hijo a un albergue. Pero es que yo me dependo de él. Es que yo tengo cáncer de mama en revisión y cáncer oncológico de colon operada, con un injerto en el colon. Además me dio un edema pulmonar, se me encharcaron los pulmones y además que cada vez que voy a urgencia me tiro 2 o 3 días allí porque es que...
27: ¿Sus hijos son sus manos y sus pies?
28: Digo, mis manos y mis pies, porque además no puedo entrar a la bañera, me tiene que llevar él, andar sola no puedo porque me he caído 3 o 4 veces y por eso yo dependo de él.
27: Entonces, la propuesta que le hacía el ayuntamiento era usted una residencia, su hijo un albergue, es decir, se descomponía la unidad familiar.
28: Descompuesta total. Además, es que una persona que está en una residencia, yo sé que hay mucho en la residencia, pero hombre, como un hijo, ninguno.
27: Y además que usted está estupenda como para estar en una residencia, hombre, por favor.
28: No, pero tú, como me dice el oncólogo, Teresa, tienes fachá. fachá. Pero por dentro todo el mundo sabe cómo estoy. Ahora estoy en el ERCA. ¿Sabéis lo que es, no? El enfermo de riñón crónico. Porque se me quería meter cáncer, porque es un cáncer de eso que, como yo le digo, que camina.
27: Y metástasis.
28: Pues yo tenía una cita para el 22, el mismo día de, y la he cambiado para el lunes que viene. Que es que me hacen revisiones cada dos meses con análisis para ver si el riñón funciona o no.
27: Y en medio, el miedo, el temor, el miedo, la tensión.
28: El día del día ese ya me puse que ya no podía, ya es que no podía. Ya empecé bueno, era superior, llamaron a la ambulancia y por lo que se ve nos querían entrar así la policía también. Y mi hijo dice que le dijo, si mi madre se muere, a mí me da ya todo igual. Con que ya lo sabéis. Además, eso es negativo. No auxiliar a una enferma porque tiene que entrar con la policía. Y entraron.
27: Teresa, a raíz del apoyo de la organización de Un Techo por Derecho, que la han estado usted acompañando, se consiguió hace 4 días esa moratoria. ¿Qué le ha dado tiempo a hacer y a resolver usted en estos 4 días?
28: Pues mira, he buscado un trastero baratito para meter, pero bueno, es que las fotos mías, las cosas
27: personales,
28: ropa que he guardado, aunque he donado todo toda una vecina, le he dado la cama, todo. Y lo que me llevo son las cosas mías, de ropa de verano. Llevo dos bolsas de pastillas.
27: ¿Y dónde va a dormir usted hoy?
28: En un hostal que me han cogido el ayuntamiento. Es donde voy a dormir.
27: Finalmente el ayuntamiento entonces ha contemplado su situación familiar, va a respetar su unidad familiar y se van ustedes dos, usted y su hijo, a un hostal.
28: Sí, nos vamos a un hostal.
27: ¿Le han puesto plazo?
28: No, eso no me lo han dicho. No sé yo si después, pero que ya esto debía de pararse. Es que no es normal. Es que la otra vez del virus del COVID fue y se cargaron a todos los viejos. Y ahora las mismas cosas está pasando con las personas que llevamos muchísimos años de eso y somos mayores. Y somos pensionistas, pero una pensionista de 900 euros. Yo pagaba 410. Pues,
27: su casa es que está además en una zona muy bonita, muy céntrica, en Málaga. ¿Usted ha visto el cambio del entorno del barrio en estos 13 años? Es decir, sus vecinos, como decía usted, los pisos turísticos, ¿cómo ha cambiado la zona?
28: Porque claro, ahora ya mira, todo lo arreglan, todo, pero eso no tiene por qué ser a darle a subir los precios de esa manera. Cuando se está bien, lo que hay que ver es que todos concordamos todo, con todo. Y el cambio de todas las calles, todo está muy bien, en todos lados, en toda Málaga. Pero hay que mirar por las personas también.
27: Muchísimas gracias.
28: Gratis.
27: Que tenga muy buena vida, que descanse por lo menos estos días ya sin tantas tensiones.
28: Porque no duermo. A las 3 de la mañana me levanto a las 4 o a las 5. Esas son las horas.
27: Bueno, pues esperemos que el hostal sea cómodo, que usted se sienta bien y que por fin pueda descansar.
28: Muchas gracias a los dos.
27: Rosa Galindo. Acompañando a María Teresa en todo este procedimiento ha sido muy difícil.
2: Sí, ha sido un proceso bastante complicado, bastante duro. Nos llegó este caso muy a última hora, pero en vista de que era una persona con unas circunstancias muy particulares, mayor, paciente oncológico con diversas patologías, pues decidimos de comprometernos con ellos. Y bueno, dentro de lo malo, no podemos decir que estamos satisfechas porque el mismo día del desahucio fue un momento muy duro, de mucha tensión, donde no había manera de frenarlo, donde la única alternativa que se le estaba ofreciendo a María Teresa era la residencia para ella y un albergue para sus hijos, y nos parecía muy descarnado que acabaran las cosas de esa manera, así que le pedimos unos días para poder gestionar también con los servicios sociales y con el ayuntamiento otro tipo de ayuda. Ahí nos está echando una mano también, hay que decirlo, Tony Morillas, y bueno, hemos conseguido al menos de que se le habilite un hostal de forma indefinida hasta otra alternativa habitacional.
27: Entendemos que al margen del problema principal, que es que le faltara el techo, que no tuviera dónde dormir, que aparte de eso, detrás de un desahucio hay un desarraigo del barrio, en este caso además un desconocimiento de cuál era su unidad familiar, es una persona vulnerable, acaba de contar todas las patologías que tiene. detrás de todo esto hay algo que es, una vez más, la especulación con la vivienda y el problema habitacional que tenemos en la capital.
2: Exactamente, Alicia, tú lo has dicho, detrás de cada desahucio hay un proyecto de vida, y cuando una familia se desahucia de estas maneras, pues es un drama. Y luego, en este caso concreto, y hablando de especulación, el propietario de esta casa no llega a ser un gran tenedor, pero sí es un multipropietario que quiere su casa, y lo ha dicho claramente, para subir el alquiler. Entonces nos encontramos ante una especulación salvaje.
27: Muchísimas gracias, Rosa.
2: Muchísimas gracias a vosotras, de verdad, porque también tenemos que decirlo, gracias a la prensa que cubre estas situaciones, porque es muy importante el que este tipo de casos no se queden, no pasen desapercibidos y de manera invisible.
20: Gracias, Alicia. Gracias a María Teresa. María Teresa desahuciada esta mañana de su domicilio, calle Jonás, número 5 de Capuchinos, junto a su hijo. La preocupación social creciente por el problema de la vivienda sale a la calle. Mañana, Málaga para Vivir ha convocado para mañana sábado una nueva manifestación por la vivienda contra la precariedad y la destrucción del territorio. La marcha comenzará a las 11:30 en la Plaza de la Merced. Encarna Maldonado, buenas tardes.

0: estamos viendo constantemente que tú quieres alquilar un piso y te piden la vida laboral, o sea, las nóminas del último año, que son dos avales personales por persona.
1: Las complicaciones, Barto, efectivamente, para el acceso a la vivienda, en este caso, por ejemplo, en alquiler, pero dice que estos problemas pues ya no se limitan solo a la ciudad, sino que prácticamente pues se han extendido a toda la provincia, que por tanto ya aquella fórmula de, bueno, nos vamos de nuestro barrio de toda la vida para ir a vivir a un pueblo del extrarradio.
2: Del interior, del extrarradio, en fin.
1: Pues ya no.
2: Tampoco.
0: Estamos viendo que los pueblos, que ya son casi pueblos dormitorios en esta ciudad, como puedan ser los pueblos más cercanos del Valle de Guadalhorce, como puedan ser Rincón de la Victoria y los principios de Asarquía, están viviendo el mismo problema porque es solo una expansión de lo mismo, es ampliar el radio.
1: Y recuerda pues no solo el impacto que esto tiene en la vida de las familias, Barto, sino también en cómo destruye la identidad de los barrios, la identidad de la ciudad y también destruye tejido social y tejido comercial.
0: En nuestras ciudades ya no solamente son inhabitables en términos de pagar alquiler, sino que los comercios de toda la vida van cerrando para dar paso a cadenas que digamos que se pueden permitir ese tipo de consumo que los turistas hacen y deshacen, que rompe toda la posibilidad de que una ciudad tenga unos lazos vecinales, comunitarios,
1: Pues eso, se rompe la identidad, se rompen los lazos vecinales y hay problemas serios, pues eso, estamos a ese ritmo de más de 3 desalojos diarios en la provincia, pues por impagos diferentes, ¿no? Derivados de los
2: Se va procesos. Desintegrando, en definitivamente, lo que es el tejido social de toda la vida de Dios, de comercial, de vecinal, de todo. Gracias, Encarna.
1: Gracias.
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11: Esos valores que vemos ahí de costes de la edificación, de la capacidad de generación de ingresos, pues que son los principales que el modelo identifica como mayores condicionantes. Y bueno, pues
2: estamos escuchando en directo la presentación del estudio que se está realizando para determinar dónde se puede construir el nuevo estadio de La Rosaleda. Según ha podido saber Canal Sur Radio, reconstruir la actual Rosaleda limitaría el aforo a 43.000 espectadores, frente a los 55.000 ampliables que cabrían en Universidad y San Cayetano en una Rosaleda nueva, lógicamente. Según fuentes de las tres administraciones propietarias del estadio, el Ayuntamiento, la Diputación y la Junta. Hablando en ese momento el alcalde de Málaga, Francisco de la Torre. Juan Carlos Tirado, buenas tardes.
12: Buenas tardes. Buenas tardes. Te repito de nuevo. Mira, si te parece, vamos a escuchar al alcalde porque yo creo que está a punto ya de dar la zona elegida, que yo creo que es la ampliación de la universidad. Vamos a ver lo que dice el alcalde.
13: El Ayuntamiento de cumplir con nuestra responsabilidad y obligación, llevarlo con la máxima agilidad en los plazos que corresponde, de estudio de viabilidad, de modelo de negocio, etcétera, tenerlo cuanto antes. Un tema que tiene su tiempo y su recorrido y donde lógicamente tenemos que contemplar también la posibilidad de que pueda haber inversión privada interesada en el tema. Todo eso se analizará en viabilidad y modelo de negocio cómo hacer compatible.

0: esa presencia pública, que es clave en el tema, que puede ser un porcentaje significativo de la inversión, del modelo que se plantee, del concurso que se haga, ¿no? Para buscar luego un socio privado que sepa mucho de estos temas, de cómo sacarle rendimiento. Y la parte pública puede ser también, si no hay cambio pronto, digamos, en la propiedad del Málaga, para esperar que lo haya en algún momento y que el nuevo Málaga, desde el punto de vista de propiedad, esté ahí presente. Mientras tanto, lo que sí quiero decir es que la reunión que hemos tenido esta mañana, que empezamos con la universidad, le agradezco nuevamente a Salvador Merino que esté aquí presente, el rector no pudo estar, pero ya vino equipo también, vicerectora junto en infraestructuras, directora jefa del gabinete y director de comunicación de la universidad. Yo lo veo que...
1: Si me permite, Barto, sí, te voy avanzando adelante. Porque está contando. Lo primero, la comparecencia ha comenzado con media hora de retraso, estaba fijada a las 12 menos cuarto, ha empezado a las 12 y cuarto y el que ha tomado la palabra es el coordinador de infraestructuras y proyectos del Ayuntamiento de Málaga, Juan Alba. Lo primero que ha dicho es que esto nace de un estudio encargado por ProMálaga a una UTE formada, a una unión temporal de empresas formada por TIPSA y Fenwick y Ribarren con la ayuda de la consultora americana Legends. Han realizado un exhaustivo informe. Ya sabéis que partíamos con 5 opciones para ese estadio. La primera, ampliación de la Rosaleda. Otra ya serían ubicar y construir estadios, o bien en la ampliación de la universidad, en la zona de San Cayetano, en Lagar de Oliveros y en la Manzana Verde. Rápidamente, y así lo ha explicado Juan Alba, Lagar de Oliveros, porque allí no cabía el estadio, y Manzana Verde, porque allí están previstas más de 900 viviendas, se descartaron, y luego ya sí ha ido avanzando que se descartaba la Rosaleda, por lo que tú habías dicho, porque la incapacidad de superar los 43.000 espectadores. A partir de ahí ha empezado a explicar los criterios del estudio, y lo que iba avanzando ya ese estudio es que la mejor ubicada era la ampliación de la universidad, porque tiene gran capacidad de transporte público. La universidad tiene además los aparcamientos de las facultades, que evidentemente
2: se usarían
1: el día de partido, y por ejemplo ha puesto el ejemplo que, por ejemplo, en San Cayetano, la construcción de 10.000 aparcamientos acarrearía un gasto de 100 millones de euros y que por lo tanto ese dinero, esa inversión ya se ahorraba en la universidad. A partir de aquí es lo que ha explicado, con problemas también para el PowerPoint, no sé si es le fallaba el mando a distancia, y ya ha tomado la palabra el alcalde de la ciudad, que no sé si ha dado ya el veredicto. Vamos a escuchar.
3: Que no solo sean palabras.
0: Bien, eso iremos sucesivamente dando plazos, pero se está en el pliego ya, inclusive para el estudio de habilidad y para el plan de negocios, que eso parece que podría estar listo a final del verano. Habrá que poner unos días para que las empresas consultoras interesadas puedan presentar sus propuestas, 45 días no más, no creo que sea necesario más, si 30 días posible es suficiente, en fin, y luego un tiempo que no será 2-3 meses de realización de esos estudios. Y eso ya nos va situando, ¿no? Va acercando más. Luego vendría el anteproyecto.
2: Uy, se nos ha cortado la señal.
1: Se ha cortado la señal. Bueno, pues ya va explicando...
2: un poco los plazos ya,
1: sí,
2: del proceso.
1: La universidad es la opción que obtiene mayor puntuación en los análisis de multicriterio, de sensibilidad, etcétera, etcétera, etcétera. Y a partir de aquí, bueno, pues Francisco de la Torre, el alcalde, lo que estaba hablando es la hoja de ruta, ¿no? La presentación ahora de estudio, la oferta, creo que hemos recuperado.
2: A ver.
0: Jugadores y el esfuerzo que han hecho formidable. Lo queremos dejar muy claro que... El plantear este tema ahora, en estos momentos, es fruto también del triunfo de Almería, ¿no? Estar en primera, ya estaba antes la demanda de muchos abonados, pero ahora se ha acelerado, lógicamente, ¿no? Y lo que queremos es, por nuestra parte, hacer todo lo posible para que cuanto antes sea factible que ahí estén, no 10.000, 20.000 abonados más, ¿eh? La diferencia entre 55 y 30 que estamos ahora, ¿no? No llegamos, tenemos 27.000 abonados, ¿eh?
1: 26.550.
2: Exactamente.
0: Bueno, pues está clarísimo. Vamos a crecer en 25.000 más, que se añaden a los que ahora hay. Es duplicar el número de abonados, lo que puede ocurrir con llegar a 55.000 ampliables, que es lo que permite este tema, ¿no? Por tanto, nosotros tenemos el máximo interés en que todo esto se haga rápido. Pero yo no me atrevo a decir cuándo va a ser la primera piedra. Si es una acción directa pública, que cabe también, y luego sale el concurso a posteriori, serían a lo mejor 2-3 años el comienzo de la primera piedra, no sé si sería más rápido, tiene su tiempo, eso tiene su tiempo. Al final, entre estudios y obra, la obra parece que son 3 años, más o menos lo que lleva, estamos hablando de unos 6 años, nos pondríamos en el año 32, terminado. Por lo tanto, el comienzo es antes, evidentemente, ¿no? Más o menos en la mitad de ese camino, ¿no?
2: Bueno, pues para el año 2032, si todo va bien, sí, parece que podíamos tener nuevo estadio, claro, de la Rosaleda.
1: Pero todo el mundo lo sabe, todo el mundo ha tenido las cosas de una Palacio, obra en casa, y todo el mundo sabe que en la obra, en toda obra,
2: toda, absolutamente,
1: ya sea particular o pública, siempre están los pollaques.
2: Pollaque, y los retrasos.
1: Ya que hemos abierto aquí una canaleta, ya vamos a meterle la fibra porque nos la va a pedir la FIFA y tal. Hombre, yo creo que 34, 2035.
2: Sí, yo creo que 6 años es una visión muy optimista.
1: Optimista. Porque ya lo que ha indicado el alcalde, ahora se va a intentar ver quién hace el estadio. Mm. Las tres instituciones propietarias ahora de la Rosaleda van a seguir de la mano las tres instituciones.
2: ¿Solo? ¿Solas?
1: Se va a pedir iniciativa privada. Málaga Club de Fútbol, el Málaga Club de Fútbol solucionará ya su grave problema. Terminará la administración judicial y algún día tendrá una propiedad que pueda decir, oiga, yo me hago cargo del estadio, que para eso
2: soy el dueño del Málaga.
1: El Málaga Club de Fútbol. En fin, en definitiva.
2: En fin, que tenemos por delante vida todavía nueva,
1: sí,
2: Rosaleda.
1: Yo voy a seguir escuchando detenidamente y si hubiera algo destacable,
2: muy bien, perfecto,
1: vengo aquí
2: antes de la una,
1: corriendo.
2: Antes de la una.
1: Y si no, en el programa La Jugada de 1-2 seguiremos dando información.
2: Gracias, Juan Carlos.
1: Ahora.
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2: Te hablamos ahora de algo que te puede venir muy bien para la época que se avecina. Te hablamos de los cruceros, que se están convirtiendo en una de las formas de ocio y vacacionales que no dejan de crecer. La opción de pasar, por ejemplo, 8 días, 7 noches, en un hotel de lujo flotante que se desplaza mientras dormimos durante la noche a un nuevo destino, cada vez cuenta con más partidarios. Te acercamos ahora a conocer con más detalle esta opción turística con Eduardo Ramos, director del programa Destino Andalucía.
9: Los puertos españoles cerraron el año pasado, 2025, con la llegada de más de 14 millones de pasajeros en crucero, una cifra que además supone su máximo histórico y que supera lo del año anterior, cuando apenas llegaron a 12.800.000 personas. Andalucía registró más de 1.200.000 pasajeros de cruceros, consolidando la región como un destino clave en nuestro país. Si hablamos de nuestras localidades, Cádiz con más de 620.000 o Málaga con 570.000 cruceristas fueron los puertos más importantes, y seguido a bastante distancia, digamos, otras localidades como Almería, Motril, Algeciras o Sevilla. Para hablar de cómo ha ido este primer semestre 2026 y las previsiones que tenemos para el resto del año, saludamos a nuestro próximo invitado, Fabián Gil, que es experto en esta forma de viajar y responsable de la web de cruceros.es. Fabián, ¿qué tal? Muy buenas.
10: Hola, ¿qué tal, Eduardo?
9: Oye, el tema de viajar en crucero, más allá de decrecer, es una cosa que no, que está creciendo y que cada vez más gente, más españoles, más andaluces, hacemos de forma habitual, ¿no?
10: Correcto, Eduardo. Bueno, tenemos una época de pospandemia. Después de pospandemia hemos visto cómo se incrementa el turismo de crucero y vemos que es el turismo que se elige por la mayoría de los españoles y que va creciendo de una forma estrepitosamente.
9: Oye, quería preguntarte un poco de las previsiones que hay para este 2026, verano que viene a continuación, otoño, y ya viendo un poco también cómo ha ido el primer semestre de este año, ¿tenemos datos parecidos, mejores o peores que el año pasado?
10: Bueno, pues estamos viendo que se van incrementando. En 2025 tuvimos unas 270-280 escalas y en lo que va del primer semestre de 2026 están previstas más de 300 escalas a nivel regional, situándose Cádiz de nuevo a la cabeza, pero muy seguido de cerca del puerto de Málaga.
9: Oye, en cuanto a los cruceros, nos llamaba la atención porque está la imagen que tenemos todos, ¿no?, de estos grandes cruceros con miles de, digamos, de personas viajando, pero también cada vez más me ha parecido dar la sensación, incluso en alguna parte, que están llegando como cruceros más pequeños, con menos capacidad, o sea, con más escala, pero que no tienen tanta gente, que son como un crucero un poquito más de lujo. No sé si eso es así.
10: Correcto, estamos incrementando lo que es el turismo de crucero de lujo en Andalucía, sobre todo en Málaga. Te puedo dar un dato, que en Málaga, por ejemplo, en el primer semestre se ha aumentado más de un 50%, te hablo de 66 escalas ahora mismo, de enero a junio, las que se están previstas o están hechas ya de turismo premium o de lujo, ¿vale?, en lo que se refiere al crucero. Incluso tuvimos un bautismo a nivel mundial del Four Seasons Yacht, ¿vale?, un yate, un crucero de lujo, que tuvimos el privilegio de que fue bautizado en la ciudad de Málaga. Entonces estamos viendo como el turismo de lujo en crucero, un tipo de crucero más pequeñito, donde estamos hablando de 300 a 1000 personas, está incrementando su escala en Puerto Andaluz, no solo en Málaga.
9: Oye, una de las cosas que siempre se dice cuando hablamos de, digamos, de los cruceros, ¿no?, por un poco el posible impacto económico que deje en la ciudad, es las horas que se quedan en cada capital, el tiempo que tarda las personas en recorrer la ciudad, lo que se gasta. Entiendo que hay estudios sobre eso, y yo no sé si es algo relevante e importante el impacto económico que supone la llegada de determinados cruceros a esta ciudad de la que estamos hablando.
10: Correcto, tal como te decía Eduardo, el turismo de cruceros de lujo está aumentando en Andalucía, y es un turismo donde no hay problemas económicos, donde siempre van a mejores restaurantes, gastan más dinero en tiendas. Incluso hay cruceros que realizan noche en Málaga, ¿vale? Y los cruceristas pues desayunan, comen, cenan, gastan todo su dinero lo que es la ciudad de Málaga o Sevilla. Entonces estamos viendo que eso va incrementándose año tras año.
9: Sí, además imagino destinos como Cádiz, Málaga, Sevilla, donde el barco llega prácticamente o sin prácticamente al centro de la ciudad, hace que la gente dé un paseíto y pueda estar en el centro caminando 10-15 minutos, ¿no?
10: Correcto, incluso hubo cruceros que pararon en la misma semana de la feria de abril en Sevilla, e incrementó un montón el turismo en lo que se refiere a ese sector. Entonces también estamos viendo como el puerto de Motril está escalando de una forma enorme.
9: En cuanto a los públicos, ¿cuáles son los usuarios que normalmente recalan en los puertos andaluces en este caso? No sé si conocen los datos por nacionalidad, si son muchos españoles, ingleses, franceses, alemanes.
10: Bueno, pues el turismo británico está teniendo mucho auge en lo que es la escala de crucero en los puertos andaluces, igual que el turismo americano. Estamos teniendo ahora, bueno, buenas conexiones aéreas desde incluso Málaga directas con Estados Unidos, y eso hace que muchos cruceros que salen desde Málaga puedan tener residentes de nacionalidades como son las de Estados Unidos.
9: Recientemente recuerdo haber leído, escuchado algo sobre el tema de una guía de experiencias singulares, ¿no?, que estaban elaboradas por distintas empresas andaluces para que aquellas personas que llegaran vía crucero a las distintas capitales andaluzas pudieran conocer pues actividades vinculadas con la cultura, con el patrimonio, con la gastronomía, con oficios tradicionales. Imaginamos que una forma también para el usuario muy atractiva de conocer los sitios, y también para las empresas pues poder también comercializar más aún sus servicios, ¿no?
10: Correcto, Eduardo. Está ahí una guía creada, se está creando una guía donde hay un turismo de cercanía para esos pasajeros que llegan de crucero. Sabemos que a la gente que viene, sobre todo de fuera de España, están muy interesados en lo que es el tema de la gastronomía, la artesanía, cómo se realiza, incluso lo que es el tema del aceite, cómo se produce, cómo se elabora. Entonces están buscando un turismo que acerque a lo que nosotros hacemos para enseñárselo a todo el turismo que viene de crucero de todas las nacionalidades, y que ellos cada vez están más interesados en lo que es el tema, incluso bajar al mercado de Atarazana en Málaga, comprar la comida, subir a bordo con un chef y cocinar esa comida con productos locales.
9: Sí, estoy pensando que para aquellos que no sepan, por ejemplo, en el caso del puerto de Málaga, que lo conocemos un poquito más, pues cuando llega un crucero de los grandes, pues a lo mejor ahí en la puerta 15, 20, 30 autocares que permiten que la gente vaya a Ronda, a Nerja, a Granada, en función del tiempo que se tenga. O sea, que no solamente vienen a la ciudad, sino que también permea un poco en lugares cercanos a donde llega el puerto destino, ¿no?
10: Correcto, correcto. Desde Málaga están saliendo excursiones, como bien dices, Ronda, incluso Córdoba y Granada, ¿vale? Entonces estamos potenciando lo que es el turismo a nivel andaluz. No solamente estamos potenciando el turismo en ese puerto donde lleva el crucero, estamos ofreciendo la experiencia Andalucía a todos los pasajeros que llegan a los puertos andaluces.
9: Y quería preguntar también por un evento que va a ocurrir el próximo 29 de junio en Málaga, donde una gran compañía va a presentar un barco, que imagino que eso es una cosa que pasa muy de vez en cuando, ¿no?
10: Sí, bueno, esto va a ser un día histórico para Málaga, ya que Royal Caribbean, ¿vale?, una de la naviera con más barcos actuales en servicio, va a presentar su nuevo barco de la clase Icon, el Legend of the Sea. Lo va a presentar en la ciudad de Málaga el 29 de junio. Va a ser la primera salida que haga ese barco, y se va a realizar desde la ciudad de Málaga. Entonces va a ser un evento que va a quedar para la historia, y tenemos que dar gracias a Royal Caribbean por elegir a la ciudad de Málaga para que haga esta primera salida de su nuevo barco.
9: Los gestores, Fabián, y ya con eso terminamos, la última pregunta que quería hacerte, los gestores que están en este mundo del tema de los cruceros hablan de la importancia de convertirse en puerto base, porque significa que si un barco sale de aquí, la gente tiene que venir aquí, tiene que pernoctar, tiene que utilizar el avión, con lo cual eso es lo que más interesa a cualquier puerto andaluz, que salgan desde, digamos, su localidad los barcos, ¿no?
10: Correcto, estamos potenciando lo que es el buen turismo, ¿vale? El turismo de crucero actualmente es un turismo, como hablábamos, que viene en muchas escalas de lujo, pero la escala mediana, la escala normal de pasajeros de a pie de calle, como bien digo, es un turismo que interesa a todo el mundo. Siempre que viene, si sale el crucero de la ciudad andaluza, como bien dice, está pernoctando la noche antes, está haciendo un gasto hotelero, está haciendo un gasto en hostelería. Entonces es un turismo que nos interesa y que cada día es más sostenible. Mucha gente se preocupa por el tema de sostenibilidad, que si sueltan gases, que si hay humo. Digamos que Cádiz ha sido el primer puerto español donde un barco puede llegar y engancharse de forma eléctrica con los motores apagados.
9: Sí, que
10: es una ventaja, bueno, hemos sido pioneros en España en ser los primeros en poder realizar eso.
9: Pues muy bien, estaremos muy pendientes de la llegada de este barco de Royal Caribbean. Fabián Gil, experto en esta forma de viajar y responsable de la web de cruceros, muchísimas gracias por estar con nosotros y seguimos en contacto.
10: Eduardo, gracias a ti, invito a todos a pasarse por www.decruceros.es si quieren estar informados de todo lo que se relaciona con el mundo de los cruceros.
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2: Bueno, pues es una propuesta que te hacemos. Te puedes ir de crucero, pero claro, para este fin de semana igual te pilla poco ya apurado de tiempo.
12: Sí, además irte un viernes y venir un domingo de crucero,
2: un domingo no. Por la tarde no merece la pena. Agenda de ocio y cultura para este fin de semana. Viernes a 4 minutos de la 1 de la tarde. Fernando Ariza, buenas tardes.
12: Muy buenas, Barto. Recta final del Festival Terral en el Teatro Cervantes de la capital este fin de semana con los dos últimos conciertos. Cierran el domingo una banda estadounidense llamada The Pains of Being Pure at Heart, un grupo de indie pop, pero hoy actúa este señor, Kiko Veneno, con todo vendido desde hace semana. Este andaluz, nacido en Figueres, tiene ya 74 años, madre Kiko mía. Veneno, pero sigue más activo que nunca. Ha reavivado su carrera en los últimos tiempos porque un montón de grupos jóvenes de Sevilla lo han recuperado como ídolo y entonces pues ha iniciado ahí una nueva vida, con la mezcla esa de pop, flamenco y rock que lleva haciendo desde mitad de los años 70. A las 8 de la tarde, es su concierto de hoy. En el Museo Carmen Thyssen, ciclo de poesía hoy, llamado Costumbre, 7ª edición, se cierra hoy a las 8:30, con una charla de Laura Maillo y Alejandro Benito, que le han puesto de nombre Poesía Eres Pus. Pus, no tú. Poesía Eres Pus.
2: Poco poético.
12: Para resignificar el acto poético. Entrada libre hasta completar aforo.
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12: Hoy en la calle Alcazarilla de la capital arranca la edición número 47 del Festival Flamenco Ciudad de Málaga. 2 días, viernes y sábado, actuaciones gratuitas, una hora estupenda, 9:30 de la noche.
2: Fantástico, el lugar, fantástica la hora.
12: Con un elenco de flamenco de mucho nivel, la Lupi, Regina, María Tábora, Isabel Guerrero, Jesús Méndez, Perrate o Bonela, que estamos escuchando de fondo. Todo el fin de semana, el Festival de Títeres. En el Eduardo Con, entre a las 12. Ellos, siempre a las 12 del mediodía. Está entoldado para que la gente
2: no dé un golpe
12: de
2: mucho
12: calor a los chavales y a los padres que estén con ellos. Por supuesto que va a estar actuando uno de los días el grandísimo Peneque.
2: Mañana estará Peneque.
12: Para los seguidores del rock duro, del metal más agresivo y potente, hoy en Málaga 3 grupos, 2 malagueños, Vectors y Magna Banana, y estos que estamos escuchando, que se llaman Angelus Apatrida, uno de los referentes de lo que se llama thrash metal, que es ya el colmo del no mamás del mundo duro, en activo desde hace 26 años, en la Sala París 15. Tenemos en Álora las noches a lo árabe. Desde hoy hasta el domingo, el casco histórico de Álora, pasado andalusí, 3.000 velas iluminando las calles, un zoco y mucha comida árabe. Pinchos moruno, dulces árabes, tés tradicionales y otras recetas típicas. Bueno, pues Triana siguen en activo. Evidentemente ya no hay ninguno de los miembros originales, pero hay una gente que se quedó con el nombre, tiene los derechos y siguen manteniendo vivo el legado de Triana. Triana va a estar actuando hoy en la caseta oficial de la Feria de Alhaurín de la Torre, que siguen con la Feria de San Juan, que terminará mañana, sábado por la noche, con la estación de la gaditana Merche. Y te cuento del sábado 2 cosas. Festival de Brisa en tu barrio, que es como un previo al gran Festival de Brisa del mes de julio. Y esta gente, La Oreja de Van Gogh.
2: La Oreja de Van Gogh.
12: Que ahí siguen de gira, con todas esas polémicas que tienen con la cantante, una que va, otra que viene y otra que vuelve. Amaya, estarán en el Mare Nostrum el sábado por la noche, homenajeándose a sí mismo por el 25 aniversario de su disco, El Viaje de Copperford.
2: ¿Esta semana no hay banda argentina?
12: No, raro, ¿eh?
2: Raro, ¿eh? Sí, sí. Ya estaba yo esperando ya la banda argentina en Málaga el fin de semana. Gracias, Fernando. Llegamos así al final de esta edición de Canal Sur Mediodía Málaga. Gracias de todo corazón por habernos elegido para conocer y compartir un día más la actualidad malagueña. Volvemos el lunes a las 12 mediodía. Espero que tú también. Feliz tarde, feliz fin de semana.
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14: Miles de personas anónimas están entregando ayuda para Venezuela en cientos de puntos que se han habilitado en las últimas horas por toda la comunidad. Se necesita principalmente medicamentos, material sanitario, alimentos no perecederos. Ayuntamientos, ONG, asociaciones de venezolanos en Andalucía están canalizando estas colectas. En una de ellas, en Sevilla, está María José Marín.
15: ¿Qué tal? Pues Andalucía ya se ha puesto manos a la obra en esto de la solidaridad. Hasta 8 centros para recoger ayuda se están activando en Sevilla capital y también en pueblos como Carmona, Brenes o Villaverde del Río. También se van sumando otros puntos de Andalucía como Jerez, en Cádiz. En todos ellos el teléfono no ha dejado de sonar.
16: Liberty Express, buenos días. Si usted quiere, traiga lo que tenga y nosotros aquí lo organizamos en las cajas de nosotros.
15: Hermandades, parroquias y otras entidades se han prestado para canalizar esa ayuda de la mano de la Asociación de Venezolanos en Andalucía. Aquí en esta paquetería de Liberty Express ya se organiza el envío de hasta 1.000 kilos de medicamentos donados por la Orden Franciscana.
14: El terremoto deja provisionalmente 235 muertos, 4.300 heridos, aunque los rescatistas temen que serán muchos más. El Ministerio Español de Exteriores confirma hasta este momento 3 españoles muertos, 4 atrapados entre los escombros, pero hay un dato muy relevante, hay 99 ciudadanos españoles que no han sido localizados aún, están desaparecidos, 99 españoles. El gobierno español movilizará 1 millón de euros de financiación a través de las instituciones que están presentes en Venezuela para amortiguar en lo posible las consecuencias de los terremotos. Lo ha anunciado el vicepresidente y ministro de Economía, Carlos Cuerpo.
17: Para llegar en este primer momento hasta 1 millón de euros que podamos movilizar para ayudar también con esta contribución financiera en estas primeras horas, como he dicho, intentando en la medida de lo posible contribuir a hacer que las consecuencias se minimicen, aunque ya estamos viendo las consecuencias devastadoras que están teniendo estos terremotos en Venezuela.
14: La Junta de Andalucía ya ha enviado un primer contingente de emergencias, prevé mantener además una respuesta prolongada con la incorporación escalonada de nuevos recursos en función de las necesidades que vayan apareciendo. Lo ha anunciado el consejero de Emergencias en Funciones, Antonio Sanz.
18: Andalucía está respondiendo en una primera fase, porque esto será largo y, por tanto, será importante que coordinemos y faseemos la incorporación. No se trata de estar todos allí a la vez, se trata de que estemos durante un tiempo prolongado, porque evidentemente la repercusión parece que es de una enorme gravedad.
14: Los ayuntamientos españoles están recogiendo ayuda para Venezuela y han convocado concentraciones de solidaridad ya para el lunes a mediodía, una convocatoria que parte de la Federación Española de Municipios y Provincias. Y antes de terminar, apuntamos también un accidente de tráfico en Sevilla, en la carretera que une Castilblanco de los Arroyos y Burguillos. 2 personas han muerto, 4 han resultado heridas graves en este accidente de tráfico que se ha producido minutos antes del mediodía, insistimos, en la carretera que une Castilblanco de los Arroyos y Burguillos en Sevilla. Los termómetros marcan 23 grados en Cádiz, es la mínima en este momento, 26 en Almería, la máxima. En las demás capitales el mercurio oscila entre 24 y 25 grados. Andalucía, 1 de la tarde y 3 minutos.
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1: Señores, ¿qué tal? Muy buenas tardes. Sean como siempre bienvenidos a este tiempo de Radio para el Deporte aquí en Canal Sur Radio. En este viernes 26 del 6 del 2026, viernes de previo de Mundial, juega España esta madrugada frente a Uruguay. En juego tenemos, ya lo saben, la posibilidad de terminar la primera fase de este Mundial siendo primeros de grupo y si de paso mantenemos la portería cero, miel sobre hojuelas. Os llevo a Guadalajara, donde el equipo nacional descansa a esta hora. Allí son las 5 y 6 minutos de la madrugada. Gerardo Alonso nos tiene que contar la última hora del equipo de Luis de la Fuente, que seguramente mantenga el mismo bloque que goleó a Arabia, aunque con la ilusión dentro de todos los aficionados de ver a Nico y a Lamín juntos. Ese es el deseo, eso es lo que todo el mundo quiere, aunque de la Fuente de momento no lo tiene del todo claro.
2: Sí, ellos están ya bien. Quizás Nico todavía habría que ver si puede estar esa máxima exigencia durante tantos minutos, 90 minutos por ejemplo, pero Lamine estaría ya en disposición. Veremos el partido cómo se va desarrollando y valoraremos durante cada minuto pues como qué decisiones hay que tomar, pero están en muy buenas condiciones y lo celebramos.
1: Ya veremos a ver qué pasa. Lo que funciona, dicen, no se toca. Lo que sí toca es cerrar este grupo en Guadalajara de la mejor de las formas. Hola, César Suárez, ¿qué tal? Muy buenas tardes.
3: Hola Manolo, ¿qué tal? Muy buenas.
1: Y sellar la clasificación de manera inmediata, sí. ¿No?
3: Sí, por supuesto, ¿eh? Yo creo que Uruguay no se podía esperar jugarse ya la primera final que va a tener, pero sí que España creo que sabía que este partido iba a ser el decisivo y el definitivo para ver si puede ser primera de grupo. O sea que por ahí efectivamente los de Luis de la Fuente tienen la oportunidad perfecta para demostrar que lo del primer día fue un accidente y que lo del segundo es lo más parecido a lo que vamos a seguir viendo en el Mundial.
1: Porque tú, Alonso Rivero, ¿qué tal? Muy buenas tardes.
4: Hola, ¿qué tal? Muy buenas.
1: ¿Ves el tándem Nico Lamín en juego desde el inicio?
4: No, todavía no. Creo que el seleccionador deja en sus palabras la evidencia de que le va a dar más minutos que en el anterior partido, pero que hasta 16avos no va a jugar como titular.
1: Nico Williams.
5: Tampoco me quiero poner muchas fechas, no quiero hablar muy alto, pero bueno, seguir trabajando como lo estoy haciendo. El míster tiene que decidir si ponerme o no. Yo, si no me pone, pues va a ser el hombre más feliz del mundo, y si me pone también.
1: Y a ver físicamente cómo se encuentra el futbolista del Athletic Club de Bilbao. Si podemos mantener la portería cero, pues mejor que mejor, aunque ahora lo cuenta Alonso Rivero, a modo de titulares parece que bajan revueltas, muy revueltas las aguas en la concentración de Uruguay con los métodos Bielsa, ¿no?
4: Sí, parece, eso es lo que publican los compañeros uruguayos, que no han encajado bien, que después de una temporada dura a modo de titular, lo que te cuento es que parece que son muy exigentes los entrenamientos y que incluso ha habido una charla donde muchos jugadores se han marchado.
1: Y además de la crónica mundialista, vamos a estar en Málaga para que Juan Carlos Tirado nos cuente lo que ha dado de sí una rueda de prensa que se ha celebrado esta mañana en Málaga para hablar de las diferentes opciones, diferentes propuestas que hay sobre la mesa sobre el futuro estadio del Málaga. Y en Almería parece que se desvanece la idea de fichar a Carlos Carvajal. Parece que también va tomando cuerpo la opción García Pimienta, que era una de las primeras que estaban encima de la mesa.
4: Sí, nos va a contar Alejandro Macías la última hora, pero parece que era una oportunidad para García Pimienta de marcharse a Qatar, pero la propuesta del Almería, después de no encajar en la económica de Carvajal, encaja ahora y veremos a ver si se concreta finalmente, necesita un nuevo proyecto.
1: Bueno, pues con Alonso Rivero, Pilar Alcaide y el trabajo técnico de Javier Reyes, está arrancando esta jugada de viernes, edición casi de bolsillo, porque a las 7:30, a la 1:30, perdón, va a llegar el circuito con Fernando García. 1:09 de la tarde.
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1: Una y 12 minutos de la tarde, antes de ir a Guadalajara, que es donde se va a jugar esta noche el España-Uruguay. Ponemos todo en orden, recordemos la agenda mundialista, marcadores definitivos. Hola, Pilar Alcaide, ¿qué tal? Muy buenas.
13: Hola, ¿qué tal? Menudo partido se vivió en el MetLife Stadium. Ecuador consiguió remontar y ganar a Alemania con un gol de Gonzalo Plata en el minuto 77, que hizo explotar todo el estadio. Y es que no es para menos, además de clasificar a 16avos como una de las mejores terceras, la tri se convierte en la primera selección sudamericana en derrotar a los alemanes en una Copa del Mundo desde 2002. En el otro partido del grupo E, Curazao se despidió tras caer derrotado por 0-2 frente a Costa de Marfil. Los africanos acaban segundos igualados a puntos con los alemanes, que se llevan el primer lugar. La noche siguió con las selecciones del grupo F. Países Bajos consiguió la victoria ante Túnez, que ya empezó el partido eliminada del torneo. Japón y Suecia no pasaron de un empate a uno que beneficiaba a ambas. Así que los holandeses pasan como primeros. Japón queda segunda y Suecia se queda como la actual mejor tercera. En el último turno ya de madrugada, Turquía quiso despedirse con un mejor sabor de boca. Aún estando ya fuera del Mundial, acabó ganándole a la anfitriona Estados Unidos por 3-2 con un gol de Kangayan en el 98. Los Aigildis Lilar se van tras un torneo decepcionante después de llevarse 24 años sin pisar un Mundial. Estados Unidos pasa como primera de su grupo. Y en el otro encuentro del grupo D, Paraguay y Australia empataron a 0. Os podéis imaginar cómo fue el partido a las 4 de la mañana. Los australianos quedan segundos y los paraguayos pasan casi con total seguridad como una de las mejores terceras.
1: Y para el día de hoy tenemos dos partidos, los dos a las 9 de la noche. Destacamos, Pilar, el Noruega-Francia, el duelo Haaland-Mbappé.
13: Así es, preparen café que se vienen muchos partidos interesantes esta noche. A las 9 les llega el turno al grupo I, Noruega-Francia y Senegal-Irak. A las 2 de la madrugada llegan las selecciones del grupo H, es decir, nuestro turno, España-Uruguay. Los de la Fuente quieren quedar primeros, pero los uruguayos no lo pondrán fácil, pues una derrota los sacaría del Mundial. También jugarán a la misma hora Cabo Verde-Arabia Saudí. Y ya, para los que quieran hacer el pleno pegados al televisor, a las 5 tenemos el grupo G, Nueva Zelanda, Bélgica y Egipto, Irán.
1: 1:15 de la tarde.
2: Creo que sé que en el fútbol solo sé jugar en mi vida, solo sé vivir cada día para ganar. Y nosotros solo pensamos en sacar nuestros partidos adelante. O sea, no haríamos nunca, no sabría hacerlo, el plantear un partido de manera rácana para pensando en que me interesa ganar, perder o empatar. No tengo ni idea. Yo lo único que sé que en el fútbol solo sé jugar en mi vida. Solo sé vivir cada día para ganar.
14: Bueno, a ver, siempre piensas en positivo, ¿no? Sí que es verdad que bueno, el primer partido es fútbol, puede pasar, ¿no? Pero bueno, enfocado en lo que te he dicho, que nosotros tenemos un grupo de trabajo magnífico, confiante. Después del segundo partido, la verdad que la confianza está ahí, ¿no? Y bueno, pues ¿por qué no, no?
1: ¿Por qué no? Esa es la pregunta que se hace en todo el mundo, aunque iremos pasito a pasito. Hola, Jerónimo Alonso, ¿qué tal? Muy buenas tardes.
15: Hola a todos, muy buenas.
1: España a confirmar el liderato de grupo ante Uruguay, que se la juega esta madrugada. Ese es el primer titular que, digamos, nos deja la previa de este partido de esta noche.
15: Sí, esto es muy sencillo. España gana, es primera de grupo. España empata al 99,9%, es primera de grupo, porque solo nos sacaría con un empate del primer puesto del grupo una goleada de Cabo Verde a Arabia Saudí, que no parece bastante probable. Así que nos vale ganar y nos vale empatar. Perder. ¿Qué pasa si perdemos? Pues casi seguro nos clasificaríamos también, porque con 4 puntos que tenemos ahora mismo, lo normal es que entres entre las 8 mejores selecciones terceras. Así que llegamos al último partido frente al equipo más fuerte del grupo, teóricamente más fuerte, en una posición absolutamente privilegiada, que pese a todo lo que llovió después del empate con Cabo Verde, pues casi creo que todos hubiéramos firmado al comienzo del Mundial. Ojo, que España, perdiendo, puede ser segunda y perdiendo puede ser tercera. Entonces, bueno, no es lo mismo quedar primera de grupo que quedar segunda, tercera. Y los uruguayos pueden quedar primero, segundos, terceros, incluso cuartos. O sea, que les puede pasar absolutamente todo. A Uruguay le puede valer el empate. Puede haber un momento en que en los minutos finales del partido a España y Uruguay nos valga el empate a los dos. Y puede haber ahí una especie de armisticio, dependiendo un poco de cómo vaya el partido entre Cabo Verde y Arabia.
1: De ahí la importancia, César Suárez, Alonso Rivero, de ganar para ser primeros. Y la importancia que tiene acabar siendo líder, porque entre otras cosas, ser segundo te conduce directamente a medirte con Argentina, Suárez.
3: Sí, es una de, digamos así, de los premios, entre comillas, que puedes llegar a tener si te clasificas, pero no lo haces como primera. Tampoco, tal y como están ahora las cosas, me parece que en los octavos de final, por ejemplo, si superas luego los 16avos, pero en los octavos de final te tocaría Marruecos, ¿no? Uh-huh. O sea, que es verdad que está esto de los cruces muy envenenado todavía a esta hora.
15: Sí, o Portugal también nos podría tocar.
4: Sí, ahora mismo, sí, de hecho, sería Portugal. El vencedor de Ghana Portugal sería ahora mismo si no se jugara más, Pero yo estoy con César, claro, que no hay que especular.
15: Sí, que puede.
3: Exacto,
15: que puede
3: es que tienes que jugar a ganar y ya está. Y luego, pues si las otras selecciones no cumplen con lo establecido, bueno, es que al final vas a tener que jugar más tarde o más temprano contra ellas. Es verdad que no es lo mismo jugar en 16avos contra Portugal o Marruecos o Argentina, hacerlo en cuartos, en semifinales, pero es lo que toca si quieres ser campeona del mundo.
4: Yo simplemente, si ante un empate inicial con Cabo Verde, fíjate la que se lió, perder hoy, por ejemplo, y empezar unos 16avos con el run-run de las malas sensaciones, creo que sería muy doloso para un equipo que quiere ganar, ¿no? El Mundial.
1: Ahora vamos con la última hora, posible equipo y demás, pero hay algunos emparejamientos que ya están definidos, Río.
4: Sí, hemos conocido y conocemos ya que, por ejemplo, Sudáfrica, Canadá, Países Bajos, Marruecos, Estados Unidos, Bosnia, Herzegovina, Brasil, Japón, son rivales que se van a medir y que ya están esperando el resto de emparejamientos para ver los cruces.
1: ¿Tú tienes posible 11 para esta noche, Jerónimo?
15: Sí, yo creo que va a repetir el equipo del otro día. Que no va a haber ahí ningún tipo de dudas. Así que con Baena en el equipo titular, con Lamine Yamal en el equipo titular, pues me sale la alineación del otro día. Unai Simón en portería, con Pedro Porro, Cubarsí, Laporte y Cucurella, con Rodri, Pedri y Olmo en el centro del campo, Baena y Lamin Yamal en las bandas y Mikel Oyarzabal en la punta del ataque. Yo creo que va a ser el mismo equipo. Ayer tenía yo la sensación, después del entrenamiento, de que podía entrar Nico Williams, un poco por cómo le vi entrenar, porque se le ve mucho más rápido, se le vio que iba al choque, que entrenó con mucha intensidad, con muchas ganas, y por lo que dijo luego en la zona mixta, que dejó ahí una frase que me hizo pensar que él podía pensar que iba a ser titular, pero luego creo que Luis de la Fuente bajó mucho esa posibilidad en la rueda de prensa, hablando de que, bueno, que con Nico Williams hay que tener cuidado, que bueno, que va a jugar algunos minutos, como el otro día, la segunda parte, 20, 25 minutos, que hay que irle metiendo en dinámica, pero que poco a poco. El que sí está muy bien es Lamin. Yo creo que Lamin va a jugar, vamos, de inicio 100%, y seguramente pues todos los minutos que sean necesarios a lo largo del partido. O sea, que no hay que tener la precaución del otro día de que en el descanso hay que cambiar y tal. Ya Lamin Yamal ya está para los 90. Si hace falta que juegue 90, jugará 90. Si el partido va muy bien, vamos ganando cómodos, pues a lo mejor con 70, 80 le manda para el banquillo, y puede ser el momento de que veamos ahí a Nico Williams. Pero vamos, en principio este 11 que te he dado, el del otro día, yo creo que no va a haber cambios.
1: Muy bien, gracias Jerónimo Alonso, un abrazo muy grande, hasta luego.
15: Hasta luego.
1: Ya lo saben, chao. La victoria es el único resultado que garantiza el liderato y el pase de España, y también el de Uruguay. He leído por ahí, Suárez, Rivero, que el empate podría, digamos, beneficiar un poquito a las dos. Esto del bizcoto en esta noche, ¿se descarta o no?
4: Bueno, yo escucho al seleccionador, creo que España sí, pero fíjate que esta misma madrugada hemos visto lo mismo, sí, con Paraguay y Australia, y era el empate lo que les beneficiaba, y el empate lo que ha
1: sucedido.
4: O sea, sí, que aquí lo que sí creo es que, llegado a un momento final del partido y viendo un poco cómo vaya César, esa es mi sensación, ahí sí que va a haber, sí, un pacto de no agresión, al menos en el tramo final.
3: Hombre, está claro que yo creo que efectivamente en los últimos minutos nadie quiere perder lo que no ha conseguido hasta el momento, ¿no? O lo que ya tiene guardado. Pero creo que de principios o de primeras, desde luego, me parece que no es el plan de España, ni mucho menos el pensar en no atacar a Uruguay y que Uruguay haga lo propio con la selección, ¿no? Me da que no, que salvo, ya digo, en esa recta final, como dices, Alonso, entonces sí, en los últimos 4 o 5 minutos a lo mejor, pero antes, ¿qué va? Lo vamos. Es imposible pensar que este tipo de jugadores, por lo menos los que tienen la selección española, y tal y como están los uruguayos, se vaya a permitir un bizcoto como ese, que sería para mí lamentable.
1: Bueno, pues vamos a conocer cómo está precisamente este equipo, el de Uruguay. Tenemos marejada, como les estamos contando, por los métodos de Bielsa. Sebastián Cristóforo fue un jugador uruguayo, es un jugador uruguayo que estuvo en el conjunto del Sevilla. Sebas, ¿cómo ves el choque de esta noche? ¿Qué tal, Sebas? Muy buena, ¿cómo estás?
16: ¿Cómo andás? ¿Todo bien? Para mí, para Uruguay es un partido medio decisivo. Necesita ganar, necesita hacer puntos, sumar para poder clasificar. Y España viene en viento en popa con un buen resultado que tuvo. Y Uruguay está en una situación que necesita resultados. Y bueno, esperemos que sea del lado nuestro.
1: Necesita resultados, y Bielsa, que lógicamente también sabe cómo parar a España.
17: El juego de España es asociativo. La creación tiene una atención prioritaria en cuanto a las facetas de su juego.
1: Tiene el trabajo por delante Marcelo Bielsa. El partido, ya lo saben, lo contaremos esta noche en La Gran Jugada. 1:23 de la tarde. Estamos en Málaga porque hoy en rueda de prensa conjunta de la Junta de Andalucía, Ayuntamiento de Málaga y Diputación, a debate en este caso. Juan Carlos Tirado, ¿qué tal? Muy buenas tardes. Hola, Juan Carlos.
18: Hola, ¿qué tal? Muy buenas tardes.
1: El futuro del nuevo estadio de la Rosaleda.
18: Avanzábamos ayer ya que la ampliación de la zona de la universidad iba a ser el lugar elegido para la construcción del nuevo estadio de Málaga, que no sabemos qué nombre llevará, sí, si llevará el de Nueva Rosaleda o otro. Ya hemos sabido hoy que el presupuesto destinado para la construcción de este estadio, que tendría una capacidad para 55.000 espectadores, sería de 400 millones de euros. No. Se ha descartado la ampliación de la Rosaleda por la incapacidad de superar los 43.000 espectadores, y gusta la universidad porque hay aparcamientos, porque hay transporte público, etcétera, etcétera, etcétera. El alcalde de la ciudad, Francisco de la Torre, ha establecido la hoja de ruta a partir de ahora para que ese estadio sea una realidad en Málaga.
19: Tenemos el máximo interés en que todo esto se haga rápido, pero yo no me atrevo a decir cuándo va a ser la primera piedra. Si es una acción directa pública, que cabe también, y luego sale el concurso a posteriori, serían a lo mejor 2-3 años, el comienzo de la piedra, no sé si sería más rápido, tiene su tiempo, eso tiene su tiempo. Al final, entre estudios y obra, la obra parece que son 3 años, más o menos lo que lleva, estamos hablando de unos 6 años, nos pondríamos en el año 32, terminado. Cuando el comienzo es antes, evidentemente, ¿no? Más o menos en la mitad de ese camino, ¿no?
18: Más o menos año 2032, ya sabemos qué pasa con la obra, tanto pública como privada. Luego llegan los pollaques y esto se puede ir... Me cuesta a mí ver un nuevo estadio en Málaga en el 2032.
1: Bueno, pues a ver qué pasa, por lo menos están poniendo las primeras piedrecitas, los primeros cimientos de cara al futuro. Algo más, Juan Carlos Tirado, desde Málaga Unicaja, ¿no? Que anuncia la renovación de Barreiro, ¿no?
18: Sí, anuncia la renovación de Jonathan Barreiro, por lo tanto la parcela de cupo la tiene bien cubierta el Málaga Club de Fútbol, y también comunicar que Murillo finalmente va a ser operado de su rodilla derecha el próximo martes. Dentro de lo malo, lo positivo es que se descarta esa temible triada y que por lo tanto esa operación, si se desarrolla como todos esperamos, pues va a permitir a Murillo en el plazo de 2 o 3 meses volver a jugar.
1: Bueno, pues que le vaya bien a Murillo. Gracias, Juan Carlos, un abrazo muy grande. Se desvanece, como decíamos, la opción de Carlos Carvajal para el banquillo de la Almería. Se están retomando los contactos con García Pimienta. Alejandro Macías, buenas tardes.
20: ¿Qué tal? Pues sí, lo del banquillo de la Almería va para Culebrón. Todos esperábamos el anuncio de Rubio los primeros días de esta semana tras la eliminación del playoff, y parece que la negociación para la rescisión de su contrato está siendo más complicada de lo que se preveía. Estancadas también las negociaciones para encontrar un sustituto. Si ayer se acercaban posturas con Carlos Carvajal, ahora las conversaciones con el luso se han parado porque se vuelve a activar la vía García Pimienta. La directiva habría convencido al ex del Sevilla con un contrato a 2 años con la fórmula 1+1. No hay nada cerrado de momento y no son los únicos nombres con los que en estos momentos trabaja la dirección deportiva del equipo rojiblanco. En el apartado de fichajes saltó ayer la noticia: Brian Cipenga va a ser la nueva estrella del proyecto que prepara la Almería la próxima temporada, con el objetivo de seguir mirando a primera división.
1: Gracias, Alejandro Macías. La última hora desde el Almería. Nos vamos, Rivero. ¿Algún detallito más?
4: Bueno, que publican el diario AS que Acorada, al que estamos viendo y lo hemos contado, el Venecia se ha interesado, el Sevilla quiere llegar a 20 millones de euros, es complicado.
1: Ahora se quedan con el circuito y Fernando García.

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14: Buenas tardes, Andalucía. Han comenzado los movimientos en el paddock de MotoGP. Ducati ha anunciado el dúo con el que va a competir el año que viene y el siguiente.
15: Contento por la renovación con Ducati. Evidentemente no fue fácil, sobre todo tomar mi decisión, pero sí que me ha ayudado muchísimo pues, también los avances de estas últimas semanas en verme sobre todo mentalmente 2 años más en MotoGP, 27 y 28. Espero y deseo que el físico me siga, porque si me sigue pues los disfrutaremos.
14: Y será con 2 pilotos españoles. Al anuncio de la renovación de Marc Márquez por 2 temporadas, se une también el fichaje de quien será su compañero de equipo, el murciano de 22 años, Pedro Acosta.
16: Siempre, al final, siempre he dicho que hubiera sido un sueño, ¿no? Poder compartir box con él, entonces ya queda menos.
14: Deja KTM para colarse y ponerse al lado del 9 veces campeón del mundo. Acosta tiene 2 títulos mundiales, uno en Moto3 y otro en Moto2. Pero eso será a partir del año que viene. De momento, el Mundial se detiene este fin de semana en el mítico trazado de Assen, en el Gran Premio de los Países Bajos. Sin descanso. Del Gran Premio de Brno en la República Checa del pasado fin de semana, algunos pilotos incluso han llegado a Assen después de probar el lunes las nuevas motos de 850 centímetros cúbicos de la próxima temporada. Márquez viene de hacer doblete, de ganar en Hungría y en Assen, y ha reducido su diferencia con Bezzecchi a solo 40 puntos. Con la mitad de la temporada por delante y con casi 500 puntos en juego. En Moto2 es 10º el andaluz Dani Muñoz, que sacó 4 puntitos en Brno.
17: Bueno, estoy contento con la carrera porque he dado el 100%, no tenía más que dar, así que por esa parte muy contento y por la otra, bueno, hace falta seguir trabajando y buscando las décimas, que al final es lo que nos falta.
14: José Antonio Rueda, el actual campeón del mundo de Moto3, es 16º y sigue su progreso.
6: He conseguido hacer un buen ritmo, pese a cómo estaba la temperatura de pista. Contento con el resultado, he tenido que manejar lo mejor posible con las armas que he tenido. Creo que lo hemos hecho bastante bien, primer top 10, así que estoy muy contento de cómo estoy trabajando de cómo estamos trabajando con el equipo y todo, así que nada, a seguir en esa línea siguiente.
14: En Moto2 lidera la clasificación general Manuel González, con una diferencia ya de 50 puntos con respecto al segundo clasificado, que es Izan Guevara. En Moto3 sigue el líder Máximo Quiles. No corrió el andaluz David Muñoz, que sigue recuperándose de su rotura de pelvis en Hungría y de las intervenciones posteriores. Pero tenemos al malagueño de Marbella, Jesús Ríos, 19º.
7: Bueno, ha sido una carrera difícil, con mucho calor, pero bueno, sobre todo aprendiendo para la próxima carrera, cómo también se comporta un poco la moto, lo que requiere y también de lo que peco también como un poco como piloto. Así que intentar mejorarlo y adaptarme aún mejor para poder seguir mejorando y estar en los puestos de adelante.
14: Las carreras el domingo a las 11 Moto3, a las 12:15 Moto2 y a las 2 de la tarde Moto3.
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14: Este fin de semana tenemos doblete. Se disputa el Gran Premio de Austria de Fórmula 1 en el circuito Red Bull Ring. Es el 8º Gran Premio de la temporada. Lidera Antonelli. El piloto de Mercedes tiene a Ferrari a 41 puntos de distancia. O lo que es lo mismo, tiene a Hamilton a 41 puntos. Antonelli no ha puntuado en las dos últimas carreras, pero Hamilton viene de ganar en Barcelona, lo que ha reducido de forma considerable la distancia entre los dos. Carlos Sainz es 14º y Fernando Alonso 18º. Este fin de semana todo es diferente porque Verstappen juega en casa. La clasificación mañana sábado a las 4, la carrera el domingo a las 3.
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14: Este fin de semana tenemos Campeonato de Andalucía de Montaña. Se disputa la segunda edición de la subida al Box en Almería. Es puntuable también para el Campeonato de Montaña de Murcia.
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14: Arrancamos. En la realización está Álvaro Gutiérrez.
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0: Federación Española, ha sido director del circuito de Jerez durante algunos años y sabe de lo que estamos hablando. Juan Álvarez, buenas tardes.
1: Buenas tardes, Fernando.
0: Es la noticia de la semana, ¿no? Es una de las noticias de la temporada, ¿no?
1: Hombre, es una notición, además, porque después del mal comienzo de año que había tenido Marc, había gente que ya lo estaba jubilando, lo estaba mandando a su casa, diciéndole que, bueno, que esto era el principio del fin y que lo mejor que hacía era irse a su casa para que no se caiga más y tal. Bueno, yo creo que además Ducati tiene claro que es el único que es capaz de ganar el campeonato del mundo con una cierta solvencia. Y entonces piensa que, a ver, hace muchos años me dijo a mí un japonés, precisamente estaba en Honda, y me dijo, dice, la moto que más anda es la del que más dinero se gasta, me decía. Y durante años ha sido así, porque Honda era la que más dinero se gastaba, y gracias a Repsol, y es verdad que sus motos eran imbatibles. Después han ido pasando, y cuando Ducati decidió coger todo el montón de chatarra que tenía allí, ponerla en el patio y meterle fuego y gastarse dinero en hacer motos nuevas, es cuando empezaron a andar las Ducatis. Entonces, ¿ahora qué ha pasado? Que este año la que se está gastando dinero es Aprilia. Lo que pasa que, por desgracia para ellos, el mejor piloto no está con ellos. El piloto está con Ducati. Eso lo saben todo el mundo, y especialmente Ducati. Ese que Pecco va a recuperarse, parece que Dijan Antonio... ¿Quién es el mismo? Este, tú, toma. Ya está, firma aquí y seguimos para adelante.
0: Y tira para adelante. Y además han renovado también, bueno, han fichado a su compañero de equipo para la temporada que viene y la siguiente, Pedro Acosta. ¿Qué te ha parecido a ti ese movimiento?
1: Eso por Ducati está muy bien planteado, porque es quitarle a otros, porque Pedro es verdad que es un piloto como la Copa de un Pino. Tiene el tejado un poquito regular, pero el tío es muy bueno, técnicamente muy bueno. Y entonces, bueno, para un aviso navegante, él no iba a seguir Pecco con ellos, no iba a estar. Pedro, vente aquí, está al amparo de Marc, va a aprender al lado de Marc, y además es un piloto con más futuro que Marc, que es un piloto a futuro, muy joven y todavía tiene mucho que desarrollar. Y yo creo además que no estando en una moto tan frágil, por llamarla de alguna manera, como la KTM, lo hará bien, muy bien.
0: Bueno, eso será la temporada que viene y la siguiente. Vamos con esta. Esa diferencia de 40 puntos entre Márquez y Bezzecchi, ¿pone en riesgo el título para el italiano o no?
1: Sí, porque quedan muchas carreras y quedan muchos 25 puntos que jugarse y muchos... Y la misma, a punto, la mitad de las sprint, o sea que hay que tener mucho, no sé, ¿cómo te diría yo? Mucha capacidad de machacar, que Bezzecchi no la tiene. Bezzecchi haciendo el tonto ha dilapidado ya un buen chorro de puntos que tenía de ventaja. Vamos, lo del otro día, darle la torta al comisario, eso es de patio de colegio, o sea, eso es un tonto que hace el tonto, ya está, no hay que darle más vuelta, o sea...
0: Y ponerle el campeonato en bandeja al resto, ¿no? Porque se la ha jugado ahí de una manera, ¿no?
1: Hay una frase que he puesto yo en mi estado que dice, inteligente es aquel que se hace el tonto delante de un tento que se cree que es inteligente. Igual, o sea, lo que ha hecho Bezzecchi es decir, yo soy el listo de la clase, toma, pum, toma, eres tonto, te crees que eres inteligente y por eso te vas para allá, ¿no? Entonces, incluso hasta Jorge Martín, que también tiene sus lagunas mentales, sí, pues es que ahí, desgraciadamente o afortunadamente para Marc, hay poca gente que tenga los módulos de impuestos, ¿eh? O sea, hay unos pocos que están... Y Marc, además, como está en una época de su vida que lo que quiere es divertirse y pasarlo bien, yo creo que los mejores pilotos que ha habido en la historia, todos en algún momento lo que han decidido es divertirse montando en moto. Eso también me lo comentó mi querido amigo Ángel Nieto. Me decía, encima de la moto hay que divertirse. Si te agobia y te da ansiedad y todo, bájate de la moto y vete a una playa o vete al campo o vete a donde sea. Pues todo igual. Entonces yo creo que Mar ahora mismo, a pesar de los porrazos que se está dando y todo, se está divirtiendo. Sí, sí.
0: Se le nota.
1: ¿Esto cómo se baja de la moto?
0: Sí.
1: Los otros se bajan congestionados y él sale con la sonrisa en la cara.
0: La verdad es que
1: aunque
0: no,
1: por impostura está bien hecho.
0: No, o sea, es que no se le nota que no es impostura y que es natural y además que
1: se divierte,
0: está claro.
1: Entonces los demás no se divierten ninguno. El único que se podía divertir, que es por lo que lo ha fichado Ducati, es Pedro Acosta.
0: Pues sí.
1: Porque es un tío que es verdad, que su forma de ser es así. Un chaval que es muy sano, que viene de donde viene, que bueno, el dinero le da la importancia que tiene o menos, pues tampoco es un tío que se machaque por el dinero, entonces, bueno.

0: pues esta posiblemente Ducati fuera el contrato más bajo que le ofrecían a Pedro. Pero he dicho, ¿cuál es la mejor moto esa? ¿Cuál es el mejor piloto ese? Pues me voy con él. Lo único que voy a hacer es aprender.
1: Está claro. Al fin de semana nos vamos. Tres pilotos andaluces, dos en Moto2, uno en Moto3 porque David Muñoz sigue la recuperación de esa lesión, de esa operación de pelvis, de esa rotura de pelvis. En Moto2, Rueda, se nota que va rodando.
0: Sí, sí, sí. R ha tenido el problema de que le han faltado como 2.000 kilómetros en pretemporada en su moto. Y no lo ha hecho, entonces lo está haciendo ahora. Hace de... en los entrenos cada vez lo hace mejor, y al otro día hace un quinto en un libre, ya él está ahí ya. Y después además el problema es que es una categoría, o sea, el dominio que tuvo el año pasado en Moto3, por un lado tenía una moto que era muy buena, pero además él era el mejor de todos los que había allí, pero es que resulta que en Moto2 hay bastante que son buenos, y sobre todo línea cuarta tremenda. Es que piensa que entre el primero el otro día y el 14 o el 15 hubo 7 segundos y pico. Eso es un eso que te hacen en una curva, ¡ay! Y ahí te han pasado 5 tiros.
1: Y te pasan rápido, claro.
0: Entonces, claro, si no sales muy bien, o tu sitio está un poco atrás, ya es imposible cogerlo. Va en un trenecito y lo estás viendo, es que estás viendo a los delante. Dicen, se ha hecho un grupo, sí, se ha hecho un grupo de 4 o de 5, y a 20 o 25 centésimas tiene al resto. Ya. Y después hay otro escalón de otro medio segundo y otro, y entonces... ahí lo que te digo, hay 7 segundos de pico entre el primero y el 14 o 15. Y eso es complicado, una carrera tan larga.
1: Mucha igualdad. Entonces,
0: él está ahí, ¿qué es lo que hace? Pues en el grupo en el que se mete, intenta ser el mejor. De hecho, el otro día le faltó nada, porque ya al Vietti, que iba por delante de él, a Celestino Vietti, le faltó una vuelta más. En una vuelta más lo hubiera fundido, ¿no? Entonces, eso es señal de que él está muy motivado, que va avanzando, que va cogiendo soltura encima de la moto. Pues esa moto no es nada fácil de llevar.
1: Está ahí, decimos, claro. Rueda, y décimo está Dani, que también hizo sus cuatro puntitos en Breno.
0: Sí, está, volvemos a lo mismo, ahí las motos son todas muy, muy parecidas, y el día que el técnico afina con la afinación, te plantas en segunda fila, y si te plantas en segunda fila, ya tienes mucho terreno ganado. Porque parece que no, pero los 20 metros que hay, 18 metros que hay de diferencia entre esa y las dos o tres filas que te tocaría después, eso pesa mucho en la salida. Uh-huh. Pesa mucho, mucho. Pero Dani está ahí. Dani además tiene 2 años más de contrato, está muy muy bien mirado. Precisamente estoy en su barrio, que es el mío, Montequinto, aquí, y en un sitio donde algunas veces desayunamos juntos. Entonces, Dani está muy bien, muy bien, muy bien.
1: ¿Y Jesús Río en Moto3?
0: Jesús Río, no he hablado con él, porque él se fue directo para Holanda, y me hubiera gustado hablar con él, porque el otro día estaba ahí, estaba quinto, pero de pronto empezó a irse atrás, yo me imagino, sería un problema de pérdida de potencia de la moto, y es una pena, porque está ahí. O sea, Jesús ha adelantado 2 años en 6 meses. O sea, lo que tendría que estar haciendo de mitad de temporada que viene para adelante, lo está haciendo ahora ya. O sea, entonces está ahí ya. Se llega al primer entreno libre y se mete séptimo, octavo. Está ahí y no y en carrera está ahí, porque además es un tío muy valiente. Yo lo he visto muchísimo correr en las categorías inferiores, y es un tío muy, muy valiente. Aparte de buena persona, es muy, muy valiente. Entonces, está ahí, un buen estudiante, que lo tiene todo. Es que el tío es un... Yo creo que fue el viernes o el sábado pasado que toda su promoción ya cogieron la orla. Él no pudo, que estaba aquí, estaba corriendo, pero en Hungría. Pero yo creo que Jesús, de verdad, después del verano lo vamos a tener en algún podio seguro.
1: Pues,
0: además de los jovencitos con futuro que hay ahí.
1: Pues ojalá se cumpla. Juan Álvarez, presidente de la Federación Andaluza de Motociclismo, muchísimas gracias, como siempre, por atendernos.
0: Nada, Fernando, gracias a Canal Sur y a ti, especialmente por lo bien que nos tratáis siempre. Y recordar que la semana que viene, el fin de semana que viene, tenemos Finn Junior en Jerez, uh-huh, que es la escuela por donde han pasado todos estos. O sea, que ahí está.
1: Pues
0: Dani fue campeón de una categoría, el R fue campeón de otra, uh-huh, Jesús siempre está ahí adelante en otra. O sea, que hay que intentar la semana que viene.
1: La semana que viene de hablamos de esto y me cuentas algunos nombres así que haya que anotar de cara al futuro. ¿Vale, Juan?
0: Muy bien.
1: Venga, un abrazo.
0: Un abrazo.
1: Adiós.
0: Un abrazo.
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1: Le contábamos al inicio del programa que se disputa este fin de semana la segunda edición de la subida al box en la provincia de Almería. El año pasado se inauguraba esta prueba que se incorpora al calendario, al Campeonato de Andalucía de Montaña, pero que es también puntuable para el Campeonato de Montaña de Murcia. Y entre los inscritos, el piloto que ganó en la primera edición, un gran conocido de la afición al automovilismo en Andalucía, uno de los pilotos más laureados, con el que hemos hablado en infinidad de ocasiones, porque lo merecía, casi una decena de títulos en Andalucía del campeonato de rallies de asfalto. Hablamos de un piloto de Almería también, José Antonio Aznar. José, buenas tardes.
2: Hola, buenas tardes, Fernando.
1: ¿Cómo va la vida?
2: Bien, la verdad que, bueno, pues ahora ya tenemos buen clima aquí, verano, somos de un pueblo costero y nos gusta la playa y trabajo, y luego ya por las carreras, que tú sabes que es nuestra pasión.
1: Bueno, menos mal que han bajado un poco los termómetros y que eso nos va a permitir vivir este fin de semana la segunda cita de una prueba del campeonato de montaña que se inauguraba el año pasado. Es una prueba muy reciente y que ya ganaste el año pasado.
2: Sí, la verdad que el año pasado tuvimos mucha suerte porque fuimos a rodar con el coche que habíamos comprado, con el Porsche 991, y fuimos a probarlo en forma de prueba, pero bueno, el tiempo se alió con nosotros. Nos llevábamos unos neumáticos que en lluvia funcionaron bien, estaban neumáticos rayados, y la verdad es que al final ganamos, hicimos primero de la General Scratch de la clasificación, y este año pues queremos estar ahí también, pues porque bueno, creo que Salva se lo curra bien, Albó es un sitio que también está bien, y por supuesto el Santuario de la Virgen del Saliente creo que merece que estemos ahí.
1: Uh-huh. ¿Qué diferencia hay entre hacer un rally y una subida? Bueno, hay muchas, ¿no? Pero a ti como piloto, ¿tú cómo lo vives?
2: Bueno, lo vivo muy diferente, no tiene nada que ver. Una carrera de montaña a un rally es totalmente diferente, como tú bien has dicho. Primero y principal, que en los rallies vamos con copiloto y tomamos unas notas y corremos con lo que el copiloto nos dice en esas notas. Y la montaña no, la montaña, primero que vamos solos y segundo que tienes que tener el recorrido memorizado de tal forma que te lo tienes que conocer a la perfección y correr con de memoria. Y también es verdad que la forma de plantearte una carrera y la otra son totalmente diferentes. En la montaña mucho más explosiva, donde tienes que darlo todo en muy pocos kilómetros y en muy poco tiempo, todo está muy concentrado, y el rally no, el rally es más de gestionar, ahí son muchos más los factores que entran en juego, porque un rally es muy duro, es muy largo, hay que conservar la mecánica, hay que saber dónde atacar, qué tramos son más favorables para tu coche, qué tramos vas a perder tiempo, y todo eso hay que conjugarlo de forma que al final del día, que son muchísimos más kilómetros, pues que todo esté, digamos, de cara a la clasificación.
1: ¿Cuántos coches tienes entre manos en este momento?
2: Ahora mismo tenemos 3 Porsches entre manos, porque tenemos nuestro 997 tan laureado, como tú bien has dicho antes, 9 veces campeón de Andalucía de rally, y aún estamos corriendo con él. Tenemos un 991 generación 2, motor 4 litros, que fue el que compramos el año pasado y estrenamos en la subida de la Virgen del Saliente, que lo compramos con la intención de hacerlo de rally, pero estamos teniendo problemas porque la federación nos está poniendo problemas en el tema de la homologación para rally, y entonces nos estamos planteando, que ya lo tenemos también, digamos, la operación en Bastad, de comprar un Porsche 992 de última generación, lo último que hay de Porsche, para hacerlo de rally. Que ese coche tiene carrocería FIA y creemos que vamos a tener menos problemas a la hora de homologarlo que el 991, y entonces pues ahora mismo, ya te digo, ahora mismo estamos con esos 3 Porsches, si no contamos uno de calle, que lo vamos a entregar para el 992. O sea que ahora mismo el patio Porsche lo tenemos revolucionado. Pero en definitiva, al final nos vamos a quedar con uno para rally y uno para montaña. Uh-huh. Eso es lo que queremos tener. Entonces, uno para rally y uno para montaña, que lo queremos hacer de rally, el 992, por supuesto. Uh-huh. Para darle un respiro y darle un relevo al 997, porque bueno, porque ya pensamos que es un coche que está un poco obsoleto y está un poco desfasado para los coches que hay hoy día, ¿no? Porque ya tenemos coches Rally 2 muy competitivos que ya no podemos ni acercarnos a ellos.
1: Ese coche tendrá un hueco en tu corazón, en tu mente, y tendrá también un hueco en tu garaje, porque no sé, ¿te vas a desprender de él después de esos 9 campeonatos?
2: No. Ese coche, yo lo que quiero es, en el momento que termine de correr con él, desmontarlo entero, tornillo a tornillo, restaurarlo, dejarlo lo más bonito posible y lo más fiel a como yo lo dejé cuando lo llevaba con las líneas verdes y con todos mis patrocinadores, y guardarlo en un buen sitio de mi garaje, como tú bien has dicho, y sacarlo en ocasiones especiales. Ese coche no me quiero desprender de él porque pues, hay mucha historia ligada a ese coche y entonces, pues bueno, tengo varios más, pero ese en concreto no me quiero desprender de él.
1: Uh-huh. Mucha historia para ti y para los aficionados porque es un coche absolutamente reconocible, ¿no? En cualquier tramo de Andalucía, donde lo veas.
2: Sí, por supuesto que sí. Y bueno, también estuve haciendo montaña con ese coche y he hecho pruebas del Nacional, ha corrido en Canarias, ha corrido fuera de España. O sea, es un coche que tiene mucha historia y que está muy ligado a mí, a mi trayectoria deportiva, y entonces pues no me gustaría desprenderme de él.
1: Uh-huh. Y bajarte de uno de esos ya con sus años y montarte en el de última generación también requiere de una adaptación por parte del piloto, ¿no?
2: Sí, requiere una adaptación, pero la adaptación es mucho más fácil. Cuando tú te bajas de un coche muy complicado y te subes a uno mucho más moderno, donde tienes ayudas también a la conducción y tienes cosas de hoy día más modernas, es mucho más fácil. Yo recuerdo cuando compré el primer 991, que fui a Estepona a correr con él, y yo frenaba donde frenaba con mi 997 y me daba cuenta que había frenado muy pronto, o sea que podía frenar mucho más tarde. O sea, los coches cada vez se facilitan más la conducción y cada vez son, digamos, más seguros y son más estables, tienen mejores frenos. O sea, cuando tú cambias un coche, que digamos básicamente es Porsche y es un CAP, pero han pasado unos años de evolución, esa evolución se nota mucho y siempre se nota a mejor. Entonces es mucho más fácil conducir un coche de los de última generación de ahora que un coche de los de antes. Antes no había ayuda ninguna a la conducción, todo es mucho más directo, los frenos no son tan buenos, la estabilidad no es tan buena, entonces es mucho más complicado ir hacia atrás en un coche, coger un coche antiguo y adaptarte, es mucho más complicado que coger uno moderno. Tú coges uno moderno y es mucho más fácil de adaptarte, el proceso de adaptación es más rápido y te adaptas mucho mejor al moderno.
1: O sea que la adaptación viene al contrario, ¿no? Cuando te bajas del nuevo y te montas en el otro, ¿no?
2: Sí, exactamente. Sí. Es mucho más complicado llevar un 997 que llevar un 991 o un 992.
1: Bueno.
2: El 992 ya es un coche que te ayuda mucho, que tiene control de tracción, que tiene ABS de competición, o sea, tiene una serie de mejoras que eso ayuda mucho a la conducción.
1: No quiero despedir la entrevista porque ahora Susana Padilla nos contará los detalles de la subida al box de este fin de semana con respecto a los horarios, la inscripción, etcétera, pero hemos hablado en más de una ocasión de la Fórmula 1, sigues mucho el campeonato, este año era el de la revolución, está ahí Antonelli, el piloto de Mercedes, aunque Hamilton le ha recortado en las dos últimas carreras, 41 puntos de diferencia entre uno y otro. ¿Qué te está pareciendo a ti esta temporada de la revolución de la Fórmula 1?
2: Bueno, sobre todo muy sorpresiva. O sea, la sorpresa de Antonelli yo creo que no se la esperaba nadie, ni inclusive en Mercedes. Los propios del equipo Mercedes yo creo que quizás esperaban más tener un buen coche puntero, pero en manos de su piloto estrella, no en manos del aprendiz. Pero el aprendiz aprendió tan rápido y ha demostrado tanta seguridad y estar tan en forma que yo creo que es un candidato al título este año muy, muy duro de pelar. Y entonces, a pesar de que Hamilton ahora está, creo que sacándole partido al Ferrari, lo van a tener complicado de bajarle los humos a Antonelli, porque lo veo que es muy seguro, un piloto muy capaz, y ahora ya él se lo ha creído y él se ha dado cuenta de que sí, de que puede, que tiene el coche, que está en el equipo y está en un momento, yo creo, muy, muy, muy pleno.
1: Uh-huh. Y una última cuestión, José Antonio, una pregunta un poco comprometida. Después de ver lo que está pasando con Fernando Alonso, ¿tú crees que debe seguir o que debe de colgar ya las botas?
2: Yo, si te soy sincero, creo que Fernando Alonso, si estuviera en el equipo Mercedes hoy día, Fernando Alonso estaría liderando el Mundial. Entonces, el seguir muchas veces es como le pasó a Marc Márquez. Marc Márquez no quería, se podía retirar, lo tenía todo, había ganado, tenía dinero, pero él sabía en su interior que él todavía era capaz de poder ser campeón del mundo. Y por eso él decía que estaba en paz consigo mismo, porque se lo había demostrado a él mismo, no tenía que demostrar nada a nadie. Pero a él sí, él no quería irse de esa forma. Y yo creo que Fernando Alonso está en una tesitura parecida. No es igual, porque no son lesiones, pero sí es parecida porque el coche, al final tú sabes que la Fórmula 1 no depende solamente del piloto, depende del equipo, del coche, o sea, es un conjunto de cosas que tiene que estar todo, digamos, alineado y tiene que estar todo en una posición muy buena para poder optar a ganar un campeonato del mundo. pero yo creo que Fernando Alonso sigue creyendo en él, y que si él tuviera un coche a la altura, yo creo que todavía Fernando Alonso daría mucha alegría a la afición española.
1: Uh-huh. José Antonio Aznar, 9 veces campeón de Andalucía de rallies de asfalto, entre otras muchas cosas. Como siempre, es un placer hablar contigo. Muchísimas gracias y que tengas suerte este fin de semana en Albox.
2: Igualmente, un placer hablar contigo también y gracias por tu atención siempre.
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1: Nos vamos. Les recuerdo que tenemos este fin de semana doblete en motociclismo. Gran Premio de Assen, el Gran Premio de los Países Bajos, y en Fórmula 1, Gran Premio de Austria en el Red Bull Ring. En cuanto a las motos, 3 pilotos andaluces van a participar este fin de semana. 2 en Moto 2, José Antonio Rueda y Dani Muñoz. Y en Moto 3, el malagueño Jesús Ríos. Le contaremos todo lo que ocurra durante este fin de semana el próximo viernes. Pero hay más cosas del mundo del motor. Aquí en Andalucía recurrimos a Susana Padilla, la responsable de comunicación de la Federación Andaluza de Automovilismo, porque tenemos prueba de montaña en Almería. Susana, buenas tardes.
4: Un saludo, buenas tardes. El automovilismo andaluz tiene una cita a partir de esta tarde en Albox, en la comarca de la Almanzora, con la celebración de la segunda subida al Santuario de la Virgen del Saliente. Sexta prueba puntuable del Campeonato de Andalucía de Montaña y valedera también para el Campeonato de la Región de Murcia y la Copa Diputación de Almería. La prueba reunirá a 61 equipos repartidos entre las categorías de turismos, monoplazas y la Copa de Carcross, convirtiendo a esta localidad almeriense en uno de los grandes centros del motor de este fin de semana. Entre los inscritos destacan vehículos de primer nivel, como los Porsche GT3 de José Antonio Aznar y Miguel Ángel Clemente, además de potentes monturas de montaña, monoplazas y Carcross, que prometen un grandísimo espectáculo. Tras las verificaciones y la ceremonia de salida previstas para esta tarde, la competición comenzará mañana sábado a partir de las 3 de la tarde con los entrenamientos oficiales y las 2 primeras mangas de carrera. El domingo se disputarán las 2 últimas subidas antes de la entrega de premios en el mismo santuario. Todo, por tanto, previsto para un intenso fin de semana de velocidad en Albox. Toda la información del deporte de las 4 ruedas en Andalucía en FAB.net. Un saludo y buen fin de semana.
1: Gracias, Susana. Vamos a repasar también la agenda motera del fin de semana. Lo hacemos con Lito. Lito, cuéntanos.
5: Hola, ¿qué tal? Hoy te vamos a proponer 4 eventos donde pasar un buen rato este fin de semana, disfrutando de la moto en cualquiera de sus estilos. Comenzamos en Adra, Almería, y la Peña Motera Custom Poniente, que desde hoy hasta el domingo celebra su 7º aniversario en la playa de San Nicolás. En Jaén, en Alcalá la Real, en El Silo, se celebra mañana la 7ª quedada Custom Alcalá, con tributos a Manolo García y Héroes del Silencio. En Huelva, mañana las calles de Castaño del Robledo se llenarán de ciclomotores mobilete, con motivo de la 5ª concentración mobiletera. Y acabamos en Sevilla, porque el domingo las calles de Lebrija se llenarán de Vespa gracias al encuentro que ha organizado el Scooter Club Lebrijano. Recuerda, envíanos la información de tu actividad o evento a info@leyendamotor.com y daremos buena cuenta de ello. Eso es todo. Diversión, pero con precaución, no lo olvides. Hasta la próxima. Adiós.
1: Gracias, Lito. Así nos vamos. En la realización estuvo Álvaro Gutiérrez. Si van a salir a la carretera, mucha precaución y no se olviden de ser felices.

0: ¿Qué tal? Muy buenas tardes, sean bienvenidos a este tiempo de noticias. Se trabaja a contrarreloj para localizar supervivientes bajo los escombros en Venezuela cuando han pasado 44 horas desde que la tierra tembló el miércoles dos veces en menos de un minuto. Las últimas cifras oficiales hablan de 235 muertos y más de 4.000 desaparecidos. 16 países han enviado ya equipos de rescate, entre ellos España. Algunos han llegado ya, como los que van en un avión militar que acaba de aterrizar en tierra venezolana. Charo Jiménez, buenas tardes.
1: Hola, buenas tardes. Pues a medida que pasan las horas se va apreciando más la magnitud de la tragedia. La ONU asegura que estos terremotos han afectado a casi 7 millones de personas, solo 2 millones de ellas en Caracas. El avión 300A330 del Ejército del Aire, con 59 militares de la UME y efectivos de los equipos de rescate de Madrid, ha aterrizado ya en este país para participar en el operativo de búsqueda. Mientras la gente sigue en la calle y las tareas se retoman con la luz del día. En medio de tanto dolor, esta noticia que confirma cómo la vida se abre paso. Nos la ha contado la portavoz de la ONG Venezolanos en Sevilla, Auxiliadora Piñero.
2: Siempre hay esperanza y la vida renace. Ha nacido un niño debajo de los escombros y han rescatado a otro bebé también. Así que estamos muy esperanzados con todo esto y que vamos a ayudar, que vamos a salir adelante. Estamos organizándonos en todas las provincias para que esto sea al unísono y que mandemos lo estrictamente necesario.
0: La esperanza dentro de la tragedia, la vida renace. El Ministerio de Asuntos Exteriores ha elevado el número de españoles fallecidos en Venezuela a 3 y a 99 el desaparecidos. Hay 4 que están localizados bajo los escombros. Mary Sierra Alta es una venezolana que vino a Andalucía, a Granada concretamente, en 2023. Estaba hablando por videollamada con su hija justo cuando se producía el temblor de tierra, lo que cortó las comunicaciones. Según le cuentan, después, los hospitales están sin suficientes suministros. El miedo a otros terremotos les impide volver a su casa.
3: Mi hermana está durmiendo en una calle que está frente a su casa, con todos los vecinos que viven en este barrio. Están todos afuera. Él dijo, por fin voy a dormir, voy a ver si hago algo de comer y salgo otra vez, porque cualquier ruido que escuchan, ellos piensan que viene otro terremoto.
0: El miedo a las réplicas. ONGs, hermandades e instituciones están organizando la recogida de ayuda para enviarla a Venezuela. Alimentos no perecederos, ropa y medicinas. En Sevilla, el colectivo de venezolanos en la capital está recogiendo material y no paran de recibir llamadas.
4: Si usted quiere, traiga lo que tenga y nosotros aquí lo organizamos en las cajas de nosotros.
5: Yo voy a recoger todo lo que pueda y lo llevo. Mañana van a estar trabajando, el domingo quizás.
4: Mañana sí, el domingo lo estamos estudiando, pero si toca venir el domingo, venimos a trabajar.
0: Ya en clave política, el presidente de la Junta en Funciones, Juanma Moreno, apremia a Vox y apela al diálogo para la formación de gobierno cuanto antes. Sitúa sus expectativas en la primera votación del martes en el Parlamento. Hoy en Almonte, en la Saca de Yeguas, ha confirmado que por el momento no hay acuerdo y espera que se alcance cuanto antes, anteponiendo los intereses de los andaluces.
6: Tenemos que empezar a trabajar ya, deberíamos haber empezado a trabajar los presupuestos y desde luego Andalucía es una comunidad suficientemente importante para que no demoremos la acción del gobierno. Por tanto, nuestra intención es que haya gobierno lo antes posible. Si pudiera ser el martes, pero no depende de nosotros y por tanto nosotros vamos a seguir dialogando hasta el último minuto.
0: El juez de la Audiencia Nacional, José Luis Calama, ha ofrecido a Hacienda personarse en la pieza separada en la que se investigan las joyas halladas en la oficina del expresidente del gobierno, de Rodríguez Zapatero, valoradas en 1.300.000 euros. Tras recibir el informe de tasación, el juez imputó a Zapatero un delito fiscal y otro de contrabando ante el origen todavía no justificado de estas joyas. En la Audiencia Nacional, 4 generales de la Guardia Civil, ya van 5, testifican hoy ante el juez Santiago Pedraz dentro del caso Leire 10. El juez quiere saber si hubo supuestas maniobras contra la UCO para poner bajo sospecha a la unidad y desacreditarla así en las investigaciones que afectaban al Partido Socialista y al entorno del presidente Sánchez. Javier Ronda, buenas tardes.
7: Buenas tardes, Jorge. Comparecen como testigo Rafael Yuste, que es el coronel del jefe de la UCO cuando se produjeron las supuestas presiones contra miembros de la unidad. Y también Alfonso López Malo, actualmente al mando de la Jefatura de la Policía Judicial de la Guardia Civil, de la que depende la UCO. Pedraz ha citado también a otro general, Antonio Cortés, en calidad de instructor de una de las informaciones reservadas abiertas contra miembros de la UCO a nivel interno por supuestas filtraciones de investigaciones que estaban llevando a cabo.
0: Destacamos dos noticias de la crónica de sucesos. Tres personas han muerto, otras tres han resultado heridas. Una de ellas está muy grave en un accidente ocurrido entre las localidades de Castilblanco de los Arroyos y Burguillos. Sevilla, Patricia Arzuaga, buenas tardes.
8: Buenas tardes. Ha sido un choque frontal entre dos turismos en la A8013, sentido Burguillos, en la zona conocida como el Barranco Hondo. Un kilómetro y medio peligroso por los accidentes mortales que ocurren en ese punto. El 112 recibía el aviso de varias personas heridas e incluso atrapadas. Hasta el lugar llegaban bomberos de la Diputación, Guardia Civil de Tráfico y un helicóptero del 061 que ha trasladado a dos heridos que estaban muy graves al hospital. Uno de ellos no lo ha conseguido.
0: Y en Málaga, un hombre ha muerto ahogado esta mañana en una playa de Torre del Mar. Con este fallecido son ya seis las personas que han fallecido ahogadas solo en este mes de junio en la provincia malagueña. Raquel Ruiz, buenas tardes.
9: Buenas tardes. El fallecido es un varón de 65 años que se suma al ahogamiento de dos niños en piscinas en Periana y Cártama y a una pareja en una playa de Torrox. Desde el servicio de emergencias 112 hacen un llamamiento a la prudencia.
10: Si realmente nos encontramos en una situación de riesgo de este tipo, es importante nadar en paralelo e intentar buscar la orilla de la playa y evidentemente pedir auxilio si es necesario.
9: 22 personas murieron ahogadas en la provincia de Málaga durante el año pasado.
0: El Gobierno andaluz en funciones prepara ya el primer proyecto de ley que llevará al Pleno del Parlamento en la nueva legislatura, una norma contra las agresiones a sanitarios que contempla sanciones de hasta 60.000 euros. Los insultos, las agresiones físicas y por redes sociales tendrán multa. El consejero de Sanidad en funciones, Antonio Sanz.
11: No lo queremos tomar muy en serio, pero también incorporamos medidas contundentes y claras para defender a nuestros profesionales sanitarios. Creo que con esta medida que hoy les anuncio, de una ley específica, damos un salto muy importante para proteger a nuestros sanitarios y para evitar y prevenir esas agresiones a nuestros sanitarios.
0: El domingo se celebra el Día del Orgullo. Durante toda la semana se han venido sucediendo, celebrando actos previos. Mañana sábado será la gran cabalgata en Sevilla. Esta tarde en Granada se celebra también la Marcha del Orgullo desde la Plaza del Triunfo hasta el Palacio de Congresos. Previamente, allí en Granada esta mañana, en la delegación del Gobierno de la Junta, se ha leído un manifiesto en el que se ha recordado la adhesión de más de 130 entidades de la provincia a los espacios libres de LGTBI-fobia, aunque todavía queda mucho trabajo por delante. José Luis de la Torre es el director del Instituto Andaluz de la Juventud en Granada.
12: Aún hoy se producen expresiones de LGTBI-fobia en el ámbito de la familia, las relaciones sociales, los centros educativos, los entornos laborales, los espacios públicos y los lugares de ocio. Dificultades para la empleabilidad y, en definitiva, exclusión. Estos hechos no son tolerables y merecen todo el reproche de la sociedad.
0: 2:08, vamos a conocer la previsión del tiempo ahora en Andalucía para esta tarde. Agencia Estatal de Meteorología, Javier Andrés, ¿qué tal? Buenas tardes.
13: Buenas tardes. Hoy en Andalucía las temperaturas en la vertiente atlántica suben. En el resto de la comunidad se mantienen con pocos cambios. Hoy con máximas de 36 grados en Córdoba y Granada, 34 en Jaén, 33 en Málaga y Sevilla, 30 en Almería, 29 en Huelva y 25 en Cádiz. Mañana las temperaturas subirán, aunque localmente se mantendrán. El domingo las temperaturas diurnas pueden continuar subiendo ligeramente. Esta tarde tenemos cielo poco nuboso o soleado. El viento en el interior será flojo de componente oeste. En el litoral viento flojo a moderado con intervalos de poniente fuerte en el estrecho. Es una información de AEMET.
0: Y en deportes, como no podía ser de otra manera, todos pendientes de la selección española de fútbol, que a las 2 de la madrugada, hora española, busca una victoria ante Uruguay para ser primera de grupo. Manolo Martín, buenas tardes.
14: Hola Jorge, ¿qué tal? Muy buenas. Juega España esta madrugada a las 2, concretamente frente a Uruguay. En juego la posibilidad de terminar la primera fase de este Mundial siendo primero de grupo. Y si de paso mantenemos la portería cero, mucho mejor. Luis de la Fuente dice que solo sabe jugar para ganar.
15: Creo que sé que en el fútbol solo se jugar en mi vida. Solo sé vivir cada día para ganar.
14: España, si gana, sería primera de grupo, con lo cual evitaría enfrentarte en la fase siguiente a la selección de Argentina. En lo estrictamente deportivo, la duda está en ver si Nico Williams sale hoy desde el principio.
0: En la realización, Pedro Luis Moreno, en la producción, Teresa Saiz. A partir de ahora y hasta las 3 de la tarde le contamos las noticias del día con todo detalle.
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0: El Ministerio de Asuntos Exteriores ha elevado el número de españoles fallecidos a 3 y a 99 el de desaparecidos. También hay 4 que están localizados pero están bajo los escombros. Naciones Unidas cree que el terremoto ha afectado a casi 7 millones de personas. Charo Jiménez.
1: Los terremotos nos dejan cifras muy duras y además provisionales. Oficialmente hay al menos 235 muertos y 4.300 heridos. Los daños han afectado sobre todo a Caracas y al estado cercano de La Guaira. Los datos oficiales reflejan que hay 2.900 familias damnificadas y 157 desaparecidos. Hoy un misionero de Jaén en Venezuela nos contaba el miedo que tenían por el riesgo de tsunami.
18: Un poco de preocupación cuando escuchamos que venía después de eso, que venía un tsunami. No llegó, gracias a Dios. Si hubiera habido un tsunami, pues hubiera sido más duro para nosotros.
1: Algo que ha negado el ministro del Interior, Diosdado Cabello.
19: No hay ninguna alerta de tsunami en ninguna parte de Venezuela.
1: Aquí en Andalucía, el presidente de la Junta en funciones, Juanma Moreno, ha asegurado que todavía no tienen conocimiento de la situación de los andaluces que residen en Venezuela. Son unos 4.300 y ha expresado su confianza en poder tenerla lo antes posible.
0: La ayuda empieza ya a llegar a Venezuela. Han pasado ya 44 horas desde los terremotos. Ya ha aterrizado el primer avión español con ayuda humanitaria. 16 países han enviado ya sus equipos de rescate. Charo.
1: Se trata del avión A-330 del Ejército del Aire con 59 militares de la Unidad Militar de Emergencia y efectivo de los equipos de salvamento de la Comunidad de Madrid, que ya ha aterrizado para participar en el operativo de emergencia. Una ayuda que hace mucha falta, la piden los mismos venezolanos.
20: Hay mucha gente aquí que necesita ayuda, a otros países que manden maquinaria, manden rescatistas, hay mucha gente tapiada.
1: El material sanitario que ya escaseaba es fundamental que llegue lo antes posible. Los bomberos andaluces están preparados porque las primeras horas son críticas. Alfonso Parada, responsable del Consorcio de Bomberos de Málaga.
21: 72 primeras horas, que son el rango de tiempo en el que las posibilidades de encontrar gente con vida más elevada. A partir de ahí pues empiezan a disminuir ese porcentaje, desgraciadamente, y por eso la rapidez con la que queremos llegar y ponernos a trabajar.
1: La angustia crece entre las personas cuyos familiares están desaparecidos.
0: El Gobierno de España ha anunciado que va a movilizar 1 millón de euros en financiación a través de las distintas instituciones que estén presentes allí en Venezuela para contribuir a que las consecuencias de los terremotos se minimicen. Así lo ha anunciado en Oviedo el vicepresidente y ministro de Economía, Carlos Cuerpo.
22: Para llegar en este primer momento hasta 1 millón de euros que podamos movilizar para ayudar también con esta contribución financiera en estas primeras horas, como he dicho, intentando en la medida de lo posible contribuir a hacer que las consecuencias se minimicen, aunque ya estamos viendo las consecuencias devastadoras que están teniendo estos terremotos en Venezuela.
0: La Junta de Andalucía ha enviado ya también un primer contingente de emergencias a Venezuela y prevé mantener una respuesta prolongada con la incorporación escalonada de nuevos recursos en función de las necesidades que se vayan planteando sobre el terreno. Lo anunciaba esta mañana el consejero de emergencias en funciones, Antonio Sanz.
23: Andalucía está respondiendo en una primera fase, porque esto será largo y por tanto será importante que coordinemos y faseemos la incorporación. No se trata de estar todos allí a la vez, se trata de que estemos durante un tiempo prolongado, porque evidentemente la repercusión parece que es de una enorme gravedad.
0: Distintos colectivos, entre ellos los venezolanos que viven aquí en Andalucía, junto con hermandades o ONGs, están recogiendo material para enviar allí a Venezuela: alimentos, ropa, medicinas. En Sevilla, en uno de los lugares donde se está recogiendo este tipo de material, está María José Marín. María José, buenas tardes.
24: 45-12-25. 24-15-23.
25: ¿Qué tal, Jorge? Buenas tardes. Pues ese es el sonido que se está escuchando a esta hora aquí en esta oficina de paquetería Liberty Express. Es uno de los puntos de acopio de ayuda al pueblo venezolano que se ha puesto en marcha en Andalucía. No es el único. En la provincia de Sevilla son varios los que ya están prácticamente dispuestos. En el caso de algunas parroquias, como la de San Jerónimo, también desde municipios, desde cofradías, desde hermandades, se está llamando a la Asociación de venezolanos en España y en Andalucía para poner el granito de arena. Desde esta oficina, por ejemplo, se está organizando el envío de hasta 1.000 kilos de medicina de donación de la mano de la Orden Franciscana. Esa es la caja, las cajas que estamos escuchando en estos momentos que se están organizando en este centro de ayuda. Y está con nosotros, por ejemplo, Jonathan, es uno de los encargados, llevamos con él aquí toda la mañana, el teléfono no ha parado de sonar, de gente también preguntando cómo puede aportar su solidaridad con el pueblo venezolano. Jonathan, ¿qué tal? Buenas tardes.
2: Buenas tardes.
25: Por lo pronto tenéis 1.000 kilos de ayuda, en este caso de medicamentos, que teníais aquí pendientes y que vais a ir enviando ya.
2: Sí, bueno, tenemos una cantidad significativa de medicamentos que se viene realizando por la Orden Franciscana y nos han autorizado ya el despacho de ella, entonces ya estamos procediendo a despacharla con destino a Venezuela.
25: Mucha gente también que está llamando para informarse.
2: Sí, preguntando acerca de las donaciones para los envíos a Venezuela y Liberty Express, que está realizando una ayuda para solidarizarse con el pueblo venezolano, y bueno, estamos recibiendo para realizar esos envíos a Venezuela lo antes posible.
25: Envíos que son costosos, ¿qué es lo que se necesita? Habláis sobre todo de productos, de medicamentos, de productos de primera necesidad, que no supongan mucho peso.
2: Sí, efectivamente, insumos médicos como gasas, cosas para las curas, medicamentos analgésicos, leche, artículos de hidratación, todo lo que sea de primera necesidad y que no sea de gran peso para que se pueda enviar con facilidad.
25: Estáis organizándolo además en cajas pequeñas de 10 kilos, más fácil para su manejo. Las vemos aquí junto a esta bandera enorme de Venezuela, con este crespón negro que habéis instalado y con muchísimos mensajes de apoyo y de cariño al pueblo venezolano. Cajas que se van llenando poco a poco.
2: Sí, efectivamente estamos recibiendo muchas llamadas de compatriotas que están con la voluntad de traer su poquito o su granito de arena para hacer los envíos a Venezuela y ayudarlo al pueblo que ha sufrido toda esa catástrofe allá.
25: Vais a estar durante todo el día de hoy, hasta las 6 de la tarde creo, también mañana por la mañana, y por supuesto, nos decía tu compañero, incluso si hay que venir el domingo a trabajar, venimos.
2: Sí, claro, todo está dependiendo de la logística, cómo se vaya viendo, y vamos viendo si es necesario abrir el domingo, abrimos el domingo, si tenemos que quedarnos más tiempo, nos quedaremos.
25: Bueno, pues Jonathan, no te entretenemos más, que sabemos que tienes mucho trabajo por delante, muchas cajas aquí que marcar. Gracias y buena suerte.
2: Gracias a ustedes, feliz tarde.
0: Gracias, María José. Los ayuntamientos españoles también recogen ayuda para Venezuela. Han convocado concentraciones de solidaridad el próximo lunes a mediodía. La Federación Española de Municipios y Provincias, cuya presidenta es la alcaldesa de Jerez, María José García Pelayo, convoca a todos los andaluces para colaborar.
3: Desde la Federación Española de Municipios y Provincias vamos a coordinar a todos los ayuntamientos españoles para intentar ser lo más eficaces y lo más rápidos posible a la hora de atender a las víctimas. Así que un abrazo muy grande desde aquí al pueblo de Venezuela.
0: Hasta aquí la información referente al terremoto de Venezuela. Son las 2 y 18 minutos.
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0: El presidente de la Junta en funciones, Juanma Moreno, apela de nuevo al diálogo para la formación de gobierno. Su intención es que se materialice cuanto antes y sitúa sus expectativas, sus esperanzas, en la primera votación del martes en el Parlamento. José Manuel de la Linde, buenas tardes.
29: Buenas tardes. Juanma Moreno confirma que hoy por hoy no hay acuerdo. Espera que se alcance cuanto antes mediante diálogo y anteponiendo los intereses de los andaluces.
30: No hay ningún acuerdo a día de hoy. No lo sabemos. Vamos a tener los teléfonos abiertos, vamos a seguir dialogando hasta el último minuto. Nuestro interés es que Andalucía tenga el gobierno lo antes posible, porque Andalucía no puede esperar un minuto. Tenemos que empezar a trabajar ya, deberíamos haber empezado a trabajar en los presupuestos. Por tanto, nuestra intención es que haya gobierno lo antes posible. posible. Si pudiera ser el martes.
29: Todo se debe resolver este martes en el Parlamento, cuando Moreno necesita mayoría absoluta en una primera votación para su investidura.
0: En torno a ese pacto del gobierno, Vox asegura que sigue trabajando para conseguir un buen acuerdo para la gobernabilidad de Andalucía, sin aclarar si van a apoyar el martes la investidura. El Partido Socialista ha pedido luz y taquígrafos para que todos los andaluces puedan conocer la letra pequeña de ese acuerdo. Tildan las conversaciones de ser un teatrillo, José Manuel.
29: El portavoz del PSOE andaluz, Francisco Cuenca, insiste en afirmar que todo está cerrado y que ambas formaciones interpretan una obra de teatro. Exige a los populares que den a conocer los términos del acuerdo.
7: Ya digo que todo esto es un teatrico, pero al final va a pasar por el aro de Vox. Al final va a entrar por ese aro de los ultras, que lo único que hacen es menoscabar, lo único que va a propiciar en Andalucía es menoscabar los derechos de los andaluces.
29: Voz desmiente al PSOE. Manuel Gavira afirma que se siguen discutiendo las medidas. El objetivo, ha dicho, es lograr un buen acuerdo para los andaluces.
8: Que de paripeo nada, allí estamos, insisto, medida a medida, plazo de ejecución de las medidas, el ánimo de las partes, la voluntad de trabajo de las partes es positivo y nosotros estamos en eso. Vamos a ver si de aquí al lunes martes se llega a acuerdo. Si no, pues de aquí al jueves que es de la semana que viene, que es cuando se repetiría la votación, y si no, pues cuando toque.
29: Hoy han coincidido en Almonte, en la Saca de Yeguas, el líder del PP y candidato a la reelección, Juanma Moreno, y el líder de Vox, Manuel Gavira. A ambos se les ha visto rezando a muy poca distancia uno del otro ante la Virgen del Rocío.
0: En clave nacional, la comparecencia de Pedro Sánchez en el Congreso está generando todo tipo de reacciones entre las diferentes formaciones políticas, también desde Andalucía. Auxi Contreras.
9: Desde Córdoba, el popular Elías Bendodo ha acusado al presidente Pedro Sánchez de gobernar contra el mandato del pueblo. Además, ha instado a los socialistas a levantarse ante la corrupción en su próximo Comité Federal.
10: Los que gobiernan en contra del Parlamento son los dictadores, los demócratas no. Sánchez está solo y a Sánchez solo le queda la corrupción. Es una traición al Estado someterlo a esta agonía.
9: Otra voz crítica ha sido la del coordinador federal de Izquierda Unida, Antonio Maillo, que ha defendido a los socios de gobierno, Sumar, por estar limpios de corrupción, ha dicho, a la par que ha catalogado de decepcionante la comparecencia de Sánchez.
11: Pasó de pasada, con la responsabilidad política que tiene, en haber nombrado a una persona como Ábalos de responsable de organización de persona de confianza. Y fue decepcionante porque no fue firme en su petición de perdón, que es lo que tenía que haber hecho.
9: Maillo también ha anunciado que los partidos de Sumar deben presentar un candidato que lidere un proyecto federal como muy tarde en septiembre.
0: Caso Plus Ultra, el juez de la Audiencia Nacional, José Luis Calama, ha ofrecido a Hacienda, a través de la Abogacía del Estado, personarse en la pieza separada en la que se están investigando las joyas que se encontraron en la oficina del expresidente del gobierno, de José Luis Rodríguez Zapatero, recordamos, valoradas en 1.300.000 euros. Javier Ronda.
12: El juez Calama realiza el ofrecimiento de acciones a la agencia tributaria como potencial perjudicada por los hechos investigados relativos a un posible delito contra la hacienda pública y otro delito de contrabando. Dice el juez que la naturaleza de los hechos investigados revela un perjuicio patrimonial directamente conectado con ingresos de titularidad estatal cuya gestión corresponde a la agencia tributaria, lo que la legitima a su juicio para ejercitar las acciones penales y civiles que resulten procedentes. Cuando la pasada semana Zapatero declaraba ante el juez, el líder socialista declinó dar en aquel momento explicaciones sobre las casi 80 joyas que la Policía Nacional encontraba en una caja fuerte en un registro en su oficina en la madrileña calle de Ferraz, un asunto sobre el que dijo que hablará en una semana o 10 días. Tras recibir el informe de tasación, el juez imputó a Zapatero un delito fiscal y otro de contrabando ante el origen aún no justificado de las joyas.
0: Y en el caso Leire Díez, el juez de la Audiencia Nacional, Santiago Pedraz, toma declaración como testigos a los exjefes de la UCO, de la Unidad Central Operativa de la Guardia Civil, Rafael Yuste y Alfonso López Malo, que desvelaron presiones para ponerse de perfil, dijeron, ante la investigación al hermano del presidente David Sánchez. Javier.
12: Juste, que fue jefe de la UCO entre el 23 y el 25, desveló ante agente de la misma unidad que recibió presiones por parte del que fuera director general de la Guardia Civil, Leonardo Marcos, y del director adjunto operativo del DAO, Manuel Llamas, para ponerse de perfil en la investigación que afectaba al hermano de Pedro Sánchez para que fuese la autoridad judicial quien tomase la iniciativa. Según consta en un atestado de la causa, el actualmente general responsable de la Jefatura de Servicios Técnicos, dependiente del mando de apoyo de la Guardia Civil, aludió ante los agentes de la UCO a una reunión que se celebró el 12 de julio del 24. Los testificales de Juste y López Malo se van a producir días después de que el secretario del director adjunto operativo del DAO de la Guardia Civil declarara como testigo ante el juez Pedraz que esos dos exjefes de la UCO negaran en un primer momento haber recibido presiones de la cúpula en investigaciones que afectaban al gobierno, si bien después, al ser interrogados por agentes de la misma unidad, admitieron que sí habían sido presionados.
0: Aquí en Andalucía, último día, última jornada del caso Mascarillas hasta después del verano. El expresidente de la Diputación Provincial de Almería, Javier Aureliano García, citado hoy junto a sus dos hermanos y un empresario, se ha negado también a declarar ante el juez que instruye el caso. Clara Aznar.
1: El abogado del expresidente de Diputación ha confirmado que no ha contestado a las preguntas del juez a la espera de conocer el contenido del volcado de los teléfonos móviles incautados por la UCO en los registros practicados en noviembre cuando fue detenido. Joaquín Monterreal.
13: Estamos esperando el informe de la Guardia Civil y por lo tanto, como no ha llegado todavía, pues no hay nada más que aclarar. En su momento entendimos que dimos toda clase de explicaciones sobre lo único que se cuestionaba, que básicamente era, como ya saben ustedes, algunos ingresos que había.
1: En la última ronda de declaraciones también han comparecido dos hermanos del que fuera presidente de la Diputación y un empresario. Todos se han acogido a su derecho a no declarar. El abogado de la acusación popular ejercida por el PSOE ha señalado que a partir de ahora queda por aclarar todo el entramado económico. Javier Salvador.
14: Y ahí es donde estamos, en intentar sobre todo saber dónde está todo ese entramado económico, que es la parte empresarial quizás la que aún queda más por aclarar.
1: Las declaraciones continuarán después del verano con los testigos. El caso Mascarillas investiga la adjudicación de contratos fraudulentos y el cobro de mordidas. Hay medio centenar de políticos, empresarios y trabajadores públicos investigados. Se les acusa de delitos de cohecho, fraude, malversación de caudales públicos, prevaricación, blanqueo de capitales y pertenencia a organización criminal.
0: También de tribunales, el alcalde de la localidad sevillana de Gines, Romualdo Garrido, celebra la decisión de la jueza Alaya de archivar la causa contra él y otros 19 técnicos del ayuntamiento por presuntas irregularidades en la organización del evento rociero La Pará. Mar Pino.
15: De pesadilla ha calificado Romualdo Garrido estos 10 años de proceso judicial. Emocionado y rodeado de su equipo municipal, familia, vecinos y miembros del PSOE provincial, trasladaba lo vivido durante estos años.
17: Hoy nos parece que estamos despertando de una pesadilla. Por fin se ha hecho justicia. Ha sido un recorrido demasiado largo y duro en el que algunos se habían empeñado en ensuciar el nombre de nuestro pueblo.
15: Garrido considera que quienes iniciaron las denuncias solo buscaban desestabilizar el pueblo, pero aún no confirma que emprenda acciones legales contra ellos.
17: Eso lo tendremos que analizar cuando todo eso se enfríe y nos calmemos. Pero, como he dicho anteriormente también, por mucho que hagamos o las acciones legales que tengamos que tomar, el daño es irreparable.
15: El alcalde de Gines, que revalidó su mandato en 2023, ha puesto en valor el apoyo recibido por el pueblo, así como el carácter único y de reclamo turístico de la Parada de Gines.
0: Dejamos los asuntos judiciales. El Congreso de los Diputados ha celebrado el homenaje anual a las víctimas del terrorismo, un acto que se viene realizando desde hace ya 15 años, cuando fue impulsado por el entonces presidente José Bono y que se estableció coincidiendo con el Día de las Víctimas del Terrorismo, el 27 de junio, acordado a iniciativa de las distintas asociaciones de víctimas. María José Andrade.
18: Con el Adagio en sol menor de Albin Oni ha comenzado un homenaje en Madrid en el que el presidente de la Fundación Víctimas del Terrorismo, Juan Benito Valenciano, ha querido recordar desde la memoria a las víctimas el respeto que merecen y la necesidad de que esta sea transmitida a los jóvenes para que no sea olvidada.
19: Esta parte de nuestra historia debe formar parte de la enseñanza en las aulas y en los contenidos académicos. Nuestros jóvenes tienen derecho a conocer lo ocurrido y tienen también la responsabilidad de preservar su memoria, no para alimentar odio, no para dividir, sino para defender defender la verdad, la convivencia y la democracia.
18: Durante el acto se ha anunciado la inauguración el próximo 8 de julio en el Colegio de Huérfanos de la Guardia Civil de Madrid, una exposición conmemorativa con motivo del 40 aniversario del atentado de la República Dominicana, en el que fueron asesinados 12 guardias civiles, y se ha cerrado con un minuto de silencio de todos los presentes y en recuerdo de todas las víctimas de terrorismo.
0: Un acto, un homenaje en el que un año más no ha participado la formación política Vox. Su secretario general del grupo parlamentario en el Congreso, José María Figaredo, lo justifica así al tiempo que se ha cargado contra el Partido Socialista.
2: Llevamos 7 años sin participar en un homenaje que es una auténtica trampa. Y ahora, menos que nunca, no se puede participar en un homenaje que organiza, que celebra y que saca pecho de ello el Partido Socialista, que es la auténtica mafia, una auténtica organización para el latrocinio, una auténtica organización para la extorsión de los jueces, una organización que sistemáticamente utiliza fondos públicos de los españoles.
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0: 2:30 de la tarde, buen momento para conocer la situación del tráfico, cómo se está circulando por las carreteras de Andalucía, y para ello conectamos con la DGT. Darío Carnicero, adelante, buenas tardes.
4: Buenas tardes, a esta hora se complica la circulación en la provincia de Cádiz, en la A7 a la altura de Guadacorte, ya en la entrada a Algeciras. Tráfico en aumento además en esta A7 en Málaga, en San Pedro Alcántara en dirección a Marbella, en Fuengirola en dirección a la capital malacitana. Circulación en aumento en Huelva, en la A49 en La Palma del Condado en dirección a Portugal, y circulación lenta en Granada, en la GR30 a la altura del Zaidín, ya en dirección a Motril.
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0: Seguimos con más noticias de Andalucía. La ley, la primera ley que va a llegar al Parlamento en la nueva legislatura, va a sancionar los insultos y las agresiones a los sanitarios en nuestra comunidad. El consejero de Sanidad en funciones ha anunciado que las multas podrán llegar hasta los 60.000 euros. Inmaculada.
24: Van a castigar las agresiones al personal sanitario y los insultos, tanto si se producen en la consulta como de manera digital. La futura norma propone además otras medidas como la del cambio de centro de salud del agresor. La ley propiciará también la coordinación con las posibles medidas judiciales que se puedan adoptar. Antonio Sanz, consejero en funciones.
25: Es una demostración de nuestro claro compromiso de ser contundentes y de plantear una auténtica batalla frente a los agresores, a profesionales de nuestro sistema público de salud, y creo que esto es lo que merecen nuestros profesionales sanitarios para sentirse apoyados.
24: El año pasado se registraron casi 2.000 agresiones a sanitarios en Andalucía. El 80% fueron insultos y 7 de cada 10 a mujeres. La tasa de incidencia en nuestra comunidad es de un 15 por mil, 9 puntos menos que la media en España. La seguridad, por otro lado, se ha reforzado con un 60% más de inversión, hasta los 60 millones de euros.
0: Mañana a las 8 de la tarde comienza en Sevilla la manifestación Cabalgata, que se celebra como acto central y como colofón del mes de la celebración del orgullo LGTBI. En las últimas horas se han sucedido los actos y las lecturas de manifiestos en toda Andalucía para reivindicar el respeto y la igualdad entre todas las orientaciones sexuales. Daniel Illana.
5: El Día del Orgullo se celebra oficialmente el domingo 28 de junio, pero llega arropado por un mes completo de actos que comenzó con uno de los principales Pride Parade de Andalucía, el de Torremolinos, el 6 de junio. Luego, por ejemplo, el sábado 13 se celebró la manifestación de Córdoba y el 20 la de Jaén con pregón de Paco Clavel. En Sevilla y Málaga las celebraciones tienen su punto álgido este fin de semana, pero en la capital andaluza ayer comenzó oficiosamente la celebración con el pregón que pronunciaron, entre otros, Falete, Laura Gallego o María Pelae, a la que escuchamos.
7: ¡Somos el relevo de la Sevilla más salvaje! La que como hoy sale a las calles, la que no se calla, la que demuestra con el ejemplo y la que tira claveles en vez de balas.
5: Esta mañana se ha presentado el autobús que la Diputación llevará en la manifestación de Sevilla, que partirá precisamente desde sus puertas. Javier Fernández, presidente del ente provincial, exponía su visión de estas celebraciones.
8: Yo odio la palabra tolerancia. La palabra tolerancia viene del verbo tolerar. Aquí nadie tiene que tolerarle nada a nadie. La gente lo que tiene es que respetar. Que cada uno ame a quien quiera, que cada uno viva como quiera, y donde mi libertad empieza, termina la tuya y viceversa.
5: Y hoy también en San Fernando, Cádiz, celebración del Día de la Visibilidad Lésbica.
0: Hoy en Sevilla se ha entregado en el Ayuntamiento de la capital el 12º premio contra el terrorismo Alberto Jiménez Becerril, y se ha otorgado a María San Gil por su defensa de las víctimas. Este premio se entrega en memoria de Alberto y de su mujer, Ascensión García Ortiz, ambos asesinados a manos de ETA en enero de 1998. Manuel García.
10: El acto ha tenido lugar en el Salón Colón del Ayuntamiento hispalense. María San Gil se ha caracterizado en su vida política por la defensa de la memoria de las víctimas del terrorismo. Este premio Jiménez Becerril reconoce su compromiso con las víctimas y lo recibía con gran emoción y recordando a los cargos públicos que han mantenido viva la memoria de las víctimas.
11: Y les reconozco que estoy muy emocionada y muy agradecida, pero soy muy consciente de que el otorgamiento de este premio para mí es la manera de reconocer el trabajo callado de tantos cargos públicos que durante muchos años fuimos la infantería de nuestra democracia.
10: Y ha tenido un recuerdo para Alberto y Ascen. Sus asesinatos dejaron una profunda huella por su crueldad y por dejar huérfanos a tres pequeños.
11: Todas las víctimas son importantes.

0: Se creó en 1991 la Asociación Española de Familias de Personas Sordociegas, que tiene en Sevilla el único centro residencial especializado que hay en todo el país. Un lugar donde brindan apoyo, todo el apoyo necesario para que el aislamiento se convierta en autonomía real. Un día, un lugar, mejor dicho, donde la vida no se escucha y se ve, como decimos, sino que se siente y también se toca. Sara de Borja.
1: Este día se conmemora el nacimiento de Helen Keller, una mujer sordociega, feminista y rebelde, que incluso estudió en la universidad y que luchó por los derechos de las personas con discapacidad y sobre todo de las personas con sordoceguera, como lleva haciendo Apascide desde 1991. Dolores Romero es su presidenta.
2: Empezó siendo asociación de padres, luego con el tiempo pues ya se fue asociación de familia, y quien tenía un niño o un joven sordo ciego, pues que no había ningún recurso específico para ellos.
1: En estos 35 años, Apascide ha tenido siempre una misión clara. Olga Díaz es directora del Centro Santa Ángela de la Cruz.
3: Y su misión realmente es que las personas con sordoceguera y su familia puedan tener una vida digna.
1: La incomunicación es uno de los grandes problemas de las personas sordociegas y para ello el trabajo de los mediadores es fundamental, como explica Virginia Romero.
4: El trabajo principal es hacer a la persona sordociega que se comunique con el mundo, que entienda el mundo.
1: En España, según el último estudio del Real Patronato de Discapacidad de 2023, hay más de 34.000 personas sordociegas, personas que tienen que luchar para tener la ayuda y el apoyo adecuado que necesitan.
0: Les hablamos ahora de las llamadas cunas de los abrazos, que pueden alargar la despedida familiar ante el fallecimiento de un neonato. Y es que uno de cada cuatro partos no llega a buen término, ya sea por la pérdida gestacional o por el fallecimiento del bebé. Esto siempre es un enorme bloqueo emocional. Estos Moisés, estas cunas, humanizan y dignifican esas tristes despedidas. Pilar Mariscal.
5: Esta cuna es una morgue que ofrece más tiempo a las familias para despedirse de su bebé, como nos cuenta Natalie Claytorf de la Fundación El Legado de Oliver y Madre Afectada, y María García de Córdoba de la Asociación Matrioska de Jaén y también Madre Afectada.
6: Y si ha pasado una situación que faltan familiares o esa mujer no está en posición de poder despedirse, pues que tenga tiempo.
7: Parece que son invisibles y no son invisibles. Han estado en nuestra barriga, en nuestro corazón.
6: Hace falta despedirse. Cuando muere un ser querido más mayorcito, casi todos vamos a un tanatorio y hacemos ese por lo menos mínimo 24 horas con un bebé, entonces ¿por qué lo tenemos que esconder?
5: Esta del Hospital San Agustín de Linares es la segunda cuna que hay en la provincia. La primera está en el Hospital Universitario de Jaén. Son cunas que se fabrican en Inglaterra con un coste de unos 2.000 euros. En toda España hay 35 y cada vez más son las familias que reclaman esta cuna para poder abrazar por más tiempo a los bebés que no sobreviven a su nacimiento.
0: Almonte, en Huelva, está hoy de fiesta, de celebración, con la tradicional saca de las yeguas, aunque en la parte negativa, el descenso del número de ejemplares a causa de las enfermedades después de las borrascas del pasado invierno. Natalio Blanco.
8: Las yeguas y potrillos criados en libertad en las marismas de Doñana recorren este viernes el camino hacia el monte después de que los yegüerizos almonteños hayan protagonizado a primera hora de la mañana la tradicional saca de las yeguas, una celebración ganadera con más de 500 años de antigüedad, de una belleza plástica única en un entorno incomparable. El presidente de la Junta en Funciones, Juanma Moreno, ha asistido este año a la saca a su paso por el Santuario del Rocío.
9: Estamos en uno de los acontecimientos culturales más ancestrales que tenemos en Andalucía, 522 años de historia, registrando un acontecimiento que trasciende de lo social, es un acontecimiento cultural, es un acontecimiento que nadie debe perderse.
8: La principal novedad de este año ha sido el descenso en el número de ejemplares en un 5%, debido a la muerte de algunas yeguas por motivos respiratorios, tras el tren de borrascas del pasado invierno, que ocasionó un exceso de agua en las marismas. Unos 1.500 ejemplares recorren agrupados los 15 kilómetros que separan la aldea del Rocío de Almonte, una celebración centenaria que sirve como preámbulo de la Feria de San Pedro de este próximo lunes 29 de junio.
0: Y en Jerez, el Teatro Villa Marta cierra su temporada hoy viernes con la obra Las voces del paraíso, de Gabriel Fauré. Marga Negrín.
10: Voces del Paraíso es el fruto de nuevas sinergias musicales que surgen en Jerez, la colaboración entre el coro del Teatro Villa Marta y la orquesta del Conservatorio Joaquín Villatoro. Se unen para dar vida a una experiencia musical, un programa monográfico que reúne algunas de

0: las obras corales más sublimes de Gabriel Fauré, desde la transparencia del Cantique de Jean Racine hasta la profundidad serena del Requiem. El concierto traza un recorrido por lo sagrado, más íntimo y bello del repertorio francés de finales del siglo XIX. José Ramón Hernández es el director del Conservatorio Jerezano.
1: Cuando llegan este tipo de eventos, este tipo de conciertos, son los que, esto junto con el día de fin de curso a Viena, que también es muy importante, porque ven realidades muy diferentes, son los que muchas veces hacen que tomen una decisión u otra, porque normalmente no lo tienen claro.
0: Junto al coro y la orquesta estarán la soprano Andrea Ramírez, el barítono Francisco Bermudo y el pianista Hugo Domínguez.
2: También esta noche comienza la Feria del Libro de Cádiz con el pregón a cargo de la escritora Marían Tirado. El baluarte de la Candelaria acoge la edición número 41 de esta cita con la literatura que se va a prolongar hasta el próximo día 5 de julio. Mónica de Ramón.
3: Llega este tradicional encuentro con los libros en el que hay programadas hasta 150 actividades repartidas en 10 intensos días. Y como objetivo este año, la defensa de la lectura infantil y juvenil, además de la intención de llegar a quienes aún no conocen el placer de la lectura, como nos explica el director de la feria, Alejandro Luque.
4: Queríamos hacer un guiño a eso porque creemos que, bueno, naturalmente la feria está hecha para la gente que ama los libros, pero también queremos invitar a todos los que todavía no saben lo bueno que es gozar de la lectura y también acercarse a los escritores, a los libreros y dejarse un poco sorprender.
3: La literatura como protagonista, pero acompañada de rutas temáticas por la ciudad, animaciones históricas, mesas redondas, exposiciones y conciertos de propuestas musicales variadas conforman la oferta de esta nueva edición de la Feria del Libro de la capital gaditana.
2: Hablamos ahora de los tres eclipses que vamos a poder disfrutar en 2026, 27 y 28. El Parque de las Ciencias de Granada es uno de los museos científicos que ha participado en el documental Tres Eclipse, que se proyecta mañana. Noemí Fernández.
5: Tres Eclipse llega en la antesala de un fenómeno que convertirá a la península ibérica en uno de los mejores lugares del mundo para la observación astronómica a lo largo de estos tres próximos años. El primer eclipse será ya el próximo 12 de agosto. Por este motivo, los Parques de las Ciencias de Andalucía y otros cuatro museos científicos españoles han producido este documental que tiene fines didácticos, como explica Roberto Pérez, técnico de astronomía del Parque de las Ciencias de Granada.
6: Los eclipses, cuando no sabían prácticamente por qué se producían y de repente se te hacía de noche en pleno día, eran objeto de multitud de interpretaciones, ninguna de ellas buena. Se refleja todo esto en la sesión de planetario y cuando ya hemos tenido constancia y hemos sabido lo que es un eclipse, desde un punto de vista científico, los analizamos para qué sirven también los eclipses.
2: 3:45, información local y provincial en Canal Sur Radio y Radio Andalucía Información.
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9: Y Claudia Hernández en el control de realización. Saludos, buenas tardes. La nueva Rosaleda apunta a la zona de la universidad. Hoy se han presentado las posibles ubicaciones del nuevo estadio. Y una quincena de bomberos de Málaga van camino de Venezuela. Enseguida se lo contamos. Antes, tiempo y tráfico. Ahora 30 grados en Vélez o Estepona, 25 en Marbella y la capital. Nos vamos a la Agencia Estatal de Meteorología. Javier Andrés, buenas tardes.
10: Buenas tardes. Hoy en la provincia de Málaga las temperaturas en el interior subirán. En el litoral se mantendrán, con máximas de 33 grados en Málaga y Antequera, 32 en Campillos, 31 en Vélez, Málaga y Rincón de la Victoria, 30 en Ronda y 29 en Marbella. Les adelantamos que mañana las temperaturas subirán, aunque las diurnas del litoral se mantendrán. Esta tarde tenemos cielo poco nuboso o soleado, con viento del oeste flojo a moderado. Es una información de AEMET.
9: En cuanto al tráfico, varias retenciones tenemos ahora, por ejemplo, en la 7 en San Pedro, en ambos sentidos, también en la 7 en la Cala de Mijas y en Torremolinos, ambas en sentido Almería, y también en la MA20 en el túnel de Utrera Prados. En la capital tenéis un vehículo variado a la altura de Welling en el paseo marítimo. En el resto de principales entradas y salidas también hay un tráfico muy intenso.
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9: Pues la nueva Rosaleda estará en la zona de la universidad con capacidad para acoger 55.000 espectadores en 2032 después de una inversión de más de 400 millones de euros. Esta es la elección, el escenario y los principales números que hoy han dado a conocer el Ayuntamiento y la Diputación, que junto a la Junta son también propietarios del Estado. Encarna Maldonado nos informa.
14: La ampliación de Ateatino se ha elegido porque ofrece la posibilidad de construir un estadio de gran capacidad, dispone de transporte público con la línea de metro justo al lado y también de los aparcamientos que ofrece el campus universitario. El alcalde Francisco de la Torre apunta que quedan 3 años de trámites antes de comenzar las obras.
15: Tenemos el máximo interés en que todo esto se haga rápido, pero yo no me atrevo a decir cuándo va a ser la primera piedra. Si es una acción directa pública, serían a lo mejor 2-3 años, el comienzo de la primera piedra, no sé si sería más rápido. Tiene su tiempo, eso tiene su tiempo. Al final, entre estudios y obra, la obra parece que son 3 años, más o menos lo que lleva. Estamos hablando de unos 6 años, nos pondríamos en el año 32.
14: Por el camino se quedan otras alternativas que se han barajado sin éxito, entre ellas la ampliación de la Rosaleda en Martíricos, una opción que se ha descartado porque no permitía alcanzar el aforo necesario, una solución que tampoco convencía al club, como apunta su administrador José María Muñoz.
16: El Málaga siempre, su posición desde el principio ha sido que compatibilizar de alguna forma obra y el primer equipo en la Rosaleda era perjudicial, no solamente para el primer equipo, sino para líneas de negocio tan importantes para el club como es retail, es decir, todo lo que es la tienda, como la unidad de negocio que cada vez va mejor, que es el museo.
14: A partir de ahí queda por decidir el futuro de los actuales suelos de la Rosaleda.
9: Y vamos ahora con temas de vivienda. Nuevo desahucio en Málaga. María Teresa, una mujer de 72 años, paciente oncológica, ha tenido que entregar hoy las llaves del piso en el que vivía de alquiler con su hijo. Finalmente se ha conseguido que el ayuntamiento les pague un hostal en lugar de separarlos en una residencia y un albergue como ofrecía hace 4 días. Este viernes se ha ejecutado el lanzamiento. María Teresa y su hijo llevaban 13 años viviendo en la calle Jonás de la barriada de Capuchinos de la capital. Pagaban 400 euros mensuales.
17: De 2022 terminé el contrato y me dijo que me iba a subir. Digo, bueno, pero que sería subir un pastón. Yo eso no lo puedo pagar porque yo tengo una pensión de 900 euros y no puedo pagar eso, hasta que ya al final, como los vulnerables no existen en Málaga.
9: Pues precisamente mañana diferentes entidades sociales agrupadas en la plataforma Málaga para Vivir han convocado una manifestación por la vivienda que saldrá mañana sábado a las 11:30 a.m. de la Plaza de la Merced para recorrer el centro histórico. Denuncian las dificultades de acceso a la vivienda porque, dicen, se concibe como un activo financiero vinculado a la rentabilidad y no a las personas. Carmela Olmedo, una de las portavoces de la plataforma.
18: Esta ciudad es invivible, pone trabas a gente que incluso podría pagar alquileres, no consigue casa. Acceder al mercado de la vivienda es como una especie de casting, es como una especie de estudio de rentabilidad de las personas o algo por el estilo. Entonces digamos que por eso estamos viendo constantemente que tú quieres alquilar un piso y te piden la vida laboral, o sea las nóminas del último año, que son 2 avales personales por persona.
9: Y de turismo les hablamos ahora. El aeropuerto de Málaga acoge desde este viernes hasta el próximo domingo 5 de julio 6.140 aterrizajes o despegues. En torno al 80% de los mismos son vuelos con origen o destino internacional. La Costa del Sol sigue siendo uno de los destinos preferidos. Eso nos han dicho algunos turistas.
19: De siempre, porque me gusta mucho, sobre todo sus playas. Es una cosa afrodisíaca.
20: Todos los años venimos. Porque les gusta. La gente es muy agradable y muy abierta.
9: Creo que he venido 6 veces porque me gusta mucho. Regreso a España porque es un país muy bello, gente muy agradable. Tiene la mejor comida del mundo.
21: 72 primeras horas, ¿qué es?
9: Y por otro lado, una quincena de bomberos han salido de Málaga para participar en las labores de rescate tras los terremotos que han sacudido Venezuela. El Consorcio Provincial de Bomberos y la ONG Bomberos Sin Fronteras viajan con material especializado y una unidad canina. A su llegada a Venezuela se pondrán a disposición de las autoridades el objetivo de localizar el mayor número posible de víctimas con vida y para eso cada minuto importa. Alfonso Parada, oficial responsable del operativo del Consorcio Provincial de Bomberos de la Diputación de Málaga.
21: 72 primeras horas, que son el rango de tiempo en el que las posibilidades de encontrar gente con vida más elevada. A partir de ahí pues empiezan a disminuir ese porcentaje, desgraciadamente, y por eso la rapidez con la que queremos llegar y ponernos a trabajar.
9: Y esta mañana ha muerto ahogado un hombre de 65 años en una playa de Torre del Mar. Con esta última víctima ya son 6 las personas que han fallecido ahogadas en lo que va del mes de junio en la provincia de Málaga. Cualquier imprudencia puede resultar mortal en playas y piscinas. De los 6 fallecidos en este mes, 2 eran niños que han muerto ahogados en piscinas particulares. Ana Celia González es jefa de servicio del 112 en Málaga.
0: Durante cada campaña, todos los veranos, sobre la norma 10-20, que como sabéis es pues estar cada 10 segundos vigilando a los menores y estar a menos de 20 segundos de distancia para poder auxiliarles.
9: Y los familiares de Concepción Fernández Augusto, de 45 años, que se encuentra en situación crítica en la UCI del Hospital Regional, han presentado hoy denuncia en el juzgado. Su hijo Manuel Román ha indicado que su madre ha estado hospitalizada 2 o 3 semanas con un dolor estomacal. Ha asegurado que cuando le iban a hacer una prueba, al parecer programada, se iba retrasando por falta de anestesistas que se encontraban en huelga y que cuando ya se pudo realizar se le produjo y le perforaron el duodeno. Dice que los médicos se lo reconocieron, luego la operaron a vida o muerte. Al parecer no la han podido quitar toda la infección y permanece crítica en la UCI. Escuchamos al hijo.
1: Mi madre está en la UCI muy crítica, en coma, por no tener actitud antes y no valorar la vida de mi madre, porque mi madre llevaba 2 semanas y media cancelándole cita tras cita porque había huelga de médicos. Y justamente cuando le van a hacer la prueba le hacen un perforamiento en el intestino duodeno. Y eso es muy complicado y mi madre está viva ahora mismo por máquina.
9: Portavoces de la Delegación de Salud de Málaga han indicado que no ofrecen información de casos concretos por protección de datos y menos si están judicializados. Y la policía ha detenido a un joven de 28 años por presuntamente asestar al menos 6 puñaladas a un hombre con unas tijeras para robarle en la madrugada de este jueves en Málaga. Nos informa Eduardo Ramos.
22: Los hechos han ocurrido de madrugada cuando el servicio de emergencias 112 Andalucía era alertado de un incidente en la calle Santa Marta de la capital y advertía de que había una persona herida. Hasta el lugar se desplazaba Policía Nacional y Policía Local, además de servicios sanitarios, que asistieron al herido por 6 puñaladas en la zona costal y a la madre por un corte en el brazo al intentar socorrer a su hijo. Los servicios sanitarios trasladaron al hombre al Hospital Clínico Universitario y aunque el presunto autor huyó en un patinete, la policía lo detuvo poco después. En la intervención han participado agentes de la Policía Local y Nacional. Esta última se ha hecho cargo de las investigaciones.
9: Y sepan también que está investigada una pareja por una quema incontrolada de restos agrícolas en una finca de Canillas de Aceituno y que una mujer de 87 años ha sido afectada por inhalación de humo en el incendio de una casa en Marbella esta madrugada. Y también esta madrugada choque entre un mercante y un velero frente a Marbella. Según han informado Salvamento Marítimo, la colisión entre el mercante de bandera de Malta y un velero británico no ha ocasionado heridos. Se ha ocurrido poco antes de las 5 de la madrugada.
23: Dale una carga de aloe.
9: Y esta noche arranca en la calle Alcacevilla la nueva edición del Festival Flamenco que abre el cantador malagueño Bonel, acompañado de Bonela Chico, junto a ellos Regina, con su elenco de artistas, María Tábora y Jesús Méndez. Mañana sábado será el momento de quien escuchan de Perrate, acompañado de la guitarra por Paco de Amparo. Les dejamos con música de Perrate. Continúa la información en Canal Sur Radio y Radio Andalucía Información.
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2: Últimos 5 minutos de este Andalucía a las 2. Vamos con el resumen de las principales noticias que le venimos contando desde las 2 de la tarde aquí en Canal Sur Radio, con novedades en cuanto al número de víctimas y heridos a causa del terremoto en Venezuela. Auxi Contreras, buenas tardes.
26: Buenas tardes, Jorge. Así es, actualizamos las cifras de víctimas. 589 muertos, casi 3.000 heridos y más de 4.000 desaparecidos. Los españoles fallecidos ascienden a 4 y también son 4 los atrapados y 99 la cifra de desaparecidos españoles bajo los escombros de este terremoto en Venezuela. Y acabamos de conocer que la directora de la oficina de Canarias, allí en el país, Isabel Jara, es una de las víctimas mortales. La ayuda española ya está en el lugar. El trabajo de los rescatistas se hace imprescindible para localizar a los sobrevivientes, a los supervivientes. Escombros bajo los que se sigue abriendo paso la vida, como cuenta Auxiliadora Piñero de la Asociación Venezolana de Sevilla.
27: Siempre hay esperanza y la vida renace. Ha nacido un niño debajo de los escombros y han rescatado a otro bebé también. Así que estamos muy esperanzados con todo esto y que vamos a ayudar, que vamos a salir adelante. Estamos organizándonos en todas las provincias para que esto sea al unísono y que mandemos lo estrictamente necesario.
26: Las ONGs, hermandades e instituciones están canalizando la ayuda de los españoles en Sevilla. El colectivo de venezolanos está recogiendo todo ese material y no paran de recibir llamadas.
3: Si usted quiere, traiga lo que tenga y nosotros aquí lo organizamos en las cajas de nosotros.
4: Yo voy a recoger todo lo que pueda y lo llevo. Mañana van a estar trabajando, el domingo quizás.
3: Mañana sí, el domingo lo estamos estudiando, pero si toca venir el domingo, venimos a trabajar.
26: Pues animamos a todas las personas para que colaboren con nuestros vecinos de Venezuela. Y en nuestra tierra siguen las negociaciones para la conformación del gobierno. El presidente de la Junta en Funciones, Juanma Moreno, apremia a Vox y apela al diálogo para poder configurarlo en la primera votación del martes en el Parlamento, aunque por el momento no hay acuerdo, como ha recordado desde la saca de yeguas de Almonte.
5: Tenemos que empezar a trabajar ya, deberíamos haber empezado a trabajar los presupuestos, y desde luego Andalucía es una comunidad suficientemente importante para que no demoremos la acción del gobierno. Por tanto, nuestra intención es que haya gobierno lo antes posible. Si pudiera ser el martes, pero no depende de nosotros y por tanto nosotros vamos a seguir dialogando hasta el último minuto.
26: De tribunales, el juez Calama ha ofrecido a Hacienda personarse en la pieza separada en la que se investigan las joyas halladas en la oficina de Zapatero, y cuatro generales de la Guardia Civil testifican este viernes ante el juez Santiago Pedraz dentro del caso Leire. También se han sucedido varios sucesos, como el accidente de tráfico en las localidades sevillanas de Castiblanco de los Arroyos y Burguillos, con tres personas fallecidas y tres heridas, una de ellas muy grave. El Ayuntamiento de Castiblanco ha decretado tres días de luto. En Málaga, un hombre ha muerto ahogado en la playa de Torre del Mar, y una última hora, un accidente laboral en el que seis trabajadores han resultado heridos con quemaduras tras un derrame de ácido sulfúrico en la nueva fábrica de cobre verde de Cunex en Córdoba. Han sido trasladados al Hospital Reina Sofía.

El último de la fila visitan Andalucía. Actúan mañana noche en Sevilla dentro de su gira de reunión. Manolo García y Kimi Porté traerán 30 años después al Estadio de la Cartuja clásicos como este Querida Milagros, Mi Patria en Mis Zapatos, Aviones Plateados o Insurrección. Mañana a las 10:30 de la noche.

0: Con el último nos despedimos por hoy. Nosotros volvemos el lunes a partir de las 2 de la tarde. Ya saben, la cita con la información es permanente aquí en Canal Sur, cada hora en punto. La próxima a las 4 de la tarde.
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12: Saludos, bienvenidos a este recorrido por Andalucía, que en ocasiones lo hacemos de manera especial, porque no es solo visitar nuestros pueblos, sino que a través de los pueblos y de una ruta concreta recorremos Andalucía. Si nos hemos parado en otras ocasiones en los pueblos blancos, hoy nos vamos a parar en los castillos, pero concretamente de la provincia de Jaén. Visitamos Jaén a través de la ruta de sus castillos. Haremos un itinerario, visitaremos esos pueblos, contaremos historias y leyendas, curiosidades. Y todo eso gracias al equipo de Andalucía Nuestra. Mamen Gil, buenos días.
13: Buenos días.
12: Bernardo Ruiz.
14: ¿Qué tal, Ima? Muy buenos días.
12: Y al frente de esta furgoneta sin límite de pasajeros, como decimos cada fin de semana, está nuestro realizador, Pedro Luis Moreno.
15: El mejor
13: del mundo entero.
12: Lo dicho, visitemos Andalucía a través, en esta ocasión, de la ruta de los castillos y las batallas que recorre en Jaén, que recorre algunos de los monumentos históricos más impresionantes de toda Europa. Jaén es, de hecho, una de las regiones con mayor concentración de castillos del continente. Ahí es nada. Así que nos ponemos en marcha y nos vamos a visitar esta zona. Vamos a contar con alguien que nos guíe y luego vamos a detenernos en puntos concretos. Pero antes de todo eso, tenemos que saber, Bernardo, por dónde discurre esta ruta.
14: Hoy activamos el GPS en la provincia de Jaén para recorrer una historia fascinante a través de sus castillos. Desvelaremos sus orígenes, las razones que influyeron en las construcciones fortificadas y regresaremos a las trincheras de las dos batallas más influyentes en la historia de Andalucía. La de las Navas de Tolosa, decisiva en el avance de las tropas cristianas durante la conquista de Al-Ándalus en el siglo XIII, y la de la Guerra de la Independencia, escenario de la primera derrota del ejército de Napoleón a campo abierto en 1812. Nuestra oficina de turismo itinerante atravesará los confines de Santa Elena, Baños de la Encina, Bailén, Arjonilla, Jaén, Lopera, Porcuna, Alcaudete, Alcalá la Real, La Carolina, Cazorla, La Iruela, Jódar, Canena y Sabiote, para visitar los castillos más relevantes y mejor conservados de Europa. Armadura y casco ajustados, caballeros y damas cristianas, que en Andalucía Nuestra hoy luchamos a través del conocimiento, la cultura y el patrimonio de una provincia, Jaén, de cine, fantasía y ensueño. Bienvenidos a la magia de Canal Sur Radio. Bienvenidos a la Ruta de los Castillos de Jaén, en vuestro programa favorito, en vuestro despertador cultural de los fines de semana. Andalucía Nuestra.
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0: Esta ruta que hoy estamos haciendo por la provincia de Jaén, por sus castillos, merece que la conozcamos con detalle y detenimiento. Vamos a hacer, si le parece, una aproximación general a la ruta y lo haremos contando con la ayuda de un especialista en ello, que nos guíe verdaderamente por todos estos castillos, al menos que tengamos, como digo, una aproximación general. Ya está con nosotros Kevin Izquierdo, que es CEO de una empresa que se llama Claritas Turismo, al que hemos invitado a Andalucía Nuestra para eso precisamente, para que guíe nuestros pasos. Kevin, buenos días, bienvenido.
1: Buenos días, Inmaculada, un placer estar aquí en tu programa.
0: Igualmente para nosotros. Vayamos por parte, Kevin, porque esto tiene tela para cortar. Jaén, tengo entendido que es una de las provincias de España con más castillos, ¿no?
1: Sí, es el territorio con más castillos de Europa y el segundo del mundo.
0: ¿Qué tiene?
1: Vamos a tener cerca de 400 fortalezas en la Edad Media, un territorio único en ese sentido.
0: ¿Qué tienen de singulares estos castillos? ¿Cómo son? ¿Cómo nos dirías tú que son?
1: Pues la particular morfología del castillo que tenemos es un castillo medieval, es decir, son emplazamientos, plazas militares que se hicieron para poder luchar en la Edad Media entre las tropas cristianas y las tropas musulmanas. Entonces, partiendo de la base de que Jaén siempre ha sido la última frontera de Castilla y que es donde empezó la caída del Imperio de Al-Ándalus y la conquista cristiana, pues eso facultó que en todo el territorio se fueran diseminados fortalezas de tal magnitud que conforme las tropas musulmanas replegaban, construían edificaciones para evitar perder más territorio frente a los cristianos, que conforme avanzaban construían más castillos. Y de esa manera, pues al final, en esas luchas fueron creándose esa gran cantidad de castillos, que la mayoría son militares para poder luchar entre musulmanes y cristianos, otros que servían para vigilar los territorios, que eran pues ligados a las encomiendas o cedidos a órdenes religiosas como los calatravos o los santiaguistas, y luego hay algunos también por la provincia que evidentemente con el paso del tiempo y la nobleza castellana que llegamos a tener durante los siglos XV, XVI y XVII convirtieron sus castillos en palacios.
0: Vayamos a hacer una ruta, si te parece, Kevin. ¿Por dónde empezaríamos? Sí. ¿Qué visitaríamos? ¿Por dónde nos llevarías?
1: Pues a ver, a día de hoy visitar la provincia con todos los castillos, pues la verdad que es una tarea complicada porque es muy grande, con mucha fortaleza. Y para ir focalizando un poquito, pues empezaría, pues para poder hacer siempre la provincia de abajo arriba, ¿no? Pues iríamos bajando desde el norte, pues visitando, por ejemplo, el famoso castillo de Baños de la Encina, que está considerado como el castillo más antiguo de época árabe, es milenario y la verdad que fue una fortaleza de Buri al-Hamán, que evidentemente está íntegramente construido en tapial, aunque no se conserve el color, porque evidentemente estaba encalado, pero era de color blanco y destacaba bastante en el paisaje. Y por supuesto, pues ese sería el punto de inicio, ¿no?, de partida. Por ahí iríamos bajando para abajo, disfrutaríamos de algunos vestigios arquitectónicos que podríamos encontrar en algunas ciudades, como por ejemplo Linares, que tenemos algún resto de edificación como la y demás en la propia ciudad de Cástulo, y sobre todo llegaríamos a la capital, a lo que es Jaén Capital, donde ahí tenemos el castillo de Santa Catalina, ¿vale? Un recinto defensivo del siglo XIII que mandó a hacer Fernando III el Santo y que era la barrera, digámoslo así, con el reino nazarí de Granada, porque desde allí se observaba el Valle de Otíñar, que era por donde entraba los nazaríes de Granada. Si nos volcamos hacia la parte, digámoslo así, hacia la zona de Córdoba, hacia todo lo que sería la parte oeste de la provincia, pues nos encontramos, por ejemplo, con algunas fortalezas que, bueno, que más o menos se medio conservan en pie, como es la fortaleza de Martos, pero sobre todo Alcaudete y Alcalá la Real. Son sin duda dos castillos que merecen la pena visitar. Alcaudete es el castillo calatravo más importante que hay en toda España y estuvo allí toda su sede. Y Alcalá la Real, al fin y al cabo, es que fue el apoyo, el bastión que tenía la reina Isabel Católica para cerrar a los nazaríes. Entonces, al fin y al cabo, la fortaleza de la Mota es única, con su ciudad oculta, que es una especie de túnel secreto por dentro de la montaña que te conecta la ciudad con la fortaleza por dentro y que es una maravilla. Y si nos vamos hacia el este,
0: ¿sí?,
1: pues destacamos una gran mayoría de castillos, ¿no? Aparte de los que hay diseminados por la Sierra Mágina, como es el castillo de Bezmar o el de Albanchel de Mágina, por ejemplo, o la Guardia de Jaén, pues bueno, sobre todo destaca los que hay en la zona de la Sierra de Segura, de Cazorla, Segura y Las Villas, Tenemos el castillo de Cazorla, que es donde está la famosa Tragantía, que es una especie de mitad mujer, mitad sirena, que según cuenta la tradición, que canta por las noches de San Juan, el castillo de la Iruela, el castillo de Hornos y sobre todo el castillo de Segura de la Sierra, que fue el cuartel militar de la Orden Militar de los Caballeros de Santiago. Uh-huh. Y es el más alto que hay en la provincia. Y por supuesto en medio tenemos, bueno, pues el de Canena, que es palaciego, y el de Sabiote. Ese también hay que verlo porque se lo mandó construir Francisco de los Cobos y sería algo así como un castillo muy diferente a los demás, porque ese se mandó a construir ex profeso para que el propio Francisco de los Cobos, el secretario de Carlos V, lo pudiera tener como residencia de veraneo.
0: Uh-huh. Y todos estos castillos, Kevin, ¿están bien conservados y se pueden visitar todos por dentro?
1: Sí, la mayoría se pueden visitar por dentro. Hay muchos que son de titularidad municipal, que los gestiona el propio ayuntamiento, que tiene sus técnicos, sus trabajadores municipales y que tienen un horario de apertura. Hay otros que los gestionan empresas privadas, con un consorcio, con un contrato, y también lo van abriendo. Y luego hay algunos que es verdad que a lo mejor todavía no se ha abierto al público, pero sí que es verdad que es visitable aunque sea por fuera, que merece la pena ver, sobre todo por entender un poco el contexto y la zona, ¿no? Por ejemplo, conservamos parte del torreón del castillo de las Navas de Tolosa, donde se celebró la famosa batalla de la Nava de Tolosa. Por supuesto, pues no está hecho para la visita ni nada, pero se ve la parte externa y estar en el lugar, en el sitio, pues ya te sobrecoge, ¿no? Y hay muchos más castillos que me he dejado ahí en el
0: centro. Sí, porque además
1: todos dignos de visitar.
0: Claro, imaginamos que esto hay que organizar una ruta y en varios días, porque es imposible abarcarlo, abarcarlos todos.
1: Imposible.
0: Claro, y se me estaba ocurriendo, Kevin, o me picaba la curiosidad en el sentido de, viajamos mucho, por ejemplo, a ver los castillos del Loira. ¿Tienen en nuestros castillos el mismo reclamo que estos que hay por Europa, por ejemplo, por el Loira, Normandía, etcétera?
1: Hombre, comparándolo promocionalmente, el Loira siempre tira más, ¿no? Evidentemente hay que poner todo en su contexto y a nivel de promoción y difusión, pese a que se hace todos los esfuerzos posibles, tanto por las empresas privadas como por las propias administraciones, como en este caso la Diputación, que tiene el producto turístico de Castillo y Batalla del Reino de Jaén, que va con esos castillos por bandera a todas las ferias y demás, pero evidentemente no tenemos tanto bagaje ni tantos años de experiencia de promoción como esos, ¿no? Pero es verdad que nuestros castillos tienen el potencial, el atractivo y están en el lugar. A poco cada vez se va aumentando cada vez más el interés. De hecho, se van haciendo festivales de música, noches de luces, visitas nocturnas, visitas satanizadas. Al fin y al cabo, lo bueno que tenemos aquí en Jaén es que los castillos que tenemos los gestiona un ayuntamiento o una empresa privada o una familia particular, por ejemplo el de Canena, que lo gestiona una familia particular, pues al fin y al cabo es que estamos todos remando en el mismo barco, ¿no? Y al final, cada vez que viene la gente se sorprende, porque no se espera que en Jaén tengamos esa riqueza de fortalezas militares, y sobre todo tan importantes, y poco a poco vamos creciendo en número de visitantes y demás.
0: Además nos permite que Andalucía es tan rica en tantos aspectos que nos permite, como digo, Kevin, conocer los lugares en donde están estos castillos, los pueblos, su patrimonio, los alrededores, la naturaleza. Es decir, que una ruta por los castillos de Jaén es un compendio de varias cosas.
1: Claro, efectivamente, no es, con todos los respetos, visitar una ciudad, que por supuesto es importante, sino que lo bueno que tiene un castillo es eso, que el hecho de ir a ese castillo, que como he dicho antes, hay algunos que a lo mejor no están hechos visitables por dentro, pero sí se pueden ver por fuera, porque el lugar, el contexto, el sitio donde están fue importante y el entorno es maravilloso. Por ejemplo, el castillo de Giribaile, pues se conserva una torre del castillo de Giribaile, pero es que claro, ir a Giribaile entre el Mar de Olivos, luego el pantano de Giribaile alrededor y el dominio de control territorial que hay desde esa zona hacia toda la provincia, pues te hace viajar al pasado y revivir un poco la vivencia de la época, ¿no? Entonces, ese tipo de paisaje natural, el tema también de la agricultura con el olivar que rodea la fortaleza y las tradiciones populares de esos pueblecitos o villas más pequeñitas, que son pequeños reductos que todavía persisten en la sierra, pero que tienen un castillo imponente, pues hacen que se vaya enriqueciendo, pues, en esa materia turística, ¿no? De un pueblecito pequeñito, pues van viniendo turistas para ver su imponente castillo, ven el paisaje, comen, si pueden alojarse, se alojan, y eso te permite también visitar la provincia de Jaén de una manera diferente, no siempre por la autovía, te metes en carretera de sierra, que puedes ir con bicicletas, puedes ir con una moto, puedes ir con tu coche tranquilamente, disfrutando el paisaje despacito, y vas apreciando matices que puedes perderte si solo vas por la autovía a una ciudad y te vas, ¿no?
0: Muy bien, Kevin, antes de despedirnos, una licencia un poco más personal. No sé si te pongo en un aprieto. Sí. De todo lo que nos has contado, el más atractivo para ti, ese que no nos podemos perder bajo ningún concepto.
1: Bueno, es que el problema es que me gustan todas, entonces claro, voy a barrer un poco para casa y al final me quedaré con el de Jaén Capital, el Castillo de Santa Catalina, por la sencilla razón de que era la que vigilaba el paso del ejército nazarí a la provincia de Jaén, ¿vale? Porque parte de la provincia de Jaén no llegó a cristianizarse hasta más tarde, entonces seguía siendo nazarí. Y entonces desde Jaén Capital, se veía venir a los nazaríes. Si Jaén caía o se despistaba en la vigilancia y no era capaz de reaccionar ante un ataque, había riesgo de que el resto de la provincia pudiera caer. Entonces, sí. Bueno, por la importancia de controlar a los nazaríes de Granada, me quedaré con el de Jaén Capital. Ajá. Pero sobre todo uno que también me gusta mucho y me he enamorado es el de Segura de la Sierra, porque es el más alto de la provincia. También es verdad que hemos estado unos años gestionándolo, quizás sea por eso, ¿vale?
0: Pero, vale, vale.
1: Pero es verdad que era el cuartel de la Orden de Santiago y al fin y al cabo está a 1.250 metros de altura y desde allí es que uno se hace poderoso, ¿no? Pero vamos, si me tengo que quedar con uno, me voy a quedar con Jaime.
0: Pues, lo que está claro, Kevin, que desde luego han jugado un papel importantísimo en la historia, los castillos.
1: Sí, sí, bastante, porque al fin y al cabo son fortalezas que se suelen colocar siempre en lo alto de una montaña, de un risco, de un promontorio, siempre buscando ese enclave alto para poder dominar el territorio, que era el principal objetivo, buscar un sitio donde dominar el territorio, para que no me conquisten de la noche a la mañana. Ese era el primer objetivo. Y una vez allí, pues ya iban desarrollando toda la vida alrededor del castillo. Al fin y al cabo, muchos de los municipios que hoy en día tenemos en la provincia, que son a lo mejor más pequeños o más grandes, da igual, a veces se suelen construir en torno a ese castillo o a esa fortaleza, ¿no? Entonces, quiera o no, el castillo siempre jugaba un papel fundamental, incluso cuando llegaba el siglo XV y XVI, que ya no había tantas guerras, se transforman en palacios, se siguen manteniendo la estructura, pero por lo menos están en el mismo sitio, en el mismo enclave. Incluso se cuenta que algunas empresas, por ejemplo, Telefónica y estas empresas de telefonía, para poner el tema de las antenas, los repetidores y demás, sí, pues a veces utilizaban los sitios, ¿no?, en toda la península, han ido utilizando algunos de los enclaves militares de castillo para poder coger esa buena cobertura debido a la altitud que suelen tener. Uh-huh.
0: Muy bien, pues Kevin, se nos ha ido el tiempo volando. Volveremos otro día a hablar de este tema tan apasionante. Te queremos agradecer,
1: pues yo encantado,
0: Kevin Izquierdo, el CEO, el director, el responsable de Claritas Turismo, que hayas estado con nosotros, porque yo creo que hemos conseguido, Kevin, el objetivo de este programa, que es despertar el interés en nuestros oyentes y en nosotros, en conocer Andalucía palmo a palmo y hacerlo eso a pie de tierra. Así que hoy te damos la enhorabuena porque nos ayudas a conocer esta ruta de los castillos. Muchas gracias.
1: Pues nada, a vosotros un placer, como siempre, que aquí estaremos para recibirlo.
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3: Hoy nos centramos en la figura de Santiago Macías, un trovador gallego del siglo XIV, más conocido como El Enamorado, por sus relaciones con una dama de alta alcurnia. De ascendencia noble pero pobre de solemnidad, Macías dejó su tierra natal para convertirse en doncel de don Enrique de Aragón, marqués de Villena y maestre de Calatrava. Y fue allí, en el palacio de don Enrique, donde conoció a doña Elvira. Y como ya nos podemos imaginar, Cupido hizo su trabajo y los jóvenes se enamoraron, aunque decidieron mantener su amor en secreto. Pero el destino es caprichoso y Macías tuvo que ausentarse para formar parte de las fuerzas que iban a luchar a Granada. Mientras tanto, el maestre dispuso que doña Elvira se casase con el marqués de Porcuna. A su regreso, Macías se enteró de la amarga noticia y decidió convertir sus penas en poesías. No cesaba de cantar su amor allá por donde iba doña Elvira. Un día, el marqués de Porcuna observó el cortejo que tenía con su esposa, el amante trovador, y decidió informar al maestre, que exigió al trovador que se olvidase de sus amores imposibles. Macías no le hizo caso y siguió cortejando a su amada, por lo que el maestre decidió encerrarlo en el castillo de Arjonilla. A pesar de estar prisionero, la pasión del trovador no decayó y en los atardeceres, desde su celda y acompañado de un laúd, se dedicaba a cantar sus amores. Sus canciones eran tan hermosas y sinceras que la gente de las poblaciones cercanas se acercaban cada tarde a escucharlas, congregándose una multitud de personas ante la mazmorra. La noticia llegó hasta el marqués de Porcuna, que, superado por los celos y la ira, mató al trovador atravesándole el corazón con un venablo lanzado a través de la ventana de la celda. Lo que no se sabe a ciencia cierta es si el marqués lo hizo de su propia mano o si contrató a un carcelero para que lo asesinase en la penumbra. Masía fue sepultado en la iglesia de Santa Catalina de Arjonilla y en la lápida se podía leer: aquí yace Masías el enamorado. Dicen que mientras existió el sepulcro nunca faltaban flores sobre su tumba, y hay quienes aseguran que aún hoy, algunas noches, suele acercarse al lugar que fue su panteón una sombra con figura de mujer. La historia de Masías ha inspirado a varios escritores como Agustín de Rojas, Lope de Vega o Mariano José de Larra. Precisamente, la novela de Larra, El doncel de don Enrique el Doliente, fue el regalo de Leticia Ortiz que hizo al entonces príncipe de Felipe durante la pedida de mano. Ese regalo puso a Arjonilla en el mapa, una localidad en la que podemos encontrar una calle, el Centro de Educación de Adultos, la Coral Polifónica, el Coto de Caza y el Teatro Municipal con el nombre del trovador Masías. Al castillo también se le conoce como el Castillo del Trovador Masías, y junto a la Torre del Castillo hay una estatua suya. Además, desde hace algunos años se celebra en torno a su figura unas jornadas medievales. Y por si todo esto fuera poco, la Asociación de Mujeres del Pueblo lleva el nombre de...
2: Doña Elvira, claro que
3: efectivamente.
2: Sí.
3: Efectivamente.
2: Bueno, pues todo lo que hemos aprendido hoy en la sección de historias y leyendas. Desde luego, no solo puso en el mapa a Arjonilla con el libro Hoy ya la reina Leticia, sino que puso también en el doncel de don Enrique el Doliente de moda, porque bien que se vendieron ejemplares.
3: Muchísimo de entonces. Sí.
2: ¿Qué te pasa, Bernardo? No comen.
4: Han nadado me hallo. Ha sido una historia aterradora.
2: Bueno, doña Elvira y el las cosas.
4: Y el enamorado.
3: Qué bonito, enamorado, cantándole.
4: Y doña Elvira aparece todas las noches todavía.
3: Buscando
4: siglos
3: a su
4: después,
3: amado.
2: Qué pasión.
3: Lo que es el amor,
2: qué
3: el amor
2: pasión,
3: puro y verdadero.
4: No existía Juan y medio para que la gente rehiciera su vida y vivía en permanente luto. ¿Quién era el Juan y medio de la
2: Damián? De la época.
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2: Pues como les decíamos, vamos a iniciar nuestro paseo y descubrimiento por Baños de la Encina. Ya saben que es una localidad en la que el turismo adquiere una dimensión notable. Y el turismo, o la Encina Turismo, es la empresa encargada de gestionar y explotar los recursos turísticos de una localidad que hoy vamos a recorrer gracias al gerente de la empresa y responsable de la oficina de turismo, que es José María Rodríguez, que ya está con nosotros y al que saludamos. Señor Rodríguez, buenos días, bienvenido.
6: Muy buenos días, ¿qué tal?
2: Pues muy bien, encantado de tenerle con nosotros. José María, Baños de la Encina es una localidad de apenas 2.500 habitantes, pero sus recursos turísticos son sobresalientes. ¿Qué ofrece al visitante Baños de la Encina?
6: Baños de la Encina ofrece una experiencia única, porque es uno de los pueblos más bonitos de España y tenemos un patrimonio tanto monumental como en naturaleza, como gastronómico, que sorprende a todo el mundo. Además, estamos a 6 kilómetros de la autovía y desde día ahí está en baño. Prácticamente todo el mundo quiere saber el castillo, pero nadie se para. Y aquí cuando se paran, pues sorprende muchísimo.
4: Baño de la Encina, precisamente, José María, ha sido incluida en la ruta de los pueblos más bonitos de España. ¿En qué ha afectado los recursos turísticos y el número de visitas a Baño de la Encina después de esa distinción?
6: Exactamente, estamos en la Asociación de los Pueblos Más Bonitos de España desde 2021, que nos pilló en plena pandemia, o prácticamente en plena pandemia, y desde entonces, a pesar de la pandemia, casi triplicamos el número de visitantes. Estamos ahora mismo muy, muy por encima de los años anteriores a la pandemia, que ya eran datos muy buenos, pero nos ha venido muy bien, no solamente en datos de visitantes, sino que eso ha hecho que muchos alojamientos abran sus puertas, casas rurales, alojamientos rurales, e incluso bares y restaurantes que han puesto su mirada aquí, y gastronómicamente pues hay muchísima oferta.
2: Uh-huh. Usted gestiona una empresa que ofrece un pass completo al visitante en cuanto a excursiones y rutas guiadas. ¿Qué nos propone? ¿Qué no nos podemos perder, José María?
6: Pues mire, nosotros precisamente tenemos una ruta que se llama Descubre Tres Obras de Arte, que es la ruta más completa para ver el pueblo y en la que prácticamente no te pierdes nada. Es una ruta en la que con un guía oficial pasamos por las calles históricas de nuestro pueblo. No nos podemos perder el castillo, que es nuestro gran monumento, nuestra gran insignia de hace mil años, castillo del siglo X, castillo de Baños de la Encina. Después nuestra parroquia de una iglesia renacentista, casi una pequeña catedral, las calles históricas de nuestro pueblo, esas casas señoriales, esos palacetes y, bueno, el colofón final de esta visita es la ermita barroca, donde está el camarín del siglo XVIII, un camarín barroco que viene de las escuelas de Priego y Lucena, un paraíso lleno de ángeles y espejos que ya te da la guinda final en esta visita, aunque hay más opciones, hay más cositas que podamos ver, el molino, tenemos el Museo del Territorio y ya, como decía antes, por otras rutas por la naturaleza. Pero la ruta más completa que nosotros ofrecemos es esta visita para descubrir estas tres joyas que ofrecemos mañana y tarde todos los días.
4: Supongo que será la más demandada, ¿no? ¿A qué precio se puede contratar por persona?
6: Esta visita guiada, que son 11 euros por persona actualmente, y bueno, pues dura aproximadamente unas 2 horas y cuarto, y los 11 euros, además del guía, se incluyen las entradas a los tres monumentos que he comentado. Aunque no es la ruta más demandada, lo que más demanda la gente es el castillo, pero luego se animan a hacer esta ruta porque al final con ella descubren todo nuestro potencial y nuestros monumentos.
2: Sí, ¿hay también una ruta gastronómica, José María?
6: Así es, como le decía, en 2021 pues hizo que mucha gente se posara su ojo en nuestro pueblo y tenemos un restaurante que es Buris Restaurante, que es un restaurante que mezcla cocina tradicional con cocina moderna, y tenemos un pack de esta ruta que os he explicado, y al final de esta ruta pues tenemos un menú de degustación en este restaurante, esa ruta gastronómica cultural, pues para conocer las raíces árabes de nuestro municipio a través de la gastronomía en este restaurante.
2: Sí, impresionante. Porque ¿qué es típico comer ahí en Baños de la Encina? ¿Hay algo típico o algo del lugar, de la comarca, de la zona?
6: Lo más típico de Baños de la Encina se llama cucharro bañusco, y esto te lo tengo que explicar porque es un plato. Que en muchos sitios se come, pero no tiene el mismo nombre. Es un pan aceite con tomate. Y la peculiaridad que tenemos en nuestro pueblo es que se hace en un pan de moño, en un pan grande, que se le quita el migajón y se va echando ese aceite de oliva virgen extra de nuestro pueblo, tomate de la tierra y bacalao. A ese cucharro se le puede acompañar con aceituna, se le puede acompañar con jamón, se puede acompañar con un montón de cosas de la tierra. Aparte de eso, sobre todo es muy típico las carnes de la sierra, carne de jabalí, de ciervo, los patas de perdiz, es muy típico, sobre todo la carne de monte, que aquí le llamamos, es lo más típico que hay en nuestra localidad.
2: Y ya por último, José María, como experto y responsable de la Encina Turismo, ¿hay una época mejor que otra para visitar el pueblo? ¿Cualquier época es buena?
6: Realmente cualquier época es buena, porque como lo que buscamos al final es desestacionalizar el turismo y que en enero, por ejemplo, que hay menos gente, o que en julio que hay menos gente, pues también venga más gente. O sea, la mejor época es verdad que es el otoño y la primavera, pero todas las épocas son buenas porque en verano tenemos también el pantano, tenemos una playa que nosotros le llamamos, en invierno tenemos actividades y experiencias gastronómicas, en primavera es la mejor época para disfrutar de los senderos y de la sierra, en otoño con la berrea. O sea que yo creo que todo el año es bueno para visitar nuestro municipio.
2: Muy bien, pues buena nota que hemos tomado. Le queremos agradecer, José María Rodríguez, responsable de la Encina Turismo, que haya estado aquí con nosotros en Canal Sur Radio. Muchas gracias.
6: Muchísimas gracias a vosotros siempre.
5: ¿Sabías que
2: el castillo de Baños de la Encina es el más antiguo y el mejor conservado de Europa? La fortaleza ocupa un espolón rocoso que domina el río Guarromán. Por su placa fundacional se sabe que fue construido de tapial en el año 968. El castillo también ha sido plató natural de cine, y tanto en su interior como en el exterior se han rodado algunas de las escenas de la película El Capitán Trueno y El Santo Grial, convirtiéndose la fortaleza en un bastión musulmán. Interpretado en su papel principal por Sergio Perimencheta, la historia se sitúa en la Tercera Cruzada de Palestina, donde el Capitán Trueno recibe la misión de mano de un moribundo cristiano de devolver a España un cáliz mágico que dice ser el Santo Grial.
7: Ese Capitán Trueno no es un cruzado cualquiera. Lleva la marca en el cuello.
8: Es un cáliz muy especial. Tienes que jurarme que lo llevarás hasta España.
3: Castillo de Baños de la Encina también se le conoce como la fortaleza de los siete reyes, pues en él han estado Alfonso VII, Alfonso VIII, Alfonso IX, Pedro II, Sancho VII, Fernando el Católico y Fernando III.
8: Claro, no me extraña que se le conozca como la fortaleza de los reyes, ya saben, Baños de la Encina.
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0: uno de los iconos patrimoniales de Alcalá la Real es la famosa fortaleza de la Mota, con cuya gerente María Eugenia Gil hemos contactado para viajar en el tiempo, recorrer sus murallas y conocer sus secretos. María Eugenia Gil ya está con nosotros. Saludos, María Eugenia, bienvenida.
1: Muchas gracias.
0: María Eugenia, la fortaleza de la Mota es la joya patrimonial de Alcalá la Real, pero ¿cómo es exactamente la fortaleza?
1: Pues sí, es la joya patrimonial de Alcalá la Real y una de las joyas pues, de numerosas rutas turísticas, como puede ser la Ruta del Califato, tan reconocida en nuestra región. La fortaleza de la Mota es mucho más que un castillo, es una ciudad medieval fortificada, dentro de la cual los visitantes disfrutan de más de 3 hectáreas y media de perímetro amurallado y puesto en valor, un monumento de gran envergadura y dentro de la cual pues se pueden visitar pues su iglesia mayor abacial, su alcazaba o castillo, restos arqueológicos de viviendas, de aljibes, trazado urbano original, pavimento original y multitud de restos de lo que fue la vida en la frontera hasta aproximadamente, digamos, siglo XVIII.
0: Eso le iba a preguntar, María Eugenia, o sea que aquí podemos ver restos originales.
1: Restos originales de lo que fue. Una ciudad medieval, efectivamente, que bueno, que se extendió ya hasta siglo XVIII. El municipio de Alcalá la Real vivía amurallado en lo que hoy es nuestro monumento, hasta que ya se conquista el enemigo más próximo, digamos, el Reino Nazarí de Granada. No tiene sentido vivir amurallado y poco a poco se va produciendo una gran mudanza del municipio que estaba amurallado hasta lo que, bueno, hoy en día es Alcalá la Real. Aquello es una ciudad medieval muerta, digamos, hecha monumento.
0: Uh-huh. Supongo que realizan ustedes visitas guiadas, ¿no? Porque es algo...
1: Sí, la verdad que nosotros la visita la ofrecemos siempre con audioguía. La audioguía siempre va incluida en la entrada, además una audioguía muy dinámica y además muy amena, pues además de que está en inglés, francés y alemán, tenemos a disposición la versión español o castellano en adulto y castellano para el público infantil. Y además es como una audioguía inmersiva, la verdad es que está bastante bien y tiene mucho éxito, pero más allá de la audioguía nosotros ofrecemos las visitas con anfitrión, con nuestro guía, que pues durante una hora y media aproximadamente de recorrido pues explican eso, quién y cómo vivía en la última frontera de Al-Ándalus, cómo se establecía una vida en una ciudad fronteriza en una época pues la verdad que un poco convulsa, claro.
0: Eso iba a decir, o sea que vamos a aprender en gran medida parte de esa historia.
1: Efectivamente, además relacionando pues con los principales recursos monumentales también de Andalucía, ¿no? Esa cercanía con la Alhambra, pues determinados lazos que tenía con esta ciudad, pues el sistema de atalayas que podían llegar hasta Damasco, ¿no? Desde la época califal de Córdoba hasta Damasco y que están latentes en nuestro horizonte. En fin, la verdad es que hay todo el amante de la cultura, de la historia y del patrimonio, pues la verdad es que va a tener, si no nos conoce, una experiencia estupenda.
0: María Eugenia, es necesario, supongo, hacer reservar, ¿no?, para hacer la visita.
1: Bueno, se puede comprar la entrada por anticipado en internet, en nuestra página web. No obstante, las taquillas están abiertas durante el horario de apertura al público y se puede comprar a la llegada, no hay problema. Hay muchísima capacidad de horario porque abrimos de 10:30 de la mañana a 7:30 de la tarde, no cerramos a mediodía. Y además, ya te digo, son 3 hectáreas y media de monumento, entonces hay bastante espacio para poder estar sin problemas y si necesita hacer una reserva previa.
0: Mi compañero Bernardo quiere también preguntarte algo, María Eugenia.
2: La principal peculiaridad de la fortaleza de la Mota precisamente es cómo se ha respetado los restos arqueológicos originales con la interpretación de cómo fue la vida en Alcalá la Real en aquel tiempo.
1: Pues yo te diría que sí, la verdad es que el respeto es absoluto, se puede ver perfectamente cuáles son los restos originales, qué es lo que se ha interpretado, qué es lo que se ha impuesto después, por lo que es muy fácil ver cómo fue y cómo se está interpretando para llegar a comprenderlo. Hay muchísimo, o sea, la ciudad es una ciudad, o sea, son restos arqueológicos que te dejan muy bien ver cómo eran las calles, los barrios, las viviendas, el losado de las casas, de los patios, y luego tenemos la iglesia mayor abacial que está, no te voy a decir íntegra, pero sí está en pie y se ve su grandiosidad en todo su esplendor, así como la alcazaba, o por ejemplo los neveros, el nevero o los aljibes. O sea, que es que se puede ver perfectamente cómo era, cómo fue y cómo vivieron. Y además interpretado desde la audioguía y desde el anfitrión, que también te dan una visión que ayudan bastante a comprenderlo todo.
0: Nos da la impresión además, María Eugenia, que precisamente por estos métodos, con estas herramientas y además con todo lo que se cuenta y lo que se puede ver, es una visita a la que se pueden llevar a los niños, porque van a aprender mucho, desde luego.
1: Sí, los niños disfrutan muchísimo, acaban todos encantados. Primero porque es un espacio abierto, un espacio amplio, un espacio en el que todo se puede tocar, pisar y ver, y entonces están muy cómodos. Y bueno, pues todo lo que tenga que ver pues con eso, con los castillos, con es que además es una cosa bastante llamativa, no es una ciudad medieval, es como algo, la verdad que se sale un poco de lo común, estamos más acostumbrados a ver castillos y tal, pero esto pues dispone de mucho más recursos, y la verdad que los niños estaban encantados, sobre todo primero porque además tienen la posibilidad de escuchar una audioguía adaptada al público infantil, y además disponemos de un audiovisual, ¿no? Que para mí es como que es una gran superproducción, porque es increíble el vídeo que proyectamos, dura unos 15 minutos, sí. Y le llama mucho la atención también por lo que se cuenta y cómo se cuenta. Se proyecta la Iglesia Mayor Abacial, que es enorme y provoca una experiencia muy bonita, la verdad.
0: Muy bien, pues María Eugenia Gil, gerente de la Fortaleza de la Mota en Alcalá la Real, ha sido un placer tenerla como guía hoy de esta visita, de la que hemos aprendido mucho más. Muchas gracias.
1: El placer ha sido nuestro. Muchísimas gracias.
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0: aceite de oliva que se produce aquí en nuestro pueblo, en la Almazara y Cooperativa. Pero si me da a elegir un plato en concreto, elijo el violete como plato salado y la gallina en leche como un plato dulce.
1: Hablemos del plato salado de los violetes, que además son especialmente característicos e icónicos de Porcuna, pero hoy queremos descubrir cuál es su receta y si hay algún secreto de ese empanado tan sabroso.
0: Pues sus ingredientes para la masa son carne picada de cerdo y de pollo, huevo, también le ponemos jamón picado, aceite de oliva virgen extra, y de especias lleva sal, pimienta, ajo, un poquito de perejil, un chorreón bueno y generoso de vino y un poquito de nuez moscada. Y luego para el envoltorio necesitaremos oblea, leche, huevo batido y pan rallado. La masa se sofríe bien junto con todos los ingredientes y la dejamos reposar durante media hora o así. Y luego la oblea la ponemos en leche tibia para que se pongan un poquito blandas, le ponemos la masa a la oblea y luego la pasamos por huevo, por pan rallado, y se fríe con el aceite que tenemos aquí bueno de Porcuna.
1: Créanme que si el nombre es sugerente, el resultado lo es aún más, porque he probado los violetes y los violetes son un regalo del cielo por su sabor exquisito, pese a ser un empanado, pese a ser un frito, que además se consume durante todo el año en Porcuna, no hay una fecha concreta para el consumo del violete. Hemos hablado del violete, de la gallina en leche, en la que posteriormente profundizaremos, pero Joaquín, otra de las peculiaridades de los platos de Porcuna, además de sus nombres, son las guitarras. ¿En qué consiste este plato?
0: La guitarra es un guiso también tradicional de nuestro pueblo, en el que el haba seca es el principal ingrediente. Se pone en remojo el día de antes y se cocina junto con cebolleta, tomate, berenjena, ajo, laurel. También lleva pimienta en grano, lleva pimiento en dulce, comino, hebras de azafrán. Y el peculiar nombre de guitarra se le llama porque cuando el haba la sacamos del agua, pues tiene forma de guitarra. El haba seca.
1: Es curioso, porque violete, guitarra, después hablaremos de otro plato especial. No queremos anticipar la última pregunta, porque es quizás la más curiosa de la tradición, porque también hablamos de historia en Andalucía Nuestra y en la sección de comilona de nuestro programa. Otro de los platos a los que nos hemos referido anteriormente de forma introductoria son las gallinas en leche. ¿Son gallinas guisadas en leche o no hay gallinas, Joaquín? ¿Cuál es la clave de la gallina en leche?
0: Se llama gallina en leche porque sus principales ingredientes son los huevos y la leche, además de almendra molida, canela en rama, pan rallado, pero le llamamos gallina en leche porque sus principales ingredientes están formados por huevo y leche.
1: Es un plato dulce.
0: Que está buenísimo. Es un plato dulce, sí.
1: ¿Y qué es? ¿Tipo sopa o más consistente ser el flan?
0: No, se elabora una masa a fuego lento con todos los ingredientes y luego se hornea en el horno con azúcar y se queda como si fuese una especie de mazapán. Y le pega el bocado y está buenísimo con sus trozos de almendra, su canela molida, su azúcar. Es un postre exquisito.
1: Con la carta de presentación de los fogones de Porcuna que hemos introducido en forma de nombres y de exquisiteces culinarias, ¿cuál es el plato que más sorprende a los turistas que visitan esta localidad de la provincia de Jaén?
0: Pues si te digo la verdad, es que todo el que viene a probar los platos típicos de Porcuna, te puedo nombrar muchos platos, pero los principales que gustan aquí mucho es el potaje de garbanzos con panezuelos, el potaje de habas con hierbabuena, las guitarras que anteriormente hemos nombrado,

0: Bailá, el pavo en pepitoria y el carnerete, y también los violetes y las empanadas, que se hacían antes solo para celebraciones, para cuando había banquetes, bodas y bautizos.
1: Es especialmente curioso la historia de las empanadas, sí, porque además es muy habitual, Joaquín, que fuera un plato que se consumía en fiestas especiales porque requería de diferentes tipos de carne, y como la carne escaseaba, pues lógicamente era menos habitual. Se refería ahora a los dulces, Joaquín.
0: Exactamente, ahora me refería a los dulces, que además de la gallina, el leche, que hemos nombrado también, tenemos las gachas dulces con tostones y nueces, los pestiños, la gloria con sus claras montadas, punto de nieve, el bizcocho borracho, los roscos de aguardiente y infinidades de postres. Luego tenemos también una bebida que se llama Resol, que se hace con aguardiente, azúcar y café, y que también lo hacemos en celebraciones en Navidad, en Semana Santa, en Cuaresma, en fiestas especiales.
1: Especialmente identificativa de la idiosincrasia de Porcuna, un pueblo en el que además antiguamente había un plato dulce, para ser exactos, que respondía al nombre de Torico de Reyes, hoy más en desuso. ¿En qué consistía el Torico de Reyes?
0: El Torico de Reyes es una masa que se elabora con huevo y harina, y las abuelas la hacían forma de animalitos, forma de figuritas, y se le ponían a los niños en el cestito de Reyes en la noche del 6 de enero. Y ahí se le ponían sus dulces, sus pavicas, las pavicas que se elaboraban también en los hornos de Porcuna, las tortas de aceite, los hornazos, y ahí se le ponía, junto con el torico, todos los dulces que elaboraban las abuelas en los hornos de Porcuna.
1: Los hornos de Porcuna, que eran especialmente generosos en época de carestía, en época de sequía, y no climatológica, sino de bienes materiales, porque entonces nos referimos a una época, la de la dictadura, la de la posguerra, en la que los juguetes en Navidad eran prácticamente una ensoñación de los más pequeños. Joaquín Casado, cocinero y auténtico erudito de los fogones de Porcuna, ha sido un auténtico placer haber charlado con usted este ratito sobre la cocina de su pueblo, sobre la cocina de este enclave de la provincia de Jaén, concretamente de La Campiña. Y muchísimas gracias por habernos deleitado con los violetes, la gallina en leche, el torico de Reyes y una infinidad de platos que hemos probado y que nos han despertado el apetito. Muchísimas gracias y un fuerte abrazo.
0: Muchísimas gracias, y desde aquí le invito a todos los oyentes de Canal Sur Radio que nos están escuchando, que vengan a Porcuna y conozcan su historia y nuestra extensa gastronomía.
1: Por supuesto, así será.
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3: En esta ruta por los castillos y batallas de Jaén nos detenemos ahora en Bailén. Como venimos comentando, durante la Guerra de la Independencia se libró allí la Batalla de Bailén, lo que supuso la primera derrota a campo abierto de la historia del ejército de Napoleón. Este hecho histórico ha propiciado que Bailén se hermane con varios municipios, tanto europeos como americanos. Una de esas localidades es la isla griega de Spesses. El hermanamiento se concretó a través de la Asociación Europea de Ciudades con reconstrucción de sus batallas históricas. En Spesses se luchó contra la dominación turca, siendo este episodio el detonante para el inicio de la sublevación de las islas y de la península, que a la postre significó la liberación del yugo otomano. Si Bailén tiene María Bellido, que desempeñó un importante papel en la batalla de 1808, a su heroína local, en Spesses tienen a la Carina Bubulina, armadora que financió la sublevación poniendo sus barcos a disposición de los helenos. Pero además existen otras similitudes entre ambos municipios, como el clima mediterráneo o la gastronomía. Spesses, destino vacacional preferido de los Royals, ofrece tranquilidad, sol y playas a todos los que se quieran acercar hasta esta isla del Peloponeso. Un pequeño territorio de menos de 30 kilómetros cuadrados en el que está prohibido el tráfico de coches. Como símbolo y muestra de la unidad entre ambas localidades, en Bailén encontramos la Plaza Spesses, y en la isla griega existe una Plaza de Bailén con parque infantil incluido y una calle de Andalucía.

otra de las plazas por las que podemos pasear en Bailén es la de Yapeyú. Recuerdo también de otro hermanamiento con esta localidad argentina, tierra natal del padre de la patria argentina, José de San Martín. José de San Martín tuvo una destacada y heroica participación en la batalla de Bailén. Por su valiente actuación fue promovido a teniente coronel y condecorado con una medalla de oro por la Junta Suprema de Sevilla, consolidando su prestigio militar. El Museo Histórico San Martiniano, el Templete, el Higuerón y el Arco Trunco son los principales atractivos turísticos de Yapeyú.

0: Si hablamos de la Guerra de la Independencia, no podemos olvidarnos de Móstoles, otra de las ciudades hermanadas de Bailén. Dos ciudades que se han caracterizado en la historia por la lucha por las libertades. Ambas villas están vinculadas, como decimos, por la Guerra de la Independencia, en concreto por el bando de los alcaldes del 2 de mayo de aquel año, que supuso el comienzo de aquella guerra. ¿Qué visitar en Móstoles? Pues entre otras cosas, el Centro de Arte 2 de mayo, el Museo de la Ciudad y la Parroquia Nuestra Señora de la Asunción. Pues esta guerra de 1808, ya saben que ha hermanado, por estas razones que venimos contándoles, a Bailén y Móstoles. Más allá de la Guerra de la Independencia, Bailén ha establecido alianzas con otras ciudades con las que les unen otras cosas. Es el caso de Villa de Leyva, municipio colombiano del departamento de Bocayá. Ambas ciudades coinciden en el volumen poblacional. Tienen una destacada artesanía alfarera y una importante producción de aceituna y de aceite de oliva. En la Villa de Leyva, al igual que Bailén, también se cultiva la vid y se produce vino en un par de bodegas.
1: En Villa de Leyva destaca su Plaza Mayor, que se caracteriza por su aspecto colonial, con suelo de piedra, una pila en el centro y edificaciones que conservan su arquitectura original. Imprescindible también una visita a los museos prehistóricos, paleontológico, el fósil y a los pozos azules. Especes, Yapeyú, Móstoles y Villa de Leyva. Tan lejos,
0: tan cerca
1: de Bailén.
0: Muy bien.
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0: Bueno, pues en esta ruta no puede faltar nuestra parada para conocer una Semana Santa, un dibujo de una Semana de Pasión de alguno de estos pueblos que estamos visitando a través de la ruta de los castillos de Jaén. Bernardo, cuéntanos.
1: Una de las fiestas por antonomasia de Jódar es su Semana Santa, ritual que explota de luz y sonido durante la noche del Jueves Santo, jornada en la que procesionan las tallas del Cristo de la Humildad y la Virgen de la Fe y el Amor. Ambas imágenes caminan en solitario hasta protagonizar el emotivo encuentro en el barrio del Andaraje. El peculiar repiqueteo de los rosarios de la Dolorosa en los balares de su palio son la melodía más peculiar del Jueves Santo galduriense. Fe cristiana la Virgen de rostro de niña en el antiguo barrio árabe.

0: nuestro realizador Pedro Luis Moreno le gusta mucho estos cambios, ¿eh? Y a nosotros desde luego nos anima también, aunque ya estamos llegando casi al final. Bueno, llegando al final del programa.
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0: Pues nuestras rutas, como nuestra visita a los pueblos de Andalucía, nos gusta siempre despedirnos con algún cantante o banda de música, en fin, todo lo que suene a arte, a canción y a música, lo traemos aquí para la despedida. Así que hoy nos vamos a parar para decir adiós en Alcalá la Real. ¿Por qué, mami?
2: Porque de allí es Rocío Pérez Armentero, conocida como Rocco, que es una cantante, compositora y actriz que combina en su música el sur con las raíces andaluzas y latinas.
0: Pues con este ritmo le decimos adiós en nombre de Pedro Luis Moreno en la realización, Mamen Gil, Bernardo Ruiz en la redacción e investigación, y en nombre de la directora de este programa, Inmaculada González.
3: Y Fernández por parte de Mabel.
0: Nunca utilizamos nosotros estas cosas, oye, claro. Por lo que la gente se hace sus cosas en Facebook y demás. Que muchas gracias por estar aquí, que ha sido un placer.

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8: Andalucía, 4 de la tarde.
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9: Accidente laboral en Córdoba con 6 trabajadores heridos en la nueva fábrica de cobre verde de Cunex. Sonia Rodríguez.
10: Se trata de un derrame de ácido sulfúrico. El 112 recibía el aviso a las 11:25 de la mañana. Como consecuencia, 6 trabajadores han sido trasladados al Hospital Reina Sofía de Córdoba con quemaduras. Por el momento no ha trascendido su estado. La Guardia Civil está investigando las causas. La planta está situada en la carretera de Granada, en la Nacional 432. El 112 ha informado de los hechos al Centro de Prevención de Riesgos Laborales y a la Inspección de Trabajo.
9: El Ayuntamiento de Castilblanco de los Arroyos, en Sevilla, ha decretado 3 días de luto por la muerte de 3 personas en un accidente de tráfico. Patricia Arzuaga, buenas tardes.
11: Buenas tardes, eran vecinos de Castilblanco. Hasta el lunes las banderas van a ondear a media asta y han quedado suspendidos todos los actos festivos previstos este fin de semana en el municipio. Ha sido un choque frontal entre dos turismos en la zona conocida como el Barranco Hondo, 1,5 km con curvas peligroso. 2 personas han fallecido en el siniestro y la tercera en el traslado al hospital. Hay 3 heridos más, uno de ellos grave.
9: La vía donde se ha producido este accidente, la A8013, está cortada. Es el último viernes de junio. Vamos a conectar ahora con la DGT para conocer cómo están las carreteras andaluzas. Darío Carnicero, buenas tardes.
12: Buenas tardes. A esta hora, complicaciones por un alcance en la entrada a Málaga por la A92M a la altura de Archidona. Además, tráfico en aumento en Cádiz, en la A7 en Guadacorta, en sentido Algeciras, en el acceso a Huelva por la A49 en Bollullos, Par del Condado, y en Sevilla, en la salida de la capital andaluza por la A4 a la altura de Dos Hermanas.
9: Y 9 incidentes incidencia en el tren, está interrumpida la circulación entre Nieble y San Juan del Puerto en la provincia de Huelva por un incendio próximo a la infraestructura provocado por causas ajenas a DIF. Esta incidencia afecta a los trenes que circulan entre Huelva y Sevilla. Y actualizamos ahora datos del doble terremoto de Venezuela. La presidenta Delcy Rodríguez acaba de confirmar la cifra de 589 fallecidos. Cuatro de ellos son españoles. Paco Aranzana, buenas tardes.
13: Buenas tardes. Una de las víctimas es la delegada del gobierno en Canarias, de Canarias en Venezuela, Isabel Jara. La presidenta encargada de Venezuela, Delcy Rodríguez, ha anunciado la militarización del estado costero La Guaira, el más afectado por los terremotos. Hasta esta zona se está desplazando ya en autobús los efectivos de la UME desplazados hasta el país caribeño.
9: En cuanto a las temperaturas, ahora mismo tenemos 33 grados en Granada y Córdoba, 32 en Sevilla y Jaén, 29 en Huelva y Málaga, 27 en Almería y 25 en Cádiz. Andalucía, 4 y 3 minutos de la tarde.
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21: Buenas tardes, viernes 26 de junio, despedimos por esta semana el repaso a los podcasts de Canal Sur Radio que estamos realizando este verano. Ya sabe que son contenidos que les ofrecemos en nuestra nueva plataforma digital de audio, Canal Sur Más Audio. 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
21: Soy Ángel Puche y nos detenemos hoy en un podcast de contenido social que publica Canal Sur en colaboración con la Asociación Autismo Sevilla. Se llama Perdona, pero no soy Sheldon Cooper y es un espacio para crear conciencia sobre el autismo, las necesidades de las personas que lo viven, sus familias y sus problemas. Desde una perspectiva divulgativa y esperanzadora, siempre muy positiva. Lo dirigen y presentan Beatriz Bonilla y Antonia Torres, y en este primer episodio tienen como protagonistas a Mercedes Molina y Daniel Capitas, padres de personas dentro de la condición autista que se encuentran en momentos vitales diferentes y que tienen necesidades de apoyo diversas. Sus historias reflejan que cada persona con autismo es única, con sus propias fortalezas y también retos.
23: Hola a todos y bienvenidos a Perdona, no soy Sheldon Cooper, el podcast que nace para divulgar sobre autismo, hablando de él de una manera cercana, comprensible y sobre todo sin los clichés que nos ha transmitido el cine o la televisión.
24: Así es, Antonia, estamos súper ilusionadas de empezar esta aventura, un podcast de Autismo Sevilla en colaboración con Canal Sur Radio. Queremos crear un espacio donde podamos aprender juntos, compartir experiencias y derribar esas ideas preconcebidas que tenemos y oímos sobre el autismo y que la mayoría de las veces no tienen nada que ver con la realidad.
23: Yo soy Antonia Torres.
24: Y yo soy Beatriz Bonilla y estamos encantadas de teneros al otro lado.
23: Este podcast surge de la necesidad, de una necesidad muy clara, la de entender mejor el autismo en su diversidad. Porque seamos sinceros, la imagen que a menudo nos llega a través de la ficción como la de nuestro querido Sheldon Cooper, es solo una pequeña parte de un espectro mucho más amplio.
24: Y precisamente para reflejar esa diversidad desde el inicio y con un puntito de humor, elegimos este nombre para nuestro podcast. Desde este canal que nos ofrece Canal Sur Radio, queremos reivindicar que cada persona autista es única, con sus propias fortalezas, con sus desafíos y con sus intereses. Y es que no hay dos personas autistas iguales.
23: En cada episodio vamos a explorar diferentes aspectos del autismo, desde el diagnóstico hasta la inclusión educativa y laboral, pasando por la intervención, las relaciones sociales y, por supuesto, la experiencia de las propias personas con autismo y sus familias. También contaremos con la visión de los profesionales y con alguna otra sorpresa que os iremos develando mes a mes.
24: Y hoy, en nuestro primer programa, queríamos empezar por lo más importante, escuchar las voces de quienes viven el autismo de cerca. Por eso tenemos el placer de contar hoy con dos invitados muy especiales, una madre y un padre, que van a compartir con nosotros su historia, su experiencia de vida, sus reflexiones y sus retos para el futuro.
23: Así es, damos la bienvenida a nuestro estudio a Mercedes Molina y a Daniel Capitas. Mercedes es la madre de Manolo, un adulto autista, y Daniel es el padre de Dani y de Luis, ambos dentro de la condición autista. Ellos nos van a contar el momento vital diferente que están atravesando. Muchísimas gracias a los dos por estar aquí hoy con nosotras.
1: Hola, ¿qué tal?
2: Hola, muy buenas.
24: Hola, Mercedes. Aunque para todos los que te conocemos y te apreciamos, no eres Mercedes, eres Mimi. Mimi es la actual presidenta de Autismo Sevilla y una de las madres fundadoras de la asociación. Mimi, sabemos que cuando tú empezaste con esta lucha para buscar recursos para tu hijo Manolo, la historia era muy diferente a lo que nos encontramos hoy. Para ubicarnos un poco y ver la realidad de hace unos años, nos gustaría que nos contaras cómo fue ese proceso de diagnóstico y sobre todo la edad a la que diagnosticaron a Manolo.
1: Bueno, pues la verdad que fue un proceso largo. En aquellos momentos pues no existían muchas personas que supiesen qué es lo que le estaba pasando a mi hijo, y sí, nosotros empezamos a ver algo a partir de los 18 meses más o menos. Yo se lo dije al pediatra y el pediatra me decía que él no veía nada, que lo que pasa que entendía que bueno, que me estaba poniendo nerviosa, que era un poco histérica, que tal, y yo le decía que tengo muchos hermanos y además tengo otra hija que es mayor que mi hijo Manolo, ¿no? Y bueno, pues conseguí ir a un neurólogo, pero me decía que tenía retraso madurativo, pero que no veía otras cosas, que era pequeño y que esperáramos un poco. Y yo le dije, bueno, ¿pero qué hago? Y me dijo que había una psicóloga que podía ayudarme y tal, y empezamos terapia. Y fue esta psicóloga y una amiga, una prima mía, los que me dijeron que en Madrid había una persona que estaba especializada en autismo, ¿no? Porque empezamos a ver que quizás fuese lo que podía tener mi hijo Manolo, ¿no? Total, que fuimos a Madrid, ya Manolo tenía como tres años y meses, y fue cuando un poco le dieron el diagnóstico, y bueno, pues en aquel momento nos enteramos que en Madrid había un centro especializado que podía ayudar a nuestro hijo. Mi hijo tenía muchas dificultades añadidas, ¿no? Muy hiperactivo, problemas de lenguaje grave, mucha falta de atención, en fin. Y entonces, pues, dijimos, bueno, pues mira, si hay que irse a Madrid, pues se va. Y entonces, bueno, mi marido se acababa de independizar y ponerse por su cuenta en un despacho y tal, con lo cual pues no nos pudo acompañar, y yo cogí a mis dos hijos y me fui a Madrid. Y nada, entramos en ese colegio donde había niños pequeñitos y tal, y bueno, pues allí estuvimos un tiempo, ¿no? Y bueno, pues la verdad que eso nos ayudó a ver cómo actuar con nuestro hijo, cómo actuar con nuestra hija. Fue un año complicado, todavía no estaba el AVE, o empezaba a estar, no me acuerdo, pero ahí mi marido se iba todos los fines de semana a Madrid y volvía en coche, o sea que un poco complicado por estar con nosotros, pero bueno, fue todo un aprendizaje. Y la verdad que el haber conocido a Ángel Rivier, que fue el que diagnosticó a mi hijo, hizo que, y bueno, y con su impulso y su empuje, lo que hizo fue pues que al final viésemos que esto era para toda la vida, que no compensaba estar separados, que lo más importante es la familia, el entorno y vivir en el sitio donde tú consideres que estás mejor. Y entonces nos volvimos a Sevilla. Y bueno, pues Ángel me empujó a hacer la asociación en la que ahora mismo estamos, Autismo Sevillano.
2: Claro, que al final eso que tú aprendiste en Madrid, ¿no?, a través de Ángel, fue lo que también te motivó un poco a fundar aquí, ¿no?, esa asociación que ya existía y que estaba muy parada.
1: Exacto. Nosotros, bueno, cuando nos vinimos a Sevilla, lo que sí estaba claro que vimos que teniendo las herramientas adecuadas y demás, pues podíamos hacer que nuestro hijo llegase a su máximo techo, que es de lo que se trata, y que pudiésemos tener una vida lo más feliz posible, ¿no? Y bueno, pues vimos que ahí teníamos que hacer algo, ¿no? Y entonces, bueno, empezamos a movernos, a buscar alguna familia que tuviese un hijo como el nuestro, que nos costó un poco de trabajo porque no se daban este tipo de diagnósticos, pero al final encontramos a dos familias, y cuando fuimos a montar esa asociación nos dijeron que ya había una asociación que llevaba dormida mucho tiempo y que a lo mejor rescatarla era lo mejor. Y dijimos, hombre, pues si ya hay una asociación con unos estatutos y tal, vamos a rescatarla, y eso es lo que hicimos, ¿no? No he dicho que para todo esto yo estaba trabajando, y por todo lo que ocurrió en mi familia, pues alguien tenía que dejar de trabajar para hacer todas estas cosas. Y bueno, pues me tocó a mí, y bueno, pues empecé a trabajar en otras historias.
2: Y sigues trabajando en otras historias.
1: Y sigo trabajando.
23: Una pregunta, Mimi. ¿Cómo gestionaste tú emocionalmente el diagnóstico de tu hijo, teniendo en cuenta además que tenías otra hija que no era de la condición autista?
1: Pues mira, al final, si os soy sincera, ¿no?, pues fue un momento duro y complicado. Primero porque me sentí muy sola, porque nadie tenía un hijo como yo, nadie me ayudaba a decirme qué tenía que hacer, ¿no? O sea, yo el hecho de que, bueno, que mi hijo tenía algo, que le pusieran un diagnóstico y tal, pues creo que era algo bueno para saber un poco qué paso seguir dando, ¿no? Pero en ese momento sentí mucha soledad, ¿no? Y lo que él me enseñó y un poco vimos entre todos que era lo mejor, no hay que preocuparse, solamente para ocuparse, y sobre todo, bueno, él me decía una cosa que es verdad, que tiene mucha razón, ¿no? Me decía, vive el presente y tienes otra hija. ¿Qué va a ser de tu otra hija? Bueno, pues ¿qué va a ser de tu otro hijo? Trabaja, intenta que tengan una vida lo más digna y lo más feliz posible, y ahí eso es lo que hicimos. Coge el toro por los cuernos y para adelante.
23: Muy bien. ¿Y en qué etapa encontráis ahora mismo tanto Manolo como vosotros como familia?
1: Pues mira, ahora mismo estamos en una etapa, la verdad que estamos contentos, ¿no?, porque uno de nuestros objetivos, y creo que el de muchas familias, ¿no?, que tienen hijos como los nuestros, es que ellos tengan su casa independiente, que tengan una vida lo más digna posible, con la máxima calidad, que puedan desarrollarse como personas. Y ahora mismo nosotros estamos en ese punto, ¿no? Mi hija se casó, tiene dos hijos, o sea, ya somos abuelos y lo disfrutamos mucho. Y mi hijo también se ha independizado, está en una residencia que a mí me gusta llamarle vivienda, porque es más parecida a una vivienda, ¿no? De Autismo Sevilla. Creo que está en el sitio adecuado, con los profesionales adecuados, con su unidad de día o su centro de trabajo por las mañanas, y luego, bueno, pues también es capaz de tener su ocio según sus gustos y sus aficiones, ¿no? Y bueno, pues la verdad es que estamos en un momento, yo te diría que muy bonito, y estamos muy contentos de donde hemos llegado, ¿no? Nos queda trabajo, por supuesto, porque hay que consolidar todo esto, ¿no? Pero en esas estamos.
2: Bueno, y hoy también nos acompaña Daniel. Daniel es padre de Dani, que tiene 11 años, y Luis, que tiene 7. En vuestro caso, Dani, aunque vuestros hijos los dos están dentro de la condición autista, el camino que recorréis con ellos es un poco diferente, ¿no? Entonces nos gustaría que nos contaras cuáles fueron esas primeras señales de alerta en la familia con ellos dos.
3: Muy buenas. Pues la verdad es que en nuestro caso la introducción que habéis hecho no puede ser más acertada, porque es que en la misma casa incluso hemos tenido dos vertientes totalmente distintas de lo que es cómo empezar y cómo no empezar con el espectro autista. Voy a empezar por Dani, por contaros un poquito la historia, porque es el mayor, simplemente, no por ni por más ni por menos. Y con Dani, desde muy, muy, muy, muy temprana edad, tuvimos la sensación de que algo fallaba, algo no iba bien, algo no iba como tenía que ir. Aproximadamente entre los 16 y 18 meses ya empezamos a buscar pediatras, empezamos a buscar respuestas, porque teníamos esa sensación de que el niño no acababa de despertar como debía o como debiese. Es verdad que éramos padres primerizos, todo el mundo nos decía esto no tiene por qué ser, hay niños que hablan más tarde, hay niños que hablan antes, hay niños que no sé qué, hay niños que no sé cuánto, pero nosotros teníamos ese pequeño...
2: corazonada y de que
3: sí,
2: algo...
3: sentimiento de que algo no funcionaba. Fuimos al pediatra, tuvimos una muy mala experiencia con el pediatra, de hecho hasta cambiamos de centro de salud y de pediatra solamente por la mala experiencia que tuvimos, porque me pasó un caso muy parecido al de Mimi. Estos padres de hoy en día tenéis que saber de todo y aquí todo el mundo sabe y esas cosas. Por suerte cambiamos a Esther, una grandísima pediatra y una grandísima persona que desde el primer día nos atendió incluso fuera de horario de su trabajo. A las 8 de la mañana nos veía todos los lunes para ver cómo iba, para ver cómo, porque ella también se quedó un poquillo con la cosa. Es verdad que nos dijo que era muy chico, que la cosa podía cambiar, pero que ella tenía síntomas de alerta que le llamaban la atención. No sabía ponerle etiqueta, no había etiqueta ni había nada, pero había, los síntomas que nosotros detectábamos estaban ahí también. De hecho, cuento un poco a modo de anécdota. Empezamos todos pensando que él tenía problemas auditivos. No pensamos que fuera autista ni que fuera absolutamente... No sabíamos qué es lo que era. Pensábamos que algo nos fallaba, pero no sabíamos qué era. Y nos decantábamos por eso. Pero la anécdota nos resultó muy llamativa, porque a él de chico le encantaba Pocoyó. Tú se lo ponías en la tele y él disfrutaba como un niño chico. Como lo que era, vamos, básicamente, como un niño chico. Pero como teníamos la de esto, de que era problema auditivo, estaba en el dormitorio del piso, que estaba en la punta contraria donde estaba la televisión, y sonó Pocoyó en la tele, y el niño sale corriendo automáticamente para ponerse delante, y dice, tú sordo no es.
2: Claro.
3: Algo falla, pero sabemos pero que no esto hay. No era. Entonces, bueno, nos derivaron a la UMI, nos empezaron a hacer pruebas, y poquito a poquito el diagnóstico cambió. Con Dani fue un diagnóstico muy difícil de sacar. De hecho, hasta los 6-7 años no tuvimos un diagnóstico real de lo que pasó por todo. Pasó por retraso madurativo, pasó por déficit de atención, pasó por todo tipo de diagnósticos, hasta que al final conocimos a un psicólogo que nos ha ayudado mucho en los inicios, que fue Pepe Sierra. Es amigo, me consta, de la asociación y de muchas personas y demás. Y él y su mujer fueron los que nos encauzaron y nos dieron un poco de rumbo y nos dijeron la primera vez que el niño podía estar
2: dentro del espectro. ¿Y luego con Luis, cómo fue?
3: Luis fue, si te he contado la cara, ahora te voy a contar la cruz. Luis era un niño totalmente neurotípico. Él formaba frases con dos y tres palabras, él hablaba, él te miraba, él te buscaba, él jugaba, él interactuaba, él lo hacía absolutamente todo. De hecho, nosotros en muchas ocasiones nos hemos hecho comentarios, mi mujer y yo, de ¿ves? Es que esto lo hace Luis y esto no lo hacía Dani. Pues por las navidades antes de la pandemia. Me acuerdo yo que fue no me acuerdo si fue el 24 o el 31, pero estábamos sentados los cuatro, nos quedamos en casa los cuatro cenando ese día, quisimos estar tranquilos y demás, y cuando ellos se durmieron tuvimos una pequeña conversación mi mujer y yo, y nos miramos a la cara y nos dijimos, ¿tú no notas como que Luis está diciendo menos palabras? Pues sí, pero aprendía nuevas. Fuimos a Zeta, lo vio Pepe, lo vio varios psicólogos de allí del Centro Zeta, que era por donde nos movíamos por aquellos entonces, y como adquiría nuevas palabras y nuevas frases, puede ser una parte perfectamente normal dentro del aprendizaje. Estuvimos un mes más o menos haciéndole un pequeño seguimiento, pero no había, para ellos no había síntoma de alerta ninguno. Mi mujer se relajó, se quedó muchísimo más tranquila, y en este golpe fui yo el que se quedó con él.
2: Una cosilla, ¿no?
3: De sí, que no me acababa de convencer. Y fue llegada la pandemia y en 15 días lo perdió todo. Dejó de hablar, dejó de mirarnos, dejó de pedir absolutamente todo lo que pedía. Él pedía agua, él veía a la abuela y viene abuela, él quería leche y te pedía la leche. Lo perdimos todo en 15 días. Fue un... Él sufrió una regresión y pasó de ser un niño totalmente neurotípico a ser un autista de manual, vamos. De hecho, ahora mismo Dani, que es con el que siempre hemos estado con la cosa de que algo no iba bien, está despegando de una manera que ni muchísimo menos nos podríamos haber imaginado, y con Luis, que pensábamos que todo iba a ir rodado, estamos en el efecto totalmente contrario. Tiene trastorno de pica, trastorno grave de conducta, es escapista, tiene retraso cognitivo, en fin, son dentro del mismo espectro, tengo la cara y la cruz viviendo bajo el mismo techo.
24: Sí, la muestra un poco, ¿no?, de lo que hablábamos, de esa diversidad de, dentro de, del espectro de los diferentes perfiles, que no hay una persona con autismo igual a otra, ¿no?
3: Está claro.
23: Y Dani, te queremos agradecer la sinceridad de tu testimonio, porque es verdad que aunque cada niño con autismo es diferente, sí es verdad que comparten algunas características comunes, y que a muchos padres o madres que nos estén oyendo en este podcast, pues puede darles algunas pequeñas indicaciones o señales, ¿no? Te queríamos preguntar también, Dani, cómo se ha adaptado, cómo os habéis adaptado como familia a las necesidades de Dani y Luis, aunque nos explicas que son distintas en principio, pero cómo os habéis adaptado como familia a sus necesidades.
3: A ver, yo tengo una frase que es: tú a Houston y yo a California. Somos cuatro los que vivimos en casa, tenemos dos niños autistas con dos necesidades distintas y con dos realidades distintas. Si no fuera porque somos como somos y porque nos hemos sabido separar el trabajo, hubiera sido prácticamente imposible. De lunes a viernes nosotros rara vez para cenar y para comer, estamos los cuatro juntos, pero el resto del día uno está llevando a uno terapia, el otro está en una extraescolar, ahora te toca a ti recogerlo, ahora me toca a mí llevarlo, ahora... Y nuestro día a día es eso, es corre, y casi siempre uno va a un lado, otro va a otro, y mucho separarnos del trabajo y mucho... Porque la verdad que es que aunque podemos tener un poco de ayuda, porque es verdad que tenemos familiares cercanos que viven cerca nuestra, tenemos a nuestra cuñada, mi madre, su madre, para muchas cosas, con Dani a lo mejor sí, pero con Luis no somos capaces de dejarlo, no porque no seamos capaces nosotros de desprendernos de él, sino por el hecho de que sabemos que es muy difícil que una persona mayor sea capaz de atenderlo. Y además, como os he dicho, nuestro pequeño es escapista, y en el momento que coja la primera carrera
24: ya no lo coge,
3: no va a frenar. Entonces no. Hay personas que no son capaces de vamos, yo soy el padre, tengo 43 años y me cuesta cogerlo en algunas ocasiones. Como mire para atrás y me vea, se motiva y se viene arriba a correr todavía más.
23: Sí. Y una pregunta más que te quería hacer, Dani. ¿Cuál es el principal temor o miedo que tenéis con el respecto al futuro de vuestros hijos?
3: Vuelvo a estar en el mismo dilema. Yo tengo ahora mismo dos futuros muy, muy, muy distintos. Yo tengo por un lado a mi grande, que no tiene techo. Él no va a tener techo. El techo va a ser el que se ponga él. Entonces nuestras aspiraciones con él son otras. Nuestras aspiraciones con él es que él siga estudiando como está estudiando, a nivel cognitivo va increíblemente bien, que se desarrolle lo máximo que pueda y quiera, y que intente de hacer al final buscar un trabajo o hacerse su vida. Y tenemos la sensación de que Dani va a poder hacer una vida totalmente independiente. Con Luis la foto es muy distinta. Luis la foto a nosotros a día de hoy, es verdad que es chico, tiene 7 años, la cosa puede cambiar, pero la sensación que tenemos es otra muy distinta. Él va a necesitar unidad de día, él no va a necesitar... Él va a tener muchísimas más necesidades. A nosotros con Luis lo que más nos preocupa hoy es mantenerlo a salvo, aunque suene un poco...
23: Claro. Te entendemos.
24: Sí, te entendemos con lo que nos has contado, además, te entendemos, claro.
1: Sí. Se parece a mi hijo,
3: sí,
1: Manolo.
3: Se parece un montón a Manolo, sí.
1: Manolo también era escapista, o sea, te entiendo bien.
3: Entonces, claro, su futuro es que lo respeten, que lo entiendan, que sean capaces de ayudarlo en la medida de lo que él necesite. Sobre todo es un futuro de concienciación a nivel global. Yo lo digo muchas veces, somos los padres del perdón. Sí, porque vas por cualquier lado y por donde quiera sí. que vayas. El autismo es una enfermedad, perdón, es un
1: trastorno.
3: Es un trastorno que tú ves a esa persona y no tiene por qué tener rasgos característicos como...
2: Sí, entonces, sí, no es visible, claro, no, no se identifica.
3: En nuestro caso, además, nuestros niños son increíblemente sociables para ser autistas. Dani necesita estar y Luis no interactúa, pero sí le gusta estar cerca y rodeado de... Entonces, claro, cuando coge una pelota y te la pide otro niño y el niño no la devuelve, perdona, chiquillo, es que no te entiende. Perdón, perdón, somos los padres del perdón, vamos pidiendo perdón por donde quiera que vayamos con ellos.
1: Es verdad.
2: Sí, parece que tenéis que estar justificando muchas veces la conducta y al final es un problema de que la gente no lo entiende, claro, porque entonces, no sabe.
1: Que es lo que el desconocimiento, claro. Claro.
3: Es verdad que la sociedad está cambiando, es verdad que los colegios van cambiando, la mentalidad de los profesores poco a poco va cambiando, sus iguales, por decirlo de alguna manera, están mucho más concienciados, de que porque cuando empezamos con Dani, y no hace tantos años como con Mimi, no quiero saber lo que pasó ella en su época, es verdad que había charlas y cosas, pero hoy en día los mismos niños son los que van a buscar a Luis, y Luis es...
2: Son sus apoyos naturales, claro, en la sí. clase.
0: Perdona, no soy Sheldon Cooper.
23: Como conclusión, también queremos a vuestra historia, que cada una tiene un perfil y en momentos un poco ya históricos, ¿no? Distintos. Queríamos preguntaros a los dos que nos contarais cuáles son los principales retos que veis vosotros de cara al futuro, cada uno desde su perspectiva, ¿no? Desde un adulto y desde un niño. ¿Cuál crees tú, Mimi, que son los retos más importantes que tenemos que afrontar?
1: Bueno, pues Daniel ha estado explicando un poco cuando tienes un hijo con muchas necesidades de apoyo, las dificultades tan grandes que tienen y bueno, pues el que lo traten con respeto, el que pueda tener una vida lo más digna posible y la máxima calidad, ¿no? Y entonces, bueno, pues mi preocupación es que, como os he dicho, él está en una vivienda. Lo que pasa es que hay que consolidar esa vivienda. Ahora mismo ni siquiera se cubren los mínimos, es un servicio público, pero hace un poco hablaba yo con Daniel de que no se cubren los mínimos, con lo cual no sabemos si esa vivienda va a seguir o mañana igual pues no la tenemos, ¿no? O sea que es consolidar los servicios, ¿no? Los servicios de adultos ahora mismo están pasando por un momento complicado, ¿no? Entiendo que si tenemos servicios públicos deberían de cubrir los mínimos y luego, bueno, pues nosotros si queremos algo más, pues estar ahí para conseguirlo, ¿no? Pero aparte de consolidar esos servicios, yo creo que, bueno, como decía Daniel, ¿no? Mi hijo es autista, pero le gusta estar con las personas, le gusta compartir. Entonces, le gusta hacer su ocio, tener sus tardes ocupadas donde, bueno, pues a él, por ejemplo, le encanta patinar. Y hemos conseguido que vaya a una escuela de patines de personas adultas. Es la única persona con discapacidad, pero tiene que ir con un apoyo. Con un apoyo que lo entienda, que le facilite y que haga que sea capaz de participar de ese grupo de adultos, aparte de patinar y de hacer pues lo que la profesora está diciendo, porque si no, él iría por libre y haría otras cosas, ¿no? Entonces, bueno, fundamentalmente nuestra preocupación y los retos fundamentales es que se acabe de entender que es una persona con autismo, qué necesidades de apoyo tiene, que necesita apoyos especializados para poderse desarrollar bien como persona, ¿no? Que eso es posible, que mi hijo tiene muchísimas necesidades de apoyo y, como os digo, va a hacer el ocio que a él le gusta. ¿Qué necesita? Apoyo especializado que le facilite. Yo creo que eso es posible. ¿Qué pasa? Que el coste es muy alto. Mientras estamos ahí los padres, que todos lo damos para nuestros hijos, pues bueno, algunos padres podemos hacerlo, no todos, ¿no? Que a mí me gustaría que lo pudieran hacer todos y que todas las personas tuviesen esa posibilidad de desarrollarse y de ponerse el techo, pues como decía Daniel, ¿no? Donde ellos se lo quieran poner, no donde se lo queramos poner los demás. Y eso todavía es un reto enorme, ¿no? Hay que adaptar los entornos, hay que trabajar para que los entornos también estén preparados para que las personas con autismo puedan moverse lo mejor posible, ¿no? Con las mínimas ayudas. Y bueno, y también hay que formar a toda la ciudadanía, no solamente donde haya una persona con autismo. Una persona con autismo, con la incidencia tan alta que hay, pues va a haber en cualquier sitio. Entonces debería de saberse mucho más qué necesitan estas personas para que, como os digo, tengan un desarrollo pues por lo menos igual que cualquier otra persona que no tenga autismo, ¿no? Y que puedan ejercer sus derechos en igualdad de condiciones que los demás. Yo sigo, como dice Beatriz, trabajando aquí porque creo, pero absolutamente, que esto es posible, que si todos luchamos lo vamos a conseguir, ¿no? Y que nuestros hijos y nuestras hijas van a poder ejercer sus derechos, desarrollarse y hacer lo que cualquier persona podría hacer en igualdad de condiciones, y voy a seguir trabajando porque creo en esto, ¿no?
23: ¿Dani?
3: Por mi parte, vuelvo a estar con el corazón dividido, por decirlo claro, de alguna manera. Nosotros retos ahora mismo tenemos dos. Como he hablado un poquito antes, el reto con Dani es darle todo lo que esté en nuestra mano para que él pueda seguir formándose y creciendo como persona, que ya está haciéndolo a día de hoy, pero todo lo que podamos darle y todas las herramientas que podamos darle, porque es verdad que aunque es muy, muy, muy capaz, porque Dani es muy capaz, nivel cognitivo no es superdotado, pero tiene un nivel cognitivo bastante alto. Hay que darle una serie de herramientas para que pueda estar en sociedad. Él tiene una cierta rigidez, entrar en el círculo de confianza cuesta trabajo. Entonces, todavía es verdad que os he hablado de lo bien que va, pero claro, lo bien que va desde mi perspectiva, que lo he visto desde que nació. Entonces, a él darle herramientas para que pueda seguir siendo autónomo y para que pueda seguir proyectándose como persona en su vida. Con Luis el reto con Luis es totalmente distinto. El reto con Luis es autonomía, que no tiene. El reto con Luis es que vaya, con perdón, a un baño y él sea capaz de limpiarse solo. El reto con Luis es que necesite comer y sea capaz de dirigirte o llevarte o decirte qué es lo que quiere. Son dos momentos. También es verdad que vivo desde una perspectiva en la que mis dos hijos son de 11 y 7 y claro, mis retos a medio corto plazo
23: son diferentes.
1: Claro.
3: Sé que acabaré llegando por un lado o por otro a donde está Mimi ahora mismo, pero claro, nuestros retos al final hoy en día serían encauzados en esa línea: conseguir darle la máxima autonomía a nuestro pequeño y conseguir que Dani se proyecte como persona y tenga las herramientas necesarias para que en momentos de frustración o en momentos en los que la cosa no salga como he esperado, que es normalmente lo que le provoca el detonante a Dani para que se frustre, tenga esas herramientas y tenga esas armas con vista a poder darle una continuidad.
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2: No se vayan, porque por este podcast pasan personalidades y gente de renombre que nos sorprende siempre por su compromiso en dar visibilidad a esta realidad. Van a escuchar al que fuera escolta del Unicaja, al jugador de baloncesto Berni Rodríguez, que nos cuenta

0: Hoy os traemos un episodio muy especial, que ya es el tercero de nuestro podcast. Con las vacaciones a la vuelta, queríamos abordar un tema que nos encanta y que estamos seguras que os va a resultar muy interesante. Hoy hablamos de ocio, deporte y participación real, con un enfoque inclusivo y colectivo y conociendo de primera mano un proyecto. Y lo mejor de todo es que contaremos para ello con dos invitados de lujo.
1: Enseguida viajamos a Málaga para conocer Academia 675, un proyecto pionero de baloncesto inclusivo para personas con diversidad funcional cognitiva. Y tras la entrevista, y para que aprovechéis el verano, os traemos unas recomendaciones de lectura y cine para seguir acercándonos al mundo de las personas autistas.
0: ¡Empezamos!
1: Hoy tenemos con nosotros el proyecto de dos grandes jugadores de baloncesto. Desde Málaga contamos con Bernie Rodríguez y desde Nueva York a José Manuel Calderón, cofundadores de Academia 675, una iniciativa que demuestra cómo el deporte puede ser una herramienta de inclusión y desarrollo para chicos y chicas con autismo.
2: Hola, soy José Manuel Calderón. Quiero mandar un saludo al podcast, perdonen, pero no soy Sheldon Cooper. Porque desde nuestro proyecto 675 coincidimos en el objetivo de trabajar por las personas con diversidad funcional cognitiva, y en este caso con las autistas. Entendemos que los beneficios del deporte en general, y del baloncesto en nuestro caso, representan una alternativa de enorme valor para ayudar a que las personas con autismo tengan una vida mejor, con mayor autonomía, lo que no solamente supone un beneficio para estas personas, sino también para sus familias. Muchas gracias y hasta pronto.
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0: Bernie, te damos la bienvenida al podcast. Es un privilegio para nosotras contar con un referente del deporte nacional e internacional como eres tú. Queremos que nos cuentes un poco, para quienes no lo conocen, qué es la Academia 675, cómo nació ese proyecto y que nos hables un poco de su filosofía.
4: Hola, encantado de estar aquí con vosotras y con todos los oyentes. Pues mira, el proyecto 675, no sé si soy muy de baloncesto, pero el 675 viene porque el triple del aro está a 6,75 metros. Y bueno, este es un proyecto triple porque es social, cultural y formativo. Y básicamente, y resumiendo mucho, lo que hacemos es que a lo largo del año hacemos un montón de actividades que potencien los valores del deporte. Y dentro de esas actividades que hacemos hay una muy importante, que es la Academia 675, que es un club de baloncesto, donde entre otras categorías tenemos la categoría que nosotros hemos llamado Super Básquet, que juegan jugadores y jugadoras con diversidad funcional cognitiva.
1: Bernie, ¿en qué momento decidís apostar por la inclusión en ese proyecto de las personas con diversidad funcional cognitiva? Y, digamos, ¿cómo se gestó ese proceso?
4: Bueno, mira, inicialmente cuando tenía en mi cabeza hacer algo relacionado con el baloncesto, que es el mundo en el que yo me he movido siempre, pero no quería que fuese simplemente jugar baloncesto, quería algo más, quería algo social, quería algo cultural. Hablé con el que yo llamo mi amigo más antiguo, porque era mi amigo del cole, que es profesor de educación especial, y le dije: Nacho, oye, mira, tengo esta idea, me gustaría incluir algo, no sé el qué ni cómo. Y él me dijo: venga, vamos, me incorporo contigo, vamos a montar algo aquí diferente. Y lo que hacemos básicamente es le damos la oportunidad a los chicos y a las familias que sientan lo que significa estar en un equipo deportivo, en un club deportivo, cosa que yo he sentido toda mi vida y que me ha dado un sentimiento de pertenencia brutal, y que muchos de estos chicos, la mayoría, y las familias no lo sienten. Entonces, bueno, pues lo que hemos intentado es normalizar dentro de nuestro club que haya una categoría concreta que sean chicos con diversidad funcional.
0: La verdad es que estabas echado, ¿no? Desde el principio ese carácter social del proyecto, ¿no?
4: 100%, sí, desde el inicio era una idea, no solamente queremos venir, jugar y competir, queremos hacer algo más. Por supuesto, parte del proyecto es competir e intentar ganar. Me gusta decir siempre que no hay nada más deportivo que intentar ganar un partido o una competición dentro de unos valores. Nosotros potenciamos muchísimo los valores, y para que hubiese esta inclusión real dentro de nuestro club, teníamos que convivir todos con el objetivo final de estar todos a gusto y sentir lo que he sentido yo toda la vida, o lo que siente mucha gente en diferentes deportes, no solo en el baloncesto, perteneciendo a un club.
0: Bernie, nos has comentado al principio, ¿no?, esos equipos Super Básquet. ¿Cómo funciona? O sea, ¿qué tipo de actividades realizáis en ese equipo?
4: Bueno, mira, lo primero es que lo que hemos hecho es quitar las etiquetas a los chicos y a las familias. No hablamos de autismo, no hablamos de Down, no hablamos de retraso madurativo, no hablamos de nada, hablamos de la categoría Super Básquet. Por supuesto, cuando llega una familia, un jugador, una jugadora al club, tienen reunión con nuestros coordinadores, se hablan de sus capacidades, de sus necesidades, y en función de eso los vamos agrupando en diferentes grupos. Hay una cosa muy buena que hemos tenido, que es haber crecido muchísimo, y eso significa que podemos afinar muy bien en los grupos, ya que estos chicos son muy heterogéneos en sus capacidades, en sus necesidades, en su estado físico, en muchos casos, con lo cual podemos

0: afinar, y de esa manera los chicos se desarrollan mucho mejor dentro de su grupo y por supuesto aprenden a jugar baloncesto, que es el objetivo final.
1: Berni, ¿y qué rango de edades estáis manejando ahora mismo en la academia? ¿Entre qué margen de edades suelen entrar los niños y más o menos cuál es la edad predominante ahora mismo en la academia?
0: Pues mira, lo hacemos a partir de los 7-8 años, porque previamente ha habido mucha parte de otro tipo de terapia y a partir de los 7-8 años, pero estamos teniendo mucha llamada de familias con chicos más pequeños y vamos a abrir también a partir de ahora, a partir de los 4-5 años, para abrir grupos que están en atención temprana normalmente en esa edad. Lo normal es que tenemos, bueno, por arriba no hay edad, no tenemos edad límite, y normalmente se centran muchos chicos entre adolescentes, hasta, entre los 10-12 años hasta los 25-28 años, ¿no? Es la cantidad de jugadores y jugadoras que tenemos, que la verdad es que estamos por encima de 100 jugadores en la academia.
1: Y te iba a preguntar, Berni, sabes que nuestro podcast pretende divulgar sobre autismo, y entonces dentro de este proyecto que tú tienes tan interesante y que me parece que crea tanto valor, queremos preguntarte, tú, vosotros, ¿qué observáis o veis que es la respuesta de los chicos y chicas con autismo y de sus familias cuando entran a la academia?
0: La verdad es que la evolución es tremenda. Lo primero y lo más importante que nosotros notamos, y creo que es el gran éxito que tenemos, es el sentimiento de pertenencia, el sentirte parte de un algo en el que estamos todos incluidos, ¿no? Para ello, pues, hacemos mismas cuotas, mismos horarios, mismos lugares de entrenamiento, mismo material. Es la mejor manera para generar este sentimiento de pertenencia. Y luego hay una evolución real en cuanto a atención, a tiempo de espera, a relación entre compañeros, la autorregulación. Yo no soy un experto en esto, pero estoy aprendiendo también mucho de estos últimos 6 o 7 años, y lo que veo es una barbaridad, es tremendo.
2: Ya lo hablabas tú, ¿no? Al principio, lo del sentimiento de pertenencia. Al final pensamos siempre en el deporte como la parte del bienestar físico, ¿no? Pero hay gran parte ahí de bienestar emocional y social, ¿no? Porque también es una manera, ¿no?, de participar, de hacer nuevos amigos, ¿no?, de crear equipo. Y yo creo que eso también, sobre todo cuando hablamos de autismo, es muy importante.
0: Absolutamente. De hecho, lo menos importante es el baloncesto. El baloncesto es la vía, la excusa para llegar a esas otras partes importantes, que es salud mental, como hablamos, ¿no?, sentimiento de pertenencia, saber comportarte en grupo. Nosotros estamos desarrollando programas de habilidades sociales, programas de ocio, que vienen a petición de las propias familias, y bajo nuestro sentido y visión deportiva, aire libre, relaciones humanas, es lo que a donde estamos yendo, ¿no? Y yo creo que está funcionando muy bien por esa misma razón.
2: Berni, a la hora de adaptar esas actividades deportivas, ¿os habéis encontrado con alguna dificultad a la hora de adaptarla a los perfiles de personas autistas?
0: Pues mira, te voy a decir que no, por una razón, porque nuestros entrenadores todos son profesionales de la educación especial, psicopedagogos, terapia ocupacional, y nosotros luego los formamos en baloncesto. O sea, queremos que el baloncesto sea la herramienta, sea la vía, pero tenemos a profesionales, con lo cual entienden muy rápidamente las necesidades de los chicos. Y poco a poco vamos construyendo un camino donde los chicos van evolucionando, y alguno que no podía botar la pelota, pues bueno, pues hemos ganado coordinación y ahora botamos la pelota, o algunos que no podían trabajar en determinados aspectos, pues ahora lo están haciendo, ¿no? Y bueno, esa evolución, esa relación entre las personas, que yo creo que al final es lo más importante, y también las familias, ¿eh? Yo pienso mucho en las familias, en sentirte en un espacio escuchado, compartiendo con familias, con chicos con y sin discapacidad. Ahora estamos en un proyecto, desarrollando un proyecto que supongo me preguntaréis ahora, sobre el OASIS, un nuevo centro deportivo inclusivo, donde queremos tener un espacio propio para seguir desarrollando todo este programa y este proyecto que tenemos, y seguir ayudando a estas familias a tener un espacio deportivo y mental donde se puedan desarrollar sus hijos.
1: Benny, este proceso que nos explicas de formar a monitores ya con conocimientos en educación especial y autismo y Down y tal, creo que es vuestro elemento diferenciador de éxito, ¿no?, en este caso, ¿no? Dentro de todo esto, Berni, ¿qué aprendizajes personales a ti concretamente te ha dado trabajar con personas dentro de este espectro en el ámbito deportivo?
0: Bueno, para mí lo más importante es la visión que tienes ellos tienen del mundo y lo tontos que somos nosotros por no verlo de esta manera más limpia y sana. Esto para empezar, ¿vale? Cuando tiene algún entrenamiento, se me quitan los problemas pequeñitos que todos tenemos a lo largo del día, y luego empatizan muchísimo con las familias, porque bueno, hay algunas familias que tienen dificultades grandes a la hora de su día a día, y nosotros intentamos poner un pequeño granito de arena. Sentimos, creemos, bueno, sabemos que ese granito de arena ayuda al día a día de la familia. Y bueno, es que me llena personalmente muchísimo, muchísimo, y está siendo el core, la base de todo el proyecto, que abarca muchísimo, pero esta parte super básica, esta parte de inclusión, se está absorbiendo al resto de los programas, y nos unimos a él por el sentimiento, por la evolución que está teniendo. Y bueno, resulta que ahora todos los entrenadores de la academia, casi todos los entrenadores de la academia de otras categorías, son todos ayudantes de Superbásquet, con lo cual te llama la atención cómo todo el mundo quiere participar de esto, ¿no? Oye, ¿por qué vosotros estáis disfrutándolo tanto? Yo quiero ser parte de esto también, ¿no? Fíjate que está yendo en dirección contraria, y es maravilloso, es alucinante.
2: Están enganchándose, ¿no?, al proyecto también a través de ahí.
0: Totalmente. Desde el segundo uno, es que en el momento que estás con ellos, en el ambiente que nosotros creamos, nuestros profesionales, nuestros entrenadores, que son increíbles, y cómo capta la atención de la gente, cómo, es que es inevitable, te llama y quieres estar ahí.
2: Hombre, además entendemos, ¿no?, porque ya hemos tenido la experiencia que también desde la asociación tenemos en el ámbito del deporte. Al final, cuando van superando retos, ¿no?, lo que tú dices, una persona que llega a lo mejor que tú crees que no vas a venir y bota un balón, al final acaba jugando, pues entiendo que para vosotros eso es un sentimiento, ¿no?, de orgullo para vosotros, pensando en el propio chico, en la familia, en vuestro trabajo, que compensa un poco todo, ¿no?
0: Sinceramente no nos pensábamos, yo al menos no pensaba que la evolución iba a ser tan positiva. Uh-huh. En muchos aspectos, y es que el deporte es una manera muy amable de llegar a ciertos lugares, y lo estamos consiguiendo en la academia, y tenemos millones de casos, ¿no? Pues llega una chica y dice la madre que no ha saltado, no puede saltar unas escaleras de suelo, ¿no? Y bueno, espérate, y media hora después está saltando, la madre lloraba.
2: Hombre, claro.
0: Situaciones, a mi hijo no se le puede tocar, y dos semanas después está teniendo contacto físico con otros por choque durante el entrenamiento, miedo a tocar un balón, de repente cambia. Bueno, pues conseguimos por el contexto y por el entorno que ocurran cosas que de otra manera no podrían ocurrir, ¿no? Y eso pues nos llena de orgullo.
1: Benny, antes hemos hablado sobre la preparación de estos técnicos que hemos estado hablando con conocimiento de baloncesto y tal. ¿Cómo, cuando vosotros planteáis el proyecto, por qué os decidís concretamente por ese perfil y no por el clásico monitor deportivo, que se le dan algunos conocimientos sobre autismo, Down o otras discapacidades cognitivas?
0: Bueno, porque entendemos, y esto es gracias a mi equipo, que por la mentalidad del tipo de academia que queremos, nosotros no solo, en nuestra academia no solo entran aquellos que son más capaces y tienen menos necesidades. No, yo tengo grupos con 5 niños y 5 entrenadores. Hay algunos que tienen muchas necesidades, pero todos entran en nuestra academia. Entonces entendíamos desde el principio que tenía que haber profesionales. Una persona que no es profesional del mundo de la discapacidad, que tiene experiencia en situaciones diferentes que nos podemos encontrar, no tiene cabida, no hay opción. Luego en un grupo hay 3 entrenadores, 2 de ellos son del mundo de la educación especial y 1 es un entrenador, un monitor de nuestra academia, ahí sí, ¿no?, puede complementar un grupo y todos aprendemos. Pero teníamos claro desde el principio que esto lo tiene que gestionar el profesional.
2: Y luego, Berni, además también de toda esta parte de trabajo, ¿no?, que nos cuentas directamente con los chicos y las chicas, con la familia, el proyecto también tiene un pilar muy grande, yo creo, de temas de sensibilización, ¿no?, porque primero partiendo de las figuras que lo movéis, ¿no?, el impacto que tenéis, luego al final esto es una cosa, digamos, como replicable, ¿no?, y que buscáis también que se conozca, ¿no?, que la sociedad vea que es real la inclusión a través del deporte.
0: Es uno de los grandes objetivos que tiene el proyecto desde el principio, y es darle mucha visibilidad. Por eso nosotros estamos tan obsesionados cada vez que alguien nos ayuda o conseguimos que alguien nos haga de altavoz, que lo hacemos nosotros constantemente, es porque cuanto más gente lo sepa, más ayuda vamos a tener, más gente va a querer replicarlo. Ya hay bastantes lugares en España que se han sumado a nuestra iniciativa, nos llaman, nosotros como un libro abierto explicamos qué ha funcionado, qué no ha funcionado, cómo lo hacemos nosotros. Pero es cierto que, ya que tiene un coste potente, claro, no todo el mundo se atreve a lanzarse.
2: Claro.
0: Y me da mucha pena porque hay grandes clubes en Andalucía de formación que no tienen ni idea lo que ganarían incluyendo equipo Superbásquet, ¿no?, la categoría Superbásquet. Pero claro, cuando al principio ponen números y hablamos desde el plano empresarial, ves que, bueno, al tener el ratio entrenador-jugador más bajo que en otro tipo de categorías, pues se asustan y se echan un poco para atrás. Pero la ganancia es tan grande que no tiene comparación a esa parte, esa vertiente, esa vertical
2: económica.
0: Sí, más
2: la parte económica,
0: que,
2: ¿no?
0: Pues, uh-huh. Sí. Bueno, es inevitable porque es la realidad, es real, pero nosotros por lo menos acabamos encontrando la manera de hacerlo viable.
1: Bien, y desde tu experiencia, ¿qué consejo daría a las familias que, bueno, que se están pensando apuntar a sus hijos a una actividad deportiva, pero les da un poco de miedo? Bueno, también te he de decir que como madre de comunidad autista es difícil encontrar deporte adaptado, muy, muy difícil. Entonces, ¿qué consejo daría tú a esas familias que se lo están pensando?
0: Un chico o una chica de edad temprana o adulta tiene que hacer deporte, tenga o no tenga discapacidad, que eso es un hecho, es que está más que probado científicamente que el deporte es maravilloso para el cuerpo y para la mente. Dicho esto, y es por eso que hemos crecido tanto, nosotros estamos ofreciendo esa posibilidad de encaje de chicos y chicas con discapacidad, con diversidad funcional, dentro de un contexto y de un entorno adecuado. Es cierto que no existen muchas opciones, pero invito a toda la familia, me da igual el deporte, a que lo empujen y a que lo encuentren. El nuestro en concreto, que es un deporte colectivo, ayuda muchísimo precisamente a eso, a las relaciones, a la comunicación, al contacto físico, a diferentes circunstancias que se generan de por sí, porque es un deporte de contacto y un deporte colectivo, que bueno, que te ayuda a evolucionar, te ayuda a coger más herramientas. Algunos chicos evolucionan más rápido, otros un poquito más lento, pero el éxito es del 100%, es tremendo, es maravilloso, de verdad.
1: Y dentro de esto que hemos comentado ahora, Bernie, ¿tú cómo ves que el futuro del deporte inclusivo en Andalucía, ¿no? Si ves muchas iniciativas, si gracias a la vuestra veis que se han desarrollado otros proyectos, o si crees que es una apuesta, vamos, yo lo tengo claro, que tiene que ser una apuesta definitiva del deporte andaluz por la inclusión, ¿no? Pero tú cómo lo percibes desde tu perspectiva.
0: Bueno, yo creo que aquí, como en otros muchos aspectos, tiene que haber un empuje público-privado muy fuerte. Lo público tiene que empujar, tiene que seguir ayudando, tiene que ayudar muchísimo más, y lo privado se tiene que dar el paso adelante a querer hacerlo también. Ahora ha habido una evolución también en las federaciones de deporte inclusivo. Yo creo que a bien, aunque queda mucho camino por delante para recorrer, y sobre todo, y esta es mi mentalidad, que incluya a todos los chicos con diversidad funcional, no solo a los que puedan competir, porque los que pueden competir son un 20%, en mi caso, en mi academia, son un 20%. De 100 chicos, 25 jugadores pueden competir, pueden estar en una competición reglada como la tiene la Federación Andaluza y Española de Personas con Discapacidad, pero hay otros 70-80 jugadores que también tienen que estar dentro de esas iniciativas y no queden excluidos porque no tienen esa capacidad para poder competir. Hay otras muchas cosas que hacer, nosotros las hacemos día a día. O sea, cada vez que hacemos un evento o algo relacionado con baloncesto, siempre que haya competición tiene que haber algo alternativo para que toda la familia y todos los chicos puedan disfrutar.
2: Y enlazado un poco con esto, Bernie, ¿cómo ves tú o qué posibilidades crees tú que habría de que iniciativas, ¿no?, como la Academia 675 se pudiera extender a otras provincias andaluzas? ¿Qué crees tú que haría falta, ¿no?, aparte de ese empuje, ¿no?, que sí o sí, cuando hablamos de discapacidad, hace falta por parte de la administración pública en todo? Pues tú, ¿qué ves ahí que podríamos tener en cuenta?
0: Primero, entender cómo se deben hacer las cosas. Empatizar y entender que es muy importante que se hagan para ayudar a estas familias, a estos chicos y chicas, y atreverse. El tema es atreverse. Muchas veces lo he complicado. Tengo varios grupos que se han acercado de Andalucía. El último ha sido en Puente Genil. Y queremos desarrollar esto. Vinieron con el ayuntamiento. Nosotros hemos ido allí, les hemos ayudado y han lanzado el proyecto. Y lo han empezado como nosotros, pues, 17, 18 jugadores. Van a duplicar el año que viene, van a triplicar el siguiente, pues porque hay esa necesidad. Entonces, me atrevo a decir que, pues eso, que atreverse es la gran clave, y por supuesto que las administraciones empujen y las empresas privadas apuesten por ayudar en este sentido.

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7: Uno de los heridos por quemaduras en el accidente de la fábrica de cobre verde de Cunex en Córdoba, trasladado al Virgen del Rocío, Sonia Rodríguez.
8: De los 6 trabajadores heridos con quemaduras por ácido sulfúrico, 4 han sido dados de alta tras ser atendidos en el Hospital Reina Sofía de Córdoba. Uno continúa hospitalizado y otro ha sido trasladado al Hospital Virgen de Rocío de Sevilla, centro de referencia en quemados. Los trabajadores resultaban heridos por un derrame de ácido sulfúrico. En torno a las 11:25 de la mañana, el 112 recibía el aviso y movilizaba a los efectivos de emergencia. La Guardia Civil está investigando las causas de lo ocurrido.
7: Último viernes de junio, con algunos problemas en el tráfico en Málaga, Cádiz y Sevilla. Actualizamos datos con la Dirección General de Tráfico. Darío Carnicero, buenas tardes.
9: Buenas tardes. A esta hora seguimos pendientes de un alcance que dificulta la circulación en Málaga en la A92M a la altura de Archidona, ya en dirección a la A45. Al margen de ello se complica la circulación en el acceso a Huelva por la A49 en Bollullos, Par del Condado, en Almería, en la A7 en Aguadulce en sentido Motril y en las salidas de Sevilla en la A49 en Tomares y en la A4 a la altura de Dos Hermanas.
7: Sigue interrumpida la circulación ferroviaria entre Niebla y San Juan del Puerto, en la provincia de Huelva, por un incendio próximo a la infraestructura. Efectivos del Plan Infoca están interviniendo, pero la cercanía del cableado dificulta los trabajos. Es la 5ª incidencia esta semana en las vías andaluzas. Patricia Arzuaga.
10: Se da la circunstancia que este tramo, el Huelva a Sevilla, ha estado en obra durante 3 semanas y solo una semana después Renfe ha tenido que volver a plantear un transporte alternativo por carretera en autobús por la falta de tensión en una catenaria provocada por un nido de cigüeñas. De nuevo los viajeros han sufrido las consecuencias.
11: Que había una avería y bueno, y nos están enviando ahora en bus.
12: Nos han mandado un SMS diciendo que nos íbamos en autobús, pero no nos han dicho ni de dónde salía el autobús, ni si salía a su hora.
13: ¿Salía algún punto de encuentro, claro, o algo?
14: Pues había averiado el tren y que ahora había que coger un bus. La verdad es que me dio mucha ansiedad.
7: Nos vamos ahora a Venezuela porque Delcy Rodríguez ha anunciado la militarización del estado costero La Guaira, el más afectado por los terremotos. Paco Arenzana, buenas tardes.
15: Buenas tardes. Los habitantes de La Guaira habían denunciado la falta de equipo para rescatar a los supervivientes, hacerse cargo de los cuerpos o evitar los saqueos. La presidenta encargada de Venezuela, Delcy Rodríguez, ha anunciado la llegada de militares a la zona.
16: Nuestra Fuerza Armada Nacional Bolivariana, sus distintos componentes están en el territorio del estado La Guaira para atender esta coyuntura tan dura que afecta a nuestro pueblo.
7: Más cosas. Los generales de la Guardia Civil, Rafael Yuste y Alfonso López Malo, han ratificado hoy su declaración en referencia a las actuaciones llevadas a cabo por la UCO en 2024, Mercedes Vega.
17: Los altos mandos han corroborado ante el juez Pedrá, que instruye la causa sobre las militantes socialistas Leire Díaz, que en julio de 2024 recibieron instrucciones para que la UCO se mantuviera de perfil y no fuera proactiva en investigaciones con repercusión política. Ambos han precisado que entendieron esas indicaciones como de carácter general y no dirigidas a un partido concreto, aunque en aquel momento la UCO ya instruía las principales causas que afectan al gobierno y al entorno familiar de Pedro Sánchez. La causa sigue en este momento en fase de instrucción.
7: Y del caso Leire nos vamos ahora a Almería, porque finaliza la ronda de declaraciones de los encausados en el caso Mascarilla de la Diputación, informa Carlos Juan.
18: Javier Aureliano García ha llegado a la ciudad de la justicia a las 9 y 10 de la mañana, caminando deprisa para evitar a la prensa y con semblante serio y abandonando con la misma rapidez el edificio. Su defensa, ejercida por el letrado Joaquín Monterreal, espera acceder al contenido de los móviles incautados por la UCO.
19: Estamos esperando el informe de la Guardia Civil y, por lo tanto, como no ha llegado todavía, pues no hay nada más que aclarar. En su momento entendimos que dimos toda clase de explicaciones sobre lo único que se cuestionaba, que básicamente era, como ya saben ustedes, algunos ingresos que había.
18: Tras el verano, el turno será para los testigos, que sean finalmente aceptados por el instructor de esta causa.
7: En cuanto a las temperaturas, ahora mismo tenemos 35 grados en Córdoba, 34 en Granada, 33 en Sevilla y Jaén, 29 en Huelva y Málaga, 27 en Almería y 25 en Cádiz. Andalucía, 5 y 4 minutos de la tarde.
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Hola, muy buenas tardes, Andalucía. Aquí está Andalucía ahora verano. En muchas ocasiones es quizá una frase hecha. Decimos, se dice que Andalucía no tiene fronteras. Y puede que sea literal. Sobre todo se demuestra cuando tienen lugar acontecimientos tan trágicos como el terremoto de Venezuela, en el que ayer, lo recordaréis, estuvimos, hablábamos con una periodista allí destacada, hablábamos con un sacerdote andaluz, malagueño en concreto, que lleva 35 años en Venezuela y que nos contaban en primera persona lo que se está viviendo allí. Andalucía no tiene fronteras. Ya van camino de Venezuela, deben estar a punto de llegar tres bomberos del parque de Huelva. Ya sabéis que son especialistas en el rescate de personas en este tipo de tragedias, como el doble terremoto del país venezolano. Van acompañados, por cierto, de una perrita también especializada en buscar personas bajo los escombros. Y hay una cantidad infinita de acciones solidarias para ayudar al pueblo venezolano. No terminaríamos, podéis consultar las redes sociales y vais a encontrar muchas de ellas, pero por poner un ejemplo, hay una campaña en Granada, por ejemplo, una campaña de emergencia, de envío urgente de ayuda humanitaria a Venezuela tras el reciente terremoto. La Asociación Andaluza de Familias Solidarias, junto con la Asociación Hispano-Venezolana de Granada. Como esta, ya digo, hay muchas en cada provincia de Andalucía. Materiales que se están requiriendo desde Venezuela, pues material sanitario y de curas, gasas, apósitos, esparadrapos, medicamentos, antisépticos, equipamiento de movilización, higiene y cuidado infantil y también cuidado para los adultos, alimentación infantil. En fin, todo esto se está ya recogiendo en numerosos puntos de Andalucía. Por eso muchas veces decimos que Andalucía no tiene fronteras. Y hoy lo vamos a demostrar también de otra manera. ¿Sabéis que no existe una sola Córdoba, nuestra Córdoba, que hay más Córdobas repartidas por el mundo? ¿Sabéis que no existe una sola Cádiz, que hay muchas Cádiz repartidas por el mundo? Más de una y más de dos. Hoy lo vamos a comprobar. Hoy vamos a abrir las fronteras aún más de Andalucía, si es que las tiene, porque estamos diciendo que prácticamente no tenemos fronteras, para visitar esas otras ciudades andaluzas repartidas por los cinco continentes. Es una de las propuestas que os vamos a hacer. Y por supuesto vamos a hablar mucho del Mundial, de Estados Unidos, de Canadá y de México, porque esta noche, vaya ahorita por cierto, a las 2 de la mañana, a las 2 de la madrugada, va a jugar España. Así que arrancamos. Arrancamos por supuesto con Venezuela en el alma. El próximo lunes seguro haremos todo lo posible por contactar con esos bomberos de Huelva que ya se están trasladando hasta allí para que nos lo cuenten en primera persona. Arrancamos este Andalucía ahora verano del viernes. Viernes 26 de junio y no podemos arrancar de otra manera mejor que abriendo las puertas del chiringuito.

0: pese a quien le pese, pese a Bernardo Ruiz, la abrumadora mayoría eligió este himno como el himno oficial de la patrulla del Chiringuito. Por cierto, hoy muy nutrida patrulla del Chiringuito. Yo no sé si es que estamos en la happy hour en el Chiringuito, a esta hora, si hay dos por uno, pero voy a empezar saludando, por supuesto, a Estíbaliz Martínez. Querida Estíbaliz, ¿cómo estás?
1: Hola, buenas tardes. Hola, ¿qué tal? Muy buenas tardes.
0: Pues, oye, qué ambientazo aquí hoy, ¿no?
1: Hombre, tenemos como siempre, el programa a esta hora se anima y todos queremos participar de la tarde. Estamos todos muy contentos, todos muy animados. Y esto está, bueno, que no para.
0: Es la hora feliz, incluso, Bernardo Ruiz.
1: Incluso, Javier, hay por aquí compañeras que ya habíamos dado por...
0: Sí, por desaparecidas casi.
1: Desaparecidas,
0: pero no, todavía no.
1: Todavía no.
0: Bernardo, qué bonita esta canción de Rafael Acarrá, ¿eh? ¿Verdad que sí?
2: ¿Qué tal, Javier? La canción de Rafael Acarrá es un auténtico escándalo. Por si acaso se acaba el mundo,
0: todo el tiempo de aprovechar. Qué manera de arrastrarlo siempre, ¿eh? Hacia su terreno.
2: Es un auténtico escándalo.
0: Ya sabéis que Bernardo...
1: Estoy de acuerdo contigo, es un escándalo.
2: Es un escándalo.
0: Pero es que Bernardo quería que la canción oficial de La Patrulla del Chiringuito fuera la canción de Rafael, Escándalo. Así que él, de vez en cuando, de manera tan sutil como acaba de hacer, se encarga de recordarlo. Mariló Seco, ¿cómo estás? Buenas tardes.
3: Hola, buenas tardes.
0: Bueno, y ya te dábamos por te imaginábamos en una tumbona, ¿verdad? En las playas de Huelva, allí con tu luciendo tipito, allí en la orillita, pero todavía no, porque técnicamente ya estás de vacaciones desde hace 10 minutos, pero hemos dicho, ¿por qué no empiezas las vacaciones en el programa, Mariló? Mira, bueno, qué bonito.
3: Sí, no ha sido mala idea, porque finalmente me habéis traído un chiringuito.
0: Y exacto.
3: Me puedo sentir ya prácticamente de vacaciones. Esta hora trabajando un poco en la sombra porque estaba preparando el programa, pero nada, yo ya estoy de vacaciones en este chiringuito para empezar, que está muy bien.
0: Sí, porque la familia de Andalucía ahora habéis echado de menos a Mariló Seco durante estos días. Habíamos dicho que ya estaba prácticamente de vacaciones, pero era una mentirijilla. Estaba trabajando, como ella dice, en la sombra, ¿verdad?
3: Sí, sí.
0: Y estaba haciendo trabajo para seguir preparando este programa de verano, porque tú nos darás el relevo a algunos de nosotros el próximo... Para eso queda mucho todavía, ¿eh, Mariló?
3: Sí.
0: No te agobies, sí, que sí, vas a tener un montón de días por delante. El próximo 27 de julio. El próximo 27 de julio.
3: El próximo 27 de julio y hasta final de agosto. Ahí terminaremos el verano y habrá que empezar la nueva temporada. Así que ahí he estado trabajando y preparando para intentar que este ánimo y este programa tan estupendo que estáis haciendo, pues que no decaiga, que siga ahí arriba.
0: Imposible, porque vas a estar además con Ana Carvajal,
3: ¿sí?
0: Vas a estar con muchos de los miembros de este y de los integrantes y de los clientes de este chiringuito.
3: Por supuesto.
0: Así que del 27 de julio en adelante, Mariló Seco abrirá las puertas de Andalucía ahora verano, abrirá las puertas del chiringuito,
3: ¿sí?
0: Será la que se encargue ya, no te arriendo las ganancias, también te lo digo, ¿eh? La que se encargue de lidiar con la patrulla del chiringuito. Esto...
4: Pero va a tener suerte, perdón.
0: Esto es suficiente, esto lo puedes poner, Javier, en tu currículum después.
3: A ver, voy a tener suerte porque dime.
4: Porque Estivali no va a estar.
0: Lo has dicho.
1: Y además, mucha suerte. No me lo pidas. Que no
4: lo va a hacer.
1: No estoy fácil.
4: Yo no tenía nada que hacer en verano. Y digo,
3: tú sí te quedas.
4: Pues yo digo, pues voy a quedar con Mariló.
1: La segunda parte.
0: Patricia Torres se va a quedar, Bernardo Ruiz se va a quedar también.
3: Y tú también, ¿no?
0: Sí, va a estar Ana Carvajal también, va a estar más gente. Pero hay una duda que me asalta. Patricia, tú no eras amiga de Estíbaliz, lo digo por lo que acabas de soltar.
4: No, pero tenemos confianza que sí, amiga. Nosotros decimos las cosas.
1: Yo diría teníamos.
4: Tenemos mucha confianza.
1: Sí.
4: Que la confianza da asco, en verdad.
1: Pero te voy a decir una cosa, que no me voy a quedar. Yo, esto sí. Sabes para qué es, ¿no? Ahora vienen, por favor, quédate.
0: Quédate, Estíbaliz.
1: ¿Qué
0: más te da?
3: Sí, yo llevo rogándoselo toda la semana, pero no.
1: Escuchas muy bien, tienes muy buena orejita, tienes muy buen oído.
0: Sí.
1: Quédate. Que no, Marino, no te pongas así, que no. Ya te
3: no, ya se lo he dicho. También se lo he rogado a Kiko, pero creo que tampoco me va a hacer caso.
1: Kiko más fácil, Kiko más fácil.
0: Kiko Canterla, buenas tardes.
5: Buenas tardes, Javier.
1: Kiko, igual con tres galletas, te dice que sí.
5: Acabo de llevarme una alegría, Javier, porque Patri me ha demostrado que no estoy solo en esta travesía por el desierto que llevo estos meses.
1: De verdad, Bernardo, estarás conmigo.
2: Las vacaciones están...
1: Te voy a decir una cosa. Me da igual que todo el mundo esté en el otro lado. Yo puedo con todos.
4: En el lado oscuro.
2: Sí, además, para mí las vacaciones están sobrevaloradas. Las vacaciones como el amor.
1: Me parece muy bien que pienses como eso, porque no vas a tener vacaciones.
2: Como el sexo. El sexo y las vacaciones son un tabú. Los autónomos somos gente seria. Bueno, apenas dormimos, apenas cenamos y no nos marchamos de vacaciones. Yo me voy una semana en octubre, Javier.
0: Vale. Pero ahí es cuando se va la gente del taco, que es cuando las playas están vacías, sigue haciendo buen tiempo y la playa está entera para ti.
2: Sí, o además hay otra ventaja. A ver. En el todo incluido no se acaba la comida nunca.
1: ¿Vas con todo incluido?
2: Sí. Hombre, menuda pregunta. Escúchame,
0: hombre, por favor.
1: Eso es un poco, no te pega, ¿eh?
2: Menudo escándalo, menudo escándalo.
0: No sé cómo lo haces.
1: No te pega nada, ¿eh?
4: Es que están compinchados, Juan Carlos y Bernardo están compinchados.
0: A ver, Patricia.
1: La gente que estamos en el taco no vamos a todo incluir.
2: Juan Carlos Baro es casi una deidad de los mandos técnicos. Y entonces,
0: Patricia, claro, ¿tú recuerdas que le habíamos dicho que iba a escuchar dos veces la canción de Escándalo en el verano?
4: ¿Qué está pasando, de las dos?
0: Bueno, estamos a viernes y esta es la segunda o la tercera ya.
4: Yo creo que la tercera ya.
0: Nos la está colando.
2: Juan Carlos Baro continúa todo el verano con nosotros, digo porque no.
4: No, solamente el mes de julio.
2: ¿Y en agosto quién?
1: Ah, pues igual tú.
2: Da igual.
4: Hombre, se tiene que ir de vacaciones.
2: Sí, Daniel Piñero, si estoy compinchado con todo, nada.
3: Tengo cubota y libra a todos. Rafael no nos va a librar nadie. Bueno, yo lo único que quiero decir antes de marcharme es que me voy ya.
2: Por supuesto.
1: Qué manera de decir adiós.
3: Me alegro.
4: No lo va a arrastrar.
0: Pero quédate hasta las 7:30. ¿Qué más te da?
3: No. Me tengo que marchar, que tengo una cita importante.
1: Ya, sí, sí. Pero yo también. Aquí voy a estar hasta las 8.
0: El viejo truco.
3: Los que se van. Se vayan con pena de irse, que se les nota mucho, y los que se quedan con ganas de quedarse. Bueno, yo eso me alegra mucho. Así que nada, chicos, de verdad.
1: No te preocupes, que el chiringuito te va a quedar limpio, limpio, limpio. No vamos a dejar nada.
0: Sí, pese a que es posible que alguna tormenta de verano, porque aquí hay tormentas de verano, que agitan mucho todo, pues alguna tormenta de verano va a pasar y ya está pasando, de hecho, por el chiringuito todos los días.
3: Vale.
0: Bueno, pero pese a todo, te lo vamos a dejar niquelado, ¿eh?
3: Vale,
0: Mariló.
3: Por favor, sí.
0: Lo único vamos a echar de menos.
3: Que lo paséis muy bien, que lo disfrutéis muchísimo y que eso, que no me sucedáis mucho el chiringuito, que tengo que venir por aquí pronto.
2: ¿Dónde te marcha de vacaciones, Mariló?
3: Pues me voy a pintar mi casa ahora de momento, luego me iré a la playa también un poquito, me iré a mi pueblo, por supuesto, y luego, como tú, dejaré parte de las vacaciones para irme en octubre, que soy de tu mismo gusto.
2: Totalmente, y además me he dado cuenta que bien, fomentando el Producto Interior Bruto, gastando billete en Andalucía, Javier.
0: Y pintando, que relaja mucho. Claro. No sé si la brocha gorda relaja tanto como la brocha fina, pero pintar relaja mucho, Mariló.
3: Sí, que es la brocha gorda, desde luego, la que voy a utilizar, pero en fin, sí, muy bien.
0: Oye, por cierto, te dejo aquí en la mesa las instrucciones de la máquina Easy. ¿Vale?
3: Sí, por favor.
0: Muy importante, en este chiringuito la máquina Easy, que la activamos todos los días.
3: La pienso utilizar cada día.
0: Y suelta algunas cosas.
4: Claro, porque cuando vuelva Mariló, Javier ya no tendrá garantía, ¿no? Esa máquina no se puede devolver, ¿no?
0: Bueno, en realidad tenía un cuarto de hora de garantía. La tenemos ya amortizada desde el primer día.
3: Cuidádmela, por favor, cuidádmela.
4: Sí.
0: Gracias, Mariló, un besito. Disfruta mucho y descansa.
3: Grande a todos.
0: Mariló Seco, que se nos va de vacaciones hoy sí, y que derrapando, sale por la puerta del estudio derrapando. Y que el lunes 27 de julio estará aquí al frente de Andalucía ahora a verano para hacernos el relevo. Pero para eso queda mucho, así que patrulla, si os parece, vamos a entrar ya en materia, que hay mucha plancha, como dice Estíbaliz, y tenemos que encender la máquina de Lisi, ¿os parece?
1: Sí.
0: Venga, vamos con la máquina
1: Lisi. A ver con qué nos sorprende.
6: Si tuvieras que hacer una porra del partido de España contra Uruguay, ¿qué resultado dices? Y si tuvieras que hacer un kit para sobrevivir hasta las 2 de la mañana, ¿qué es lo que no podría faltar? Hoy, pregunta doble.
0: La máquina Easy es caprichosa como el destino, así que hoy nos pone dos preguntas sobre la mesa de Andalucía ahora verano, sobre la mesa de nuestro chiringuito. Y si tuvieras que hacer una porra del partido de España contra Uruguay, ¿qué resultado dirías? ¿Cómo crees que va a quedar España en el partido de esta noche que se la juega? Hombre, todo parece indicar que tiene que haber una catástrofe para que no pase la fase de grupo, pero podría darse esa catástrofe si pierde el partido, por ejemplo. Y si tuvieras que preparar un kit, esto es interesante, querida patrulla, porque claro, ¿cómo nos mantenemos despiertos hasta las 2 de la madrugada, hasta que empiece el partido? A ver, ¿alguien da alguna idea?
2: El problema no es ser capaces de estar despierto hasta que el árbitro señale el inicio, sino ser capaces de soportar hasta el final. Porque el partido a priori no será de aquellos que se graben en el VHS, ¿no, Kiko? Iba a confundirme, ¿no? Porque no recordaba cómo se llamaban las cintas de vídeo.
0: VHS. Sí, bueno, las hay más antiguas, las beta, todavía
2: sí,
0: más antiguas.
2: Sí, es cierto.
5: Y las 2000.
0: Y la 2000, el sistema 2000. Oye, Kiko, tú que aportas siempre criterio y razonamiento en esta mesa, ¿cómo crees que va a ir el partido de esta noche, de esta madrugada de España?
5: Bueno, yo espero que sea divertido, ¿no? Porque es lo que decía Bernardo, que por lo menos aguantar hasta las 4 de la mañana, que es la hora que va a acabar, pues va a costar un poquito, ¿eh? Si no está el partido emocionante, realmente en teoría España es superior, ¿no? Pero bueno, esto es un partido donde los dos se juegan mucho, ¿no? En la clasificación nada menos.
0: En un ratito va a estar aquí Jesús Márquez, os lo aviso, ¿eh?
1: Sí.
0: Que Jesús sabe de esto un rato y además va a narrar, va a dirigir la gran jugada durante toda la tarde-noche para llevarnos al Mundial y al partido de España-Uruguay. Así que con él vamos a hacer la porra. Pero esta porra que nos ha puesto ya en antena la máquina Easy, la abrimos a toda la familia de Andalucía ahora verano. Se abren las líneas 670-940-200 para vuestros mensajes de WhatsApp, vuestros audios de WhatsApp y vuestras notas de voz, para que nos digáis cómo creéis que va a quedar el partido, una porra del España-Uruguay. Y también, por favor, contadnos cómo vais a aguantar el kit de supervivencia, ¿no, Estíbaliz? Para aguantar hasta las 2 de la mañana.
1: Claro, yo lo tengo claro. Mira, España va a meterle un gol a Uruguay, lo va a hacer, ya sé quién, la Minya
0: Mal. No te veo nada generosa. No,
1: la
0: Minya
1: Mal, sí.
0: 1-0 solo.
1: 1-0, ¿para qué quieres más? Con eso ya vale. ¿Para qué nos vamos a esforzar?
0: Bueno, ya vale. Solo, sí, es verdad que 1-0. Solo hace falta meter un gol más que el contrario. Sí, con eso.
1: Sí. Con eso ya vale. La Minya Mal va a ser el que. ¿Verdad, Bernardo? A que tengo buen ojo. Sí.
5: Javier, si lo dices.
1: Me voy a dar un paseo cuando salga por aquí, por Sevilla, que está. Es viernes, a partir de las 8 de la tarde se pone Sevilla delicioso. Es una. Sí. Es un día estupendo para ir, darte un paseo.
2: Apetece por el centro, sol, sí.
1: Sí, tomarte unas tapitas por Triana. Sí, sí.
4: Pero hasta las 2 de la mañana va a aguantar.
1: Una terraza. Sí, claro, y luego ya voy a ir a mi casa, me voy a poner cómoda, me voy a duchar, me voy a poner cómoda.
0: ¿Cómo te lo montas?
1: Me voy a poner muchas chucherías, que a mí me gustan las chucherías.
4: ¿Y la camiseta de España?
1: Y por supuesto.
4: Ah, vale.
1: Tengo la camiseta de España.
4: ¿Toda la equipación?
1: Toda la equipación. Bueno, yo la camiseta sola.
4: Solamente el pantalón, no.
0: Un poquito de música gregoriana de fondo para...
1: Y a cantar gol, gol, gol. Gol, tal, tal. ¡España! ¡España!
0: Hoy es el día del yo soy español, español, español, ¿eh? Hoy todo el mundo España y todo el mundo la bandera.
1: Yo con un gol me conformo.
0: ¿Cómo va a quedar el partido de esta noche? 670-940-200, abrimos la porra y contadnos, por favor, vuestro secreto. Hay alguno que dirá, pues yo me voy a un bar, ¿eh? Y en un bar seguro que no me quedo dormido, aunque se han visto casos. Pero bueno, en un bar aguanto hasta y veo el partido. O me voy con los colegas a casa de uno de nosotros, a uno que tenga piscina, por ejemplo, que es el colega al que todo el mundo persigue estos días, al que tiene piscina en casa, y allí lo vemos todos juntos. ¿Cuál es el kit de supervivencia para ver un partido de España del Mundial que hoy empieza a las 2 de la mañana? Esto es lo que nos ha preguntado la máquina Easy en este viernes 26 de junio, en este Andalucía ahora verano, que apenas acaba de empezar.
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0: a tocar al Chiringuito de Andalucía ahora verano, una banda andaluza de música indie, que así se le llama, música independiente. Ellos son Flecha Balona y su alma mater, su vocalista, su guitarra, su compositor es Ezequiel Márquez. Querido Ezequiel, ¿cómo estás? Buenas tardes.
1: Buenas tardes.
0: Bienvenido al Chiringuito de Andalucía ahora verano.
1: Muchísimas gracias por invitarme, la verdad estoy encantado.
0: Te veo fresquito, esto de tocar en los chiringuitos, ¿en qué sitio más raro has tocado tú en tu vida? Pues venga, abrimos la lista.
1: Precisamente en un chiringuito, que además, como en mi caso, ya sabes, los chiringuitos hay muchas covers y demás. Pero ese día, que además recuerdo que fue el chiringuito de Pepe en Chipiona, me pidieron hasta una sevillana, tío.
0: a un grupo en teoría de rock and roll, ¿no?
1: Exacto, no, y además que yo no, normalmente no toco temas que no haya compuesto yo. Entonces, la verdad que había allí algunos perjudicados por el alcohol y me pidieron una sevillana y bueno.
0: ¿Y qué hiciste?
1: Pues la verdad que ahora mismo no me acuerdo si la canté o no la cantuve.
0: Te presento a la patrulla del Chiringuito, ella es Estíbaliz, ella Patricia.
2: Hola, ¿qué tal?
0: El Bernardo.
1: Hola, ok, buenas tardes a todos.
0: Esta canción se llama Turistas, Patrulla, o sea que no sé si la has hecho ad hoc para publicarla en verano. Flecha Balona dice, bueno, pues mira, ahora que lo que más hay son turistas, vamos a acompañar nosotros con la canción.
1: Bueno, sí, en parte, porque habla del verano y los turistas, que normalmente están muy relacionados, pero es cierto que si escuchas la letra de la canción, pues lo que protesto un poco por todo el turismo en exceso que tenemos, que ya no solo están copando los hoteles, porque eran para eso, sino que ahora ya están copando pues esos alquileres vacacionales que están desplazando a la población, digamos, local de las ciudades y los pueblos.
0: Yo estoy convencido de que Bernardo Ruiz tiene una opinión sobre esto. Bernardo, sobre, no sé si el exceso de turistas o de turismo o el turismo desaforado, no sé, pero lo que dice esta canción precisamente es eso, que ya estamos rebosando de turistas, ¿no? Bernardo.
3: El problema, Javier, es buscar el equilibrio entre la principal fuente de ingresos de Andalucía.
0: Claro, un sector económico primordial.
3: Claro, y preservar nuestra identidad y nuestra idiosincrasia, porque estamos convirtiéndonos en un parque temático en el que nos estamos adaptando no solo nuestras costumbres, sino nuestra forma de vida para el turista. Y es verdaderamente peligroso que perdamos nuestra esencia como pueblo, como grupo colectivo identitario. Y creo que Andalucía, si no es capaz de acotar el turismo, la turistificación, está en serio peligro de extinción como grupo identitario único. Y además, otra cuestión para mí muy relevante, que podría morir de éxito.
0: Absolutamente, podría morir de éxito y eso nos estamos jugando, porque ha sido un sector, efectivamente, es un sector que es el principal sostén de nuestra economía. Pero hay muchas quejas y lo último, o la última queja que estamos escuchando, es esta, la de esta canción de Flecha Balona, que se llama Turistas.

0: lo bonito que era vivir como Ezequiel.
1: Pues bueno, como vivíamos antes, ¿no? Porque ya uno, la verdad que peina alguna cana que otra. Entonces, la verdad que yo soy muy nostálgico y demás. Y entonces, bueno, hemos vivido, yo creo que una infancia maravillosa. Y claro, yo me remito a esos recuerdos a la hora de coger y compararlos con la vida que llevamos hoy en día, que tiene que ver, pero no tiene que ver demasiado, desgraciadamente. Entonces, ahí es donde yo me busco, como dirían los flamencos, ¿no? Ahí me busco yo para recrearme y dar a luz, pues bueno, canciones como esta, ¿no?
0: Canciones que están ya en todas las plataformas, Flecha Valona, Turistas, pero hay más, como por ejemplo esta otra.
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0: peligro de muerte. ¿Y esto qué cuenta? Bueno, ¿qué cuenta Flecha Valona en esta canción?
1: Peligro de muerte, bueno, es una típica canción de amor, llamémosle así, ¿no? Con muchos matices de acá abajo del sur. La canción empieza por unas palmas por tango y bueno, y continúa, ¿no? Si aquí tuviéramos un elenco de palmeros, la verdad que seguro que inventaban algo más y se lucirían haciendo
0: compás. A ver, elenco tenemos, lo que pasa que hay que saber llevar el compás. El otro día estuvo con nosotros Miguel de Antílopez. Ajá. Y hablábamos precisamente, ¿verdad, Patrulla?, del compás, de que no todo el mundo sabe llevar el compás, y menos con las palmas, no. Aunque hayamos nacido en Andalucía y seamos de aquí desde chiquetitos, ¿eh?
1: Claro. Hay que ponerle una manopla.
2: Exacto. Y por ejemplo, es arrítmica. Totalmente.
3: ¿Quién?
2: Estivali.
3: Pero Estivali no es andaluza. Claro, adoptada.
2: Pero podría ser completamente andaluza.
0: La sí, mama. Ella es andaluza de corazón.
4: De corazón.
3: No, tienes que no, ser, no, por si, igual claro
4: soy,
3: que no.
4: Soy muy andaluza porque iba aquí 30 años.
3: Claro, no, pero
4: además,
3: que...
4: Yo soy andaluza porque quiero. Claro. Tú has nacido aquí. Claro. Si iba a nacer en Aragón, sería mañico.
3: Claro, no, pero después hay otra cuestión que es creer que por haber nacido en una tierra... Pues en Andalucía...
4: Tú no que tengas mucho estilo, bailando. No te he visto, pero no te veo yo a ti.
3: No, para nada.
5: Consumado bailarín, bailardo, ¿eh?
4: Bueno, yo te voy a decir una cosa, Javier.
0: Pero porque
4: yo creo que en este equipo, si tú quieres montar un cuadro de bailarines, creo que te has equivocado. Sí. Este no es el lugar.
3: Sí. Mira, Kiko y yo somos más
0: no el ballet de la ópera de Moscú.
3: Que dos palmeros. No,
4: aquí tenemos otras cosas, pero arte para cantar y para bailar creo que no hay.
5: Un amigo mío muy gracioso decía... Decía sí, un amigo mío, tipo, gracioso, decía: hombre chiquitín, mentiroso bailarín.
0: Yo soy del club de los arrítmicos también, ¿eh?
4: ¿También
0: no, me,
4: ¿sí?
0: no me pongas a tocar las palmas porque anda, algún flamenco te puede decir: anda, métete, mira, las palmas en los bolsillos.
4: Y, mira, ¿sabes? Te voy a contar una anécdota. Una vez, hace ya muchos años, cuando estaba Matilde Coral y Chano Lobato en Canal Sur,
0: hicimos
4: el programa en el... Ay, ¿cómo se llama? Ahí el que estaba en las setas. Ahí el...
0: ¿Un bar?
4: Sí, en el del... Ahí, que venía también un flamenco que venía aquí, que falleció, que el bar sigue...
0: ¿El estando. Perejil?
4: Sí, el Perejil. Gracias, uh-huh. José, me había ido. Bueno, hicimos el programa en el Perejil. Y bueno, ahí uno de flamencos, súper animado, ¿no? Y yo estaba Matilde sentada y yo estaba detrás, porque estaban los artistas haciendo el programa con Jesús Vigorra, y yo justo estaba detrás, sentada, detrás de Matilde Coral, en una silla alta, ¿no? Y la gente, pues, con el compás ahí, tocando y tal y cual. Y yo, pues, yo no hacía nada. Pero, oye, estaba aquí yo tan animado, Javier, que yo ya, inconscientemente... me integré totalmente en el flamenco y empecé a dar las palmas. Dije, esto tampoco va a ser muy difícil. Y yo empecé tiqui tiqui, y a los 20 segundos me mira Matilde Coral para atrás y me dice: niña, cállate ya.
2: Estate quieta, ¿no?
4: Estate quieta. Mira, estate quieta ya. Mira, me dejó.
0: Estate quieta con las manitas.
4: Pero yo así como muy prudente, ¿no? Pero es que sin darme cuenta, porque aquello era una... Que es que de esas cosas, es que te... Los pies salen solos bailando, ¿no?
2: Sí.
4: Pues yo igual, estaba ahí todo el mundo integrado bailando.
2: Claro, y tú entregada también.
4: Y yo, no sé cómo, empecé, y me miró, nada, di dos, claro. Y me dice: estate quieta ya.
0: Me imagino perfectamente.
4: Con la confianza que nos teníamos, claro, pero me dijo: cállate ya porque...
0: La miradita de Matilde con... Claro, anda, estate quietecita.
4: Con esas manos que tenía únicas, que solamente las tiene ella, ¿no?
0: Sí.
4: Y de eso me acuerdo, así que yo, después de aquello ya, nunca más.
0: Qué grandes, todos esos que has nombrado, y qué buenos ratos de radio nos proporcionaron esos artistas y esa buena gente. Ezequiel, tú eres rockero, haces pop, haces rock, pero eres andaluz. ¿Has aprendido de los flamencos precisamente incluso para tu música, que es una música que en apariencia no tiene nada que ver con eso?
1: Sí, bueno, yo creo que hay matices. Además, bueno, estos últimos discos han salido en castellano, pero mi primer disco yo lo hice en inglés y a mí el dejillo se me iba, claramente. Entonces, bueno, simplemente hemos vivido muy cerca nosotros, Javi, y aquí, allí el barrio lo daba, ¿no? Entonces para mí ha sido una base, evidentemente. Cuando yo empecé a tocar la guitarra, pues empecé a tocar la guitarra flamenca, robando con la vista, porque la cosa no estaba para dar clases particulares. Entonces siempre hay matices, y además ha habido en los dos discos que hemos hecho, ya con productores, digamos, el tema del flamenco, el tema de tener una pequeña raíz del sur, es algo muy exótico para el tema de los productores, y a poco que uno hace cualquier cosilla, que improvisando y demás, quieren meterlos siempre, esos detalles quieren meterlos en las grabaciones, porque para ellos, bueno, son, en este caso han sido dos productores del norte, uno es Juan de Dios Martín, que con el que hicimos Los Días Pasarán, y ahora este EP que lo hemos hecho con Íñigo Bregel de los Estanques, pues uno de Santander, Íñigo, y el otro es un gallego. Entonces, a poco que ven un detallito de flamenqueo, pues ya quieren meterlo, porque bueno, se busca un poquito hacer algo distinto, ¿no? Claro.
3: Ezequiel, ¿en qué rinconcito de Andalucía te gustaría dar un concierto sin avisar?
1: Buah, vaya pregunta. Pues mira, la verdad que yo durante mi periodo universitario estuve estudiando en Cádiz, muy cerquita de la Caleta. Y la verdad que tú has visto allí abajo donde se ponen a comerse las caballitas con la priñaca y demás. La verdad que una caída de tarde ahí entre el castillo y esos barecitos que te estoy diciendo no sería nada mal como para que sea ese un sitio tan peculiar y hacer ahí unos temas que no está mal.
0: A ti te tira también Córdoba, porque has hecho además una canción con Vega. No sé si la nombrábamos hace poco, porque Vega es una mujer muy respetada en el mundo de la música, una cordobesa que salió de un Operación Triunfo, no me acuerdo ya qué edición, pero que ella no ha tomado el camino de los triunfitos, digamos.
1: No, en absoluto. La chica, bueno, es una compositora como la copa de un pino, una luchadora inagotable, y además yo la vi en esta última gira que ha estado haciendo con su disco Ignis, la vi en directo en Sevilla precisamente, y la verdad que fue espectacular. Lo que no me acuerdo era la sala, creo que era la sala Custom que

0: Y este verano, pues hoy nos los hemos traído aquí al Chiringuito. Ya vienes de hacer una gira por salas por toda España, ¿no?
1: Efectivamente. Hemos acabado el 30 de mayo, creo que fue, que todavía la estamos saboreando. Y bueno, nos eligieron en el tema este de... Hay un ciclo de conciertos de girando por salas. Y nada, empezamos en Vigo. Después me he dado cuenta que son muchísimas ciudades que comienzan por V. Es Vigo, Valladolid, Vitoria, Valencia, ya Baeza, Murcia. En Madrid también estuvimos tocando y la verdad que ha sido una absoluta maravilla, porque han sido muchos conciertos en un corto espacio de tiempo. Y es un poco también ponerte a prueba, ¿no? Porque ya sabes que no es lo mismo tocar todos los meses, sino que a lo mejor que concentras en un mismo mes pues 5 o 6 conciertos. La verdad que es una, fue una pequeña prueba que bueno, la hemos superado con una nota muy alta.
0: ¡Qué alegría! Ezequiel Márquez.
2: Sí, le voy a preguntar dos cositas. Ya, si venga, no se plantea seguir componiendo en inglés como hizo al principio, lo hizo antes.
1: Bueno, por ahora a mí me encantaría, ¿eh? Porque a mí realmente lo que me gustaba antes de escribir en castellano era el power pop australiano. Entonces a mí me encantaría, pero bueno, la verdad es que si estamos metidos en el mercado español, por ahora, tendré que seguir componiendo en castellano, de lo cual, bueno, no estoy arrepentido ni muchísimo menos. La banda suena un poquito distinto, pero ya sabes que hay mucha gente o muchas bandas que cuando pasan del castellano, o sea, al revés, del inglés al castellano, pues como que chirría un poquito. En el caso nuestro, todo el mundo nos dice que bueno, que suena distinto, pero...
2: Y bueno, haciendo honor a vuestro nombre, a Flecha Balona, esa ciclista, ¿sigues dándole a los pedales?
1: Bueno, a mi manera.
2: Pero sigues, ¿no? Aficionado al ciclismo.
1: A mi manera. Bueno, al ciclismo me gusta todo el deporte en general. De hecho, hoy llevo una pecha de agua porque antes de venirme para acá he estado jugando al tenis y he estado hasta las 2 de la tarde jugando al tenis. De 12 a 2 me ha pegado todo el sol.
0: ¿Tú no sabes eso de que en las horas centrales del día no se puede hacer deporte al aire libre, pero en verano?
1: Pero en Jerez corría una ligera brisa de verano, entonces aprovechamos esa brisa, porque esta mañana a las 9 no podíamos jugar, entonces hemos aprovechado esas horas y joder, tío, nada más que hago beber agua.
3: Ezequiel, viviéramos en un mundo que no tuviera la piel tan fina como este y no importara el qué dirán, ¿a quién o a qué le cantarías?
1: Bueno, yo realmente no me corto, ¿eh? Yo, si tú le echas un vistazo a mis canciones, hay... Bueno, o sea, el artista, yo creo que vive... Un artista informado, como en este caso soy yo, porque, bueno, estoy un poco al día. Ya sabes que hay otros artistas que son de otra forma, van un poco a su bola, pero yo estoy informado absolutamente de todo. Y bueno, pues ahí me recreo un poquito en el panorama actual para crear mis letras. O sea, que yo realmente no me corto. Lo que pasa, que sí es verdad, que yo, una de las cosas que pienso es que no puedes llamar en una canción a las cosas directamente. Me gusta hacerlo. Creo que había una figura literaria por ahí que creo que era el circunloquio, sí, o algo así. Sí, pues sí. A mí me gusta dar una vueltecita, no llamarle las cosas de frente, pero yo al que sea lo pongo tibio, ¿eh?
0: Pues está muy bien que lo sigas haciendo, que hemos disfrutado contigo hoy en la patrulla del Chiringuito al arranque de Andalucía Hora Verano. No nos traemos a una banda cualquiera a nuestro Chiringuito, nos hemos traído a Flecha Balona. Los podéis seguir en redes sociales, en las plataformas, con estas canciones como Turistas, que acaba de salir, que acaban de publicar. Ayer hablamos, por cierto, un rato bueno sobre la industria musical y cómo ha cambiado, pero no te voy a preguntar sobre eso porque entonces ya nos dan las 6 de la tarde. Ezequiel Márquez, muchísimas gracias y enhorabuena por todo y larga vida, Flecha Balona.
1: Mira, muchísimas gracias a todos, muchísimas gracias por invitarme.
0: Por cierto, ¿cómo crees que va a quedar España esta noche?
1: Yo creo que va a ser un 2-0.
0: 2-0. ¿Y cómo vas a mantenerte despierto hasta las 2 de la madrugada después del tenis, del agua, de la paliza que te estás pegando hoy?
1: Pues yo creo que me va a tocar lo que has dicho antes, piscina.
0: ¿Te vas a ir?
1: Tengo una pequeña, bueno, aquello no es una piscina, aquello es un baño casi.
0: Entonces una bañera grandecita.
1: Una poza. Tiene dos por tres, pero suficiente. Entonces yo creo que ahí cuando me entre sueño me tendré que tirar a ver si me quedo despierto hasta el final.
0: Gracias, Flecha Balona. Gracias, Ezequiel. Vamos con la máquina Easy.

0: 5 minutos. Hoy la máquina Easy ha preguntado: ¿y si tuvieras que hacer una porra del partido de España contra Uruguay, qué resultado dices? ¿Y si tuvieras que preparar un kit para sobrevivir hasta las 2 de la mañana? O como bien dice Bernardo, hay que sobrevivir primero hasta las 2, hasta que empieza el partido, y después hasta las 4, porque depende de cómo sea el partido. ¿Qué no podría faltar en ese kit? ¿Cómo lo vas a hacer para mantenerte despierto esta noche y ver el partido? 670-940-200.
1: Hola, equipo del Chiringuito, desde el puerto de Santa María. El partido 0-0. Y para aguantar el tirón, vale, pues dormir una buena siesta larga, larga, y así aguantas el tirón. Venga, que tengáis un buen programa y una buena tarde.
0: Hasta luego. Lo de la siesta no me gusta a mí tanto, ¿eh? Porque no. Claro, si te pones a dormir la siesta, entonces se nos va la gente del Chiringuito, nos quedamos aquí solos. O sea que yo buscaría otro.
2: Yo le preguntaría a Javier, a los oyentes, ¿qué pueblos y ciudades de Andalucía están a día de hoy de feria? ¿Qué es la mejor receta para soportar?
0: Irte a la feria, claro.
3: Claro.
2: ¿Quién está de feria? ¿Quién está
0: o verbena en tu barrio? Verbena, o claro. Sí, claro.
2: Verbenas todavía hay menos.
0: Poquitas, ¿no?
2: Pero todavía ferias, menos. Sí, feria
0: y ferias. Y ferias no creo yo que queden muchas tampoco, ¿eh?
2: Sí, el verano, ¿sí? Claro. Las principales de las ciudades, evidentemente, Jaén es en octubre, ¿no, Patri?
3: Sí,
2: la feria de Jaén. La de Córdoba ya ha sido. La de Huelva son las colombinas en verano. En
3: Málaga
2: ha sido.
3: En agosto.
2: Málaga y Almería son en agosto también. Cádiz no tiene feria, Jerez ya ha sido y Granada también ha sido la feria, ¿sí?, del Corpus,
0: sí.
2: Pero todavía,
0: bueno,
2: quedan muchas ferias de pueblos.
0: Es una buena fórmula para aguantar hasta las 2 de la mañana, así sí. Que está bien tirado eso, Bernardo. A ver quién está de feria y quién va a aguantar hasta las 2 o va a hacer tiempo en la feria. ¿Qué es lo que opinan los profesionales de todo esto? Ahora vamos a seguir escuchando mensajes, que hay muchos, pero yo quiero preguntarle a Jesús Márquez. Querido Jesús, bienvenido a este Chiringuito de Andalucía ahora verano. ¿Cómo estás? Buenas tardes.
4: ¿Qué tal, Javier? Buenas tardes.
0: Oye, bueno, pues estoy recién levantado. Vas a ver, lógicamente, porque lo vas a ver y lo vais a contar en la gran jugada.
4: Sí.
0: Pero estamos haciendo una porra, así que queremos que te mojes.
4: Yo creo que España va a ganar 3-1.
0: 3-1.
4: 3-1. Vale. Y eso que el patio en Uruguay no te puedes ni imaginar cómo está, ¿eh?
0: ¿Ah, sí? ¿Por qué?
4: Sí, bueno, no sé si sabes que el loco Bielsa, este señor que cuando habla, que fue técnico del Athletic Club de Bilbao, no mira a nadie en los ojos, por algo es el loco Bielsa, no por esto, sino por muchas más cosas, pues se cuenta desde Uruguay que ha habido una rebelión en el barco, charrúa, ¿no? Les da unas palizas tremendas a los entrenamientos y pesos pesados como Valverde, el jugador del Real Madrid, el Meta Rochet, Betancourt, que juega en el Arsenal, Ugarte, en fin. Han ido a hablar con él, le han dicho que hay que cambiar el sistema, que hay que ser más defensivo, más arropaditos. Ellos no han ganado todavía un partido, ¿eh? Incluso creo que el empate no les vale, el empate no le vale a Uruguay, quizás a España no le pueda valer. En definitiva, que hay un lío tremendo en Uruguay y en todo este caldo de cultivo pues aparece el partido de España y ojalá solventemos la papeleta frente a uno a Uruguay que bueno, hay que respetar, ¿no? Tiene 2 estrellitas, aunque ellos dicen que tienen 4, ¿eh? 4 estrellitas en el pecho, pero bueno. Que es
0: sí,
4: una selección también.
0: Ya es una Uruguay este año un poquito venida menos.
4: Sí,
0: no,
4: sí.
0: No es la potencia futbolística que fue hace muchos años. De todas maneras, me gusta tu generosidad, 3-1, porque aquí, de momento, Stivelis había dicho 1-0. Y.
4: Sí. Bueno, no está mal.
0: Patricia,
4: lo firmo también, ¿eh?
3: 2-1. 2-1. Va a ser algo reñido.
0: Uh-huh. Venga. Ahora preguntamos a Bernardo y a Kiko, pero antes. ¿Qué está diciendo la familia de Andalucía ahora? 670-940-200.
5: Buenas tardes a todos. José de Sevilla. Pues el resultado del partido está clarísimo. Vamos, España 4, Uruguay 0. Y con respecto a cómo se aguanta para ver el partido, y como dice Bernardo, aguantar los 90 minutos y el descuento si hay, pues ya os iréis dando cuenta cuando vayáis cumpliendo años. Yo tengo 63, llevo jubilado desde los 60 y corté el reloj biológico de mi vida y no duermo nada, a trozos. Venga, buenas tardes a todos.
6: Bueno, Pues yo voy a ver España, me voy a ir preparando porque a las 7 de la tarde me voy a tomar un café que no lo suelo tomar nunca, pero con ese café tengo que durar hasta las 2. Luego una botellita de agua una vez viendo el partido con una bolsa de pipa de rebujiñas Reyes.
0: Bien, bien.
6: De pipa Reyes. Yo creo que, eso, que va a quedar 2-1. Muchas gracias.
4: Este es de los míos.
0: Sí, sí, sí.
7: Buenas tardes.
4: Hola.
7: Pues España va a ganar 3-1.
4: Claro.
7: 3-1 va a ganar. Ahora, para aguantarlo, para verlo, está la cosa complicadilla. Pero bueno, haremos un intentillo a ver.
4: No lo veo muy convencido.
7: Ahora ya pegaremos una cabezadita.
0: No, no llega, no llega.
7: A ver, una cabezadita.
4: No llegaría el calentamiento.
7: Se pone una cabezadita y nos levantaremos a las 2.
4: Ya a las 8.
7: Cuatro, cuando termine, pues nos tomaremos un cafelito y nos acostaremos otra vez, ya que mañana, sábado, descansamos un poquito. Venga, saludos y buen programa.
0: Gracias, amigo mío. Aunque no damos un duro por ti, que no, lo sepas. No,
4: que lo sé.
0: Jesús, tú no te fías de que, bueno, de que este buen amigo llegue a las 2 de la mañana.
4: Llega,
0: ¿no?,
4: al calentamiento. Bueno, veremos si cuando llegue la selección, que llega 2 horas antes, este señor está despierto, ¿eh? Yo creo que mañana...
0: Oye, ¿dónde
4: cuando
0: jugamos
4: se a las 8:30, 9 se enterará si ha ganado España 3-1 o no. ¿Decías, perdona?
0: Que ¿dónde jugamos? Porque no, no es en Atlanta,
4: Guadalajara,
0: ¿no?
4: En Guadalajara jugamos.
0: En Guadalajara, México.
4: Va a estar el Rey, ¿eh?
0: Su ¿Ah, sí?
4: Del Rey. Sí, sí, sí, sí. Por
0: Anda,
4: cierto, déjame que te cuente, porque no tiene nada que ver... Bueno, sí tiene que ver con España. Y es que el 29 de septiembre España juega en Andalucía. Lo hace en el Sánchez Pizjuán. Y va a recibir a Croacia, ya hablamos de partido, no quiero marear a la gente, pero es que vuelve España a Andalucía.
0: Después
4: lo hace en un partido de la Liga de las Naciones. En ese grupo tenemos a la República Checa, a Inglaterra y a Croacia. Bueno, pues precisamente frente a los croatas, España va a jugar en Sevilla, que no jugamos desde el 27 de marzo del 2015, ¿eh? O sea, que juega mucho
0: Sevilla,
4: en el Estadio de la Cartuja.
0: Que era una tierra, una ciudad talismán para la
4: Exacto.
0: selección española. ¿Te imaginas, Jesús, que jugamos en Sevilla con 2 estrellas en la camiseta?
4: ¡Oh, qué bonito sería, eh! El estreno. Oye, pues mira, ese es un buen titular, ¿eh? El estreno de la estrella.
8: Sí, Jesús, ¿sabes a mí que se ha hablado mucho? Yo, ¿tú que entiendes de esto? La altura de en Guadalajara, donde se van sí. a jugar. De hecho, creo que llevan allí a varios días para ir adaptándose, porque dicen que, que el rendimiento puede bajar bastante por las condiciones de esta ciudad.
4: Sí, eso es verdad, Estíbaliz. Y bueno, sobre todo también pasa cuando la selección juega en Perú, también por la por la actitud, y en Bolivia. Pero sí te quería decir que la temperatura no es tan húmeda ni está el calor como el gran condicionante para el partido, ¿no? Yo creo que los mexicanos van con España, ¿eh? Los mexicanos van con España, no tengo la menor duda. Y bueno, como decía, va a estar Su Majestad el Rey también presente y ojalá consigamos esa victoria, ¿no? Los uruguayos se conforman con pasar y si pasan, pues seguramente, fíjate qué partido más bonito, podría darse, si todo va bien en el cruce, podríamos tener un Argentina-Uruguay, que es el derbi de La Plata, ¿eh?
0: Total, total.
4: Sería un partido, ya nos dejamos de este mundial de mentira que estamos jugando por ahora, con partidos infumables, y ya llegarían los partidos de verdad, ¿eh? Donde ya el que pierda se va para su casa.
0: Pues nada, Jesús, nosotros vamos a aguantar escuchándote, escuchando a todo el equipo de La Gran Jugada esta noche y siguiendo el partido a través de Canal Sur Radio.
4: Javier, en los himnos, a ver si estás
0: acordado. A ver si llegamos. Por cierto, tú te vas a dar una paliza porque creo que mañana te vas de concierto.
4: Eso te iba a decir. Yo pensaba que íbamos a tener hoy en la radio, entonces estaría ahí pegado a ti, a Manolo García y Kimi Portet. La verdad que cuento las horas. Más que contar las horas para el partido de España, estoy contando las horas para ver a Manolo García y Kimi Portet. Tengo a Oli, que es comentarista nuestro, que me tiene engorilado. Los vio en el Metropolitano, los vio la semana pasada en Asturias. Y bueno, pues por fin llega la cita en la Cartuja para ver al último de la fila. Me hubiese gustado estar con nuestro Kiko Canterla, pero tenía un compromiso personal ineludible, así que ahí estaremos también pegando saltos, ¿no?
0: Bueno, pues tú nos lo cuentas, ¿eh? Porque eso va a ser un conciertazo, el último de la fila, mañana en Andalucía, en Sevilla. Antes, el partido de España. En un momento seguimos escuchando vuestros mensajes. Querido Jesús, te decimos hasta luego, pero como mandan los cánones, con la música del último de la fila.
4: ¡Ole!
0: Adiós, querido.
4: Un abrazo. Adiós.
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0: a las 6 de la tarde, pero Patrulla, tenemos tiempo de recibir el saludo de todos los días de un chiringuito de Andalucía, ¿os parece?
1: Sí, claro.
0: Venga, pues vámonos al chiringuito Escarabajo de Isla Cristina, a ver qué es lo que nos dicen.
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0: En nuestros chiringuitos está muy bien, pero tenemos competencia, ¿eh? Todos los días lo estamos comprobando. Isla Cristina, Chiringuito Escarabajo. Esta semana hemos pasado por Málaga, hemos estado en Salobreña, hemos estado en Roquetas. Hoy en Isla Cristina.
3: Chiringuito Escarabajo, que te lo pasas tan bien que te ponen boca abajo.
0: Ya tenéis lema, ya tenéis eslogan, claro, publicitario, Chiringuito Escarabajo.
3: Y a mí, bueno, yo he venido aquí a decir, hombre, algo
0: estás
3: distinto.
0: Dándole todo el tiempo, por, estás dándole todo el tiempo.
3: Porque Patri y Estivali son las sabias del programa. No. Yo debo ser el gamberro.
1: ¿Qué va?
0: Bueno, sabios gamberros y gamberras, vamos a escuchar las noticias, si os parece. Y después seguimos recorriendo Andalucía, recorriendo la tarde, tardeando en este chiringuito de Andalucía ahora a verano. Y escuchando los mensajes de la porra de España, Uruguay y de cómo vamos a soportar despiertos hasta las 2 de la mañana, hasta las 3, hasta las 4.
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6: Tenemos a esta hora 3 incendios forestales activos en Andalucía, en las provincias de Granada, Jaén y Huelva. Mercedes Vega, buenas tardes.
7: Buenas tardes, Carmen. En el término municipal de Santa Elena, Jaén, trabajan 4 grupos de bomberos forestales, un técnico de operaciones y 2 agentes medioambientales con apoyo de medios aéreos y terrestres. En Durcal, Granada, el humo es visible desde varios puntos del Valle del Lecrín y las llamas están cerca del casco urbano, aunque no habría peligro para la población. Desde que se declarara el incendio, a las 17:40 horas están operando en la zona 4 grupos de bomberos forestales, un técnico de operaciones y 2 agentes medioambientales junto a 2 autobombas y un helicóptero. En Huelva, en Niebla, sigue también el incendio activo con medios terrestres y un vehículo de carga en tierra.
6: Por cierto, que los Mossos de Escuadra han detenido a un hombre por provocar el incendio este viernes que ha obligado a confinar varios municipios de Barcelona. España repatria a un grupo de 59 españoles que se encontraban bloqueados en Venezuela. Los acompañan 11 portugueses y una búlgara. Ahora vuelan hacia la República Dominicana en el avión militar que transportó a los efectivos de la UME. Paco Arenzana, buenas tardes.
8: Hola, ¿qué tal? Pues precisamente los 59 militares de la UME, 2 ingenieros del Ejército de Tierra y 8 unidades caninas se están desplazando en autobús a la zona cero en el estado costero de La Guaira. Alberto Vázquez es brigada de la UME.
9: A la zona de La Guaira, que será allí donde nos asignarán ya más concretamente los sitios de trabajo y ponernos ya las labores de búsqueda y rescate.
8: El Ministerio de Exteriores español ha confirmado que son 4 españoles los fallecidos, 106 los desaparecidos y 14 se encuentran bajo el escombro a la espera de rescate.
6: La Policía Nacional ha intervenido en Jerez más de 3.300 litros de combustible que eran transportados de forma ilegal y ha detenido al conductor de la furgoneta. Jerez, Paco Méndez.
10: Según la policía, el vehículo fue interceptado cuando circulaba por la carretera CA410 después de que su conductor intentara eludir un control policial realizando una maniobra evasiva. En el interior de la furgoneta, los agentes localizaron 169 garrafas de 25 litros llenas de carburante, transportadas sin las medidas de seguridad exigidas. La investigación relaciona este tipo de transporte, conocido como petaqueo, con el abastecimiento de las narcolanchas utilizadas por las organizaciones dedicadas al narcotráfico. El conductor ha sido detenido como presunto autor de un delito de riesgo catastrófico.
6: Desarticulada en Mijas y Costa y Marbella, en la provincia de Málaga, una organización criminal internacional dedicada a fabricar permisos de conducir falsos del Reino Unido, según informan portavoces de la Policía Nacional. Hay dos detenidos, José Valero.
1: Utilizarían empresas legales de paquetería para distribuir la documentación falsificada a Reino Unido y otros países, cobrando alrededor de 300 euros por cada documento, según indican portavoces de la Policía Nacional de Málaga. Han sido detenidos dos presuntos responsables de esta organización criminal, considerados los cabecillas de la red. Los investigadores han intervenido 592 documentos de conducir falsificados, más de 56.000 euros en efectivo y otros 40.000 en criptomonedas, y un laboratorio clandestino capaz de producir hasta 100 documentos al día. La operación ha contado con la colaboración británica.
6: En cuanto a las temperaturas, ahora mismo tenemos 35 grados en Córdoba, 34 en Sevilla, 33 en Granada y Jaén, 29 en Málaga, 27 en Almería y Huelva y 25 en Cádiz. Andalucía, 6 y 3 minutos de la tarde.
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13: Buenas tardes, Javier Benítez, Mariló. Bueno, Mariló está de vacaciones, pero también buenas tardes. Soy José Manuel Contreras de Almonte, Huelva. España va a quedar hoy, yo creo que va a ganar. Va a ganar 3-0. Y nada, que voy a hacer hasta las 2 de la mañana, hombre, por favor. Hoy viernes, ¿qué se puede hacer un viernes por la noche? Hoy a cenar con amigos. Hoy tenemos aquí Javier, que
0: la saca de las yeguas.
13: Hace mención a las cosas que pasan en mi pueblo. Hoy tenemos la saca de las yeguas.
0: Eso es.
13: Que tú conocerás. Y esperaremos por aquí y después veremos el partido. Aunque no sé si lo veré entero, ¿eh? Es que no sé si lo veré entero porque a las 2 de la mañana o puede estar uno por ahí o puede estar siendo acostado ya. Pero lo veremos, hombre, claro. Pues nada.
0: Muy bien, José Manuel.
13: Te invito a que venga a San Pedro y a que venga al traslado de la Bien de Rocío. Un saludo.
0: Y por allí estaremos.
13: Un saludo,
0: José Manuel, un abrazo. La saca de las yeguas, qué espectáculo, Bernardo. No sé si has estado alguna vez, pero es uno de esos momentos en Andalucía verdaderamente únicos y singulares. Y sí, está teniendo lugar hoy y mañana en Almonte.
3: Sí, además, por ilustrar a los oyentes, evidentemente conocerán la saca de las yeguas, en que consiste miles de oyentes, una forma de reagrupar las diferentes tropas de yeguas que pastan en libertad por Doñana, por las marismas, uh-huh. Y que, bueno, pues hoy son reagrupadas por la zona de Olivarejo y después se adentran en la aldea y la zona de Almonte, y es uno de los momentos más emblemáticos y más impactantes de Almonte, de sus tradiciones, una localidad además con una tradición singular y universal, que es la romería de la Virgen del Rocío.
0: Sí, y hay traslado de la Virgen del Rocío este año, el 19 de agosto, creo, el traslado de cada 7 años desde el Rocío hasta Almonte. Estaba recordando este año cuando hicimos el programa el viernes de romería allí en el Rocío, y la estampa de la marisma de Doñana con esas yeguas, con esos caballos salvajes, era maravillosa esa estampa. Pues la saca de las yeguas en Almonte. Pero venga, que nos vamos del guión, que estamos efectivamente cabalgando hacia la victoria del Mundial, y esta noche juega España a las 2 y la máquina Easy ha hablado y ha preguntado qué porra hacemos para el resultado de España-Uruguay y cómo vamos a sobrevivir hasta las 2 de la mañana, que empieza el partido.
14: Buenas tardes, Javier, equipo. Bueno, mi táctica es 10:30 de la noche, ceno, me voy a dormir y me pongo al despertador a las 2:20. Y listo, y ya el despertador, unos mates y ver el partido. Y bueno, resultado, yo creo que está en 2-1 gana España o 2-2. Mira lo que te digo. Y cuidado con Uruguay, que son ásperos para estos partidos. No es pan comido, ¿eh? Ellos tienen experiencia en esto y va a estar complicada la cosa. Y te digo más, es un partido hoy más para el Borja Iglesias y para Ferran. No tanta filigrana en el medio campo, que estos pegan, ¿eh? Estos pegan. Y hay que cuidar a los chicos. Venga, buenas tardes. Ojalá que gane España hoy. Venga,
15: porque esto es África.
16: Buenas tardes, compañeros. Soy Paco, llamo de Marbella. Mi pronóstico va a ser 4-0 que gane España. Y el método para aguantar, muy fácil. Picoteo, un poquito de café y en el descanso ponemos el despertador 15 minutos. Pegamos una cabezadita, después se reanuda el partido y ale, adelante. Venga, vamos España, que hoy ganamos.
17: Vamos, vamos Paco, vamos.
18: Muy buenas, soy Marina de Granada. El partido va a quedar 4-0 para España. Me temo que no lo voy a poder ver y escuchar en directo, así que cuando me despierte pondré Canal Sur más audio para escuchar a Pedro Lázaro y Jerónimo Alonso narrar el partido. Un abrazo.
0: Muy bien, Marina, muy bien, muy bien.
19: Buenas, para mí dale clavo, lo veo difícil de que llegue. Además que lo veo difícil, ya que llevo desde las 6 de la mañana levantado. Y hombre, hasta las 8:30 no termino de trabajar, que estoy ahí con el cañón Montaillo. Lo veo complicadillo, pero bueno, lo vamos a intentar, ¿no? Ya os diré algo.
20: No lo tiene claro.
0: Sí.
21: Buenas tardes. Pues el plan mío para aguantar hasta las 2 de la mañana es muy sencillo. Tengo una boda, con lo cual a las 2 de la mañana estaremos en el momento álgido de la boda. Y si ganamos lo celebraremos y si no, y si perdemos, pues también lo celebraremos.
20: En la barra libre, claro.
0: Claro, estando en la boda lo van a celebrar de todas las maneras. Fíjate, ¿eh? Y habrán puesto los novios, claro, habrán organizado para poner allí una pantalla, ¿eh? Porque si no se les revoluciona.
22: ¿O no? ¿O no?
0: Yo no intuyo que sí. Yo intuyo que sí.
20: Yo también, yo me lo creo. Yo sí, hombre.
0: Yo creo que sí.
22: Yo no. Yo hubiera puesto recena, que fue lo que hice. Más importante comer que ver el partido de España.
20: Yo no, yo
0: lo de tu boda, muy comentado, ¿eh? Todo lo que se comía allí en tu boda.
22: Pregúntale a Kiko, me felicitó. En los aperitivos me felicitó pensando que era el que ya había finalizado. Digo, no. Y ahora hay tres platos más. Kiko me felicitó. Bernardo, que está estupenda la boda. Digo, no. Todavía no he comido. Y esto ha sido el catering. Se mareó.
0: Hasta la corcha, que se dice, ¿no, Bernardo? Pusiste a la gente hasta la corcha.
22: Claro.
0: Bueno, pues esto es lo que opina la familia Andalucía ahora. Hay mucho optimismo, ¿eh? 1-0, 3-1, 2-1, sí. 2-1, 3-1, claro. 4-0.
23: Lo que está claro es que todos coincidimos que va a ganar.
0: Sí.
23: Todos.
0: Sí.
23: Nadie lo ha... No, creo
0: uno
23: que
0: ha dicho
23: alguien,
0: un empate.
23: Sí, eso quiere decir. Que sí. Alguien ha dicho al principio... 2-2.
20: Y 0-0 también han dicho.
23: Sí, pero perder, nada.
20: Bueno, eso es verdad.
23: No lo sé.
20: Bernardo no ha dicho nada, no se ha pronunciado.
22: Es verdad, que me inventaría mi pronóstico, sinceramente. He visto media hora del Mundial, no me gusta el fútbol profesional de primera edición. No, de élite no, me aburre muchísimo.
0: Pero ni la selección española en un Mundial.
22: No, nada. No, en serio. Yo adoro un partido de primera federación, de segunda federación. Cada uno elegimos el toquetazo de nuestra mente que queremos, ¿no? Hay gente que colecciona.
0: Está bien dicho lo de toquetazo.
22: Claro, ¿no? Claro. El toquetazo individual lo elige cada uno, ¿no?
0: Sí.
22: Y el mío es el fútbol no profesional.
0: Tú esta noche una buena recena, ya está.
22: Hombre, no, yo me acostaré, pondré el aire acondicionado y me dormiré placenteramente hasta mañana. Yo suelo madrugar bastante, o sea que mañana, por curiosidad, miraré los resultados.
0: Oye, nos vamos ahora en un momentito a darnos un chapuzón en Andalucía, pero
22: sí.
0: Hoy hablamos de chapuzones de interior. Ojito, ¿eh? ¿Vale? ¿Te parece, Bernardo?
22: Me parece fenomenal.
0: Venga, enseguida. 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

0: Andalucía, ahora son las 6:15 de la tarde este viernes 26 de junio y los viernes Bernardo Ruiz nos invita a darnos, Bernardo, chapuzones de interior.
1: Sí, porque hay infinidad de oyentes que elegirán la playa para refrescarse en verano, pero hay quienes elegimos o eligen río, embalse, pozas, arroyos y cauces fluviales, ¿no? Que es un término muy curioso para el baño. Y claro, hay quien contradice la mítica canción de refresco de vaya, vaya, aquí no hay playa, porque queremos descubrir precisamente cómo se conceden hoy en nuestra primera excursión de interior, de playa de interior. Hay 27 zonas de baño catalogadas por la Junta de Andalucía en Andalucía, en las 8 provincias. La de mayor amplitud es la playa de Valdearenas, en Iznájar, en la subbética de Córdoba. Y es de orilla 1,5 kilómetros de playa.
0: ¿Anda?
1: Un kilómetro y medio de orilla
0: de una playa de interior en Iznájar.
1: Es una cifra muy considerable, una distancia muy, muy considerable. Pues dentro de esas 27 zonas hay algunas que lucen la bandera azul, porque decimos playa con bandera azul. No, no, pues también hay embalses con bandera azul y hasta embarcaciones. Y hoy lo vamos a descubrir.
0: Sí, le vamos a preguntar además al presidente de la Asociación de Educación Ambiental y del Consumidor, que es la asociación que concede estas banderas azules de las que luego tanto presumimos, ¿verdad? En las noticias, en los informativos. Andalucía tiene tropecientas mil banderas azules, pues esta es la asociación que las concede. Y su presidente es José Palacios. José, ¿cómo estás? Buenas tardes.
2: Buenas tardes, estoy muy bien.
0: Hola, José, ¿cómo estás? ¿Nos escuchas?
2: Pues escucho perfectamente.
0: ¿Vosotros ahora, a mí? Ahora te escuchamos también a ti. Ahora te escuchamos también
2: estupendo.
0: A ti. Oye, nos estaba contando Bernardo, José, que hay varias playas o zonas de baño de interior en Andalucía con bandera azul.
2: Son dos. Una en Jaén, en Andújar, la playa del Encinarejo, y otra en Córdoba, en Almodóvar del Río, La Breña. Dos banderas azules que se la merecen sobradamente.
0: ¿Tú conoces estos sitios, Bernardo?
1: Sí, por supuesto. La del Encinarejo es una de las mejores playas por entorno, por calidad de agua, por los servicios y también por la accesibilidad. Y la de Córdoba es otro de los puntos emblemáticos de Andalucía, de aquellos que elegimos playas de interior, que somos cada vez más, por cierto.
0: Bueno, la pregunta es bien sencilla, José. ¿Cuáles son los requisitos? ¿Cómo se da una bandera azul? ¿Qué es lo que hay que tener para conseguir una bandera azul?
2: Bien, tengo que decir que exigimos lo mismo, sean playas de interior y sean playas de costa. El primer criterio que exigimos es la calidad excelente del agua. Si no es excelente, no hay bandera azul. Después exigimos información y educación ambiental. Por ejemplo, 5 actividades de educación ambiental en la zona. Exigimos que se cumpla la legislación vigente en nuestro país. Exigimos la gestión ambiental de la zona en relación a la limpieza, la recogida selectiva de basuras, etcétera. Exigimos accesibilidad. Todas las personas tenemos derecho a disfrutar de esas maravillas de playas que tenemos en España. Y también exigimos seguridad y servicios de socorrismo. Es un resumen.
0: Sí, sí, muy, muy exigente, Bernardo, porque no se le da una bandera azul a cualquiera.
1: Sí, además hay un dato revelador, ¿no? Hay 27 zonas de baño catalogadas en las que se permite el baño en Andalucía de interior y solo 2, bueno, lucen la bandera azul. Es decir, es un porcentaje muy, muy, muy, muy bajo.
0: Entre las de interior y la costa, ¿cuántas banderas azules se han concedido este año en Andalucía, José?
2: Muchas. Me estás preguntando por algo que, claro, es que si contamos todas, Andalucía es la segunda comunidad autónoma de España con mayor número de banderas azules. 143 en playas, 22 en puertos deportivos y 4 en embarcaciones turísticas. O sea, es una comunidad que puede lucir la bandera azul en muchos lugares, ¿eh? Mi felicitación a los 48 municipios y excepto Sevilla, todas las provincias de Andalucía lucen la bandera azul.
0: Pero Bernardo, esto que tú también, que acaba de decir José, y que tú también has señalado, esto de que haya embarcaciones que tienen bandera azul, a ver, contadnos cómo es esto.
1: Hay embarcaciones que lucen la bandera azul precisamente por cumplir una serie de requisitos, José, pero ¿son idénticos los requisitos, son idénticas las exigencias para una embarcación que para una zona de baño de interior o de costa?
2: No, las embarcaciones turísticas tienen que cumplir requisitos específicos. Por ejemplo, ofrecer actividades turísticas en las que sensibiliza a la gente medioambientalmente, con prácticas sostenibles. Exigimos que la educación ambiental sea una parte del producto turístico de la embarcación. Por ejemplo, códigos de conducta, prohibido fumar, etcétera, ¿no? También exigimos que haya una reducción del impacto en el entorno, sobre todo en el entorno natural, por supuesto. Consideramos que las necesidades de los turistas, del personal y medio ambiente sean satisfactorias. Y finalmente, esperamos que las embarcaciones turísticas contribuyan a desarrollar prácticas sostenibles, entre ellas medidas de seguridad, tanto en formas de rescate como si hay incendios o si hay que hacer algún primer auxilio.
0: Pues embarcaciones, puertos deportivos, playas de costa y playas de interior, que tenemos dos, nos lo acaba de decir José Palacios, con bandera azul en Andalucía. José, presidente de la Asociación de Educación Ambiental y del Consumidor, muchísimas gracias por la información, por dejarnos conocer un poco más sobre este mundo de las banderas azules que del que tanto se habla durante todo el año y más especialmente cuando llega el verano. Gracias, José Palacios, un abrazo.
2: Venga, gracias, un abrazo y por favor pido a todas las personas que cuiden el entorno, que es donde está nuestra salud y nuestra vida. Venga, cuidemos el entorno.
0: Sí señor, buena recomendación sin duda alguna. Y Bernardo, yo me quedo con las ganas de conocer las dos con bandera azul y esta que tú has dicho, de la playa de Valdearenas, con 1,5 kilómetros de costa, digamos, o de orilla, en el interior, en concreto en Iznájar, en la zona de Iznájar.
1: Sí.
0: Qué barbaridad.
1: Además, aconsejamos a los andaluces que se pierdan por el interior de Andalucía.
3: Además, Bernardo, es la única playa andaluza de interior que permite perro.
1: Sí. Es así, ¿no? Sí, sí, sí. Hay después pozas, evidentemente, sí, en las que es plena naturaleza, sí, y está permitido el acceso de mascotas, sí, porque no es, porque decías plena naturaleza, que es distinto, sí, claro, sí, porque sí, hay pozas que son en pleno parque natural de la Sierra de Cazorla, de la Sierra de Tejeda, Almijara, de la Sarquía de Málaga, es decir, que son muy, muy distintas. Yo siempre digo, ahora que no nos escucha nadie, Javier, uh-huh, que quien vaya a las playas de interior no lo publique en redes sociales. Por una sencilla razón.
0: Que después va mucha más gente.
1: No, pero no por la gente, sino porque llama la atención de los curiosos. Y la gente que frecuentamos playas de interior amamos la naturaleza. Y son dos cuestiones totalmente distintas.
0: Pues nos quedamos con ese mensaje y con el que nos ha dado José Palacios. Cuidemos nuestro entorno natural, que es nuestra vida, nuestro medio ambiente es nuestra vida, y tenemos récord, como siempre, de banderas azules en Andalucía, y es porque tenemos un paisaje y tenemos una tierra bendita, sin duda alguna, y hay que cuidarla, absolutamente. Pero en este programa no solo hablamos de esta Andalucía, sino que vamos a hablar en un minuto también de la otra. La otra Andalucía. Ya veréis por qué.
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0: Los viernes en Andalucía, ahora verano, vamos a hablar de la otra Andalucía. Esa que está allende los mares. Al principio del programa os hemos dado una pequeña pista. No solo existe un Cádiz, nuestro Cádiz, hay muchos más. No solo existe una Jaén, hay algunas más repartidas por el mundo. No solo hay una Córdoba, ya sabéis que hay una, por ejemplo, otra Córdoba en Argentina, que también es muy conocida. En fin, hay mucha Andalucía repartida por todo el mundo. ¿Y quién nos va a llevar a esa otra Andalucía? Pues una periodista, una compañera de Canal Sur Radio, que se llama Pilar Lara. ¿Cómo estás, Pilar? Bienvenida, buenas tardes.
1: Buenas tardes, ¿qué tal?
0: Oye, muchas gracias por llevarnos a la otra Andalucía, que en muchos casos, Pilar, es una Andalucía absolutamente desconocida para todos nosotros.
1: Por lo menos para nosotros, seguro que para ellos la desconocida es la nuestra.
0: Claro, esto va por barrios, por supuesto.
1: Esto va pero, por perspectiva.
0: Exactamente, pero hay mucha Andalucía fuera de Andalucía, podríamos decirlo así, ¿no?
1: Así es, pero no solo hay en América, que quizás sean las ciudades más conocidas, sobre todo Córdoba, que es una ciudad muy populosa. Hay otra Andalucía en Asia, en África, hay otra Andalucía allí donde llegaron andaluces, plantaron una bandera y crearon otra Andalucía.
0: Qué bonito, me encanta. Pues vamos a recorrer de tu mano, Pilar, este verano en Andalucía ahora, esa otra Andalucía repartida por el mundo. Y hoy vamos a comenzar en Cádiz, pero en el Cádiz de Ohio, porque hay que decir que Clark Gable, el actor, era gaditano.
1: Así es, sorprendente, ¿verdad? Clark Gable, gaditano, pero no de nuestra Cádiz, es otra Cádiz, la que no tiene los pies en el mar. Un Cádiz que no es de plata, ni es fenicio, ni es romano, donde no han oído hablar de la Pepa, puede que ni de Napoleón. Hay otras realidades allí en de los mares, aguas saladas que vamos a surcar en buena compañía. Javier, si te apetece me acompañas.
0: Vamos a surcar. Te vamos a acompañar todos, pero quiero recordar que Clark Gable, bueno, lo conocemos todos, ¿no? Un actor internacional de Hollywood de hace muchos años, pero de los clásicos, que tuvo un protagonismo muy especial o se hizo especialmente popular en una película que se llama Lo que el viento se llevó.
2: Solo sé y comprendo una cosa, y es que te quiero, Escarlata. Pese a ti y a mí y a ese mundo que se desmorona a nuestro alrededor, te quiero. Porque somos iguales, dos malas personas, egoístas y astutos. Pero sabemos enfrentarnos con las cosas y llamarlas por sus nombres.
3: Déjeme, no me toque.
2: Escarlata, mírame. Te quiero como no he querido nunca a ninguna otra mujer. Y te he esperado como jamás hubiera sido capaz de esperar a otra.
3: ¡Suélteme!
2: He aquí a un soldado del sur que te quiere, Escarlata. Que quiere sentir tus abrazos. Que desea llevarse el recuerdo de tus besos al campo de batalla. Nada importa que tú no me quieras. Eres una mujer que envía a un soldado a la muerte con un bello recuerdo. Escarlata, bésame. Bésame una vez.
0: Este es un fragmento de Lo que el viento se llevó, que está una película que está cuajada de grandes momentos y de grandes diálogos. Bueno, pues ese Clark Gable, ese Red Butler, que hablaba con, que se declaraba de esta manera tan peculiar a Escarlata O'Hara, es gaditano o era gaditano de Ohio. Y nos vamos a ir a buscar precisamente, como bien decías, Pilar, esa otra Cádiz, ¿no?
1: Pues sí, porque ¿no os parece que a pesar de ser norteamericano tenía un cierto aire de nuestro Cádiz, esa estrella norteamericana, ¿no? Esa estrella de Hollywood, tenía cierto tonito andaluz, ¿no? Ese trasfondo, no sé si a vosotros os parece lo mismo.
0: Sí, sí, sí. Clark Gable ya lo veo yo, vamos, en una chirigota en Cádiz, encaja perfectamente.
1: Diciendo bastinazo, o sea, tanto no sé yo.
0: ¿Qué nos cuentas sobre ese otro Cádiz entonces?
1: Vale, nos montamos en un barco, pero advierto, este barco no es un crucero, ¿eh? Es un barco un tanto más incómodo porque nos montamos en un barco como los de antes. Bueno, viajamos en el tiempo y en el espacio, nos tenemos que trasladar cientos de años atrás, cuando aquellos andaluces que con más ilusión que certeza, con más ganas de aventura que fortuna, decidieron, por ellos mismos o bien por la pura fuerza que nos empuja en la vida a veces a tomar decisiones, dejar atrás la tierra que nos vio nacer. Ahí está. Se montaron en un barco sin saber qué les esperaba al otro lado, pero se fueron con un bagaje cultural al que no renunciaron. Mira, ahí estamos montados en el barco, ¿eh? Por eso, pues por añoranza o por amor o por acercarse a lo que siempre habían vivido, empezaron, una vez que desembarcaron, venga, que nos bajamos del barco, pues empezaron a bautizar lejos de Europa nuevas o reformadas ciudades, pueblos y aldeas con un nombre de su patria.
0: Y así floreció el Cádiz de Ohio y hasta cuatro Cádiz más en lo que hoy es Norteamérica, pero vamos a viajar al pueblo que fue testigo del nacimiento de este actor norteamericano, del que estamos hablando ya, de este gaditano que se llama Clark Gable, que protagonizó Pilar en Lo que el viento se llevó.
1: Pues sí, en pleno corazón de Estados Unidos, vecino del estado de Pensilvania, un pueblo orgulloso de su personaje más ilustre, que luce una estatua de bronce del actor, que cualquiera que vaya allí se pueda hacer una foto, y que abre sus puertas a los viajeros que quieran acudir al museo donde se repasa la trayectoria del actor.
0: ¿Y cómo es este otro Cádiz de Ohio? Porque es un Cádiz donde no hay playas, por ejemplo, no hay murallas, no hay salitre, no hay olor a mar. ¿Qué nos encontramos en lugar de todo esto, en el Cádiz de Ohio?
1: Pues es un lugar donde encontraremos un municipio de apenas 3.000 habitantes, rodeado de colinas y bosques, en pleno paisaje de los Apalaches.
0: Sus calles son muy tranquilas, hombre, 3.000 habitantes, es un Cádiz pequeñito, ¿eh? Y como otras tantas localidades del medio oeste estadounidense, están muy en calma, allí en ese Cádiz.
1: Pues ya ves, si están en calma, que de lo más interesante que pueden poner en su libro de historia es que Abraham Lincoln paró a desayunar cerca de allí, camino de Washington, cuando fue elegido presidente. No sé si se pidió una tostada, un mollete, un pan de semilla, pero es lo más parecido a historia que tiene.
0: Este es el mayor hito histórico que ha tenido Cádiz, la Cádiz de Ohio. Fíjate, comparada con la nuestra, ¿eh? Que la historia ha pasado por nuestra Cádiz, desde luego, desde hace muchísimos siglos. Pero ¿por qué se llama Cádiz? Y tú siempre dices que la respuesta está en la historia. Cuéntanos.
1: Pues vamos a escuchar una pista, si os parece, a ver si conseguimos vislumbrar por qué se llama Cádiz tan lejos de nuestra Cádiz. Bueno, por lo menos la música nos sitúa en un contexto, ¿no?
0: Esa.
1: Vale, pues estamos a comienzos del siglo XIX. Cuando el pueblo fue fundado, la resistencia de la ciudad española durante la Guerra de la Independencia frente a las tropas napoleónicas, pues despertó una enorme admiración en Estados Unidos y yo creo que en gran parte del mundo que conocía la historia. Tanto es así que sus fundadores decidieron bautizar la localidad con el nombre de Cádiz, como homenaje a aquel símbolo de libertad para el mundo entero.
0: Al final va a ser verdad que sabían quién era Napoleón.
1: Bueno, eso parecía. Lástima solo un detallito, que la historia no es verdad.
0: Ah.
1: O por lo menos no está confirmada.
0: Bueno, no está confirmada oficialmente. No sabemos si es verdad, pero no está confirmada oficialmente.
1: No está confirmada. Se mueve más entre la bruma de la leyenda que en el rigor histórico, sobre todo porque no coinciden las fechas. Lo que se sabe con certeza es que la localidad fue fundada en 1803, en el cruce de dos caminos procedentes de Pittsburgh y Washington, Pensilvania, y que la ciudad recibió el nombre de Cádiz. Hasta ahí se puede leer. Más no se sabe, pero por fechas va a quedarse esto en una leyenda, pero que es bonita, no por ser leyenda deja de ser bonita la historia.
0: Hombre, es una preciosidad, sin duda alguna. Yo creo que para saber cómo se creó la otra Andalucía, la que está lejos de nuestras coordenadas, podemos preguntarle a un experto que tú nos has traído hoy, ¿no?
1: Pues si os parece, podemos saludar a Ismael Jiménez Jiménez, que es profesor titular del Departamento de Historia de América de la Universidad de Sevilla, y como hay espacio en el barco, pues que se sume, ¿no? Que se suba y que sea el que nos guíe, porque por aquella América de ya, bueno, ya estamos bastante avanzados a inicio del siglo XIX, pero hasta llegar ahí hubo un camino.
0: Efectivamente, Ismael Jiménez Jiménez, profesor Jiménez, profesor titular del Departamento de Historia de América de la Universidad de Sevilla. ¿Cómo estás? Muy buenas tardes.
4: Buenas tardes y gracias por recibirme a bordo.
0: Pues nada, sube, que estamos ya navegando entre nuestro Cádiz y esos otros Cádiz que hay por el mundo en Norteamérica. Estamos hablando de una localidad que se fundó en 1803, pero hasta llegar ahí, a principios del 19, como bien decía Pilar, hubo un trabajo previo marcando rutas con intentos cartográficos, un trabajo logístico que hizo que Sevilla fuera puerto y puerta de nuevos mundos. Ayúdanos, profesor, a crearnos en nuestra mente una imagen de cómo se preparaban esos viajes.
4: Bueno, pues lo primero que tenemos que decir es que la fundación del Cádiz de Ohio corresponde a una política que el presidente Thomas Jefferson, pero que no sonará a todos, sí, llevó a cabo de colonización de todo el territorio que va desde los Apalaches al oeste, toda la cuenca del Mississippi, ¿no? Una vez que los Estados Unidos de América adquirieron vía pecuniaria, vía compra, el territorio de la Luisiana, ¿no? Entonces comenzaron a repartir tierra y a fomentar la migración de europeos, y fueron fundando ciudades por todo este territorio y buscaban recordar grandes ciudades de Occidente, ¿no? Por eso fundaron Cádiz, fundaron en el mismo Ohio la famosa Toledo o otras ciudades que tienen nombres de grandes ciudades europeas y que se fueron trasladando a ese medio oeste estadounidense, ¿no? Antes de ello, sí.
0: Pilar, venga.
1: No, Ismael, le decía que cómo era ese viaje, porque yo lo que quiero es imaginarme, claro, pues cómo era, porque yo creo que no nos hacemos ni una idea de las penurias que pasaban hasta llegar a América, que eso se dice rápido, anda, llegaron a América, pero hasta llegar ahí...
4: Claro, hasta llegar allí la travesía no es pequeña, ¿no? Antes de esta época ya contemporánea de la fundación de estas ciudades estadounidenses, el viaje, pues, duraba en torno a los 2 meses, 3 meses, dependiendo de los vientos alisios. Y era una travesía donde en poco más de 2 metros cuadrados se tenía que compartir espacio, tripulantes, pasajeros, animales a bordo que servían de alimentación y, bueno, toda una serie de incomodidades que durante esos 2 meses hacían que el viaje fuese muy, muy penoso, ¿no?
0: Pero al profesor, final, yo antiguos... quisiera saber cuántos, dígame, Cádiz hay en el mundo, por ya concretar, si los tenemos localizados a todos, ¿cuántos hay en Estados Unidos y cuántos hay en el mundo?
4: Bueno, aproximadamente que tengamos localizado, que tengan cierta relevancia, en Estados Unidos hay al menos 4, que estarían en torno a los Grandes Lagos y un Cádiz que está en California. Además de ello, pues tenemos un Cádiz en las Islas Filipinas, bastante interesante, porque, bueno, el último, digamos, reducto colonial español, y donde se conserva un Cádiz que además celebra un carnaval.
0: Ah, ¿sí? ¿En Filipinas?
4: Sí, en Filipinas, en el archipiélago de las Visayas.
0: ¿Y es una ciudad de qué tamaño aproximadamente?
4: Son ciudades pequeñas.
0: No son todas pequeñitas, ¿no? Mucho
4: menos. Sí, son ciudades que no superan en ningún caso los 50.000 habitantes.
0: Bueno, pues es una curiosidad, desde luego, que haya pues unas cuantas Cádiz repartidas por el mundo, en Estados Unidos, en Filipinas, y esta concretamente, Pilar, de Ohio, que es la que más nos ha llamado la atención, porque fue la Cádiz donde nació nada más y nada menos que Clark Gable, el actor de Lo que el viento se llevó. Que si hubiese sido realmente de nuestra Cádiz, el viento habría sido de Levante, seguramente, en la película. La película
1: sería diferente. Si se lo llevó, sí.
0: La película sería diferente. Pilar Lara, muchísimas gracias. Profesor Ismael Jiménez, muchísimas gracias también. Y os esperamos otro día para seguir buscando en la otra Andalucía, ciudades en la otra Andalucía, Ismael.
4: Perfecto.
1: Pues gracias, compañero de viaje. Yo creo que hasta aquí llegó nuestro viaje, ¿no? ¿Nos desembarcamos o no desembarcamos, Ismael?
0: Desembarcamos ya, pero prometemos volver a embarcar en una semana y seguir buscando y explorando la otra Andalucía. Gracias, un abrazo.

0: decidió crear una fundación cultural, la Fundación Ricardo Delgado Vizcaíno, pues en memoria al presidente fundador de la cooperativa.
1: ¿Y cómo lo estáis celebrando, Raquel? Porque creo que habéis convocado tres grandes premios artísticos y literarios.
0: Así es, además de las actividades culturales y formativas que llevamos a cabo normalmente a lo largo del año, pues hemos convocado dos premios, uno de novela corta, La palabra del campo, y un premio nacional de fotografía que se llama El elemento humano en la ganadería. Y con estos dos premios lo que pretendemos es poner en valor, la temática es tanto para novela como fotografía la misma, poner en valor el trabajo de agricultores, de ganaderos y de todas las personas que cuidamos la dehesa, que vivimos en los pueblos, que producimos alimentos para la sociedad. Y además de estos dos premios, que además están muy bien dotados para animar a los artistas, a los escritores a presentarse, pues vamos a recuperar el concurso internacional de cámara, de música de cámara, Guadamora, que celebró 4 ediciones en el año 2000 a 2004 con el maestro Antón García Abril como presidente en aquellos entonces, ya desaparecido. Bueno, pues vamos a recuperarlo, se celebrará del 6 al 8 de noviembre el concurso internacional de música Guadamora aquí en Pozo Blanco.
1: Bueno, nos encanta porque COBA, ya lo veis, no solo se dedica esta cooperativa cordobesa a proporcionarnos algunos de los mejores productos agroalimentarios de nuestra tierra, sino también a impulsar la cultura y el mundo rural en el entorno de Los Pedroches. ¿Alguna pista cómo nos podemos presentar si alguien quiere y tiene tiempo y sobre todo talento a estos premios que habéis convocado en la Fundación Cultural de COBA, en la Fundación Ricardo Delgado Vizcaíno, Raquel?
0: Sí, claro que sí. Están las bases y los formularios de inscripción en nuestra página web, fundacionricardodelgadovizcaíno.org. Para novela corta, está abierto el plazo hasta el 31 de julio, es decir, todavía hay tiempo, y aún más largo el plazo para el de fotografía, que está abierto hasta el 30 de septiembre. Pues en nuestra página web está la información y los formularios de inscripción. Así que todo el mundo está a tiempo de inscribirse aún. Para el de Internacional de Música está ya el jurado seleccionando a los semifinalistas, que van a venir de todo el mundo, del 6 al 8 de noviembre a Pozo Blanco, y ahí lo que le invitaría es a todo el público que quiera pues a asistir a la final, a la semifinal y final, y que por supuesto estará abierto a todo el público de forma gratuita, como nos gusta a nosotros hacer las cosas, pues para que la cultura esté al alcance de todo el mundo.
1: Fantástico, Raquel Santos, gracias por contárnoslo hoy aquí en Andalucía Hora Verano. Un fuerte abrazo.
0: Un fuerte abrazo, muchísimas gracias.
1: Muchas gracias.
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1: Pues sí, vamos a preocuparnos ya de nuestra salud, que ya nos toca con Patricia Torres, porque el aumento de la actividad física y el ocio ahora en verano está incrementando, normalmente incrementa también las urgencias traumatológicas. Por ejemplo, destacan las lesiones medulares por zambullidas, los esguinces de tobillo, las fracturas de muñeca y, Patricia, las luxaciones de hombro.
3: Así es, Javier, porque nuestro cuerpo es como un motor. Si ha estado funcionando a medio gas durante meses y de un día para otro le pedimos máximo rendimiento, es más fácil que aparezcan las averías. En traumatología, esas averías suelen llamarse esguinces, roturas musculares, tendinitis o fracturas. Hoy en Por Tu Salud destapamos las lesiones traumatológicas más comunes del verano y lo hacemos con el doctor Ricardo Mena Bernal, traumatólogo del Hospital Universitario Virgen de Valme de Sevilla.
1: Y como hacemos siempre, abrimos el consultorio, tenéis nuestra línea a vuestra disposición 670-940-200 por si tenéis cualquier duda relacionada con este campo de la traumatología que queráis trasladar al doctor Ricardo Mena Bernal. Doctor Bernal, ¿qué tal está? Muy buenas tardes.
4: Hola, buenas tardes. Encantado de estar aquí con ustedes. Buenas tardes.
1: Igualmente, doctor. Así que el verano es una etapa, un periodo caliente, ¿no? Desde el punto de vista de la traumatología, nunca mejor dicho.
4: Sin duda, efectivamente, sin duda. Bueno, aumenta fundamentalmente el buen tiempo, se sale más, hay más horas de luz al día, entonces las personas pues tendemos a hacer algo más de ejercicio y ahí es cuando vienen las lesiones y lógicamente las visitas a urgencias multiplicadas.
3: Doctor, ¿cuál es la diferencia?

0: diferencia entre un esguince y una luxación? Porque a menudo la gente los confunde, ¿no?
1: Sí, efectivamente. Vamos a ver. Un esguince es una patología de los ligamentos de la articulación con una distensión de la articulación, ¿de acuerdo? De ese ligamento. Hay varios grados, fundamentalmente tres grados, del grado 1 más leve al grado 3 más grave, donde ya en el grado 3 hay una rotura completa de algún ligamento. Todas nuestras articulaciones están recubiertas de ligamentos, son unas estructuras que hacen que la articulación esté más fuerte, y cuando esos ligamentos se rompen y se rompe la cápsula articular que envuelve la articulación y los extremos articulares se dislocan, se salen de su sitio, pierden la coherencia, la congruencia articular, es cuando se produce la luxación. Luego podríamos decir que una luxación puede ser una patología más grave que un esguince habitualmente.
0: ¿Y un esguince mal curado, doctor, en verano puede acabar pasándonos factura en la forma de, no sé, de caminar y puede provocar, por ejemplo, problemas mucho más graves, por ejemplo, en la columna vertebral?
1: Sí, sí, sin duda. Los esguinces mal curados, maltratados, cuando no se inmovilizan correctamente esos ligamentos, esas articulaciones, pueden provocar una inestabilidad articular, una inestabilidad que puede cronificarse. Lógicamente se produce un mal movimiento en esa inestabilidad articular, y eso puede conllevar patologías más serias a la larga, ¿no? Con lo cual, evidentemente, puede afectar a otras articulaciones cercanas y producir, pues, un menoscabo de la salud importante en algunos pacientes.
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3: Ese es nuestro WhatsApp, efectivamente, al que podéis enviar vuestros mensajes y vuestras dudas y vuestras consultas hoy al doctor Ricardo Mena. Doctor, además hablamos de lesiones normalmente bastante dolorosas.
1: Sí, tenga en cuenta que el ligamento cumple no solo la función de estabilizar la articulación, sino que además recoge la sensibilidad de esa articulación para trasladarla al cerebro. Nuestro cerebro tiene noticias de cómo está la articulación porque los ligamentos mantienen una elasticidad y una tensión determinada, y así sabemos que nuestra articulación está correctamente. Cuando se produce una alteración de ese ligamento, se produce una alteración de esa sensibilidad y de esa percepción de la sensibilidad, y lógicamente se produce un dolor. El dolor simplemente es un mecanismo de defensa que nos alerta de que hay algo que no está funcionando bien. Entonces el ligamento no funciona bien, se produce dolor, y es cuando habitualmente el paciente consulta con el médico para buscar el tratamiento oportuno, ¿no?
0: ¿Y qué debemos hacer, doctor, en esos primeros minutos tras un esguince o una luxación? ¿Y qué es mejor evitar? Porque durante muchos años se ha recomendado aplicar hielo en el caso de los esguinces. No sé si eso sigue siendo una buena medida. ¿Cómo debe hacerse correctamente?
1: Sí, como medida general, en un esguince podemos diferenciar un esguince y una luxación. En una luxación, cuando se sale la articulación de su sitio, lo importante es tratar de inmovilizar esa articulación, ese miembro, ¿de acuerdo? Y acudir a un centro hospitalario para que un especialista proceda a la reducción, es decir, a la recolocación de los extremos óseos de esa articulación en su sitio. Eso debe de hacerlo un especialista que sepa lo que está haciendo, ¿de acuerdo? Un esguince, tenemos muchos esguinces a lo largo de nuestra vida, la mayoría de ellos son banales, son de grado 1, ¿no? Pero, lógicamente, lo importante, y sigue esa medida siendo perfectamente recomendable hoy en día, es el frío local. En las primeras 48 horas de un traumatismo, el frío local va a hacer que disminuya el proceso inflamatorio, que disminuya el dolor, y entonces vamos a tener menos hinchazón, menos edema, menos inflamación en la zona, nos va a doler menos y vamos a poder recuperar funcionalmente esa articulación lo más pronto posible. A partir de esas primeras 48 horas, donde es recomendable el frío local, por periodos pequeños, cortos, de pocos minutos, al cabo de varias horas, pues podemos ya proceder al calor local. El calor es un magnífico antiinflamatorio y disminuirá ese proceso inflamatorio, con lo cual disminuirá el dolor durante los siguientes días hasta que la articulación esté correctamente.
0: Hemos hablado de esos reyes indiscutibles de las urgencias de verano, como son los esguinces, las luxaciones, pero tampoco nos podemos olvidar, doctor, de la lumbalgia y la cervicalgia, que son esos dolores de espalda. ¿Cuáles son esos motivos, ¿no? ¿Por qué son tan comunes, ¿no?, en verano?
1: Sí, bueno, vamos a ver. Nuestra columna vertebral, lógicamente, soporta todo el peso de nuestro cuerpo. La columna cervical se daña con mucha frecuencia porque además es un segmento hipermóvil, es decir, nuestra columna cervical soporta poco peso, solo soporta el peso de nuestra cabeza, aunque en ocasiones la cabeza puede pesar mucho.
3: hay casos.
1: Efectivamente, hay casos y casos, exacto. Pero se mueve continuamente y nuestra columna lumbar soporta el peso de nuestro cuerpo. Entonces se producen muchas lesiones. Cuando aumentamos la actividad física en verano, pues aumentan las lesiones de la columna cervical y de la columna lumbar. La cervicalgia, el dolor de columna cervical o de cuello, y la lumbalgia, el dolor de la región lumbar. La lumbalgia crónica es el motivo de consulta más común en las consultas de todas las especialidades de aparato locomotor en el mundo. Es decir, la lumbalgia crónica es el motivo por el que más personas, miles de millones de personas en el mundo consultan diariamente por ese dolor lumbar. Entonces, lógicamente, requiere un tratamiento oportuno para tratar de que no se cronifique y de que no nos produzca ese problema de salud que nos limita tanto para hacer una vida normal.
3: Doctor, y después de las lesiones y del periodo de recuperación viene otra etapa que genera muchas dudas muchas veces también, que es la rehabilitación, cuando es necesaria rehabilitación. Y aquí los pacientes se encuentran con distintas cuestiones. Muchas veces la imposibilidad de hacerla realmente bien, pero ¿cuáles son los consejos que nos puede dar usted como profesional a la hora de llevar a cabo una rehabilitación después de una fractura, de una luxación, de un esguince o de algo parecido?
1: Bueno, lo primero, tener en cuenta que el periodo de convalecencia de una lesión de aparato locomotor existe y debe de existir. En la sociedad que vivimos hoy en día, con tantas prisas, con tanta rapidez para todo, que tiene que hacerse todo de forma tan rápida y tan urgente, ¿no?, muchas veces perdemos el norte en el sentido de que no hacemos el periodo de convalecencia correspondiente. Entonces, el periodo de convalecencia, es decir, ponernos bien funcionalmente, psicológicamente, es importante. Por supuesto, ante una fractura, un esguince, una luxación, cualquier patología de aparato locomotor, una vez el tratamiento de esa patología aguda, la recuperación funcional queda a cargo de los rehabilitadores y los fisioterapeutas. Es importante seguir los consejos del médico especialista en rehabilitación, que pondrá al paciente en manos de un buen fisioterapeuta para que se realicen las recuperaciones funcionales oportunas. Son una serie de ejercicios que hay que aprender a hacer correctamente para volver a recuperar la potencia muscular y la movilidad máxima posible de la articulación dañada, y eso debe de hacerse siempre en manos de los especialistas, porque hoy día todo el mundo entiende que sabe algo de medicina, que sabe algo de fisioterapia, que sabe algo de recuperación funcional, y a veces no se hacen bien las cosas y vienen lógicamente lesiones sobrevenidas por no realizar esa recuperación funcional de forma correcta.
0: Vienen las fracturas, como usted indicaba anteriormente. ¿Qué diferencia hay entre una fisura y una fractura, doctor?
1: Bien, el término fisura, técnicamente, para nosotros, los especialistas en cirugía ortopédica y traumatología, no existe. Es un término coloquial, lógicamente, con el que se quiere referir fundamentalmente la población a una fractura sin desplazamiento, ¿vale? Podemos tener diferentes formas de fractura según el trazo, según el tipo de lesiones de las partes blandas asociadas, etcétera, etcétera. Pero cuando un hueso se rompe, dependiendo de muchos factores, se pueden desplazar los fragmentos, tendríamos lo que todo el mundo conoce como una fractura, y si esos fragmentos no se han desplazado, pero el hueso está roto, se conoce coloquialmente como fisura. pero al fin y al cabo es una fractura, es decir, es una solución de continuidad en el hueso.
0: ¿Y cuáles son los síntomas, doctor, que hacen sospechar que un hueso puede estar roto?
1: Sí, la mayoría de las veces hay un antecedente traumático, en la mayoría de las veces. Otras veces no, o bien no lo recordamos. Ha habido un antecedente traumático que a lo mejor ha sido leve o banal, que no ha sido registrado en nuestra memoria, y horas o días después comienza un proceso de inflamación, enrojecimiento de la piel, tumoración, es decir, aumento del volumen de esa zona, edema, dolor, la mayoría de las veces dolor, y en muchas ocasiones impotencia funcional, es decir, no podemos mover correctamente ese segmento o esa articulación que se nos ha lesionado. Pero si hay un antecedente traumático claro, recordado, agudo, lógicamente hay inmediatamente una impotencia funcional y una deformidad muchas veces, porque muchas fracturas con los desplazamientos de los fragmentos se produce una deformidad en el segmento óseo de que se trate, pues entonces estaremos ante una fractura y lógicamente hay que acudir a un centro hospitalario y ponerse en manos de los especialistas oportunos.
0: En el caso de los niños, no sé si las fracturas son diferentes a las de los adultos, no sé si ellos se recuperan antes, los pequeños.
1: Sí, por supuesto. En el caso de los niños, la recuperación funcional es habitualmente mucho más rápida que en un adulto, y además los niños que conservan lógicamente la capacidad de regeneración ósea muy superior a la de los adultos y por supuesto a la de los ancianos, se recuperan habitualmente ad integrum. Lo que en medicina se conoce ad integrum es al 100%, ¿de acuerdo? Las fracturas en los niños pueden ser fracturas, es decir, cuando están separadas de los cartílagos de crecimiento del hueso, y se denominan epifisiolisis cuando afectan a ese cartílago de crecimiento, que hay varios tipos dependiendo del trazo de la fractura de ese cartílago de crecimiento. Cuando en un niño se afecta al cartílago de crecimiento en una fractura, sí es importante el seguimiento exhaustivo de esa fractura, porque puede conllevar alteraciones del cartílago de crecimiento y por lo tanto alteraciones de los ejes de ese hueso, y si se alteran los ejes de un hueso se pueden alterar la forma, la función de las articulaciones y de los miembros. Entonces es importante el seguimiento.
3: Estupendo, pues doctor Ricardo Mena, gracias por habernos acompañado esta tarde de viernes y por haber arrojado luz en torno a estas cuestiones, como bien decía usted, que son tan comunes, porque es verdad que hay decenas, cientos de miles de personas acudiendo cada día a un hospital, a un centro de salud, a una consulta médica por este tipo de cuestiones, como bien ha dicho usted antes, la lumbalgia, o por cualquier fractura o lesión de estas características. Muchas gracias, doctor, hasta la próxima.
1: Gracias siempre a ustedes, encantado.
3: Patricia, como siempre, matamos la información sanitaria, la salud, con una pregunta que tiene que ver con cuestiones de nuestro día a día, digamos.
0: Así es, ¿cómo detectar un golpe de calor y cómo actuar frente a ello? Esta es la pregunta del día de hoy. Pues hoy nos contesta la doctora Julia Vargas, vocal del área de comunicación de la Junta Directiva de Semergen Andalucía.
3: Doctora Vargas, muy buenas tardes. ¿Cómo detectamos un golpe de calor y cómo actuamos frente a ello?
4: Hola, muy buenas tardes. Encantada de estar con vosotros y gracias por invitarme a esta pregunta tan interesante, que además, bueno, pues yo diría que es vital, es esencial conocer lo que me preguntaban, ¿no? Y estamos en situación de riesgo de ola de calor, es decir, acabamos de pasar una ola de calor, ahora mismo han descendido las temperaturas, pero los sistemas de alarma del Servicio de Meteorología, del sistema del Ministerio de Sanidad, pues nos alertarán, ¿no?, de las siguientes olas de calor que son peligrosas para nuestra salud. El golpe de calor consiste en una desadaptación del propio organismo, que no es capaz de, con su mecanismo, regular el calor interno y empieza a sufrir daños muchas veces irreversibles y potencialmente mortales. ¿Cómo detectarlo? Pues bueno, el calor afecta progresivamente al organismo, es decir, no aparece de manera inadvertida, excepto en situaciones de personas que tengan gran vulnerabilidad, que ahora comentaremos si os parece, ¿no? ¿Cómo aparece? Pues da señales previas. Normalmente aparece un aumento de la temperatura corporal. Esto ocurre cuando nos exponemos a temperaturas altas, normalmente entre 35 y 40 grados, durante un tiempo prolongado. Es decir, no aparece así como así, ¿no? Se necesita esta condición. Aparece sensación de calor, de más necesidad de beber agua, aumenta la temperatura de la piel y en ciertos casos aparece mareo y también un poco de confusión, como mental, ¿no? Un poquito como estar confuso, estar mareado.
3: Esos son los síntomas principales de un golpe de calor. Nos lo acaba de contar la doctora Julia Vargas, vocal del área de comunicación de Semergen Andalucía. Gracias, doctora. Son las 7 de la tarde, las noticias en Andalucía, hora verano.
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7: Se acaba de actualizar el número de víctimas españolas en el doble terremoto de Venezuela. Ya son 5 las personas de España muertas en este desastre. Hay 119 desaparecidos y 14 españoles bajo los escombros. Y mientras, la Agencia Española de Cooperación Internacional para el Desarrollo ha movilizado ya 1 millón de euros a través de Cruz Roja para atender las necesidades más inmediatas. Paco Aranzana, buenas tardes.
8: Buenas tardes. El anuncio lo ha hecho el vicepresidente primero, Carlos Cuerpo, quien confía en que este apoyo financiero sirva para que las consecuencias de la catástrofe se minimicen.
9: Esta misma madrugada partió un avión hacia Venezuela con miembros de la UME, también bomberos de la Comunidad de Madrid, miembros de la ECID, de nuestra agencia de cooperación, para ayudar.
8: Cruz Roja ha activado su equipo en Venezuela y ha pedido coordinar la ayuda para evitar el colapso. Debido a la complejidad de la situación, requiere un enfoque integral para garantizar la recuperación de la comunidad en el futuro cercano, ha afirmado la organización.
7: Y seguimos pendientes a esta hora de varios incendios forestales que están activos en Andalucía, en concreto en Jaén, Granada y Huelva. Este último mantiene interrumpido el tren entre Niebles, San Juan del Puerto, Mercedes Vega. Buenas tardes.
10: Hola, buenas tardes. En el término municipal de Santa Elena, Jaén, el fuego está perimetrado y el Infoca trabaja en la parte izquierda muy próxima a Despeñaperros. En Durcal, Granada, trabajan 2 dotaciones de bomberos y ha quedado controlado el de Tolox en Málaga, donde estaban desplazados 2 grupos de bomberos forestales, 1 técnico de operaciones y 1 helicóptero. Y sigue cortado el tráfico ferroviario en Huelva, en Niebla concretamente.
7: En Málaga investigan a una pareja por provocar un incendio por una quema incontrolada en una finca de canillas de aceituno en la provincia de Málaga, que dio lugar a un incendio que devastó 85 hectáreas de arbolado y matorral en el paraje de Portugalejo de este municipio. Informa José Valero.
11: El incendio obligó a desalojar a una decena de personas. La investigación la han llevado expertos de la Brigada de Investigación de Incendios Forestales y agentes de la Policía Nacional adscritos a la Junta de Andalucía. Su portavoz es Juan Manuel Galvis.
12: Los agentes determinaron las causas del origen, imputando a 2 personas por una negligencia grave en la quema de restos agrícolas en una finca privada. Dicho incendio obligó a desalojar hasta 3 viviendas de la zona, extinguiéndose tras pasadas 24 horas.
11: Este incendio forestal tuvo lugar el 21 de mayo.
7: Y en Huelva ya suman 81 incendios en 2026, cifra que supera en el mismo periodo el total del año anterior. Con este motivo, el de frenar estos siniestros, la Guardia Civil ha reforzado sus dispositivos de prevención y vigilancia frente a los incendios forestales. Huelva, Manuel Delgado.
13: En los últimos meses, la Guardia Civil ha llevado a cabo en diversos municipios de la provincia jornadas informativas y encuentros de coordinación dirigidos tanto a la ciudadanía como a las distintas administraciones implicadas en la prevención y lucha contra los incendios forestales. La Guardia Civil recuerda que la colaboración ciudadana resulta fundamental para prevenir los incendios forestales y solicita que cualquier columna de humo, conato de incendio o actividad sospechosa sea comunicada de inmediato a los teléfonos de emergencias 112 o en su caso al 062.
7: En cuanto a las temperaturas, ahora mismo tenemos 35 grados en Córdoba, 33 en Sevilla, 32 en Jaén y Granada, 29 en Málaga, 27 en Almería, 26 en Huelva y 25 en Cádiz. Andalucía, 7 y 3 minutos de la tarde.
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3: Nos está encantando pasar esta tarde de viernes con todos vosotros, con toda la familia de Andalucía, ahora verano, y nos queremos dedicar a, ahora en este último tramo del programa, ¿verdad?, a asuntos de los de la buena vida, por ejemplo, a la buena gastronomía. Y por eso vamos a abrir este apartado que se llama, y ahora os explicamos por qué, Barras y Estrellas.

0: Y el encargado de acompañarnos todas las semanas en Barras y Estrellas va a ser un periodista, un experto gastronómico que se llama Pepe Ferrer, que ha colaborado en esta casa en muchas otras ocasiones y al que ya vamos a saludar en Andalucía ahora verano. Querido Pepe Ferrer, muy buenas tardes.
1: Muy buenas tardes, Javier. Me has dejado, boquiabierto con la sintonía de entrada a esta sección, ¿eh?
0: Has visto, ¿no? Barras y Estrellas. Wow. A ver, esto es un trampantojo, digamos, ¿no? Porque realmente no se refiere a las barras y estrellas de la bandera norteamericana, ni mucho menos, sino que vamos a hablar de barras de bar y restaurantes con estrella, o por lo menos con alta cocina, restaurantes con estrella Michelin o con Sol Repsol o con alta cocina. Por eso hacemos lo de... Efectivamente, o que la merecerían, efectivamente. Por eso hablamos de ese contraste de barras y estrellas, Pepe. Pepe.
1: Muy bien, pues adelante. Usted es el director.
0: ¿A dónde nos vas a llevar hoy en esta primera entrega?
1: Bueno, pues yo creo que aprovechando que hoy se celebra, como cada 26 de junio, el Día de la Manzanilla, creo que inaugurar esta sesión con Sanlúcar de Barrameda estaba, bueno, más que merecido, ¿no? Y así que, bueno, te voy a hacer un par de propuestas que, aunque todos tenemos en el imaginario sanluqueño, los que hayan visitado la ciudad de Sanlúcar, pues sus referentes gastronómicos, sobre todo en Bajo de Guía, en la Plaza del Cabildo, etcétera, creo que nuestros oyentes se merecen aportarles pistas y pistas nuevas, ¿no? Y eso es un poco el objetivo del verano, que todos aquellos oyentes que nos siguen, pues que puedan descubrir sitios nuevos, sitios originales y que entren dentro de esa clasificación de barra y estrella.
0: Vale, así pues que, estamos en Sanlúcar de Barrameda, que hoy es el Día de la Manzanilla en Sanlúcar, y ahí es donde nos lleva hoy Pepe Ferrer en esta primera entrega de Barras y Estrellas en Andalucía ahora, empezando por la barra. ¿A dónde vamos?
1: Vamos por la barra.
0: Venga.
1: Pues mira, nos vamos, como llegamos a Sanlúcar, empezamos por el Barrio Alto, que es lo primero que nos encontramos. Sanlúcar es muy especial en esto de dividir la ciudad en Barrio Alto y Barrio Bajo, que tiene su personalidad cada lugar, ¿no? Nos vamos al Barrio Alto, a un local que está establecido en un antiguo casco de bodega, con lo cual, bueno, tiene todo ese aroma vintage, ¿no? Y de la dedicación que esta ciudad tiene a este vino tan especial que es la manzanilla, ¿no? Bueno, allí te voy a situar en La Espuela 2. La Espuela 2 es un lugar donde vamos a disfrutar de la lonja.
0: La Espuela 2.
1: Uh-huh. La Espuela 2. Sí, sí, vamos a disfrutar de la lonja de Sanlúcar, de la lonja de Bonanza frita. En lo que haya del día, ¿no? La Espuela 2 la abrió Esteban Camacho, que viene de una saga dedicada al mundo de los mostos, de las ventas, de la gastronomía local. Lo abrió en 2008 y desde entonces se ha convertido en un templo de lo que uno espera cuando va a Sanlúcar, lo que espera comer, ¿no?
0: Exacto.
1: Y sobre todo es el pescado frito con una fritura impecable. Ahí podemos elegir de todo, desde los langostinos fritos, la gran especialidad son las puntillitas, que más que puntillitas son alcayatas escogidas en la lonja, puntillitas fritas.
0: Tamaño XXL. Sí,
1: cuando te llega el plato de puntillita, tú dices, pues mira, esto no es lo que yo compro en la plaza cuando voy a comprar.
0: No, o sea, no es igual, esto no es lo mismo.
1: Esto no es lo de otros sitios, ¿no? Entonces, bueno, espectacular. Pero yo soy muy, muy, muy de un pescado que cuando está en temporada me parece espectacular, que es la choba. La choba es un pescado muy, sí, sí, muy del Golfo de Cádiz, entra en la lonja de Bonanza. Para mí es un pescado azul que tiene un equilibrio entre grasa, ¿vale? Una grasa que te recuerda a la ventresca del atún, ¿vale? Rojo. Entre la grasa y el magro, un equilibrio estupendo. Bueno, y ellos la hacen en adobo, que es muy tradicional en Sanlúcar, y con un frito impecable. Pero también te puedes disfrutar allí de guisos marineros, ¿vale? De cualquier otro tipo de plato. Casi hay que dejarse recomendar. Y una advertencia. Tener cuidado en que al visitar el perfil de Instagram de este sitio,
0: sí, pues, de la Espuela 2.
1: Puede, te puede dar un ataque de ácido úrico nada más que viendo las fotos, el muestreo o lo que la gente cuenta que está comiendo allí, ¿no? Me parece que el equilibrio entre calidad extrema, son unos grandes profesionales de la fritura, como decimos, entre la calidad y el precio, me parece de un equilibrio fabuloso. Va, y yo creo que sería el lugar donde comenzar en San Lucas cuando lleguemos y queramos disfrutar de una barra. Yo recomiendo que en el fin de semana hagan reserva, ¿vale? Sí.
0: ¿Se puede reservar entonces?
1: En efecto, se puede reservar y realmente yo creo que hacen un trabajo fantástico.
0: Pues estamos en Sanlúcar de Barrameda, hoy en Barras y Estrellas, y hemos visitado la barra de La Espuela 2. Y ahora vamos a por la estrella, querido Pepe.
1: Vale, pues no tiene estrella, pero evidentemente
0: podría tenerla,
1: la merecería. Y claro, te va a chocar, o a lo mejor nuestros oyentes dicen, bueno, este que está diciendo, Pepe está chalado, ¿no? Te voy a recomendar un japonés.
0: ¿Anda? Pues sí, un japonés. Me has dejado, como se suele decir, con las patas colgando.
1: Pues mira, un japonés que está situado en plena puerta debajo de guía, ¿vale? El restaurante se llama Daiba. Y al frente de este restaurante hay un cocinero sanluqueño, autodidacta en el mundo de la cocina japonesa, que es José Manuel Ávila, y que realmente hace un trabajo muy, muy ortodoxo con lo que es la cocina japonesa, ¿no? Aquí encontramos una barra para unos pocos clientes que van a disfrutar de un menú omakase. Omakase no es la traducción al japonés de omakease, ¿no? Sino el omakase es un menú en el que tú te entregas a la confianza del cocinero. Y el cocinero, delante de tus ojos, va a ir cocinando toda la propuesta gastronómica que tiene de ese día. Y tú te fías de él, te fías de lo que ha comprado y de cómo a cada producto de la lonja, en este caso de Bonanza, José Manuel le va a dar el tratamiento o le va a sacar el mayor partido, bien en un nigiri, o bien en una sopa, o bien en una ensalada, todo con un hilo conductor que él te va llevando por todo lo que es esta especialidad de la cocina japonesa.
0: Bueno, y pues realmente, yo creo que lo podemos saludar. Es el restaurante Daiba.
1: Daiba.
0: Perfecto. José Manuel Ávila, restaurante Daiba. Buenas tardes.
2: Hola, buenas tardes, Javier. Buenas tardes, Pepe.
0: Bienvenido. Están aquí también Patricia y Estíbaliz, que están también pensando.
3: Estamos en la mesa, a ver qué pedimos. Estamos en la barra.
0: Estamos en el Daiba ahora. Fijaos en Patrulla, porque es muy interesante lo de cocina japonesa, pero con materia prima de Sanlúcar de Barrameda.
3: Esto yo no lo había oído nunca. Esto es una cosa totalmente novedosa para mí. Y bueno, y es que...
1: ¿Veis? Este es el objetivo de Barra y Estrella, o sea, poner, traer novedades y cosas que sean
3: desconocidas.
1: Y os te iba a hacer una advertencia, no te puedes sentar en la barra y pedir, no, es un menú omakase, y entonces quiere decir que José Manuel te va a dar de comer lo que él haya visto mejor en la lonja de Bonanza, que posiblemente sea lo mismo que han comprado lo de la Espuela 2, y que allí en la Espuela 2 te lo vas a tomar de una forma tradicional. Y aquí José Manuel le va a dar una interpretación con esta visión oriental de la cocina.
4: Entonces nos tenemos que dejar llevar por él, ¿no?
1: Sí, hay que dejarse llevar, hay que confiar.
3: Claro, muy bien. Es que eso no es fácil, ¿eh? Porque a veces, cuando dices, voy a dejarme asesorar, a veces, claro, estás con buenos profesionales y perfecto. Pero otras veces dices,
4: Claro, si no te entra por el ojo, ¿no?
3: Claro.
4: A mí me pasa eso.
3: Claro.
0: José Manuel, ¿qué nos recomiendas tú hoy, por ejemplo? A ver qué dice José Manuel de lo que ha encontrado en la lonja. ¿Qué nos recomiendas si hoy vamos a tu restaurante?
2: Pues mira, hoy en el menú de hoy, tanto en el servicio de almuerzo como en el servicio de cena de esta noche, pues tenemos una fritura tempurizada con... de aquí, de nuestro, verduras de nuestra huerta y algas de nuestras costas. También tenemos una ensalada con verdura, hoy ha tocado hueva de corvina, por ejemplo, que la hacemos con una temperatura muy controlada para preservar al máximo sus cualidades, su sabor y su textura. También tenemos una secuencia de nigiris con pescados blancos y mariscos. Hoy toca lenguado.
0: Nigiri con lenguado.
2: Sí, hoy toca.
0: ¿Y con qué marisco? Porque, ¿con qué marisco, José Manuel?
2: Tenemos nuestro langostino de Sanlúcar, casi nunca falta en nuestro menú, en forma de nigiri, nuestras gambas. Hay veces que tenemos cigalitas, depende. Hoy toca gamba blanca, toca langostino, toca calamar también, tenemos nigiri de calamar. Y luego tenemos una secuencia con atún rojo de Almadraba, que siempre está muy presente dentro de nuestro menú omakase. Y estamos rematando con, en temporada, que estamos en plena temporada, el melón Galia, que es un melón amarillo que se cultiva aquí en Sanlúcar, en, nuestra, sí, en nuestras arenas de Montalga y de la colonia, que yo siempre que está en temporada siempre lo pongo. Ah. Y este año pues lo estamos poniendo lo fermentamos con un almíbar, con alcohol. En este caso estamos utilizando ron de 3 años, estamos utilizando un vermú, lo mezclamos con una salsa picante de remolacha, y que también cocinamos durante muchas horas, y ese es nuestro bueno, remate, nuestro postre. Yo, y también tenemos la ostra de Mar de Conil, que es de aquí, uh-huh, nuestra, de nuestras costas también.
0: Yo me estaba riendo, que, José Manuel, Pepe, porque es que estábamos pensando antes en cómo ganamos, cómo hacemos tiempo para el partido de España de esta noche. Estivali, Patricia, nos podemos hacer tiempo yéndonos, claro, al restaurante de Sanlúcar, claro, de la Ibar.
3: A cualquiera de los dos, pero es que fíjate que además estaba escuchándole y digo, qué idea más buena, porque precisamente la cocina japonesa, el pescado es fundamental, ¿no? Es básico. Y qué mejor pescado que el que podemos tener ahí, ¿no? En toda esa zona de Cádiz, con lo cual es la combinación perfecta.
1: Sí, sí, después de escuchar a José Manuel, a ver quién le dice que no.
0: Claro, a ver, después de escucharla, a ver qué. ¿Te ha entrado algún japonés en el restaurante, José Manuel, y que le hayas, sí, podido dar de, sí, comer? Sí. Con el pescado, sí, de aquí, claro, que es la gran diferencia.
2: Sí, sí, en varias ocasiones. Y precisamente esta noche, creo por el nombre, por el nombre de la reserva, creo que posiblemente sea japonés también. Esta noche posiblemente tenga uno. Y sí, hemos tenido japoneses y se han ido encantados, gracias a Dios. Es una bueno, hace mucho tiempo entró una japonesa que además era cocinera y le encantó todo. O sea que,
1: pues, José Manuel, y una pregunta, ¿qué significa Daiba? Uh-huh. ¿El nombre qué significa?
2: Daiba significa buzo. Uh-huh. Porque ha sido mi trabajo y mi afición durante muchos años y lo sigue siendo.
1: Sí, sí, José Manuel es un experimentado buzo, conoce el Golfo de Cádiz, los fondos del Golfo de Cádiz, y es un amante del mundo del mar, y yo creo que de esta manera además todo se une, ¿no?
0: Del mar a tu, sí, plato, y él cubre todo el proceso, del mar, de la captura prácticamente, hasta que te lo hace y te lo pone en el restaurante, vaya. Patricia, sí, sí, sí. Y bueno, Estivali, hombre, no, creo que Estivali quería apuntar algo, ¿no?
3: Sí, bueno, no, le estaba escuchando atentamente, ahora le pregunto, no sé si le he cortado la conversación, algo que quería decir.
2: No, en absoluto.
3: Estaba pensando que lo que hacéis es una maravilla, y además no sé si cuando yo, por ejemplo, que llego por primera vez, entonces esa labor es que hacéis en la cocina, cuando yo llego, por ejemplo, me dais una pequeña explicación de cuando pido, bueno, ¿qué puedo pedir? No tengo ni idea. Llego aquí y me dais, pues eso, ¿no? Pues me empecéis a contar lo que es el
4: nigiri, la por ejemplo, o nigiri, ¿no?
3: Por ejemplo, ¿no?
4: Que no sabes, ¿qué? Tú, porque tú no controlas.
3: No, o el omakase, por ejemplo, ¿qué, sí, es eso?
2: No, yo omakase, como ha dicho Pepe, no es omakase, que me ha hecho mucha gracia. Sino, efectivamente, es lo que ha dicho, lo ha explicado muy bien, es que confías totalmente en que el itamae, que es digamos lo que sería, el itamae es el nombre que se le da al chef en Japón, al maestro. Ah. El itamae te va a ofrecer lo mejor que tenga en ese momento en su cocina, ¿no? Lo mejor que haya comprado, lo mejor que haya. Y suele ser siempre casi todo de temporada, ¿vale? Nosotros, cuando desde que llega el cliente, desde el minuto uno, yo estoy explicándole absolutamente todo, uh-huh, en qué va a consistir el menú, uh-huh, y a medida que vamos elaborando, voy dando una una pequeña masterclass de absolutamente todo lo que consiste en ese menú en concreto. O sea, va cambiando la explicación cuando vamos cambiando de menú. Pero el cliente, además de comer, se lleva una experiencia y un aprendizaje bastante chulo.
3: ¿Se podemos decir que soy la embajada de Japón en Sanlúcar?
0: Me encanta. Pues
2: yo creo que sí. Yo creo que sí, absolutamente.
1: Y perfectamente.
0: Lo hemos descubierto, ¿eh? No se sabía, la diplomacia no sabía que había una embajada de Japón en Sanlúcar de Barrameda, en Sanlúcar, en el restaurante Daiba, sí.
1: Sí, además, Javier, te digo una cosa, o sea, esto no es un nigiri que lleva media hora hecho, es que José Manuel te hace nigiri delante de tus ojos, te ofrece de su mano el nigiri y a continuación hace el siguiente nigiri del que está a tu lado.
0: Qué rico, qué rico.
1: O de tu amigo o de quien esté ahí.
0: Qué bien.
1: O sea, con lo cual es una cosa súper personalizada.
0: Pues José Manuel Ávila, muchísimas gracias por acercarnos a tu restaurante, como bien ha dicho Estíbaliz, a tu embajada de Japón en Sanlúcar de Barrameda, el restaurante de Daiba. Un fuerte abrazo desde Andalucía, ahora verano, desde Canal Sur Radio.
2: Muy bien, pues muchísimas gracias. Ha sido un placer hablar con vosotros y nada, aquí tenéis vuestra casa.
0: Y Pepe, un abrazo enorme y te esperamos el próximo viernes con más barras y estrellas. Estas, ya te digo, que nos han encantado, ¿eh?
1: Vale, me alegro que hayas cubierto las expectativas, ¿eh?
0: Un abrazo, Pepe, buen fin de semana.
1: Un abrazo, muchas gracias.
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0: Estíbaliz, Patricia, os quiero, las dos sois mamás.
1: Sí.
0: Patri muy recientemente, además, sí, como ya sabemos y sabe nuestra audiencia. Y os quiero recomendar un musical. Un musical que se llama Gracias Mamá. Que muchas veces es una palabra que no escuchan tan a menudo como deberían las madres, esa de gracias. Gracias Mamá es el nuevo musical de la compañía de Fredes Insa. Se va a representar en Andalucía, en Sevilla y en Jerez, y además tiene un fin benéfico porque se dedica lo que se recaude de ese musical a la investigación de la oncología infantil. ¿Qué os parece?
2: Pues me parece maravilloso.
3: Sí, me parece además una idea muy buena hacer un musical, ¿no?, con donde se muestra la maternidad desde una perspectiva quizá tan real, ¿no?, y alejada un poco también de los estereotipos.
2: Sí, sin idealizarla, ¿no?
3: Sí.
0: La directora de la compañía Fredes Insa es Fredes Insa. Fredes, ¿cómo estás? Buenas tardes.
4: Hola, buenas tardes. ¿Qué tal?
0: Bienvenida a Andalucía Ahora Verano, Fredes. Queremos, te hemos traído para que invites a toda la audiencia de Andalucía a asistir a vuestro musical, que me consta que lleváis trabajando todo el año. ¿Con cuánta gente participa en el musical? Que no son profesionales, la mayoría de ellos son alumnos y alumnas de tu compañía, de tu escuela. ¿Cuánta gente pones en el escenario en este musical?
4: Efectivamente, contamos con más de 400 personas sobre un escenario, en diferentes números, en diferentes situaciones, pero suben y bajan 400 personas.
0: Toma ya, un elenco de más de 400 personas este año, porque ya lleváis varios musicales y siempre habéis triunfado muchísimo. Este año es Gracias Mamá, y estaban diciendo aquí estas dos madres que les encanta eso de que trates la maternidad desde distintas perspectivas.
3: Y además, yo fíjate, Javier, que también me gusta, hay una cosa que destacaría, que es que reúne este musical a madres de distintas culturas y de distintas épocas, porque podemos ser de diferentes lugares, pero al final yo creo que todas somos iguales, ¿no?, más allá del tiempo y del lugar.
4: Efectivamente, eso es un poco el mensaje que pretende transmitir, ¿no? La maternidad es maternidad y es un sentimiento que es global. Y en cualquier parte del mundo probablemente los problemas sean similares, no los mismos, pero ese sentimiento de protección hacia un hijo, o el temor a hacerlo bien o mal, o muchas situaciones que realmente pueden ser similares en cualquier parte del globo, ¿no? Y eso es algo a poner encima de la mesa y a valorar y a sentir, ¿no?
2: Sin duda, y el miedo también a fallar, ¿no? La presión social, ¿no? No sé cuál fue el detonante real para escribir sobre la maternidad sin idealizarla, como decíamos antes, sin juzgarla.
4: Pues no ha habido un detonante concreto. En realidad, la maternidad es algo que vivimos un porcentaje muy alto de la sociedad, y por lo tanto, si no es como madre, es como hija, que has sentido el rol de madre cerca y la importancia del mismo, y por lo tanto es algo que se considera tan cercano a uno, que había que ponerlo encima de la mesa. Entonces el detonante es el amor hacia una madre, que eso siempre está, y un homenaje a ellas.
0: Estrenáis la semana que viene, Fredes. ¿Quedan entradas? Porque, insisto, el objetivo también es benéfico, como todos los años, por la oncología infantil.
4: Sí, efectivamente. El objetivo principal es ayudar a los demás. Subir a un escenario no para brillar para ti, sino para brillar para los demás. Y yo creo que ese es el punto principal. Entradas quedan pocas, no voy a decir que quedan muchísimas, pero quedan para algunas funciones. Creo que el viernes a las 5 de la tarde quedan algunas, para el Maestranza quedan algunas.
0: Porque estáis en el Villa Marta y en el Maestranza, ¿no?
4: Sí, así es. Hacemos 4 funciones, estrenamos el día 2 a las 8 de la tarde en el Teatro Villa Marta, en Jerez. Hacemos el día 3 doble función a las 5 y a las 8 y media. Y luego el domingo a las 8 de la tarde estrenamos en Sevilla, pues con otro público completamente diferente, pero con la misma ilusión y con las mismas ganas.
0: Qué bien. Muchísimas gracias, Fredes Insa, y a todo tu equipo y a toda esa escuela, a todas esas niñas, madres, mujeres y algunos hombres que también hay, que participan en este complejo, en esta compleja producción, en este musical tan maravilloso que este año se llama Gracias Mamá. Un abrazo enorme y que sea todo un éxito.
4: Muchísimas, muchísimas gracias. Esperemos que así sea.
0: Hasta aquí hemos llegado, Patricia Estíbaliz. Hasta el lunes. Que tengáis buen fin de semana. Muchas gracias. Andalucía, ahora verano. Es tiempo de dar las gracias a la realización de Juan Carlos Varas, a la producción de Estíbaliz Martínez, Kiko Canterla, Patricia Torres, pues también a Mariló Seco, que ha estado con nosotros, a Bernardo Ruiz, a toda la patrulla del Chiringuito. Hemos llegado así hasta las 7:30 de la tarde y ahora nos toma el relevo, pues el viaje del turismo, el programa de turismo de Canal Sur, que ya sabéis que es Destino Andalucía.
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6: ¿Qué tal? Muy buenas. Conoce tu tierra, descubre Andalucía. Durante todo el año saben que en nuestra tierra, en Andalucía, son múltiples los conciertos y festivales musicales que se celebran, pero durante los meses de verano, sobre todo en julio y en agosto, estos proliferan por todas partes, de todo tamaño, formato y estilos musicales. Eso significa una fortaleza en cuanto a esta forma de cultura que además atrae turistas no solamente de Andalucía o del resto de España, sino de muchos países de nuestro entorno. En los próximos minutos vamos a contarles los resultados de un estudio que sitúa a nuestra comunidad autónoma como la tercera a nivel nacional donde más conciertos y festivales musicales se realizan. Además, hablaremos de uno de estos eventos, la Noche del Foro de Huelva, en el que confluyen música iberoamericana de países como Colombia, Argentina, Portugal, Puerto Rico, España. Y concluimos el espacio con nuestro musicólogo de cabecera, Fernando Ariza, para que nos cuente alguna de las particularidades de esta ecuación que incluye música, turismo y Andalucía.
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6: Andalucía se ha consolidado como uno de los grandes territorios de la música en vivo en España. Según Pulso, la cuarta edición del Observatorio de Marca de Industria Musical, impulsada por Superstrata Entertainment, ha realizado, digamos, este estudio en el cual se da cuenta uno que detrás de Madrid y antes de Cataluña, en Andalucía los festivales musicales son los que triunfan durante todo el año. El liderazgo andaluz destaca especialmente en el ámbito de los conciertos, donde concentra el 22% del total nacional, un poquito atrás por Madrid, que ocupa el 26%. Para hablar de este estudio y de lo que significa la música en nuestra tierra, saludamos a Hugo Albornoz, que es el director de acuerdos estratégicos de esta empresa. Hugo, ¿qué tal? Muy buenas.
7: ¿Qué tal?
6: Pensamos, claro, cuando desapareció el tema de los discos en vinilo y cuando ya los músicos, para poder vivir de lo suyo, tienen que dedicarse a conciertos, entendemos que la eclosión musical ha sido una cosa que lleva años, pero de un tiempo a esta parte, no sé si era la pandemia, parece que no hay fin y que hay festivales continuamente por todas partes, ¿no?
7: Sí, y además en el caso concreto de nuestro país, somos una potencia en festivales porque somos una potencia en turismo, pues va de la mano, ¿no? Todas nuestras horas de sol y cómo hemos abrazado todos estos artistas internacionales que evidentemente tienen que hacer muchas más giras que cuando vendía música grabada, porque es de donde realmente financian toda su carrera, ¿no? Sobre todo ahora su mayor ingreso viene de los espectáculos en directo, ¿no?
6: Cuando vemos un panorama con los festivales de música, es verdad que hay de todo tipo, desde pequeños festivales, como llaman festivales boutique para 30, 50, 100 personas, hasta macro eventos estos días con Bad Bunny, ¿no? En fin, que hay como festivales de todo tipo. No se puede hacer como una radiografía en general de cómo son los festivales en nuestra tierra, porque realmente hay de todo, ¿no?
7: Hay de todo, y más concretamente en vuestra región, que tenemos Interestelar Sevilla, que es un festival boutique, tenemos Granada Sound, ¿no? Digamos que Interestelar en Sevilla abre verano, Granada Sound lo cierra en septiembre. Hacemos eventos de electrónica como Branch Electronic en Málaga o el Row Marbella, que es multitudinario. Es que cada época, cada target, cada estilo de música, cada tribu, si podemos decirlo así, tiene un festival para ello.
6: Cuéntame un poquito el estudio, cómo lo habéis realizado, no sé si son encuestas, habéis contabilizado el número de asistentes por certámenes, cómo un poquito el estudio que habéis hecho.
8: Vale, el estudio consta de tres dimensiones. Una es una muestra de más de 7.500 encuestas que se ha hecho a través de Fiverr, que es una de las mayores plataformas de ticketing de España, que tiene además todo el mapeo de conciertos, festivales de música masivos, festivales de ciclo y sesiones de electrónica. Esos 7.500 respuestas de más de 4 minutos datos nos han dado una visión muy completa del consumidor, que luego hemos cruzado con entrevistas personales a directoras de marketing y directores de comunicación, encuestas personales, donde hemos cruzado realmente si esos intereses y esa percepción que tiene el público se cuadra con coincide con la visión que tienen las compañías que están en este territorio, ¿no? Y finalmente, con una metodología de Omnicom Media, que es la mayor agencia de medios de España, pues hemos metido eso en la coctelera y hemos podido discernir exactamente cómo son esas tendencias a nivel de consumo, a nivel personal, a nivel de región, a nivel de categorías de producto y ha dado lugar a esta joya, ¿no?, que es este estudio.
6: Oye, ¿y qué conclusiones saca? Imagino que es complicado con tantísimos datos poder, ¿no?, como tú dices, con la costera sacar como unas conclusiones básicas, pero ¿qué se puede decir en general de cómo está el panorama en nuestro país y específicamente en Andalucía?
8: Andalucía es la tercera y no deja de reflejar el movimiento de pasiones que tiene la música en directo, que ya tuvo un pico, ¿no?, tras la pandemia, porque hemos visto que, oye, todo lo digital nos ha acercado a las personas, pero ahora sentimos que también nos aleja, ¿no?, si no tenemos esas experiencias en común. Vemos ahora además que puede que vuelva a tener otro boom, dirás, madre mía, si no para de crecer, ¿eh?, con estos datos que ya superan al fútbol en taquilla o que es casi el doble que el cine, facturación en todo un año. Creemos que con el explote de la IA va a ser todavía más importante el tener experiencias reales. ¿Por qué? Porque como ya no vamos a saber detrás de una pantalla si lo que hay es un humano o una máquina, lo que no vas a poder digitalizar no vas a poder saber, o vas a poder comprobar, mejor dicho, que es completamente real, es lo que ibas en un evento en vivo, ¿no? O en todas las experiencias que tengan una interacción humana real. Puede haber diferencias en categorías de marcas que estén en el territorio, pero sí que vemos una conciencia de que las marcas que están en la música en vivo lo hacen desde hacer visible su propósito, o sea, que quieren aportar algo más al sector. Hay una conciencia mucho mejor del patrocinio y sumando.
6: Hablabas de artistas, Hugo, yo tengo la sensación que, bueno, imagino que vosotros que habéis hecho el estudio, que lo tendréis como con datos concretos, que en los grandes festivales, y te hablo en concreto de Andalucía, ¿no?, que puede haber en distintas provincias andaluzas, como que muchas veces se repiten, si no todos, pero un 60-70% de los músicos, tanto nacionales como internacionales, se repiten. Entiendo que es un propósito, ¿o por qué pasa esas cosas?
8: Bueno, porque entendemos que la audiencia que tiene cada grupo y en esos festivales es público, que hay mucho que viaja, hay mucho público que viaja a residencias, que viaja a esos conciertos multitudinarios de estadios, y hay público que quiere visitar su ciudad o quiere experimentar la música en vivo sin moverse en su ciudad. Entonces, pues oye, hay veces que el público viaja y hay veces que el festival o el artista viaja a donde está el público, ¿no?
6: Hablando un poco de turismo y de música, ¿no?, cuando la gente, en este concreto que me estás hablando, ¿no?, que viajan a otros lugares, ya no solamente es que vayan al concierto, que entiendo que es lo más importante, sino también que buscan otro tipo de atractivo, tanto dentro del festival, no sé, pienso como en comida o otro tipo de actividades, como fuera del mismo, ¿no?
8: Bueno, y porque el viaje no empieza cuando vas los 2-3 días del festival ese fin de semana, empieza, como sale también en el estudio, entre los 6 y 9 meses antes, donde compras tu entrada, ¿no? Ahí es donde empieza el viaje y empiezas a ver cómo va a ser tu experiencia, pues en qué hotel te vas a alojar, si va a ser en camping o no, dónde vas a comer, qué otras cosas de turismo puedes hacer, qué visitar, y luego, por supuesto, pues toda la experimentación a nivel sensorial que tienes dentro, a nivel culinario, a nivel de atracciones, y que hace que, oye, entre concierto y concierto, pues haya un esparcimiento y unas conexiones que sean, pues, mucho más emocionales, ¿no? Porque no deja de tener un sentido racional de ver a un artista, sino de repente vivir una experiencia muy completa, ¿no?, tanto dentro como fuera del recinto. Por eso decimos que generamos tanto impacto dentro de las ciudades, ¿no?, porque ayudan realmente, somos parte fundamental del turismo.
6: Oye, no sé si en el estudio habéis hablado, estaba pensando, ¿no?, con el tema de los gastos, de lo que la gente se deja en un concierto, que no sé, puede haber tantos precios, ¿no?, puede dejarse 50, 60, 80, 200 euros por entrar, pero entendemos que eso es una parte, y muchas veces igual ni siquiera es la mayoría del gasto que hace una persona cuando va a una ciudad a escuchar una determinada banda o un determinado concierto, ¿no?
8: Bueno, dependiendo también del horario que tenga, ¿no?, y si es diurno y de cómo esté hecha la programación musical, cambia muchísimo el consumo que tengan los asistentes a los festivales. Pero lo que decimos, creemos que somos una parte de todo el viaje que tiene el asistente al festival, que empieza mucho antes de que abran las puertas del recinto y termina, pues quizá un día y medio más tarde de que acabe el último concierto, ¿no?
6: De cara, sí, a lo que queda de 2026 y viendo un poco los próximos años que viene, dentro de 2 años, ¿se va a mantener, como decíamos, incluso puede crecer el número de festivales? ¿Qué perspectiva hay? ¿Festivales más grandes, más pequeños, más medianos? ¿Cómo veis un poquito lo que viene en los próximos meses?
8: Bueno, nuestra visión es que se mantendrán todos los festivales de comunidad los que realmente, más allá de line-up, puedan realmente generar esas conexiones ricas con sus públicos, ¿no? Y en este caso, nosotros que tenemos pues el Resurrection, que es una joya del norte, Osondo Camiño, Sonar, con 30 años de historia, Arenal Sound, que es el mayor para la generación Z, o sea, todos tienen en común que tienen una programación artística líder, pero que todo lo que rodea, ¿no?, el ecosistema del festival, e incluso perfectamente implicado con los pueblos donde se celebran, dan algo más, ¿no?, que una serie de conciertos.
6: Pues Hugo Albornoz, director de acuerdo estratégico de Super Extractor Entertainment, gracias por estar con nosotros y por compartir un poco las conclusiones de vuestro estudio de Pulso sobre el turismo un poco y la música. Un saludo muy grande.
8: Gracias a vosotros. Un saludo.
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0: pues décadas emocionando a Huelva y a personas que nos eligen como destino turístico atraídos por nuestras maravillosas costas. Este año queríamos darle una nueva dimensión, queríamos que este festival creciera y se la hemos dado con Iberoamérica Suena. Representa una apuesta decidida por la cultura, pero por nuestra identidad. La provincia de Huelva es una provincia con vocación americana y queríamos que esa impronta la tuviese este festival. Hay muchos festivales, como bien dice, estupendos, repartidos por toda la geografía, pero este tiene algo especial. Y pues este festival nace precisamente para tender puentes entre ambos lados del Atlántico.
1: Que estoy pensando, gracias, que es verdad que hay un sinfín de festivales musicales de todos los tipos, de todos los formatos, de todos los tamaños en Andalucía durante estos meses de verano, bueno, de hecho durante todo el año, pero es verdad que muchas veces decía un plan de prueba que parece que todos los grupos se repiten en todos los festivales, o que son muy parecidos los grupos que vienen, sobre todo los grandes, y en este caso es verdad que en el festival que proponéis, que son cuatro fechas distintas, lo más curioso que me ha llamado la atención es la presencia de grupos colombianos, argentinos, portugués y por supuesto el flamenco, o sea que hay realmente de todo y sobre todo mucho Iberoamérica, ¿no?
0: Hay de todo, sí, porque ya te digo que le hemos dado una nueva dimensión en que nos presentamos como Iberoamérica Suena y eso es lo que queremos mostrar al mundo, que es cómo siente Huelva, la vocación americana se nota en sus calles, en sus monumentos, en esa mirada que tiene hacia Iberoamérica, hacia la otra orilla del Atlántico, y queríamos que eso estuviera muy presente y que este festival pues fuera un diálogo entre las culturas, entre la cultura iberoamericana. Y creo que lo hemos conseguido. Tenemos un cartel con unos artistas extraordinarios y, por supuesto, pues esperamos que el público nos llene estos espacios maravillosos, como es un espacio con tanta historia, como es La Rábida.
1: Gracias, quería preguntarte, primera cita, 3 de julio, Bomba Estéreo, un grupo colombiano que para aquellos que no lo conozcan, ¿cómo podemos definirlo?
0: Pues Bomba Estéreo es pura energía, pura vibra y un mestizaje musical impresionante. Son un grupo que es fantástico y además que nos reconcilia también con el público joven, porque era un festival que estaba muy destinado a público adulto y los jóvenes son el futuro de nuestra provincia y queríamos que dentro de la diversidad de estilos y de sensibilidades distintas, hacerle un guiño a estos jóvenes. Estos estilos y sensibilidades distintas queríamos que tuviesen un hilo conductor muy claro, que era la emoción, porque nos vamos a emocionar, y la conexión cultural, que es importantísima. Uh-huh. Después seguimos con María Becerra, que es un fenómeno internacional, uh-huh, esta artista argentina que llena estadios de más de 70.000 personas y estamos muy contentas de poder contar con ella, que también van a disfrutar jóvenes, yo creo que todas las generaciones.
1: Además de estas dos citas que has hablado, ¿no?, de Bomba Estéreo, el grupo colombiano, y de la argentina María Becerra, el 17 de julio actúa Yeray Cortés con Ana Lúa Cayano, que es muy sorprendente porque digamos que aúna, por una parte, nuestra cultura más arraigada, el flamenco, junto con la música portuguesa, que según vemos como música electrónica, tradición. Cuéntanos un poquito cómo va a ser esa actuación.
0: Pues Ana Lúa abrirá la noche del 17 y yo, para las que no la conozcan, le quiero decir que no se pierdan, que es una artista que es la gran revelación de la música portuguesa contemporánea, y como este festival es iberoamericano, pues queríamos que tuviese también presencia nuestros hermanos portugueses, y lo hemos conseguido gracias a ella y después, bueno, por la innovación flamenca de Yeray Cortés, que no puede ser, no podemos estar más felices de tenerlo aquí en este festival, porque Yeray está haciendo un musicazo tremendo y además está teniendo mucha aceptación. El público está respondiendo muy bien a ese día, a este pedazo de concierto que se va a vivir bajo la luz de la luna y en un lugar de tanta historia. Y después, bueno, el broche de oro, que lo tenemos el 24 de julio, que ahí sí que cambiamos de espacio.

0: espacio, nos vamos al Estadio Iberoamericano Emilio Martín, que está en la capital de Huelva, y que nos vamos por cuestiones de aforo. Evidentemente, el aforo del Foro Iberoamericano son en torno a unas 2.600, y necesitábamos para este concierto, que es un concierto de gran impacto, pues un escenario mayor, y lo hemos conseguido porque gracias a que la Diputación tenía otro espacio en el que vamos a poder disfrutar pues del broche de oro de las noches del Foro Iberoamérica Suena.
1: Con Ricky Martin, digamos, lógicamente que es un cabeza de cartel a nivel mundial. Quería preguntarte un poquito, no sé, por el tema del ritmo de venta de entrada que haya, no sé si la percepción vuestra que tenéis es que sobre todo un público bonaerense, andaluz por extensión, también portugués, o estáis notando también presencia de público de otras partes del mundo, digamos.
0: Pues mira, es un festival que se acerca, o sea, que lo vive la provincia de Huelva con mucha emoción y con mucha respuesta año tras año, pero también como nosotros somos receptores de personas que nos eligen en verano de todas las partes de España, pero fundamentalmente del resto de Andalucía y sobre todo de la provincia de Sevilla y de Extremadura, esperamos que sea el público que este año pues llene estos espacios, y la capacidad de respuesta del público está siendo muy buena. Te puedo decir que presentamos el 19 de mayo el festival, y el concierto de Ricky Martin en una hora vendió 2.500 entradas, o sea que estamos muy contentos con el ritmo del festival.
1: A las noches del Foro Iberoamérica Suena, del 3 al 24 de julio en la capital onubense, vamos a poder disfrutar de música de todo el mundo, pero sobre todo música iberoamericana, que es un poco el sentido de este festival. Gracias, Vaquero, diputada de Cultura de la Diputación de Huelva. Gracias por estar con nosotros y muchísimo éxito para estos conciertos.
0: Pues muchísimas gracias y os esperamos este verano aquí en Huelva.

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3: Seguimos hablando de música aquí en Destino Andalucía y sin duda con nuestro próximo invitado, Fernando Ariza, que es una de las voces de este programa y que, bueno, como presentador del programa de Canal Fiesta Radio, local de ensayo, cada siete días se acerca unos minutos aquí a Destino Andalucía para hablarnos de música y de turismo. Queremos contar pues con él en este último programa de la temporada 2025-2026 para que nos cuente un poco cómo se presenta la música en los próximos meses. Fernando, ¿qué tal? Muy buenas.
4: Muy buenas, Edu. Pues se presenta igual que todo el año, ¿sabes? Yo creo que Andalucía tenemos una suerte enorme y es que hay, si hablamos de festivales, pues festivales, porque luego evidentemente hay conciertos en salas mucho más pequeños todo el año, pero festivales hay durante los 12 meses del año. Da igual el momento, aunque haga frío, haga calor, que hay gente que organiza eventos. El verano se presenta
3: a tope,
4: absolutamente a tope, en todas las provincias, en todas, ¿eh? En las 8 hay muchas localidades que tienen su propio festival, cada uno de su padre y de su madre, de sus estilos diferentes, con lo cual encima abres el abanico a todo tipo de público, que está muy bien, porque hubo un momento, una época en la que todo parecía centrado en el mismo tipo de música. Ahora el abanico se ha abierto y se ha abierto también a los pueblecitos pequeños. No solo organizan grandes festivales las ciudades enormes o las ciudades costeras, por ejemplo, en verano, sino pueblos del interior, que uno dice, uy, en verano, en agosto, en Jaén, en Córdoba, pues sí, también tienen sus festivales.
3: Sí, además estoy pensando de otros años que hemos contado aquí contigo también, por ejemplo, se me ocurre de bote pronto, ¿no? El Murmura Fest, que es el Alpujarra de Almería, que a lo mejor son pueblos que son con poca gente, con poca capacidad, pero lo que sí da la sensación es que, claro, los músicos ya no viven de vender música, con lo cual no es que más remedio que hace conciertos, ¿no?
4: Eso es. También es verdad que luego los super eventos más importantes, has hablado en este programa con gente que organiza festivales muy potentes y muy reconocibles, luego resulta que los grupos son casi siempre los mismos, porque forman parte de un paquete promocional que van pues de oca en oca, o sea, van de aquí a allí y los puedes ver repetidos infinidad de veces por todos los sitios, pero afortunadamente hay eventos como dices tú, el Murmura, que trae gente muy específica, muy concreta a lugares en los que pues no ocurre casi nunca nada, pueblos en este caso de la Alpujarra almeriense. Conciertos que se hacen además en sitios muy especiales, en un silo, en una iglesia. Y bueno, como te decía antes, para todos los gustos y para todos los públicos.
3: Oye, en general, si vemos los conciertos que hay los próximos meses, no estoy pensando de los macrofestivales, ¿no? Del Weekend Beach, que se hace en Torre del Mar, el Concert Music de Chiclana, el Puro Latino también. Estos son, digamos, como de dos, tres días concentrados. Y después hay otros que se hacen durante varias semanas, incluso casi meses, ¿no? El Icónica Fest, el Tío Pepe en Jerez, el Mar en Ocho en Fongirola, Starlight Marbella. ¿Funcionan ambos formatos o hay alguno que tiene como más público que otro?
4: No, bueno, la verdad que es una idea buena la del Icónica, por ejemplo. Que aunque se realiza durante todo el año, tiende a concentrarlo un poco más a partir de la primavera, porque los de la Icónica son al aire libre, son en la Plaza de España, entonces no te puedes arriesgar en invierno a traer a alguien aquí que te llueva y te fastidie el evento. Todo lo de la Icónica está vendido con antelación, con muchísimo tiempo. Es verdad que además traen figuras internacionales de un relieve que si no lo ves en esta ocasión, pues quizás no lo puedas volver a ver en tu vida. Y los otros, me has hablado del Weekend y del Dream, bueno, del No Sin Música.
3: De Puro Latino.
4: Claro, que eso además tienen el aliciente este de irte tres días con tus amigos al camping, que cuando tienes cierta edad, pues te hace mucha gracia y te apunta todo. Cuando ya has cumplido otros años, eso ya te cuesta un poco más de trabajo. Lleno, todo lleno. Todo lleno. Todo lleno, y eso tiene una parte mala. Has leído en prensa en estos días,
3: claro,
4: ¿verdad?
3: Claro, sí, como que de pronto he visto por primera vez, Fernando, incluso he escuchado, ¿no? En emisora, nuestra emisora de radio, cómo se han cancelado conciertos. He visto a nivel general, he escuchado cancelación de conciertos en Torrevieja, el Big Sound, el tal Fortaleza Big Sound de Lorca, otro en Guadalajara con distintos tipos de música, pero es que también, por lo que me has contado, Fernando, en Andalucía también ya ha pasado que se están cancelando conciertos.
4: Sí, por ejemplo, fíjate, estamos hablando del OSI, un festival muy importante que se celebra en Málaga, que llena siempre, y que este año se inventó una especie de spin-off, un OSI en Nerja, con gente pues muy conocida dentro del mundo indie, como Ginebra, Josiego, bandas muy importantes, bueno, pues se ha cancelado el evento por falta de entrada, por falta de venta. Me gustó un titular que había en uno de los medios que hablaba de esta historia, que era "No hay público para tanto festival". Tiene cierta parte de razón. Yo creo que coinciden varias cosas. Tú no puedes organizar un festival, que te digo yo, al mismo tiempo que otro muy parecido, porque la gente es el mismo público y no todo y no van a los mismos, claro, porque no puedes dividirte. Luego el dinero.
3: Claro,
4: uno tiene un presupuestito para el verano, que si quiero ir a 3 festivales, pues ya no puedo ir a 4, porque ya no me da.
3: Claro.
4: Pero bueno, se está dando la casualidad. Yo creo que hay cierta parte de razón en que no hay público para tanto festival, pero hay muchos festivales y hay mucho público.
3: No, además estoy pensando, claro, que ya no solamente la entrada, que con tiempo a lo mejor te va a costar 50, 60, 70 euros que los tienes, sino que después te va a tomar una cerveza y te vale 8 euros, sí. Quiere utilizar la consigna y te vale no sé cuánto, la tienda de campaña, claro, y para irte 3, 4 días igual te hace falta 300 euros, que no todo el mundo los tiene siempre.
4: Tienda de campaña si eres joven, si eres mayor, necesitas un hotelito con una cama, que te no estás para tomar en un colchón. Sí, sí, que la cosa se te dispara a 200 euros, 300 euros un fin de semana, y que te lo puedes permitir a lo mejor una vez en el verano, no dos ni tres.
3: Oye, y para acabar, Fernando, ¿algún concierto de todos los que hay, de todos los eventos que sabemos que son muchísimos de distintos formatos, cuéntanos alguno que te haya llamado la atención, que te haya gustado por lo diferente, por lo pionero o por lo distinto?
4: Mira, a mí me encanta este. Se llama Por Todo Lo Alto. Uh-huh. Se celebra todos los años desde hace 5 en la Plaza de Andalucía de Pradollano, es decir, en Sierra Nevada.
3: Oh, vaya.
4: Y claro, pues un festival en Sierra Nevada en agosto está muy bien pensado, está muy bien traído. Sabemos que es el sitio de referencia del invierno turístico en Andalucía, donde van miles y miles de personas a pasárselo bien y a esquiar, pero en verano pues es un lugar en el que se está muy tranquilo, muy relajado y no pasaba absolutamente nada. Esta gente se ha inventado este evento, como te digo, llevan 5 años haciéndolo. Lo dividen en 2 días, en concreto este año es el viernes 21 y sábado 22 de agosto. Siempre traen 6 grupos, 3 cada día, 2 de fuera y uno de Granada, o sea, 2 grupos de fuera y uno de Granada. Por ejemplo, el viernes 21 actúan Sex Museum, que es una banda historiquísima de los años 80, del mundo del garaje psicodélico así, mod. También actúan Los Coronas, que es lógico que actúen porque uno de los miembros de Sex Museum montó Los Coronas, así que va a hacer doblete, ya que dice, pues ya que voy, pues me llevo 2 grupos. Y The Baldomeros, que es la banda que estamos escuchando de fondo, una banda granadina, con Eduardo García al frente, que llevan 10 años y que se han convertido en referentes del mundo del rock más electrónico en Andalucía. Los conciertos empiezan siempre a las 9 y media de la noche. Cuidado, porque tú te crees que te vas en agosto a Sierra Nevada y que te puedes ir en manga corta. Error. A partir de las 9 de la noche estás en estás a 3.000 metros de altura, una rebequita, una chaquetita, llévatela. Y también te puedes llevar a los niños, porque la gente que organiza el Por Todo Lo Alto hace unos talleres musicales. No hace falta que tu niño tenga conceptos de música, que esté en conservatorio, porque también tiene historias para principiantes. Te lo recomiendo mucho por la parte que te toca y por la otra parte también. El sábado en Pradollano, otros grupos diferentes. Bala, que es un dúo femenino de Coruña, una banda de Granada, un trío femenino que se llama Blanca Delfa. Y Edu, una oportunidad única e irrepetible, oír y ver en directo a Brighton 64. Otra banda histórica donde las haya, la fundaron los hermanos Jill, Albert y Ricky, hermanos de Ariadna Jill, la actriz, en 1981.
3: Toma ya.
4: 35 años en activo que llegan a su fin porque están haciendo su gira de despedida. Así que este concierto en Por Todo Lo Alto, en Sierra Nevada, en agosto, es la última vez para ver a esta banda en Andalucía. Banda que hizo esta canción, que se llama La Casa de la Bomba, que fue todo un bombazo en su momento, incluso en emisoras comerciales. Así que esa es la propuesta, una de las propuestas
3: totalmente
4: para este verano, si quieres disfrutar de la música y del turismo y de Sierra Nevada en verano.
3: Pues Fernando Ariza, como siempre, muchísimas gracias por toda la temporada con nosotros y por la aplicación de hoy. Un saludo muy grande y seguimos escuchándonos por aquí.
4: Abrazos, Edu.
3: Este es el último programa de la temporada 2025-2026 que comenzaba el pasado mes de septiembre y que termina este fin de semana. Durante las 44 semanas de este periodo hemos ido acercándoles a historias, experiencias, destinos, hoteles o aventuras, siempre con el turismo como protagonista. Durante julio y agosto seleccionaremos algunos de los contenidos más destacados de este año y les propondremos actividades específicas para estos meses. Siempre además con la realización de nuestro compañero Fran Hernández, responsable de que cada semana suene en sus casas este espacio de la mejor manera posible y al que agradecemos públicamente todos los esfuerzos para realizar semanalmente este Destino Andalucía. Les recordamos que todo el mes de julio y agosto seguimos con ustedes cada viernes a las 7:30 de la tarde en directo en Canal Sur Radio para seguir conociendo nuestra tierra. 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Gracias por seguir con nosotros y nos oímos aquí en la Radio Pública Andaluza cada semana.
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2: Buenas tardes, bienvenidos al Mirador de Andalucía del 26 de junio, último viernes del mes en el que las noticias que llegan de Venezuela aumentan la consternación por el enorme volumen de la catástrofe humanitaria y la devastación que ha causado el doble terremoto. Los datos provisionales elevan a 920 los muertos, 5 de ellos son españoles, aunque Naciones Unidas advierte de que hay más de 50.000 personas desaparecidas y que la cifra de fallecidos puede aumentar notablemente cuando se retiren las montañas de escombro que han dejado los edificios caídos. El gobierno español eleva a 119 los compatriotas desaparecidos. Varios de ellos están precisamente debajo de los escombros. En una lucha contrarreloj, los equipos de rescate y cientos de voluntarios se afanan por buscar supervivientes. En medio de la desolación, también hay casos que abren la puerta a la esperanza, como nos ha contado esta venezolana que es residente en Andalucía.
3: Siempre hay esperanza y la vida renace. Ha nacido un niño debajo de los escombros y han rescatado a otro bebé también.
2: El gobierno de la presidenta encargada Delcy Rodríguez ha decretado la militarización del estado de La Guaira. Naciones Unidas ha enviado un equipo de élite de 80 especialistas en rescate a los que se suman otros que van llegando de numerosos países, como los 50 militares de la UME que proceden de la base de Morón de la Frontera o los bomberos de la ONG Bomberos Sin Fronteras que han salido desde Huelva, Córdoba, Granada o Málaga. El gobierno español ha movilizado una partida inmediata de 1 millón de euros para la ayuda más urgente, como explica el vicepresidente primero, Carlos Cuerpo.
4: Esta misma madrugada partió un avión hacia Venezuela con miembros de la UME, también bomberos de la Comunidad de Madrid, miembros de la ECID, de nuestra agencia de cooperación, para ayudar.
2: La comunidad venezolana en Andalucía se coordina para canalizar el envío de ayuda humanitaria. La Junta de Andalucía ha enviado un primer contingente de emergencias y prevé mantener una respuesta que sea prolongada, como ha explicado el consejero de emergencias, Antonio Sanz.
5: Andalucía está respondiendo en una primera fase, porque esto será largo y por tanto será importante que coordinemos. Se trata de que estemos durante un tiempo prolongado.
2: Y aquí en Andalucía, este viernes, a las puertas del último fin de semana de junio y de las vacaciones de muchos, hemos sufrido el que es ya el quinto día consecutivo de incidentes en los trenes. Un incendio esta tarde afectaba a la línea Sevilla-Huelva. Por la mañana era un nido de cigüeñas el que dejaba sin tensión la catenaria y los viajeros tenían que llegar a destino en autobús.
6: Tenemos un cumpleaños este fin de semana, nos vamos a Mazagón, hemos cogido el Renfe para tardar menos y encima vamos a tardar doble. Esto es ya la locura histórica.
7: Te acostumbras y es como que algo malo, ¿sabes? ¿Y cómo te puedes acostumbrar al final a esto? Porque la familia te espera, no sabes la hora que tienes que esperarte, una locura.
2: Faltan poco más de 2 días para el pleno de investidura del lunes. Juanma Moreno apremia a Vox para alcanzar un acuerdo que consiga formar gobierno y aprobar presupuestos lo antes posible. Moreno aspira a cerrarlo antes de la primera votación que se celebrará el martes.
8: Tenemos que empezar a trabajar ya, deberíamos haber empezado a trabajar los presupuestos y desde luego Andalucía es una comunidad suficientemente importante para que no demoremos la acción del gobierno. Por tanto, nuestra intención es que haya gobierno lo antes posible. Si pudiera ser el martes.
2: Vox destaca la voluntad positiva de esta negociación. Su portavoz ha coincidido hoy con Moreno en la tradicional saca de yeguas en el municipio nubense de Almonte. Manuel Gavira, eso sí, apura los plazos.
9: La voluntad de trabajo de las partes es positivo y nosotros estamos en eso. Vamos a ver si de aquí al lunes martes se llega a acuerdo, si no, pues de aquí al jueves, que es de la semana que viene, que es cuando se repetiría la votación, y si no, pues cuando toque.
2: El gobierno afirma que Pedro Sánchez está dispuesto a aguantar en la Moncloa hasta agosto de 2027. Es la respuesta a la moción que aprobaba ayer el Congreso y que instaba a Pedro Sánchez a someterse a una cuestión de confianza. Mañana está convocado el Comité Federal del PSOE. Los críticos han agitado el ambiente pidiendo que las elecciones generales sean este año y que Pedro Sánchez no se presente a la reelección en medio de los casos de corrupción. Casos de corrupción que hoy vuelven a ser noticia. El juez Calama ha ofrecido al Ministerio de Hacienda del gobierno de Pedro Sánchez que se persone como perjudicado en la pieza separada por las joyas que se encontraron en el despacho de Zapatero. Aprecia Calama posibles delitos de contrabando y contra la hacienda pública. En el caso de las cloacas del PSOE, los generales de la Guardia Civil Rafael Yuste y Alfonso López han ratificado ante el juez que les pidieron ponerse de perfil en la investigación al hermano de Pedro Sánchez. Desmienten así a la directora general del cuerpo, Mercedes González, al negar que les informara de sus contactos con la fontanera. Y en la investigación que afecta a la esposa de Pedro Sánchez, la UCO ha detectado correos que apuntan a un presunto amaño en adjudicaciones de la empresa pública Red.es a favor del empresario Juan Carlos Barrabés, empresario para el que Begoña Gómez escribió cartas de recomendación. El abogado de Gómez ha recurrido hoy ante la Audiencia de Madrid la apertura de juicio oral. Un grave accidente laboral en Córdoba por el derrame de ácido sulfúrico ocurrido en la nueva planta de cobre verde de Cunex ha dejado 6 trabajadores heridos con quemaduras. Uno de ellos ha sido trasladado al Hospital Virgen del Rocío de Sevilla. Y un accidente entre 2 turismos ha costado la vida a 3 vecinos de la localidad sevillana de Castilblanco de los Arroyos, que ha decretado 3 días de luto. Sepamos ahora cómo se circula por las carreteras de Andalucía. DGT, Darío Carnicero, buenas tardes.
10: Buenas tardes, Manuel. Hasta ahora pendientes de varios siniestros que dificultan la circulación, todos en la provincia de Málaga, en la A92M en Archidona y en la A7 en Mijas hacia la capital malacitana, y otro en la A7 a su paso por Benalmádena ya en sentido Marbella. Al margen de ello, se complica la circulación en Málaga en la A45 a la altura de Antequera ya en dirección a la capital malacitana, y 3 kilómetros de retenciones en las salidas de Sevilla por la A4 en Dos Hermanas y en la AP4 en Los Palacios y Villafranca.
2: Esta tarde han quedado controlados los incendios forestales que han afectado al municipio malagueño de Tolox y al jiennense de Santa Elena. Continúa activo, eso sí, el de Durcal, en Granada. Y el calor nos ha dado una tregua, lo ha hecho en las últimas horas. Sepamos qué nos va a deparar en el fin de semana la previsión meteorológica. Agencia Estatal de Meteorología, Javier Andrés, buenas tardes.
11: Buenas tardes. Mañana en Andalucía las temperaturas siguen subiendo, aunque localmente se mantienen. Continuaremos con cielo poco nuboso, aunque por la tarde en las sierras del interior oriental se formarán nubes de evolución, sin descartar tormentas ocasionales. El viento será flojo, de dirección variable, tendiendo a componente oeste en la vertiente atlántica, con intervalos moderados en el litoral por la tarde. Es una información de AEMET.
2: La bolsa ha cerrado la semana con un retroceso del IBEX 35 que se sitúa en los 19.425 puntos tras caer un 0,46%. Ha sido una jornada en la que el barril de Brent ha cotizado en los $75. Y la noche va a ser larga para muchos en España porque vamos a estar muy pendientes del partido que disputa la selección frente a Uruguay en el último encuentro de la fase de grupos del Mundial. Nos puede clasificar como primeros una victoria, incluso un empate. Podrán seguirlo aquí en Canal Sur Radio en un especial de la gran jugada. Así arranca el Mirador de Andalucía que realiza Manuel Hernández y que produce Petra Martín. Vamos al detalle.
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2: 8 de la tarde y 9 minutos, la devastación por el gravísimo terremoto, el doble terremoto de Venezuela, crece a marcha agigantada y los datos van creciendo a cada minuto. Ya son 920 los fallecidos contabilizados, 3.300 los heridos. Españoles, hay ya 5 muertos que ha contabilizado el Ministerio de Exteriores español. Otros 14 han sido localizados y están bajo los escombros. Además, hay 119 desaparecidos, unas cifras que todo hace temer que pueden empeorar y mucho. Y es que, fíjense, Naciones Unidas eleva a 50.000 las personas desaparecidas. Paco Aranzana.
15: La zona cero se encuentra en el estado costero de La Guaira, donde los habitantes trabajaban contra el reloj para poder rescatar a los supervivientes y denunciaban la falta de recursos por parte del estado.
16: ¿En Caracas?
17: No, me pasó eso, fue aquí.
16: ¡Lado, mi hermano!
15: La presidenta encargada de Venezuela, Delcy Rodríguez, ha anunciado la militarización del estado costero de La Guaira, el más afectado por los terremotos.
18: Nuestra Fuerza Armada Nacional Bolivariana, sus distintos componentes están en el territorio del estado La Guaira para atender esta coyuntura tan dura que afecta a nuestro pueblo.
15: Desesperación es lo que siente en estos momentos el pueblo venezolano, nos lo narraba así Mary Sierra Alta, una venezolana que vino a Andalucía, a Granada, en 2023. Estaba hablando por videollamada con su hija justo cuando se producía el temblor, lo que cortó las comunicaciones. Según le cuentan, los hospitales están sin suficientes suministros. El miedo a otros terremotos le impide volver a sus casas. Se han producido ya más de 200 réplicas.
19: Mi hermana está durmiendo en una calle que está frente a su casa, con todos los vecinos que viven en este barrio. Están todos afuera. Él dijo, por fin voy a dormir, voy a ver si hago algo de comer y salgo otra vez, porque cualquier ruido que escuchan, ellos piensan que viene otro terremoto.
15: Los efectivos de la UME ya están desplegados en esta zona cero para trabajar en la localización de personas y arreglar caminos. Otras organizaciones están saliendo desde España para ayudar en estas labores y se han repatriado un grupo de 59 españoles que se encontraban bloqueados en Venezuela. Los han acompañado 11 portugueses y una búlgara.
2: Se está movilizando la ayuda internacional. España ya ha activado una partida de 1 millón de euros para las necesidades más inmediatas, más perentorias, además de haber movilizado a la UME, que ya está trabajando en a pie de escombros en Venezuela. María José Andrade.
20: Así lo ha anunciado el ministro de Economía, Carlos Cuerpo, quien también ha explicado que analizarán las necesidades que traslade el gobierno venezolano de cara a poder seguir ampliando este paquete inicial de ayudas.
21: Para llegar en este primer momento hasta 1 millón de euros que podamos movilizar para ayudar también con esta contribución financiera en estas primeras horas, como he dicho, intentando en la medida de lo posible contribuir a hacer que las consecuencias se minimicen, aunque ya estamos viendo las consecuencias devastadoras que están teniendo estos terremotos en Venezuela.
20: El presidente del gobierno canario, Fernando Clavijo, ha ofrecido recibir en Canarias a los venezolanos que lo soliciten.
22: Nosotros en el día de ayer contactábamos con las 22 entidades por si tenemos que habilitar espacios para porque mucha gente se quedará sin casa y para poder, albergarlos de manera temporal hasta que se pueda recuperar la normalidad.
20: Aquí en Andalucía, la coordinadora de Jaén Acoge, Miriam Segura, ha contado cómo son numerosos los familiares que viven en la provincia los que solicitan apoyo psicológico.
23: Están en un shock. Estamos contactando con todas las familias que han pasado por aquí. Se repiten mucho tres palabras. Se encuentran angustiados, impactados y con mucha incertidumbre.
20: Y desde Cruz Roja ya se están preparando para atender a quien lo necesiten. Así lo contaba su coordinador, Daniel Losada. En Europa, 8 Estados miembros de la Unión Europea, entre ellos España, han comenzado ya a enviar ayuda a personal especializado y equipos de emergencia en respuesta a la solicitud de asistencia formulada por Venezuela a través del Mecanismo de Protección Civil Europeo.
2: La Junta de Andalucía también ha enviado un primer contingente de emergencias y pretende mantener una respuesta que sea sostenida y prolongada en el tiempo, como ha explicado el consejero de Emergencias en Funciones, Antonio Sanz.
5: Andalucía está respondiendo en una primera fase, porque esto será largo y, por tanto, será importante que coordinemos y faseemos la incorporación. No se trata de estar todos allí a la vez, se trata de que estemos durante un tiempo prolongado, porque evidentemente bueno, pues la repercusión parece que es de una enorme gravedad.
2: La presidenta de la Federación Española de Municipios y Provincias y alcaldesa de Jerez, María José García Pelayo, ha convocado el lunes un minuto de silencio en ayuntamientos, diputaciones, cabildos insulares y consejos.
0: Desde la Federación Española de Municipios y Provincias vamos a coordinar a todos los ayuntamientos españoles para intentar ser lo más eficaces y lo más rápidos posible a la hora de atender a las víctimas. Así que un abrazo muy grande desde aquí al pueblo de Venezuela.
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0: 8 y 16. Por quinto día consecutivo, Andalucía ha vuelto a sufrir incidencias en el tráfico ferroviario. Hoy ha sido un incendio forestal entre los municipios onubenses de Niebla y San Juan del Puerto el que ha obligado a interrumpir la circulación de los trenes que conectan Huelva y Sevilla. Y es, como decimos, la quinta incidencia en esta conexión esta semana. Patricia Arzuaga.
1: Se da la circunstancia que este tramo, el Huelva-Sevilla, ha estado en obra durante 3 semanas y solo una semana después Renfe ha tenido que volver a plantear un transporte alternativo por carretera en autobús por la falta de tensión en una catenaria provocada por un nido de cigüeñas. De nuevo los viajeros han sufrido las consecuencias.
2: Que había una avería y bueno, y nos están enviando ahora en bus.
3: Nos han mandado un SMS diciendo que nos íbamos en autobús, pero no nos han dicho ni de dónde salía el autobús, ni si salía a su hora.
4: ¿Salía algún punto de encuentro, claro, o algo?
5: Pues había averiado el tren y que ahora había que coger un bus. La verdad es que me dio mucha ansiedad.
0: A falta de poco más de 48 horas para el pleno de investidura en el Parlamento andaluz, Juanma Moreno apremia a Vox a alcanzar un acuerdo que permita formar gobierno y aprobar presupuestos cuanto antes. La formación de Abascal destaca la voluntad positiva de la negociación. Y es que hoy, fíjense qué casualidad, Moreno y el portavoz de Vox han coincidido en el municipio onubense de Almonte, la tradicional saca de yeguas. Han coincidido, pero no han estado juntos. José Manuel de la Linde.
6: Buenas tardes. Juanma Moreno confirma que hoy por hoy no hay acuerdo. Espera que se alcance cuanto antes mediante diálogo y anteponiendo los intereses de los andaluces.
7: No hay ningún acuerdo a día de hoy, no lo sabemos. Vamos a tener los teléfonos abiertos, vamos a seguir dialogando hasta el último minuto. Nuestro interés es que Andalucía tenga el gobierno lo antes posible, porque Andalucía no puede esperar un minuto. Tenemos que empezar a trabajar ya, deberíamos haber empezado a trabajar los presupuestos. Por tanto, nuestra intención es que haya gobierno lo antes posible. Si pudiera ser el martes, el martes.
6: Todo se debe resolver este martes en el Parlamento, cuando Moreno necesita mayoría absoluta en una primera votación para su investidura.
0: La negociación es continua, es diaria. Vox apura los plazos y eso sí, sigue negociando para lograr un buen acuerdo. El portavoz Manuel Gavira no aclara si el pacto se va a lograr antes de la primera votación, la del próximo martes. Gavira afirma que se siguen discutiendo las medidas.
8: Yo lo que le puedo asegurar, que de paripeo nada. Allí estamos, insisto, medida a medida, plazo de ejecución de las medidas, el ánimo de las partes, la voluntad de trabajo de las partes es positivo. Y nosotros estamos en eso. Vamos a ver si de aquí al lunes, martes se llega a acuerdo. Si no, pues de aquí al jueves, que es de la semana que viene, que es cuando se repetiría la votación. Y si no, pues cuando toque.
0: El portavoz del PSOE, del PSOE andaluz, Francisco Cuenca, asegura o insiste en que esa tensión en la negociación entre PP y Vox es pura escenificación.
9: Ya digo que todo esto es un teatrico, pero al final va a pasar por el aro de Vox. Al final va a entrar por ese aro de los ultras, que lo único que hacen es menoscabar, lo único que va a propiciar en Andalucía es menoscabar los derechos de los andaluces.
0: Y a nivel nacional, el gobierno afirma que Pedro Sánchez está dispuesto a aguantar este verano y el siguiente. Es la respuesta que ha dado Moncloa después de que el Congreso de los Diputados aprobase ayer por mayoría absoluta instar al presidente a someterse a una cuestión de confianza y a dimitir por los casos de corrupción que rodean al PSOE. María Luisa Chamorro.
10: El gobierno afirma que la situación política no hace mella en la determinación de Pedro Sánchez de agotar la legislatura, que dará por concluida después del verano de 2027. Insisten en que la moción aprobada por el Congreso no tiene efecto político porque la potestad de presentar una cuestión de confianza le corresponde al presidente del gobierno. Atribuyen la agitación política a las tensiones de la oposición y los socios por marcar terreno en el último año de legislatura. El ministro de Política Territorial, Ángel Víctor Torres, pide a los grupos que dejen actuar a la justicia.
11: Creo que nos haríamos todos un gran favor si dejáramos que las investigaciones avanzaran, si no fuera todo un plató permanente y donde en el Congreso de los Diputados no hubiera partidos políticos que ni siquiera permiten que una investigación embrionaria avance.
10: El gobierno reitera que pese a las dificultades intentará sacar adelante los presupuestos y otras iniciativas como las medidas anticrisis para las que espera contar con el apoyo suficiente de la Cámara.
0: El PSOE reúne mañana su comité federal marcado por estos casos de corrupción. Los críticos reclaman que las elecciones generales sean este año y que Pedro Sánchez no se presente a la reelección. Patricia Zarandieta.
12: La corriente crítica del PSOE, aglutinada bajo la marca Reactiva, ha llamado tanto al secretario general como a los miembros de su ejecutiva a que abran una nueva etapa no concurriendo como nuevos candidatos. Mientras la ministra portavoz Elma Said en Televisión Española ha reafirmado el liderazgo de Pedro Sánchez y ha garantizado que la legislatura se prolongará hasta 2027 pese a la presión del Congreso.
13: Es absolutamente incuestionable, con un liderazgo absoluto, y en el Partido Socialista lo que tenemos es una buena costumbre, que es escuchar a la militancia.
12: Entre las voces discordantes, la del presidente de Castilla-La Mancha, Emiliano García Page.
14: Claro que no vamos a admitir bajo ningún concepto que en medio de tanta inmoralidad se abra paso a algo que también me parece inmoral, y es que se mercadee, se negocie con el principio de igualdad.
12: Los críticos del PSOE reclaman también que se constituya una gestora que convoque un congreso extraordinario de forma inmediata para la renovación de los liderazgos.
0: En Andalucía, críticos también del PSOE de la corriente Hacer Más PSOE se suman a esa petición de autocrítica al sanchismo. Consideran un profundo error político que María Jesús Montero vaya a ser designada senadora a propuesta de la comunidad autónoma después de haber obtenido en las elecciones del 17 de mayo el peor resultado en la historia del partido. Así lo han reflejado en un manifiesto. Desde el PP, el vicesecretario de Política Autonómica, Elías Bendodo, acusa a Pedro Sánchez de gobernar contra el mandato del pueblo al desoír a la mayoría del Congreso, que le instó ayer a someterse a una cuestión de confianza. Además, ha instado a su vez a los socialistas a levantarse mañana ante la corrupción en el Comité Federal.
15: Les pedimos que levanten la voz por la decencia de España y por la decencia también de lo que fue el Partido Socialista. Tendrán que decidir estos los miembros del Comité Federal si son valientes y alzan la voz ante la corrupción sanchista o se callan y son arrastrados y engullidos por el sanchismo.
0: En cuanto a las novedades sobre los casos de corrupción, el juez Calama ofrece al Ministerio de Hacienda personarse como potencial perjudicado en la pieza separada por las joyas halladas en el despacho de Zapatero, Carmen Márquez.
16: En un nuevo auto, el magistrado de la Audiencia Nacional, Calama, indica que la naturaleza de los hechos investigados pueden ser constitutivos de un delito contra la Hacienda Pública y de un delito de contrabando. El peritaje valoró las joyas en 1.300.000 euros. En su declaración ante el juez de la semana pasada, Zapatero pidió tiempo para explicar el origen de las joyas. El instructor le imputa un delito fiscal y otro de contrabando.
0: Y en el caso de las cloacas, los dos generales de la Guardia Civil han ratificado ante el juez que les pidieron ponerse de perfil en la investigación al hermano de Pedro Sánchez. Desmienten a la directora general del cuerpo, a Mercedes González, al negar que les informara de sus contactos con la fontanera del PSOE, Mercedes Vega.
17: Los altos mandos han corroborado ante el juez Pedrá, que instruye la causa sobre la exmilitante socialista Leire Díaz, que en julio de 2024 recibieron instrucciones para que la UCO se mantuviera de perfil y no fuera proactiva en investigaciones con repercusión política. Ambos han precisado que entendieron esas indicaciones como de carácter general y no dirigidas a un partido concreto, aunque en aquel momento la UCO instruía las principales causas que ya afectaban al gobierno y al entorno familiar de Pedro Sánchez. El general Juste también ha reiterado que en una reunión sobre la investigación al hermano de Pedro Sánchez se le indicó que fuera la jueza quien llevara la iniciativa en las diligencias.
0: Precisamente la UCO ha detectado un posible amaño en adjudicaciones a favor del empresario Juan Carlos Barrabés. El informe sostiene que las ofertas del empresario recomendado por la mujer de Pedro Sánchez fueron favorecidas por una decisiva arbitrariedad en tres contratos de la entidad pública Red.es por más de 12 millones y medio de euros. Patricia.
12: En algunos de los correos analizados por la UCO se puede leer textualmente: piensan que Barrabés es la buena y las otras han de bajar sí o sí, o es muy injusto, pero la excelencia está en Everis y Barrabés. La Unidad Central Operativa de la Guardia Civil ha remitido este informe directamente a las autoridades comunitarias debido al uso de fondos de la Unión Europea en los contratos bajo sospecha. La UCO concluye que existió una decisiva arbitrariedad y trato de favor, apuntan, en la adjudicación de contratos públicos por parte de la entidad Red.es. dependiente del Ministerio para la Transformación Digital. Por su parte, Red.es defiende el proceso de adjudicación y señala que el contrato no recibió recomendación de la mujer del presidente del Gobierno.
0: Su abogado, el abogado de Begoña Gómez, ha recurrido hoy en apelación ante la Audiencia Provincial para pedir la suspensión de la apertura de juicio oral que se le comunicó el pasado fin de semana. Y este viernes ha terminado la ronda de declaraciones de los encausados en el caso Mascarillas de la Diputación de Almería, Carlos Juan.
18: Javier Aureliano García ha llegado a la Ciudad de la Justicia a las 9 y 10 de la mañana, caminando deprisa para evitar a la prensa y con semblante serio y abandonando con la misma rapidez el edificio. Su defensa, ejercida por el letrado Joaquín Monterreal, espera acceder al contenido de los móviles incautados por la UCO.
19: Estamos esperando el informe de la Guardia Civil y, por lo tanto, como no ha llegado todavía, pues no hay nada más que aclarar. En su momento entendimos que dimos toda clase de explicaciones sobre lo único que se cuestionaba, que básicamente era, como ya saben ustedes, algunos ingresos que había.
18: Tras el verano, el turno será para los testigos, que sean finalmente aceptados por el instructor de esta causa.
0: Unos apuntes antes del tiempo para el deporte. Un hombre ha muerto ahogado en una playa de Torre del Mar, en Vélez, Málaga. Con este son 6 los fallecidos en playas o piscinas en lo que llevamos de junio en la provincia de Málaga. Y en la de Sevilla se han decretado 3 días de luto en la localidad de Castilblanco de los Arroyos después de la muerte de 3 vecinos en el grave accidente entre 2 turismos de esta mañana. Patricia Arzuaga.
1: Hasta el lunes, las banderas en los edificios municipales ondearán a media asta y han quedado suspendidos todos los actos festivos previstos este fin de semana en el municipio. Ha sido un choque frontal entre 2 turismos en la zona conocida como Barranco Hondo, 1,5 km con curvas, peligroso, un punto negro en las carreteras de la provincia sevillana. 2 personas han fallecido en el siniestro y la tercera en el traslado al hospital Virgen del Rocío, donde hay 3 heridos más, uno de ellos grave. El ayuntamiento ha trasladado el pésame a familiares y amigos de los fallecidos y una pronta recuperación a los heridos.
0: Uno de los 6 trabajadores que ha resultado herido esta tarde por quemaduras en un accidente ocurrido en la fábrica de cobre verde de Cunex en Córdoba ha sido trasladado al Hospital Virgen del Rocío de Sevilla. Sonia Rodríguez.
20: Los 6 heridos por quemaduras de ácido sulfúrico fueron trasladados al Hospital Reina Sofía de Córdoba. 4 de ellos han sido dados de alta. Uno continúa hospitalizado y otro ha sido trasladado al Virgen del Rocío de Sevilla, centro de referencia en quemados. Los trabajadores resultaban heridos por un derrame de ácido sulfúrico ocurrido en la nueva planta de cobre verde. En torno a las 11:25 de esta mañana, el 112 recibía el aviso y movilizaba los efectivos de emergencia. La Guardia Civil está investigando las causas del siniestro.
0: 102.000 extranjeros se han dado de alta en el Servicio Andaluz de Empleo desde que comenzó el proceso extraordinario de regularización abierto por el Gobierno Central. La mayoría proceden de Colombia, seguidos de Marruecos y Perú. Carmen Márquez.
21: Las personas que se acojan al proceso extraordinario de regularización y residan en Andalucía pueden registrarse como demandantes de empleo. Desde que comenzó este proceso, el 16 de abril, se han registrado oficialmente en el SAE 1.102 personas. Colombia, Marruecos y Perú copan el 68% de las solicitudes, que tendrán una vigencia inicial de 1 año. Por provincias, Granada, Málaga y Cádiz son las que más solicitudes han registrado. El abogado de la Federación Sur Acoge, José Miguel Morales, estima que la cifra es baja, teniendo en cuenta que algunas personas ya trabajaban y otras aún no saben si podrán regularizar su situación.
22: Entonces es normal que ahora mismo no esté habiendo muchas solicitudes en el SAE, porque, como digo, primero hay mucha gente que se ha documentado y que ya estaba trabajando y que no va a ir al SAE a pedir trabajo, porque ya lo tiene. Y segundo, hay mucha gente que todavía está esperando que le conteste y, por tanto, iremos viendo el impacto de esto y habrá que estar muy pendientes en los próximos meses.
21: El martes 30 de junio termina el plazo para acogerse a este proceso extraordinario.
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0: acaban de escuchar las señales horarias de las 8:30, aunque aún quedan unas horas, ya hay nervios en gran parte de la afición española. Las camisetas rojas ya han salido de los armarios. Todo listo a las 2 de la madrugada, el tercer y último partido de la fase de grupos del Mundial, que esperemos que nos clasifique como primeros de grupo. Jesús Márquez, buenas tardes.
2: ¿Qué tal? Buenas tardes, Manolo.
0: Pues lo vamos a contar aquí en Canal Sur Radio como corresponde.
2: Así
0: aunque
2: es.
0: Son horas, horas introspectivas.
2: Vamos superándonos, pero... Yo creo que es la primera vez que doy un partido a las 2 de la mañana, ¿no? Y que terminaremos a las 4. Si no hay problemas de lluvia, de tormenta, de truenos y todo este tipo de historias. Aunque en México, afortunadamente, la cosa está mucho más calmada que en Estados Unidos.
0: Dicen que la altura puede afectar a los nuestros.
2: Sí, pero bueno, afecta a todos por igual también, ¿no?
0: Exacto, no pongamos excusas.
2: No pongamos excusas ahora, no vamos a empezar. Hay un lío tremendo también en Uruguay con el loco Bielsa. Ha habido motín a bordo, comentan los medios de Uruguay, que ha habido protestas del sistema, el método de Marcelo Bielsa, que le han pedido jugar en bloque bajo, o lo que es lo mismo,
0: cerrarse,
2: más arropadito,
0: vamos.
2: Cerrarse, salir a la contra. Y la respuesta del loco Bielsa fue casi de 50 minutos dando explicaciones y diciendo que esto es lo que hay. Así que vamos a ver qué selección uruguaya nos encontramos hoy.
0: Bueno, lo importante es cómo juegue la española y que lo pueden escuchar aquí en Canal Sur Radio desde las 2 menos cuarto de la madrugada. Y ahora todos los detalles en el Mirador del Deporte con Jesús Márquez. Te escucho, Jesús.
2: Gracias, Manolo. Son las 8:32. Bienvenidos al Pelotazo.
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2: Pero tenemos que comenzar con una noticia de última hora. Dani Ceballos se marcha del Real Madrid. El futbolista andaluz y el club blanco de mutuo acuerdo han decidido poner fin a su relación contractual. El equipo blanco lo ha anunciado en un comunicado en el que ha agradecido a Dani Ceballos su compromiso, su trabajo todo este tiempo que ha defendido la camiseta del Real Madrid. Le desea lo mejor a él y a toda su familia, mucha suerte en su nueva etapa. Y todo hace indicar que su nueva etapa será de nuevo de verde y blanco. Ceballos termina así una etapa de 9 años como futbolista del Real Madrid. Así que es la noticia de última hora, lo último que acaba de ocurrir. Ceballos deja el Real Madrid y lo siguiente será llegar o intentar llegar a un acuerdo con el Real Betis Balompié en lo económico, porque evidentemente lo que cobra en el Real Madrid no lo va a cobrar en el Betis. Eso sí, quiere estar en el mejor de los escalones, el futbolista que está loco por volver a casa. Bueno, pero vamos a hablar del Mundial, porque a las 2 de la mañana juega España. Llegó el partido. Decíamos, hay un partido a las 2 de la madrugada. Bueno, pues este es el primero. Ya veremos también con los cruces cuáles son los horarios. Jerónimo Alonso, todo preparado para que España certifique su clasificación, para evitar a Argentina en el cruce, para quedar primeras frente a Uruguay, que todavía, por cierto, no conoce la victoria. Hola, Jero, ¿qué tal? Muy buenas.
3: ¿Qué tal, Márquez? Muy buenas. Sí, España necesita ganar este partido o por lo menos empatarlo para ser primera de grupo. Hombre, hay una cábala rarísima en el caso de que Cabo Verde le metiera una goleada tremenda a Arabia Saudí, que no parece nada probable, en el que no nos valdría el empate. Pero en las condiciones futbolísticas reales y normales, a España le vale la victoria, le vale el empate para ser primera de grupo y, bueno, pues ya esperaríamos nuestro rival. Habría que esperar un par de días más para ver en ese partido entre Argelia y Austria quien gana, y el que ganara y quedara segundo de ese grupo, pues sería nuestro rival en los 16avos de final. Ese es el camino fácil para la selección española. Nos podemos complicar la vida, porque bueno, todo lo que no sea esa victoria, ese empate, o sea, lo que sea una derrota para España, pues podría llevarnos a ser segundos de grupo o incluso terceros de grupo, ¿eh? Un marcador, victoria de Uruguay, victoria de Cabo Verde, con derrota de España, lógicamente, tras la victoria de Uruguay, nos sitúa terceros, y a partir de ahí ya te puede tocar cualquier cosa. Caer eliminados es prácticamente imposible, pero sí quedar terceros y encontrarnos con un rival muy difícil. Quedar segundos nos tocaría Argentina, también sería muy complicado, la actual campeona. Así que lo que interesa hoy es hacer los deberes, ganar el partido a los uruguayos, como mal menor empatarlo y terminar esta fase, primera fase, como primeros de grupo.
2: Bueno, en lo deportivo, Jero, siempre nos sorprende De la Fuente. En esta ocasión se habla de que podría repetir el 11, aunque eso está por ver, ¿no?
3: Yo creo que va a repetir el 11. Estoy casi convencido. Ayer tenía un poco la pedrada a estas horas de que podía entrar Nico Williams en el equipo, un poco por la intensidad con la que entrenó el jugador del Athletic Club de Bilbao ayer y cosas que dijo en la zona mixta, pero después de escuchando a Luis de la Fuente que dijo no está para todo el partido, ya veremos la gestión tal, yo creo que Nico Williams va a tener minutos, pero no va a entrar. Así que supongo que Baena repite en el perfil izquierdo, lo demás funcionó bien, Pedro Porro en el lateral derecho salió extraordinariamente bien, mejor que el primer día frente a Cabo Verde, que había estado Llorente. Dani Olmo también llenó más el área, generó más peligro ahí en esa zona de media punta que muchas veces deja libre Mikel Oyarzabal, así que tiene toda la pinta, ayer incluso lo insinuó Luis de la Fuente en la rueda de prensa, tiene toda la pinta de que vamos a repetir el equipo que ganó 4-0 a Arabia Saudita.
4: Bueno, pues lo vamos a contar, ¿eh? Vamos a estar con Antonio Álvarez, con Oli, con Curro Ramos, con Jerónimo Alonso, con Pedro Lázaro, en fin, que tenemos el equipo titular con alguna que otra
3: aquí
4: rotación.
3: No rotamos. Aquí, bueno, aquí rotamos poco.
4: Aquí rotamos poco.
3: Rotamos, pero rotamos poco.
4: Lo justo y necesario, ¿eh? Lo justo para tenerlos frescos a todos nuestros comentaristas, Jero, durante el Mundial. Oye, de lo de Ceballos, ya aprovecho que te tengo y que controla la actualidad del Madrid, no te sorprende, ¿no?
3: Bueno, pues mira.
4: ¿Tú pensabas que el Madrid le iba a traspasar o qué?
3: Yo pensaba que el Madrid iba a buscar hacer caja con Ceballos, ¿no? Bien es cierto que lo ha intentado otros años y no ha encontrado pretendientes que pagaran las condiciones. Tampoco Dani Ceballos quería salir del Real Madrid. Uh-huh. Y el Madrid y Ceballos han llegado a un acuerdo por el cual Ceballos perdona el año de contrato, así que el Madrid se ahorra la ficha del futbolista de la próxima temporada y se da por satisfecho con eso. Pero yo creo que Ceballos es un jugador todavía joven que tiene valor de mercado y que el Madrid deja literalmente irse gratis a cambio de ahorrarse la ficha del futbolista de la próxima temporada. Ha jugado 215 partidos como blanco, 3 Copas de Europa, 4 Mundiales de Club, 2 Ligas, 1 Copa del Rey, 3 Supercopas de España. En fin, que Ceballos se lleva un gran palmarés, aunque ha participado en todas las temporadas poco, porque siempre ha sido suplente desde que llegó al equipo blanco.
4: Hoy ha hecho caja, ¿eh? Con Nico Paz, que va a seguir en el Como de Cesc Fàbregas, 60 millones, buen futbolista, pero si llega a venir, Jero, yo creo que no hubiera jugado tampoco, ¿eh? En este Real Madrid, con el plan renove que tiene. Eso sí, tiene una cláusula de recompra por una cantidad cercana a los 80 millones el Real Madrid. Se ve que hoy Florentino ya con los 60 le vale y ha dicho, venga, vamos a llegar a un acuerdo con Ceballos,
3: que,
4: ¿no?
3: Claro, el Madrid necesita ingresar dinero. Yo creo que Nico Paz es un futbolista que hubiera sido interesante para la plantilla del Madrid porque no está muy sobrado de centrocampistas. Lo vimos el año pasado. Es verdad que han fichado a Bernardo Silva, pero yo creo que podría perfectamente entrar en la rotación del Real Madrid un futbolista como Nico Paz, pero es verdad que 60 kilos es una gran operación para el Real Madrid. Oye, y si el futbolista despega de una manera espectacular y tal, pues siempre tienes esa opción de recompra pagando 80 kilos, que serían poner 20 respecto a lo que has cobrado hoy, ¿no?
4: Bueno.
3: O sea que yo creo que en lo económico es muy buena operación. Es verdad que tenía el Madrid a tiro por 9 millones de euros, que tenía solo que pagar al Como a un futbolista de buen nivel, que es internacional con Argentina, pero bueno, ha primado lógicamente hacer caja porque el Madrid está haciendo inversiones muy importantes.
4: Muy bien. Nos oímos esta madrugada. Jerónimo,
3: esta noche
4: tomaremos
3: café para no dormirnos.
4: Yo llevo 4 ya, a ver cómo llego.
3: Venga,
4: un abrazo, Jero. Hasta luego. De la Fuente no piensa en cábalas, en biscotto, en nada, solamente quiere ganar.
5: Yo sé que en el fútbol solo sé jugar en mi vida, solo sé vivir cada día para ganar, y nosotros solo pensamos en sacar nuestros partidos adelante. O sea, no haríamos nunca, no sabría hacerlo, el plantear un partido de manera rácana para pensando en que me interesa ganar, perder o empatar. No tengo ni idea. Yo lo único que sé que en el fútbol solo sé jugar en mi vida. Solo sé vivir cada día para ganar.
4: ¿Están
5: para ganar y para ganar?
4: ¿Lamín y Nico Williams para jugar todo el partido?
5: Sí, ellos están ya bien. Quizás Nico todavía habría que ver si puede estar esa máxima exigencia durante tantos minutos, 90 minutos por ejemplo, pero Lamin estaría ya en disposición. Veremos el partido cómo se va desarrollando y valoraremos durante cada minuto pues qué decisiones hay que tomar, pero están en muy buenas condiciones.
4: Están en muy buenas condiciones.
5: Y lo celebramos
4: evidentemente. Bueno, Oli va a estar con nosotros en los comentarios, va a ser uno de nuestros comentaristas. Oli, ¿cómo ves lo de esta madrugada? ¿Qué tal? Muy buenas, ¿cómo estás?
6: ¿Qué tal, amigo Jesús?
4: Hola.
6: Pues aquí estoy un poco inquieto ya, movido.
4: Ya te veo.
6: Esperando las pocas horas que nos quedan para cerrar esta fase de grupos contra la selección uruguaya y ir ya acomodándonos en el cuadro mundialista. Mira, te diría que los principales objetivos para el partido de esta noche, de madrugada, es, sin lugar a dudas, quedar campeones de grupo, y evitar en el cruce ya 16avos a Argentina. Recuperar sensaciones, yo creo que el equipo, después de la decepción de Cabo Verde, ya recuperó unas buenas sensaciones, tanto a nivel individual como colectivo. Hoy yo creo que en el aspecto, digamos, de más técnico-táctico, creo que posiblemente veamos a Pedri de inicio en el banquillo. Creo que lo va a proteger, está percibido de sanción, y creo que Fabián, el de los Palacios, volverá a la alineación titular junto con Rodri en el doble pivote y con Dani Olmo en la media punta. Tengo alguna duda en la banda izquierda. Creo que ahí no acaba de estar del todo contento.

0: mañana. Vaya lío, por cierto, vaya lío que hay en Uruguay. Ha habido, como digo, rebelión a bordo. Los pesos pesados de esa selección lamentan los planteamientos, los métodos de trabajo de Marcelo Bielsa. Bueno, creo que era el medio, El Espectador, el que informaba de este asunto.
1: Reunión de Bielsa con cuatro jugadores que pidieron hablar con él. Sergio Rochet, Manuel Ugarte, Rodrigo Bentancur y Valverde. Pidieron una reunión, se sentaron con el técnico y la expresión, el concepto de lo que ellos le dijeron fue lo siguiente: no aguantamos esta forma de entrenar. Esta forma de entrenar nos cansa, hemos tenido mucha actividad, algunos han tenido lesiones, más menos, otros han llegado sentidos acá. No aguantamos más esta forma de entrenar, queremos cambiar la forma de entrenar. Y es más, se recordó la previa del partido frente a Estados Unidos, donde fuimos goleados, el último entrenamiento fue fuertísimo y los jugadores se dieron cuenta que en la cancha no tuvieron, o sea, nada, sintieron el cansancio. Y lo otro que le dijeron a Bielsa es que ellos quieren jugar frente a la selección española en un bloque bajo y de contragolpe. La respuesta de Bielsa fue la siguiente: bueno, vamos a juntarnos todos. Y habló durante 48 minutos él, explicando diferentes aspectos de lo que él considera. Entre otras cosas, él les dijo a los jugadores: ustedes ya me quisieron sacar con el tema de Suárez, cuando toda aquella revolución de Suárez. Lo otro, él agarró y dijo: yo le he armado la carrera a algunos jugadores acá en la selección, como Cáceres y Maxi Araújo. Después les dijo: yo quiero jugar espejo frente a la selección española. Espejo.

0: Selección se va a encontrar hoy España enfrente. No ha ganado ningún partido y también está entre las cuerdas. Podría valerle el empate también para pasar. No sé si habrá o no biscotto, pero pensábamos que Uruguay a estas alturas tendría los deberes también hechos o que íbamos a llegar en una situación mucho más cómoda, españoles y uruguayos. Mauro Rosén es un técnico uruguayo que lleva entre nosotros muchísimo tiempo. Bueno, entre otros equipos, entrenó en su día al Puerto Real, estuvo también en el Jerez Deportivo, de hecho vive en Jerez. Mauro, ¿qué tal? Muy buenas.
1: Buenas tardes y un gusto estar hablando con ustedes.
0: Gracias, amigo. ¿Qué selección vamos a encontrarnos? Porque hay una revolución tremenda. Los jugadores parece que se han rebelado en contra de los métodos de trabajo del loco Bielsa. Dos empates frente a Arabia y Cabo Verde. Muy decepcionante hasta el momento el papel de Uruguay, ¿no?
1: Sí, la verdad que esperábamos más del equipo, a pesar de que estos problemas que están surgiendo ahora no son de ahora. Esto viene prácticamente desde un par de años atrás. Y se mantuvo toda esta situación y bueno, hemos tenido la mala fortuna de llevar varios jugadores fundamentales lesionados que no pueden jugar, como de Arrascaeta, Araújo, Jiménez, jugadores que son la columna vertebral del equipo. Es cierto que los dos primeros partidos se perdieron 4 puntos, pero de cualquier manera a nivel ofensivo el equipo estuvo bien, erró muchas chances, y bueno, y cuando no se mete la pelota adentro, eso tiene castigo, y el castigo es que Uruguay se está jugando la continuidad en este Mundial en el partido de hoy con España, ¿no?
0: Por tanto, no te ha sorprendido, ¿no?, que gente como Federico Valverde, Rodrigo Betancourt, el propio portero Rochet, hayan ido a hablar con Bielsa y le hayan hecho ver que el enfoque tiene que ser un poco más defensivo, con un bloque bajo y apostando más por el contraataque, más que la Uruguay que estamos viendo en este arranque de Mundial.
1: Sí, eso es lo que ha trascendido. De cualquier manera, esas conversaciones se han profundizado más en el Mundial por los resultados, sobre todo el resultado con Cabo Verde. No hay que olvidarse que España también empató con Cabo Verde, o sea que no estamos hablando de selección que se les pueden marcar 7-8 goles fácilmente. Pero estas conversaciones que se han tenido ahora, o que por lo menos ha trascendido de que han habido este tipo de conversaciones, son lógicas en un torneo en que hay mucha tensión, en que algunos jugadores piensan que hay que mantener el estilo del fútbol uruguayo, y un entrenador que, bueno, que ya veremos si estos 3 años que

0: tuvo, habrá sido una inversión, un gasto. De cualquier manera, los uruguayos la peleamos hasta el final siempre, y Uruguay va a ir a ganar el partido con las armas que también España le permita, ¿no?
1: Totalmente, ¿no? Y con muchas caras conocidas, y con José María Jiménez, el jugador del Atlético de Madrid, que también podría ser una de esas novedades. Bueno, cuidado que la celeste tiene dos estrellas, ¿eh? Que es la decimoquinta participación.
0: No, cuatro tenemos, no dos.
1: Cuatro.
0: Claro, porque los Juegos Olímpicos del 24 y del 28, la FIFA los consideró, como no habían campeonatos mundiales hasta el 30, que fue en Uruguay, los consideró como campeonato del mundo. Pues la discusión sepiterna de siempre. Tampoco nos vamos a pelear mucho.
1: Ya veo que estaba atento. Bueno, pues esos cuatro, sí. o dos más dos, ya veo. Pero bueno, que eso no se lo quita a nadie, que estamos hablando de una selección que siempre tiene que estar ahí y que en Qatar tampoco lo hizo del todo bien, ¿eh? No tuvo la suerte de clasificarse para las rondas eliminatorias, estuvo con Portugal, Ghana y Corea del Sur. Aún así, siempre hay que esperar a esta Uruguay. ¿Cuáles son los puntos fuertes de Uruguay? Hoy tendremos que estar atentos a qué.
0: Bueno, en primer lugar habrá que ver la alineación. Yo calculo que no van a haber muchos cambios. Uruguay, lógicamente, lo que va a apostar es a robar el balón lo antes posible para salir en contraataques. Por eso me inclino a que va a jugar Darwin Núñez y no Fede Viñas, pues Darwin Núñez es más rápido, por más de que lleva 5 meses sin jugar al fútbol, pero le da más velocidad al ataque. Y después por bandas, bueno, Canovio y Maxi Araújo, que son jugadores, lo que llamamos antes punteros, ¿no? Los extremos de siempre, que son bastante buenos en el uno contra uno. Lo que sí, lo que tenemos dudas es en el centro del campo, también tomando en cuenta si juega Dani Olmo o juega Fabián, claro, porque son jugadores con características diferentes. Dani Olmo se asocia mucho con Oyarzabal, y hay que ver también quién va a ocupar la banda izquierda, ¿no? A ver si quién es que juega, porque si juega Nico o si juega, no creo que Gaby vuelva a la banda izquierda. Habrá que ver también cómo plantea España el partido, pero de cualquier manera Uruguay va a ir a por todas, con dos jugadores que también, sobre todo uno, que fue de Valverde, que se está jugando mucho en este partido porque ha tenido una performance bastante mejorable y está siendo blanco, yo creo que injustificadamente, pues está siendo blanco de muchas críticas en Uruguay.
1: Evidentemente es el gran estandarte de esta selección, donde hay muchas caras conocidas, el propio Federico Viñas, del Real Oviedo, al que hemos visto este año, Ronald Araújo, el central del Barça, en fin, que de una manera o de otra son muchas caras conocidas, nada que ver con la desconocida selección para nosotros de Cabo Verde o la propia Arabia Saudí. Buen partido el que vamos a ver y ojalá pasemos los dos. Vaya como primera de grupo, si me permites, Maor.
0: Yo lo compro.
1: ¿Dónde que firmaron?
0: Yo lo compro sin duda. Todos los cálculos eran que España pasara primero y Uruguay segundo, pues nosotros queremos jugar con Argentina siempre. Entonces, pero ya...
1: Ese se le conoce el derbi de La Plata, ¿no?
0: Sí, totalmente. Lo que pasa es que tengo muchos amigos argentinos y no quiero entrar en discusión, pero en general los partidos con Argentina siempre nos va muy bien a nosotros. Entonces, por eso queremos Argentina. Pero además es un fútbol diferente, no se juega, se juega entre sudamericanos y no contra un europeo, que eso cambia mucho los planteamientos. Pero bueno, que sea un muy buen partido, que los dos salgamos bien. Yo tengo el corazón partido también, porque voy con los dos, pero lógicamente que las raíces tiran mucho, que sea un partido con mucho fair play, que se juegue como hay que jugar estos partidos, que no hayan lesionados y que todos puedan seguir para adelante en la competición.
1: Maor, gracias por atendernos. Que haya suerte hoy.
0: Ha sido un placer y siempre a la orden.
2: Uruguay, sos ganador. Vamos por Uruguay.
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1: Menos 10, las 9. Hoy tenemos un partidazo, que arranca en 9 minutos con alineaciones. Carlos Sánchez, vaya partidazo, este Noruega-Francia.
4: Pues sí, muy buena, Jesús.
1: ¿Qué tal?
4: Francia-Noruega a las 9 con rotaciones masivas de Noruega, que cambia hasta 10 en el 11.
1: 10 cambios.
4: Parece ser que quiere quedarse segunda, no lo sé, porque se enfrentarían a Costa de Marfil, que recordemos que Costa de Marfil ha ganado todo, menos Alemania, que le ganó en el último minuto ahí en el 94. O sea que no es una selección fácil. Noruega tendría que ganar, solo le vale ganar para quedar primero, y a Francia le vale el empate porque tiene el gol average ganado con Noruega.
1: Bueno, por tanto no veremos a Mbappé y Haaland desde el inicio, ya veremos si durante el partido. Senegal-Irak también del mismo grupo, y esta madrugada ¿cuál es el menú? Aparte de lo de España y por supuesto pendientes también del Cabo Verde Arabia Saudí a la misma hora, a las 2 de la madrugada.
4: Pues sí, luego ahí para los más ya cafeteros a las 5 de la mañana el grupo G, Egipto-Irán y Nueva Zelanda-Bélgica.
1: Bueno, pues esos son los partidos. Por cierto que vuelve la selección española a Andalucía, lo va a hacer el 29 de septiembre en el Sánchez Pizjuán, recibe España a Croacia y el 3 de octubre jugará en Oviedo frente a la República Checa. Son partidos de la próxima temporada de la Liga de las Naciones. España no jugaba en el Sánchez Pizjuán desde el 27 de marzo del 2015, cuando ganamos en el camino del Euro de Francia a Ucrania por 1-0. Por cierto, hablando de Sevilla, acaba de informar el Sevilla y desea transmitir su máximo apoyo y cariño al presidente de honor del Sevilla, Joaquín Caparrós, que ha sido diagnosticado de cáncer de colon. Caparrós, que cuenta con todo el apoyo de sus familiares, amigos, por supuesto nosotros nos unimos también a esa fuerza para Joaquín Caparrós, que ya se encuentra sometido al pertinente tratamiento médico. Así que le deseamos una pronta recuperación a el presidente de honor del Sevilla, que ha sido diagnosticado de cáncer de colon, Joaquín Caparrós. Bueno, una vuelta por Málaga, porque en Málaga hemos estado muy pendientes hoy de la ubicación del nuevo estadio del conjunto malaguista, Juan Carlos Tirado.
2: Hola, ¿qué tal? Buenas tardes. Pues como ya avanzábamos ayer, los terrenos situados en la zona universitaria en Málaga es el elegido para construir el nuevo estadio de fútbol. Ha sido hoy en la presentación de ese estudio encargado por la empresa municipal Pro Málaga a la UTE, formada por Tipsa y Fenwick Iribarren, con la ayuda de la consultora americana Legends, quien ha informado de ello. En la presentación, a cargo del coordinador de infraestructuras y proyectos del Ayuntamiento de Málaga, Juan Alba, pues se ha explicado que había 5 opciones, que se habían descartado la de Lagar de Oliveros y Manzana Verde, y que de las 3 que quedaban se descartaba también la ampliación de la Rosaleda por la capacidad de superar los 43.000 espectadores. Finalmente, la zona de la universidad, por su gran capacidad de transporte público y sobre todo porque ya tiene los aparcamientos de las facultades que serían utilizados para los días de partido, es el lugar elegido para esa construcción de un estadio con capacidad para 55.000 espectadores y que puede tener un coste aproximado de 400 millones de euros. El alcalde de la ciudad, Francisco de la Torre, ha establecido hoy la hoja de ruta.
5: Tenemos el máximo interés en que todo esto se haga rápido, pero yo no me atrevo a decir cuándo va a ser la primera piedra. Si es una acción directa pública que cabe también y luego sale el concurso a posteriori, serían a lo mejor 2-3 años el comienzo de la primera piedra. No sé si sería más rápido. Tiene su tiempo, eso tiene su tiempo. Al final, entre estudios y obra, la obra parece que son 3 años, más o menos lo que lleva. Estamos hablando de unos 6 años, nos pondríamos en el año 32, terminado. Cuando el comienzo es antes, evidentemente, ¿no?
1: Bueno, pues Francisco de la Torre, camino, ¿no?, el alcalde de Málaga. Y otro sonido, el de José María Muñoz, el administrador concursal del Málaga Club de Fútbol, que ya habla de fichajes, del número de fichajes de cara a la próxima temporada ilusionante en primera.
6: Eso está en la dirección deportiva, pero lo presumible es, aparte de las salidas que se han producido, que ya creo que tenéis conocimiento, pues entre 4 y 6 fichajes, lo que se entiende. Puede ser un poquito más o un poquito menos. Tampoco hay una obsesión de correr. El bloque está, el entrenador confía en este bloque, que es lo más importante, tanto la dirección deportiva como el entrenador.
1: En el Sevilla, Alonso Rivero, se habla, pues como siempre, de ingresos, de intentar rascar de todas partes para intentar cuadrar las cuentas. Bueno, hasta se busca sponsor, Alonso.
7: Hola, Jesús, ¿qué tal? Buenas tardes. Las arcas del Sevilla no andan bien, eso no es un secreto. De hecho, 2 de los sponsors principales de la camiseta, tanto Mi Idea como JD Sport, terminan contrato el 30 de junio, así que el club tiene que vender activos. Esto es una idea ya programada desde antaño, pero que se ha vuelto prácticamente indispensable en los 2 últimos mercados veraniegos. Al margen de los canteranos, veremos a ver si alguno sale, tanto Rubén Vargas, que lleva 2 goles con Suiza en el Mundial y que aclarará su futuro cuando termine el mismo, y a Corada, que dejó buenas sensaciones en el tramo final de la Liga y con Nigeria, son los más deseados en el mercado. En el caso de Corada, ya decíamos que el club lo está moviendo en diferentes mercados, que el italiano podía ser el de destino preferido para él y que, según publica el diario AS en el día de hoy, el Venecia se ha interesado en el futbolista nigeriano. Eso sí, de momento no se acerca ni por asomo a esos 20 millones de euros que el Sevilla quiere recibir por él. Será complicado que alguien pueda pagar esas cantidades, pero el Sevilla de momento, en este inicio de mercado de verano, se quiere hacer fuerte. Una estrategia que no le ha valido en el pasado y veremos a ver si fructifica en el presente.
1: Bueno, apunten también, porque lo indica Mateo Moreto, que el Atalanta o la Atalanta y la Fiorentina se han fijado de nuevo en Juanlu Sánchez. Fue el Nápoles, la temporada pasada, pues sigue interesando en la Serie A. Por cierto, que el Sevilla ya tiene más de 20.000 socios, han renovado a pesar de la temporada que había firmado el equipo de Nervión. Y en el Real Betis Balompié hemos comenzado hablando de Dani Ceballos, que se marcha, ha habido un acuerdo para que perdone el año y por tanto se ha desvinculado del Real Madrid. Así que todos los caminos llevan al Betis, Manolo, con un nuevo episodio.
8: Hola, Martín. Jesús, ¿qué tal? Muy buenas. El culebrón de Dani Ceballos sigue dando capítulos y capítulos, pero todos los escenarios inicialmente nos llevan, auguran a un final feliz para convertir al futbolista de Utrera en el primer fichaje de Champions, el primer fichaje que ilusione, el primer fichaje de relumbrón de la próxima temporada para el Real Betis Balompié. También quiere Ceballos, lógicamente, que el Betis dé un paso importante en lo económico, ponerlo en el primer escalafón por debajo de Isco en cuanto a lo que percibiría en el Real Betis Balompié, y lógicamente pues la partida de ajedrez, como digo, está en estos momentos muy viva en el tablero. Él quiere volver, el Betis quiere tenerlo la próxima temporada, ya sin tantos problemas que en un principio pues dejó su anterior negociación con Ángel Haro. Todo eso está resuelto y, como digo, pues falta encajar las piezas en el puzzle, y todo ello en puertas de que el Real Betis Balompié cierre el negocio, la venta de Altimira al Sporting de Portugal. Esto va a dejar unos beneficios importantes de casi 20 millones de euros y por tanto pues más margen para salir al mercado y realizar estas contrataciones. La ilusión y la motivación siguen intactas, sigue diciendo el futbolista, seguimos preparados para lo que venga, es lo que dice Dani Ceballos en las redes sociales. Los béticos por tanto esperan y con muchas ilusiones de poderlo ver la próxima temporada con la camiseta del Betis.
1: Y el Almería sigue buscando entrenador, sigue el culebrón, Alejandro Macías.
9: ¿Qué tal? Muy buenas. Pues sí, en el Almería sigue la incertidumbre en torno al banquillo. Se esperaba que el club comunicara el cese de Rubi en los días posteriores a la final contra el Málaga, pero la negociación sobre el acuerdo de rescisión no está siendo nada fácil y ese anuncio no termina de llegar. En cuanto a los sustitutos, el escenario cambia de un día para otro. Si el jueves Carlos Carvajal era el mejor colocado, ahora las conversaciones con el luso se han vuelto a paralizar porque se activa de nuevo la opción García Pimienta. El ex del Sevilla habría aceptado 2 años de contrato como rojiblanco con la fórmula del 1+1. A falta de que llegue entrenador, lo que sí está confirmando en Almería son fichajes. El último, Miguel de la Fuente. El club ha activado la opción de compra e incorpora al jugador procedente del Leganés hasta el año 2029. De la Fuente se une a Cipenga como el segundo refuerzo para un proyecto que no quiere desviar su foco de Primera División.
1: La Federación anuncia el martes el calendario de fútbol y de fútbol sala, así que el martes a las 8 lo vamos a conocer. Y en el polideportivo, en Wimbledon, Rafa Jodar arranca Wimbledon frente al británico Gil Davidovich, el malagueño frente a Juan Cerundolo. Las 9, noticias en Canal Sur Radio, volvemos a las 2:45 con España. Adiós.
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11: Sigue subiendo el número de víctimas del doble terremoto de Venezuela. Los datos provisionales elevan a 920 los muertos, 5 de ellos españoles. Naciones Unidas estima que pueden haber más de 50.000 personas desaparecidas y que la cifra de fallecidos puede aumentar notablemente cuando se retiren los escombros. La presidenta de Venezuela, Delcy Rodríguez, ha anunciado la militarización de La Guaira, la zona más afectada. Los efectivos de la UME ya están desplegados en la zona cero para trabajar en la localización de personas. Alberto Vázquez.
12: A la zona de La Guaira, que será allí donde nos asignarán ya más concretamente los sitios de trabajo y ponernos ya las labores de búsqueda y rescate.
11: España ha aprovechado el avión militar para repatriar a un grupo de 59 españoles que ya se encuentran volando hacia la República Dominicana, acompañados por 11 portugueses y una ciudadana de Bulgaria. En cuanto a los incendios forestales, ya ha quedado controlado todos los que se han declarado esta tarde en Tolox, en Málaga, y en Santa Elena, en Jaén. También se ha dado por controlado el que estaba activo en Durcal, en Granada. Otro incendio en Niebla, ya controlado, ha provocado el corte de la línea entre esta localidad onubense y San Juan del Puerto. Se han visto afectados trenes de larga y media distancia entre Sevilla y Huelva. Es el quinto día consecutivo con incidencia en los trenes.
13: Tenemos un cumpleaños este fin de semana, nos vamos a Mazagón, hemos cogido el Renfe para tardar menos y encima vamos a tardar doble. Esto es ya la locura histórica.
14: Te acostumbras y es como que algo malo, ¿sabes? ¿Y cómo te puedes acostumbrar apenas a esto? Porque la familia te espera, no sabes la hora que tienes que esperarte, una locura.
11: De sucesos, grave accidente laboral en Córdoba, un derrame de ácido sulfúrico ocurrido en la nueva planta de cobre verde de Conex ha dejado 6 trabajadores heridos con quemaduras. Uno de ellos ha sido trasladado al Hospital Virgen del Rocío de Sevilla. Otro suceso ha dejado 3 fallecidos en un accidente de tráfico entre 2 turismos en la localidad sevillana de Castilblanco. El ayuntamiento de esta localidad ha decretado 3 días de luto. Es viernes y a esta hora Partido Popular y Vox aún no han cerrado el acuerdo para formar gobierno en Andalucía y aprobar los presupuestos autonómicos cuanto antes. El lunes arranca el pleno de investidura. El presidente en funciones, Juanma Moreno, espera llegar a un acuerdo antes de la votación del martes.
15: Tenemos que empezar a trabajar ya, deberíamos haber empezado a trabajar los presupuestos y desde luego Andalucía es una comunidad suficientemente importante para que no demoremos la acción del gobierno. Por tanto, nuestra intención es que haya gobierno lo antes posible. Si pudiera ser el martes, el martes.
11: Vox ha destacado la voluntad positiva en la negociación. Y a nivel nacional, Pedro Sánchez quiere continuar hasta agosto de 2027, pese a la moción aprobada ayer en el Congreso que le insta a someterse a una cuestión de confianza. Mañana está convocado el Comité Federal del PSOE. En cuanto a las temperaturas, ahora tenemos 32 grados en Córdoba, 31 en Jaén, 30 grados en Sevilla, 27 en Málaga, 26 en Almería, 25 en Huelva y 24 en Cádiz. Así termina el Mirador de Andalucía, que volverá el lunes. Andalucía, 9 de la noche y 3 minutos.
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Comienza hoy día 26 de junio, sustituyendo los viernes en Canal Sur Radio y los lunes en Radio Andalucía Información a la Sal de la Tierra, Conversaciones desde Andalucía, una aventura radiofónica muy especial. Una serie de 10 capítulos con la que la emisora pública de Radio Andaluza quiere sumarse a la conmemoración del centenario de la generación del 27 e incluso adelantarse a la gran cantidad de actos y homenajes que van a tener lugar a partir del próximo enero. 10 programas bajo el título de Andalucía y la generación del 27 para comprender cómo un grupo de jóvenes poetas, escritores, pintores, músicos, intelectuales y creadores cambió para siempre la cultura y, por supuesto, hizo un antes y un después en el siglo XX español. Y lo hizo, además, con un fortísimo acento andaluz. Federico García Lorca, Rafael Alberti, Emilio Prado, Manuel Alto Laguirre, Vicente Aleixandre, Luis Cernuda, Dámaso Alonso, Jorge Guillén, Gerardo Diego, María Zambrano, Maruja Mayo, Dalí, Concha Méndez. Nombres que siguen vivos 100 años después. Hoy vamos a responder una pregunta aparentemente sencilla en este primer capítulo. ¿Cómo nació la generación del 27? ¿Quiénes eran? ¿Por qué siguen fascinándonos? ¿Y qué papel diseñó Andalucía en aquella revolución cultural? Bienvenidos, señoras, señores, a Andalucía y la generación del 27.

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1: No vayan a esperar una lógica o una cascada organizativa en estos 10 programas, porque vamos a seguir la misma forma de entender que tuvieron la cultura todo este grupo de hombres. No va a haber un orden, sino que vamos a salpicar, vamos a mezclar, vamos a tratar en los 10 capítulos lo mismo que ellos mezclaban pintura con arte, que mezclaban con conferencias, que mezclaban con canciones, con coplas, con flamenco, con pintura, lo mezclaban todo. Pues nosotros vamos a hacer lo mismo que ellos hicieron. Hablemos de cómo empezó todo. El homenaje a Góngora en el 16 de diciembre de 1927... organizado por el Ateneo de Sevilla, tiene una importancia tremenda. Allí se hace la primera foto. Ignacio Sánchez Mejías, que conocía a todos, es el que propugna esa reunión, y ahí comienza todo en el Ateneo de Sevilla. Cuidado, reunión que, aunque la convoca el Ateneo de Sevilla, no se celebra en el Ateneo de Sevilla, porque entonces la sede, que no estaba evidentemente donde está ahora, en calle Orfila, pues entonces no se cabía, no sé cuál es el motivo, pero la reunión se celebra en la Sociedad Económica de Amigos del País. Allí surge la fotografía más famosa de la literatura española, porque en aquella reunión terminó convirtiéndose un símbolo absolutamente. Ahora nos va a contar esta historia el que es actualmente presidente del Ateneo de Sevilla, Emilio Boja, a quien saludamos muy cordialmente. Gracias por intervenir y por ayudarnos a hacer este programa.
2: Encantado de estar contigo en tu programa.
1: Vamos a hablar de una cosa que a mí me apasiona, que es la generación del 27. Uno de los hitos más importantes, creo yo, que en la historia del Ateneo tenéis guardado como en un baúl de oro, como yo digo, es el homenaje que se hizo a Góngora en 1927 y que dio pie a la generación del 27. Pero yo te pregunto, ¿es consciente la sociedad sevillana y andaluza actual del alcance histórico de aquel acto?
2: Bueno, la verdad es que estamos en ello, y estamos en ello no solo Andalucía, no solo Sevilla. Yo creo que esto rebasó todos los límites, y estamos hablando de España, lógicamente, o sea, de una generación increíble. Y la verdad es que yo creo que nosotros estamos empezamos a preparar la generación del 27 en el 2022, donde hemos seguido haciendo unos actos, por ejemplo, el que hemos reunido a las fundaciones de los poetas aquí en Sevilla, donde han venido 23 fundaciones de los poetas. Bueno, pues la verdad es que eso ha tenido un recorrido impresionante, no solo a nivel de Andalucía y de Sevilla, sino que ha tenido un recorrido a nivel nacional, igual que hemos hecho algo muy exclusivo para todos los colegios e institutos, donde queremos que la juventud conozca la generación del 27. Y en eso estamos con la Junta de Andalucía, preparando para que todos los jóvenes se integren y conozcan la generación del 27 y qué es lo que supuso para las letras españolas dicha celebración, lógicamente.
1: Como yo siempre digo, yo alardeo de que no el que cambiara la cultura o la literatura española, es que yo creo que cambió la literatura europea, que tuvo una influencia a nivel internacional brutal.
2: Sí, porque aquí hay unos poetas muy importantes que lógicamente son invitados desde Madrid. Estaban en la residencia de estudiantes, son invitados, pero aquí ya teníamos una iniciativa de poetas andaluces importantísima, con una expansión europea muy importante. Y ahora la verdad es que a mí me da el tamaño, cuando antes te he contado que en los premios de poesía de generación del 27, claro, la cantidad que recibimos, o sea, quiere decir que eso está vivo, está vivo en el mundo, o sea, que no es una cosa que se haya olvidado.
1: No solo teníamos los poetas, los escritores, los pintores, no, es que teníamos, es que hasta la residencia de estudiantes la crearon y la dirigían entonces andaluces. Es que tenemos que, yo creo que tenemos que alardear, ¿no?, de lo que significa Andalucía en el mundo de la cultura. ¿Y qué representa, o qué crees tú que eres, acabas de decir que eres un poco ratón de biblioteca, con perdón, y de archivos, ¿no?, en el sentido que te metes, te gusta leer las cosas, ¿qué representaba el Ateneo para aquellos jóvenes, para poetas, para Lorca, para Alberti, para Guillén? que serían la generación del 27. ¿Qué significaba el Ateneo para ellos?
2: Hombre, el Ateneo significaba que sabía que era una parte muy importante de la cultura. Es más, ellos estaban en contacto con los poetas sevillanos y, lógicamente, bueno, pues ellos sabían que lo que tenían aquí era una cosa grande, y por eso cuando se les invita vienen al Ateneo, partiendo de la base que toda esta invitación parte del Ateneo, ¿eh? O sea, que había...
1: Sí, que no fue una casualidad, efectivamente.
2: No, esto no fue una casualidad, esto fue un hecho que se hizo, se estudió por los dirigentes de aquellos años y que, bueno, que tuvo el resultado que tuvo, lógicamente.
1: ¿Y crees que sin el Ateneo de Sevilla la generación del 27 hubiera sido y se hubiera articulado de la misma manera y con la misma fuerza que tuvo?
2: Hombre, honestamente, verá, eran gente con un talento extraordinario. Verá, yo creo que a haberlos reunido en Sevilla, bueno, le dio un plus. Esa es mi opinión, pero yo creo que hubiesen triunfado, yo no, a lo mejor no todos, pero sí es verdad que el Ateneo ahí ayudó muchísimo y puso una flecha en Flandes. O sea, por lo tanto, yo creo que hay que darle el valor que tiene. Pero yo, hombre, yo creo que eran una gente con un talento impresionante.
1: Algunos reconocen, lo que pasa es que, bueno, yo no sé si esa historia se ha escrito y habría que escribirla, presidente Emilio Boja. Varios poetas, varios pintores comían gracias al Ateneo de Sevilla.
2: Sí, es verdad que nosotros hemos ayudado a muchos artistas. Bueno, porque es algo que nosotros lo tenemos intrínseco en nuestra mente, en nuestra manera de ser. Mire, yo tengo que estar ayudando, yo no puedo estar sin ayudar. Y creo que de aquella época, partiendo de la base, que toda la celebración del 27, y con esto lo quiero dejar clarísimo, quien la paga es el Ateneo de Sevilla, ¿eh?
1: ¿Ah, sí?
2: O sea, quien paga toda la generación. Nosotros cuando...
1: Es importante decirlo y reclamarlo para la historia, como yo digo.
2: Bueno, la historia... Nosotros, verá, en el libro mayor de contabilidad del año 1927, que está en el despacho del presidente, lógicamente, bueno, ahí está lo que se pagó para el viaje de los poetas, para traerlo a Sevilla, que es lo que se pagó para que tuvieran una mantención durante dos días que estuvieron, que fueron el 16 y el 17 de diciembre de 1927, y además tenemos el hotel donde se quedan los poetas, que lo paga el Ateneo de Sevilla.
1: Que después esa estancia y esas comidas se prolonga varios días porque surge una buena amistad con ellos, entre ellos.
2: Sí, surge una buena amistad, y ahí tuvo mucho que ver el gran torero don Ignacio Sánchez Mejía,
1: bueno,
2: lógicamente.
1: Hombre, totalmente.
2: Pero que el que paga todo
1: es el Ateneo.
2: O sea, esto, si cuando visite nuestra casa, verá que nosotros tenemos un mural a tamaño natural de todos los poetas de la generación del 27 que vinieron a Sevilla, y debajo tenemos que hemos hecho un mural pequeño con los gastos, con un señalizador verde donde aparecen los gastos. Es más, aparecen hasta el gasto del salón que el Ateneo tiene que alquilar. ¿Por qué alquila el Ateneo un salón en la calle Rioja? Claro. Bueno, por una razón. Primero, por la capacidad que teníamos. Y segundo, porque la casa nuestra en el mes de diciembre es una locura maravillosa, pero es una locura. Porque por la casa nuestra pasan todos los integrantes de los beduinos, que como tú bien sabes son 1,000. Uh-huh. Todos los niños, que son 1,500, bueno, entonces, nosotros, una de las cosas que por eso tenemos éxito es que a todos los participantes les rogamos, no te voy a decir les rogamos, les exigimos que nos traigan 1 kilo de comida no perecedera. Bien. Por eso nosotros en Navidades podemos ayudar a tantas personas.
1: A tantísima gente, claro, porque si no sería imposible, no habría bolsillo que aguantara eso.
2: No aguantara, y por lo tanto nosotros en esa labor. Y Por eso el alquiler, se alquila un salón en la calle Rioja, donde la generación del 27 va.

0: Todo comenzó en Sevilla, pero aquella reunión fue solo la punta visible de un movimiento mucho más profundo que se estaba gestando. ¿Quiénes fueron sus grandes figuras? La influencia de Juan Ramón Jiménez, los Machado, todos esos temas los vamos a tocar. Los antecedentes, ¿qué entendemos por Generación del 27? Sus miembros principales, con Lorca, Alberti y Aleixandre como referentes fundamentales, pero también con algo que sobrepasa a la literatura, a la pintura, a la cultura y a todo. La amistad es un elemento fundamental entre ellos. Una amistad que surge, no lo olvidemos, de muchos de ellos a través de su estancia en la Residencia de Estudiantes de Madrid. Ellos se reúnen en esa residencia, comienzan a tener contacto entre varios miembros, unos van presentándose a otros y germina un núcleo fantástico de pensadores, de poetas, de pintores, almas libres que venían, ojo, no lo olvidemos, de una clase burguesa y acomodada y que sin embargo rompen cadenas con todos los estamentos. Ellos tienen claro un objetivo. Ellos no pueden entender que España siga anclado en el llanto y en la desgracia que atravesaba desde el año 98 del siglo XIX. España entra en un momento de pesadumbre, de incertidumbre, de pesimismo cuando se quedan sin colonias. Pero es que además llegan los años 20 y los rematamos con el mayor desastre de la historia militar de nuestro país, como fue la Guerra de África, propiciada por un rey que mostró una ineptitud total, tan enorme ineptitud que le costó su puesto unos cuantos años después. Ahí este grupo entiende que este país tiene una potencia brutal, que este país no puede permitirse el lujo de estar en un pesimismo, en una pesadumbre, y quieren romper amarras y sobre todo quieren unir tradición y vanguardia. Ellos no son el 98, que odia el flamenco. Ellos beben más bien del 14, con Juan Ramón Jiménez como principal foro y principal elemento de liderazgo, y ahí comienza toda esta historia. Nos va a hablar ahora de ella posiblemente uno de los mayores conocedores de la Generación del 27, un andaluz premiado por todos lados, un fantástico estudioso de Juan Ramón y estudioso también de la Generación del 27, Manuel Ángel Vázquez Medel, catedrático de literatura de la Universidad de Sevilla. Bienvenido, Manuel Ángel Vázquez Medel, a Canal Sur Radio. La Generación del 27 surge de forma espontánea porque se celebra los 300 años de la muerte de Góngora, o es algo que venía gestándose y que entonces en Sevilla lo que tiene es un detonante, por decirlo de alguna manera.
1: Sin lugar a dudas, tiene raíces muy importantes. Las cosas no surgen por generación espontánea, y menos en este caso una realidad tan compleja y tan rica como todo lo que está en torno a la Generación del 27 o Edad de Plata de la cultura española, ¿no? Por tanto, y para solo fijar algunas raíces, es muy importante saber que bueno, en el trasfondo del 27 está todo el ideal institucionista de Giner de los Ríos, que evidentemente la Residencia de Estudiantes va a ser muy importante y para todos ellos, pero también está Juan Ramón Jiménez, es decir, un rondeño y un moguereño, que son raíces de esta Generación del 27. Pero obviamente antes del año 27, que es el tricentenario de Góngora y que por eso efectivamente reúne aquí en Sevilla en diciembre, como comentaremos, a mucha gente, pero antes se están haciendo muchas cosas. Claro, Rafael Alberti termina Marinero en Tierra y le dan el Premio Nacional de Poesía en el año 24. La revista Mediodía cumple ahora un siglo y el Ateneo de Sevilla también le va a dedicar una jornada a esa importantísima revista Mediodía, ¿no? Y, por ejemplo, la famosa revista Litoral de Málaga nace también en el 26. Por tanto, el 27 es un año de referencia. Nos sirve, como decís los periodistas, como percha para colgar muchas cosas, como elemento de referencia. Pero yo incluso en mi conferencia del Ateneo del 23 hablé de un trienio 26-29, porque no podemos olvidar, y ahora Leandro seguro que nos dará datos muy interesantes, que Sevilla está en ebullición preparando la gran exposición iberoamericana del año 29. Por tanto, el 27 es una referencia, pero mucho antes del 27 hay ya mucho terreno abonado, hay mucho trasfondo en marcha.
0: Profesor Vázquez Medel, ¿qué une espiritualmente a estos autores? Porque aparte de todo, el grupo del 27 es tan heterogéneo y tan ideológicamente diverso que yo creo que tiene que haber algún nexo común. ¿Qué es lo que podemos hablar de espiritualidad, de amistad? ¿De qué podemos hablar?
1: Bueno, hay muchos factores. De hecho, la generación del 27 ha sido llamada la generación de la amistad. Y efectivamente el vínculo personal, incluso la voluntad lúdica, festiva, de colaborar, de renovar, etcétera, estaba ahí. Pero creo que las raíces y los vínculos son mucho más profundos. Y además, como ha dicho Leandro, arrancan desde antes. Hay que recordar, por ejemplo, la importantísima función de Miguel de Unamuno, plantando cara a Alfonso XIII y diciendo verdades como puño, que le llevó a Lanzarote y a exiliarse, y que luego sería él el que levantara la bandera de la República en el Ayuntamiento de Salamanca, ¿no? Y es una figura también terriblemente contradictoria por la confusión con la que al principio, creyendo él que el levantamiento del 36 iba a poner un poco de orden en la República para seguir con la República, que era lo que él quería. Sin embargo, tuvo un final muy grave y que todavía no está suficientemente dilucidado, ¿no? Entonces, hay que reconocer que en estos momentos están conviviendo en España diferentes generaciones de escritores. Es que en el mismo momento en el que están escribiendo los del 27, sigue escribiendo Valle Inclán, ¿no? Y Valle Inclán había escrito pocos años antes una obra tan impactante como Luces de Bohemia, ¿no? Que en la que la desesperación le lleva a decir una de las frases más terribles que yo conozco en literatura, que es: está tan desesperado que un anarquista de la obra Luces de Bohemia dice: ¿dónde está la bomba que destripe el terruño inmundo de España? Es la desesperación total de un Valle Inclán, que también será republicano, que también será comprometido, pero los jóvenes del 27, obviamente, casi todos ellos conectan con ese espíritu republicano, y además el grado de hastío de la población lo da lo que sucedió el 14 de abril, que a partir de unas elecciones municipales, de una manera absolutamente incruenta y festiva, se hace un cambio de régimen, curiosamente luego recordado, por ejemplo, en poemas tan memorables como En la plaza, de Vicente Aleixandre, ¿no? O recordado de una manera tan extraordinaria por Antonio Machado, ¿no? ¿Qué hay en todos ellos? Porque a pesar de los matices ideológicos, y es verdad, yo muchas veces explico que cuando Rafael Alberti va a entregar a Juan Ramón Jiménez, que es el gran referente para todos ellos en el inicio, en el arranque de la generación del 27, luego en el proceso que se ha llamado de rehumanización, lo será quizás más Antonio Machado que Juan Ramón Jiménez, pero cuando va a entregarle Rafael Alberti, que pronto estará en el Partido Comunista, el libro Marinero en Tierra, va acompañado de José María Hinojosa, el poeta de Campillos, Málaga, al que fusilan los republicanos porque es un hombre más conservador. Es decir, que entre ellos mantenían unas relaciones muy respetuosas, incluso por encima de las diferencias o de los matices ideológicos. Y yo creo que en el fondo, y precisamente porque hay que situar un poco aquí en Andalucía y en Sevilla, uno de los epicentros de ese terremoto, pero el otro obviamente está en Madrid, está en el entorno de la residencia de estudiantes, de la residencia de señoritas, del liceo de mujeres, que implica también esa incorporación de las mujeres muy comprometidas y con voluntad de reivindicar también un cambio profundo en relación con la condición de la mujer. Yo creo que el trasfondo de verdad está en el reconocimiento, en la creencia de que a través de un proceso profundo de regeneración cultural y educativa, que ejerce también Ortega a través de los medios de comunicación, especialmente a través del Sol, ¿no?, recibiendo un poco el testigo de su padre, un gran impulsor de la empresa periodística en España, Ortega Munilla, pues lo que ellos tienen en el fondo, con distintos matices, ese ideal institucionista que viene del krausismo, pero que tiene incluso en Andalucía otras raíces que hay que seguir también con cuidado, porque ya en Granada ya el padre Manjón intenta renovar la educación a su modo y manera, pero en esta parte de Andalucía Manuel Sirot reivindica la educación para los niños pobres y hace un cambio de orientación educativa. Creo que todos ellos comparten la ilusión en ese momento de crear un mundo mejor, de avanzar en la cultura, en el arte, con valentía, sin osadía y conociendo muy bien la tradición, pero conectando plenamente con Europa. Yo creo que es ese trasfondo el que más les une y el que da lugar, curiosamente, a una generación que tiene mucho en común, pero en la que la voz de cada una y de cada uno de ellos es una voz bastante singular.
0: Gracias, Manuel Ángel Vázquez Medel.
1: Muchas gracias a vosotros y a que esta Radio Televisión Pública de Andalucía esté especialmente volcada también para que conozcamos por el 27.

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1: Bueno, pues Manuel Ángel nos desvela algunas cosas, pero también nos queda contextualizar este tema. ¿Cómo surge esto? En los años 20 en una Andalucía con unos índices de analfabetismo brutales, con un caciquismo imperante de cuidado, con una clase pudiente muy elevada, apenas clase media, y una clase proletaria y de campesinos importante también. ¿Cómo era y cómo se vivía en la Andalucía de los años 20? En la Andalucía de la dictadura de Primo de Rivera, no lo olvidemos. El desastre político nacional consecuencia de la Guerra de África es tan grande que nos lleva a una dictadura, la de Primo de Rivera. Una dictadura que, como veremos, no cortapisa la cultura en España. Pero evidentemente es, lo dice su nombre, una dictadura militar, además de Primo de Rivera. Pero hay unas desigualdades sociales muy grandes, un mundo rural y urbano muy separados uno de otro. La modernización cultural no ha comenzado, aunque hay una llama fundamental. Comienzan a actuar con fuerza propia las universidades, los ateneos y la prensa. Y hay un grupo de familias burguesas que han tenido la suerte de estudiar fuera de Andalucía o en colegios en Madrid o en universidades europeas que se dan cuenta que hay unas corrientes europeas a las cuales España y Andalucía no se pueden descolgar, que tienen que cogerlo como sea. Leandro Álvarez Rey, uno de los mejores historiadores andaluces, catedrático de Historia de la Universidad de Sevilla. Cuéntame de qué va la historia esta. ¿Cómo surge la mejor generación cultural del siglo XX en una década donde, en teoría, Andalucía tiene unas graves carencias sociales, económicas y culturales?
2: Pues yo, sin ser un especialista en la historia cultural y menos aún en la historia de la generación del 27, creo que cuando hablamos de estos autores, de estos poetas, de estos escritores, en realidad de lo que estamos hablando es de un exponente más de lo que es esa generación de intelectuales, de escritores, de artistas, de científicos, que desde comienzos del siglo XX pues van a representar pues ese momento de ebullición de lo que podríamos llamar la intelectualidad española, que no sé por qué la llamamos o seguimos llamando la Edad de Plata, porque para mí esas generaciones han sido la edad de oro de la ciencia, de la cultura, del pensamiento español, sin comparación con ningún otro momento de nuestro pasado. Para mí, con independencia de que hablemos de generaciones, etcétera, de lo que estamos hablando es de un ejemplo de las contradicciones que existen en nuestro país y en nuestra Andalucía. A comienzos del siglo XX, los niveles de alfabetización que existían en Andalucía, las condiciones de vida de la inmensa mayoría de la población, que no eran de pobreza, sino de miseria absoluta, pues contrastan con esta generación de intelectuales que, como digo, no tienen comparación posible con ningún otro momento de nuestro pasado. Y que, con independencia de que hablemos del 27, de la generación del 14, de la generación de la Segunda República, yo creo que tienen todos un momento de contacto, de referencia, que es esa gran crisis que se vive a comienzos del siglo XX a raíz de lo que llamamos el desastre, ¿no? La influencia del regeneracionismo de Costa, de estos autores que sienten una España que les duele, absolutamente patriotas, y que impulsan ese movimiento que llamamos el regeneracionismo, etcétera. Yo creo que recorre a todos estos hombres y mujeres que representan a esa intelectualidad que quizás es en los años de la Segunda República cuando encuentra su madurez, ¿no? Estamos hablando, como decíamos antes, de un movimiento intelectual que está apoyado por todas las nuevas corrientes vanguardistas de pensamiento, la Institución Libre de Enseñanza, pero también el papel que desempeña la JAE, la Junta de Ampliación de Estudios, y que hace que estemos ante personas que se han formado en las mejores universidades del mundo, personas con un nombre, con un reconocimiento generalizado, no solamente en los medios literarios, sino en el mundo de la academia, de la ciencia, del pensamiento. Unas generaciones que yo diría fueron la gran España que se pierde a raíz de la tragedia que se vive a partir del 36.
1: Hay un dicho muy popular en Andalucía, dice que cuando la barriga aprieta, el cerebro avanza. ¿Podemos hablar algo de eso?
2: Yo, cuando hablamos de estos intelectuales, artistas, escritores, etcétera, de lo que estamos hablando es de esa clase media, de lo que entonces se llamaba la burguesía, que conecta con el carácter reformista, la necesidad de llevar a cabo esas reformas que se están demandando desde hace tanto tiempo, y que es precisamente en estos años de finales de la década de los años 20 cuando ya rompen ataduras con lo que es la monarquía representada por la figura de Alfonso XIII, a quien consideran pues un régimen incapaz de democratizar la vida pública, de llevar a cabo las reformas que el país demanda, y por eso se hacen casi todos republicanos a partir del 30 y del 31. Claro, en buena medida es esa burguesía reformista que conecta con sectores de esa clase obrera que también opta por posiciones no revolucionarias, sino también reformistas, y a quien les duele esa Andalucía y esa España que ellos están viviendo. Para que nos hagamos una idea, la dictadura de Primo de Rivera, que es una etapa de la historia de nuestra tierra, pero también en general de la historia de España, todavía poco conocida, se conoce mucho mejor, por supuesto, lo que vino después de la dictadura, e incluso lo que se vive antes del 23, es un régimen que a partir de mitad de los años 20 impulsa, como decíamos antes, pues obras públicas, grandes certámenes, como iba a ser la Exposición Iberoamericana, que hacen que, yo diría que por primera vez en la historia de Andalucía, de la que tenemos datos, no exista paro. La política de obras públicas, de construcción de carreteras, de mejora de infraestructuras, etcétera, en una época en donde no existían las máquinas que tenemos hoy, sino que en buena medida el trabajo se hacía por utilizando la fuerza humana, pues hace que en esos años no exista paro en Andalucía a partir del 26 o el 27. ¿Eso sirvió para mejorar las condiciones de vida de la inmensa mayoría de los trabajadores? Pues no consiguió ni siquiera una situación de pleno empleo, una mejora sustancial de las condiciones de vida de esos trabajadores. La mayoría de las familias seguían viviendo en habitaciones, en casas, en corrales de vecinos. Sus hijos no tenían un puesto en una escuela. Pensemos que cuando llega la Segunda República en el año 31, en un país de poco más de 20 millones de habitantes, hay 1 millón de niños sin escolarizar. Pero es que incluso ni siquiera las reformas republicanas, el incremento de los salarios que se vive a partir del 31, consiguen mejorar sustancialmente las condiciones de vida de esa inmensa mayoría de la población. Es decir, la situación de la que se partía era tan baja que ni siquiera una política de pleno empleo, ni siquiera una política de reformas sociales y laborales, de incremento de los salarios, consigue sacar a esa población de la, no diría de la pobreza, sino de la miseria en que se desarrollaba su día a día. Y esta es una situación que está muy presente en esos intelectuales pertenecientes a una clase media que toma conciencia de esa realidad, y que yo creo que por ese conocimiento de la realidad pues acaban rompiendo amarras con lo que es el régimen político imperante y deciden pues hacerse republicano, como se decía entonces, ¿no?
1: ¿Hasta qué punto estaba España desconectada de Europa?
2: Bien, yo preguntaría, ¿a qué niveles estábamos desconectados de Europa? ¿A nivel de esas élites intelectuales? Por supuesto, ¿no?
1: No, efectivamente.
2: A nivel de la sociedad en general, española y andaluza, yo diría que bastante. Yo siempre pongo un ejemplo. En los años 20 y en los años 30, la mayoría del movimiento obrero que existe en Europa, a nivel de masa, o es socialista o es comunista. En Andalucía especialmente, el anarquismo sigue teniendo todavía en los años 30 una fuerza que ha desaparecido en Europa. A nivel de élite, pues estamos ante unas minorías absolutamente

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1: La generación del 27 es mucho más que una saga de poetas. O sea, aquí se habla habitualmente de la generación del 27 y la gente dice, ah, poeta, la poesía. No, no, no. Esto es mucho más transversal. Lo vamos a ver ahora en un ratito. Pero es mucho más transversal porque, repito, es como vamos a hacer estos programas. Ellos lo mezclan todo. Mezclan pintura, mezclan poesía, mezclan narrativa, mezclan declamación, mezclan congresos sobre el flamenco, lo mezclan absolutamente todo, mezclan la copla, mezclan la amistad, lo mezclan todo. ¿Y qué ocurre? Pues que ellos buscan la tradición, pero buscan la vanguardia. Claro, en la vanguardia, para ellos hay un faro, hay una especie de luz al cual ellos se dirigen continuamente, y es Pablo Picasso. No olvidemos que Pablo Picasso, que no pertenece como tal a la generación del 27, es entonces el pintor más famoso de Europa, multimillonario en los años 20, a pesar de que tenía 30 y tantos o 40 años. En aquella época, Picasso es el referente europeo. Vive en Francia, es conocido por todo el mundo, es un hombre que además tiene una facilidad para conectar con capas culturales totalmente distintas, y hace de todo, hace grabado, hace pintura, hace atrezzo para representaciones teatrales, hace diseños de vestidos. Picasso es el todo, Picasso es el gran español, el hombre que siendo un español ha conquistado Europa. Y entonces ahí ellos tienen ese gran foco. Pero también hay una cosa clara, es que la residencia de estudiante que los une tiene que plasmarse en algo, y la imprenta que plasma esa amistad, ese pensamiento, esos poemas, esos dibujos, esas pinturas, se llama Litoral. Y Litoral surge de la imprenta Sur, que la crean Emilio Prados y Manuel Altolaguirre. Y Litoral se convierte en el gran atlas, en la gran enciclopedia de la generación del 27 y por ende de la modernidad española. Generación del 27 que yo creo, Eugenio Carmona, catedrático de Historia del Arte de la Universidad de Málaga y uno de los más afamados especialistas en pintura contemporánea y en Pablo Picasso, que todo esto es transversal, que tiene ese valor de la heterogeneidad.
2: Hay muchos núcleos de la generación del 27, y esto es lo bueno, que la generación del 27 no describe una línea recta, sino que es una cartografía, es un mapa. Para entender la generación del 27 habría como eso, que desplegar un mapa y situar varios lugares, y ya uno puede hacer el recorrido que quiera y trazar diversos caminos, ¿no? No creo que existiera alguien que uniera decididamente lo que la generación del 27 quería ser. Creo que lo que unía a la generación del 27 era precisamente el lazo que ellos mismos trazaron de correspondencia, de amistad, de complicidad estética, y ese fluido era el que ejercía siempre de correa de transmisión. Luego, para mí, con anterioridad a la Guerra Civil, pues hubo un núcleo, hubo un algo que sí unió al 27 de una manera especial, que fueron las revistas de creación, en las que publicaron tanto poetas como pintores y escultores.
1: ¿Qué significó? Es como un lienzo, ¿no? Yo veo a Litoral como un lienzo donde se queda plasmada la pintura. ¿Qué piensas tú de Litoral, Eugenio?
2: La gran propuesta en la que se ve que la generación del 27 es un todo cultural y es un conjunto de actuaciones de diversa índole que en círculos concéntricos se van reuniendo unos con otros es sin duda la revista Litoral. Para los estudiosos de la literatura, para los aficionados a la poesía, Litoral es el gran monumento de la poesía del 27. Sin embargo, a los que estamos acostumbrados a estudiar las artes plásticas, Litoral nos parece que es un museo del arte nuevo. Todos los creadores del arte nuevo, la mayoría de ellos, los que tuvieron algo que decir en el arte nuevo, estuvieron en Litoral. Y Litoral además supo conjugar esa novedad con la presencia de artistas como Picasso y Juan Gris, que eran de una generación anterior, pero que validaban la experiencia de la generación del 27.
1: No nos podemos olvidar

0: que el comienzo de la generación del 27 fue el gran Ignacio Sánchez Mejías. Torero de enorme prestigio, pero además era escritor, dramaturgo, intelectual, mecenas y un hombre de extraordinaria curiosidad cultural. Se convirtió en el puente entre el mundo popular y el mundo intelectual de su tiempo. No olvidemos que Ignacio Sánchez Mejía, aparte de propiciar la reunión del Ateneo o organizada por el Ateneo, ni más ni menos que lo que hace es pagar, entre otras cosas, la foto famosa. Tenía una gran amistad con Federico García Lorca, fundamentalmente, pero también con Rafael Alberti, con Jorge Guillén, con Gerardo Diego o con José Bergamín. Y fue mucho más allá de la simple admiración mutua. Sánchez Mejía le abrió las puertas de su casa, financió sus encuentros literarios, apoyó económicamente a numerosos jóvenes creadores y participó activamente en la difusión de las nuevas corrientes culturales. Muchas revistas Litoral fue quien las sufragó en su totalidad. Su papel fue decisivo en aquel día de diciembre del 27, cuando el Ateneo de Sevilla organiza el homenaje a Luis de Góngora, en el tercer centenario de su muerte. Sánchez Mejía impulsa, patrocina y facilita aquel encuentro histórico que reunió a los jóvenes escritores que acabarían siendo conocidos como la generación del 27. Muchos historiadores ya consideran que actuó como auténtico catalizador del grupo y encima fue, repito, quien pagó la famosa foto que ha llegado a nuestros días. Más que un torero amigo de poetas, Ignacio Sánchez Mejía fue el hombre que ayudó a reunirlos y a convertir a una generación dispersa en un movimiento cultural llamado a cambiar la historia de la literatura española. Él consigue que haya un vínculo entre tauromaquia y cultura que a partir de ese momento jamás abandonaría. Él consigue que los poetas, pintores y artistas del 27 tengan un nexo de unión que les haga disfrutar de la amistad, de su compromiso y de su historia. Borja Jiménez, un torero andaluz, sevillano de Espartinas, que se encerró hace unos días con 6 toros en las ventas como homenaje a Ignacio Sánchez Mejía. Es la segunda vez que el diestro sevillano hace este homenaje a Ignacio Sánchez Mejía. Él nos explica el porqué.
1: Pues este año me he encerrado con 6 toros en Madrid, lo hemos hecho en homenaje a Sánchez Mejía por el centenario de la generación del 27, ¿no? Y creo que ha sido Sánchez Mejía, además de ser una grandiosa figura del toreo y todo lo que hizo dentro del ruedo, pues trasladó el toreo fuera de la tauromaquia, ¿no? Fuera a otro espacio distinto que es el ámbito cultural, ¿no? Y creo que puso al toreo muchísimo más en valor a raíz de estos movimientos que hizo.
0: Me imagino que has leído El llanto por Ignacio Sánchez Mejía, ¿no? Esa sí. Elegía de Federico García Lorca. ¿Lo sueles leer o te da un poco de repelú?
1: Sí lo he leído, sí. Sí es verdad que siempre que pasa una tragedia con algún torero, ¿no? En este caso con Sánchez Mejía, que lo mató un toro en la Plaza de Toros de Manzanares, pues no es agradable de leer, ¿no? Pero oye, forma parte de la tauromaquia, forma parte de la cultura del toreo y es una obligada lectura.
0: Los poetas del 27, fundamentalmente Lorca y Alberti, vieron en el toreo valores como el valor, la belleza, el riesgo y la verdad. Ellos decían que valor, belleza, riesgo y verdad era consustancial a la poesía, a la pintura y al toreo. ¿Tú crees que son los pilares fundamentales del toreo, Borja?
1: Sí, el mayor pilar del toreo es la verdad, que todo lo que pasa en el ruedo es de verdad, ¿no? Uh-huh. En cualquier otro arte, pues, se puede hacer como un teatro fingido, ¿no? Pero en el toreo no. En el toreo, una vez que te pones el traje de luces y pisas un ruedo, todo lo que pasa allí, tanto para bien como para mal, es todo verdad, ¿no? Y son obras que se quedan para el recuerdo porque no se quedan pintadas, ¿no? Bueno, se pueden pintar después momentos, ¿no? Pero la obra en general es algo que trasciende más allá porque realmente existe la muerte, realmente existe el peligro, realmente existe pues todo lo que se lleva en una vida, ¿no? De fracaso, de éxito, de miedo, de emoción, de llanto, pues todo eso se puede vivir en una tarde de toros.
0: Gracias, Borja, por tu intervención en Andalucía y la generación del 27.
1: Un fuerte abrazo y muchas gracias por todo.
0: Ya hemos escuchado al maestro, al diestro andaluz Borja Jiménez, y hemos escuchado el por qué le hace este homenaje a Sánchez Mejía. Un hombre que, como lo definió Rafael Alberti, tenía una excepcional sensibilidad para la poesía, mientras que Lorca lo defendía porque encontró en él un amigo, como él decía, un amigo leal y apasionado defensor de la cultura. Tras su muerte terrorífica por el tremendo cornalón que sufrió en Manzanares en agosto de 1934, Lorca inmortalizó su memoria en el Universal Llanto por Ignacio Sánchez Mejía, una de las obras cumbre de la poesía española del siglo XX. El gran Carlos Álvarez recita Muerte por Ignacio Sánchez Mejía.
2: 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Una espuerta de cal ya prevenida a las 5 de la tarde. 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El viento se llevó los algodones a las 5 de la tarde. 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

0: este tema de Enrique Morente une de forma magistral a Lorca, al flamenco y a la memoria del toreo. Llegamos al final. Hemos comenzado esta andadura de 10 capítulos. Esto no es una lección magistral, esto es disfrutar como andaluz de lo que tuvimos en aquella generación. Vacilar, si me permiten el término, de lo que significó Andalucía en la generación del 27. Hemos descubierto por encima cómo nació una generación que sigue iluminando la cultura española un siglo después. Hemos viajado a la Sevilla de 1927. Hemos conocido por encima a sus protagonistas. Hemos comprendido la importancia de Andalucía en aquella aventura colectiva. Y hemos recordado la figura imprescindible, muchas veces olvidada, de Ignacio Sánchez Mejías. Ese gran torero, Ignacio Sánchez Mejías. La próxima semana recorreremos los escenarios donde nació aquel milagro cultural. Sevilla, Granada, Málaga, Cádiz. Porque la generación del 27 no puede entenderse sin Andalucía. Y Andalucía tampoco se puede explicar del todo sin la generación del 27. Gracias por acompañarnos. Repito, no busquen aquí una lección magistral que no estamos intentando darla. Al revés, queremos hacer una muestra muy al nivel de todos de lo que fue aquella generación, para que disfrutemos y para que estemos orgullosos. Un saludo desde Canal Sur Radio y Radio Andalucía Información, con el agradecimiento enorme, permanente, de quien les habla, para Juan Miguel Vega por su tremenda confianza y para Montserrat Narro por su inestimable colaboración en todos los sentidos. La próxima semana, señoras y señores, queridos amigos, queridas amigas, mucho más.
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2: Andalucía, 10 de la noche.
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3: Una persona ha fallecido y otras tres han resultado heridas de gravedad en un accidente de tráfico en la carretera que une las localidades sevillanas de El Saucejo y Osuna. El accidente se ha producido cuando han colisionado frontalmente dos vehículos en los que viajaban cuatro personas, tres de las cuales han tenido que ser excarceladas. La víctima mortal es el conductor de uno de los vehículos implicados, vecino de la localidad de Martín de la Jara. También en la provincia de Sevilla se ha registrado hoy un accidente con tres víctimas mortales en el municipio de Castilblanco de los Arroyos al chocar dos vehículos. Por otro lado, el número de víctimas mortales españolas en los terremotos de Venezuela se ha elevado a 5, mientras que hay 119 desaparecidos y 14 personas bajo los escombros. La Agencia Española de Cooperación Internacional para el Desarrollo ha movilizado ya 1 millón de euros a través de Cruz Roja para atender las necesidades más inmediatas en aquel país. El vicepresidente primero del gobierno, Carlos Cuerpo, confía en que este apoyo financiero sirva para que las consecuencias de la catástrofe se minimicen.
4: Para llegar en este primer momento hasta 1 millón de euros que podamos movilizar para ayudar también con esta contribución financiera en estas primeras horas, como he dicho, intentando en la medida de lo posible contribuir a hacer que las consecuencias se minimicen, aunque ya estamos viendo las consecuencias devastadoras que están teniendo estos terremotos en Venezuela.
3: El Tribunal Superior de Justicia de Andalucía ha ordenado al Ayuntamiento de Carboneras en Almería que anule la licencia de obras del Hotel del Algarrobico en un plazo improrrogable de 20 días hábiles. En caso contrario, el Alto Tribunal Andaluz podrá acordar la ejecución subsidiaria. El Tribunal exige que la Corporación Local proceda al dictado de la resolución que zanje definitivamente el permiso concedido para la construcción del hotel. De otra parte, la Policía Nacional ha desalojado a unas 40 personas del Hospital Clínico San Cecilio de Granada tras los altercados protagonizados por familiares de un paciente, informa Mercedes Vega.
5: El grupo ocupó el pasillo de la planta con sillas para acompañar al enfermo, incumpliendo las normas del centro. Tras una primera intervención policial, la familia abandonó el hospital, pero regresó horas después, ya de madrugada, tras el fallecimiento del paciente, lo que obligó a un nuevo despliegue. No hubo detenidos, aunque varias personas fueron identificadas. El hospital ha condenado estos hechos por alterar la actividad asistencial y poner en riesgo la seguridad en el centro.
3: El Infoca considera ya controlados los incendios declarados esta tarde en diferentes puntos de Andalucía. Las llamas ya están bajo control en Santa Elena Jaén, en Dúrcal Granada, en Tolox Málaga y están extinguidas en Niebla, en la provincia de Huelva. En deportes a esta hora se disputan dos partidos del Mundial de Fútbol con estos resultados al descanso: Noruega 1, Francia 3 y Senegal 1, Irak 0. En cuanto al tiempo, mañana sábado tendremos cielos poco nubosos, vientos flojos y temperaturas en ascenso. Hay a esta hora en Córdoba y Jaén 31 grados, en Granada y Sevilla 28, en Almería y Málaga 26, en Huelva 24 y en Cádiz 22.
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3: Andalucía, 10 y 4 minutos.
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0: buenas noches, querido público. Queridos oyentes, ¿qué tal? Buenas noches, Calambres.
1: Buenas noches, Luis.
0: El programa 161 del show del comandante Lara. Es Capicúa, ¿no? Se lee igual para atrás que para adelante. ¿Cómo se llaman las palabras? ¿Palíndromo?
1: Palíndromo.
0: Bueno, los números no son palíndromos.
1: Yo tengo una frase maravillosa, un palíndromo maravilloso.
0: ¿Un palíndromo
1: se llama?
0: ¿Sí? ¿Cuántos años tiene?
1: Tu ruta natural. Se lee igual para un lado que para otro.
0: Pues el programa 161 del show del comandante Lara está dedicado a los superhéroes de lo cotidiano.
1: Mira,
0: hay que ver los temas que buscan los guionistas, que no sé ni lo que los superhéroes de lo cotidiano.
1: No seas duro contigo, si te ha salido muy bien el guión, Luis.
0: Está bien.
1: La tele, verás cómo...
0: A mí ya no, pues me he acordado de una historia de superhéroes, pero antes no, esta gente son superhéroes profesionales y lo voy a contar. Resulta que estaba Superman en su casa aburrido. Estaba allí, no tenía nada que hacer, no tenía ningún caso que iba a ayudar, ni tenía nada que hacer. Estaba allí sentado en el sofá y cogió el teléfono y llamó a Spiderman para tomar algo. Y yo, Spiderman, que soy Superman, tío, estoy aquí aburrido, la tarde del sábado, no tenemos nada que hacer, ¿tú cómo estás? No, Quillo, yo estoy de mudanza, que estamos bajando las cosas del noveno para un trastero que tengo abajo, que va a hacer sitio en la casa y eso, ahora mismo no voy a poder ir contigo a tomar nada. Bueno, venga, Quillo, no pasa nada, déjalo, venga, un besito. Y colgó, y voy a llamar, ¿quién llamo? Voy a llamar a Batman, a ver si Batman está libre. Llamó a Batman, cogió el teléfono, cogió el Batmóvil, claro, ¿eh? No el Batmóvil del coche, sino el Batmóvil. Sí, ¿quién es? Sí, yo soy Superman, no me tiene apuntado. No, tío, se me borraron todos los números. Y yo te llamaba por ti, quería tomarte algo, Quillo. Es sabadito, vamos a salir por ahí de una vuelta. ¿Qué va, Quillo? Está Robin malo y estoy aquí pendiente de él, tío. Está en la cama, estoy haciéndole un pusherito calentito. Le doy una termajín cada 8 horas y eso. Estoy pendiente de él, que está regulera, está con un resfriado gordo. Bueno, Quillo, pues nada, no pasa nada. Y entonces llamó a esta mujer, a la Mujer Maravilla, a Wonder Woman. Sí, dime, Superman. Mira, Wonder Woman, que estoy aquí aburrido en mi casa, tío. He llamado ya a unos cuantos colegas, pero nadie quiere salir ni nada. Vente para mi casa y pedimos algo para cenar y eso, y ya nos tomamos. Ah, venga, Guillo, qué guay. Colgó un plan, cojones. Se fue Superman para casa de Wonder Woman y cuando llegó, miró por la ventana ahí y estaba Wonder Woman en la cama, abierta de piernas. Allí en pelota y allí jadeando. Superman diciendo que yo no vea cómo me recibe a mi Wonder Woman. Yo me quería quedar para picotear algo, tomarme algo. Yo voy a aprovechar, yo me tiro ahí de cabeza. Ella, ¿cómo estás? Se bajó el pantalón Superman, se bajó los calzoncillos allí con la merienda del león allí al aire, allí. Abrió la ventanita del cuarto y sin pensárselo, se fue y se tiró en lo alto de Wonder Woman y pegó ahí un empujoncito y se escucha ¡ah! ¿Qué? ¿Superman ahí está asustado? ¿Wonder Woman? ¿Tú lo has escuchado? Y dice, sí, me parece a mí que él acaba de partir el ojete al hombre invisible. Comienza el show del comandante.

0: fuerte el aplauso para Lucy Paradise.
1: Lucy Paradise, Lucy Paradise, Lucy Paradise, Lucy Paradise.
2: Hola, gracias,
0: Calabres.
2: Hola, bienvenida, Luis.
0: Muy guay en el programa 161, también sí. Está Lucy Paradise, como de costumbre.
2: Qué guay.
0: Y hoy, como no está Chema, pues vamos por fin a escuchar una canción bien cantada para presentar a la invitada de hoy. Así
2: lo
0: que
2: voy a intentar, lo voy a intentar.
0: Calabres y Lucy Paradise nos presentan a la invitada de hoy.
2: Vamos.
3: Hoy vamos con Nina, ella tiene todo el flow.

0: ¡Qué maravilla! ¡Dios!
1: ¡Esos calambres!
0: ¡Wow, Guillo! Vaya versión más chula de Lady Marmalade.
1: Yes, yes.
0: Después de esta super versión de Lady Marmalade para presentar a la invitada de hoy, recibamos con una atronadora ovación más grande que una catedral a nuestra queridísima chiclanera, la maravillosa Nina Alemania. ¡Vamos!
2: ¡Qué guay, Guilla!
1: ¡Olé!
0: ¡Olé, Nina! Una invitada maravillosa, una chiclanera con un flow, como ha dicho también la canción, que se le desparrama por los poros de su cuerpo, que tiene un aje desaforado y que pone a todo el mundo a bailar cuando sale a un escenario. Así que hoy vamos a disfrutarla, pero antes de disfrutar con tu arte, Nina, tenemos un test, ¿no es, Pablo?
3: Un test.
0: Le hacemos un test y en este caso, como tú vienes de familia y te gusta el carnaval, pues vamos a hacer un test carnavalero.
3: Vamos a ver.
0: Así que la primera pregunta del test para conocer un poco más a Nina Alemania es la siguiente. ¿Cuándo empieza normalmente el carnaval de Cádiz? Opción A, en la segunda semana de enero. Opción B, no empieza nunca porque se vive todo el año. Opción C, 25 de marzo, coincidiendo con el día de la patrona del carnaval, Santa Encarnavalción.
3: ¿Me la puedo imaginar?
0: La C, así un poquillo ahí, Encarnavalción.
3: Pues yo te diría, Luis, que en Cádiz se vive todo el año en carnaval, ¿o no? Aquí la serpentina, los papelillos, por mi pelo y por el flequillo, el que tú tienes.
0: El mío.
3: Pero es la A, creo.
0: Bueno, empieza la segunda semana de enero, como bien dices, pero la respuesta que das muy bonita. Merece un aplauso, por favor, claro que sí. ¡Ole, qué maravilla!
3: Gracias.
0: ¡Qué maravilla! Apuntado, Pablo. Acertado, porque ha dado las dos respuestas y las dos respuestas son correctas.
3: Ahí ve.
0: Muy bien. Pablo. ¿Cómo se llaman los grupos del Carnaval de Cádiz, las agrupaciones? A, coros, tangos y chirimoyas. B, chirigotas, comparsas, coros y cuartetos. O C, todos se llaman Andy y Lucas.
3: Y el del medio, el de la peluca.
0: Yo no era.
3: Mira, Luis, yo tengo dos músicos que les falta el pelo.
0: Sí.
3: Entonces yo digo Andy y Lucas y la del medio con peluca.
0: Son los mejores de la banda, los dos que no tienen pelo. La gente que no tenemos pelo, que tenemos un... No voy a decirlo yo.
3: Tenéis son de amores, pum, pum, pum.
0: La de pum, pum, pum. Pum, pum, Bueno, no ha dado una respuesta todavía.
3: Uy, espérate,
0: coros,
3: que se me ha olvidado.
0: Coros, tango y chirimoya.
3: Atrín.
0: Chirigota.
3: Chirigota, comparsa, coro.
0: Y cuarteto, ¿no?
3: Claro. Eso que sí. Es.
0: Muy bien, pues también ha acertado Nina Alemania la segunda pregunta. Se ve que está entendida y ha estudiado del carnaval. ¿Cómo se suelen vivir los carnavales de Cádiz? A, como una fiesta similar a la despedida de soltero de Kiko Rivera.
3: Que invite.
0: C, con familia y amigos, donde se respira un ambiente de diversión y buen rollo. O C, con un concurso masculino de tangas de colores.
3: Luis, me está poniendo en el compromiso. Yo creo que la ve, pero no me importaría la C.
0: ¿Te imaginas a todos los que escriben carnaval allí, saliendo allí por... Mira. El falla allí en un tanga de color, el celu de Cádiz, el canillo, la batallita?
3: Y se forma el tangay.
0: Ah, pues, el tangay, claro.
3: Tangay mens.
0: El ritmo del tangay. Dale totalmente el tangay ahí. Pues me estoy quitando la imagen del yuyu en tanga. A ver si logro superar este trauma. José, que hace tiempo que no te viene al programa. A ver cuando te tiene unas capaitas, que la está petando en Canal Sur con su programa, con el programa del yuyu. Pero a ver si te viene para acá.
3: Besito grande.
0: Igual es extensa la invitación a Arcelu, Arcanío, a todos los grandes creadores del carnaval de Cádiz, a los que les mandamos este maravilloso aplauso. Sí, señor, claro que sí.
3: Además, de verdad,
0: hombre, por favor, los autores tienen unos ingeniosos cerebros, todos.
3: Increíble.
0: Esos señores. Hablemos de disfraces, Nina. Recientemente hemos pasado Halloween. Y año a año vemos que el tema de disfrazarse se nos va de las manos. Hay que disfrazarse de algo terrorífico. ¿Cuál de estos disfraces da más miedo? A, zombie. B, suegra con dos maletas llamando al timbre de tu casa? ¿O C, Miguel Bosé?
4: He sido malo, he sido malo.
3: Por favor.
0: Aprovechamos para darle. Miguel.
3: Corta esto.
0: Miguel Bosé, que está invitado al programa también. Cuando quiera, te trae unos dulcecitos, ¿eh? También.
3: Bueno, desde aquí un saludo a mi suegra también, porque no.
0: Espero que no venga con dos maletas cualquier día a mi casa.
3: Con dos maletas y con una carta de Hacienda, esto, no te digo nada.
0: No veas, una citación, ¿eh? Una notificación de esta amarilla de Hacienda. ¡Esto sí que da miedo! Esa sí que da miedo. Además, te la manda, te la meten un viernes en el buzón para que hasta el lunes no pueda ir. A ver lo que es.
3: O cuando llaman a la puerta y dice, está por aquí Nina Alemania. ¿Usted qué trae? ¿Una carta? No, no vive aquí. Vamos a dejarlo ahí porque no vaya a hacer que... Yo cuando veo que pone junto a Andalucía no vive. Se fue hace tiempo.
0: Qué miedo, ¿eh?
3: Qué miedo.
0: Nina hoy, Nina, que la echamos mucho de menos, ¿verdad? En esta casa con la que queremos nosotros a Nina. La carta no la vamos a poder recoger, caballero, porque no está ella. Qué miedo. Las cartas son tenebrosas. Entonces, ¿cuál te da más miedo? ¿Un zombie, la suegra o Miguel Bosé, Nina?
3: Ay, Miguel va por ti. A mí me da mucho miedo, Miguel,
0: das miedo, así que estamos locos porque te venga al programa, para que nos dé miedo aquí. Y a mí me hace mucha gracia Miguel Bosé, sobre todo en la última época de Miguel Bosé, la que salió ahí diciendo lo de "he sido malo". Ahí me volvió más cara. Digo, mira, Miguel. Y atención, la conclusión escrita por Chema dice lo siguiente, Nina. Mujer gaditana, flamenca y carnavalera, valiente y empoderada. Creciste en una familia donde el arte siempre fue algo cotidiano, desarrollando una habilidad extraordinaria y superpoderosa que cualquiera desearía tener, la capacidad de encontrar belleza, significado y gratitud. En todos los pequeños momentos de nuestras vidas que tantas veces pasamos por alto. Tu talento nos recuerda que cada día está lleno de milagros. Siempre que nos tomemos el tiempo para observarlos y cambiar las dificultades por alegrías a base de humor y coraje. Nina Alemania, el show del comandante Lara te recibe hoy con una amorosa intención. Vivir una hora de radio contigo para reír y agradecer el trabajo de todas esas personas que aman sus casas y sostienen nuestras familias y comunidades desde el cariño de un hogar. Bienvenida, amiga. Fuerte el aplauso para Nina Alemania. ¡Qué grande, Chema! ¡Qué cosa más bonita!
3: ¡Qué cosa más bonita!
0: Chema, te ha dado un beso como si yo fuera Chema. Y te lo... Ahí está, le está llegando este beso.
3: Pero
0: a Chema.
3: Mamá, si es Chema.
0: Hola, Chema, qué
3: Chema,
0: maravilla.
3: Gracias.
0: Qué guay, qué de besito me ha dado, qué guay, ¿eh? Que digo yo que este programa tiene picos muy bonitos y muy emotivos como este, pero luego lo mejor baja la calidad del programa, como es el caso de lo que va a ocurrir ahora. Porque, señoras y señores, ha llegado el momento de presentar a nuestro catedrático por la Universidad Pontificia de Mallas Repegadas Fosforitas de Gotán de la Frontera, catedrático que viene a presentarnos su disertación titulada Superhéroes, héroes deseados de ciencia ficción, aunque yo soy más de desear la ciencia fricción. Fuerte el aplauso para Mark Lenders.
3: ¡Ole, Mark Lenders! ¡Ole!
0: ¡Mira, Mark Lenders, mira!
3: ¡Ole!
0: ¡Espera tu chaqueta!
3: ¡Ay, Dios! ¡Ay, que es un tapiz!
0: ¡Qué guay! Mira, qué maravilla.
5: A ver, buenas noches, su primo. Los superhéroes. ¿Quién no ha soñado alguna vez de ser un superhéroe y tener superpoderes? Superfuerza. Poder ser invisible, poder volar, poder llegar a fin de mes. Ahí estoy yo, ese es mi caso. Está la cosa mala. Fíjate, me he comprado una freidora de esas que ponen ahora de aire y la he financiado en 5 años.
0: ¿Una air fryer en 5 años, pues tú?
5: Aquí es la cosa. Bueno, hablemos de historia. La palabra superhéroe es una mezcla entre los vocablos super, que quiere decir covirán. Y héroe, que es la mitad del grupo, es del grupo de estos de héroes del silencio. Bueno, en fin, esa palabra se empieza a usar en el lejano oeste.
0: ¿La palabra allí, superhéroe?
5: Sí, hombre, porque allí aparecieron los primeros justicieros enmascarados que ayudaban a la gente. Y se fue transformando hasta que aparecieron en 1938 los primeros superhéroes que conocemos, como el Superman, fuerte, que podía volar, disparar rayos con los ojos, o la antorcha humana, que te calentaba el puchero con un soplío, o el flan Gordon, que es como yo, el flan Gordon. Que ahí había dos, el flash de huevo y el flash de vainilla.
0: Está cogiendo por unos caminos ya.
5: Bueno, y hablando de comer, el niño que llega a su casa y está haciendo allí los deberes y llega el padre y dice, papá, ¿cómo se dice cuando una persona duerme encima de otra? Y dice, niño, eso se llama hacer el amor. Y dice, vale, gracias, papi. Al día siguiente viene el niño del colegio y dice, papá, la profesora dice que quiere hablar contigo. Y dice, ¿y ahora qué has hecho tú? Y dice, yo nada. Que la palabra era litera. Bueno, fíjate, amigo. Los superhéroes. Al final siempre hacían lo mismo, se formaba un jaleo, una catástrofe, algo chungo, aparecía un héroe, pim, pam, pum, y todo arreglado. Pero ninguno de ellos le llega a una madre ni a la altura del zapato.
0: Bien, esto se merece un aplauso. Es lo único normal que ha dicho, le dejan empezado. Bien.
5: Mira, mi madre siempre ha tenido visión periférica, rayos X, el poder del calor. Verá, te lo explico. Si hacía una tastada en cualquier punto de la casa, no sé cómo, pero ella lo veía. No hacía falta superfuerza, ella arreglaba todo con diálogo. Decía, tú sigue que verás. Al final, si no lo arreglaba utilizando el poder calorífico, perdón. Decía, como vaya, te caliento, ¿eh? Tú, anda, que, bueno, y esto también tenía poder de convención. Mamá, dame dinero. ¿Tú te crees que yo soy el Banco de España? O la otra cuando decía el poder este de multiplicador. Mamá, cómprame una moto. O sea, tres a moto te voy a comprar. A mi madre se la llaman a la ONU y no habría guerra ni nada. Y hablando de babuchas, dice, cariño, ¿qué haces aquí? ¿Tú no ibas a la iglesia? Y dice, sí, pero han dicho que entren las devotas. Y me venido para acá, porque yo iba a zapatillas de deporte. Pues nada, poco más lente se aprende.
0: Fuerte el aplauso para más lente.
3: ¡Olé!
0: Adiós, zapatillas. Adiós, zapatillas de deporte. Vente conmigo, Nina, 76.

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2: Bueno, pues estamos en el momento ahora, Nina, Alemania, de las entrevistas en profundidad del show del Comandante Lara, y hoy vas a ser tú la víctima de esta entrevista, aunque la palabra víctima es solo de coñe. Antes que nada decirte, oye, son cómodos estos sofás, ¿verdad?
3: Sí.
2: ¿Verdad?
3: Yo, vamos.
2: Bien, pues maravilla.
3: Quiero uno.
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2: bueno, pues la primera pregunta va a ir rápida para Nina Alemania. Tú has viajado por muchos sitios y tanto has viajado, tanto es así, que en Nueva York me han dicho que inventaste los viajes en el tiempo.
3: Ah.
2: Eso me lo tiene que contar y lo tiene que contar a toda la audiencia y al público en el show del Comandante Lara.
3: Resulta, Luis, que me fui a Nueva York.
2: En Nueva York, sí.
3: Para Navidad, hace 2 años, Navidad o 3. No me acuerdo, porque el confinamiento nos deja parado y yo,
2: sí,
3: no sé si ha pasado,
2: sí,
3: más tiempo,
2: sí,
3: o menos.
2: Sí, cierto.
3: Pero fue justo antes del confinamiento. Y estando allí en Nueva York, entramos en un restaurante y yo, pues, me estaba haciendo de pipí, ¿no? Me estaba meando.
2: Sí.
3: Y bajé las escaleras para abajo. Y ahora yo no daba con la puerta del servicio. Estaba más o menos como ahora, haciendo mi pipí. Y le dije a la muchacha, a la de la cocina. Había una puerta, una cocina, abrí la puerta. Oh, disculpe. Sorry.
2: Sorry.
3: Sorry. Y le dije, mira, tiki tiki, no, movimiento de pipí, que ese movimiento es mundial.
2: Sí, eso es el idioma que es internacional.
3: Entonces me dijo, está ocupada el servicio que es aquí, pero coja usted aquella in the doors,
2: on some hours, on hours.
3: Yo la entendí perfectamente, claro, que abriera la puerta y que en un pasillo, ahí al fondo, estaba el servicio. ¿Vale?
2: Venga.
3: Yo llegué, este pum del tirón, acerté, acierto, este lleva usted el bate.
2: Eso es, ahí tiene usted el bate para mear.
3: Después de mear, abrí la puerta y me encontré el mismo pasillo, no había cambiado, lleno de puertas. Y ahora yo, con la bulla, no me acordaba cuál era la puerta que yo había, por la que yo había salido. Entonces eran un montón de puertas iguales y yo empecé a abrir puerta por puerta. Aquí no es, aquí no es, chiquillo, ¿y cómo era la pastelería? Chiquillo, y aquí no es, y aquí no es. Y una de las puertas que abrí, vi una escalera para arriba y digo, pues ahí me voy a poner.
2: Venga.
3: Subí escalera para arriba y de repente una discoteca funky de muchachos morenos.
2: ¿Qué, sí?
3: Mi marido buscándome. Eso, es que yo te estoy contando mi parte, pero aparte mi marido era la bajada de tensión. Mi marido se veía llamando a Batman.
2: Que se ha perdido esta mujer en Nueva York.
3: Compré, mi marido, ambulancia por todos lados. ¿Dónde está esta mujer? Baja las escaleras. Si el servicio está aquí, ¿dónde está mi mujer? Abre la puerta, vámonos. Escúchame, ¿dónde está mi mujer? My girlfriend. Y mira el muchacho moreno para atrás y, ¿qué quiere? Mi mujer que estaba aquí meando.
2: Pero
3: ¿dónde
2: que
3: está?
2: ¿Qué quiere el tío?
3: Hombre, mi
2: tío
3: marido
2: fuerte,
3: me veía allá.
2: ¿Qué quiere?
3: Escúchame, mi marido me veía allá en un maletero. Le pedí a Dios y al santo que apareciera.
2: Por
3: y
2: favor.
3: Al dar la vuelta toda la calle entera, ya di con el restaurante y vivimos un momento de mi marido con la tensión baja, que no podía más, que hay que ver.
2: Mujer,
3: que
2: se me ha perdido mi mujer.
3: Hombre,
2: Nueva York.
3: Llama a tu padre para decirle que te ha perdido.
2: Dios.
3: Pero bueno, aquí estoy. Así que yo inventé las puertecitas del tiempo porque yo creía que en alguna de las que me metiera me iba a ver en Chiclana, pero qué va.
2: Una discoteca.
3: Me Dios, tenía que haber quedado la discoteca.
2: Como para olvidarte tú de tu viaje a Nueva York. Me cago, la más. Mira, ella cuenta eso. Yo cuento lo de los bizcochos y el chocolate porque es verdad que, mira tú, al final. No veas
3: toda una experiencia.
2: No veas la Nina por Nueva York, una pastelería y salió una discoteca.
3: Escúchame, cuando yo me vi allí, y todos bailando, unos rocetones.
2: No te hubiera quedado allí.
3: Que me tenía que haber quedado.
2: Claro, hay que ver. Bueno, hay que ir otra vez. Hay que coger esa puerta otra vez. Ahora buscamos puerta allá abajo, a ver si da una a la discoteca. Eres una artista polifacética, eso no lo pone nadie en duda. Tanto es así que lo mismo te canta esta muchacha que te vende una chancla.
3: Ahí, estoy vendiendo las mías, querido público. ¿Alguien las quiere? Pues eso fue lo que me pasó, resulta.
2: Vicente, a Marlene de le han gustado. Un par de ellas le van a... ¿Qué te pasó? Que lo mismo canta que vende una chancla.
3: Mira, la gira ferias, que me encanta a mí, todas las ferias del mundo entero, que me he hecho más feria que hermanos Pernía. Bueno, pues se me partió el zapato y me fui para el mercado que había allí, ¿no?, de vendedores y vendedoras, y le dije, mira, que me tengo que ir a cantar, que está la cosa secuni, véndeme una sandalia, venga hija, elige una. Total, le caí bien a la muchacha y me las vendió por 10 euros.
2: Bien.
3: Total, tal como entró en la caseta, un brillo, además era muy parecía a esta, pero un brillo. Total, entré para adentro en la caseta y tal como entra una mujer. Ay, Nina, tenía muchas ganas de verte. Empieza a hablar conmigo, me mira los pies. ¡Ay, cómo molan tus chanclas! Ella no era de Peñaperro para arriba. Y le digo, ¿te han gustado? ¡Ay, qué bonitas son! No sé cuánto. Llama a la amiga, mira qué bonita. Estupenda, no sé cuánto. Te las vendo. ¿De verdad, tía? Digo, de verdad, te las vendo. Son nuevas, estrenadas. ¿Cuánto? Digo, 20 euros y son tuyas.
4: Venga ya.
3: De verdad, digo, pero me tiene que dejar que termine el concierto.
4: Sin vergüenza es poco. Hombre. Sinvergüenza es poco. Total. Y terminaste el concierto.
3: No, que me pongo a cantar, Luis. Estoy cantando y de repente me la veo entre el público mirándome y venga a mirarme. Y yo la veía que me miraba mucho los pies. Y venga a mirarme. Y yo cantando y digo, al final no le han gustado, me la ha pagado y quiere que le devuelva el dinero porque no es normal. Y venga y se acerca ya desesperada y yo, un momentito, y ya me acerco a la mujer, y me dice, Nina, me las estás estropeando, ¿cuándo terminas? Y te queda mucho.
4: Yo, venga ya, no baile más, no te menees más, Estate quietecita, canta con el micrófono, pero paradita, que me la va a poner grande por adelante. Oye, ¿cómo te llevas con tu ex, el actor Miguel Ángel Silvestre?
3: ¡Ay! Esa fue otra. Loca por volver. Ay, Miguel Ángel, mi entraña. Ay,
4: cuéntame esto de Miguel Ángel Silvestre. ¿Qué pasó con Miguel Ángel?
3: Pues mira, uno de estos sitios donde yo voy a cantar, coincido que está Miguel Ángel Silvestre.
4: Silvestre, es el gato del gato de violín, ¿eh? Bueno, ¿qué te pasó con Miguel Ángel?
3: Que me despisto, nada más que con la palabra me despisto con el nombre. Resulta de que yo tengo un tema que hago una versión a María Dolores Pradera que se titula Ojalá que te vaya bonito. Uh-huh. Entonces yo, ojalá que te vaya bonito. Había un montón de gente del mundo del arte, ¿no? Y estaba él, pero tú sabes, él por su forma de actuar.
4: Sí.
3: Pues deslumbra, ¿no?
4: Hombre,
3: no vamos a decir por otra cosa.
4: Y le pasa igual que a mí.
3: Claro. Tota, que yo estoy cantando.
4: ¿Y qué te pasa con Miguel Ángel?
3: Estoy cantándole a todos los hombres y cuando llega el momento él, yo me lo salto. Porque sí. Yo todo el mundo estaba atento ahí y digo, pues voy a buscar el momento, pero ahora no es el momento porque todo el mundo estaba diciendo que por Miguel Ángel.
4: Allá va.
3: Entonces yo cogí y me lo salté. Y cuando me lo salto digo, tú no te preocupes que ahora tú y yo vamos a hablar porque tenemos de lo que hablar.
4: Toma ya.
3: Ahí lo dejo. Sigo cantando y ya hacen ahí, ¡boom! Y se pone de pie. Y cuando se pone de pie, Luis, tú imagínate, yo era cantando, me doy la vuelta, me lo veo y digo, ¡ay, chiquillo de mi arma! Pero tú, y ahora me pongo nerviosa y no sé qué decir. Y ahora, ojalá que te vaya bonito. Y los pies así, como la que te está sacando el carnet, ¿sabes? Sí. Y tiene el embrague.
4: Dímelo a mí, que fui 17 veces a la examen.
3: Pues imagínate, ¿no?
4: Y entonces tú, ojalá que te vaya bonito.
3: Ojalá que te vaya bonito, apretón, se viene para mí a hacer papel. Hicimos de Jennifer López y Miguel Ángel Silvestre, ¿sí?, en el anillo, ¿para cuándo? Total. Y yo me dejé llevar, yo empecé a coger sus manos por aquí, Miguel Ángel, por aquí.
4: Miguel Ángel, dame por aquí, Miguel Ángel.
3: No se te olvide. Total, que lo graban y lo suben a la historia. Una famosa lo graba y lo sube a la historia. Tal como lo sube a la historia, eso hace ¡fium! Como empieza, pero vamos, como viral, una llama.
4: Viral,
3: que empiezan un montón de influencias a escribir Miguel Ángel Silvestre, una historia de amor, no sé cuánto. Y yo, claro, yo no veo nada porque yo el otro día me voy a Tenerife. Pero estando
4: allí, en el aeropuerto, allí como una hora menos, pues allí no se ve.
3: Claro,
4: nada,
3: mis amigas me empiezan. Mi amiga.
4: Allí con la hora menos, con el jet lag, tú no miraste las redes.
3: Yo no miré nada, pero al otro día, estando allí en el aeropuerto, Luis, me empiezan a llamar a mis amigas. Que ya, tú cachas con el Miguel Ángel.
4: ¿Cómo ya?
3: Y yo, ¿cómo te has enterado?
4: ¿Cachas con el Miguel?
3: Que ya que la compartió no sé quién, no sé cuánto. Y yo cojo y me meto en internet y digo, voy a buscar las redes. ¡Bum! Digo, ¿esto qué es? El programa de tomatoides y esas cosas.
4: No veas que sí.
3: Pero a tope que me llaman por teléfono y me dicen, hola, Nina Alemania, sí, mira, empieza a escribir un montón de gente fan de Miguel Ángel. O por fin una mujer al natural, Miguel Ángel, por fin encontraste la pareja, que es natural en todos los sentidos. Y yo decía, ¿pero esto qué? Pues me llaman por teléfono y me dicen, hola, Nina Alemania, yo ya entré en el juego. Ya digo, oh, ya me cogiste. Digo, sí, soy yo. Mira, que te llamamos por la historia de Miguel Ángel Silvestre, que... Digo, ay, ¿para qué? ¿Para hacerte una entrevista? Digo, que va, estoy fatal, lo he dejado. Digo, lo dejamos.
4: ¿Eso le dijiste?
3: Lo dejamos anoche, yo estoy fatal, Dios. Pero yo metí en el papel y se lo creyó. Pero como lo vas a dejar si es la nueva pareja, pues lo hemos dejado. Lo estoy pasando fatal, no, él está en su casa, yo me he ido para Tenerife, para Beloro. Y de verdad, Miguel Ángel, mándale un beso de mi parte y si él está malamente, que esto, el tiempo cura las heridas. Y corré y digo...
4: Es poca vergüenza todavía que metiéndole la chancla a la de la camioneta. Dios mío, de mi arma. Fuerte el aplauso para Nina Alemania, Dios mío, de mi arma. La ex. Gracias de Miguel Ángel Silvestre. La ex de Miguel Ángel. Y ahora sí, ahora vamos a escucharla cantar.
3: Ole.
4: Señoras y señores, por favor, va a aparecer en el escenario Tommy Alemania. Vamos allá, hermano de Nina también, claro que sí. Ahí está el tío con la sonanta. Tommy, bienvenido. Qué maravilla, qué tándem familiar, la sangre de arte que corre por las venas de estos niños, la inestimable ayuda de Calambres. Hoy aquí, en el Auditorio Cartuja, en el show del Comandante Lara, Nina Alemania, Tommy Alemania y Calambres con el super temazo Canasteri Woman. ¡Vamos,
3: gracias,
4: allá!
3: ¡Ale! Muchas gracias.

0: ¡Ole! Por todas las madres del mundo, Canasteri Woman, ¿qué hay? Muchas gracias.
1: ¡Qué maravilla! ¡Qué chulo! ¡Qué soniquetazo, eh! ¡Qué homenaje a las madres del mundo! A las auténticas superhéroes. Oye, Nina, ¿en qué estás enfrascada ahora? Además de en esto de Canasteri Woman, que es una cosa maravillosa, ¿en qué estás enfrascada? ¿Qué proyectitos tienes? ¿Qué tienes en esa cabeza con tu hermano? ¿Qué estáis pensando?
0: Pues mira,
1: ¿dónde podemos escucharos?
0: Me podéis ahora mismo escuchar a través de las redes, qué de guay, los vídeos de YouTube y de todas las cosas que vamos subiendo poquito a poco.
1: Eso es.
0: En febrero del año que viene vamos a presentar el segundo disco.
1: ¿Ole?
0: Que se titula Vitanina.
1: Vitanina.
0: Vitanina.
1: Qué juego de palabras más chula.
0: Con una mezcla de canciones muy de flamenco en adobo, que es lo que nosotros hacemos.
1: Ole.
0: Y representando un poco al mundo. Ahora mismo estoy con Canasteri, que le estoy poniendo un cariño especial porque hemos hecho un cómic, que lo he traído, te lo he traído, pero como no te lo vas a leer, en verdad no te lo he traído al escenario.
1: Yo sé nada más que la C con la K, la voy por la D, D con la A, ta, D con la E, D. Me queda todavía un montón de... No.
0: Por favor, que pase mi azafato con el cómic, por favor.
1: Mira que viene el cómic, mira qué chulo. Dios, ahí está. Nina Alemania, Canasteri Woman, sí señor, mira qué bonito, por favor, un zoom ahí, Ergueta, claro que sí. La gente de la radio, pues se lo definimos un poquito, pues viene,
0: claro,
1: en esa portada.
0: Es un cómic, que sí, el cómic representa el videoclip,
1: sí,
0: ¿vale? Que está en videoclip animado, pero este cómic me gustaría repartirlo, y estamos en ello por todos los coles, me están escribiendo un montón de profes.
1: Pues seguro que va a ser un éxito.
0: Porque me gustaría repartirlo, porque es algo que también se queda, aparte de la música, yo creo que también la forma de leer es una forma bonita de mostrar...
1: La supermami.
0: Claro, demostrar que las mami tienen superpoderes y creo que son las mayores superheroínas que existen en este mundo. Yo no soy madre, pero viendo el...

0: nuestro programa del diario de Patrica, así que ya están aquí los actores y en cuanto comience el fondo musical de Calambres.
1: Amigos míos, y bienvenidos a un nuevo programa del diario de Patrica. Hoy vamos a descubrir qué ha sido de la vida de los superhéroes que todos conocemos. Y nuestro primer invitado es nada más y nada menos que el Capitán América. ¡Fuerte el aplauso para él!
0: Gracias, muchas gracias, gracias. Es un placer estar aquí en tu programa, Patrica, gracias.
1: ¿Sí? Sí. Uy, pero viene sin su famoso escudo.
0: Sí, es que lo tengo en el chapista, el Iron Man que me lo arañó con los cuernos el otro día.
2: Claro. Oye, yo, él hablando que el casco de mi traje no tiene cuerno.
0: ¿Y quién está hablando de tu traje? Los cuernos los tienes tú, mamarracho.
2: ¿Qué dices? Que te metas ahí por la cara.
0: ¿A mí? ¿Cuánto como tú van a venir? Desgraciado.
1: Ay, pero qué bien se lleva.
3: Ay, ay, ay, ay, ay, ay, ay.
1: Pero qué bonito lo que ha dicho Hulk. Hola, la masa. ¿Qué tal?
3: ¡Ah, la masa de Pestiño! ¡Hola, Patrica!
1: Oye, qué buen color tiene. ¿Y cómo le ha ido la vida? ¿Se sigue usted dedicando a la supererología?
3: ¿Qué va? Aquello no daba más que sofocones. Lo dejé y me dedico a sacarle partido a mis enormes manos.
1: ¡Oh, ajá! ¿Y qué es? ¿Modelo de manos? ¿Mecánico de camiones?
3: Urólogo. Ahora soy urólogo.
1: ¡Ay, qué romántico!
3: ¡Qué romántico!
4: ¡Que me pisa!
1: ¡Ay, perdón, ay, perdón! ¿Y usted quién es?
4: ¡Yo soy la hormiga atómica!
1: ¡Ay, qué chiquitita y qué linda!
4: ¡Linda tu padre, que yo soy un hombre!
1: ¡Ay, bueno, perdón! Bueno, ¿podéis contarle a la gente vuestra última misión? Iron Man, usted primero.
2: Pues verá, irá. Me mandaron a un rescate de una chatarrería, el Alper Corza de mi cuñado, que le hacía falta un radiador nuevo y fui a por uno.
1: ¡Guau, qué peligroso!
2: Pues sí, y por eso perdí. Resulta que pusieron en marcha el imán gigante ese que tiene para mover los coches. 2 horas me tuvieron allí pegado, los muy cabrones.
1: ¡Qué malos! ¿Y usted, Hulk? ¿Cuál fue su última misión?
3: Yo estuve en la misión donde más me he enfurecido de todas las que he tenido. ¡Ay, ay, ay! Y mira, que yo vivo enfadado, pero aquello me superó. ¡Ay, ay, ay, ay!
1: ¿Qué fue? ¿Alguna injusticia?
3: ¡Ay, ay, qué va! Fui de tertuliana al programa de María Pestiño.
0: Claro, como en la masa.
3: No vea, casi la esmoño.
1: Hoy vaya, pues lo siento.
0: Como habla
1: mucho.
0: La esmoño. El increíble Hulk diciendo casi la esmoño.
3: Esmoño.
1: Y bueno, la hormiga atómica, ¿qué es lo último que ha hecho?
4: Colarme en una panera. Me he comido 2 bollos, amiga. No ayuda a nadie, pero yo tengo comida para 2 inviernos.
1: ¡Qué cabrona!
4: Sí.
1: Y bueno, y capitán, ¿cuál fue su última complicada misión?
0: Bueno, lo último complicado que tuve en mi vida fue un día que mi madre hizo una olla de berza y me la comí yo solo. Se me descompuso la barriga del atracón y con este traje tan repegado que llevamos, pues, no me dio tiempo a quitármelo y no vea la que lié, ¿no?
2: Ahora lo llamamos el Capitán América.
0: ¿A qué te meto, desgraciado?
2: Hablando tú, talao.
0: Porque no me ha traído el escudo, si no te lo meto por la oreja.
2: Aquí ahora hay
0: que acabar de desgraciado.
2: Te vi meter ahí.
1: Bueno, pues con este ambiente de amor y cariño despedimos el programa de esta semana del diario de Patrica. Muchísimas gracias a todos por venir. Adiós.
0: Fuerte el aplauso para Patrica. Luz y para...

0: juego que aúna el buen humor y la música, y Pablo y Lucy Paradise saben de lo que va el tema y se lo vais a explicar a nuestra querida Nina Alemania, por favor.
1: Pues esta semana vamos a ver quién canta la locura musical más divertida y se llama Tú sí que sirves. Calambres, sintonía.
0: Ahora esto como lo de esto. Tú sí que vale, tú sí que sirves, tú sí que sirves. Tú sí que sirves.
2: Oye, pues yo creo que sirvo.
3: ¿Que tú sirves?
1: Sí, a ver, demuéstralo.
2: Bueno, yo sirvo porque yo sé cantar las letras al revés, ¿sabes?
1: A ver.
2: ¿Lo demuestro?
1: ¿En serio?
2: A ver, por ejemplo, digo. A ver. Al.
1: Bueno, pues entonces yo creo que también sirvo yo.
2: Nadie lo había dicho, ¿no?
1: Mira, yo canto cosas en coreano. Yo creo que eso también puede ser gracioso.
2: ¿Coreano?
1: A ver si adivina qué canción es esta.
0: Nina, la Lucy canta en coreano.
1: Coreano.
0: Pero lo peor de esto es que es verdad.
4: Es verdad, en serio.
0: Es que esto es coreano.
1: Llegamos a un marejeo.
0: Vamos, que en Corea tenemos una audiencia por culpa de la luz y que no vea. Corea del Río. Corea del Río. Nos escucha todo el mundo.
1: Tansanaman. El siguiente concursante de hoy es.
0: Tansanaman, ¿te ha dicho?
1: Sí.
4: Ah, soy yo.
0: Sí, te ha dicho Tansanaman.
4: Tansanfan.
0: ¿Qué significa?
1: No, había dicho Luis.
0: Ah, Luis es Tan Sanamun.
1: Tan Sanamun. Luis Yeh. ¿Tú sirves o no sirves, Luis?
0: Yo sirvo, hombre.
2: Tú sirves, Luis.
0: Mira, yo puedo cantar por bulería. Yo canto receta por bulería.
2: Ella.
4: Venga, yo te hago compa, Luis.
0: Venga, mira. Vamos ya. La carne de jarrete, primita y el tocino. Lleva la gallinita con su carne muy blandita. Hola. Apio, zanahoria, hueso blanco, espinazo, costilla y una papa. Hueso salado y su garbanzo remojado. ¡Bien!
4: Ya
0: era un puchero para todos ustedes por bulería. Gracias, muchas gracias.
2: Luis.
0: Ya sé que ahora mismo he puesto el nivel complicado.
1: Y aquí tenemos a otra que se quiere ir, ¿no?
0: Sí, vamos, la que canta de verdad es Nina Alemania.
2: Pero es que yo sé que Nina tiene un poder especial, ¿verdad, Nina?
0: ¿Sí?
2: Ella tiene un poder que se llama movimiento elemental, ¿verdad, Nina? Me encantaría o nos encantaría que le explicara a la gente que está en la radio, por supuesto, y a la gente que está aquí con nosotros en el Teatro Carlos.
4: El movimiento elemental es un curso de baile que yo hago en mis conciertos para que veáis que todos y todas podemos llegar a ser grandes bailadores y bailadoras como Sarvara. 1, 2, 3 y ahí. Mira, me gustaría que todos y todas los que estáis aquí pusierais las manos en la cintura, así, este movimiento, así. Así, caballero, por favor, de la camisa de cuadro, ahí, ¿te aprieta la sisa o qué? Venga, hombre, por favor. La cabecita al contrario. Ahí, ahí. Y vamos girando así de un lado para otro. Izquierda, derecha. Soy disléxica, ¿vale? Izquierda, derecha. Movimiento elemental, movimiento elemental, movimiento elemental, movimiento elemental. Perfecto. Vamos por el segundo. Vamos a subir el brazo a modo caballero de la sisa apretada, si quieres, no la suba. Ahí. Vamos a coger la manzana, como Eva. La vamos a mirar. Nos la vamos a comer para nosotros mismos y mismas y la vamos a pisotear, ¿vale? Y dice así: yo cojo las manzanas, las miro, me la como, la pisoteo. Yo cojo las manzanas, las miro, me la como, la pisoteo. Movimiento elemental, movimiento elemental, movimiento elemental, movimiento elemental. Yo cojo las manzanas, las miro, me la como, la pisoteo. Y para más paso, por favor, a mis conciertos, os espero a todos y a todas que vengáis a mis conciertos para terminar el nivel.
2: ¡Hasta que toma!
1: ¡Ole!
0: Ya, movimiento elemental. Pues nada,
4: hay
0: pues,
4: muchos más, Luis, hay por lo menos 7 u 8.
0: Bueno, pues hoy en el Sur de Comandante Lara nos hemos convertido en pioneros en enseñar a bailar por la radio.
1: Sí,
4: Bueno, pues si queréis.
0: Esto es una maravilla.
2: Radio Zumba.
0: Los oyentes en tu casa estarían ahí diciendo hasta que lo que en la cama, porque es una hora de escucharlo en la cama, las 2 de la noche. Y la gente haciendo ahí en la cama el Coca-Cola allí con
4: para
0: todo
4: el
0: lo
4: tercer
0: que no.
4: Paso en el próximo capítulo del Show del Comandante.
0: Favor,
4: tercer y cuarto.
0: Favor, claro que sí, habrá más entregas. Pero bueno, lo que sí va a sonar maravillosamente por la radio y va a sonar perfectamente en el Auditorio Cartuja con Calambres y contigo, Bulería Loca de Luz Casal. Esto explícamelo, Pablo. ¿Esto cómo es?
2: Pues nada, es un tema de Luz Casal que es súper poderoso y yo pensaba que podría en la voz y en el aje que tiene aquí mi amiga Nina Alemania, podía quedar súper vacilón.
0: Venga, pues nada, señoras y señores, de verdad, estamos locos por escucharlo. Ustedes, queridos oyentes, también van a disfrutar con esto, la bulería loca de Luz Casal con Calambres y Nina Alemania. ¡Vámonos!
4: Muchas gracias. ¡Vale!

0: Gracias de verdad, Canal Sur Radio, a todo el equipo. Carlos, Pablo, Calambre, Lucy.
1: ¡Qué maravilla!
0: Muchísimas gracias, de verdad, estoy encantadísima.
1: Estas son invitadas que nunca queremos que se vayan. Loca porque vuelva, pero siempre que te quede aquí con nosotros, Nina Alemania.
0: ¡Gracias! Me voy con Marlene de Pochiclana.
1: ¡Qué toniquetazo, por Dios! ¡Qué toniquetazo! ¡Qué toniquete! Nina Alemania se merece 14.400 shows del comandante Lara. ¡Qué maravilla! ¡Qué artista más grande!
0: Muchísimas
1: ¡qué maravilla
0: gracias.
1: Más grande!
0: ¡Gracias!
1: Pablo, una maravilla. ¡No te vayas, no te vayas, Nina, no te vayas! Hemos llegado al final, lamentablemente, porque este programa era para alargarlo 7-8 horas más. Y el programa de hoy ha sido posible gracias a gente tan magnánima y tan maravillosa como Vicente Ruido, Luz de Paradise, Carlos Granadero, Chema Tagua, que está en Nueva York, Rubén Ergueta, Maruca Bermúdez, David Ladrón de Guevara, Dani Piñero, Alberto Ortiz, Rafa Jiménez, Paco Estrada, Calambre, con Pablo Feria, Alberto Moreno. También tenemos a la gente maravillosa como Dani Marcos, Oscar Rispia, El Vikingo, Daniel Escortel, Manuel Granadero, Nando Delgado, Tommy Alemania, sí señor. La otra parte de este maravilloso proyecto de los Alemania, sí señor, Tommy Alemania. Y cómo no, Doña la Gran Nina Alemania, viva Chiclana, caramba, vamos allá.

0: Muchas gracias, querido público, qué maravilla. Nina Alemania, una grande de España,
1: del comandante, vamos, que no falte, vamos, nunca, la energía. Vamos. Gracias.
0: Gloria bendita. Querido público, maravilla, lo mejor del mundo para ustedes, el mejor público que hemos tenido esta tarde, claro que sí. Y Nina Alemania.
1: Gracias.
0: De Chiclana para el mundo. ¡Ole!
1: ¡Ole! Gracias. Olé.
0: Había escortel.
1: ¿Cómo?
0: Ra.
1: ¿Cómo yo? Mira,
0: ra. Ra.
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4: Estados Unidos ha bombardeado Irán tras el ataque de Teherán a un buque en el estrecho de Hormuz. El ejército norteamericano ha realizado los bombardeos esta misma tarde como represalia por el ataque de la República Islámica a un buque de carga el jueves. Este ataque se produce pese a que Teherán acordó con Washington la reapertura de la vía como parte de un acuerdo de paz. Aquí en Andalucía, el Infoca considera ya controlados los incendios declarados esta tarde en diferentes puntos de nuestra comunidad. Las llamas ya están bajo control en Santa Elena, en Jaén, en Nurcal, Granada, en Tolos, Málaga, y están extinguidas en Niebla, en Huelva. Esta provincia suma ya 81 incendios este año, superando el total del año pasado. Por ello, la Guardia Civil ha reforzado sus dispositivos de prevención y vigilancia. Informa Manuel Delgado.
5: En los últimos meses, la Guardia Civil ha llevado a cabo en diversos municipios de la provincia jornadas informativas y encuentros de coordinación dirigidos tanto a la ciudadanía como a las distintas administraciones implicadas en la prevención y lucha contra los incendios forestales. La Guardia Civil recuerda que la colaboración ciudadana resulta fundamental para prevenir los incendios forestales y solicita que cualquier columna de humo, conato de incendio o actividad sospechosa sea comunicada de inmediato a los teléfonos de emergencias 112 o, en su caso, al 062.
4: Cuatro personas han fallecido en dos accidentes de tráfico registrados este viernes en la provincia de Sevilla. El último de ellos ha tenido lugar en la carretera que une las localidades del Saucejo y Osuna, con una víctima mortal y tres heridos de gravedad. El accidente se ha producido cuando han colisionado frontalmente dos vehículos. En idénticas circunstancias ha tenido lugar horas antes otro siniestro en el municipio de Castilblanco de los Arroyos, con el resultado de tres víctimas mortales. El ayuntamiento ha decretado tres días de luto por este accidente ocurrido en la carretera A 8013, a la altura del denominado Barranco Hondo. En la crónica política, el presidente de la Junta en funciones, Juanma Moreno, ha premiado a Vox a alcanzar un acuerdo para formar gobierno y aprobar cuanto antes los presupuestos del año próximo. A dos días del pleno de investidura del lunes, Moreno ha confirmado que en este momento no hay ningún entendimiento, aunque aspira a cerrarlo antes de la primera votación del martes de la semana que viene.
6: No hay ningún acuerdo a día de hoy, no lo sabemos. Vamos a tener los teléfonos abiertos, vamos a seguir dialogando hasta el último minuto. Nuestro interés es que Andalucía tenga el gobierno lo antes posible, porque Andalucía no puede esperar un minuto. Tenemos que empezar a trabajar ya, deberíamos haber empezado a trabajar en los presupuestos. Por tanto, nuestra intención es que haya gobierno lo antes posible. Si pudiera ser el martes.
4: En deportes, acaban de concluir dos partidos del Mundial de Fútbol, con los resultados de Noruega 1, Francia 4 y Senegal 5, Irak 0. Y en cuanto al tiempo, mañana sábado tendremos cielos poco nubosos, vientos flojos y temperaturas en ascenso. Hay a esta hora en Córdoba y Jaén 29 grados, en Granada y Sevilla 27, en Almería y Málaga 25, en Huelva 24 y en Cádiz 22. Andalucía 11 y 3 minutos.
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1: Unidos por las ondas de Canal Sur Radio desde Andalucía y para el mundo entero, muy buenas noches, familia. Qué manera de estrenar el fin de semana de lo mejor de la noche. Y te cuento, todo está listo para hacerte pasar una velada inolvidable, recordando lo mejor de la noche más hermosa. Y para ello se abre este paréntesis de 180 minutos escasos debido al Mundial de Fútbol, por lo que el programa va a ser más corto de lo habitual. Y quiero añadir también que, dependiendo de cómo se vaya desarrollando el mismo, la noche más hermosa se verá afectada en mayor o menor medida, dependiendo de la evolución de la selección española. Algo que te comento exclusivamente en esta ocasión, porque no me voy a repetir en más programas, eso espero, eso es lo que digo, vamos a ver lo que ocurre después. Pero bueno, independientemente de esto, como siempre, nuestro objetivo es que te evadas y desconectes de todo lo ocurrido en el día de hoy. Y hay que empezar por la presentación del equipo técnico y de los colaboradores que intervienen, además de contarte en esencia los contenidos de una noche plagada de historia, de misterio y de ciencia. Empezamos con alguien sin quien todo esto no sería posible. Él es responsable de que estés disfrutando de todo lo que llega hasta tu hermoso oído en la dirección técnica, Fernando Peña. En los contenidos de hoy, José Manuel García Bautista y Jesús García. Y aunque ya sí se está, bueno, no, sí, se está haciendo un poco ya la dinámica de lo que es el programa, hay que decir que esta noche tenemos dos peticiones de oyentes. El misterio que rodea a una historia que tiene que ver con un niño, conocido el caso como el niño de las agujas. El otro es el de la última hora. Después, la reliquia de San Pedro Poveda, en la provincia de Cádiz. Y el programa lo cierra los mosaicos bizantinos. Hay que hacer una versión reducida porque, como te digo, el programa hoy termina antes. Y cuando digo antes, es que termina a menos cuarto aproximadamente. Quiere decir que, como este programa está grabado, si de repente me pegan un tajo, ¿qué le vamos a hacer? Pero no os preocupéis, que está grabado, que esto, que a mí no me va a pasar nada. Al programa sí, pero a mí no me va a pasar nada. Así que esos mosaicos bizantinos van a tener una versión reducida y con él concluye el programa de lo mejor de la noche más hermosa de hoy. En la realización este veranito está Fernando Peña, alguien sin quien todo esto no sería posible, responsable de que estés disfrutando de todo lo que llega hasta tu hermoso oído. Y en los contenidos de hoy, mis dos ángeles de la guarda, José Manuel García Bautista y Jesús García. A ver, Jesús García sé que se va de vacaciones, algo. José Manuel, ya tengo mis dudas. Pero algún fin de semana, alguna semanita. Bueno, el caso es que ellos van a hablar esta noche del niño de las agujas. Esta es una historia tremebunda. Y también estaremos en Cádiz para rescatar una reliquia, la de San Pedro Póveda. Por último, esto también fue una petición de una oyente, ahora que recuerdo, que quería que habláramos de los mosaicos bizantinos. Pues en el apartado de arte se le va a dedicar su tiempo más que merecido. Y por último, el patrón del sueño al dormir, un apartado que viene acompañado por las peticiones que hacéis a través del correo electrónico, que sigue a vuestra disposición. El correo no del programa, sino el que se ha puesto específico para recibir los sueños. Puedes aprovechar este verano y enviarlos, y así tenemos una buena remesa para la próxima temporada. Sueños, nochehermosa, @gmail.com. Y ya solo falta lo más importante del programa, y esa es tu hermosa compañía, sin la que nada de lo que hacemos tendría sentido, por lo que te damos la bienvenida recordándote que tienes a tu disposición diferentes vías de comunicación. La idea es sencilla, que contactes con La Noche Más Hermosa. Durante este mes, estos son los que están disponibles.
2: Este es el contestador de La Noche Más Hermosa, 95 531 2029. Si quieres contactar con nosotros, este es nuestro email: nochehermosa@rtva.es. Puedes participar en el programa La Noche Más Hermosa enviándonos un WhatsApp al 616 233 233.
1: Aunque si lo que más te gusta es la flexibilidad, ya sabes que puedes oírnos cuando, cómo y donde quieras, en directo o en diferido, a través de la app de Canal Sur Más Audio. Y ahora sí, se aborda este primer misterio, el del niño de las agujas.

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1: A través del correo electrónico nochehermosa@rtva.es pedían que se hablara del caso Agujas de la Seca, un tema que pone la piel de gallina. Y es así, porque algunas historias estremecen no por su misterio, sino por su verdad. Fue en 1971, en La Seca, en Valladolid, cuando hallaron un bebé con 27 agujas de coser en su cuerpo, insertadas por su propia madre en un acto de locura incomprensible. Aquel suceso, conocido como el niño de las agujas, marcó un antes y un después en la medicina forense española, dejando al descubierto la fragilidad de la mente humana. Décadas más tarde, un caso similar en Osorno, Chile, reavivó los ecos de aquella tragedia que aún sigue interrogando a la razón.

0: En el año 1971, como comentaba en la introducción, el pequeño municipio vallisoletano de La Seca, conocido por su tranquilidad y por los viñedos que lo rodean, se convirtió en el epicentro de una historia que rozó lo imposible. ¿Qué ocurrió exactamente, José Manuel?
1: Vaya caso, Pilar, vaya caso, porque a mí me pone los pelos de punta, ¿eh?
0: Terrorífico.
1: Aquí estamos hablando de algo que es tangible. Hablamos muchas veces de fenómenos paranormales, hablamos de mil cosas, ¿verdad?, que tienen que ver con el mundo del más allá, con el mundo de lo inexplicable. Pero es que aquí lo que nos encontramos es con un niño de 11 meses con 27 agujas de coser metidas en diferentes partes del cuerpo, principalmente en la cabeza, y en un caso que llamó muchísimo la atención de la prensa local de la época. Yo me he permitido coger la fotografía que publicó como fuente, la cito, el periódico El Norte de Castilla, y que fue la que un poco se hace también eco y va siguiendo también todo lo que es este caso, que desde luego es terrible, ¿no? Todo comienza porque el niño fue llevado inicialmente al hospital porque presentaba fiebre alta, una irritabilidad constante y lloraba constantemente sin que nadie lo pudiera calmar. La madre tenía un comportamiento errático, bueno, aseguró que el niño pequeño como que no dormía bien, que de alguna forma era un niño con una salud también delicadita, y trataba de dar mucho capotazo a las preguntas que le hacía obviamente el médico acerca de... No eran unas preguntas de interrogatorio acusando a nadie, puesto que todavía no se sabía nada. Simplemente lo que trataba el médico era que la madre diera la mayor información sobre los síntomas que presentaba ese crío. Y fue un pediatra quien, desconcertado por la falta de síntomas claros que tenía el pequeño, dijo: mira, vamos a hacerle una radiografía porque puede tener un hueso roto. Además, sabéis que hay una enfermedad que es la de los huesos de cristal, que bueno, en la época no era tan conocida, pero que hace que pueda presentar una persona, un niño, determinadas lesiones que puedan parecer provocadas y que sin embargo se deben a esa enfermedad en concreto. Bueno, pues le hacen una placa y lo que se encuentra es algo que sinceramente a mí, que yo de las agujas no soy muy amigo.
0: Yo pues, le tengo fobia.
1: Yo cuando me toca el tema de análisis de sangre y demás, bueno, y un dentista, y mira que tengo amigos dentistas, eso ya es horrible. Porque le encontraron decenas de agujas muy finas, agujitas de coser, perfectamente visible, porque cuando una te hacen la placa, la radiografía, se ven los hilitos, ¿no? Eso se muestran como unas rayitas, y tenía mogollón de lo que eran estas agujas, principalmente en la cabeza, que eran las más visibles, en el tórax, en el abdomen, en la espalda, y algunas, bueno, alojadas en sitios muy particulares, cerca de los pulmones, del corazón, de la espina dorsal, al menos tres en el cráneo, que estaban orientadas hacia estructuras vitales, y el hallazgo desde luego parecía incompatible con la vida. Sabéis que además que como te toquen en un sitio del cerebro, aunque sea con una agujita, te puede provocar daño.
0: Qué lástima, de verdad.
1: Entonces, ¿cómo, no? Todo lo vamos a ir explicando, pero un poco presentando el tema, aquel niño debería haber muerto a las pocas horas del contacto con aquellos objetos metálicos. Pues, sin embargo, el niño respiraba, se movía perfectamente, algo que no se lograba explicar. Incluso los especialistas que lo atendieron coincidieron en que se trataba de una situación sin precedentes, ellos, de los que jamás habían visto un caso igual. Y el equipo quirúrgico de Valladolid, médicos, enfermeras, anestesistas, cirujanos, pues claro, también un niño, ¿no?, tiene la particularidad de que eso te toca más la fibra, ¿no?, trabajó durante horas en intervenciones sucesivas para extraer todas las agujas posibles sin causar daños irreversibles. Operaciones que fueron delicadísimas, nos tenemos que poner en la época nuevamente, y en los que los médicos, bueno, atribuyeron el tamaño de las agujas que estaban, se habían quedado encapsuladas y habían sido como una barrera natural. Y fue, durante mucho tiempo, fue un referente clínico en la pediatría española, con informes médicos que describían la situación de una forma muy precisa, que cómo podían haber sido introducidas. No había heridas recientes, había una serie de cosas que provocaban el asombro, ya no solo científico, el asombro forense, y no porque precisamente el niño falleciera, que no lo hizo, sino forense porque es que no lo habían visto nunca, y decían, ¿y esto cómo? Y llamó también, y obviamente cuando el servicio médico da el aviso a la policía, es obligado. La policía también se persona y tiene que recabar toda la información, y no se lo explicaban los periódicos. Bueno, los periódicos, fue algo que se le bautizó al chiquillo como el niño milagro, y otros titulares habían infante martirizado por su madre, eran titulares de la época, ¿no? Pero sí es verdad que la sociedad española de aquellos días se quedó muy impactada precisamente al conocer, así como un poco una crónica breve de lo que se vivió, esto que os he narrado.
0: La colación de esto último que ha comentado, hay que decir que ciertamente la España rural de comienzo de los años 70 era profundamente distinta a la actual. ¿Cómo reaccionó el país ante un suceso tan incomprensible, Jesús?
2: Bueno, a pesar que el régimen franquista estaba ya teniendo sus últimos estertores, pero todavía la sociedad pues vivía en un contexto que venía de antaño, venía de atrás, muy arraigado, donde la moral católica era rígida, la censura importante y el control mediático muchísimo más. Todo lo que se salía de un contexto de normalidad debía de pasar unos filtros previos a que la noticia pudiera ser consumida por el resto de la población. Lógicamente, esa censura hacía que esta noticia empezase a calar con cuentagotas tanto a la propia población, al propio pueblo en sí, que tenía como vecina a la madre de este niño, como al resto del territorio nacional. Para colmo, el entorno rural sufría un analfabetismo parcial e importante. La familia mantenía un silencio sepulcral con respecto a lo que estaba ocurriendo. No querían decir absolutamente nada, en primer lugar por salvaguardar su propia seguridad, y en segundo lugar porque para ese momento era una vergüenza, un escarnio, que un familiar pudiera haber realizado un atropello como ese a un bebé. Tenemos en cuenta el perfil anterior que he dicho de respeto social, o sea, la religiosidad como uno de los mandatos principales a la hora de mantener relaciones sociales y de la cohesión social también, sobre todo en la España rural profunda de aquella época. Este hecho, esta madre pues insertara hasta 27 agujas a su hijo en el cuerpo, pues sacudió la conciencia de todo el mundo, de un país donde lo inexplicable en algunos casos se interpretaba como algo derivado de la fe, pero sin encajarlo, o como algo sobrenatural, también encajándolo bajo el punto de vista de la religiosidad, y siempre sin salirse de esos preceptos, porque si te salías, todavía habéis recuerdos del pasado de una iglesia bastante rígida con este tipo de noticias que podrían salir en los medios. En cuanto al rumor, en principio fue tomado como algo increíble. Lo que pasa que fue tomado como algo increíble porque en realidad lo que provocaba era miedo, y por otra parte como si hubiera habido alguien que hubiera empujado desde el fanatismo más profundo a una madre a realizar ese acto contra su hijo. Muchos medios lo interpretaron como una posesión, como un castigo divino. Estoy hablando de medios que estaban más alineados con la parte católica, con la parte eclesiástica, y bueno, decían que era algo que lo había poseído a la madre, o un castigo divino del mismísimo Dios sobre la madre, que se había visto reflejado en un niño que a lo mejor había venido al mundo desnaturalizado, que decía antiguamente, que era cuando la madre pues no tenía una relación con un padre, no se había casado, y era un hijo desnaturalizado. Entonces por ahí podrían venir también las cosas. La iglesia local lo que hizo fue una reacción con prudencia. Pidió oraciones, pero sin mencionar a nada ni a nadie. Oraciones por, bueno, pues por el pecado del mundo y por los pobres que necesitaban en ese momento más atención de Dios. En el imaginario rural, pues eso simbolizó como si fuera un mal que venía con aquellos tiempos. Recordemos que estaba ya los últimos coletazos del régimen dictatorial y ya había algunos conflictos sociales importantes que no podían retener ese régimen, no podía detenerlos. Había aparecido algunos actos terroristas, ya cada vez los sindicalistas sacaban más la cabeza, había represiones y manifestaciones de estudiantes, en fin, todo eso se vio como una especie como de, esto es que los tiempos es, vamos al acabose de los tiempos, vamos al desastre, y seguramente esto es una señal del apocalipsis aquí en España, ¿no? El papel de los medios fue interesante, hubo una censura en principio, pero hay que recordar que Margarita Landi, una cronista
1: fantástica, ya, Margarita, siempre, ¿eh?
2: Ya hablaba,
1: os acordaréis de ella,
2: sí, sí,
1: la señora, sí, sí, ya mayor, que hablaba, sí, de los crímenes, sí, y de sus cosas, ¿no?
2: Y lo sabía hacer con titulares que pasaba la censura, pero con un interior donde puntualizaba sobre la locura de una madre, algo que no se atrevía a decir nadie en aquella época, pero ella lo dejaba reflejado en los textos, en los artículos que escribía. La radio, bueno, pues tocaba muy de pasada todo aquello, una pasadita, una pinceladita, y cuando la radio era el principal medio de comunicación, bueno, de recepción de noticias por parte de la población de la década de los 70, ¿eh? El efecto en la comunidad, ya termino con esto, fue el orgullo de la se partía en dos partes, el orgullo por la supervivencia de un niño, algo inaudito, y la vergüenza de saber que el autor, en este caso la autora de los hechos, había sido su propia madre. Por lo tanto, hubo una especie de silencio protector global, no solo de la familia, sino de toda la población, que como fuente ovejuna se unió a una para decir, esto no lo tragamos nosotros, pero no comentamos nada a nadie, o intentamos no comentar. Es como esto que dicen muchas veces, si no hablo de ellos, que no existe. Pues una cosa parecida ocurrió allí. Así que esto es lo que...
0: ¿En plan avestruz?
2: Sí, sí, sí, sí. Esconder la cabeza bajo tierra y ala, y a ver si pasa todo el terremoto este lo antes posible y ya nos quedamos todos tranquilitos.
0: Hay una pregunta que ha acompañado el caso durante más de medio siglo. ¿Qué llevó a la madre de José Amalio, el conocido niño de las agujas de la seca, a cometer un acto tan extremo, José?
1: Claro, nos tenemos que también poner en qué... ¿Qué se cruza, qué se pasa por la cabeza de una madre para llegar a ese extremo, ¿no? Hay documentos judiciales y los pocos testimonios que se han conservado coinciden en un punto. Y es que la mujer sufría un trastorno mental grave, probablemente psicótico, pero alrededor de ese diagnóstico médico ha habido todo tipo de posibles explicaciones. Y en 1971, La Seca era un pueblo agrícola de mucha tradición, de religiosidad popular, de supersticiones, muy supersticioso, que, bueno, era parte de su vida natural. La vida giraba en torno a la iglesia, las estaciones en el campo, que era la siembra, la cosecha, las costumbres heredadas, que era algo normal, el tema de los santeros, de la curandera. En ese contexto todavía persisten, por ejemplo, remedios caseros, rituales de protección, creencias contra el mal de ojo, contra la envidia, contra los espíritus malignos, bueno, mil cosas. Para muchos habitantes de ese medio, especialmente ya mujeres mayores con una escasa cultura, la frontera entre lo religioso y lo mágico muchas veces era difuso, sobre todo si lo habías vivido desde pequeño, desde pequeña. Bendecir la casa, colgar un crucifijo, hacer la señal de la cruz con aceite en la frente del niño, eran gestos cotidianos. Y la madre de José Amalio, cuyo nombre los medios de la época nunca revelaron por respeto, pero también por censura, parecía vivir atrapada en ese universo de fe intensa, pero de aislamiento rural. Y no se conocen antecedentes de violencia ni de conflictos que tuviera con la familia, pero sí indicios de un desequilibrio emocional grave, potenciado por un entorno donde el acceso a la atención psiquiátrica era complicado, y más en ese entorno. En pueblos pequeños, en La Seca, hablar de locura o de enfermedad de los nervios equivalía a un peso, a un estigma del pueblo. El loco del pueblo, la loca del pueblo. Piano, piano, que esto era muy serio, ¿eh? Con esto había que tener cuidado. Y algunos testimonios fueron recogidos después por cronistas locales como por ejemplo el Norte de Castilla, que yo me he permitido el lujo de indicarlo, donde apuntan que la madre del pequeño creía en fuerzas oscuras, en rituales de purificación, tenía delirio, había expresado la idea de que el niño estaba enfermo por dentro. Enfermo por dentro, bueno, le decía a los vecinos, pues si está enfermo por dentro, llévalo al médico. No, no, no, no, no. Hay que expulsar el mal. El mal. Claro, nosotros así visto desde el conocimiento que tenemos, pues podemos decir, bueno, pues se puede estar refiriendo a un tema de posesión demoníaca o vete tú a saber, ¿no? Pero en aquella época no, y por eso decía que infligía dolor al cuerpo del niño para liberarlo del mal que lo aquejaba. Antes lo comentaba Jesús, la España de Franco. La psiquiatría que trabajaba en hospitales que por aquel entonces no eran hospitales, eran manicomios. Y todo esto lo que te podía llevar era a transformarse en un auténtico peligro, pero también, como comentaba antes, en ese estigma social. Y por eso ese comportamiento que tenía ella, extraño, que primero fue corregido por el cura, luego por el médico del pueblo, y que si no mejoraba, pues ya pasaban a estar confinados en un ambiente familiar que muchas veces eran tildados de histeria, de trastorno histérico, nervioso. Pero lo cierto es que la madre de José Amalio, de cara a la justicia determinó una... no tenía la capacidad para imputarla penalmente en la época. Y el proceso judicial, bueno, pues estaba ahí más bien en un estado de impas, porque luego sería el psiquiatra y antropólogo español César López Patiño quien, consultado para un estudio en criminología, él sostenía que no se podía entender un acto así sin comprender la mente de una mujer atravesada por el dogma religioso, la culpa, el aislamiento. Como veis, si esto lo metes en la microsociedad y lo interioriza mucho, llega a tener en verdad un problema, llega a tener ese punto en el que se pasa esa frontera en el que la mente te dice, espérate, para, no vayas a hacer nada, que a la que da rienda suerte. Y en ese punto de pensamiento mágico, de fe fanática, es donde realmente ella dio ese paso, y la explicación de lo sucedido, bueno, pues se sitúa en el límite entre la psiquiatría, la antropología, la superstición, la cultura en plan ritualista. Es una mezcla de todo, y para colmo, bueno, pues amparado en lo que pudo haber sido un crimen atroz.
0: Profundizando un poco más en todo esto que está comentando José Manuel, esa España rural de los años 70, cuando ocurrió este caso, ¿cómo era ese entramado de creencias mágicas, supersticiones o rituales domésticos que coexistía con la religión católica?
2: Sí, y de hecho todavía hay muchos lugares en España que sigue coexistiendo. El hecho del potencial que tenía gran parte del esoterismo en la España profunda de la época de los 60 y los 70 venía dado por unas décadas anteriores donde la medicina estaba en ciernes en nuestro país y donde el tratamiento médico más innovador se lo podía permitir en gran medida a aquellas personas que tenían acceso a los médicos, porque podían desplazarse hasta los lugares donde estos estaban, que eran pocos en nuestro país, o bien porque podían pagar los medicamentos y la atención médica que necesitaban. Con lo cual, para muchas personas, la imagen del curandero o curandera era alguien que, bueno, le servía como apoyo y como soporte por sus conocimientos ante algunas enfermedades que eran capaces de curar. Y aquí hemos hablado en este programa de muchos curanderos y curanderas que tenían no colas, sino había gente que iban en peregrinaciones de otros lugares de España, cruzando el país entero para ver a otros y a otras que eran capaces de realizar ese tipo de curaciones. Todo ese pozo quedó todavía en la España rural profunda de la década de los 70, donde procede crimen, bueno, este intento de crimen atroz, porque no puedo calificarlo de otra forma, vamos. Y claro, toda esa tradición y creencias populares formaron un sincretismo extraño que, sin dejar de lado en absoluto las creencias católicas y religiosas de la época, mezclaban todo ese tipo de coletazos o atisbos, pinceladas esotéricas que servían para tradición de boca en boca, de vecino a vecina que se lo comunicaban a otros, o bien que iban a ver un curandero o curandera, y estas daban esas recetas mágicas para evitar cualquier tipo de problema, tanto físico como espiritual. El físico, bueno, las medicinas naturales, las hierbas lo curaban, pero el espiritual, eso estaba más complicado. Y es aquí donde tenemos ese pilar fundamental del caso que estamos hablando esta noche. Porque dentro de esa superstición, los objetos de hierro y metal siempre se pensó que protegían mucho contra el mal. ¿Esto es real? No del todo.
0: Es la primera vez que escucho yo eso.
2: Sí, el hierro sobre todo, pero no es tan esotérico. Veréis, según algunos antropólogos, en los cuales yo me alineo con esa idea, el hecho del hierro como principal elemento protector, en fin, como principal defensa ante el mal, viene precisamente de la época inquisitorial, donde precisamente en las cárceles lo que se utilizaba eran los objetos metálicos de hierro para torturar, cautivar, encerrar a personas que, bueno, pues habían sido calificadas como satánicas o que el diablo estaba dentro. Claro, si tú metes a una persona que tiene el diablo dentro de una jaula con barrotes de hierro y no sale, ¿qué piensas? Con el poder que tiene y no sale, esto será el hierro. Claro, y a partir de ahí se crea una especie como de creencia popular que va arraigando y que llega al pueblo llano. Y de ese momento el metal es la defensa frente a
1: La kriptonita de los demonios.
2: Por decirlo de alguna forma.
1: Por llamarlo, por poneros un símil que lo entendamos, vamos.
2: Claro, claro. Entonces, ese tipo de metales están muy presentes en muchos rituales, los cuales, pues, se hacían muchos rituales con agujas. Por ejemplo, alfileres que eran colocados en los carritos de los niños para sacarlos a la calle, porque la ahojadora y los ahojadores iban a ir por el espíritu del niño. Y ese alfiler fijaba el espíritu del niño al niño sin que pudiera llevárselo esa mujer u hombre que iba con el mal de ojo a quitarle el espíritu del niño. Algunos más. Fíjate, mira, había personas que el Viernes Santo, mujeres, que el Viernes Santo llevan las agujas con las que cosían a la iglesia para bendecirlas y con ellas coser y remendar los calzoncillos de los hombres. Esto puede ser una tontería, pero tenía todo el sentido del mundo para la época que estamos hablando. Yeah. Si yo coso el calzoncillo de mi marido con un hilo que está bendecido por Dios, este no se va con nadie.
0: Con una aguja.
2: Con una aguja, bendice por Dios, este no se va con nadie. A este lo tengo atado.
1: Así.
2: Con esta te puedo contar.
1: Totalmente.
2: De agujas y de objetos metálicos te puedo contar miles. Porque vamos, me las he vivido, además. Las he vivido para colmo. Claro, todo esto estaba también sujeto a una prudencia doméstica. A ver, se hablaba, claro que sí, pero no abiertamente. Se hablaba en las cocinas de casa, alguien que comentaba, estoy pasando no sé qué, y saltaba a la vecina, pues yo conozco una amiga que en su día fue una persona y que le dijo que, y le funcionó. Pero nunca es la que lo dijo, siempre una vecina, un amigo, una tal, que estaba muy lejos de allí, no la conoció de pasada, pero sí se hablaba, con ese especial cuidado, pero se hablaba. Con todo eso, la mirada envidiosa, la palabra dañina, era algo que se tenía muy en cuenta y que tenía un especial cuidado todas las personas con sus hijos. Claro, cuando tú coges toda esa simbología y la metes en la mente perturbada de una persona, si yo la fijo a la ropita del niño o al carrito y sirve para protegerlo, si yo la fijo al cuerpo lo protegerá más, ¿no? Y es ahí donde entra la fusión entre la religión, el esoterismo y la locura. Tres elementos con un cóctel lo hace muy explosivo. Todo eso, pues bueno, deriva en esta tragedia cultural, que no es la primera ni es la única que se sella con el marchamo del esoterismo alocado, que hay muchísimas más, desgraciadamente.
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0: Ambos habéis hecho referencia a diferentes tipos de supersticiones. ¿Hasta qué punto puede algo así o la fe simplemente distorsionada impulsar actos de violencia que luego perciben como inexplicables o paranormales? José.
1: La frontera entre fe, claro. Es que yo no me veo. Yo no quisiera estar delante de cuando una persona hace esto, porque realmente se te tiene que llevar a los demonios. Fe, superstición, la línea ya es muy frágil y ahí es cuando la persona puede llevar a hacer actos que son realmente complicados, porque a lo largo de la historia esa frontera entre devoción, entre miedo, entre creencia sobrenatural, el caso del niño, tenía el demonio dentro. Y bueno, ¿y cómo podías proteger al niño para sacarle el demonio sin haciendo lo que decía Jesús, recurriendo a las agujas, ¿no? al metal? Y la superstición hizo que la respuesta humana de esta persona pues le llevara a una etapa temprana de ese crío en el que todo es mucho más sencillo, todo es mucho más fácil, porque por ejemplo los huesos de la cabeza no los tiene todavía formados, es fácil introducir una aguja y bueno, a partir de ahí, cuando el niño estaba en ese proceso de, digamos, de crecimiento, era pequeñito, lógicamente tenía meses de vida, es cuando esta mujer iba colocando las agujas, y lógicamente es por lo que no lo mató, que no sabemos si fue saber ancestral, vamos a llamarlo así, ¿no? Si fue saber ancestral, saber que viene de atrás, del boca a boca, de lo que se va transmitiendo entre generaciones, eso lo tienes que hacer cuando el niño recién nacido se esté formando. Y se hace de forma mecánica, no por conocimiento. Se hace por un conocimiento cultural, no por conocimiento científico. Y a partir de ahí es cuando la ciencia no alcanza a explicar el dolor o la desgracia que puede vivir una determinada familia, ahí es donde entra la superstición, un relato en el que el mal tiene la causa y el sufrimiento de ese crío, pero ese mismo impulso es el que también lo mueve y lo promueve para que bajo determinadas circunstancias, aislamiento social, por ignorarlo, por enfermedad mental, por una creencia distorsionada, dijera, mi madre, yo recuerdo que utilizaban las agujas para coser la ropa interior de mi padre, pues con esto no se le arrimaba ninguna perica, directamente voy a coger y le voy a hacer esto al niño. Y es cuando
0: date cuenta
1: eso.
0: También que los bebés, la fontana está completamente abierta. O sea, yo no sé qué zona del cerebro, o sea, de la cabeza introducía las agujas, pero hay una parte que con la que hay que tener especialmente cuidado porque todavía no está cerrada.
2: Y precisamente ahí donde, según los médicos, se supone que la mujer habría probado
0: para introducir las agujas.
2: Hasta colocarlo justo en el lugar donde no había hueso. Entonces lo introducía. En fin, no voy a decir más detalles porque es fuerte,
1: la verdad. Que y ojo, estamos contando un caso.
2: Hay mucho.
1: Es porque el que más trascendió o el único que trascendió.
2: Podríamos hablar de las tradiciones romanas y judías de los clavos en los cadáveres descubiertos en algunas tumbas, ¿eh? Pero clavos no clavados, sino brazos y cabezas con clavos dentro y los brazos con clavos clavados al suelo. Y eso sería otra historia, ¿eh? O sea, entonces, claro, se viene de lejos, vamos.
1: Ahí entramos ya en algo que también iba a decir sobre este caso, que es la religiosidad intensa que se tenía. Porque se tenía miedo en aquella época decir el niño está poseído por el demonio. Daos cuenta, es que nuevamente, a lo mejor viéndolo a 50 años vista es muy complicado. Pero es que es lo que ha pasado. Y bueno, era un España diferente.
0: Era otro momento.
2: Ahí recordemos una cosa. Es triste lo que voy a decir, pero es la verdad, porque además lo he vivido yo también. Cuando había el nacimiento de un niño con problema, cualquier problema de deficiencia, en la España de hace años, décadas atrás, ese niño se guardaba en casa y no se salía a la calle. Si salía era para comprar con la madre o el padre y un ratito, si no se quedaba dentro de casa. Porque era una, entre comillas, lo que voy a decir, por Dios, una vergüenza sacarlo a la calle. Afortunadamente ha cambiado eso y a mí es un tema que me toca mucho la patata.
0: No, entre comillas, no, es que entonces era una vergüenza,
2: exacto.
0: Era...
2: Exacto. Entonces,
0: y además se asociaba con esa posibilidad, Dios nos ha castigado.
2: Exacto, eso es lo que iba a decir.
0: Esto es un castigo de Dios.
2: Exacto. Pues imagínate,
0: así se entendía.
2: Imagínate con un niño endemoniado.
0: Menos mal que todo eso ha cambiado mucho.
1: Es que eso... en un país que tenía unas creencias muy embotelladas, como yo digo, porque estaban ahí muy concentradas y demás, en la que el propio dictador que tenía la España de la época tenía en su cuarto el brazo incorrupto de Santa Teresa, que os voy a contar yo, Sí, es que es muy fuerte, pero es que esto es así. Entonces se vivía de una forma muy exacerbada todo ello. La psiquiatría moderna, que también hay que echarle un vistazo a lo que son los psiquiatras, reconoce que es un fenómeno como un delirio religioso o místico o un delirio supersticioso. Entonces, claro, es un trastorno en la que la persona cree que está cumpliendo con una misión dictada por una fuerza divina para salvar o para exorcizar o para expulsar a un demonio. Y no hay contradicción entre el acto y la moral, porque clavar aguja era una forma compulsiva para conjurar la maldad, que se dice pronto, ¿eh? Pero el caso de la seca, como otro semejante que hay documentado en diferentes países, se observa ese mismo patrón, ¿no? La necesidad de hacer frente a un mal invisible. Y la historia, bueno, pues por desgracia, de este tipo de ejemplo, a lo mejor no con las agujas, sino con otro artilugio, está llena de ese cruce peligroso entre fe, violencia y actos no controlados, y es un contexto cultural en el que estaremos de acuerdo que juega un papel decisivo, con lo que, bueno, la superstición también jugó aquí un papel fundamental, porque fue la que hizo que la persona interpretar a todo lo que estaba pasando como esa misión que tenía y como la forma que tenía de curar al niño.
0: Mencionaba en la introducción el caso de Osorno en Chile, y que décadas después repite el patrón de un niño con agujas en el cráneo. ¿Esto es una coincidencia médica o se trata de un eco cultural de las mismas creencias irracionales? Jesús.
2: A ver, es un eco de

0: encalzado o incluso de forma colocada, que lógicamente no haga daño, ¿no? Bendecidos de un determinado metal, pero siempre colocados, puestos en la entrada de la casa.
1: ¿Y el vudú?
0: En muñecos, en fetiches, muñecos de cera o muñecos de trapo. Pero no conozco ningún ritual
1: que sea directamente de la persona.
0: Salvo estos dos casos que he dicho de las tumbas, pero eso es ya cercana a la muerte del sujeto, no en vida y mucho menos un niño. Eso no lo he visto yo. Pero oye, hay una conexión entre este caso, España 1971, Osorno, Chile 2005. Ha pasado tiempo, ¿eh? Y sin embargo, el patrón es muy parecido. Una niña de 3 años fue hospitalizada porque le dolía la cabeza. Después de hacer una radiografía, se encontraron 3 agujas de coser dentro de su cráneo. Pero que por la formación del hueso por encima de la aguja, tendría que haber sido introducida cuando el niño, o la niña en este caso, tenía pocos meses de edad. Y se quedaron ahí. Claro, todo eso pues empezó a fastidiar el cerebro hasta que llegó este. Pero bueno, no había heridas visibles, no había ningún tipo de elemento que hiciera pensar a los médicos que podía haber sido reciente, pero sí había unas consecuencias que era el problema de los dolores de cabeza. Los padres dijeron que ellos no habían sido, que en absoluto habían sido. Después las autoridades, por supuesto, con la denuncia previa de los médicos, empezaron a hacer indagaciones en Osorno, en aquella población, y lo que se encontraron fue una especie como de hermetismo no social, institucional. Documentos y papeles que habían desaparecido, declaraciones que no se realizaban, se puso incluso a la policía al frente del caso para realizar interrogatorios y las personas se amparaban en su derecho a no declarar, algo que era descabellado, porque no solamente eran los padres, es que era casi todo el pueblo de Osorno los que estaban como si conocieran el caso de bebé. Algo sin sentido. Este caso fue investigado por Sebastián Jarré, un periodista de la zona, el cual pues le chocó muchísimo el silencio oficial y esos documentos que se perdieron, porque no tienen sentido eso. Si no llega a ser porque aquel ritual, porque en principio Sebastián pensaba que era un ritual claramente lo que habían realizado en aquella niña, hubiera sido realizado por un gran número de personas dentro de esa población, a sabiendas que eso debía hacerse por alguna razón que se desconoce. Pero estaban todos de acuerdo. Esa es la diferencia quizá con el caso del niño
1: de Valladolid.
0: Esa es la diferencia, ese es el detalle, el matiz, ¿no? Después hay paralelismo, ¿no? Niños muy pequeños en los cuales se le clavan las agujas, contextos sociales y económicos deprimentes, un nivel cultural bajo, unas creencias religiosas extremas en algunos casos, un misticismo también que conecta con esas creencias religiosas en las dos poblaciones, ¿eh? Distanciados miles de kilómetros. Con lo cual, bueno, pues la Iglesia Católica en el caso de Osorno pues no hizo un llamamiento, quizás no quiso sacar a la luz aquello, y en el caso 2005 en Chile tampoco. Tampoco se desmarcaron, no querían saber nada del tema.
1: Ha dicho Osorno y Chile.
0: Seca y Osorno en Chile, eso quiere decir. Y la Iglesia igualmente en Chile se desmarcó. No quería hacer declaraciones, no quería saber nada del tema, nada. Por parte de los médicos, lo mismo los psicólogos también intentaron poner un poco en pie todo aquello, el informe que se estaba haciendo, porque era alocado. Y lo único que dijeron es que posiblemente había una especie de delirio cultural, un acontecimiento que habría pasado en el pueblo, y como se hacían en el pasado aquellos sacrificios de los primogénitos, que también los hay en textos religiosos muy cercanos a nosotros, algo similar hicieron o acordaron hacer para eliminar aquel supuesto mal que estaba quejando a muchas personas de aquel pueblo, o incluso al pueblo entero. Y eligieron o se ofrecieron en aquella niña ese ritual. En los dos casos, el silencio era lo que pretendía imponerse para que se olvidara el caso. Lo que ocurre que, bueno, tanto en el niño como la niña de 2005, es que las consecuencias, las secuelas físicas dieron a la luz claramente lo que había pasado. Imaginaos la carita de los médicos, tanto en un caso como en otro, cuando descubrieron la radiografía, y en el caso de la niña, un TAC que fue realizado para saber exactamente la dimensión de la aguja, etcétera, cómo se quedaron los médicos con la carita que se quedaron con aquella historia. ¿Qué pasó? Nada.
1: Bueno, ¿y qué pasó? Pregunto yo. El niño de Valladolid, estamos hablando de 1971, ¿está vivo?
0: Creo, una noticia hoy.
2: José Amalio falleció hace...
0: ¿En 2025 pudo ser?
2: Sí.
0: Bueno, o sea, el año pasado.

0: No fue
1: pero no a consecuencia de
0: no,
1: la...
0: No. José Amalio vivió, logró sobrevivir. Ajá. Y ha muerto hace poco, si me permite.
1: ¿Y el de Chile?
2: La niña Chile sigue viva.
1: Sigue viva también, ¿no?
2: Sí,
0: ella sigue. Te voy a decir cuándo murió.
1: Uh-huh. José,
2: no te preocupes.
1: ¿Qué lectura se puede hacer de ambos sucesos sobre esa persistencia del pensamiento mágico y la vulnerabilidad infantil frente a la ignorancia o la enfermedad mental?
0: Claro, es que son dos casos.
1: Que además los niños no se pueden defender.
0: No, y además lo pillas en una edad en formación en el que la cabeza no tiene los huesos compactados, ni mucho menos, y demás. Octubre de 2025 murió José Amalio.
1: ¿Será? Y hace unos meses.
0: Hace unos meses. Sí. Y más allá del horror particular de contar estos casos en toda su crudeza, que yo creo que son poco divulgados, ambos sucesos lo que revelan es que hay personas que se refugian en ese mismo pensamiento supersticioso, y también en una vulnerabilidad, la vulnerabilidad mental que puede tener la persona, pero también la vulnerabilidad física que tiene el crío o la cría. Y a partir de ahí es cuando se toma esa posición en la que se atreven a hacer actos de este tipo. Unas veces aconsejado por santeros, otros por curanderos, otros por gente que se dedica a temas de mal de ojo, que te los recomiendan o se los recomendaban. Estamos hablando de sociedades campesinas del siglo XX, sin decir con campesina inculta y demás. No, simplemente era entornos rurales. Y en la seca y en Osorno no es solo ya la presencia de las agujas en los cuerpos o el enigma médico más allá, sino es la idea de que el mal puede estar dentro de una persona y que a través de ese pinchar, clavar, sellar con un determinado metal se puede controlar o expulsar. Es una esfera de pensamiento que es mucho más complejo. Eso tendría que venir aquí un psiquiatra y pegarse 3 horas explicando esto, porque es mucho más amplio y más extenso de lo que podemos decir, porque también abarca un aspecto antropológico. Nos tenemos que ir atrás y ir como ha habido casos documentados tanto en América Latina, en África, en Asia, donde se ha hablado muchas veces del cuerpo humano como campo de batalla para las fuerzas entre el bien y el mal. El mismo cristianismo lo tiene hoy día, con el tema de las posesiones. Hombre, parece también...
1: Y otras religiones también.
0: Y otras religiones, por supuesto. Pero parece sobre todo que aprovecharte de la vulnerabilidad infantil para hacer este tipo de hechos, sobre todo un niño indefenso que no puede hablar, que no sabe hablar de hecho, que es un bebé, que es una víctima atrapada dentro del delirio de una madre, de un padre, que creen en las fuerzas invisibles, en la brujería, en el mal, y que llegan a extremos que le puede cargar la vida con un hecho que dicen que tiene una altísima carga simbólica, como es la de buscar. Esto es como cuando te hacen la acupuntura y te van buscando el sitio. Pues esta aguja ha colado, no la ha dolido ahora, deja que crezca y le empiece la aguja a hacer de la suya.
1: Pero no con la acupuntura, porque...
2: No. Es superficial.
0: He puesto la acupuntura de ejemplo porque yo, como le tengo tanto miedo a las agujas, pues cuando te pinchan una y no te hace nada, dices, ah, mira, está colado. Vamos a ver la siguiente.
2: La acupuntura no te duele.
0: Pero
2: Jesús, a mí no me ha dolido.
0: ¿Verdad? Yo una aguja no la quiero ver ni de lejos.
2: A mí no me ha dolido. Luego.
0: Entonces,
2: yo, de hecho, me he quedado sorprendido porque cuando me la han clavado, me han tenido que decir que me la habían clavado.
1: Sí, clavado.
2: La aguja.
0: Por si acaso, déjalas allí mientras más lejos de mí, mejor. No, pero lo que me refería a eso, no que los acupunturistas, los pobres, que se sientan atacados con mis palabras, que no es eso, es el miedo que yo le tengo. ¡Pum! No, pues mira, no ha dolido, vamos a ver la siguiente, a ver si hay suerte. Pues estos individuos que hicieron eso con el niño y la niña, me imagino que dirían a la misma, pues mira, en esta no ha llorado, la he colado bien, venga, vamos por otra.
2: Aunque llorase, ten en cuenta que lo que se buscaba era una especie de bien. Bueno, lo que se creía que era un bien sobre el bebé.
1: Ya.
2: Y si dolía, pues bueno, era un dolor que se justificaba con lo que estaba haciendo, claro.
1: Jesús, más de medio siglo después, ¿qué lecciones deja el caso del niño de la aguja sobre los límites de la razón, la salud mental y la capacidad humana de sobrevivir a lo imposible?
2: Pues que desgraciadamente la razón humana no es ni absoluta ni universal. Hay todavía tiempo, y en los tiempos que estamos viviendo, en pleno siglo XXI, un cuarto del siglo XXI, todavía hay lugares donde saltan noticias como esta y salta la sorpresa por miedo, por superstición, por pensamientos irracionales, y sigue ocurriendo todavía. Y eso denota también que la sociedad necesita más control sobre este tipo de hechos. Y no solamente me refiero a la parte psicológica, ni a la religiosa, ni siquiera a la institucional, me refiero a la propia sociedad. A todos nosotros, que si alguien ve algo que se sale fuera de lo normal, que seamos capaces de denunciar, aunque sea nuestro amigo, nuestro vecino o hasta nuestro familiar, porque las consecuencias posteriores son más dolorosas de lo que puede ocurrir, de lo que puede ser el hecho que está ocurriendo en ese mismo instante. Seguro que sí, la prueba la tenemos en lo que estamos hablando esta noche, y seguro que muchas personas han empatizado tanto que están sintiendo, no igual, pero en parte, lo que estamos hablando con respecto a lo que ha sufrido ese niño. En cuanto a la enfermedad en sí, bueno, pues que las instituciones, la medicina tiene que estar por delante de la superstición. Lo que ocurre es que en muchos países del mundo, aún a día de hoy, es al revés. La superstición está por delante de la medicina. Y es aquí donde se forma la primera grieta, donde se crea la primera grieta, y donde es caldo de cultivo.
1: Porque hay cierto rechazo a la medicina.
2: Cierto, cierto. Pero eso es un caldo de cultivo interesante para personas que, con su mente desquiciada, ven ahí donde aferrarse y donde explayar toda su locura y su sinrazón. El problema es que, claro, como el resto de la sociedad, en ese tipo de sociedades, valga la redundancia, lo ven como normal, pues quizá hay menos denuncia incluso social y menos rechazo social. Así que, aunque haya sido un milagro biológico, puede haber sido una muerte bastante cruenta.
1: El fallecimiento de José Amalio, el niño de la aguja, cierra una historia médica excepcional que muestra una España que empezaba a salir del oscurantismo, donde el miedo y la superstición convivían con el despertar de la ciencia y el periodismo de investigación. Su caso simboliza ese choque entre lo racional y lo ilógico, entre el horror humano y el misterio de la supervivencia. Más de medio siglo después, su nombre sigue siendo una advertencia silenciosa sobre los límites de lo inexplicable, que no siempre se encuentran en lo sobrenatural, sino en la profundidad del alma humana. Y en ese terreno incierto, entre locura, fe y superstición, España tuvo, en La Seca, su propio espejo de la misma.

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2: Número de teléfono preciosísimo para que tú dejes tus mensajes haciendo sugerencias, comentarios, lo que consideres oportuno, evidentemente. También para pedir algún tema que te apetezca que se trate en el programa. Tenemos todo preparado ya para abordar la siguiente hora. Decirte que este fin de semana la música la está poniendo The Doobie Brothers, que fue en 1971 cuando ya transformados en quinteto con Trian Porter y el percusionista Mike Hosack, lanzaron su primer LP con el nombre de Doobie Brothers. Toca oír algo de música, luego vienen nuestros compañeros de los servicios informativos para contarnos lo que ocurre en el mundo, en España y en Andalucía. A continuación, el microespacio Diálogos y estaremos en la provincia de Cádiz para hablar de la reliquia de San Pedro Poveda. Y dadas las circunstancias, la última hora está dedicada a los mosaicos bizantinos. Que a ver, como me estoy acordando de Lola Flores cuando decía, ¿cómo me la maravillaría yo? Pues eso mismo, para ver cómo se va a hacer esta versión reducida de los mosaicos bizantinos que cerrarán el programa de esta noche, porque a causa de que está el Mundial de Fútbol, afecta directamente a lo mejor de la noche más hermosa y concluimos un poco bastante antes, es decir, en torno a las 2 menos cuarto aproximadamente. Muy bien, pues ya está todo dicho. Un poquito de música, información, diálogos y lo mejor.

0: Andalucía, 12 de la noche.
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2: El ejército estadounidense ha bombardeado Irán hace unas horas como represalia por el ataque a un buque de carga el jueves en el estrecho de Hormuz. Aunque ambos países han acordado la reapertura de esta vía marítima, aeronaves estadounidenses han atacado almacenes de drones y misiles iraníes, así como bases costeras de radares. Estados Unidos acusa a Irán de violar el alto el fuego y justifica la agresión como una respuesta contundente al ataque en el estrecho de Hormuz. Aquí en Andalucía, accidentes de tráfico y ahogamientos copan la crónica de sucesos en las últimas horas. Un hombre ahogado en una playa de Torre del Mar en Vélez, Málaga, es la sexta víctima mortal en esta circunstancia en la provincia malagueña en este mes. La víctima es un varón de 65 años al que otros bañistas habían sacado del mar. La jefa de servicio del 112 en Málaga, Ana Celia González, ha hecho un llamamiento a la prudencia.
3: Si realmente nos encontramos en una situación de riesgo de este tipo, es importante nadar en paralelo e intentar buscar la orilla de la playa y, evidentemente, pedir auxilio si es necesario.
2: En cuanto a los siniestros de tráfico, 4 personas han fallecido este viernes en la provincia de Sevilla. El más grave se ha registrado en el municipio de Castilblanco de los Arroyos, con el resultado de 3 víctimas mortales. El ayuntamiento ha decretado 3 días de luto por este accidente ocurrido en la carretera A8013, a la altura del denominado Barranco Hondo, al colisionar frontalmente 2 vehículos. En idéntica circunstancia se ha producido otro siniestro en la carretera que une las localidades del Saucejo y Osuna, con 1 víctima mortal y 3 heridos de gravedad. De otro lado, la cifra de víctimas mortales por los terremotos de Venezuela se encamina hacia las 1.000 personas, mientras que más de 3.300 han resultado heridas. Españoles son 5 los fallecidos, 14 los localizados bajo los escombros y más de 100 los desaparecidos. Un responsable de ayuda humanitaria de la ONU eleva a 50.000 las personas desaparecidas. Como muestra de solidaridad aquí en España, la Federación de Municipios y Provincias ha convocado 1 minuto de silencio el próximo lunes en ayuntamientos y diputaciones. Su presidenta y alcaldesa de Jerez, María José García Pelayo, ha trasladado sus condolencias.
4: Desde la Federación Española de Municipios y Provincias vamos a coordinar a todos los ayuntamientos españoles para intentar ser lo más eficaces y lo más rápidos posible a la hora de atender a las víctimas. Así que un abrazo muy grande desde aquí al pueblo de Venezuela.
2: La Policía Nacional ha intervenido en Jerez más de 3.000 litros de combustible que eran transportados de forma ilegal. Además, se ha detenido al conductor de una furgoneta, informa Paco Méndez.
5: Según la policía, el vehículo fue interceptado cuando circulaba por la carretera CA410 después de que su conductor intentara eludir un control policial realizando una maniobra evasiva. En el interior de la furgoneta, los agentes localizaron 169 garrafas de 25 litros llenas de carburante, transportadas sin las medidas de seguridad exigidas. La investigación relaciona este tipo de transporte, conocido como petaqueo, con el abastecimiento de las narcolanchas utilizadas por las organizaciones dedicadas al narcotráfico. El conductor ha sido detenido como presunto autor de un delito de riesgo catastrófico.
2: En cuanto al tiempo, hoy sábado tendremos cielos poco nubosos, vientos flojos y temperaturas en ascenso. Hay a esta hora en Córdoba y Jaén 27 grados, en Granada, Almería y Málaga 25, en Sevilla 24, en Huelva 23 y en Cádiz 22. Andalucía, 12 y 3 minutos.
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7: No sé si has reparado en un detalle que se suele dar en casi todas las películas de héroes. Todos ellos suelen tener una doble vida. Quizás para no ser descubiertos, para guardar su verdadera identidad, para no poner en situación de riesgo a sus seres queridos, o simplemente porque esto le da un toque interesante al personaje. El caso es que, casi en todas, se da la misma coincidencia. Esto me hace pensar en mi héroe favorito. Al contrario de los héroes que nos presenta la industria cinematográfica, este, mi héroe, no se oculta de nada ni de nadie. Va exponiéndose sin ostentación, pero sí con autoridad. Y también con mansedumbre y humildad. El que repara en él tiene dos reacciones. O lo abraza o lo rechaza. Porque tiene la peculiaridad de poder ver en el interior de las personas y perdonar sus pecados, liberando al ser humano de la esclavitud de ellos. Jesucristo es su nombre. Él mismo preguntó, ¿quién dicen los hombres que es el Hijo del Hombre? Ellos dijeron, unos Juan el Bautista, otros Elías y otros Jeremías o uno de los profetas. Pero vosotros, ¿quién decís que soy yo? Respondiendo Simón Pedro y dijo, tú eres el Cristo, el Hijo del Dios viviente. Entonces Jesús respondió y le dijo, bienaventurado eres, Simón, hijo de Jonás, porque no te lo reveló carne ni sangre, sino mi Padre que está en los cielos. Jesús no reconvino a Pedro en ningún momento por la declaración hecha, más bien la sostuvo y aseveró lo que su discípulo había dicho. A estas alturas, si tú eres de los que no crees en Jesucristo, puedes pensar que solo sus seguidores decían esto de él, haciéndolo igual a Dios. Ningún otro líder religioso que ha existido puede decir de sí mismo que era Dios, pero no en el caso de Jesús, y esto se puede ver claramente en más de un texto bíblico, pero hoy solo vamos a reparar en uno concreto. Y le rodearon los judíos y le dijeron, ¿hasta cuándo nos turbarás el alma? Si tú eres el Cristo, dínoslo abiertamente. Jesús les respondió, os lo he dicho y no creéis. La obra que yo hago en nombre de mi Padre, ellas dan testimonio de mí, pero vosotros no creéis porque no sois de mis ovejas. Como os he dicho, mis ovejas oyen mi voz y yo las conozco y me siguen y yo les doy vida eterna y no perecerán jamás ni nadie las arrebatará de mi mano. Mi Padre, que me las dio, es mayor que todos y nadie las puede arrebatar de la mano de mi Padre. Yo y el Padre, uno somos. Entonces los judíos volvieron a tomar piedras para apedrearle. Jesús les respondió, «Muchas buenas obras os he mostrado de mi Padre. ¿Por cuál de ellas me apedreáis?» Les respondieron los judíos diciendo, por buenas obras no te apedreamos, sino por la blasfemia, porque tú, siendo hombre, te haces Dios. Si no hago las obras de mi Padre, no me creáis, mas si las hago, aunque no me creáis a mí, creed a las obras, para que conozcáis y creáis que el Padre está en mí y yo en el Padre. Procuraron otra vez prenderle, pero él se escapó de sus manos. Mi héroe es Jesús, y más que mi héroe, es mi Dios. ¿Quieres tener un encuentro personal con Él hoy?
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2: En la realización, Fernando Peña, en la dirección técnica, evidentemente. En los contenidos, José Manuel García Bautista y Jesús García. 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Estamos ya pendientes de esa reliquia de San Pedro Poveda en la provincia de Cádiz.
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2: La colocación de una reliquia de San Pedro Poveda en la parroquia castrense del Santo Ángel Custodio de Cádiz fue un acontecimiento lleno de significado espiritual y comunitario. Coincidiendo con la cercanía de sus fiestas sacerdotales y el aniversario de su canonización, este gesto ha vinculado aún más a la comunidad gaditana con el legado del santo y con la historia viva de la institución teresiana. Si quieres saber más sobre su figura, te invito a que permanezcas a la escucha. Para quien no sepa nada sobre Pedro Poveda, reconocido por la UNESCO como humanista y pedagogo, ¿quién fue y cuál fue el motivo de este reconocimiento?
3: Pedro Poveda fue un sacerdote católico, pedagogo, escritor, nacido en Linares, en Jaén, en el año 1874, y que desde siempre mostró, bueno, pues, una gran sensibilidad hacia las desigualdades sociales, sobre todo en el ámbito educativo. Él pensaba que la educación tenía que ser para todos, y esa preocupación iba a ser la que iba a marcar toda su vida y prácticamente su misión, su objetivo vital, ¿no? Creía firmemente que la educación era clave para transformar a las personas, yo también, aunque algunos carecen de ella, y con ello la sociedad entera. Ya él, bueno, por las inquietudes que tenía, típicas, ¿no?, ingresa en el seminario, y en el seminario comienza esa vocación sacerdotal. Ya más tarde, cuando es sacerdote, es enviado a Guadix, a Granada, vive con los más pobres del barrio de Las Cuevas, y allí no solo predicaba, sino que organizaba escuela, impartía clase, promovía un poco la dignidad entre los habitantes de lo que era la localidad a través de la educación, que creo yo que es muy buena acción. Y esa misma acción social y educativa fue la que inspiró ideales, por ejemplo, de justicia, de inclusión, de formación, y que son ya conceptos que, fijaos, están siendo tocados hoy día, pero aquí con este señor estamos hablando que prácticamente eran finales del siglo XIX, es decir, era un adelantado a su tiempo. Su proyecto más ambicioso fue la fundación de algo muy importante, que era la institución teresiana, en el año 1911, una asociación laica de laicos comprometidos, hombres y mujeres, poniendo especial énfasis en qué, en todo lo que es la educación y la promoción femenina. Fijaos, en el año 1911, que no era precisamente un año para el feminismo, dicho sea de paso. Trabajó mucho el campo de la educación, el campo de la cultura, la evangelización, la transformación social, y fue pionero en promover todo lo que eran el papel activo de los seglares de la Iglesia y apostar por una formación sólida y también crítica con respecto a lo que es el pensamiento de sus días, el pensamiento de aquellos años. Y por todo ello, bueno, se desarrolló una labor bastante importante. En el año 1974, coincidiendo con el centenario de su nacimiento, la UNESCO lo reconoció oficialmente como humanista y como pedagogo, destacando esa contribución que tuvo hacia la educación y la visión de una escuela al servicio de los más vulnerables y también la defensa del papel transformador que tiene el maestro. El maestro de cara al estudiante como agentes de un cambio social, y es muy importante, es verdad, ¿eh? El profesor va a venir a marcar al niño o a la niña desde temprana edad y va a ser el encargado de inculcar valores. Que sí, que es cierto, que también los padres en casa y los hermanos tienen una labor que es importantísima en ese sentido. Yo estoy totalmente de acuerdo, pero el profesor también tiene una labor muy importante que hacer, porque es una parte de esa formación, ¿verdad? Pedro Poveda no solo pensó en una escuela para transmitir conocimientos, Pilar, sino también en una educación que uniera fe, que uniera cultura y que uniera compromiso social. Y fijaos, pese a que él era sacerdote, él pensaba que, oye, que no tenías por qué creer o por qué ser cristiano o católico o lo que fuera para tener acceso a la cultura. Por eso él implicó ahí a los laicos, que no eran exactamente sacerdotes, ni mucho menos, sino eran personas que son muy afines a ellos, pero que están un poquito al margen de toda institución, en este caso, o de toda jerarquía religiosa. Y su legado hoy día, pues la verdad es que está presente en muchos países, sobre todo en Latinoamérica, o de Hispanoamérica, que luego hay oyentes que nos corrigen, y la institución teresiana ha inspirado otras muchas apuestas de este tipo, de otras muchas instituciones, desde las aulas a más allá de ellas, es decir, a lo que es el propio Papa que tenemos ahora, León XIV. Me lo tengo que pensar porque yo aún no los papas
4: León XIII ya lo conocemos, pues súmale uno más.
3: Exactamente, León XIV, pues el Papa también está muy en esa labor. Hay que tener en cuenta que él estuvo mucho tiempo en Perú, aunque es norteamericano, estuvo mucho tiempo doble nacionalidad peruana, pero no, estadounidense, y él estuvo mucho tiempo en Perú y sabe de la importancia que tiene la educación. Es decir, la educación, además, la cultura, aparte de que te da visión, te da perspectiva, también te hace más reflexivo, no te embrutece, te pule, y aparte te permite dar o tener conocimiento para solucionar otros problemas que pueden surgir. Es decir, incluso acceso a estudios superiores que puedas ayudar incluso a tu propio país, sacando buenos ingenieros, buenos profesores. Es decir, un caldo de cultivo importante, y eso tiene que hacerse como el arbolito, desde chiquitito, y es una labor continuada a lo largo del tiempo. Y eso era lo que pensaba Pedro Poveda, pero claro, Pedro Poveda lo pensaba a final del siglo XIX, que ya tiene mérito, ¿eh? Y ahora yo pongo aquí la puntilla. Es una pena que estemos involucionando.
2: Es una realidad.
3: Sí, totalmente.
2: Sin duda. ¿Qué papel jugó la educación en la misión de Pedro Poveda y cómo influyó esto en la fundación de la institución teresiana Jesús?
4: Bueno, como hemos visto, una influencia fantástica, sobre todo porque Pedro Poveda miraba antes el futuro de la persona que el hecho en sí de la religiosidad, como ha dicho José Manuel. O sea, él no iba a evangelizar, no pretendía impartir cultura, no pretendía enseñar como profesor por el hecho de que fueras, de que te fueras a hacer cristiano, sino por el hecho de que él como cristiano debía hacerlo hacia la sociedad. Pero lo más importante es en la creencia de la mujer como pilar importante y fundamental en la educación y en la continuidad de su obra. Él sabía que, bueno, sus compañeros monjes, sí, en una época, como bien decía José Manuel, más bien misógina, muy, muy, muy masculina. Él sabía que si lo dejaba en manos de sus compañeros, aquello no tenía mucho sentido porque no tenía la misma educación ni la misma visión que él tenía. Solamente lo hacían las mujeres que, cuando él les contaba qué quería hacer y cómo quería hacerlo, ellas respondían con una sonrisa y con una aceptación de esa idea que él tenía. Él, cuando hace esa fundación de la institución teresiana, lo hace precisamente pensando en que las mujeres fueran las continuadoras de su obra. Podemos pensar que esto cayó bien, pero en absoluto. De hecho, se le vio como un poco revolucionario para la época. En 1911 crea la institución teresiana, una asociación de laicos, eso sí, con presencia femenina destacada, pero importante para llevar a cabo su obra, algo que tampoco se entendía. Primero, ¿cómo resulta que tú dejas tu legado en los laicos? Segundo, para colmo, son mujeres. En aquella época no se entendía mucho esto. Pero él, con el trabajo, lo que, con su trabajo con la sociedad, lo que hacía era no buscar ese reconocimiento, sino ganarse ese reconocimiento. Y ya sabían por parte de la institución eclesiástica que meterse con él en ese aspecto era ir contramano de una obra que se estaba llevando bien en todas partes, que era precisamente la evangelización mediante la educación. ¿Cómo vamos a cortar las alas de uno que está siendo además el mayor representante de ese cambio en esa forma de pensar dentro de la iglesia de aquella época? No estaba bien visto, no era una, publicitariamente hablando, no era bueno. Con lo cual no tuvieron más remedio que doblegarse ante lo que él estaba proponiendo e imponiendo, no a la fuerza, no a la fuerza, sino por la razón, y dejar que esta institución siguiera hacia adelante y que él, Pedro Poveda, pudiera continuar con esa visión casi profética de esa humanidad más justa, consciente y solidaria, partiendo desde lo más básico, que es la educación de los menores, y no tan menores, sino la educación en definitiva.
2: Hay que decir que Pedro Poveda fue considerado mártir de la fe. ¿Cómo vivió sus últimos días José Manuel y por qué esa distinción?
3: Como persona de fe, él vivió esos últimos días con bastante serenidad, y ahora voy a explicar por qué, con bastante fidelidad y con bastante valentía a sus propias convicciones, teniendo en cuenta que lo precedió al estallido de la Guerra Civil. Y sabéis que la Guerra Civil se cobró muchas víctimas en la guerra, por odios personales, por envidias, por bueno, lo que sirvió para hacer una purga también bastante importante. Claro, estamos en julio de 1936, en un contexto de persecución religiosa en determinados puntos, en determinados sectores. Él se niega a ocultar lo que era su identidad sacerdotal. Oye, era sacerdote, él pensaba que él estaba al margen de la política, que lo que trataba era de ayudar a la gente. No había nada de malo en eso, de hecho no hay nada de malo en eso, al revés, es lo bonito. Pero sabía que su vida corría peligro, ¿eh? Sabía que además había gente que le tenía mucha gana, porque eso de dar cultura al pobre como que rayaba, ¿verdad? Y parece una tontería, pero lo denuncian y lo arrestan. 27 de julio es arrestado en Madrid. Al día siguiente no se le hace juicio, lo montan en un camión, se lo llevan a la valla del cementerio y le pegan dos tiros. Ya está. Ahí se acabó la vida de Pedro Poveda. Él simplemente dice que sus últimas palabras, con mucha firmeza, fueron: soy sacerdote de Cristo. Y ahí, bueno, pues resumió todo lo que era lo que él pretendía. Por tanto, una muerte dura, ¿eh? Una muerte fastidiosa por, ya te digo, por simplemente reafirmar lo que era. No tenía por qué esconderse el hombre. Y la iglesia, con el paso del tiempo, lo reconocería como mártir de la fe, ya no solo por la muerte violenta que tuvo, sino por haberla asumido con una consecuencia plena, con bastante fidelidad a su creencia, porque dicen también en la iglesia que por fidelidad al evangelio, ya eso son consideraciones eclesiásticas, y Poveda no fue una víctima pasiva del conflicto, sino que fue un testigo activo de que plantó cara con coraje en unos tiempos de oscuridad, de división, unos tiempos muy malos para España. Peores fueron los que vendrían después, por la represión, por los muertos que se iban quitando del medio, que luego no aparecían, por mil cosas. Y el testimonio lo que invita es precisamente a tomar a Pedro Poveda como realmente lo que fue, una persona que murió en función de sus ideales, que no quiso esconderse, que no quiso ocultar su dedicación hacia los demás, y que jamás lo hizo, y que fue únicamente el motivo por el que acabaron con su vida, como acabaron con otros muchos de aquella época, fueran religiosos o no, pero en el caso de Pedro Poveda, pues fue uno más, como muchos que hubo en esta época.
2: Jesús, para quienes no estén cercanos a este tipo de temática, ¿por qué es tan significativa la colocación de una reliquia en el altar durante la dedicación de una iglesia?
4: Bueno, la tradición católica es un símbolo de profundo valor espiritual, ya que colocar ese objeto no solamente un simple acto ceremonial, sería tanto de decir como que existe una unión, una comunión o común unión entre la iglesia terrenal y una especie de iglesia celestial, ya que lo que colocas en un altar es un objeto que ha pertenecido a alguien que ahora ha sido elevado a una categoría mucho mayor dentro del panteón de santos.
3: Dentro de la jerarquía de la iglesia.
4: Dentro de la jerarquía de la iglesia y del panteón de santos que tiene también la iglesia, a los cuales le profesan fe, todos los católicos. Con lo cual esos fragmentos del cuerpo, pertenencias de un santo, que es una reliquia en definitiva, se veneran no por la materialidad en sí, sino por lo que representa y lo que representó. Sobre todo por el hecho de pertenecer a alguien que, como digo, ha venido, ha hecho una obra magnífica, prácticamente una vida dedicada de pleno a los mandatos del cristianismo y demostrándolo así para el resto de la sociedad, y eso hace ya un paso importante para que todo el mundo tenga, bueno, quizá se intente comparar o intente verse reflejado en el espejo de esa persona. Al colocar una reliquia bajo el altar, pues esa persona, se celebra el hecho de que esa persona estuviera dedicado su vida, estuviera dedicada a Cristo, y eso tiene un valor muy importante para la representación de la simbología de la fe. Además, el altar, como representa a Cristo, colocar la reliquia al lado o encima del altar es tanto como decir, además de reconocer la vida de esa persona y lo que representa en mí, reconozco que la fe de esa persona estuvo a la misma altura, quizá o casi a la misma altura que el propio Cristo. Por eso lo coloco aquí en el altar, en la misma parte donde estaría esa representación de Cristo en la tierra. Así que es algo que además funciona como, o puede servir como fundación de un templo, puede servir como motor para impulsar el templo a una categoría superior dentro de, si existe, que no de forma tácita, pero de forma, perdón, implícita, sino tácita, una especie de categoría de los templos en función de las reliquias que tiene. Uh-huh. No es lo mismo la iglesia de un lugar que no tiene reliquias que una que tiene reliquia de no sé qué, porque esa iglesia ya es distinta. De hecho, nada más que la ves por fuera ya sabes que es distinta. Cuando entras ya, por supuesto, ahí no hay duda. Yo estuve en la iglesia de en el monasterio de Santo Toribio de Líbana, donde se guarda un lignum crucis. Uh-huh. Y tú nada más que te aparcas el coche en la explanada y mira y dices tú, esto no es una iglesia normal, esto se demuestra lo que tiene dentro. Uh-huh. Es distinto. Después entra y tampoco es mucho más grande que una iglesia, pero lo magnífico de la construcción del edificio, lo magnífico del cuidado con el que tienen ese edificio, lo extraordinario de cómo representan y presentan al pueblo esa reliquia. En fin, son muchas cosas que te hacen saber, sin que te lo diga nadie, que aquello es un lugar especial. Pues esto pasa lo mismo con las reliquias. Entras en un lugar especial, entras en un sitio que tiene un estatus distinto dentro del cristianismo, así que tiene un valor muy importante. Y en el caso de la reliquia de San Pedro Poveda en Cádiz, pues no es solo conectar la comunidad con ese fundador, sino que además también renueva ese compromiso de vivir el Evangelio con pasión, con fuerza, con los mismos motivos que tenía este hombre en vida, en definitiva.
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2: En cuanto al recorrido que tuvo la solicitud de la reliquia de San Pedro Poveda, ¿cuál fue hasta llegar finalmente a la parroquia castrense de Cádiz, José?
3: Tiene su historia, porque claro, cuando una reliquia puede ser muchos tipos, ¿no? Las más normales son un fragmento de una túnica. Yo, por ejemplo, en Santa Ángela de la Cruz lo que te dan es un hilito de la túnica. Puede ser una reliquia, ¿eh? Uh-huh. Pero en el caso de la reliquia de San Pedro Poveda, es un trocito de hueso. es decir, es de su cuerpo. Y se encuentra en la capilla que está dedicada a él dentro de la Catedral de Cádiz, en la capilla del Santísimo Cristo de la Expiración y María Santísima de la Victoria. Y el camino, ya respondiendo, que lleva a la reliquia precisamente de San Pedro Poveda a este lugar, fue largo, paciente y muy deseado, profundamente deseado, porque claro, tener una reliquia de un santo siempre es algo, y más relacionado con Andalucía, con nuestra tierra, pues es mucho más intenso, más importante. Todo comienza hace ya una década, cuando el párroco César Sarmiento pide formalmente a la institución teresiana, acordarse que la institución teresiana es la que él funda, una reliquia del santo para su parroquia de destino, donde lo iban a mandar. Y la petición no fue casual. Pedro Poveda había marcado su vocación sacerdotal desde los años de formación, convirtiéndose en un referente espiritual para este hombre. Entonces, oye, le interesaba, ¿no? Le interesaba porque es como tener, no sé, ¿no? Es como el que es de un equipo de fútbol y tiene las botas del jugador. Sé que es un poquito exagerado, pero es un ejemplo. Y sin embargo, la realidad impuso una serie de obstáculos, ¿no? Porque no es tan fácil, no es tan fácil exhumar un cuerpo o tener el cuerpo y decir, ahora le voy a quitar un trocito y te lo voy a mandar a ti. Eso tiene un proceso jurídico por medio, un proceso que tiene que ir documentado, una aceptación eclesiástica, como es santo tiene que venir del Vaticano, que las cosas del palacio van despacio, ¿verdad? Que esto no es dos días. Y claro,
2: ¿y la familia ahí no pinta nada?
3: No, porque, verá, cuando estamos hablando de vida de un santo y parte, digamos, corporal de un santo, es como si eso perteneciera a la Iglesia. Es algo que la familia podrá expresar su voluntad o no, pero legalmente es la Iglesia la que puede disponer de eso. No deja de ser curioso, pero así yo, si alguna vez me hacen santo, que os manden un trocito de mi reliquia a cada uno.
2: No hay problema.
3: Para ti mis dientes. Las dos paletas.
4: Gracias, José.
3: Que no
4: gracias.
3: Son mías.
2: Entonces ya no estaré aquí en caso de que sea, se supone que yo mirando que tú.
3: Entonces, ¿qué es lo que pasa? Primero, esos problemas, que son problemas importantes. No son problemas baladíes, son problemas. La burocracia vaticana muchas veces hay que echarle de comer aparte. Si para colmo en medio te pilla un papa que se muere, otro que tiene que entrar, entonces ya adiós, ya. Pero es que aquí hubo más. Es que parece que la reliquia tenía que tardar en llegar. Porque luego, después de eso, hicieron obras de restauración en el templo a donde debía ir. Entonces dijeron, pues mira, vamos a pararlo, porque de momento no lo vamos a tener en casa del párroco, ¿no? Luego se vieron ralentizados por la pandemia, por el COVID. Claro, sabéis que el COVID no fue, a COVID, adiós, sino que surge, ataca, se hace el confinamiento, después del confinamiento se van rebajando los procesos, entonces todo era como muy lento, la vida se volvió muy lenta. Y luego, claro, eso hizo que muchos expedientes quedaran atrás, que las obras en la iglesia no se hicieran. No sé si os hago un paréntesis, pero no sé si os habéis enterado que hay una epidemia en China de chungudilla o de
4: chikungunya. Es un virus.
3: Un virus potente que transmiten los mosquitos.
4: Sí.
3: Pero que es que ya están cayendo.
4: Los síntomas son graves, fiebre alta, en algunos casos incluso de hemorragias internas que pueden padecer la persona. Es un virus muy parecido al del ébola, con la salvedad, claro está, no es tan agresivo como el ébola, pero sí es un virus importante, tiene una serie de síntomas que son, y se puede transmitir de forma fácil, que es lo peor, que por eso es por lo que las autoridades están vigilando y mucho la evolución de esta enfermedad. Hay curas, pero la morbilidad, o sea, el contagio y la mortalidad son altas.
2: Y digo yo, no dejarán de salir a los chinos, ¿no? De China.
4: están tomando medidas de confinamiento, igual que con el COVID, y están también haciendo un rastreo.
3: Dice que son las medidas, yo las he estado viendo por televisión, las medidas son iguales de intensa que cuando estalló el COVID. Claro, iguales.
4: Claro. Son confinamiento, vigilancia y rastreo hasta intentar llegar al paciente cero, que eso va a ser muy difícil, porque chikungunya no es un virus como el que es el COVID-19, que es un virus relativamente nuevo, ¿no? Aunque es un coronavirus, pero era nuevo. El chikungunya ya tiene una trayectoria. Creo que fue en la década de los 70 del siglo pasado que se descubrieron los primeros casos de este virus, que en principio se pensó que era el ébola, pero después se vio que no, que era una variante distinta, que esperamos que tiene una alta mortalidad.
3: Sí,
4: un virus
3: complicado. Pues están así, están en esas liados. Y yo, que leo habitualmente un periódico que se llama Global Times, que el Global Times es el periódico estatal de China, me ha llamado la atención porque han colgado la noticia y luego la han borrado.
4: Sí, pero ahí sí, no, pero ya están varios medios.
3: Entonces, llegan tarde, pero uno...
2: Ya está con la mosca detrás de la oreja.
3: Sí, uno, porque es lo mismo que hicieron cuando el COVID. No estoy diciendo que vaya a surgir un COVID, ni mucho menos, yo no estoy diciendo eso. Pero que el secretismo chino para estas cosas te choca. Que te lo publican
2: en... muy hermético, no se sabe lo que ocurre.
3: Te lo publiquen en el periódico oficial de allí y luego te quiten la noticia. Hombre, eso es lo que te invita a desconfiar.
4: Lo vi a las 8 de la tarde, 8 y algo.
3: Sí, yo lo he leído en Global Times.
2: Ya no lo encuentras.
4: No encuentro.
3: Mírate, mira, yo, si quieres, te lo localizo. Si quieres, no hay problema.
4: Cuando tú estás hablando, yo lo localizo.
3: Vale. Finalmente, Pilar. Cierro paréntesis. Después de todo esto, de todas las vicisitudes que estaba teniendo, que como ves el recorrido estaba siendo complicado, pues finalmente en abril de 2024, que eso fue hace dos días, el año pasado, pues ya el templo restaurado, ya reabierto al culto, a Dios gracias. Se celebró la rededicación de la iglesia y fue un momento muy solemne, muy profundo, muy emotivo, porque ya llega la reliquia, se la concede, llega al altar, y aquel gesto, pues selló no solo el anhelo personal del párroco, sino también, ¿por qué no?, tener en Cádiz la noticia, la reliquia de un santo, de San Pedro Poveda, que no se puede decir que sea una cosa que se tiene todos los días y que para la vida espiritual de una ciudad, y más por aquí por el sur, que hay fuertes convicciones religiosas, fue un hecho destacado, fue un hecho importante. Como tal, pues ahí ha quedado.
2: ¿Y cómo ha marcado la figura de Pedro Poveda la vida sacerdotal del párroco de la iglesia?
4: Bueno, le marcó incluso desde un principio, cuando empezó a conocer la figura de este hombre, siendo él no ya seminarista, sino antes de ser seminarista, que por cierto recibió su educación en una institución teresiana, de ahí que tuviera ese tipo de contacto con Pedro Poveda. El padre César, durante los años de bachillerato en Las Palmas, hubo una profesora que le habló de este hombre, y él ya desde ahí se quedó prendado de la biografía y sobre todo del trasfondo que había detrás, del espíritu que tenía Pedro Poveda, y él se sintió muy identificado con ese espíritu. Posteriormente, pues realizó sus estudios en Madrid, y allí también asistió a una conferencia sobre este paro, este hombre, Pedro Poveda, donde se extendió un poco más su figura, de dónde procedía, su biografía mucho más extensa, en fin, se dio una serie de detalles, y este hombre pues se quedó mucho más prendado de toda esa vida, de ese modelo sacerdotal que fue para el padre César la figura de Pedro Poveda. Él decía que era un hombre que supo unir la fe con la cultura, el evangelio y con la realidad concreta de las personas. Y él también cree que el sacerdocio debe tener ese tipo de características, y de hecho lo hace siempre. El ejercicio de sacerdocio para él es intentar coger la figura de Pedro Poveda y llevarla a la práctica en la actualidad a través de su persona. Él intenta evangelizar también desde la cultura y la educación. No es cuestión de imponer a Cristo, sino es cuestión de hacer en la gente que tenga suficiente conocimiento para que solos lleguen a conocer a Cristo. Esa es su forma de pensar, que más o menos la misma que tenía Pedro Poveda.
3: Sí, más o menos lo mismo.
4: Yo no te digo Cristo existe porque sí, sino te voy a enseñar, te voy a educar, y la vez que tú te eduques por tus propias preguntas, yo te voy a dar las respuestas. Pero te vas a hacer tú las preguntas, porque hay una cosa clara: no hay mejor forma de fijar algo en la mente de otra persona que provocar que ésta se haga las preguntas. Si tú provocas la pregunta a una persona y le das la respuesta, esa se queda más fijada que si tú le das la respuesta antes de que se haga la pregunta. Eso es así. Y esto es lo que hacía tanto el padre Pedro Poveda como este hombre, como el padre César. Así que bueno, él es, ha tenido una influencia en su vida y sigue teniendo esa influencia en su vida hoy en día también, por la historia y por lo que él quiere que se quede también como legado en su historia.
2: Por cierto, aunque has explicado un poco el proceso, ¿no?, hasta que, ¿cómo se determina que un objeto es una reliquia? Y en este caso, ¿qué significado tiene para la institución teresiana la presencia de una reliquia de su fundador en Cádiz?
3: Claro, porque ese proceso no es tampoco fácil, no es el significado que tiene una reliquia muy alto, muy elevado. Yo siempre me quedo con, lo he comentado más de una vez, ¿no?, el tema de la película, de la serie Los Pilares de la Tierra, porque ahí se ve bien el valor y la importancia que tiene una reliquia. Luego ya entran las trucuñuelas que hacían cuando pierden la reliquia, pero era curioso cómo una ciudad sin importancia se acaba convirtiendo en un centro, que era centro comercial, centro cultural, y fue precisamente por una catedral y por una reliquia. Esto lo que hacía es que una reliquia es un objeto que está vinculado directamente a un santo o un beato. Por eso os decía antes que podía ser corporal o podía ser externo, indumentaria.
2: Algo que perteneciera al santo.
3: Exactamente, una sotana y los hilitos pues se hacen de esa forma también reliquia. Entonces, tiene que tener un valor espiritual alto, especial por la cercanía que tiene con la vida del santo o incluso con el martirio. Es decir, las prendas que pudo haber vestido en el día que por desgracia lo fusilaron, tienen mucho más valor como reliquia que una camisa normal que esté en un ropero. Y luego ya, si por ejemplo te encuentras que te dan como reliquia una falange de un dedo, eso ya es mucho más importante. ¿Por qué? Porque perteneció directamente al cuerpo del santo. Con lo cual, como veis, hay una serie de distinciones. Luego también las reliquias se dividen en tres grados. Primer grado, si son parte del cuerpo de santo: huesos, cabello o sangre. Eso es lo más importante. Si es eso, se consideran de primer nivel. De segundo grado, si son objetos que utilizó personalmente: ropa, libro, rosario. Y tercero, si fue simplemente tocado por una reliquia. Es decir, tú tienes una reliquia, yo pongo un pañito en lo alto y se considera que el pañito que he puesto encima también es reliquia, porque ha estado en contacto con las reliquias del santo. Esas son de tercer grado, esas no tienen nada que ver. Bueno, no tienen nada que ver, no están directamente.
2: Menos valor.
4: Y son las que se venden generalmente. Toca con
3: son
4: el
3: por
4: paño,
3: contagio.
4: Exacto,
3: por contagio.
4: Con el paño, una reliquia de segundo nivel y ya tú cortas en trocitos.
3: Porque
4: reliquia,
3: claro,
4: una reliquia también.
3: Tú te imaginas un santo del siglo XVII que estén dando trocitos de su sotana desde el siglo XVII y que llega hasta hoy. Hombre, la sotana tiene que tener muchos hilos, ¿sabes, no? Tiene que durar mucho, ¿no? Entonces, no, hombre, no es eso, es que se hacen por contacto.
4: Claro.
3: La institución teresiana, por presencia de San Pedro Poveda en Cádiz, pues para ellos tiene un marcado acento, porque primero la funda él y segundo porque Cádiz no es solo la ciudad que acoge las reliquias simbólicamente en su altar, sino que también fue el punto de partida de la obra, de su obra misionera internacional. Es decir, desde Cádiz se va San Pedro Poveda a otros puntos del mundo a imponer, bueno, imponer no, a tratar de establecer, de llevar a la práctica esa particular forma que él tenía de llevar la educación a otras personas. Simplemente que sí, que lo daba en un orden religioso, pero bueno, la cosa era llevar la cultura, que yo no veo ningún delito precisamente en eso para que fusilaran a este hombre. Y desde allí partieron en el año 1928 las primeras también mujeres de la institución hacia Chile en esa obra misionera. Como veis, la figura de la mujer tiene mucha importancia dentro de todo esto. Se le dio y se le quiso dar muchísima trascendencia al valor que tenían, y se inició así una expansión muy rápida desde fuera de España, porque caló muy bien esa idea, y luego ya se establecieron puntos en Chile, en Argentina, en Ecuador, en México, en Colombia. Y la colocación de las reliquias, pues lo que viene es a que a honrar la memoria, a poner en valor

0: todo este, vamos a llamarlo, movimiento, pero es una manera también de reafirmar que la historia sigue y que el testigo de la fe va pasando de mano en mano y que muchas veces, bueno, aunque no se vea, tener una reliquia es importante, porque se dice aquello de, mira, en el altar tiene un trocito de hueso de San Pedro, y es como si lo tuvieras allí, ¿no? No es San Pedro el del Vaticano, sino es San Pedro Poveda, pero sí es verdad que, oye, que tiene su valor y tiene una enorme trascendencia para todo el orbe cristiano de la ciudad y de Andalucía.
1: ¿Y Cádiz cómo vivió la llegada de la reliquia de San Pedro Poveda? ¿Qué impacto dejó en los fieles?
2: Bueno, por una parte fue un acto como el de recibir a alguien que es de Cádiz, como recibir un familiar, pero un familiar cuya familia es muy grande, es prácticamente toda la comunidad cristiana de Cádiz, o casi toda la comunidad cristiana de Cádiz, con lo cual fue de profunda emoción. Quizá incluso algunas lágrimas por la emoción de decir, pues vuelve una parte de Pedro Poveda aquí, a este sitio donde es representativo de él, y la memoria que se volvió, se restauró, se habló de nuevo de la obra de la institución teresiana y de Pedro Poveda. La comunidad de la parroquia, junto a la institución, pues acogió la reliquia como se merece, con gratitud, con alegría, con devoción y sobre todo intentando darle el punto representativo, no el lugar, sino el marchamo representativo de la persona, de quién fue esta reliquia. Durante la ceremonia que se dedica el templo otra vez a Pedro Poveda, pues la colocación de este objeto en el altar, ya decíamos antes que tiene un significado simbólico importante, el altar es Cristo, con lo cual yo coloco la reliquia, es igual, te estoy diciendo que esta persona tiene es casi igual que Cristo, ¿no? Están al mismo nivel. Y claro, muchos de los presentes que conocían la historia y que conocían a Pedro Poveda y que conocen la institución teresiana, pues sintieron que se trataba de un reencuentro y se trataba de un acto de justicia, de volver a un lugar importante y de poder ser venerada y vista por el resto de la comunidad religiosa de todas partes de Andalucía y por extensión también de nuestro país, de España. Tiene un gran impacto. Y estoy seguro que hay mucha gente, lo mismo que el padre César también ha dicho, estoy seguro que muchas personas tratarán, después de oírnos a nosotros, ojalá sea así, intentarán hacer una visita a este templo para poder ver un trozo de la persona que dio un paso tan importante para la cultura en nuestro país, desde la religión, sin que se impusiera por la religión. Y sobre todo, que lo hiciera cogiendo de la mano a alguien que en aquella época pues no tenía ni voz ni voto, que era la mujer. Y que le diera la importancia a las mujeres, decir, vosotras sois las que tenéis que continuar con el legado de la educación. Y desde ahí la evangelización. Eso ya llegará. Pero de momento eduquemos. Vamos a comportarnos como cristianos. No vamos a buscar Cristo en que, digamos, Cristo existe y que diga mucha gente alabado sea el Señor. Sino vamos a hacer que nosotros seamos cristianos, ¿cómo? Impartiendo nuestra obra y trabajando día a día. El resto ya llegará. Si Dios quiere, llegará. Pero de momento trabajando. Y claro, pues imagínate también, después de todo ese periplo que decía José Manuel, que si la pandemia, que si se quedó sin poder hacer, que si todos los años no se podía, ninguna reliquia podía salir, porque imagina, durante la pandemia los besamanos, besapiés, etcétera, etcétera, no se pudieron realizar ninguno.
0: Claro.
2: Y toca reliquia mucho menos.
1: Claro. Para nada.
2: Porque sí. la toca mucha gente, ¿no?
0: Sí, acuérdate que cuando primero os acordé, en pandemia no hubo Semana Santa.
2: No hubo.
0: De hecho, esta casa creo que emitió de otros años. Y cierto. Hombre, de alguna forma mataba al gusanillo de los cofrades, ¿no? Está bien, pero no se emite. No había concentraciones a nivel de la Romería del Rocío, que congrega un montón de gente. No hubo. Claro, es decir, todo. Y cuando ibas un besamano...
2: Claro.
1: Bueno, ni Semana Santa, ni feria, ni
0: claro. Nada. Nada. Era besa desde la distancia, porque es que no te podías acercar. Es que era complicado, ¿eh?
2: Y claro, con lo cual todo eso de las reliquias se quedó incluso... Se temía incluso por la continuidad de todo el tema este de las reliquias en aquel momento, porque no se sabía cómo se iba a desarrollar esta enfermedad. Por lo tanto, el hecho de las reliquias cristianas se quedó todo paralizado. Fijaos, es algo paradójico, ¿no? Había muchas personas que quizá querían ir a los templos religiosos a pedir por su salvación y de alguna forma tocando algún objeto que fuera religioso para impregnarse de esa de esa religiosidad.

0: y de ese favor. Y es que eso no se podía hacer. Imagínate la paradoja que se dio, ¿no? O sea, yo quiero porque me va a salvar, pero no puedo ser salvado porque no puedo tocarlo. Con lo cual fue algo que incluso para esta reliquia ya también le marcó esa historia. Para algunos incluso dijeron que podría ser como una especie de signo de que Pedro Poveda no quería regresar a Cádiz. Qué casualidad que hacemos nosotros el tema, movemos todo esto con pandemia. Y ahora que si no se puede, que si no se traslada, que si la dificultad, que si los papeles... Un follón. Pero al final, lo importante es que la reliquia llega a Cádiz y ese signo de encuentro con la fe lo pueden disfrutar, repito, muchos gaditanos y por extensión muchas personas que están conociendo. Y yo de hecho he leído algunos comentarios en redes sociales que estaban muy pendientes los oyentes de este programa porque no tienen ni idea de la historia de esta persona, ni siquiera de que existieran reliquias
1: claro,
0: de
1: Pedro Poveda. ¿Sabes qué pasa? ¿No? Que cuando traemos a un personaje de estas personajes en el sentido de que ha dejado una huella en la historia, ¿no? Hay muchos que se desconocen.
0: Sí,
1: si
0: sí,
1: te
0: sí.
1: pones a buscar en las historias de las ciudades, y hay muchísimas personas que tú dices, ah, pero este pasó por aquí.
0: Incluso para la gente local, que es lo más curioso.
1: Sí, ¿quién? Este pasó por aquí, sí. Y tú dices, pero eso cómo es, ¿no? Hay muchos santos, muchos... Sí. Mira, yo paseando por Sevilla, de las muchas veces que ando con rutas y demás, y me paro por el monumento a Santa Ángela de la Cruz, la mayoría de las personas no saben los milagros que se le atribuyen a Santa Ángela.
0: Sí, hay muchos.
1: No lo saben. Sí, ni saben que si entras en su convento y entras allí a mano derecha, la puedes ver.
0: Sí.
1: Es decir, no hay una mesa de altar, lo que es una mesa de cristal, y dentro de la mesa de cristal está ella. Con las manitas, hay que decir que tiene una máscara de látex o de cera. Yo me imagino que es látex, ya la cera,
0: sí,
1: ¿no?
0: Seguramente es látex. Sí.
1: Pero hablas con las personas y tú hablas del milagro y no lo saben. Y le dice, pero es que aquí en este mismo convento, bueno, de esta misma congregación, de las Hermanas de la Cruz, surge la Madre María de la Purísima, que también tiene milagros hechos.
0: Y estuvimos hablando en un programa de las dos, precisamente.
1: Claro,
0: de Purísima y de
1: Santa Teresa. Sí, ¿qué hizo? Ya te vas a la parte de Huelva, ya te vas a otra provincia.
0: Sí, sí, sí.
1: Y ya le explicas lo que hizo en la otra provincia, pues con San, que además es santo, ¿eh?
0: Sí, sí,
1: ¿no?
0: Sí,
1: con
0: sí.
1: San Pedro Poveda, yo estoy seguro que hay muchas personas que no saben quién era San Pedro Poveda. Es decir, que se lo hemos aclarado hoy. Y que posiblemente, bueno, pues hagamos más cosas con personajes que tengan su grado de importancia dentro de una ciudad. Porque al fin y al cabo, ¿sabes qué pasa, no? Que igual que él daba cultura y trataba de dar la cultura a las personas que eran vulnerables, que eran de estratos sociales,
2: que no tenían acceso,
1: que estaban defraudados. Bueno, pues también es bueno ir recuperando este tipo de personajes porque al fin y al cabo es parte de la cultura de una ciudad, de un pueblo, de una comunidad autónoma. Y por qué no, yo creo que no hay mejor forma que poner en valor este tipo de situaciones. Milagro, la forma en la que muere el hombre, que también a mí me deja, te deja mal, porque después de todo lo que hizo, hay que muriera fusilado, ¿no? Y luego también todo lo que hay en torno a sus reliquias y demás, que creo que es un punto bastante de equilibrio para conocer todo un mapa completo de la vida de una ciudad.
2: Está ya Gabriel, el que decía que no conocía esta reliquia y que escuchaba con mucha atención. ¿Algún misterio tiene la reliquia? Preguntaba María Abril Ballesteros.
1: De momento no. Eso también era otra acotación que iba a hacer. Porque de momento no. Pero no es de extrañar que en función de la devoción, sobre todo, no tiene por qué ser en Cádiz. Puede surgir en cualquier otro sitio, en Ecuador, en Chile, que haya un momento en el que alguien le pida algo, caiga enfermo y en contacto no con el hueso, sino con otra reliquia de él en vida, pues pueda tener una sanación y demás. Para ser santo, de hecho, tienes que tener dos milagros reconocidos. Aquí están también los santos populares y no es de extrañar que puedan surgir personas que hayan podido sufrir algún que otro milagro gracias a esto.
2: También ella, María Abril Ballestero, comparte su experiencia. Dice que a su abuelo lo fusilaron en Aracena con 33 años
1: vaya,
2: en septiembre del 37 y que aún conserva la carta despidiéndose de su abuela desde la prisión o cuartel o calabozo de Aracena.
1: San Pedro Poveda, para un poquito dejarlo claro a nuestra audiencia, no se conocen muchos detalles de los milagros que hizo, pero sí fue, uno de ellos se sabe que fue la curación de un niño. Uh-huh. Eso se sabe a través de una publicación
2: que
1: en el diario.
2: Está reconocido como tal.
1: Sí, en el diario se publica el 26 de abril del año 2003 en el diario ABC.
2: Este emotivo momento en relación a su reliquia ha honrado la figura de San Pedro Poveda, además de renovar el compromiso de quienes, inspirados por su vida y su obra, siguen dando testimonio de fe y entrega. La presencia de su reliquia en Cádiz refuerza la certeza de que su espíritu sigue acompañando y alentando la misión educativa, evangelizadora y transformadora que él inició.
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2: Música, información y esa versión reducida de los mosaicos bizantinos con el que cerramos el programa de esta noche, que termina un poco antes.

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2: Una persona ha fallecido y otras 3 han resultado heridas de gravedad en un accidente de tráfico en la carretera que une las localidades sevillanas de El Saucejo y Osuna. El accidente se ha producido cuando han colisionado frontalmente 2 vehículos en los que viajaban 4 personas, 3 de las cuales han tenido que ser excarceladas. La víctima mortal es el conductor de uno de los vehículos implicados, vecino de la localidad de Martín de la Jara. También en la provincia de Sevilla se ha registrado hoy un accidente con 3 víctimas mortales en el municipio de Castilblanco de los Arroyos al chocar 2 vehículos e igualmente frontalmente. Por otro lado, el número de víctimas mortales españolas en los terremotos de Venezuela se ha elevado a 5, mientras que hay 119 desaparecidos y 14 bajo los escombros. La Agencia Española de Cooperación Internacional para el Desarrollo ha movilizado ya 1 millón de euros a través de Cruz Roja para atender las necesidades más inmediatas. El vicepresidente Carlos Cuerpo confía en que este apoyo financiero sirva para minimizar las consecuencias de la catástrofe.
3: Para llegar en este primer momento hasta 1 millón de euros que podamos movilizar para ayudar también con esta contribución financiera en estas primeras horas, como he dicho, intentando en la medida de lo posible contribuir a hacer que las consecuencias se minimicen, aunque ya estamos viendo las consecuencias devastadoras que están teniendo estos terremotos en Venezuela.
2: El Tribunal Superior de Justicia de Andalucía ha ordenado al Ayuntamiento de Carboneras en Almería que anule la licencia de obras del Hotel del Algarrobico en un plazo improrrogable de 20 días hábiles. En caso contrario, el Alto Tribunal Andaluz podrá acordar la ejecución subsidiaria. El Tribunal exige que la Corporación Local proceda al dictado de la resolución que zanje definitivamente el permiso concedido para la construcción del hotel. De otro lado, la Policía Nacional ha desalojado a unas 40 personas del Hospital Clínico San Cecilio de Granada tras los altercados protagonizados por varios familiares de un paciente, informa Mercedes Vega.
4: El grupo ocupó el pasillo de la planta con sillas para acompañar al enfermo, incumpliendo las normas del centro. Tras una primera intervención policial, la familia abandonó el hospital, pero regresó horas después, ya de madrugada, tras el fallecimiento del paciente, lo que obligó a un nuevo despliegue. No hubo detenidos, aunque varias personas fueron identificadas. El hospital ha condenado estos hechos por alterar la actividad asistencial y poner en riesgo la seguridad en el centro.
2: En deportes, dentro de una hora va a comenzar el partido de España contra Uruguay en el Mundial de Fútbol, así como también el encuentro entre Cabo Verde y Arabia Saudí. En cuanto al tiempo, hoy sábado tendremos cielos poco nubosos, vientos flojos y temperaturas en ascenso. Hay a esta hora en Córdoba y Jaén 26 grados, en Granada, Almería y Málaga 24, en Huelva y Sevilla 23 y en Cádiz 22. 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
1: No fallamos, que seguimos aquí, evidentemente, intentando refrescar estas noches tan calurosas de Andalucía, de España y del mundo entero. No sé dónde te encuentras, no sé dónde estás. Lo que sí sé es que tengo al mejor equipo del mundo en la dirección técnica, Fernando Peña, y en los contenidos de hoy, José Manuel García Bautista y Jesús García. Es tiempo de recordarte también que las formas para comunicarte con La Noche Más Hermosa son el WhatsApp, el correo electrónico, el contestador, y para oírnos, para que cuando tú quieras, tienes la aplicación de Canal Sur Más, una aplicación que se puso en marcha al principio de este mes de junio. Y bueno, cualquier incidencia puedes comunicarla y comentarla, porque de esa manera podremos mejorar el servicio que pretendemos darte, y es que puedas disfrutar de una radio dinámica que sea también cercana, sobre todo flexible para ti a la hora de oír cualquier espacio. Dicho esto, lo que toca es decirte que ahí están los mosaicos bizantinos, ¿no? Un poquito de arte. Vamos a documentarnos y a enterarnos, porque el saber no ocupa lugar.
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1: El arte bizantino, además de un medio de expresión estética, fue un verdadero campo de batalla ideológico, político y religioso. Desde los primeros siglos del imperio, las imágenes sagradas adquirieron un protagonismo inédito en la vida cotidiana y en la liturgia, hasta convertirse en símbolos de poder y devoción. Los iconos, mosaicos y representaciones figurativas no solo transmitían la fe, sino que también legitimaban la autoridad del Basileus como representante de Dios en la tierra. Así se hacía esta petición a través del WhatsApp de La Noche Más Hermosa.
2: Saludos desde Sicilia. Hoy he visitado el Duomo de Céfalo y le podía dedicar un programa a los mosaicos bizantinos con el Panteocrátor. Es espectacular.
1: Hermosa, te hacemos caso, te hacemos caso. Así que, José Manuel, ¿cuándo surgen los mosaicos bizantinos? ¿Y por qué los mosaicos bizantinos se convirtieron en un instrumento de propaganda política y religiosa dentro del imperio más que cualquier otra manifestación artística?
3: Pues nos encontramos que aparecen en el siglo IV aproximadamente de nuestra era, cuando el emperador Constantino traslada la capital del Imperio Romano a Bizancio, rebautizada luego en su honor como Constantinopla. Sabéis que estaba el Imperio Romano de Oriente y el Imperio Romano de Occidente. Esto era en el año 330 aproximadamente. El mosaico es una técnica que se hereda del arte helenístico y romano, pero que en Bizancio sí es verdad que adquiere una identidad propia, porque el mosaico romano y griego era a base de pequeña teselita que se iban integrando, que es algo que particularmente resulta fascinante, pero sí es verdad que ellos en Bizancio, es decir, en el Imperio Romano de Oriente, lo que hacen es trasladar el mosaico del suelo a las paredes. A las paredes, léase, sean ábsides, cúpulas de basílicas, que les daba igual. El arte podía tener cabida en cualquier sitio. Y bueno, afortunadamente lo hicieron de una forma tan interesante que a día de hoy tenemos auténticas joyas bizantinas en forma de mosaicos. Ellos utilizaban teselas de vidrio recubiertas con pan de oro que multiplicaban la luminosidad y evocaban el resplandor divino, claro. Imaginaos mirar a un techo y veros una cúpula dorada formando un particular retrato, un particular cuadro a base de teselas, y que resultaba casi divino, casi mágico, porque además todo tiene una relación simbólica, desde lo que era el color a las formaciones. Y con ese cambio de soporte y de estilo, el mosaico deja de ser una mera decoración para convertirse ¿en qué? En un lenguaje simbólico que evoca ¿qué? A lo espiritual, obviamente, que es como hay que leerse. Capaz de transformar la arquitectura en una representación del cielo en la tierra. ¿Y por qué los mosaicos bizantinos fueron un instrumento de propaganda política y religiosa? Porque el arte era algo que llegaba fácil, pero no era autónomo ni puramente estético. Estaba al servicio del Estado y de la Iglesia. Y hay que recordar que la Iglesia ya en este tiempo estaba cogiendo mucho peso. De forma que en Bizancio eran inseparables. Y funcionaron como un medio eficaz de propaganda. ¿Por qué? Porque era simbólico, accesible, eran imágenes cargadas de significado teológico, eran imágenes que transmitían mensajes religiosos, incluso a una población que era analfabeta, y el arte se convirtió ¿en qué? En una catequesis visual. Esto es importante, porque lo que no aprendías porque no sabías leer y no sabías escribir y no te podías pagar o costear una escuela, que por aquel entonces eran normalmente reservadas a unos pocos, pues sí te lo enseñaba la propia iglesia o el propio lugar donde te encontraba ese mosaico. De forma que si te veías al típico Pantocrátor y te veías una Sagrada Familia, te explicaban una escena religiosa, y a partir de ahí, a través de los sentidos y a través de alguien que te instruía en un camino espiritual, te explicaba el porqué de la escena. Luego tenía una legitimización del poder imperial. Los emperadores y su familia aparecían habitualmente representados junto a Cristo, la Virgen, los santos, en un mismo plano visual. Esto era importante, porque te venía a decir la divinidad de una estirpe o la divinidad de una monarquía. Y claro, esto cuando uno realmente, que era del pueblo llano, veías a tu emperador a la vera de Cristo, te quedabas sorprendido, porque cuando menos servía para conectarte con esa figura tan importante, tan trascendente. Se reforzaba la idea de que el Basileus no solo gobernaba por derecho político, sino por mandato divino. Por eso, cuando moría, el heredero era habitualmente su hijo, su primogénito, tal y como pasaba en determinados pasajes bíblicos. Es decir, se evocaba mucho a esa reminiscencia espiritual aprendida de tiempos de Cristo, es decir, de la tradición oral que te hablaba de Cristo, de la vida y demás, y también te hacían un poco ver las estirpes, ¿no?, de la época, ¿no?, la estirpe de David, la estirpe de Moisés, te hacían llegar ese poder divino, ese señalarte con un dedo y decir tú es que eres un elegido. Y al emperador le convenía eso, evidentemente. Para colmo, imaginaos, Constantino que tuvo aquel sueño, visión de con esto signo vencerá, y venció en la batalla de Puente Milvio. Es que estamos hablando de palabras mayores. También era una escenografía de lo sagrado, los fondos dorados, las figuras hieráticas, que era algo que costó mucho trabajo que se quitara, porque después de todo esto llegaría el románico, que seguían las figuras teniendo poco dinamismo y muy estático, muy erática. Ya sería con el Renacimiento cuando llegan, en este caso, el dinamismo a las imágenes. Pero por aquel entonces, fondos dorados, figuras hieráticas que proyectaban un poco un mundo irreal pero eterno, que sobrecogía a los fieles. ¿Por qué? Porque, entre otras cosas, hoy día, cuando vemos la talla de un Cristo, por ejemplo, procesionar, está a un tamaño casi real. metro 70, metro 80, más o menos, tampoco vamos a decir, no, es que, miren ustedes, una exacta, ¿no? Es una iconografía, mi hermana, claro. Tampoco te pongas así, es decir, es aproximado, pero te da esa sensación de cercanía que se procuraba, ¿verdad? Por ejemplo, en el barroco, aunque el barroco, acordaos que era la elevación también. Sin embargo, en esta época, en la época de Bizancio, te ponían las figuras muy grandes para decirte que tú eras mortal y que esas figuras que se estaban representando eran divinas, que supieras cuál era tu sitio en el mundo. Por tanto, esa escenografía de lo sagrado daba mayor esplendor a los mosaicos porque transmitía la grandeza del poder celestial y, por extensión, a ti te ubicaban dentro del poder terrenal. Por último, había una unificación ideológica en un imperio multicultural, como era precisamente el Imperio Romano de Oriente, muy diverso porque tenía la cultura romana, pero recibía la influencia de Asia. Acordaos que en Turquía es donde empieza, bueno, de hecho Estambul tiene una frontera entre Europa y Asia, ¿no? Que sí, está, claro, en el Bósforo. Ahí nos encontramos que era un poco lo que te llegaba de la zona persa, de la zona que te quedaba ya más a oriente, pero tú seguías siendo parte de Europa. De hecho, eso es una guerra que siguen teniendo hoy, ¿no? Allí. Y sin embargo, los mosaicos lo que te ofrecían que era una iconografía común que potenciaba la ortodoxia religiosa y coexionaba políticamente un territorio. Por tanto, se convierten en un medio poderoso para esa persuasión visual, porque lograban fundir la experiencia estética con la devoción religiosa y con la legitimización política en un lenguaje único que es el lenguaje del arte.
1: Me estaba recordando cuando se habló de las gárgolas, esa misma idea, ¿no?, de a través del arte enseñar, sí, claro, o mostrar, ¿no?, esas lecciones o esa intención de, en este caso, de carácter religioso, ¿verdad? Durante el 726 y el 843 después de Cristo, se produjo una crisis iconoclástica que fue un conflicto religioso, político y cultural en torno al uso de imágenes sagradas, una controversia que además transformó la producción artística. ¿Qué huellas visibles dejó este hecho, Jesús?
4: Importantes, además, importante porque aquí hubo un destrozo, además a conciencia de algunas de los mosaicos de los que estamos hablando. Y tenía, en principio, sus razones los dos bandos. Había dos partes, los iconoclastas que aseguraban que el hecho de tener esas figuras tan realistas despistaba un poco el trabajo evangelizador que debían tener las mismas. Esto es, estamos hablando del siglo VIII, siglo IX después de Cristo. A ver, habían pasado 700, 800 años desde el nacimiento de Cristo. Desde la proclamación del catolicismo o cristianismo primigenio como religión mayoritaria, pues habían pasado 4 siglos aproximadamente, unos 400 años más o menos. Quiero decir que el catolicismo y el cristianismo estaban en ciernes, estaba conformándose, estaba creando forma. ¿Y qué ocurrió en aquel momento? Pues que hubo un despiste, hubo un regreso, un temor por un regreso a una costumbre pagana que se tenía hasta ese momento dentro de las religiones que estaban antes del catolicismo y del cristianismo. Y era la adoración a los ídolos. Y aquí teníamos un problema. Antiguamente, ya sabemos, Roma, Grecia clásica, Bizancio incluso también, pues había una serie de panteón de dioses que estaban representando con unas imágenes y a esas imágenes se le adoraba. O sea, se le ofrecía culto, rituales, ofrendas, sacrificios, pero se le ofrecía la imagen. Aunque había una parte que se pensaba que era realmente a Dios, a ese Dios, pero era una imagen. Y lo que estaba ocurriendo precisamente en Bizancio de la época era que se le estaba rindiendo culto a aquellas imágenes que había en los frescos y se estaba olvidando la evangelización que había detrás. O sea, el motivo por el cual se hacían aquellas imágenes. Y eso no sentó muy bien al iconoclasta. Al iconoclasta dijeron, no. La Biblia dice, no adoraremos a ninguna imagen. Y esto hay que cumplirlo. Y por otro lado estaban los iconódulos, los defensores de las imágenes, que decían, no, hombre, pero las imágenes no hay que tomárselas así. Esto lo que hace es recordarnos ciertos pasajes bíblicos, que no, que esto es el culto a la imagen y esto estamos viviendo en contra de los mandamientos. Uh-huh. Y esto hay que destruirlo. En el cual se perdieron muchos mosaicos, en el peor de los casos, y en el mejor de aquellos, se taparon con yeso. Sobre todo en Constantinopla, las imágenes relacionadas con Cristo, la Virgen y con santos, pues fueron tapadas, fueron totalmente, bueno, ya digo que muchas de ellas destruidas, ¿eh? Hay varios mosaicos, por ejemplo, como el de había uno en Santa Sofía, se dice que había un mosaico allí que era asombroso, en Santa Sofía, en Constantinopla, que por crónicas pues se sabe que era asombroso, pero que hoy en día no se tiene ni el rastro, no se sabe ni lo que había ahí. Y ese fue destruido, no fue tapado por el yeso. ¿Qué fue lo que se sustituyó en estos casos? Bueno, pues las iglesias tampoco debían quedar, sobre todo en aquella latitud donde ya los edificios no solamente deben de ser suntuosos, sino atractivos. Tú coges, tapas un mosaico rápidamente con yeso, dejas allí la pared en blanco, y aquello tampoco tenía mucho lustre. Con lo cual lo que hicieron fue crear otro tipo de imágenes que pusieron encima, que eran más bien bucólicas, evocadoras del Edén, o sea, arbolito, florecita, plantita, y todo aquello por un poco, tú llegabas a la iglesia, uy, qué verde, qué bonito todo, ¿no? Pero no te encontrabas ninguna imagen, o muy pocas imágenes en aquel contexto. El impacto en Occidente fue brutal. Bizancio vivía una importante crisis, y en este caso aquí en Europa, el carolingio pues tenía un desarrollo sin restricciones. Y eso... hubo otro problema entre Oriente y Occidente. Y mientras que en Oriente se estaba diciendo que aquello era idolatría, en Oriente con Constancio que no pasaba nada. Y también hubo otro debate, aunque ese debate lo ganó Constancio, los carolingios lo ganaron frente a los iconoclastas, que decían que aquello no se sostenía por ninguna parte. Así que fijaos, hubo esa crisis que marcó también un antes y un después en la creación de este tipo de imágenes, ¿eh?
1: Hay una cosa que me llama la atención y es el hecho de cómo lograron los artistas bizantinos generar efectos de luz y espiritualidad mediante el uso de pan de oro y teselas de vidrio en los mosaicos.
3: Sí, es curiosísimo porque, claro, cuando uno le dice, no, es que los fondos eran dorados, tú dices, bueno, pues si un fondo dorado, un fondo plano.
1: Claro.
3: Yo así lo entiendo, ¿no? Un fondo plano y ya está, y vámonos. Pero no, veréis, es muy curioso porque ellos lo que hacían es que, a diferencia de los romanos que utilizaban piedra que habitualmente era de color y tiraban mucho de mármol o de granito, ¿no? Era como lo solían hacer, principalmente mármol. Pero los bizantinos dijeron, no, mira, vamos a coger vidrio translúcido, opaco, con eso hacemos las teselas, los cachitos estos de los cuadraditos, ¿no? Uh-huh. Y al ser atravesado por la luz o reflejado, el vidrio lo que hacía era que intensificaba el color, de forma que podías tener un mosaico en pan de oro, que es el fondo, que evidentemente cuando le daba el sol iba a brillar de diferentes formas, porque las teselas eran uniformes, no eran uniformes, sino que tenían pequeños burtitos. Entonces, cuando le pegaba al sol, era como si bailara, ¿no? Y luego, el vidrio, en función también de la luz, iba a tener tonalidades diferentes, con lo que daba un juego de luces que era impresionante. El pan de oro, lo que hacían es que era oro batido, que se colocaba entre dos capas de vidrio transparente, atrapaba la luz y reflejaba los tonos cálidos. Entonces, era como si esa teselita, que era un sándwich, tuviera un resplandor propio. Cada tesela tenía su propio resplandor. Y eso era maravilloso. Y luego la colocación irregular de las teselas, porque los artistas lo que hacían eran que inclinaban ligeramente la pieza, es decir, no la ponían plana como en la piscina, sino que directamente lo que hacían es que le daban inclinaciones en diferentes sentidos, esta para abajo, la de la vera para la izquierda, la otra a la derecha, la otra para arriba, la otra para abajo, en lugar de colocarlas planas. Y eso que hacía que la luz de las lámparas y las velas daban, pero cada una reflejaba de una forma diferente, tenían su propia forma de replicar la luz, pero cada una para un lado, de forma que eran destellos cambiantes, y eso provocaba una sensación de movimiento. Ustedes imaginaron una iglesia de esta, luz nada más que de vela, cargadita de incienso, porque esta gente le echaban condumio al tema. Y claro, cuando tú mirabas para arriba y veías la bóveda con las velas que tintineaban y a la vez hacía que bailaran las luces en el techo reflejado, realmente hay una mística muy importante dentro de lo que son, dentro de lo que es todo esto. Había espiritualidad porque trascendía lo material, es decir, la naturaleza trataba de representar ese mosaico, un mundo eterno y divino, y lo conseguían, lo conseguían, porque son auténticas joyas. Y luego la luz para ellos, ¿qué era? La luz era el símbolo de Dios, la luz era la divinidad. El lograr dentro de la teología bizantina que la luz, tú mismo dijeras cuando veías aquello, aquí hay algo mágico, estabas evocando al mismo espíritu de Dios, con lo cual el resplandor en los mosaicos lo que conseguía era esa luz increada, que se le llama, como un simple efecto óptico, pero que se relacionaba con la figura de Cristo, que era muy interesante. Aunque las figuras, como os he dicho, tenían poco realismo porque eran hieráticas, porque eran muy poco dinámicas, también se prefería hacerlo así, entre otras cosas porque en un mosaico poquito juego más te va a dar, esto no es una pintura, pero también es verdad que esa inmovilidad se hizo que en combinación con el oro y con la luz se viera como la majestad espiritual, y de esa forma era lo eterno frente a lo efímero, que era como se concebía. La atmósfera, por tanto, que se creaba era una atmósfera litúrgica muy importante, porque trascendía, porque era una técnica artesanal que era refinadísima, lo consiguieron hasta un grado extremo, y luego transformaron los efectos de luz y lo que eran las propias fisonomías del mosaico o la propia estructura de los personajes dentro del mosaico como una visión del cielo. Y eso hizo que realmente ganara muchísimo en cuanto al arte bizantino en la época, y luego que pasara a la historia del arte, por supuesto.
1: Me gustaría saber, Jesús, qué diferencias fundamentales existen entre el mosaico romano y el bizantino. ¿Cómo reflejan esa transición hacia una visión del arte más simbólica que naturalista?
4: Era importante esa transición, porque recordemos que aquel conflicto que había entre los iconoclastas y aquellos que creían en la parte más divulgativa de los mosaicos, creó una imagen que es la que tenemos actualmente de esos mosaicos. O sea, imágenes que no eran ya tan puristas, tan dadas a los detalles, sino más bien unas imágenes que evocaban algo como celestial, superior. Pero que cuando alguien las miraba, lo que realmente veía era el contexto del mosaico en sí, no la figura de la imagen y lo que representaba, que era lo que pretendían en definitiva, que se viera una estampa, una fotografía, y que aquello reflejase lo que se quería enseñar. Ni el Dios más bonito que la Virgen, ni la Virgen más bonita que Jesús, ni tiene más detalle musculoso, ni nada de nada. Era todo plano, pero todo estaba ahí, y todo tiene un mensaje. Y eso se pensaba que podría tener alguna reminiscencia de los mosaicos romanos previos. Y cuando se han estudiado, nos damos cuenta que no. Y ahora vamos con la diferencia. Por ejemplo, los materiales. Los romanos utilizaban mucho la piedra, el mármol, algunos guijarros que colocaban las teseras, un poco así como si fueran, hacíamos nosotros en el colegio con las bolitas estas de...
1: ¿La canica?
4: No, las bolitas de papel, cebolla.
3: Cosa
4: parecida, ¿no? Bueno, pues algo casi pictórico. Sin embargo, el bizantino introduce el vidrio, el pan de oro, luminosidad, brillo, suntuosidad, y además se viera todo brillante, celestial, que es lo que se pretendía. Luego, en cuanto a la ubicación y la función de los mosaicos, los romanos eran sobre todo suelos, algunos pavimentos, algunas paredes, y eran en villas y edificios públicos. Lo que se pretendía con aquellos mosaicos era ensalzar, mejorar la imagen del edificio que se había construido. Sin embargo, para el bizantino se trasladaban a los muros, las bóvedas, sobre todo si tenía una visión de entrada casi perpendicular a donde entraban las personas en la iglesia, y también los ábsides de la iglesia. ¿Qué significa esto? Que había que mirar ¿dónde? Al cielo, para ver aquellos frescos. ¿Qué era lo que se pretendía? Pues precisamente que la gente al mirar al cielo dijera: esto es celestial, es, viene el del reino de los cielos. Estaba todo muy estudiado para que tuviese significado psicológico. Luego la temática, las Romas son escenas mitológicas sobre todo. ¿Cómo? Batallas, cacería, un cuchillo por aquí, uno con el escudo, otro corriendo, no sé cuánto. Era todo más bien, pues eso, de buscar el más músculo, más fuerte, más machote romano. Sin embargo, lo bizantino era hierático, frontal, lineal, pero divino, superior al ser humano, por encima de, con ese dorado, con esos colores. Y eran, no eran escenas de fuerza, sino eran escenas de virtud, de fe y de religiosidad. Luego la finalidad ideológica está claro, mientras que para los romanos era expresión de riqueza, de refinamiento, cuanto mosaico más bonito, mucho más dinero había, para el arte bizantino era una expresión de únicamente, sola y únicamente fe cristiana. Es cierto que había competición entre aquellos que hacían los mosaicos, había quien lo hacía más bonito, pero eso era soterrado. De cara al público todo tenía que ser igual.
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1: En los mosaicos bizantinos hay que decir que la presencia del emperador junto a santos vírgenes y a Cristo no era casual. ¿Y con qué intención se hizo? ¿Qué idea querían transmitir, José Manuel?
3: Los mosaicos con la presencia del emperador junto a los santos, las vírgenes, Cristo, esto no era casual. Formaba parte de un programa iconográfico que estaba muy calculado, que no se trataba solo de prestigio, de propaganda, sino de una teología del poder, que luego esto sería heredado en el Renacimiento por los grandes mecenas, que se pintaban dentro de la adoración de Cristo como uno que estaba por allí mirando, es decir, gustaba, ¿no? Y esto viene heredado de todo esto, ¿no? Era la participación en lo sagrado, era compartir el mismo espacio visual, en el mismo estilo hierático. El emperador, de esta forma, el emperador no parecía un mortal entre divinidades, sino un igual, integrado en el mismo plano eterno, con lo cual era la autoridad sostenida por Dios que él representaba. Claro, eso era algo que había que temer, porque si a ti te estaba dando el poder Dios, tú poco menos que tenías el mismo poder que un Dios. Entonces me podías castigar, el emperador te podía castigar de todas las formas posibles, ¿no? Pero en un ambiente religioso también te podía castigar en la otra vida. Ya no solo en esta, sino en la otra. Uh-huh. Y también estaba hecho como un tapón. ¿Para qué? Para no rebelarte contra la figura del emperador. Porque si tú al emperador lo veías como un igual, un mortal, pues, como luego ha pasado, te derroco y ya está, y te vas, ¿no? Pero ya era ir en contra de lo que era la intención divina. Y eso era lo que no les gustaba. Por eso el tiempo histórico también se diluye en todo esto. Cuando se ven representados de esa forma, el emperador con la misma talla, con la misma fisonomía que esa figura, el tiempo, en este caso, el tiempo histórico desaparece, no hay rasgos individualistas, igual que los santos, el emperador trascendía lo que era su identidad personal y se convertía en qué, en un arquetipo del poder imperial. Poder imperial, pero también hay un eterno con un matiz, era poder eterno y poder universal, porque te lo estaban poniendo. Recordar lo que hemos dicho hace un momento, que era a la gente analfabeta, era una forma de darle esa cultura, pero esa cultura era la que tú querías que le llegara. Al emperador, si se caía tres veces en una espada, sangraba. Claro.
4: Sí, era costumbre de la época.
3: Era costumbre de la época. Con esto que os quiero decir, que al pueblo había un poco que decirle que al emperador no se le pincha, ni se cae en lo alto de una espada. ¿Por qué? Porque también sangraba. Claro. Y si sangraba, es que era mortal. Eso era lo que se pretendía evitar, ¿no? Que se viera, oye, que yo puedo tocar al emperador y que el emperador es un mortal como yo. No, era algo más, ¿no? Luego había una simetría y una jerarquía visual. Por ejemplo, en San Vital de Rávena hay una disposición geométrica. En el arte hay geometría, mucha geometría. De hecho, en todo, luego posteriormente lo que se usa en los cuadros son los puntos de fuga, ¿no? Casi todos los cuadros tienen un punto de fuga. Aquí lo que nos vamos a encontrar, como había un fondo plano, un fondo dorado, lo que tenemos como eje de la formación de la arquitectura de ese mosaico, que es la composición. La composición era la que daba el equilibrio, pero en el equilibrio también se te hacían ver que había equilibrio, porque la iglesia estaba equilibrada y el cosmos también. Entonces se tapaba todo de una forma que era bastante curiosa. Había una sacralización del protocolo, en la que también ocurría en las ceremonias, en la que se recibía casi de una forma litúrgica en Constantinopla a los personajes de la monarquía, y los mosaicos lo que hacían era reforzar ese espacio sagrado que tenían. Por tanto, no solo legitimaba estas organizaciones dentro del mosaico e implantaciones, sino que también situaban un plano intermedio entre lo humano y lo divino, y también era hacerte indispensable dentro de un orden celestial que tratabas de darle al pueblo. Y eso era lo que se buscaba precisamente con todo esto. No eran meros gobernantes, sino que eran figuras teológicas.
1: Y fuera del imperio, Jesús, en otros territorios como Venecia, Sicilia o incluso el mundo islámico, ¿cómo influyó el arte bizantino?
4: Bueno, en Venecia, tras la Cuarta Cruzada en 1204, pues hubo un saqueo importante de Constantinopla también, y pues aquellos artistas bizantinos llegaron hasta allí, y bueno, pues ya que habían sido ya una ciudad próspera, pues oye, vamos a intentar establecer nuestro arte aquí. Y la Venecia de la época, yo creo que lo absorbió bastante bien, porque les pareció bastante bonito ese tipo de arte. Tanto es así que, por ejemplo, la Basílica de San Marcos tiene muchísimas teseras de arte bizantino. Y
3: maravilloso, ¿eh? Cuando entras en la supuesta tumba de San Marco, no supuesta porque hay quien dice que es la tumba de Alejandro Magno realmente, y te encuentras esos mosaicos,
4: claro,
3: una visión estupenda.
4: El oro y los mosaicos saturaban las paredes, pero por eso, porque allí los artistas bizantinos echaron el resto, dijeron, bueno, allí no podemos, aquí nos han conquistado, tenemos un problema, aquí sí vamos a poder, con lo cual allí desplegaron todo su arte. Luego en Sicilia, bajo los normandos del siglo XII, Sicilia fue un punto de encuentro entre bizantinos, árabes y latinos. Y allí también encontraron su lugar, el lugar para poder expresar su arte, en este caso los bizantinos. Por ejemplo, los mosaicos de la Capilla Palatina de Palermo o de la Catedral de Monreale. Los artistas bizantinos fueron contratados para ensalzar este tipo de construcciones, usando precisamente las técnicas que sabían que ellos dominaban, pan de oro y el cristal, para dar un esplendor, bueno, con fondos dorados, figuras hieráticas. Pero lo interesante es que allí conviven la iconografía bizantina con elementos islámicos geométricos, sobre todo inspiraciones paradisíacas, y el arte normando, con lo cual crea una especie como de mosaicos, nunca mejor dicho, híbridos entre todas esas culturas. En el mundo islámico también influyó el arte bizantino. A ver, con sus limitaciones. Los árabes no están autorizados para hacer ninguna imagen de ninguna divinidad, pero sí para poner aquellos mosaicos, sobre todo mucha naturaleza, porque es el paraíso, en lo que ellos creen, en la vida en el más allá, en ese lugar donde va a descansar el alma y donde va, bueno, tener todo tipo de parabienes, porque Alá sí se los ha dispuesto. Con lo cual, en el mundo hay un gusto por el dorado, que el arte bizantino le venía casi al pelo. Porque, oye, no solamente es los objetos de oro, sino que esta gente colocaba el pan de oro en los mosaicos, en las paredes, lo hacían de tal manera que lustraban todo aquello. Eso, por ejemplo, en la mezquita de los Omeyas del siglo VIII se conservan mosaicos realizados por artesanos bizantinos. Esta colaboración lo que hace es que refleja cómo el arte bizantino tenía mucho más, iba mucho más allá de las figuras solamente religiosas o cristianas, sino entraba en cualquier tipo de religión, porque los artistas lo que hacían era evocar la creencia que tenía aquella persona que le encargaba el trabajo. Y ellos, como tienen un carácter más bien plano, sí, va muy bien con la disposición del cristal, los colores y sobre todo el dorado, pero era plano. Servía para todo. Cualquier figura, cualquier cosa se podía poner allí en aquel mosaico. No había problema ninguno. No es como algún artista que se centra más en un determinado tipo de arte y está limitado para otros que no les gusta. Ellos no. Ellos eran como las pancartas de la época, que vale para todo, ¿no? Y por último,
1: polivalente.
4: Eso. La síntesis, pues, oye, en Venecia. Forma de prestigio y comunidad y continuidad de imperial por parte del arte bizantino. En Sicilia se convirtió en un lenguaje de fusión cultural. En el Islam, técnica, sobre todo la técnica de la dominación del oro para colocarlo en las paredes, los frescos. En fin, en todos los casos, Bizancio exportó no solamente un estilo, sino un modo de entender el arte como un signo de poder, de magnificencia y de espiritualidad, sobre todo. Bueno, claro.
1: José, ¿podrían considerarse los 5 mosaicos bizantinos más representativos de la fusión entre poder político y fe cristiana?
3: Aquí es cuestión ya, evidentemente, de no solo de gustos, ¿no?, sino también de analizar aquellos que forman los más llamativos. Hay buenos ejemplos, pero para empezar un poco, yo me quedo, por ejemplo, con Justiniano y su séquito, que está en la Basílica de San Vital en Rávena. Es un mosaico del siglo VI de nuestra era, y aquí es un panel en el que el emperador aparece flanqueado por soldados y clérigos portando la patena eucarística, y la escena sirve para ubicar como gobernante político a Justiniano, pero también como un actor litúrgico, casi un sacerdote, evidenciando ese poder que emanaba de lo sagrado. Y es muy llamativo porque, como hemos estado comentando, aquí hay un predominio del dorado, es algo que es lógico, además, era así. Pero cuando uno lo ve, todo eso metido en una especie de marco, en rojo, ¿verdad? Se puede ver a Justiniano con esa prenda que le hace distinguirse de los que lleva junto a ellos, que van con una túnica blanca, y los soldados y portando todo. Es como una escena muy de cara al pueblo, ¿no? Muy de cara a decir, yo soy el portador. Pero dentro de los más llamativos, este sin duda es uno de ellos, y es uno de los más recurrentes y también uno de los que artísticamente está más elaborado. Luego tenemos a Teodora y sus damas, que está también en la Basílica de San Vital en Rávena, y que posiblemente formaba todo parte del mismo conjunto, es decir, cuando se hace, eran las partes, en lugar de poner cuadros, ¿verdad?, pues aquí lo que se hacen es, bajo el influjo que tenían del Imperio Romano de Oriente, de Bizancio, era ubicarlo. Y aquí nos encontramos también con las mismas características, es decir, el hieratismo, la mirada severa, seria. La emperatriz porta el cáliz del vino, en paralelo a la función que llevaba Justiniano con lo que era ese recipiente que él porta, y tiene una gran suntuosidad en sus vestimentas, en la joya. Se funde mucho con el ritual religioso y está proyectando una imagen de una emperatriz sacralizada, mediadora femenina entre la corte y la iglesia, que era lo que pretendía. Tenemos el mosaico del ábside de Cristo entronizado y Justiniano ofreciendo al templo, lo que antes os comentaba, integrado dentro de aquel momento. Está en San Aponiral in Clas, en Rávena, donde Justiniano aparece en miniatura entregando una maqueta de la iglesia a Cristo, que está sentado en un trono de majestad, y con ese gesto lo que expresa es la idea de que las obras imperiales no eran actos políticos, sino todo lo contrario, ofrenda a Dios. Como tal, había que entenderlo. El mosaico de la puerta imperial de Santa Sofía en Constantinopla, que es una maravilla, y que representa al emperador León VI postrado ante Cristo, Cristo Pantocrátor, que está rodeado de ángeles, y el soberano no se muestra como un igual, sino que está en una actitud suplicante. Ahí el tío.
1: No, que me hace gracia lo de los ángeles, que van movidos los deditos de las dos manos.
3: Sí, porque
1: simulando las alitas.
3: Yo es que estoy gesticulando continuamente y muchas veces me ocurre eso. Pero es un mosaico, es muy bonito. Se puede, además, se ve como el emperador está agachado a la vera, a los pies. Cuando decimos Pantocrátor, que siempre hay quien a lo mejor no lo entiende, el Pantocrátor es la figura sedente de Cristo con los dos leídos levantados. Hay muchas veces que está metido en una almendra mística. La almendra mística es la figura del Cristo metido en una especie de óvalo. Y a eso se le llama también la almendra mística. Y de esa forma se estudia, además, cuando se da historia del arte a nivel muy básico, es algo que te dan. Y luego, como último de esos preferidos de esta tanda, está el mosaico de la Desis en Santa Sofía, siglo XIII ya, que es Cristo Pantocrátor acompañado por la Virgen y San Juan Bautista, que no era familia, intercediendo por, en este caso, por la humanidad, en el contexto político tras la reconquista de Constantinopla. Es un poco dar visibilidad a la unión indisoluble que hay entre Iglesia e Imperio, y aquí lo que se pone de manifiesto es esa relación que hay entre lo político y lo religioso. También es uno de los mosaicos más importantes que se pueden ver.
1: Momento de descansar. Ha sido un placer contar con tu compañera y de los colaboradores, quienes nos han llevado de paseo por la historia, la ciencia, los misterios, hablando del niño de las agujas, la reliquia de San Pedro Poveda y esa versión reducida de los mosaicos bizantinos. El próximo fin de semana estaremos de nuevo contigo. Quiero darte las gracias en nombre de Fernando Peña en la realización y en los contenidos de hoy, José Manuel García Bautista y Jesús García. Confío en que hayamos conseguido nuestro objetivo: divulgar, entretener y ayudar. Te animo a que sigas en la compañía de Canal Sur Radio con los compañeros de deporte, y ya no hay nada más que decir. Buenas noches, familia.
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¿Qué tal, amigos? Muy buenas noches, son las 2:15 de la madrugada. Uno no deja de aprender en esto de la radio y es la primera vez que yo creo que hago un programa a las 2:15 de la mañana. El problema no es empezar, el problema es a ver cómo terminamos. Pero en fin, con esto del Mundial, pues seguramente vamos a acabar con un subidón tremendo y ojalá España nos dé una alegría hoy frente a Uruguay. Llegó el famoso partido de las 2 de la mañana, el partido que llevamos esperando muchísimo tiempo. Y además, frente a Uruguay, de Marcelo Bielsa, del loco Bielsa, del que fuera técnico del Athletic Club de Bilbao. Bueno, que además tiene un cacao tremendo montado en Chile. Los pesos pesados de... Perdón, en Chile. Bueno, en Chile también la tuvo en su día, aunque las cosas le fueron mejor. En Uruguay, los pesos pesados de la selección charrúa han hablado con él, le han hecho ver que hay que jugar de otra manera, más replegadito, más arropados, con el bloque bajo, pero ya veremos cómo sale. Bueno, hay quien dice que incluso en esa rebelión los futbolistas van a hacer lo que le dé la gana. Yo no sé si lo van a hacer o no. En esta noche golfa del Mundial, bienvenidos. Hoy tenemos en los comentarios a Antonio Álvarez, a Oli y a Curro Ramos. Y las voces de Jerónimo Alonso y de Pedro Lázaro. Nuestro VAR, el árbitro de la gran jugada es Juan Peña Varela. Tenemos también a Adolfo Martín en la parcela técnica. No perdemos ni un solo instante desde Georgia, desde Atlanta. Nos hemos ido a México, a Guadalajara, donde ha caído una tormenta impresionante. Ahora nos contarán los compañeros si está lloviendo o no. A falta de 12 minutos y medio para que arranque el tercer partido de España. Nos vale incluso el empate para quedar primeros de grupo, pero bien haría España en hacer los deberes y ganar para coger confianza de cara a lo que se avecina. ¡Bienvenido!

0: México lindo para conocer con qué sale España. Al final había cambios, ¿eh? Al final un par de cambios. Hemos hoy en el pelotazo con Jerónimo Alonso intentando desgranar, desentrañar las incógnitas, si España iba a hacer o no cambios, si iba a mantener el 11 que sirvió para ganar, para golear a Arabia Saudí. Bueno, pues al final un par de cambios. Vamos a contar el partido con Jerónimo Alonso y con Pedro Lázaro. ¿Qué tal, compañeros? Muy buenas.
1: Hola, saludos, muy buenas. Ha llovido hace una hora aproximadamente. No es que haya llovido, se ha roto el cielo sobre Guadalajara. Veíamos las imágenes de aficionados que ya estaban en el interior del estadio corriendo para refugiarse, e incluso ha habido un momento en que podía pensarse en un retraso en el inicio del partido. No va a ser necesario porque se abrió el cielo, 6 de la tarde en Guadalajara, México, en un estadio en el que España ya jugó un mundial. Fue en 1986, vuelve en 2026 a jugar en el estadio donde también jugó Pelé un campeonato mundial. Hablabais de posibilidad de cambios y ahí están los dos cambios que tiene la selección española, que va a formar con Unai Simón en portería. Marco Llorente vuelve al lateral derecho con Cubarsila, Pori Cucurella en defensa, Rodri y Pedri en la base de la acción en el medio campo, y entra Merino por Dani Olmo. Ya hay quien dice que no le ha sentado demasiado bien la suplencia al jugador del FC Barcelona. Y arriba los tres mismos: Lamine Yamal en una banda, el almeriense de Roquetas, Baena en la otra, Oyarzabal, el goleador de Luis de la Fuente, en la punta del ataque. Enfrente estará Uruguay con solo un cambio: Darwin Núñez en la punta de ataque, Musler en portería, Varela, a Cáceres junto a Olivera y Sanabria en la línea defensiva, Betancourt y Ugarte en la posición de medio centro, por delante Canovio y Araujo, con Valverde enganchando, con Darwin Núñez en la punta del ataque. Hablan de motín, hablan de golpe de estado en la selección uruguaya. Un punto le vale a España, tendría que golear por más de 4x4 Cabo Verde, Arabia Saudí, para que no le valiese ese punto, para ser primera del grupo Jesús y encarrilar un camino relativamente fácil hacia la segunda estrella en este campeonato del mundo.
0: Bueno, hoy es una selección de mucho más nivel, aunque todavía no conocen la victoria. Han empatado frente a Arabia y frente a Cabo Verde, que a la misma hora también van a jugar. Hola, Jerónimo, ¿qué tal? Muy buenas.
2: Hola, Márquez, ¿qué tal? Muy buenas. Bueno, pues yo reconozco que estoy sorprendido.
0: Que te haya pillado a ti, Luis de la Fuente.
2: Sí.
0: Que estás ya en cuarto de Luis de la Fuente, mi querido Jerónimo. Pues ya te digo...

0: pero... que no te vayas a mojar nunca más, porque me da a mí que no. Siempre va a hacer un cambio, dos cambios. No le veo repitiendo alineaciones. Fíjate lo que te digo ya.
1: Es posible, ¿no? Que sea un poco la idea del seleccionador, ir metiendo a mucha gente en dinámica.
0: Exacto.
1: Bueno, me han sorprendido sobre ya no que haya cambios, que yo apostaba porque iba a repetir equipo, lo he dicho reiteradas veces en las últimas horas. Incluso ayer en la rueda de prensa llego a decir, hombre, no, el partido que hicimos frente a Arabia Saudí no anima mucho a hacer cambios. Eso nos dejó a todos claro que, no, que iba a repetir el equipo. Pero ya no solo que haya dos cambios, sino los cambios que son. Porque es que yo creo que Pedro Porro el otro día en el lateral derecho le dio unas prestaciones al equipo mucho más grandes de las que le había dado Llorente el día de Cabo Verde. Y a mí Dani Olmo me pareció que llenó área, que llegó, que combinó bien con Oyarzábal. Y me sorprende que sean esos dos futbolistas. Bueno, Merino es un jugador muy de Luis de la Fuente, muy del gusto del seleccionador. Es un jugador que necesita minutos y que en ese sentido pues creo que le quiere recuperar. Y lo de Llorente, pues la verdad es que me sorprende mucho. El resto, pues los mismos, justo en el momento en el que está ya preparada la selección española para saltar al terreno de juego.
0: Bueno, pues ahí están los protagonistas saltando al terreno de juego, así que enseguida en Guadalajara van a sonar los himnos. Hola, Antonio Álvarez, Mariscal, ¿qué tal? Muy buenas.
2: Buenas noches, no grite tanto, Jesús, que me despierta.
0: Es que si no hablo con el tono habitual, no me lo creo, que a las 2 de la mañana estemos haciendo radio.
2: Bueno, para nosotros igual, estamos aquí con las luces y tal, un poquito de sueño a lo mejor y
0: nada,
2: un poquito
0: yo me he tomado de sana, un pero... café, ya van 5 hoy, así que andamos. Curro Ramos, ¿qué tal? Muy buenas.
3: Buenas noches, ¿todo bien?
0: Oliverio, Asturias, ¿qué tal? ¿Cómo estás, Oli?
4: Buenas noches, venga, arriba el ánimo.
0: Vamos, venga, tú te levantaste a las 4 de la mañana, o sea que lo tuyo tiene más mérito, ¿eh?
4: Yo estoy como un búho ya, activado, soy un búho.
0: eres un lobo, que es lo que tengo aquí ahora mismo a mano, ¿eh?
4: Esto no es ningún esfuerzo, vamos, además de, os digo una cosa, si la radio ya hace compañía de día, imaginaros de noche a la cantidad de gente que vamos a acompañar durante la noche hoy.
0: Seguro.
4: A mucha gente que está de currando. Diferentes colectivos trabajando. O sea, seguro. Que hoy sí que somos compañía por la noche.
0: Totalmente. Bueno, van a sonar los himnos. Pedro, todo preparado. Ahora analizamos el 11, los cambios. Sobre todo lo de Mikel Merino y la vuelta de Llorente al lateral derecho. Pero van... Mira, Marcelo Bielsa, y no está mirando para abajo, está mirando para arriba. Es noticia.
4: Normalmente está contando hormigas.
5: Mirando,
4: está
5: mirando para abajo, contando hormigas. Mirando la grada. Donde el 80% del público lleva camiseta roja, bien de España, bien para identificarse la afición mexicana con el combinado español. Se abrazan los jugadores de Uruguay, un país donde dijo Eduardo Galeano que no nacen llorando, sino que nacen gritando gol. Pues ese es Uruguay, ese es el himno de la selección uruguaya, la selección charrúa, que suena así en el estadio de Guadalajara, México.

0: Bueno, pues ahí estaba el himno. Madre mía, qué pelo más bueno. Yo no sé si ha pasado por el mundo Forlán, otomano, Forlán. Hace tiempo que no va a la peluquería,
1: Sabes que está jugando ahora tenis a nivel pseudo profesional, ¿no?
0: Ah, no, no lo sabía.
1: Dobles.
0: Sí. Ah, bien, bien, bien. Vaya pelo que
1: el
0: tiene.
1: El cachavache.
0: Es increíble lo de Forlán y Godín.
2: Ha metido los dedos en un enchufe.
3: Escuchabais, lógicamente, Simon y Garfunkel, ¿no? Pues sí. Garfunkel.
0: Suena el himno nacional.

0: majestad el rey en el palco del estadio de Guadalajara. Se ha gritado el himno del combinado español. Hoy vestiremos de blanco en esa camiseta, la más bonita que yo recuerdo del combinado español. Y también ha salido con chándal blanco el equipo de España, que ya está estrechando la mano de los jugadores de Uruguay. Se acerca el momento del arranque del partido en Guadalajara.
1: Bueno, pues ahí está todo preparado para que arranque el encuentro. Antonio, los cambios, ¿los entiendes?
2: Bueno, yo creo
1: que sobre todo fortalecer el centro del campo con Mikel Merino, ¿no?
2: Sí, darle la posibilidad a Pedri y a Rodri, jugar ahí casi en paralelo, y a Iker Merino pues soltarlo un poquito por detrás de Oyarzabal. Yo creo que lo que te puede ofrecer quizá Merino es llegada, incorporación, ¿no? Porque los cambios, la verdad es que Pedro Porro, el otro día me gustó, y bueno, pues pones a Llorente y dices tú, pues prácticamente es el mismo fútbol, ¿no? Si es más agresivo o menos agresivo. Yo, Pedro Porro, el otro día, ya vuelvo a insistir, me gustó mucho. Y lo de Merino con Olmo, yo creo que Olmo tiene también gol, tiene tiro desde fuera del área, tiene movilidad. Lo único que veo un poquito más es esa llegada sin incorporaciones al área.
1: Oli, ¿te gusta el 11 de España? ¿Iremos creciendo con el paso de los partidos?
3: Sí, yo te comentaba esta tarde, a mí me sorprenden los dos cambios. A mí me gustó mucho la mezcla de Porro con Lamine Yamal, creo que mezcla mejor que Llorente. Y te comentaba, yo pensaba que el único cambio que iba a hacer era meter a Mikel Merino o a Fabián por Pedri, porque a Pedri lo veo justito físicamente. El partido va a ser, como sabe bien Antonio Álvarez, los uruguayos rascan mucho, va a haber mucho físico, mucho duelo uno contra uno, y encima está percibido de sanción. Yo el único cambio que manejaba era o Mikel o Fabián por Pedri, pero me ha sorprendido, porque no me esperaba ni mucho menos que prescindiese de Dani Olmo, porque yo creo que dio un rendimiento para mí fantástico contra Arabia Saudí.
1: Tenemos árbitro estadounidense, Ismael Elfaz, y árbitra de VAR, Tatiana Guzmán. Jero, ¿te has fijado si al final ha habido saludo buscando el morbo que nos encanta de Fede Valverde y de Alex Baena?
4: Bueno, más que saludo, cruce de miradas. Veremos, porque siempre que juegan el Atlético de Madrid y el Real Madrid saltan chispas, desde aquel incidente que tuvieron cuando Baena todavía estaba en el Villarreal, en la zona de vestuarios del Estadio Santiago Bernabéu, en el que Llorente agredió con un puñetazo a Baena. Habían tenido sus piques durante el partido y desde entonces pues la relación no es especialmente cordial. Así que veremos si eso se lleva a la esfera mundialista, aunque aquí esto es un mundial y una tarjeta cuenta, y con cualquier tontería los árbitros te la sacan.
1: Imagino que sí, ¿no? Que habéis estado viendo el Noruega-Francia con los tres tantos de Dembélé. No ha marcado Mbappé hoy, y bueno, Noruega hizo muchas rotaciones, Oli. Francia tiene una pinta increíble.
3: El seleccionador de Noruega claramente renunció a ser campeón de grupo, no peleó el partido para nada. Sí. O sea, dio por bueno ser segundo. Y el otro resultado, el de Senegal, sí que hace daño a Uruguay.
1: 5-0 a Irak.
3: Sí, pero le coloca con un más 2, con 3 puntos, o más 3, creo que es, o más 2 o más 3. Y eso perjudica a Uruguay, porque Uruguay, si empata hoy, yo creo que se queda fuera, porque haría 3 puntos con un 0 en general. Con lo cual, yo creo que con 3 puntos y un 0 de general se quedaría fuera Uruguay. O sea, que Uruguay está obligado a ganar.
1: Se va a guardar, Pedro, un minuto de silencio, imagino que por el terremoto que ha habido en Venezuela, ¿no?
0: En memoria de las víctimas de los dos terremotos consecutivos que ha vivido Venezuela, que ha arrasado la región norte de este país.
5: A todos los espectadores que se pongan de pie, si pueden, para guardar un minuto de silencio en homenaje a las víctimas de los terremotos ocurridos en Venezuela.
0: Más de 100 españoles están desaparecidos.
1: Qué barbaridad.
0: Algunos encontrados y localizados debajo de los escombros que hasta ahora